0: para reconvertirlos en vivienda pública y asequible. Rodríguez ha recordado además que el plan estatal de vivienda llegará a más de 1 millón de personas hasta el año 2030.
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0: Estamos invocando esta noche a Kafka por la palabra que involuntariamente nos regaló, kafkiano. Y es curioso que uno de los escritores más célebres de la historia nunca tuvo casa propia. Pasó gran parte de su vida entre el hogar familiar y pisos de alquiler en los que buscaba, sin demasiado éxito, el silencio que necesitaba para escribir. Y hay algo de kafkiano, de dantesco, en lo que vivió Marta Jiménez Serrano en noviembre de 2020. La escritora estuvo a punto de morir por una intoxicación de monóxido de carbono en el piso alquilado que compartía con su pareja en Madrid. La causa, una caldera en mal estado por la negligencia de su casera, que reaccionó de una manera inesperada ante el suceso. Marta ha convertido aquella experiencia límite en su último libro, Oxígeno, publicado con Alfaguara, en el que habla de la memoria, del miedo, de las relaciones, del drama de la vivienda, de la necesidad de un hogar digno, de la empatía o del amor. Y también, esto le habría encantado a Kafka, habla del oficio de escribir. Marta Jiménez Serrano, buenas noches.
1: ¿Qué tal? Buenas noches.
0: Bienvenida al Faro. Voy a empezar preguntándote por la noche. ¿La noche para ti es un buen lugar o un buen refugio para la inspiración?
1: Yo pienso que sí. Creo que por la noche, sobre todo, leo y veo películas. O sea, yo suelo escribir por la mañana y mi cerebro a las 8 de la tarde o así funciona peor. Yo era de las que si llevaba mal un examen, madrugaba mucho, pero no me quedaba trasnochando, ¿sabes? Porque yo ahí ya no estoy menos activa y estoy más de recibir. Entonces sí que es el momento de ponerme una peli, de ver una serie, de leer, de hacer algo mal llamadamente pasivo, ¿no? Pero bueno, frente a estar yo escribiendo. Y en ese sentido sí, creo que es un momento de inspiración.
0: ¿Te has sorprendido por dónde te está llevando un libro que, como dices tú y tu personaje, era un libro que no querías escribir?
1: Ha sido un libro importante, está siendo un libro importante, sí. Por muchas razones, porque me costó muchísimo escribirlo, porque realmente dudé de si lo iba a terminar. Muy biográfico, y de repente cuando lo fui a publicar, todas las cosas que cuenta el libro se habían terminado. Y yo no tenía ni idea de cómo se iba a recibir este libro, la verdad. Bueno, estoy muy contenta y muy agradecida, la verdad, del recorrido que está teniendo.
0: Ahora vamos a regresar al libro, pero tengo entendido que escribes desde muy pequeña y que siempre te lo planteabas como un juego.
1: Un juego que me tomaba muy en serio, pero un juego. Y creo que sigue siendo un poco así. Yo de pequeña, pues sí, era esa niña que escribía, que si era el cumpleaños de mamá le hacía un poema, y de hecho escribía libros, los ilustraba, los encuadernaba, ponía el nombre de la editorial y todo, me faltaba solo la distribución, y para mí sigue siendo lo mismo, y me gusta mucho hacer el texto, y luego me divierto mucho escogiendo la portada y hablando con mi editora, y tengo la inmensa suerte de haber conseguido que mi profesión sea seguir jugando, la verdad.
0: Pero no sé si hay algo que pudo disparar ese talento creativo, una actividad, una profesora, un libro.
1: Yo creo que lo primero que disparó ese talento creativo fue la soledad. Fui hija única y de hecho tuve una amiga invisible antes de que llegara mi hermana, de esto hablo en los nombres propios.
0: Sí.
1: Y yo creo que fue mi primer personaje, ¿no? Entonces, yo creo que escribir o contar cuentos o hacer historias era un poco mi modo de estar sola, ¿no? Y de entretenerme así. Y luego vi que era muy divertido y que podía explotar a mis primas para montar obras de teatro. Y en el cole también creo que se me aplaudió mucho esa creatividad. Y esto es el rastreo que puedo hacer, es algo como que recuerdo haber hecho desde siempre, ¿no?
0: Si ahora cogiera uno de tus poemas de los 18, de los 20, como si fuera una fotografía, ¿cuál sería el retrato de esa Marta?
1: Uf, era intensa. Era más intensa. Era era más ingenua, era más romántica, era más narcisista también. Y bueno, casi todos eran poemas de amor, creo. A los 18, sí.
0: Estudiaste filología hispánica desde la distancia, porque no la estudié. Me parece una carrera preciosa para los que amamos los libros. No sé si vino por ahí el decidir estudiarla, o a lo mejor es porque no existía la carrera reglada de escritura creativa que tú tenías clarísimo que a lo mejor ibas a ir por ahí.
1: Sí, a mí me encantó hacer filología, me encantaba toda la parte de sintaxis y estoy muy contenta de haber estudiado filología y creo que me ha ayudado mucho luego a la hora de escribir y me ha dado un suelo de cultura literaria. Pero es verdad que yo pienso en que hubiera una carrera de escritura creativa y me muero, ¿no? O sea, habría sido como increíble verdaderamente dedicarme a eso durante 5 años. Es la única disciplina de la que no hay formación. Uno, si le gusta la música, puede... Hablo de las artísticas, ¿no? Si te gusta la música, vas al conservatorio. Si te gusta pintar, tienes bellas artes, además de historia del arte, ¿no? Sería un buen equivalente, como historia del arte sería filología, ¿no? Y está bellas artes, incluso interpretación, está ya homologado como carrera, pero no hay escritura creativa, en realidad.
0: ¿En otros países quizás sí?
1: Sí, de hecho yo tuve ocasión de ver los programas que tienen en la universidad en Argentina de escritura creativa.
0: Wow.
1: A mí se me saltaban las lágrimas. Yo decía, bueno, si yo hubiera podido estudiar esto... Mira que fui feliz en filología, ¿eh? Pero es que si hubiera sido esto ya habría sido espectacular.
0: Y yo siempre a los de Madrid les hago 2 preguntas.
1: A ver.
0: Una es... si fantaseasteis con la idea de iros a estudiar fuera y si pudisteis hacerlo en algún punto, ¿no? Porque aquí teníais todas las universidades y carreras disponibles. ¿Y si buscáis el mar en Madrid?
1: Lo primero, claro, yo nunca me planteé irme a estudiar fuera la carrera, digamos. Pero me fui de Erasmus en cuanto pude. Y yo soy súper de secano. Yo en los barcos vomito.
0: Ay, vale.
1: Yo soy de Madrid, pero mis padres son de Extremadura. Uh-huh. Bueno, mis abuelos maternos eran de Cuenca, los paternos de Extremadura. Pero mis abuelos maternos luego emigraron a Extremadura también. Entonces yo he pasado mi vida, mi infancia y mi adolescencia entre Madrid y veranos y navidades extremeñas, ¿no? Entonces soy muy poco acuática y muy poco marítima. Y de hecho, creo que tengo un poco una cosa de provinciana madrileña, que es que si estoy en un lugar con mar o en una ciudad con mar, ahora llevo muchos meses de gira y he estado en muchas ciudades con mar, tengo una cosa como de que me tengo que sentar mirando al mar, ¿no? Es como que lo tengo que estar...
0: ¿Qué haces que no lo disfrutas?
1: Claro, como que lo tengo que estar mirando todo el rato, ¿sabes? No me puedo sentar en cualquier cafetería, tengo que estar de frente al mar, ¿no?
0: Claro.
1: Pero me gusta mucho verlo, me gusta mucho la playa. Pero no me pidas que haga una gran natación, ni que me monte en grandes barcos, ni cosas así. Soy poco, ni que haga surf, ni nada de eso.
0: ¿Llevas la cuenta de cuántas veces te has mudado?
1: Pues cuando escribí Oxígeno creo que eran 11.
0: Ostras, son muchas, ¿eh?
1: Sí, y ahora unas pocas más, por lo menos 3 más. Y esto hablando de mudanzas serias, digamos, ¿no? No de periodos en otros lugares, pero sí, son muchas, son demasiadas.
0: ¿Podemos reconstruir nuestra biografía a través de las mudanzas? De hecho, es un concepto que es importante en tu libro.
1: Sí, totalmente. De hecho, yo en el libro recorro no solo las casas, sino las camas. Creo que ese lugar en el que dormimos es el verdadero lugar último de refugio y de descanso, ¿no? Y cambia mucho, ¿no? A todos nos ha pasado esto de despertarnos en un sitio y no saber dónde estamos, porque estamos desubicados, porque la ventana no está donde tiene que estar, porque creo que la cama es como el lugar más intuitivo en el que estamos con los ojos cerrados. De hecho, si te levantas al baño en mitad de la noche, muchas veces vas a oscuras, ¿no? Y te sabes el caminito. Y yo recorro todas las camas en las que he dormido, que han sido pues también demasiadas.
0: Y estábamos comentando al principio que este libro parte de un suceso real que viviste, que casi te cuesta la vida, esa intoxicación por monóxido de carbono, por una caldera que no estaba revisada como debía estar. Te voy a preguntar, porque además eres profesora de escritura creativa, que arrancas precisamente como con el momento fuerte, ¿no?
1: Fue súper difícil y pillar ese comienzo, ese tono desde el que hablo, reventar el final del libro desde el principio, o sea, hubo muchas decisiones bastante complicadas, pero era un libro, o sea, fueron complicadas y al mismo tiempo fueron como las únicas posibles. O sea, ante cada problema que me presentaba el libro, yo terminaba por encontrar una única solución posible. Entonces, se fue haciendo solo, o sea, era como si yo pusiera un montón de elementos encima de la mesa y dijera, bueno, pues es que el único modo de ensamblarlos es este, ¿no? Yo empecé a escribir, a tomar notas de oxígeno inmediatamente después de que ocurriera el incidente, y ya las tomé buscando un tono, digamos. O sea, está el primer nivel terapéutico que pasa por efectivamente poner algo por escrito, ¿no? De hecho, la terapia es verbalizar algo, pero yo creo que para mí hay algo terapéutico en el mero hecho de hacer una obra artística o hacer algo. Las veces que más satisfecha me quedo es cuando, para mí, hay algo terapéutico también no solo en el verbalizar, sino en lo que se llama sublimar, ¿no? En poder hacer algo bonito de algo que ha sido doloroso o difícil o duro.
0: Te comentaba que hay mucha presencia de libros y autores. Hay muchas casualidades, por ejemplo, ¿no? Tú citas a Matadero 5, que está basado, es una novela basada en la experiencia real de un hombre, bueno, del escritor, que estuvo en la Segunda Guerra Mundial y tardó muchísimo tiempo en escribir sobre ello. ¿Qué me puedes contar de estos libros que están en oxígeno?
1: Pues que me sale de manera muy natural, que son libros que a mí me acompañan y que se me van colando en la escritura porque me han ido acompañando a mí. Yo, pues tengo grandes amigos entre los escritores vivos y muertos, ¿no? Es un diálogo que me ha acompañado en muchas veces y supongo que aquí, entre los escritores vivos y muertos, ¿no? Es un diálogo que me ha acompañado en muchas veces y supongo que aquí libros con los que dialogar más o menos. Se habla en el libro, ¿no? De esa niña que no le tenía miedo a la montaña rusa y la cosa es que te va dando miedo un día, ¿no? Yo creo que el libro es el duelo por esa niña que no le tenía miedo a la muerte y esto es como lo del amor, ¿no? ¿Sabes? Cuando empieza. Hay un día que te montas y el vértigo ya es un poco mayor, hay un día que te sigues montando pero alguien habrá revisado. Empieza. Hay un día que te montas y el vértigo ya es un poco mayor, hay un día que te sigues montando pero alguien habrá revisado.

0: creo que en la editorial tampoco, que el tema de la vivienda fuera a ser tan central a la hora de hablar del libro. Y claramente es de las cosas que más ha rebotado en todos, ¿no? En los periodistas y en los lectores. Claro, yo creo que se junta el problema que todos conocemos, que es un problema económico, social, bueno, de algo que no está funcionando bien, ¿no? Si con el salario mínimo no se puede pagar un alquiler, pues es que las cosas no están bien organizadas. Yo lo que he intentado mostrar en el libro, y creo que, y eso es lo que me está devolviendo mucha gente, es que eso tiene también consecuencias en nuestra vida íntima, ¿no? En la capacidad para formar un hogar, para tener un proyecto de vida, para en la sensación de que uno tiene algo sólido, de que tiene un sitio al que volver, de que tiene un lugar en el que refugiarse, ¿no? Entonces, claro, sí, me están contando un montón de cosas, desde un montón de historias horribles de caseros que no se encargan de la humedad de la ducha, de la caldera, de la electricidad, del no sé qué, hasta bueno, pues muchas cosas en las que se cruza lo material con todo lo demás, que al final es indisociable, ¿no? Me quería separar de mi pareja, pero no podíamos pagar dos alquileres, o queríamos vivir juntos, pero no podíamos porque no encontrábamos piso, o bueno, está teniendo muchas consecuencias en la organización de la vida íntima de las personas, ¿no?
1: Oye, el libro está teniendo muy buen recorrido, felicidades.
0: Gracias.
1: Yo fantaseo con que le haya podido llegar a la casera, a ese personaje que está en este libro. ¿Alguna noticia a este respecto?
0: Ninguna. Creo que es la persona anónima más odiada de España ahora mismo, porque en todas las presentaciones me dicen lo mismo, y sí, en todos los clubs todo el mundo quiere que le llegue. Bueno, yo confío, los medios de comunicación habéis sido muy generosos con oxígeno, entonces yo confío en que ella ya se haya enterado, y no tengo ni idea, claro, de...
1: ¿Se perdona o se perdona el sistema? Porque en realidad tú dices, no es responsabilidad solo individual, es una pequeña cadena o gran cadena.
0: Sí, ella tenía la responsabilidad última, pero efectivamente había muchos agentes implicados. Estoy un poco en contra del perdón, en esta promoción.
1: Sí.
0: Yo lo que creo es que muchas veces asumimos que si no hay perdón, lo que hay es resquemor o una herida abierta, ¿no? U odio. Yo sí lo pienso, no. Creo que hay cosas que no hay que perdonar, creo que hay cosas que protege mi propia dignidad no perdonarlas, ¿no? Y yo no podría tomarme una caña con esta señora como si nada hubiera ocurrido, entonces en ese sentido supongo que no la perdono. Y creo que se pueden colocar las cosas en un lugar de paz, en un lugar de... Yo ya sé cómo lo he colocado yo, pero eso no significa que le tengas que dar tu bendición, ¿no?
1: ¿Qué te aporta ser profesora de escritura creativa?
0: Mucha diversión. Me lo paso muy bien con mis alumnos. Me lo paso muy bien. Mucha satisfacción. Me gusta mucho acompañarles. Yo durante muchísimo rato eché de menos ese acompañamiento, ¿no? Escribía, pero no sabía muy bien qué hacer con lo que escribía, o me faltaban referentes, o me faltaba alguien que me guiara o me acompañara un poco. Entonces, para mí es muy guay poder acompañarles a ellos. Y estimulación también, ¿no? Es analizar textos, ver qué funciona, ver qué no funciona. Me obligan a mí a hacerme preguntas. Pues el otro día les preparé una clase sobre el diálogo, y cogí un cuento de Salinger y me obligan a exprimirlo hasta el fondo, ¿no? Me da muchas cosas, es muy guay, y a veces nos vamos de vinos después de clase y es divertido.
1: Sobre dedicarte a este oficio dijiste en una ocasión, más que consejos, lo que necesitaba era fe ajena en mi escritura.
0: Es que yo creo que eso es lo que hace falta. Yo creo que yo en los talleres lo que infundo es confianza.
1: ¿Quién confió en ti así tan fuerte para que te lo creyeras?
0: Yo creo que han confiado muchas personas diferentes a lo largo de mi vida, pero Elena Bordons, mi profesora de lengua de la ESO y de bachillerato, que se leía todos los textos que yo le daba y me devolvía una lectura minuciosa, era gente que se tomaba mis textos en serio.
1: ¿Dante o Kafka, que es un protagonista esta noche con la palabra kafkiano?
0: Yo sé que estamos con Kafka de protagonista, pero yo Dante.
1: ¿Por qué Dante? ¿De dónde viene esa fascinación?
0: Pues primero de esta cosa intuitiva de que tú coges algo y te lo lees y te encanta. Yo me leí La vida nueva, la obra más famosa de Dante es La divina comedia, pero tiene un librito muy pequeño que se llama La vida nueva, y a mí me encantó.

0: que es un libro que a mí que fue importante para mí, porque a mí me enseñó que todas las movidas que a mí se me ocurrían también podían ser literatura, ¿no? Dante es alguien instaladísimo en el canon. Y La vida nueva es un libro que no va de nada, que va de que Beatrice no le hacía caso. Y de la muerte de Beatrice al final. Y mezcla prosa y poesía también, además. Es un libro muy extraño. Y yo creo que los nombres propios tienen muchísimo de ese libro. Ese libro es como el primer amor y la primera muerte. Y los nombres propios es lo mismo, en realidad.
1: ¿Tú ves muchas situaciones kafkianas?
0: Siempre, ¿no? Yo creo que además es, como tú dices, muy guay que ya sea un adjetivo, ¿no? Que lo podamos usar. Hay muchas situaciones kafkianas y estoy bastante a favor de las metamorfosis. Procuro que sean para bien, procuro no despertarme convertida en cucaracha, pero creo que está bien cambiar y metamorfosearse.
1: ¿Tu próximo libro lo escribirás por la noche o durante el día?
0: Mi próximo libro ya está escrito.
1: Anda,
0: y
1: vale.
0: Lo he escrito en todo momento.
1: ¿Ah, sí?
0: Sí, ha sido un libro muy desorganizado. Y ahora, como te decía, estoy con cuentos y estoy escribiendo por las mañanas. Me lo estoy gozando mucho. Ahora que ha bajado un poquito el ritmo de viajes de la promo y que estoy con la Feria del Libro, pero estoy aquí en Madrid, estoy escribiendo por las mañanas con un café, muy feliz.
1: ¿Pero tienes tiempo? Porque ojo con la vocación, que a veces es una trampa.
0: Sí, lo tengo porque lo preservo. Porque digo que no a muchas cosas y porque lo preservo. He tenido una promoción bastante intensa. También es verdad que me doy cuenta, claro, yo cuando estoy en mi casa escribiendo o cuando estoy tirada en mi sofá, pues no subo, no lo pongo en Instagram, ¿no?
1: Claro.
0: Entonces también es verdad que yo creo que hay una sensación, a veces por lo que me dice la gente,
1: que estás muy liada.
0: Claro, y lo estoy, ¿eh? ¿No? Ha sido una promo intensa, pero si aún en una semana en la que he presentado 2 o 3 días fuera de casa, pues todavía me quedan 4 o 5 días para estar en casa escribiendo, ¿no? Entonces, bueno, yo he aprendido a preservar esos ratos y, vamos, son fundamentales, si no, ¿para qué, no?
1: No te he preguntado por tu relación con la música. Y me gustaría que me recomendaras una canción para terminar esta entrevista.
0: Pues mira, mi relación con la música y con la escritura es curiosa porque soy absolutamente incapaz de escribir con música, que hay gente a la que le ocurre. Yo no, de hecho alguna vez me ha pasado de ponerme a escribir o tomar notas teniendo la música puesta y es que la tengo que quitar. Pero la utilizo muchísimo para entrar en el estado de ánimo de un libro. Eso me pasa mucho. Y con Oxígeno escuché muchísimo en bucle Dice la gente, de Kiko Veneno.
1: Anda,
0: sí.
1: Habría dicho Radiohead, por ejemplo, pero
0: le pega también, sí.
1: Sí.
0: De hecho, es que esta es una canción de Kiko Veneno, muy poco Kiko Veneno. O sea,
1: ah,
0: es,
1: vale.
0: Pero sí, tenía algo de tono y de tema que iba mucho con el libro y muchas veces me ponía la canción varias veces y luego me sentaba a escribir.
1: Pues vamos a despedir con ella esta noche kafkiana.
0: Genial.
1: De Faro, bueno, este ratito de entrevista.
0: Kafkiana y un poco dantesca.
1: Total, totalmente dantesca. Marta Jiménez Serrano, autora de Oxígeno, muchísimas gracias
0: un
1: por
0: placer
1: estar con nosotros. Buenas noches.
0: Un placer, buenas noches.
1: Hasta pronto.

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5: Emilia Pardo Bazán nació en A Coruña en 1851 y murió en 1921. Era una mujer interesantísima, moderna, rompedora, inteligente, adelantada a su tiempo, libre. Colaboró con revistas y periódicos, redactó ensayos, artículos, crónicas de viaje, cuentos y novelas en una carrera literaria realmente prolífica. Entró en contacto con el krausismo e impulsó en España el naturalismo francés. Ocupó desde 1916 la cátedra de lenguas neolatinas de la Universidad de Madrid. Pero nada como perderse por su obra para conocerla. Es la autora de Los Pazos de Ulloa y La Madre Naturaleza, dos novelas maravillosas, llenas de pasión y de una naturaleza que lo arrasa todo. Podemos citar también Morriña, La Sirena Negra, Memorias de un Solterón y la magnífica Insolación, en la que habla del deseo femenino en pleno siglo XIX.
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0: para celebrarlo.
1: Buenas noches, fareros y fareras, soy Víctor de Valencia, el Seismos. Pues un día, digo, tenía que ir a renovar el DNI, me voy a afeitar, no me afeito, luego me afeito cuando vuelva. Bajo a la calle y voy por la calle y tal, vienen un chico y una chica, acompáñanos. Digo, pues no. Dice, no te estoy preguntando, me enseñan la placa de policía. Dice, nos tienes que acompañar, que estamos buscando un chico con tus características. Zapatillas, vaquero, gafas y barba de 2 días. Digo, vaya por Dios, me tenía que haber afeitado. Me llevaron a comisaría, nos hicieron una rueda de reconocimiento. Yo digo, como la que esté al otro lado sea de la zona, dirá, vaya vecinos tengo. Porque supuestamente era por un robo a una chica, a una mujer. ¿Qué situación? Me dieron el 3, cerraron la cortina, luego el 1 y al final no reconoció a nadie nuestro. Ya trajeron un chico esposado que supuestamente había sido él. Y le digo al policía, digo, si dice que soy yo, ¿qué? Dice, no te preocupes, a mí me han dicho muchas veces que soy yo. Digo, ya, pero tú eres policía y yo no. Y ahí habría que discutirlo mucho. Así que esa es mi situación. Buenas noches y un saludo.

0: Hola, Pareros Pareras, soy Montse Kazkiano. Bueno, pues yo suelo definirme, como sabéis algunos, como persona absurda, pero de ahora en adelante me voy a definir como kazkiana. No, el problema no es que yo sea kazkiana, el problema es que mi diabetes, mi control de la diabetes, es igual que yo. Y entonces tengo unos resultados que es que yo de verdad os digo, yo no sé cómo controlármelos, pero ¿cómo voy a saberlo con esta mentalidad que tengo? Entonces el 1 de julio tengo que ir al médico y yo no sé, a ver, ya no me regañan, pero es que me da esta vergüenza. Así que le diré, mire doctor, es que yo soy kazkiana, no sé si tengo solución. Un beso.
1: Me devolvieron intacto con un guiño mi dinero.
2: Hola, Zareros, soy Manuel de Barcelona. Lo mío con vosotros, o sea, con el Faro, es kazkiano. Desde aquel maravilloso audio de los farolillos, que fue el 17 y 18 de marzo, fecha señalada por mí, también en enero me pusisteis la palabra elegida en diciembre para el bombo, que fue agotador. Bueno, pues la pusisteis el día de mi cumpleaños. Y muchas veces que me he levantado al lavabo, estaba ya de siete sueños, me levanto al lavabo, pongo el móvil, porque siempre tengo puesta la cadena SER, aunque sea en silencio, y a los 3, 10, 15 segundos suena mi audio, pero eso muchísimas veces. Bueno, adiós, Fareros.
3: Para kazkiana, la cara de mi madre cuando vio a mi hermana pequeña calle arriba, calle abajo, con su cartera de piel en la mano, repartiendo billetes a diestro y siniestro. Acababan de cobrar en ese momento la paga del 18 de julio. Eso no tiene precio. Esa cara es para enmarcarla. Una gaditana a favor del Levante. Larga vida al Faro. Besos.
4: Lo kazkiano me acompaña o me persigue desde que vivo en Estados Unidos. Trámites de inmigración, monstruo tremendo. También los trámites en el consulado. Pero lo que se lleva la palma es el sistema de salud tan absurdo, confuso y cruel que hay en este país. Cuidadito con solicitar un tratamiento que no te cubre el seguro, o ir a un centro fuera de tu red. Sí, es que hay redes, y solo puedes ir ahí a centros que están en tu red. Si no, la has liado, pero bien. Eso sí estás asegurado, porque si no estás asegurado, en bancarrota puede ser. Fareros, fareras, soy Fede desde Wisconsin.
5: Buenas noches, gentes del Faro. Ismael Serrano, en su canción Últimamente, en un momento dado, viene a decir algo así como: de un tiempo a esta parte, a mi amor propio algo le falta. Lo has dejado unos puntos por debajo del de Kafka. Qué manera más filosófica para expresar que alguien te deja hecho polvo. Cree que ahí lo dejo y seguiremos fareando.

0: recomiendo alguno y a ver qué tal se me da. Y bajo mi punto de vista, estamos en un ambiente político kafkiano, absurdo, irreal, angustioso, carente de lógica. Che, que hagan más por la ciudadanía, por favor. Y me callo, que me caliento. Bueno, ahí os lo dejo y lo dicho. Salud y montaña de 34 Trotamundos. Adeu.
1: No estudias, no trabajas. ¿Y qué vamos a hacerle si es que últimamente ando algo perdido?
2: Mi situación kafkiana se da sobre todo en las aulas. No por mis alumnos, los pobres, sino por la ley, que casi siempre está un poco desconectada de la realidad. Para medir la oralidad del alumnado se pide objetividad. Lo que hacíamos antes era grabar su voz en audios con un ejercicio asociado a una rúbrica con ítems que evaluábamos y de ahí sacábamos la nota del niño o niña. Hoy día, por la Ley de Protección de Datos, nos dicen que no podemos almacenar audios de niños ni niñas en nuestros dispositivos y luego volverlos a escuchar, y menos asociarlos a su nombre. Entonces, se hace una tarea muy ardua evaluar de una sola escucha y además me parece muy poco objetivo. Y si hay una reclamación, ¿cómo lo volvemos a escuchar? Un besito, la Tiche.

0: ¿Qué diferencia hay entre lo kafkiano y lo dantesco? Hay algunas, ¿verdad? Pues yo creo que en la situación política actual de la derecha no hay ninguna. Porque no es absurdo y patético que te quieras cargar las autonomías y te presentes a todas las elecciones, saques escaños y formas parte del gobierno que las gobierna, y para el otro también tengo. Y no resulta inverosímil y espantoso que al de Waterloo lo querías en la cárcel y ahora quieres que te apoye para derrocar a Sánchez. Y estos te chulean y te dicen que vayas a verlo a su casa. ¿No vas a ir a convencerlo? Y luego lo indultas, no te atreves, ¿eh? Porque si no los tuyos te kafkan. Un abrazo, Manuel de Hospitalet.
1: Hola, Elena. Buenas noches.
2: ¿Qué tal? Muy buenas noches.
1: Debo reconocer que tú estabas en la parte del equipo que estaba segurísima de que los oyentes podrían con esta palabra aparentemente compleja, pero que está dando mucho de sí, la verdad.
2: Siempre, siempre dan la talla. Y cuando no saben, decía el Trotamundos. Me ha pillado un poco así frío la palabra. Lo he buscado, ta, ta, ta, ta. Y luego hacía la alusión, por supuesto, a la política. Entonces, yo confío mucho en los oyentes porque cuando saben, despliegan todo su conocimiento. Y cuando no saben, buscan y se las apañan para entrar en el faro. Y eso es muy bonito y al final aprendemos todos de todos. Entonces, yo siempre confío en ellos, a tope.
1: Además, qué de situaciones, ¿no? Que diciéndole al médico, soy kafkiana, ¿no? Empiezas a pensar y dices, si es que uso la palabra más de lo que parecía.
2: Es verdad que es una palabra, yo coincido con Antonio, y mira que Antonio es rimbombante como habla Antonio Lucas, en que yo es una palabra que jamás he usado. Y de repente me parece muy divertido que la gaditana dice esa cara, haciendo alusión a lo kafkiano, ¿no? Esa cara que ponía mi madre con la paga extra cuando la recibía en julio, ¿no? Entonces, bueno, cada uno se las busca para llevar el término con el significado, pues, a una situación un poco más llevada a su cotidianidad, ¿no? Entonces, bueno, pues muy bien. Desde el faro, que decía Manuel de Barcelona, el faro, la política, Fede con esos trámites burocráticos y la sanidad en Estados Unidos, que por supuesto, mucha política hemos tenido hoy, y luego pues alguna anécdota personal que siempre es divertido.
1: Tenemos pendiente, lo comentaba antes, el Suena la Vida. Ayer no tuvimos suerte. A ver qué tal hoy, ¿no?
2: Bueno, es que el antropólogo entró y al final no hizo apuesta. Confiaba yo en que llamase a alguien a las 3 de la madrugada, pero luego no pasó, tampoco teníamos mucho hueco. Entonces vamos a intentarlo y vamos a poner Suena la Vida para ubicarnos. Yo decía que no me parece un sonido muy difícil, así a priori.
1: Es el típico sonido que engaña.
2: Pero por lo menos yo creo que algo te viene a la mente así rápido a cada uno. Yo creo que hay algo que podemos situar. A ver, Chispita, que nos llama hoy, ¿por dónde van los tiros? Chispita, ¿qué tal? Buenas noches.
1: Hola.
3: Hola, buenas noches.
1: Buenas noches, Chispita, ¿qué tal?
3: Pues bien, muy bien.
2: Recuérdanos, Chispita, ¿desde dónde nos llamas?
3: Desde Pamplona.
2: Pamplona, vale. Bueno, a ti lo de kafkiano, ¿a qué te suena?
3: A mí lo de kafkiano me ha recordado a la política española actualmente, porque vamos, es todo muy kafkiano. Y luego al libro de Remedios Zafra, el informe.

0: que habla precisamente de la burocracia y lo kafkiano, que es un poco todo.
1: Que yo creo que a su vez los diferentes escritores que han bebido de Kafka al final también tienen cierta influencia de todo su universo.
0: Pues sí, me he reído mucho con 34 Trotamundos, ¿eh?
1: Sí, claro. sí. Y qué Chispita, bien. ¿Te animas, no?, con el Suena la vida.
0: Pues sí, sí, nunca acierto, o sea que soy malísima, nunca acierto, pero bueno, así abro algo, por lo menos.
2: Claro, hay que abrir sendero. Eso. A ver, cuéntanos.
0: Venga. Pues a mí me suena a una bandada de pájaros, pero también, no sé si originales o un artilugio que imita una bandada de pájaros. Entonces tengo que elegir, ¿no?
2: Sí.
0: Uno u otro.
2: Sí, sí, hay que elegir, ya lo sabes.
0: O es mecánico
2: o es real.
0: Animal.
2: Exacto.
0: No, real. Bueno, pues venga, real. Una bandada de pájaros.
2: Venga. Una bandada de pájaros. Olivar, primera apuesta oficial de este Suena la Vida.
0: Pues nada, será algo mecánico entonces.
2: Igual pero... hemos tenido ya mucho animal en el Suena la Vida anterior.
0: Sí, sí, sí.
1: Oye, pero muchas gracias por intentarlo, porque vale, hay que intentarlo. Y además, eso, echar la imaginación, creo que tiene, bueno, su aquel.
0: Muy bien, pues muchas gracias.
2: No, te me vayas, Chispita.
1: No te vayas, Chispita.
2: No te vayas,
1: que te vamos a liar para más cosas.
2: Aquí una vez entras, todas las responsabilidades. El tema del lunes, responsabilidad tuya. Vamos con el bombo.
0: Ah, vale, qué bien. Venga, vale.
2: Dime para cuando quieras.
0: Eso se me va a dar mejor.
2: Eso.
1: Venga.
0: Para.
2: Venga. Pues ha salido el número 35.
1: El 35.
2: Venga, anímate con la rima, Chispita. Que a mí los cinco no me gustan nada.
0: A mí tampoco. Ahí te lo brindo. Bueno, no tiene nada que ver.
2: Ahí te lo brindo. Muy bien. También podríamos decir, kafkiano es este bingo. ¿Qué?
0: Eso es.
2: También podríamos
1: otra
2: decir.
1: Rima.
0: También, muy bien.
2: A ver, el 35 es la palabra... ejemplo.
1: Ejemplo.
0: Ejemplo.
2: Uh-huh.
1: Qué chula, ¿oís? Creo que da para mucho.
0: Sí, da para mucho.
2: Ser el ejemplo a seguir de alguien.
0: Sí.
2: Podemos hablar de los referentes que tenemos.
0: Uh-huh.
2: O no, porque está el mundo un poco del revés.
0: Eso.
2: De educar con el ejemplo.
0: Eso.
1: Si somos personas que utilizamos ese por ejemplo, imagínate para explicar una situación, ¿no? Yo lo utilizo mucho. Como si fuera una profe.
2: Tú eras, Chispita, una, esto que se dice, ¿no? Una alumna ejemplar.
0: No.
2: Muy bien.
0: No, era una alumna normalita.
2: Normal.
0: Es para no destacar.
1: Pero
0: no destacar.
1: Sí predicas con el ejemplo, ¿verdad?
0: Bueno, intento.
2: Bueno, ejemplo está muy bien. Para el lunes
1: sí.
2: Tenemos todo el fin de semana por delante para darle vueltas
1: notas
2: a la cabeza, así que muy bien.
1: Chispita, muchísimas gracias. Y gracias por regalarnos este tema para el lunes, ya con Mara Torres.
0: Vale, pues muy bien, gracias a vosotras y enhorabuena por el programa porque es maravilloso.
1: Gracias por escucharnos, un beso.
0: Yo te escucho hace muchos años, ¿eh?
1: Qué bien, muchas gracias.
0: Vale.
1: Adiós.
0: Venga, un beso.
2: Adiós. Venga, vámonos.
1: Elena, no tenemos resultado de Suena la Vida.
2: No,
1: pero
2: bueno, es que hay que calentar motores.
1: Tenemos tema para el lunes. Y hoy no hay farolillos.
2: Hoy entrenamos para una jubilación divina, cabecera.
3: Ella es simpática, inteligente, divertida y muy trabajadora.
4: Bueno.
5: Pero la reina de los farolillos tiene un sueño.
6: Voy a empezar a disfrutar de la jubilación, que es lo que está deseando Elena.
7: Acalicurque, pues claro.
2: Laura, hay que aprenderse la sintonía, ¿eh? Que Mara la canta también.
7: La jubilación.
2: Bueno, Laura, lo sabrás perfectamente, como todos posiblemente. La semana pasada vivimos algo histórico, que el Rayo Vallecano jugase su primera final europea, la Conference League. Imagino que no hay nadie que durante estos días no haya visto imágenes de la afición, a los jugadores emocionados, el barrio de Vallecas completamente volcado con ellos, lágrimas, por supuesto, por la derrota, pero igual no todo el mundo conoce a Lola Barraza, que ha sido bautizada como la mami del Rayo. Ella tiene 70 años y es un icono tanto para los vecinos como para la afición y los propios jugadores. Así que hoy vamos a entrenar para una jubilación cargadita de pasión futbolera con Lola Barraza.
1: Vamos.

0: Lola llegó a Madrid de los años 70. Ella en realidad es cordobesa de nacimiento, pero vallecana de corazón.
1: Soy vallecana de acogido y estoy encantada. Pues yo creo que es porque es como yo. Es un barrio obrero donde acogemos a todo el mundo con todo el cariño del mundo, donde nos ayudamos. Y yo soy así, entonces me siento muy vallecana.
0: Cuéntame, ¿qué supone? ¿Qué significa el Rayo para ti?
1: El Rayo es que nosotros somos como una familia, no es un equipo, somos como una familia. Nos queremos, nos ayudamos, nos apoyamos y nos lo pasamos muy bien.
0: Cuando Lola dice que son una familia, lo dice por muchísimas cosas, pero sobre todo por la red de apoyo que han creado entre la afición, el club y el barrio.
1: Cuando una mujer que se llamaba Carmen avaló al hijo con la casa y la querían echar, en el Rayo se hizo una fila cero para ayudar a Carmen. Paco Gemes, que entonces era entrenador, le pagó el alquiler 4 o 5 años. Bueno, pues que si hay algún problema, entre todos echamos mano e intentamos apoyar. No siempre se puede solucionar, pero sí apoyar.
0: Y todo el mundo arrima el hombro cuando un vecino lo necesita, ¿eh? Incluso los propios jugadores.
1: Mira, mi marido estuvo enfermo bastante tiempo y el último año de vida fue duro. Y a mi casa venían los jugadores a charlar con él, a verlo, a traerle una camiseta, a animarlo, y eso se agradece mucho.
0: El club tiene 102 años de historia y Lola lleva al pie del cañón desde finales de los 70. Así que de forma merecida la han bautizado ya como la mami del Rayo.
1: Pues porque nos queremos y porque hablamos y porque de vez en cuando tengo un detallillo con ellos y ellos lo tienen conmigo, y por eso.
0: Bueno, y dilo también, Lola, eres la mami porque les preparas una magdalenas caseras y unas tortillas que los tienes a todos encantados, ¿o no?
1: Sí, también. Escúchame, es que no es solo los jugadores, es la familia de los jugadores. Mira, he estado en todos los partidos que hemos jugado fuera. En Leipzig, en Gotemburgo, en Luxemburgo, en todos los sitios, en Bratislava, en todos los sitios, ¿no? En Polonia, y la familia de los jugadores, los niños, decía, Lola, ¿has traído magdalena?
0: Y todo casero, ¿eh? No os vayáis a pensar. Aquí la tenéis repartiendo víveres entre los jugadores a la salida de un entrenamiento.
2: Te he traído magdalena para los niños y lo otro para tu mujer y para ti. ¿Dónde va? No te vayas hasta que no vuelva, que voy a poner una cosa para ti. Escúchame, te he traído huevos, aceite y magdalena. Otra vez que te quiero un montón. Me ha dicho que te han comprado 2 morcillas, que te las traes mañana. Te espere.
0: Ya habéis escuchado que ella les ha perseguido por toda la geografía, ha ido a todos los partidos, tanto del femenino como del masculino, y el de Leipzig de la semana pasada, esa final de la Conference, no iba a ser menos. Me gustaría que escuchaseis, antes de contaros algo que os va a dejar fascinados, a la tripulación del avión que llevó a los jugadores hasta la ciudad alemana.
3: Les rogamos que abrochen sus cinturones, coloquen sus mesas en posición vertical y preparen la garganta, porque hoy no viaja un avión. Hoy despega Vallecas. Ahora viaja una afición que jamás entendió de límites, que convirtió la humildad en orgullo y los sueños en bandera.
0: Y lo que os quería contar, que igual a alguno le sorprende, sobre todo comparándolo con otros clubes de fútbol y otras aficiones, es que una de las personas que iban sentadas en ese avión era Lola Barraza.
1: Yo estuve muy bien porque me fui con los jugadores y con la familia de los jugadores. Y nada, los jugadores estuvieron en un hotel, la familia y yo en otro, y nada, pasándonoslo bien.
0: Y vaya ambientillo que había allí por las calles también, ¿no?
1: No, ambientillo no, ambientazo.
0: Hasta allí viajaron más de 12.000 rayistas en caravanas, autobuses, empalmando todo tipo de transportes, avión, tren, coche, y cuando se juntaron todos, efectivamente, montaron la de Dios. Y allí estaba Lola como siempre con los de siempre, y aunque volvió a Vallecas con la tristeza de la derrota, para ella ha sido una experiencia más, un recuerdo más, un homenaje más a su marido, y seguro que se trajo consigo algún souvenir para sumar a la colección que tiene y recordar, como no, ese día histórico.
1: Pues tengo de todo, desde juego de té hasta, yo qué sé, balón, el femenino ganó 3 veces en la liga y le dieron al club una réplica de la copa en propiedad. Y un amigo de que trabajaba en el club me hizo una chiquitita y la tengo puesta en mi casa.
0: Oye, Lola, ¿me cantarías un poquito del himno para terminar?
1: Sí, el de toda la vida. Uh-huh. Ese de llevamos muchos años sufriendo con la franja, de jugar en Europa a bajar en Salamanca, caímos al infierno y te siguió tu hinchada, lloramos en Irún, en el

0: No cumplimos años.
1: Bueno, Lola,
0: solo temporada.
1: ¿Cómo es Lola de verdad? A Lola le han invitado el femenino y el masculino a bodas. Tiene más de 50 camisetas. Le hace magdalenas y tortillas a todo el mundo. Los jugadores, ya sabes, van a su casa tranquilamente. O sea, le han pagado la afición, el alquiler durante 5 años a una vecina. O sea, lo que supone, yo que soy de Vallecas, lo que supone el Rayo y la afición vallecana para Madrid y para el barrio es absolutamente increíble.
2: ¡Qué historia tan bonita!
1: Súper bonita.
2: Sí, mira, sí, sí. Yo no soy muy futbolera, lo digo siempre, pero estas historias humanas me reconcilian con todo. Tiene una película, Lola, ¿eh?
1: Sí, sí. No, y vas a alucinar porque quería hacer un breve apunte, ¿sí?, sobre el Estadio del Rayo. Y es que igual no todo el mundo lo sabe, pero durante la Guerra Civil fue un campo de concentración. Le he pedido a Juan Jiménez Mancha, que es un historiador que lleva un año recopilando testimonios de descendientes de prisioneros, junto también a un grupo de aficionados del Rayo, que nos diese un par de datitos y me ha contado esto.
3: Que el franquismo durante la guerra civil creó alrededor de 300 campos de concentración. Uno de ellos fue el Estadio de Vallecas, que empezó a funcionar el 1 de abril de 1939, en teóricos tiempos de paz. A este campo llevaron a miles y miles de prisioneros republicanos, gente que se había entregado porque si no caían en delito de rebelión, o prisioneros, y permanecieron en este lugar hacinados, miles y miles de personas, en unas condiciones verdaderamente inhumanas, deplorables, cayendo en enfermedades de todo tipo, muriendo de ellas, también con fusilamientos que hubo en el lugar.
1: Bueno, están haciendo un libro con todo esto, así que ya os daré más detalles.
2: Lo desconocía por completo.
1: Sí, fue durante un tiempo un campo de concentración, al uso como 300 que hubo en España, y bueno, con las condiciones que ya sabemos que tuvieron.
2: Muchísimas gracias, Elena.
1: Buen fin de... Hasta luego.
2: Adiós, chao, chao.

0: Son las 3, las 2 en Canarias. La directora de la Guardia Civil asegura que la exmilitante socialista Leire Díez le pidió restituir al comandante Rubén Villalba, que estaba suspendido de empleo y sueldo en el caso Coldo. En un comunicado emitido por Mercedes González esta noche, la directora del cuerpo señala que rechazó de plano esa propuesta y que además cortó toda relación con Díez. El ministro del Interior, Fernando Grande Marlaska, que la semana pasada aseguró que la jefa del Instituto Armado no se había reunido con Díez, hoy ha dicho que bajo ningún concepto cedió a sus presiones.
1: Se las hubiera conocido, no las hubiera tolerado, y lo que sí me consta, vuelvo a decir, es la plena honestidad de la directora de la Guardia Civil. Si no me preocupara, no estaría con los pies en el suelo.
0: En el PSOE también respaldan a la directora del cuerpo y el PP pide su dimisión. Julia Molina.
2: Sí, de Mercedes González, a quien el PSOE y el gobierno siguen defendiendo. Creen que haberse reunido con Díez no significa nada y subrayan que el juez no ha decidido imputarla. Los socialistas siguen en su estrategia de desvincularse de las operaciones de Cerdán. Lo reiteraba hoy la ministra portavoz, el Masai.
3: Con total tranquilidad, somos los primeros interesados en que se conozca la verdad. Indudablemente, el Partido Socialista es el de la colaboración con la justicia y, desde luego, bueno, pues esa es la actitud y la coherencia que establezco.
2: Pero en el PP cuestionan esas explicaciones, insisten en que de ser así el PSOE ya se habría querellado contra los enjuiciados. Génova sigue situando a Sánchez en la cúspide de la trama y extiende su lista de peticiones de dimisión.
4: La directora de la Guardia Civil está tardando en marcharse, por intentar laminar a sus propios compañeros. El ministro del Interior también, porque ha convertido su departamento en el epicentro de la cloaca.
2: El PP habla de delincuencia de Estado y aprieta a los socios para que apoyen una moción que siguen azuzando pese a los portazos de PNV y Junts.
0: Del exterior, tras una semana de intensos ataques cruzados entre Ucrania y Rusia, el presidente Volodymyr Zelensky ha pedido esta noche un encuentro cara a cara con Putin para desencallar las negociaciones de paz. Isabel Eleuze, buenas noches.
5: Buenas noches. Ha sido en una carta en la que el presidente ucraniano sitúa la línea de frente actual como punto de partida. Dice Zelensky que el diálogo directo es la única forma de alcanzar la paz, pero rechaza viajar a Moscú para ese hipotético acuerdo, al igual que rechaza que sea Putin quien viaje a Kiev. Lo que propone es una reunión bilateral en un lugar por determinar en la que podrían participar otros países porque, insiste, Europa debe ser parte del proceso. La intención del líder ucraniano, según dice, es poner fin a la guerra antes de que la atención de Estados Unidos deje estar en Irán y vuelva a ese conflicto. Zelensky, después del intenso intercambio de bombardeos de los últimos días, se compromete además a mantener un alto el fuego total mientras duren las negociaciones, aunque es algo que Putin había descartado horas antes. Lo cierto es que parte de la misiva tiene un tono algo desafiante. Zelensky llega a decir que la edad le está empezando a pasar factura al líder ruso.
0: Gracias, Deleuze. Y en deportes, España ha empatado ante Irak en el primer amistoso antes del Mundial de Norteamérica que empieza el 11 de junio. Eloy Sánchez, buenas noches.
6: ¿Qué tal? Muy buenas. La selección española ha jugado su primer partido de preparación para el Mundial y lo ha hecho con empate a uno frente a Irak, con gol de Ferran Torres. Y en lo referente al Real Madrid y las elecciones, Florentino Pérez ha confirmado que si sale como presidente el próximo 7 de junio, fichará el lateral Dumfries y hará una oferta a un jugador de 150 millones.
7: Hemos hablado de Mourinho y de Konaté, ¿no?
8: Sí.
7: Pues ahora voy a hablar de Dumfries.
8: Uh-huh.
7: El martes, más o menos, voy a hacer una oferta a un importante club de la Champions por un gran jugador que sería la mayor cantidad de dinero que el Real Madrid pagaría por un traspaso en toda su historia.
6: Y el próximo martes lo anunciará si finalmente gana esas elecciones.
0: Es todo, sigue El Faro con Laura Piñero y todo el equipo. 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

0: Abrimos esta nueva hora de Faro con The Cure porque el vocalista de la banda, Robert Smith, se ha declarado en varias ocasiones un gran lector de la obra de Kafka. De hecho, tienen varias canciones inspiradas en su obra y en sus cartas, que también estamos mencionando esta noche. Y de hecho, en una ocasión le preguntaron a Robert Smith que si la banda fuera un libro, ¿cuál sería? Y contestó esto.
1: We probably actually would be the lost Kafka book. It feels like living in a Kafka story most of the time.
0: Dice que serían un libro perdido de Kafka porque muchas veces se sienten como dentro de una de sus historias. Y hablando de The Cure, la banda actuará mañana en el Primavera Sound en Barcelona.

0: Hola, soy Monse de Las Vegas. Pues cuando fui a Praga, lo primero que busqué fue la casa de Kafka. Recuerdo perfecto cuando había leído el libro y me impresionó tanto. Era joven, era chica, no me acuerdo qué edad, pero joven. Y quería ver dónde vivía. A veces este tipo de cosas me desilusionan porque no sé qué estoy esperando. Y cuando vi la casa y todo, no es lo que yo quería ver. O sea, a veces pienso que quedarse con la duda es mejor que afrontar ciertas cosas como esta. Pero sí, me gusta mucho Kafka, me gusta mucho Metamorfosis y algunos otros libros más. Pero bueno, hay que pensar muy bien lo que uno quiere ver. Saludos.
1: Hola, familia Farera. Durante mi segundo año de instituto, estaba afianzando el aprendizaje del idioma alemán. Y a mi profesor de la época, del que tengo el recuerdo de una persona estricta, pero motivadora, se le ocurrió que teníamos que leer y estudiar la novela de Kafka, La Metamorfosis, de Verfandlung en alemán. A muchos y muchas se nos hizo la novela cuesta arriba, pero conseguimos leerla y entenderla. Lo que más me llamó la atención fue cómo una persona se puede despertar de un día para otro y ver cómo se había convertido en una cucaracha, un animal que suele inspirar entre miedo y reverús. Me habéis hecho pensar en volver a leer la novela y seguro que me sorprendo con cosas diferentes a las que había entendido en aquella época. Un saludo del profe Francis.
2: Buenas noches. Hoy en una plataforma vi el primer capítulo del documental sobre Rafa Nadal. En un momento complicado dice: en el sótano de mis fracasos siempre hay una planta más. ¿Cómo puede ser que un deportista con su trayectoria comente algo así?, me pregunté. Y luego reflexioné que en el fondo todos nos parecemos un poco a él. No, por supuesto, en su talento descomunal con la raqueta, sino en nuestra autoexigencia vital kafkiana, en la que un simple fallo es capaz de eclipsar nuestros muchos logros. Y mientras tanto, no oímos a la vida que está frente a nosotros diciéndonos: que yo no voy de eso, que yo voy de otra cosa. Soy Julieta.
3: Uniendo el tema de hoy con el de ayer, podría decirse que el ser diferente de cara a la sociedad nos puede convertir en cucarachas. Lo que cabría preguntarnos es en qué medida como individuo podemos aportar y contribuir a la sociedad para que las cucarachas se transformen en personas en esa misma sociedad en la que vivimos. Un abrazo, María José de Sevilla.

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1: Llevamos un rato largo hablando de Kafka, relacionando su obra y su vida con nuestras vivencias, pero creemos que no podemos seguir sin incluir en esta noche de faro kafkiano a un experto en su figura. Saludamos a Carlos Fortea, profesor universitario, escritor y traductor literario. Carlos, buenas noches.
2: Buenas noches, Laura.
1: Antes de nada, ¿cómo te enganchas tú a Kafka? ¿Desde adolescente, por trabajo?
2: Pues me engancho muy temprano, tan temprano como que la primera traducción literaria que hice en mi vida fue La Metamorfosis.
1: Anda,
2: precisamente.
1: ¿Con qué edad?
2: Así que, pues tenía 23 años en aquel momento.
1: ¿Y
2: fue acabar la carrera y empezar a trabajar, y el primer encargo que tuve fue ese.
1: ¿Qué te gustó de Kafka, de su obra y de su pensamiento?
2: Pues en aquel momento, si quieres que te diga la verdad, lo que realmente me impactó fue que me desafió mucho. Es decir, me resultó dificilísimo traducirlo, me resultó insatisfactorio el resultado y me quedé enganchado para mucho tiempo con eso, a tal punto que he hecho una traducción nueva de La Metamorfosis hace poco, precisamente para quitarme esa espina, no te digo más.
1: ¡Qué entre, bueno!
2: Entre tanto han pasado muchas cosas, claro.
1: ¿La vida de Kafka era kafkiana? ¿O es solo un tópico que hemos ido construyendo?
2: Es uno de los tópicos tremendos que se han montado en torno a la figura de este hombre, ¿no? Porque hay dos cosas muy tremendas, ¿no? Una es eso que hemos llamado lo kafkiano, y otro es esa imagen que todos tenemos en la retina de esa persona con un aspecto un poco vampírico, ¿no? Con esas orejas puntiagudas, que en realidad responde a un hombre enfermo de tuberculosis. Es decir, es una fotografía de la última etapa de su vida, y es profundamente injusta con él. Es decir, se ha jugado con esa imagen, con esos ojos saltones, con esa nariz afilada, que insisto, es la de un hombre enfermo, para atarlo a un tópico que lo ha ido acompañando toda su vida, ¿no? Hasta, por lo menos hasta la biografía de Reinhold Stach, que tuve el gusto de traducir, y que desmonta mucho eso, ¿no?
1: ¿Cómo era Kafka? Tengo entendido que era sociable, que tenía bastante éxito con las mujeres y que, bueno, su vida no tenía por qué estar llena de situaciones surrealistas, que es lo que se asocia al término.
2: Claro, los testimonios que quedaron de su vida, que son muy abundantes, porque Kafka era una persona que impresionaba mucho a la gente con la que se trataba, es decir, alguien que dejó recuerdo a mucha gente, y los testimonios son de un hombre extraordinariamente simpático, extraordinariamente sociable, que además debía tener eso que hoy llamamos carisma, ¿no? Porque es un hombre que dejó muchas huellas en muchas personas que no sabían lo que iba a pasar después, es decir, que hablaron de él en su momento y en vida de él, ¿no? Y como has comentado antes, un hombre con una extraordinaria facilidad para relacionarse con las mujeres en contra de lo que han dicho después de él, ¿no? Un hombre que, para decirlo coloquialmente, ligaba mucho, vaya.
1: Sí. Una forma de conocerle es a través de esta biografía que comentabas, que tú te encargaste de traducir, y también yo creo que es muy interesante conocerle a través de sus cartas. Vamos a escuchar una y ahora comentamos.
3: Querida señora Milena, la lluvia que ha durado 2 días y una noche acaba de cesar, probablemente solo de modo provisional. Sin embargo, es un acontecimiento digno de celebrarse, y yo lo celebro escribiéndole. Por lo demás, la lluvia ha sido soportable. Esto es el extranjero. Pequeñito, sin duda, pero uno se siente a gusto en él. Si mi impresión es correcta, un breve encuentro ocasional y casi silencioso, por lo visto es inagotable en mi recuerdo, a usted también le gustaba esa Viena extranjera, que más tarde quizás se haya enturbiado debido a la situación general. Pero también le gusta el extranjero como tal.
1: Y podríamos seguir toda la noche escuchando sus cartas. Tú también, Carlos, tuviste la oportunidad de traducir parte de su correspondencia. ¿Qué nos dicen sus cartas? Por cierto, esta, una carta a Milena, que fue uno de los grandes amores de su vida.
2: Sí, pues nos dice muchísimo de él, nos dice muchísimo porque, primero porque él era un corresponsal fanático, era una persona que escribía prácticamente todos los días, escribía cartas, ¿no? Singularmente durante las épocas en que tuvo sus grandes amores, tanto Felice como Milena recibían cartas suyas todos los días, es decir, era prácticamente como lo que sería hoy un chat, ¿no? No se descolgaba ni un momento de esa comunicación. Porque además para él escribir lo era todo. En el momento en que él se sentaba a escribir una carta, estaba escribiendo literatura. Él tenía conciencia de que todo lo que contaba era su vida en estado puro, ¿no? Narraba lo que sus pensamientos, sus sentimientos, sus acontecimientos menores y mayores. Y eso hace que las cartas de él sean muy importantes, ¿no? A la hora de conocerle.
1: Se habla mucho del final de la vida de Kafka, pero a mí me gustaría que tú me destacaras otros capítulos de su vida que para ti sean especialmente interesantes.
2: Sí, Kafka tiene muchos momentos interesantes en una vida que no fue una vida de un hombre de acción, sino de un hombre de pensamiento, ¿no? Un hombre de escritura. Pero tiene muchos momentos interesantes. Para mí, singularmente, el momento que me parece el punto de inflexión más dramático es cuando tiene el primer acceso de vómito tuberculoso, ¿no? La primera hemoptisis, cuando está estando embebido en la escritura del castillo. Tiene un vómito de sangre, es consciente de que tiene una enfermedad mortal, porque en aquella época la tuberculosis lo era, y ese es el momento en que de repente él ve interrumpida su vida completamente, porque su vida era la escritura, y él piensa de pronto que para qué seguir escribiendo, ¿no? No, no lo formula, pero se ve claramente a lo largo de la trayectoria posterior, porque deja sus obras ya a medias, ya no continúa como hasta entonces escribiendo fanáticamente. La vida de él era escritura, y eso es lo más importante, ¿no?
1: Claro.
2: Paradójicamente se podría decir, porque era más importante que, por ejemplo, su vida de relación, ¿no?
1: ¿Y nombres propios relacionados con su vida que merezca la pena recordar? Porque siempre pensamos en el padre, en Milena, pero a mí, por ejemplo, me gusta mucho la figura de su amigo el editor, que gracias a él, digamos que su obra está con nosotros de la forma que está.
2: Sí, Max Brod, su gran amigo. Además es una amistad, la historia de esa amistad es para contarla, porque es una amistad profundamente recíproca, es decir, eran los dos muy amigos el uno del otro, ¿no? Y Max tiene un papel absolutamente fundamental en lo que es no solamente su posteridad, sino también su propia vida. Es decir, Kafka empieza a publicar porque Max Brod se empeña. Él es la primera persona, en términos absolutos, que se da cuenta de quién es Kafka. En cuanto empieza a leer los primeros cuentos cortísimos que él escribe, Max Brod se da cuenta de que está en presencia de una figura completamente distinta de todo lo que les rodea a los dos, ¿no? Además es una figura trágica, porque Max Brod fue un hombre famoso en su época, es decir, fue un escritor. Con una obra propia y una actividad política y una intensidad pública muy grande, y se quedó absolutamente opacado en el momento en que se convirtió en el editor de Kafka, porque pasó de ser Max Brod a ser el amigo de Kafka. Y eso es un drama, ¿no? Para un autor que ha conocido la fama, ¿no?
1: ¿Crees que Kafka se anticipó a los grandes problemas que tenemos muchas veces con la burocracia? Es cierto que
2: Sin
1: cuando
2: duda.
1: pensamos en trámites interminables, asociamos la imagen de Kafka y lo kafkiano inevitablemente, ¿no?
2: Sin duda, se anticipó a eso, pero además se anticipó a los grandes dramas del siglo XX, porque se ha hablado mucho de cómo su obra prefigura lo que luego sería el nazismo y lo que luego sería el estalinismo. Es decir, esa maquinaria de destrucción en la que estos regímenes totalitarios convirtieron el Estado, ¿no? Cuando uno lee El proceso, uno está teniendo todo el tiempo la sensación de que está leyendo una pesadilla que entonces no había ocurrido aún, ¿no? Pero hay un elemento que a Kafka le salva y que no siempre se ha recalcado tanto, y es el sentido del humor. O sea,
1: Cierto.
2: en Kafka hay mucho humor, y eso se ha hablado poco. Últimamente se está empezando a hablar más, ¿no? Pero así ha sido también. Es que casi todo lo que nos han contado de Kafka ha estado envuelto en un halo un tanto sombrío, un tanto lúgubre, un tanto misterioso, que no se corresponde con la realidad.
1: Bueno, pues está muy bien que esta noche le estemos dando la vuelta. ¿En qué circunstancia, Carlos, justificarías que usemos el término kafkiano?
2: El término kafkiano ya ha pasado a formar parte de nuestra vida y no es ya posible erradicarlo. Claramente kafkiano se entiende por algo completamente incomprensible, completamente absurdo, por una de esas situaciones sin salida en la que la vida te, en las que la vida te pone a veces, ¿no? En que dices, no me puede estar pasando esto, ¿no? Pues eso es lo kafkiano. Ahora mismo
1: te voy a pedir que nos recomiendes un libro de Kafka, porque citamos mucho La metamorfosis, El proceso, pero estoy segura que a lo mejor hay otros textos, como sus cuentos, por ejemplo, que merece la pena que nos acerquemos a ellos.
2: Sí, sin duda alguna. Lo que pasa es que tendría que decir La metamorfosis, El proceso y los cuentos. coincido con todo lo que se dice de ambas obras, porque son impresionantes. Eso realmente es donde está condensado Kafka completamente, ¿no? Y es curioso que él no estaba contento con ellas, ¿no? Eso es un dato más relevante de toda su escritura, es que él siempre la considera una obra incompleta o fallida. Es tremendo, ¿no? Dices, bueno, este tipo ha escrito las obras más importantes del siglo XX, se ha convertido en el único escritor que no tiene nadie que le pueda imitar con éxito, es decir, el único que no crea escuela. No hay más Kafka que Kafka, y sin embargo él no estaba contento, ¿no? Hay muchísimos relatos breves que son fabulosos, no te recordaría ahora un título concreto. Y luego lo importante de él es que, insisto, lo he dicho ya antes, todo lo que escribía era literatura. Si uno lee las cartas de Kafka, está leyendo literatura en estado puro. Era incapaz de sentarse a escribir y no pensar en lo que escribía, no ser consciente de que estaba escribiendo. Para él la escritura lo era todo.
1: Pues Carlos, qué buena oportunidad, a raíz de hacer El faro kafkiano, para regresar a su obra y para incorporar libros nuevos y sus cartas, esa lectura recomendada. Muchísimas gracias por sumarte a este faro.
2: Muchísimas gracias a vosotros.
1: Buenas noches.
2: Buenas noches.
4: Muy buenas, fareras, fareros. Contabilizando el que se está llevando a cabo actualmente, han sido 6 los procesos masivos de regularización de residencia de inmigrantes en España. 2 con Felipe González, 2 con Aznar y 1 con Zapatero. Ya no recuerdo si hubo mucho ruido en esos anteriores, pero con el actual me parece alucinante. ¿Quién nos ha visto y quién nos ve a esta nuestra querida España? Basándonos en esto, ¿podríamos decir que una muy buena parte de nuestra sociedad es kafkiana en sí misma? Un abrazo, Joselín de la Puebla, desde Madrid.
5: Buenas noches. Bueno, pues iba a contar el lío burocrático en el que estoy metida, pero como no me entra en 40 segundos, pues lo siento, pero os habéis quedado sin saberlo. El caso es que aquí una no se puede divorciar porque no se ponen de acuerdo. Dos registros civiles, que no se sabe dónde están las cosas. Y encima llamas para reclamar y te dice que esto está hecho con vistas de que usted no se desplace para su comodidad. Perdona, que tengo bloqueado a 2 notarios, a 2 inmobiliarias, a 2 gestorías, porque usted no me inscribe en el divorcio. Que diréis, ya estará pesa del divorcio. No me extraña que el hombre se haya divorciado. Bueno, un besito, viaje de más.
6: Podríamos considerar que el país de Irán que conocemos está plagado de situaciones kafkianas. Esto lo hemos podido ver en películas como Nader y Simin, Un héroe o La semilla de la higuera sagrada, en las que se refleja un sistema judicial e institucional extremadamente burocratizado. Hoy, 4 de junio, ha fallecido Marjane Satrapi, autora de, entre otras obras, de Persepolis, novela gráfica que también llevó al cine, y donde nos contaba su experiencia durante el comienzo de la República Islámica de Irán en 1979, cuando era una niña, y su posterior exilio, mostrando su lado más crítico hacia el régimen y abogando siempre por la libertad, especialmente de las mujeres. Siempre nos quedará su legado. Un saludo desde Zaragoza, el gato de Prokofiev.
7: De la sangre de los mártires han brotado las flores de nuestra revolución. Tener una conducta indecente es profanar la sangre de los que dieron su vida por nuestra libertad. Por ello, pido a las señoritas presentes que lleven pantalones menos anchos y velos más largos, que se cubran bien el cabello y que no se maquillen. ¿Alguien tiene alguna pregunta? ¿Sí?
8: Usted dice que nuestros velos son cortos, que nuestros pantalones son indecentes, que nos maquillamos, etc. Como estudiante de arte me paso la mayoría del tiempo en el taller. Necesito libertad de movimientos para dibujar. Un velo más largo dificultaría aún más mi trabajo. Y por lo que respecta a los pantalones, nos reprocha que sean tan anchos cuando ocultan eficazmente nuestras formas. Y ya que estos pantalones están de moda, me planteo una pregunta. ¿La religión defiende nuestra integridad física o simplemente se opone a la moda? Usted no deja de hacernos observaciones, pero los hermanos aquí presentes llevan peinados y ropas de todas clases. A veces se ponen prendas tan ajustadas que se les ve la ropa interior. ¿Cómo se explica
1: Hola,
8: que
1: Hola, Paloma.
8: Como mujer,
1: hola, Irene.
9: Hola, ¿qué tal?
10: Hola.
1: Estamos escuchando un fragmento de Persépolis, de un libro imprescindible. Lo estaba comentando el gato, porque hoy hemos conocido, a través de la prensa francesa, que ha fallecido su autora.
9: Sí, ha fallecido a los 56 años en París, y como decía el gato, que hablaba del exilio de esta historietista y directora, llevaba más de 30 años sin pisar Irán. Y como dices, Persépolis es una representación de cómo fue su infancia en Teherán. En el año 2024 aquí se le concedió el premio Princesa de Asturias de Comunicación y Humanidades por ser un símbolo de compromiso cívico liderado por las mujeres, y ella pronunció un discurso centrado en denunciar la violencia.
11: Hablemos de la humanidad. Entre los que los biólogos denominan animales auténticos, es decir, los mamíferos, el hombre es el único que mata a su hembra. Nosotros calificamos ese acto como bestial, siendo así que ninguna otra bestia fuera de nosotros lo comete. Eso es la humanidad. Pero también hay humanos que pierden la vida a manos de sus torturadores para proteger a sus semejantes, para no denunciarlos. Y sé muy bien de lo que estoy hablando.
1: No queríamos dejar de recordarla en un día como hoy, que además también estamos hablando de otro escritor, de Kafka. Y nos vamos a ir a esta hora hasta Alemania, porque ya nos está esperando nuestra corresponsal, Carmen Viñas. Carmen, buenas noches.
12: Hola, buenas noches, Laura, ¿qué tal?
1: Pues bienvenida al Faro. Debo decir, Kafka no era alemán, pero sí que escribió toda su obra en este idioma, y teníamos curiosidad por saber si en Alemania sienten la obra de Kafka y a Kafka como un poco suya.
12: Sí, le consideran un pilar de su cultura y de su literatura. Como comentabas, Kafka no nació en Alemania, nació en Praga. Sin embargo, Praga formaba entonces parte del Imperio Austrohúngaro. Él tenía raíces judías y escribió toda su obra en alemán. Por eso forma parte de la tradición literaria germanófona. Supongo que por eso es un error común, mucha gente lo cree, que era alemán. Y luego casi todos los estados federados, por ejemplo, incluyen a Kafka como lectura obligatoria en bachillerato. Entonces hay muchas generaciones de alemanes que lo han estudiado en el instituto.
9: Oye, Carmen, ¿y tú dirías que Alemania es kafkiana en algún sentido?
12: Sí, en muchos sentidos. En las novelas algunas novelas de Kafka y en relatos, como El proceso, El castillo, este autor hablaba sobre burocracias enormes, ¿no? Impersonales, muy difíciles de entender. Y yo diría que este punto podemos asociarlo claramente con ciertos estereotipos de la burocracia alemana. Sin embargo, bueno, es una asociación más... digamos que es más una interpretación popular que una relación directa con los alemanes. También puede asociarse a que en todo el mundo se percibe la cultura alemana, hemos hablado algunas veces de este tema, como especialmente basada en reglas, ¿verdad? De hecho, muchos alemanes hacen bromas sobre sus propias oficinas y trámites, que son muy farragosos, y ellos mismos califican estas situaciones administrativas de kafkianas.
10: Carmen, tú nos has contado a través de muchos ejemplos lo organizados que son los alemanes, pero tú dirías que se pasan de organizados.
12: Sí, bueno, a veces una organización excesiva puede dar lugar a situaciones muy caóticas o surrealistas. Precisamente esa dependencia de normas y de procedimientos puede generar experiencias que muchos percibimos como kafkianas. Por ejemplo, a veces el sistema es más importante que la situación concreta, entonces se atasca y no hay forma de salir de ahí. Es muy curioso, por ejemplo, cuando uno llega a Alemania, tiene que registrar su dirección delante de las autoridades, ¿no? Entonces, para hacerlo necesitas ciertos documentos del dueño de la vivienda que has alquilado. Pero a veces para alquilar la vivienda te piden trámites que a su vez requieren estar ya registrado. Con lo cual es como un poco la pescadilla que se muerde la cola, es casi imposible. Y luego las citas para registrar tu dirección son muy escasas, puedes tardar meses en conseguirla y estás ahí como en un bucle siniestro del que no sabes cómo salir, ¿no? Una situación muy kafkiana.
10: Y recordemos que todo por correo certificado y en persona, nada de internet.
12: Claro, muchos trámites administrativos en Alemania todavía dependen de formulario físico, ¿no? Y de cartas enviadas por correo, con firma manuscrita, no firma digital. Y bueno, pues cuando estás acostumbrado a trámites más digitalizados, es muy desconcertante.
1: ¿Quién lo diría, eh?
9: Sí, sí, es verdad. Sí. No sé si al menos todo se centraliza en unas mismas oficinas, en unos mismos edificios, o hay que moverse.
12: Que va, hay que moverse porque cada oficina tiene su competencia. Entonces, si presentas un problema en la oficina equivocada, te van a remitir a otra, que seguramente a su vez te remite una tercera, que bueno, dentro del sistema administrativo, pues seguramente tenga su lógica. Pero desde fuera, pues parece una novela de Kafka, claro.
9: No, desde luego. Oye, y mencionabas antes también el tema de la burocracia, pero imagino que también es complicado entender los formularios como lo es aquí. Que yo creo que eso es uno de los grandes problemas de esta burocracia.
12: Sí, sí, bueno, si el alemán es de por sí un idioma difícil, pues el lenguaje administrativo es terrible, ¿no? Es muy famoso por frases muy largas, términos muy técnicos. A veces incluso los propios alemanes tienen dificultades para interpretar las cartas oficiales. Y además también eso hace que muchas veces rechacen ayudarte porque les da miedo hacerlo mal, porque de verdad les cuesta a veces entenderlo. Entonces, cuando venimos de fuera y pedimos a los amigos alemanes que nos ayuden con ciertos trámites, son bastante reticentes, lo cual eso ayuda a que la sensación sea muy kafkiana, ¿no? De que tú te estás enfrentando a un sistema que de por sí tiene un idioma propio.
1: Siempre lo dices, Carmen, que el respeto por las normas en Alemania es, vamos, una cosa esencial, es como una ley.
12: Sí, sí, bueno, aquí las reglas se cumplen sin rechistar. Incluso aunque parezcan innecesarias, porque, yo qué sé, ejemplos del día a día. No vas a ver a nadie cruzando un semáforo en rojo, aunque la calle esté vacía a las 4 de la mañana. Es, para muchos alemanes es una cuestión de orden y de ser previsible, y eso pues se valora mucho en esta sociedad.
1: ¿Y cuando vienen a España y nosotros somos tan kafkianos, les llama la atención?
12: Bueno, les llama la atención muchas cosas. Les llama la atención pues que somos como más desordenados, muy impulsivos, que improvisamos mucho. Al alemán le cuesta improvisar. Y eso es no quisiera decir un defecto, pero sí que para ciertas tareas, sobre todo de la innovación, ¿no? Pues a ellos les cuesta mucho y valoran mucho caracteres como el italiano o el latino, o el español, perdón, somos latinos, griego, que bueno, pues que sacamos cera de un candil, ¿no? Como dice el refrán castellano, pues que somos capaces de improvisar ante cualquier situación, y a ellos les cuesta mucho. Entonces en la industria se valora perfiles como los latinos, que son capaces de adaptarse a las circunstancias, ¿no? Y de intentar seguir adelante, aunque vengan mal dadas.
1: Qué bueno. Pues muchísimas gracias, Carmen, por este ratito.
12: Nada, a vosotras un saludo. Chao.
1: Buenas noches.
9: Adiós.
1: Chao.
12: Buenas noches.

0: Chicas, ¿os parece que escuchemos unos cuantos mensajes y ahora seguimos?
1: Claro.
0: Vamos allá.
2: La verdad que Kafkiana es la situación de la justicia española. Resulta que sentencian como culpable al fiscal general que no filtró a la prensa el correo de un ladrón confeso, que era una de las cosas por las que se le acusaba. Por otra parte, un juez dice que no se puede demostrar quién era M. Rajoy en el PP, fíjate tú por dónde. Y después está lo de Begoña Gómez, lo de Coldo, el caso Zapatero, con muchas irregularidades e inconsistencias, ¿no? Con lo cual parece que nosotros somos peor que lo que antes llamábamos despectivamente una república bananera. Atlántica desde Canarias y un brindis por el faro.
3: Buenas noches, yo me he acordado de la terminal, la película de Spielberg con Tom Hanks. Lo que pasa que esta vez el protagonista era Karim Inaseri, un refugiado iraní que en el año 88, tras perder sus documentos de identidad, se quedó atrapado en el aeropuerto de París. Fue un caso totalmente kafkiano. Como no tenía papeles, Francia no le permitía entrar en el país, pero tampoco le permitía subir a ningún avión para que fuese a otro lado por la misma razón, con lo que quedó atrapado en ese limbo legal donde no pertenecía a ninguna parte. Lo más kafkiano de todo fue que años después, cuando finalmente lograron tramitarle los papeles para liberarlo, se negó a firmarlos porque decía que el nombre estaba mal escrito y diciendo, bueno, que tampoco estaba muy bien mentalmente, así que prefirió seguir viviendo en un banco de la terminal durante 18 años, donde falleció. Besos, Perla Peregrina.
4: Siento haberle hecho esperar. ¿Qué tal? Soy Fran Dixon, director de aduanas y protección de fronteras aquí, en el Kennedy. Es decir, me encargo de los problemas de inmigración. No tengo buenas noticias. Según parece, su país ha suspendido todos los privilegios de los viajeros con pasaporte expedido por su gobierno. Y por su parte, nuestro gobierno ha revocado el visado que le permitía entrar en los Estados Unidos. Eso es el meollo de la cuestión, ¿no? Resumiendo, mientras estaba en el aire, ha habido un golpe militar en su país. La mayor parte de los muertos pertenecían a la Guardia Presidencial. Los atacaron en plena noche y hubo un intenso tiroteo. Creo que la GH.
5: La película Langosta del año 2015 y del director griego Yorgos Lanthimos tiene un argumento totalmente kafkiano. Ambientada en una sociedad distópica, donde los solteros, tanto hombres como mujeres, son arrestados y obligados a ingresar en un hotel, donde tienen un plazo exacto de 45 días para encontrar pareja. Si no lo logran, se transforman en un animal de su elección y son abandonados en el bosque. Reflexiona sobre lo absurdo de las normas sociales sobre el amor. Nos da miedo vivir en pareja y nos da miedo vivir en soledad. El reparto es excelente, encabezado por Colin Farrell y Rachel Weisz. Es tremenda la frase de la directora del hotel. Espero que el hecho de convertirse en animal, si no logra enamorarse durante su estancia aquí, no sea algo que le desanime. Besos, Santi de Madrid.
6: Hola. Soy la directora y este caballero es mi pareja. Le damos la bienvenida. Ha tenido suerte, le ha tocado una habitación en una planta alta con vistas. ¿Ha leído el folleto?
7: Sí, lo leí.
6: Muy bien. Espero que el hecho de convertirse en animal si no logra enamorarse durante su estancia aquí no sea algo que le disguste o le desanime. Como animal, tendrá una segunda oportunidad de encontrar compañera. Pero ahí también debe ser cauteloso. Debe elegir a una compañera que sea de la misma especie que usted. Un lobo y un pingüino no podrían convivir. Ni un camello y un hipopótamo.
8: Hola, fareros y fareras. Pues hay una historia kafkiana, que fue la película La Mosca, que me acuerdo que cuando yo era pequeña cerraba la puerta mi madre, que la estaba viendo con una amiga, y yo por la noche fui a gatas ahí a la puerta y de repente vi la metamorfosis de una mosca y se me ha quedado esa imagen para siempre. Y digo yo, ¿cómo este señor puede hacer una historia tan fea? Que en la vida me he leído uno de sus libros, es muy fuerte, por cierto, tengo que hacerlo. Una historia tan fea y vivir en un sitio tan bonito como Praga y unas casas de colores más bonitas, me parece que la suya era azul, una zona preciosa. En fin, qué contradicción. Tempo fui de Burdeos, que pases buen día y buena noche.
9: Si el elemento secundario es mosca, ¿qué ha pasado con mosca? Fusión. ¿Asimilación? ¿Absorbió Bran de la mosca? Negativo. Fusión de Bran y mosca a nivel molecular genético.
0: Vamos con En la otra orilla. Irene, estábamos escuchando trocitos de películas y comentarios de oyentes sobre películas que retratan ese ambiente kafkiano, y tú nos quieres hablar del tema audiovisual desde otro lugar, desde otra mirada, desde otra orilla.
1: Sí, yo quería traer la adaptación que hizo de La Metamorfosis para Televisión Española Josefina Molina.
7: ¿De verdad yo quiero que se cambien los muebles? ¿Que se los lleven? Pensándolo bien, esta habitación es muy confortable. Aunque sin muebles podría trepar con más facilidad, realmente este es mi dormitorio. Y no soy un animal. Es raro que me haya olvidado tan pronto de mi condición humana. No deben...
0: Josefina Molina, toda una pionera de nuestro cine, que falleció hace apenas unos días.
1: Sí, el 30 de mayo. Y esta adaptación de La Metamorfosis era la excusa perfecta para hablar de ella, porque, como dices, es una de las pioneras del cine de nuestro país. Y precisamente fue este encargo que le hizo Televisión Española en el año 68 el que la situó como una de las realizadoras más importantes que tuvo la 2.
10: ¿Y cuándo empezó Josefina a interesarse por el cine?
1: Pues ella nació en Córdoba en el 36 y en la adolescencia ya le empezó a picar el gusanillo de contar historias a través del cine. Así que cuando tuvo la edad suficiente se inscribió en la Escuela Oficial de Cine y ella fue en 1969 la primera mujer en obtener el título de directora, aunque sus primeros pasos no la llevaron al cine, sino más bien a la televisión, algo que ella contaba aquí en la SER que sus compañeros no parecían comprender.
11: Cuando yo me fui a la televisión a hacer programas, entre mis compañeros, pues parecía que eso era una cesión a lo comercial, que un autor que salía de la escuela de cine preparada para hacer grandes obras de arte, pues no se podía permitir, porque era ceder de alguna manera. Pero resulta que a mí no se me caían los anillos por eso. A mí me parecía que yo tenía mucho que aprender.

0: ella den la mano.
1: Pero por supuesto, además de hacer series y televisión, hizo cine y su primera película fue Vera, un cuento cruel en 1973. Pero sin duda, la más famosa fue Función de noche, de 1981, con Lola Herrera y Daniel Dicenta, que no sé si la recordáis, fue una película sin diálogos cerrados en la que la expareja se encerraba en un camerino y removían todo su pasado.
2: Llevaban muchos años divorciados ya, ¿no? Como más de 10 años.
1: 14, si no me equivoco, y el resultado fue este.
3: No se me olvidará un día, éramos novios todavía. Por la calle principal esta de Zaragoza, que va al Pilar, dije una frase maldicha, una barbaridad, y te volviste y me miraste como diciendo, ¿y esta burra dónde va?
1: Y todo esto se grababa en el contexto de Lola Herrera representando el monólogo de 5 horas con Mario.
4: Creo que hizo también otra adaptación de la obra de Delibes, esta vez para el teatro, y creo que también fue Josefina Molina.
1: Sí, este 5 horas con Mario era la primera vez que un texto de Delibes llegaba a escena y también la primera vez que Josefina Molina dirigía en teatro. Por esto y por muchas más cosas, en el año 2012 le concedieron el Goya de Honor, la primera en su profesión en conseguirlo.
5: En toda la historia de la Academia se han premiado con el Goya de Honor a 3 mujeres. 2 de ellas eran actrices. Y por fin, una directora. Pues, ¿qué significa eso? Que también se prima no solo la belleza, el talento interpretativo, sino también se premia la capacidad de una mujer para pensar, para coordinar.
1: Josefina siempre fue una mujer muy combativa dentro y fuera de su obra, especialmente cuando se trataba de conseguir que otras mujeres directoras rompieran el techo de cristal que tanto ella como Pilar Miró o Cecilia Bartolomé habían conseguido romper. Por eso en el año 2006 fundó la Asociación de Mujeres Cineastas y de Medios Audiovisuales.
6: Nosotros habíamos sido a lo largo de la historia del cine español 10 mujeres. En el año 89, 30 mujeres entran a dirigir cine. Bueno, a partir de ese momento, las mujeres que entraron, la primera película pudieron hacerla. La segunda les fue muy difícil, la tercera ya era imposible.
7: Claro.
6: Entonces, ¿qué pasaba con estas mujeres jóvenes que se reunían en los festivales y hablaban de sus problemas? Entonces surgió la idea de hacer una asociación.
1: Esta asociación. La última película que dirigió fue Lola se va a los puertos con Rocío Jurado en 1993, pero en entrevistas posteriores una pregunta muy recurrente que le hacían era qué querría dirigir si volviera a hacerlo, y ella ya parecía ver el mundo y sobre todo la política bastante kafkiana.
5: Creo que haría una película en cierto modo política, aquel viejo cine político que se ha descartado. Me gustaría mucho hablar de la situación y hablar de cómo somos los españoles hoy y de cómo no nos conformamos con cosas que no deberíamos aceptar. Me gustaría hablar de por qué se vota la corrupción, por ejemplo.
1: Yo creo que el 2026, desde luego, le hubiera dado para hacer muchas películas.
4: Oye, qué bonito. ¿Os estáis dando cuenta que esta noche, a través de Kafka, estamos recordando a otros creadores que también merecerían una palabra, un adjetivo, ¿no?, en nuestro diccionario?
1: Qué espacio de reconocimiento.
4: Eso es. Hay escritores que podemos clasificar como kafkianos incluso antes de que existiera el término, y nuestra compañera Sara Rodríguez ha escogido a uno que citó ayer además Roberto Sánchez, a Mariano José de Larra.
8: Ayer El Faro terminó con Roberto Sánchez estableciendo una conexión entre Larra y Kafka.
9: Hombre, porque esto conecta con lo que aquí sería Mariano José de Kafka. Pero,
4: no, ¿por qué? Sí, sí, sí.
9: Por el vuelo a usted mañana y la mezcolanza de la burocracia de Kafka.
4: Y también nos
8: en el canal
4: Kafka,
8: TEDx, oye, así cuenta Noah Talvin cómo Kafka usa su experiencia como funcionario entre papeleo interminable para condensar los agotadores trámites monótonos que hicieron de su vida un infierno en días laborales.
10: Kafkaesque has entered the vernacular to describe.
8: El término kafkiano ha entrado en la lengua vernácula para describir experiencias innecesariamente complicadas y frustrantes, especialmente con la burocracia. Larra, en su caso, trata el tema en varios de sus escritos. Uno de ellos, Vuelva usted mañana, narrado por Javier López en Cervantes Virtual.
11: Vuelva usted mañana, nos respondió la criada, porque el señor no se ha levantado todavía. Vuelva usted mañana, nos dijo al día siguiente, porque el amo acaba de salir. Vuelva usted mañana, nos respondió al otro, porque el amo está durmiendo la siesta. Vuelva usted mañana.

0: Pues hemos sumado otro nombre más, chicas. Otro pequeño homenaje a través de esta historia que nos ha contado nuestra compañera Sara. Paloma, me han dicho que tienes para mí una barra especial.
1: Es que todos los jueves es una barra especial.
0: Pero, ¿dedicada a mí hoy o algo así?
1: Podría ser, porque vas a vivir un reencuentro.
0: Anda, ¿y eso?
1: Pedro Pérez.
0: Ay, mi Pedro, claro.
1: Bueno, ya es el Pedro de todos, ¿no? En como Hacienda. Hacienda somos todos, pues Pedro también. Pedro es el protagonista de todas las barras de los jueves. Os reencontráis, trabajasteis juntos en La Ventana.
0: Sí.
1: Pero cuidado, que a veces la confianza da un poquito de asco y él está un poquito cabreado contigo.
0: Anda, ¿y eso?
1: A ver, cabreado. A lo mejor me he pasado un poco, pero, hombre, le he dicho kafkiano.
0: Ay.
1: Y se me ha rebotado un poco.
2: Oye, Paloma, una cosa, pero ¿qué palabras me ponéis? ¿Pero esto qué es? O sea, ¿alguna vez me vais a poner palabras tipo verbena, felicidad, cubata? No, me tenéis que poner kafkiano. Menos mal que yo soy una persona muy cultivada y muy bien educada por su madre y por su padre, y yo sé lo que es kafkiano. Pues bueno, pues mira, fíjate, esta situación ahora mismo me está resultando un poco kafkiana. ¿Qué quieres que te diga? Pero mira, si te voy a decir la verdad, a mí las situaciones kafkianas me suelen gustar mucho, sobre todo porque me río mucho de ellas. Soy una persona que se ríe mucho con ese tipo de situaciones.
1: ¿La sueles protagonizar tú o eres más espectador?
2: Paloma, pues no sé si quiero responderte esa pregunta, pero bueno, me voy a mojar por los faros y los fareras. Sí, efectivamente suelo protagonizar bastantes situaciones kafkianas. No sé si es el destino, no sé si eso es algo genético, pero me suele pasar más de lo que debería.
1: ¿Tú dirías que estamos en un momento en que hace falta tener una mirada más kafkiana? ¿Que estamos muy intensos?
2: Uf, pues igual sí, ¿no? Igual hace falta bajarle dos tonitos y en general al contexto en el que vivimos. Sí creo que deberíamos alguna vez dejarnos llevar ligeramente por lo absurdo y dejar de verle tres pies al gato en muchas cosas. Sí, estoy de acuerdo.
0: Oye, pues para parecerle un tema complicado, se ha soltado, ¿eh?
1: Escucha, y lo que queda, Laura, y lo que queda, porque mira, hace un par de programas Pedro nos contó su pasado como estudiante de biología y amante de los insectos, y yo quería ir más allá y preguntarle si alguna vez se ha sentido un insecto. Y ojo, cuidado con la reflexión que nos da.
0: Me da miedo.
2: Uf, muchas veces.
1: ¿Sí?
2: Muchas veces.
1: ¿Por qué?
2: Sí, o sea, pero insecto, utilizando un poco la metáfora de sentirte pequeño en un mundo muy grande, por ejemplo. También hay veces que uno se siente que forma parte de una gran colonia, pero no eres diferente al resto, como una colmena de un grupo de hormigas, una colmena de abejas, ¿sabes? Entonces, hay veces que te sientes un poco insecto. Hay veces que también te sientes un poco avispa, porque estás ahí, estás picando. Hay muchas formas de sentirse insecto, Paloma. Yo entiendo que tú igual no te gustaría sentirte muy insecto. También hay veces que uno está un poco mosca cojonera, que te sientes un poco con todo el perdón, con un poco de que te sientes que estás siendo muy pesado o que estás dando mucho la tabarra, por ejemplo. Hay diferentes formas de sentirse insecto.
0: Pedro nunca deja de sorprenderme. Mira que le conozco desde hace años y es infinito.
1: Es impresionante. Sin darse cuenta, él ha creado un horóscopo insecto kafkiano. Entonces, he cogido una lista de 20 insectos y le he ido preguntando, examinando, sin darse cuenta, y hemos empezado por la cucaracha. Un insecto nocturno y resistente. Esta es la información que él tenía y así ha reaccionado.
2: Hombre, ahora que soy farero, Paloma, ¿cómo no voy a ser un insecto nocturno y resistente?
1: Pues te anuncio que eres una cucaracha farera. Porque Dios, la definición que te he dado, esto es como el horóscopo de insectos. Oye, ¿por qué no, por ejemplo, ahora que se acerca el verano, por qué no ser cigarra, conocida por su fuerte canto durante los días calurosos de verano? A los del faro que no gusta tanto la fiesta, ¿no?
2: A ver, la cigarra, lo único que la cigarra igual a veces se la compramos, ¿no? La compramos, pero hay veces que igual no se pone un poco pesada.
1: Se pone pesada.
2: Estás todo el rato con el racarrá, racarrá, racarrá, sin parar.
1: A nosotros nos gusta mucho hablar, nos gusta mucho hablar, Pedro.
2: No, pues no, a ti y a mí eso no es verdad.
1: Bueno, pues aquí ya la gente que diga que con qué se siente más identificado en el horóscopo kafkiano.
2: A mí me gustan los insectos que son coloridos,
1: ¿vale?
2: y que no viven mucho. Una mariposa, por ejemplo, me encantaría ser una mariposa.
1: Vale.
2: Das un brillo durante un breve periodo de tiempo, luego te apagas y luego vuelves, porque evidentemente pues la mariposa también deja su pequeña semilla para que haya más mariposas en el futuro. Sí, así está bien, porque no te acostumbras.
0: Sin palabras, pero me encanta. Solo diré eso.
1: Él quiere ser mariposa, pues Pedro es mariposa. Muy
0: Oye,
1: bonito.
0: Decíamos de Pedro, pero yo sé que tú te asustaste también un poco cuando dijimos que íbamos a hacer el faro kafkiano, pero al final, haciendo memoria, has dado con un momento televisivo muy bueno.
1: Es que esto es cine, Laura. Vamos a ver, os pongo en situación. Una tarde de julio de 2024. El programa, ni que fuéramos... que es la versión posterior a Sálvame, que se emitió durante un tiempo en TEN. Claro, no podían decir Sálvame, entonces, shh, ¿vale? Ahí estamos. La dirección decide que el colaborador Víctor Sandoval se vista de insecto para homenajear a Kafka, y le mandan a hacer una misión que no tiene nada que ver con Kafka, y mientras el colaborador va de camino en un coche de producción, salta una noticia. Nacho Cano va a dar una rueda de prensa tras ser detenido y posteriormente liberado por contratación irregular de inmigrantes. María Patiño, la presentadora del programa, claro, ella... se debe también a la actualidad, intenta avisar a Sandoval de que, oye, se tiene que ir a IFEMA. La cara de Víctor es un cuadro que, por cierto, la tenemos impresa en nuestro armario de la redacción,
0: sí,
1: porque eso
0: ¿verdad?
1: Es un puro sueño, ¿a que sí? Ahí la tenemos, Irene.
0: En nuestra pared de memes.
1: En nuestra pared de memes, así es. Y bueno, atención también cómo la Patiño y la Kafka con la actualidad del momento.
3: Va a dar las explicaciones pertinentes. Vete corriendo para allá. Es... un insecto, la rueda de prensa no deja de ser un insecto.
4: ¿Pero se ha enterado o no?
3: Vete corriendo para allá. Actualidad pura y dura. Víctor.
5: ¿Qué?
3: No lo puedo creer. Víctor. Acaba de ser detenido Nacho Cano. Hay cambios de planes. Vete corriendo para IFEMA.
5: Yo voy a ver a la señora esta.
3: ¡No! Que te vas a IFEMA. Que va a dar una rueda de prensa Nacho Cano.
5: Que no es en IFEMA. Que es en Ciudad Lineal.
3: Que no. Que te vas a ver a Nacho
0: Cano. Recuerdo vagamente todo esto, pero no recuerdo cómo terminó.
1: Pues vamos a ver. Víctor consigue llegar a IFEMA, Víctor consigue llegar a esa rueda de prensa vestido de insecto, vestido de ese homenaje que quisieron hacerle a Kafka. ¿Qué pasa? Entra en la rueda de prensa Nacho Cano con esa situación tan complicada y la organización le pide a Víctor Sandoval, por favor, sal usted de aquí, que no estamos para esto, no estamos para comedia. Y se va a una tienda de ropa a cambiarse.
5: ¿Se puede entrar? ¿Pueden entrar a grabar? Te cuento lo que te cuento. Es que estoy en una rueda de prensa muy seria ahí enfrente y yo iba así vestido. Entonces me dijeron, cómprate una camiseta o algo, porque así vestido no puedo ir. Que voy así vestido por Kafka, no porque yo vaya así por la calle. Pero es que resulta que es el aniversario de la muerte de Kafka. ¿Sabes quién es Kafka? No, pues Kafka es un escritor que hizo la Metamorfosis. Que él estaba vestido, o sea, él se acuesta de humano, pero se despierta como un insecto. Y toda la gente ya le ve como un insecto. Entonces debe ser lo que le está pasando a Nacho Cano, que es el que está enfrente. Que está enfrente de la. Entonces necesito algo que me pueda poner por arriba, a ver. Pero espera, que no sé cómo.
1: ¿Cómo es esto que consiguen unir a Kafka con el entretenimiento y con la actualidad? ¿Existe un sueño más impresionante que este?
0: Y kafkiano,
1: gracias.
0: O sea, estoy alucinando con el trabajo que hacéis todo el equipo de hilar temas en torno a la palabra, porque este final, por todo lo alto, la verdad que no me lo esperaba. Hemos tenido momentos de todo tipo. Muchas gracias, chicas, y recordamos que el tema del lunes es el faro ejemplo. Notas de voz en torno a qué nos pueden contar, a ver, dadnos ideas.
6: Pues nos pueden contar si son ejemplo de alguien o si tienen a alguien que es su ejemplo a seguir, por ejemplo.
1: Si tienen un ejemplo para todo. O si tienen el típico colega que es un poquitico Marisa Vidilla y tiene el, por ejemplo, siempre en la boca, que sabe de todo el chico.
0: Sois vosotras un buen ejemplo de buen hacer. Nos vamos el lunes, ejemplo, con Mara Torres. Muchas gracias, adiós. Les dejamos con Roberto Sánchez y todo su equipo.

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2: Estábamos en una boda y había un tatuador y yo dije, es que la gente que se tatúa en las bodas, tío, o sea,
3: está fatal,
2: o sea,
3: ¿verdad?
2: Está fatal de la cabeza.
3: Cortea una hora después.
2: Claro, se gira Chenoa y me dice, nos tatuamos, y yo, por supuesto. ¿Dónde?
3: Dime
2: tu cara.
3: ¿Qué?
2: Aquí en mi pecho, me da igual. Y nos tatuamos después de mucho debate. Sí. Una luna.
3: Para mí era muy importante saber con quién me iba a hacer yo mi primer tatuaje de la vida.
2: Claro.
3: Y dije, con Carolina Iglesias, 100%
2: sí. Nos hemos visto 3 veces y esta es la cuarta. Mira, ¡vamos ahí!
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0: Son las 4, las 3 en Canarias. El gobierno respalda a la directora de la Guardia Civil y a los dirigentes que aparecen en las conversaciones de Leire Díez, la exmilitante socialista imputada junto a Santos Cerdán por presuntamente liderar una trama que buscaba torpedear investigaciones judiciales. Ángel Villaescusa, buenos días.
1: Buenos días. Sí, los socialistas lo siguen reduciendo todo a la gestión del entonces número 3 del PSOE al margen de la ejecutiva y del propio gobierno. Ana Fernández Vila.
2: El PSOE se defiende y defiende a todos los dirigentes que figuran en el sumario por conversaciones con Leire Díez. Los socialistas no descartan que la exmilitante y Santos Cerdán cometieran ilegalidades, pero niegan que contaran con la connivencia y la colaboración de la presidenta del PSOE, Cristina Narbona, la directora de la Guardia Civil, Mercedes González, o el dirigente y diputado Juan Francisco Serrano, ni mucho menos que eso se pueda inferir de sus contactos con ella. Los socialistas siguen tratando de encapsularlo todo en su exsecretario de Organización y defienden que ellos son los primeros interesados en llegar hasta el final, lo decía la portavoz del gobierno, Elma Saiz.
3: Con total tranquilidad, somos los primeros interesados en que se conozca la verdad. Indudablemente, el Partido Socialista es el de la colaboración con la justicia y, desde luego, bueno, pues esa es la actitud y la coherencia que establezco.
2: Tanto en Moncloa como en Ferraz siguen analizando toda la documentación, pero aseguran que no hay nada que pruebe la implicación de Sánchez en la supuesta trama.
1: Por cierto, que esta noche la directora de la Guardia Civil, Mercedes González, ha reconocido en un comunicado que mantuvo varias reuniones con la exmilitante socialista Leire Díez, aunque niega haber participado en ninguna operación contra la UCO. El PP había pedido este jueves su dimisión, al tiempo que además trataba de seguir cortejando a los socios del Ejecutivo para una posible moción de censura, una opción cada vez más lejana después de que el PNV haya reiterado hoy su no. Josué Coello, buenos días.
4: ¿Qué tal? Buenos días. Aunque los socios del gobierno reconocen que los casos que cercan al PSOE imposibilitan rearmar la mayoría de la investidura, por ahora no se mueven más allá de la crítica. El PNV, que sigue pidiendo adelanto electoral, ha vuelto a cerrar la vía de la moción de censura con el PP.
5: El señor Feijóo pues podrá decir que le votemos. Vamos a ver, un partido que no ha querido el euskera en Europa, que ha defendido en el Senado que no se hagan las transferencias que todavía quedan pendientes, que ha dicho barbaridades. Pues ya me dirá usted.
4: Para Aitor Esteban, la legislatura está muerta como lo está para Podemos. Irene Montero ha ido un poco más allá y habla de una situación podrida, mientras que en Sumar, donde exigen transparencia, quieren aprovechar para marcar agenda.
6: Todo lo que se ha conocido son informaciones de extrema gravedad, lo hemos dicho en reiteradas ocasiones, hacen falta todas las explicaciones y la transparencia necesaria y que se asuman responsabilidades.
4: Donde no ha cambiado la postura es en Esquerra. A pesar de los últimos sumarios y autos, la línea roja de la formación sigue siendo la financiación ilegal del PSOE.
1: Del exterior, la Cámara de Representantes de Estados Unidos ha rechazado con holgada mayoría esta noche una resolución para obligar al presidente Donald Trump a retirar del Líbano a todo el personal militar estadounidense cuyo despliegue no haya sido aprobado por el propio Congreso. Una victoria para Trump que llega 24 horas después de que esa misma Cámara aprobase, con votos republicanos, limitar sus poderes en la guerra en Irán. Una votación que le ha enfadado mucho. Corresponsal en Washington, Sara Canals.
7: Buenos días. Como era de esperar, el presidente Trump no ha encajado nada bien el rechazo de los congresistas republicanos en el Congreso, que han aprobado una moción contra la guerra en Irán. Ganaremos de una u otra manera, ya sea con acuerdo o por la vía militar, recordaba con firmeza. Y sin sorpresas ha atacado a los conservadores que votaron en su contra. Los tacha ahora de antipatriotas y los acusa de torpedear sus negociaciones con Teherán. Ayer, sin embargo, la prensa le presionó por la subida de los precios y por su nivel de popularidad. Y es que, según una encuesta de The Economist, ha alcanzado su mínimo histórico y más de la mitad de los ciudadanos consideran que el conflicto ha sido una decisión equivocada, pero Trump niega la realidad.
8: Venezuela was very unpopular. Then we won. And my numbers went through the roof.
7: Recuerda que también hubo un descontento con Venezuela y asegura que su nivel de popularidad es muy alto. Y preguntado por Cuba, ha declarado que se ocupará de la isla cuando finiquite la cuestión iraní.
1: Precisamente sobre este asunto, Estados Unidos ha decidido imponer nuevas sanciones financieras al gobierno cubano, a su presidente y a Raúl Castro, que el Ejecutivo Comunista ha condenado enérgicamente, asegurando que construyen un escenario de conflicto. Es todo, empieza Si Amanece Nos Vamos con Adriana Morelos y todo el equipo. 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
0: Las 4 y 5 de la madrugada, las 3 y 5 en Canarias. ¿Qué tal? ¿Cómo estáis? Muy buenos días. Bienvenidos, bienvenidas y felices madrugadas de radio. Edgarita, ¿qué tal? Buenos días.
11: Hola, buenos días.
0: Parda, ¿qué tal? ¿Cómo estás?
12: Buenos días, Adri, ¿qué tal?
0: Muy bien, buenos días. Aquí con Laura Martínez. Hola,
13: hola,
0: Laura.
13: ¿Qué tal? Buenos días.
0: Muy buenos
12: hola,
0: días.
12: Hola, Laura.
11: Hola, Martínez.
0: Y en Bilbao, Mikel Ejarza, ¿qué tal? Buenos días.
14: Buenos días, ¿cómo estáis todos?
0: Muy
14: y
0: bien,
14: todas?
0: ¿Qué tal tú, Mikel?
14: Bien, vamos aguantando.
0: ¿Hace calor en Bilbao?
12: Poco.
14: No, estos,
0: ¿no?
14: Hace una semana fue el Caribe tropical.
0: Sí.
14: Y ahora mismo, estos últimos días, es tiempo bilbaíno.
0: Vuelve, o sea, a ser Bilbao.
14: Un poquito de lluvia, fresquito.
0: Bien,
14: está bien,
0: bien.
14: Está muy agradable.
0: Perfecto, pues luego le preguntaremos también a Luismi Pérez, que también está con nosotros en esta madrugada, pero queríamos hablar de algo. Queríamos invitar a los oyentes a hablar de algo. Es verdad que lo vamos a repasar ahora contigo, Lejarza, pero una de las series que llegan a plataformas es, Laura Martínez, El Cabo del Miedo, que está protagonizada, entre otros, por Javier Bardem.
13: Y no he encontrado, Adriana, una excusa mejor para hablar de uno de mis actores favoritísimos.
0: Claro, y entonces, como Laura se ha puesto muy pesada con que Bardem es su actor favorito, hemos dicho, pues ya está. Vamos a recordar a los oyentes que pueden llamar al 900-100-800 y compartir con nosotros cuál es su actor español favorito. Mm. ¿Vale? O sea, deseamos escucharos, 900-100-800... actor español favorito, ahora os pregunto los vuestros, pero vamos a la defensa exagerada que hace Laura Martínez de Bardem.
13: Venga, a ver, seáis más fans o menos fans de Bardem, es indiscutible que es uno de los grandísimos de nuestro cine, 6 Goyas, un Globo de Oro y un Oscar, son algunos de los hitos de su carrera, una trayectoria que comenzó en los años 90 con cineastas como Vigas Luna, os acordaréis de Jamón Jamón.
15: Mira, mira, mira, mira, ¿te gusta mi moto?
16: Déjame en paz.
15: Te dejaré si ves una foto mía.
16: ¿Qué foto?
15: Bueno, ¿qué? ¿Qué te parece? Ese soy yo.
16: Bueno, pues ya te he visto.
15: ¿Qué pasa? ¿No te ha gustado?
16: Eres un guarro.
15: Una jamona.
0: Vale, Airbag, vale.
12: Así empezó todo,
0: efectivamente. Sí. Airbag, Perdita Durango, Carne Trémula son algunas de las películas en las que participa durante esta misma década.
13: Sí, pero una de sus grandes interpretaciones llega en el año 2002, Los lunes al sol, película de Fernando León de Aranoa sobre la desindustrialización y la precariedad en una ciudad del norte de España.
17: ¿Quién ha escrito esto? Porque esto no es así. Esto no es así. Pero amiga, esta es una hija de la gran puta y una especuladora. Y además, aquí lo que no dices es por qué unos nacen cigarra y otros hormiga. Porque si naces cigarra estás jodido. Y eso aquí no lo pone.
0: No, ahí no lo ponía.
17: No lo pone.
0: Y 2 años después llegó otra grandísima interpretación.
13: Sí, en la que da vida Ramón San Pedro en Mar Adentro, una reivindicación de la eutanasia en unos tiempos en los que aún no estaba en el debate político casi en ningún sitio.
17: A ver, quiero morir porque la vida para mí en este estado, la vida así no es digna. Entonces, bueno, y yo entiendo que otros tetrapléjicos puedan sentirse ofendidos cuando yo digo que la vida así no es digna. Pero es que yo no juzgo a nadie, ¿no? ¿Y quién soy yo para juzgar a los que quieren vivir? Por eso pido que no se me juzgue ni a mí ni a la persona que me preste la ayuda necesaria para morir.
0: Y en 2008, ahí sí, llegó el Oscar para Bardem.
13: Merecidísimo por su papel en No es país para viejos, la película de los hermanos Coen, que le granjeó la estatuilla más preciada y que además agradeció en Los Ángeles, tal que así.
18: Mamá, esto es para ti, esto es para tus abuelos, para tus padres, Rafael y Matilde, esto es por los cómicos de España que han traído como tú la dignidad y el orgullo a nuestro oficio. Esto es para España y esto es para todos vosotros. Thank you very much.
0: Thank you very much. Bardem, actor favorito de Laura Martínez, os preguntamos en el 900-100-800 por vuestro actor español favorito. Es verdad, y lo decía Edgar, todos sabemos que fue en ese jamón-jamón que comentábamos antes, con lo de jamona, donde conoció a Penélope Cruz, pero no empezarían una relación o no volverían a tener una relación hasta bastantes años después.
13: Bastantes, poquito antes de convertirse ya en la pareja del cine español, Javier y Pepe. Y Javier, ayer se volvieron a encontrar bajo las órdenes de Woody Allen en Vicky Cristina Barcelona.
11: No es eso, Marilena, no es eso. Simplemente, es simplemente, dígame. Es simplemente.
19: You know how much we love you.
20: Yeah. And I love you both.
19: No, you don't.
20: Yes,
19: no,
20: I do.
19: You don't.
20: It has nothing to do with that.
11: Mierda.
19: Please.
13: Además, por esta película, antes que hablábamos de Oscar, es por la que Penélope Cruz ganó su Oscar.
0: Claro, están vinculados. Y ahí es donde, claro, la dirige el amigo de Edgarita.
21: Claro. Claro, mi colega.
0: Tu colega Woody. Su último Goya, el de Bardem, no, el de Woody Allen, el último Goya se lo debe de nuevo a León de Aranoa.
13: Y a El buen patrón, la película que protagoniza, donde encarna a un empresario español, jeta, chantajista, pelín señoro, él está estupendo.
22: Los que conocisteis a mi padre, sabéis que era un hombre justo. Bueno, claro, por eso fabricaba balanzas, ¿verdad? Decía, nos importa el equilibrio, la ponderación, es que le estoy viendo. Una sociedad que fabrica más balanzas es una sociedad más justa. ¿Y qué razón tenía el hombre? Pues yo de él heredé la pasión por el trabajo, la pasión por las balanzas y la pasión por la fidelidad, porque la fidelidad es muy importante en esta empresa, como sabéis, ¿verdad? Es muy importante.
13: Bueno, pues este fue el último Goya que recibió. No sé qué pasará el año que viene, pero desde luego las quinielas seguro que van a apuntar hacia él, porque en agosto llega a los cines El ser querido, la última película de Rodrigo Sorogoyen, donde él está como papel protagonista.
0: Vale, pues muy pendientes estaremos de ese siguiente supuesto posible Goya. Casi todas las películas que hemos mencionado hoy son producciones españolas, pero es verdad que Javier Bardem es una de nuestras figuras más internacionales.
13: Sí, no solo por las películas, sino también por el papel que él significa para la industria española, desde ese Oscar por una peli de los hermanos Coen hasta la franquicia de Dune, donde comparte reparto con gente como Timothy Chalamet o Zendaya.
23: No tienes que impresionar a nadie, eres valiente, lo sabemos. Actúa de forma simple, de forma directa, sin florituras.
24: ¿Sin florituras?
23: Hablo en serio, sin florituras o deshonrarás mis enseñanzas.
24: No te deshonraré, lo he entendido.
23: Shai-Hulud decide hoy si te conviertes en un Fremen o si mueres.
13: Bueno, quién sabe qué nos deparará el futuro y qué actores vendrán detrás de él, pero es un orgullo para el cine y la cultura española haber vivido en el mismo espacio y tiempo, haber sido espectadores de este hombre y de una figura tan enorme como Javier Bardem.
0: Vale, pues hecho tu alegato, solo te queda decirnos dónde vemos las pelis, el inventario.
13: Pues venga, para agilizar el proceso, que si no es muy difícil, diré que en todas las plataformas podéis ver una película de Javier Bardem.
0: Vale, pues buscamos Bardem.
25: Buscamos hoy sí que tenemos en Flisol, ¿eh?
13: Jamón, por ejemplo.
0: Claro, todas. Pues ese es el inventario de películas, pero ahora toca el otro, la lista de vuestros actores españoles favoritos. Miquel Ejarza.
14: El mío es Javier Cámara. Tengo por él un cariño especial, no soy objetivo.
0: No te lo hemos pedido que lo seas,
14: Y Javier me parece un hombre de una versatilidad, un actor como la copa un pino. Pero si me dejáis hacer un pequeño paréntesis, pero que al mismo tiempo me gustaría hacerlo no tan pequeño sino muy grande, aunque me salgo un poquito del guión como es habitual.
0: Es lo que más nos gusta que hagas, Miquel.
14: Ayer se concedió el Premio Nacional de Cine a una actriz inconmensurable, maravillosa, un ser humano excepcional, que es Carmen Machi.
0: Hombre, palabras mayores también.
14: Y me gustaría recalcar, Javier Bardem es sin duda una de las catedrales del mundo de los actores, no solo en España, sino en el mundo. Pero me gustaría recordar este premio merecidísimo que ayer le dieron a Carmen, porque su versatilidad como actriz es capaz de hacer teatro, televisión, cine, la modestia con la que recibe siempre todos los halagos y los premios le convierten, desde mi punto de vista, en alguien muy, muy excepcional dentro del mundo de los actores.
0: Sin duda.
14: Porque Carmen no solo es una actriz enorme, sino como ser humano es la mejor persona que yo he conocido en mi vida.
0: Pues qué bonito homenaje, Ejarza. Sí, sí. Vaya, Edgar, ¿te imaginas que alguna vez alguien diga todo eso de ti?
21: No creo, porque
2: Ha sido increíble, de verdad que se nota una estima y un cariño más allá de lo profesional.
3: No, pero
4: le cae bien, ¿eh?
3: No, pero es que la
2: y lo parece, además, todo lo que ha dicho Mikel lo parece.
0: Es verdad.
3: Lo es. Mira, yo he tenido la suerte de conocerle personalmente. La última vez que estuve con ella fui a ver una obra de teatro extraordinaria que ella protagonizaba, y al acabar la obra, que en un teatro que no había entradas a reventar lleno, se salió como una persona perfectamente normal y quedó conmigo y unos amigos en el bar de enfrente, y allí estuvo saludando a todo el mundo. Es una persona entrañable, de verdad, es que no conozco otra igual.
0: Mira, justo cuando decías lo de Carmen Machi, nos hemos mirado Laura y yo, es que a mí me impresionó muchísimo, no sé si algunos oyentes que nos estén escuchando o si tú mismo hablas de esa misma obra de teatro. Hace años la fui a ver al teatro, aquí en el Teatro de la Abadía en Madrid, con la obra de teatro Juicio a una zorra, que interpretaba sí, Elena de Troya, sí. Y es de los eventos culturales, de los momentos en los que yo he ido al cine, al teatro, a lo que sea, que más me han impresionado. O sea, en esa obra de teatro era excepcional, impresionante, estaba todo el mundo. Yo es que no recuerdo además esa sensación en el público muchas otras veces. Es que nos mirábamos unos a otros como diciendo, pero esto, o sea, menuda fiera del escenario, ella sola en escena durante... Duraba bastante, además, la hora de teatro. No recuerdo cuánto, pero yo recuerdo la hora que duraba como prácticamente 2 horas.
5: Puede ser, sí.
0: Y estaba ella sola en el escenario todo el rato, o sea, con un texto complejísimo, con todo el nivel de emociones posible, y lo bordaba, o sea, de verdad, me pareció impresionante.
5: No recuerdo si fue un par de años antes o un poquito después. Otra en la que estaba apabullante en el teatro es Prostitución, de Andrés Lima, y sí, es una tía espectacular y domina absolutamente todo, porque es que la ves en la comedia, la vimos en la tele en una de las series de más importantes de nuestro país, la hemos visto recientemente en las comedias de Diego San José, la ves en el teatro siendo espectacular, es realmente increíble. Bueno, en la Mesías, perdón, de los Javis está
0: también
5: impresionante.
2: Está. O sea,
0: también.
3: No, y lo más impresionante es que 5 minutos después de acabar una actuación así, es una persona de una humanidad y de una sencillez que apabulla.
0: Sobre realmente... todo porque no estamos del todo acostumbrados, ¿no? A que te bajes del escenario y seas una mujer normal y ya está, ¿no? Que por otra parte tiene un poco de lógica, pero no estamos acostumbrados.
3: Yo me declaro, hago una declaración en directo, si tuviera que dar la vuelta al mundo con alguien, me gustaría darla con Carmen Machi.
0: Vale, pues dicho esto, al 900-100-800, nuestros oyentes también quieren hablar, opinar y darnos sus nombres. Romu, desde Roquetas, hola, ¿qué tal, Romu?
6: Hola, buenas noches.
0: Se amanece, nos vamos. ¿Cómo estás, Romu? ¿Cuál es tu actor español favorito?
6: Pues el Eduardo Fernández. Últimamente está haciendo unos papelones, vamos.
0: Sí.
6: Sí, dime.
0: No, dale, te iba a preguntar si en qué momento decidiste que era tu favorito.
6: Pues es que no recuerdo el nombre de la película. La película esta de la Guerra Civil, que sale... que dice la frase esta de venceréis, pero no convenceréis. No la dice él, la dice otro monstruo de la interpretación, que es el... Ay, ¿cómo se llama este hombre?
0: A ver, que para los títulos de películas yo soy bastante mala, ¿eh?
2: Sí, yo también.
0: La Guerra Civil... Es una peli de hace años, ¿verdad?
6: No. Sí, de hace pocos años, ahora 7, 8 años.
0: ¿Puede ser Mientras Dure la Guerra?
4: Mientras Dure la Guerra, sí.
3: La de Amenábar sobre un amor.
6: Exacto, sí.
0: Mientras Dure la Guerra. Sí.
6: ¿Qué hace de general?
0: Sí.
6: Le faltaba un ojo. Vamos, ahí...
4: De Millán Astray,
0: eso es.
6: Exacto, madre mía, estoy para los nombres yo, para menos mal que están ahí.
0: Menos mal que
4: está internet,
0: exacto,
4: no te creas,
0: menos mal que está Google, pero Romo, ahí te impresionó, pues sí. ¿Y lo has visto en alguna otra recientemente?
6: Sí, en Marco, creo que se llama,
0: sí.
6: En el 47 también.
0: Bueno, 47, en el 47 está brillante.
6: En el que hace de guardacostas, vigilante de la playa, de estos que van a salvar gente.
2: No, ese era David Hasselhoff.
0: Sí. <¿Te imaginas? risa> No, pero has dicho un peliculón que además yo creo que ha habido consenso en el equipo, porque siempre que sale esta película, siempre que decimos el 47, hacemos todos, ¡ay, sí, ay! Mira, el 47.
21: El meu nome es Manolo Vidal.
1: el barrio de Torre Baró.
0: Todos, ay, sí, ay, mira el 47.
1: El meu nombre es Manolo Vidal. Veí del barrio de Torre Baró. Barri que ven construir a les nostres mans.
7: Nos tienen aquí abandonadico perdido detrás de la montaña. Bajemos, trabajemos lo que sea baratito y para arriba otra vez a esconder. No es Uber del camión, no es Uber del correo. ¿Quién va a subir aquí? ¿Aquí quién va a subir? Y es que no se puede. Es que somos animales.
0: Ahí está, ahora. Fantástico también, Eduard Fernández. Romo, ¿y tú estás de acuerdo con la exposición que ha hecho Lejarza sobre Carmen Machi? ¿La tenías así de fichada o no?
6: Por supuesto, por supuesto.
0: ¿Eres muy cinéfilo tú, Romo?
6: Pues sí, suelo ver bastante series y películas, sí.
2: ¿Y con quién no darías la vuelta al mundo? ¿Qué ha dicho Miquel con Carmen Machi? ¿Tú con quién la darías? ¿Con Eduard Fernández? Yo creo que...
6: ¿Perdón?
2: ¿Con quién pues darías sí, la también, vuelta al mundo?
6: Sí, ¿sí? Sí, vamos, yo creo que no me aburriría con él, la verdad.
0: No tiene pinta de ser una persona especialmente aburrida, no. Romo y el claro, es que despedirte sin preguntarte por el menú.
2: Mira, el menú de Morelos hoy. Siempre sí. Con la comida, ¿eh?
0: Claro.
6: Pues mira, hoy tenemos patatas ajo pollo, que es un guiso típico de aquí, ¿eh? Que se hace con patatas, con huevo, con almendra.
2: Qué bueno.
6: Con,
2: qué
6: hambre, por con favor. Ajo.
2: ¿Pero con qué? Pollo también.
6: Lleva el caldo del pollo, no lleva pollo.
2: Ah, pues se llama ajo pollo.
6: Sí.
0: Qué bueno.
2: Qué bueno.
6: Exacto.
0: Qué rico, buen menú para este viernes. Muchísimas gracias por haber llamado, Romu.
6: Venga,
0: un abrazo, adiós. Lejarza, ¿te acordabas que Romo es nuestro oyente que tiene una tienda de comida preparada? Entonces se pasa toda la madrugada cocinando, pues qué rico lo que prepara para hoy.
8: A estas horas no nos puede hablar de eso.
0: Edurne desde Vizcaya.
2: Podría cenar, ¿eh?
0: Podría. ¿Qué tal, Edurne? Buenos días.
9: Bien.

0: Buenos días, ¿qué tal?
1: ¿Cuál es tu actor, Edurne?
0: Carmelo Gómez.
1: Carmelo Gómez, claro, es que... Es difícil, en realidad...
2: Son palabras mayores.
1: Claro, es que hay mucha calidad, ¿no, Lejarza? Porque, claro, van a ir saliendo nombres y vamos a hacer...
3: Yo creo,
1: ¿no?,
3: que el nivel de los actores y de las actrices españolas es altísimo, si lo comparas con el de otros países, ahora mismo podemos competir con cualquiera.
1: Uh-huh. Edurne, ¿y cuándo te conquistó Carmelo Gómez?
0: Pues no, si no recuerdo mal, la primera vez lo vi en una obra de teatro.
1: Ajá.
0: Pero en El perro del tedano, La playa de los ahogados, todos. Para mí es un registro. Yo, si no veo al actor y veo el personaje, me encanta.
1: Claro.
0: Y con él me parece que es así, es un monstruo.
1: No tienes ninguna duda.
0: No, para mí no, desde luego. Yo cuando lo. Días de Viño Rosas creo que es la primera vez que lo vi en teatro.
1: Sí, es que ha hecho mucho teatro además, Carmelo, ¿verdad?
0: Sí, la última que he visto, la del... La guerra de nuestros antepasados, uh-huh. La última que he visto en teatro. Pero El perro del hortelano y La playa de los ahogados, por ejemplo, soberbio.
1: El perro del hortelano,
4: ¿no? También, Días contados también, ¿no?
1: Días contados también, Uribe. Pues mira, Días contados tenemos...
2: Sí, con Candela Peña y con
1: la banda
2: Bardem
1: sonora.
2: También estaba ahí, sí.
1: De Días contados es esta, mira.

0: Pero me ha gustado mucho a mí, Edurne, que digas lo del perro del hortelano. Es una película que a mí me encantó.
1: Y en verso.
0: Me encanta esa película. O sea, de hecho, es que no me importa nada si de estos días así que de repente en la 2 les da por poner... Es que me encanta esa película, me encanta.
1: Sí, la verdad es que y haciendo también la regenta al canónigo, también estaba fantástico.
0: Sí, es verdad, es uno de nuestros clásicos también, como decías, Lejarza, el nivel es alto, y no sé, en diferentes generaciones además, porque son de diferentes, Carmelo y Eduardo no tanto, pero quiero decir que podemos hablar de diferentes generaciones de actores y de actrices españoles con un nivel muy alto.
2: Yo, si echamos un poquito la vista atrás... quisiera recordar a dos actores de comedia maravillosos.
0: Venga.
2: Pepe Isbert.
0: Hombre.
2: Acordaros el increíble discurso desde el ayuntamiento en Bienvenido Mr. Marshall.
0: Sí,
2: y luego a mí me gusta reivindicar siempre un actor excepcional al que también tuve la suerte de tratar, que fue José Luis López Vázquez.
3: Bueno. Buah, eso ya son...
2: José Luis López Vázquez, ahora mismo, por ejemplo, hablar de más de lo mío, que es la televisión, la cabina, pero en cine, mi querida señorita,
0: sí.
2: O por no citar los papeles de comedia en, por ejemplo, comedias como Atraco a las 3, que es una cumbre de la comedia del cine español.
0: Sí, qué bueno José Luis López Vázquez.
1: Esas generaciones, me acuerdo, los has visto en Los Ladrones van a la oficina en la serie, que estaba Resines y Anabel Alonso. Sí,
0: ay, es verdad, qué serie aquella.
3: ¿No?
0: Sí.
1: toda una generación.
0: Y tú también eres muy cinéfila, Edurne. Nos contaba Romo que a él le gusta ir al cine de vez en cuando. ¿Tú lo ves más en casa? ¿Vas más al cine? ¿Las dos cosas?
1: Voy más al cine.
0: ¿Tienes día fijo o vas cuando te apetece? Porque hay gente que de repente, de hecho creo que Félix, nuestro fiscal,
4: todos los
0: miércoles va al cine, claro. O sea, hay gente que de repente va un día a la semana al cine.
1: No tengo, cuando puedo. La última que he visto, La Gracia, la película italiana.
4: Sí, de Sorrentino.
0: La de Sorrentino, sí. ¿Y te gustó?
1: Y, sí, me dejó un poquito así, pero me gustó las italianas, pero esto...
0: A ver, puedes decir que no te gustó, Edurne, que
4: es,
0: no,
4: es,
0: ¿no?
4: Es verdad.
1: Yo
4: que es muy poco sorrentiniana.
1: Un cinco.
5: Un 5 no te gustó, ¿no? Entonces, un 5 no...
1: Densa. Pero sí me suelen gustar. Solo ver alguna también por internet, es también italiana, Sorpaso, que se me encantó.
0: Sí, ¿eh?
1: Pero...
5: Era de una monja, ¿no? Sorpaso.
2: ¿Dónde encuentras... más producto que te gusta a ti, en el cine o en las series, actualmente?
1: En el cine.
0: Joder, este es un buen debate, Lejarza, que planteas, porque aunque sea difícil comparar, es verdad que lo que ves es muy diferente, incluso la forma en la que lo ves, vayas al cine o la veas en casa, claro, pero es verdad que es una sensación diferente, ¿no? Ver una peli o ver una serie, muy diferente.
2: A ver, os hago una pregunta a los que estáis ahí. Decidme cuál es el producto audiovisual en español que más os ha gustado en los últimos meses.
1: Yo el cine. Además, es una
2: No, pero dime qué película.
0: Sí, película, serie.
1: Tiene, pues la última que ve, la que estaba basada en hechos reales. Pues era Fundación de las Trinitarias. No sabía yo, las chicas del obelisco.
0: Ajá.
2: Pero por ejemplo, ya que hablábamos antes de Carmen Machi,
0: sí.
2: Decirme una película que os haya, un thriller español que os haya gustado más que Celeste.
0: Ya, es difícil. O sea, si preguntas por algo reciente, es verdad que lo que nos sale decir creo que siempre es una serie, ¿no? Y si me preguntas si
2: no sé,
0: y puedo echar la vista atrás...
2: Haceros la pregunta.
0: Sí,
3: totalmente, sí.
5: Bueno, a Roberto la de Kini no le gustó mucho, pero hoy quien está aquí...
2: No le gustó.
3: Pero es verdad eso, no sé si es por...
6: porque yo, por ejemplo, en mi caso, ya no voy al cine. O sea, hace tiempo que no voy al cine y está feo, sí, lo diga, y debería ir y todas esas cosas, y tendría que hacer alegato, pero no voy. Ya no voy ya.
5: Yo tampoco, la última creo que fue Titanic, ¿eh?
6: O sea, claro, yo el fin de semana, o sea, las series las veo en casa entre semana y eso, el tiempo que tengo por nuestro horario mágico de trabajar sí. de noche. Y entonces el fin de semana lo que no me apetece es irme al cine, la verdad.
0: Ya.
6: O sea, es dura esta declaración, pero
2: ahora
6: pero
2: con el calor y el aire acondicionado...
0: Es un planazo.
2: Eso sí. Es un planazo. ¿Eh?
0: Es un planazo.
6: Sí, eso sí. A mí tenéis que hacerlo, tenéis que ir.
0: Hay que ir al cine. A mí lo que me pasa, como le pasa a muchas familias, es que últimamente lo único que veo en cine son películas infantiles, La Jarza. Uh-huh.
2: Bueno, ni tan mal.
0: No, hay algunas muy buenas, pero de eso podríamos hablar un día también.
4: Yo,
0: ¿eh?
4: Yo estoy ansiosa por ver la nueva entrega de Toy Story.
0: Claro.
2: Hombre.
0: Claro.
6: Que ya es más modernica, que salen tablets y cosas.
0: Sí, sí, sí. De hecho se pelean con la tablet, creo. Sin hacer spoiler, porque he visto el tráiler. A ver, Javier, que está en Zaragoza. Hola, Javier, ¿qué tal?
7: Hola, buenos días.
0: Buenos días, ¿cómo estás?
7: Felices madrugadas de radio.
0: Igualmente, Javier, ¿cuál es tu actor?
7: Pues mira, por su versatilidad, me encanta Alfredo Landa.
0: Bueno, Alfredo Landa, claro.
2: Hombre, grande.
7: Porque desde los años 60 con La Comedia, años 80 con Paco el Bajo en Los Santos Inocentes.
0: ¿Con cuál, con cuál?
7: Paco el Bajo, era el protagonista de la serie, de la película del libro de Miguel Delibes.
0: De Los Santos Inocentes.
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9: Déjala volar.
8: Yo no quiero que la mirada me se vaya.
10: Milana bonita.
8: Milana bonita. Milana bonita. Tía. Tía.
0: Ay, que te he interrumpido, Javier, para ponerte este fragmentito de Los Santos Inocentes.
7: Me parece genial.
0: ¿Dónde más te impresionó Alfredo Landa?
7: Pues bueno, también tuve la suerte de trabajar con él.
0: Perdón,
4: bueno.
0: No. Ahora
4: tienes que contarnos.
7: No. Bueno, fue como extra en la película de La Vaquilla.
0: Anda, qué guay.
7: Que se grabó cerca de aquí en su Cerro Católico.
0: Sí.
7: Y entonces pues estuvimos 15 días trabajando con ellos, con Alfredo Landa, José Sacristán, Juanjo Puigcorré.
0: Qué chulada. ¿De qué año estamos hablando, Javier?
7: Pues 86, una cosa así, podría ser.
0: ¿Y tú de qué hacías como extra? Cuéntanoslo todo.
7: Yo hacía de militar nacional, nada más lejos de mi gusto, pero de militar nacional hacía.
0: ¿Qué le ibas a preguntarle, Jarza? ¿Qué le ibas a preguntar a Javier?
2: No, que aparte de todo esto, yo creo que La Vaquilla fue la última película que dirigió, una de las últimas que dirigió Berlanga.
7: Berlanga,
2: ¿no?
7: Berlanga, efectivamente.
2: Y es un peliculón enorme.
7: Estaba ayudado también con su hijo.
0: Sí, claro.
2: Sí, sí.
4: Pues Javier, tienes en Movistar Plus, que me he acordado ahora, un documental estupendo que se llama Landa, se estrenó el año pasado, que está dirigido por Gracia Cregeta y repasa la vida y obra de Alfredo Landa y está muy bien, es muy recomendable.
0: Sigues teniendo muchos recuerdos, ¿no?, de aquel rodaje.
7: Sí, va, entre secuencia y secuencia, pues si se juntaban los actores, se sentaban en mitad de la plaza, nos empezaban a contar experiencias, chistes.
6: Qué bueno.
7: Va, fue genial, fue una experiencia que el que tenga acceso a trabajar de extra en una película, no por codearse con actores ni mucho de eso, sino por la simple experiencia de ver cómo se hace una película.
0: Espera un momento, Javier, cierto, porque queremos seguir hablando contigo, pero nos atropella la Desco, ¿vale? Así que aguántanos un segundito, en dos minutos más.
7: Vale.
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0: Bueno, Pablo González claramente está pensando en las vacaciones.
4: Hombre.
0: Con este asiento que nos ha puesto así, ¿eh? Un poquito... Sí, vale, te nos vamos 900...
21: Como que quiere ser reggae, pero no.
0: Exacto, sí. Como que asoma reggae, la puntita,
21: ¿no? No, para.
0: Asoma un poquito la patita de las vacaciones y luego ya se da cuenta de que está en la radio, que son las 4:36.
4: Que todavía le queda un mesecito y algo.
0: Que estamos en Si Amanece Nos Vamos, que nos acompaña como cada madrugada de viernes Mikel Ejarza, que estamos hablando de nuestro actor español favorito y que estábamos hablando con Javier de Zaragoza, que no solo conoció a su actor favorito, Alfredo Landa, sino que lo conoció trabajando con él de extra en una película de Berlanga, Javier.
22: Sí. Tal y como lo dices.
0: pero
21: no engañas a nadie.
0: No,
21: te tomaste
0: si
21: una cervecilla con él. Ya que te pones, pues adórnalo un poco, que tampoco nos vamos a enterar.
22: No, pero si... No sé, era de lo más normal. Pues te repartían bocadillos, comías bocadillos... Uh-huh. Te tomabas la cerveza, pues cosas como si fuera un trabajo normal y corriente con ellos.
0: Pero está muy bien por lo que cuentas de que se ponían los actores ahí en la plaza y os contaban anécdotas
22: y tal. Sí.
0: Yo no sé si esto nos lo podrá contar mejor Lejarza y Laura, que está más metida en el audiovisual, pero yo una vez hice de extra en una película, esto no lo había contado. Esto no lo había contado y estaban claramente separados los actores de verdad de los pobres extras que estábamos ahí con el bocadillo.
21: Estamos hablando de hace muchos años.
22: Hombre, yo te puedo decir que Adolfo Marsillac no se juntaba.
0: Ya.
22: Adolfo Marsillac, no. Pero Carlos Tristancho, José Sacristán, Alfredo Landa, luego el que hacía de alcalde del pueblo, que ahora no me sale el nombre, que había hecho muchas películas mexicanas. Vamos, ese se inflaba de contarnos chistes ahí sentado en el suelo con todos nosotros.
0: Qué bueno.
22: Y venga a rodar, cada uno coge a su posición
1: y empezar. Y ya sabíamos lo que teníamos que hacer y empezar. Y ya está, y entre corte y corte, pues así se pasaban los días.
0: Charleta, Lejarza
1: Dime. Pero que no eran así gente estiradilla ni ya. Nada, sino al contrario, muy de tú a tú, y ya está, y facilitando el trabajo a todo el mundo.
0: Claro, esto, Lejarza, entiendo que lo que te voy a preguntar es una generalización que me vas a decir que no se puede responder, pero en los rodajes de ahora, ¿están un poquito más separados o depende mucho de los actores, del director incluso?
2: Bueno, yo creo que sobre todo lo primero que hay que recordar es que están en horario laboral,
0: ya.
2: Que están trabajando, que no van allí de parrapeo, sino que están trabajando. El trabajo es muy técnico,
0: es
2: tremendamente lento. Mm. Estoy seguro que la experiencia también fue en ese sentido igual cuando se rodó La Vaquilla. El cine, el rodaje, hay días que en jornadas de 8 o 10 horas se ruedan un minuto, minuto y medio de una película.
0: Yeah.
2: Entonces hay que repetir mucho,
0: sí.
2: Hay que cambiar. Y bueno, pues tampoco se trata de convertir aquello en un after party, sino...
0: Hay un nivel de concentración alto, efectivamente.
2: Exacto,
0: la gente,
2: ¿no?
0: Está trabajando.
2: Entonces, cada cual
0: y no
2: está...
0: solo los actores, claro, también el equipo está trabajando.
22: Hombre, también tienes que ver el contexto. Estábamos todos en una plaza de toros, no se podían separar de nosotros ni nosotros de ellos. Estábamos siempre,
2: por eso...
22: estábamos siempre atentos a nuestra posición. Venga, comenzamos esto,
0: claro.
22: El otro... Pues, claro, no nos podía separar de ellos.
0: Claro.
2: Pero
22: era el contexto de la grabación en una plaza de toros y la banda de música, luego la presidencia, tal, y todos estábamos allí.
0: Claro.
2: ¿Y cuántas veces tuvisteis que repetir más de una escena?
22: Pues tampoco te podría decir que más de 3 o 4 veces no.
2: Pues
22: nosotros no, nosotros no. Otras cosas fueron cuando a lo mejor se tenían que hacer grabaciones de ellos solamente, pues
0: claro.
22: Eso yo, nosotros claro. Ya no estábamos.
0: Claro,
2: claro.
22: Pero
2: claro.
22: Pero lo que es la grabación en la Plaza de Toros era completamente, estaba bien, ¿no? A lo mejor uh-huh. 2-3 veces
0: claro.
22: Se podía repetir la grabación, pero nada más.
2: Pero en general, el nivel artístico de los actores y actrices españoles no solo es alto, como lo hemos dicho varias
0: sí.
2: veces, sino que está, yo creo que muy, muy, muy carente de divismo.
0: Ya.
2: Es gente perfectamente normal, uh-huh. porque de hecho...
22: Pues
2: eso
22: es lo que te quería decir, que no eran nada estirados ni nada, más que pues estábamos ahí trabajando, ya está. Bueno, no,
0: pues ya está. Javier, ha sido...
22: No mantenían las distancias
0: claro.
22: como divos, ni muchísimo menos. No.
0: Ha sido un placer, Javier, que nos cuentes esta anécdota, ¿eh? Ya sabemos que tenemos ahí un extra entre el equipo de oyentes del Se Amanece. Gracias por llamar.
22: Venga, besos.
0: Un abrazo. Adiós.
21: Adiós, Javier.
0: A ver, que nos está llamando ahí a la puerta Sergio desde Granada. Hola, Sergio, ¿qué tal?
10: Hola, muy buenas. Se Amanece, nos vamos.
0: Se Amanece, nos vamos. ¿Tu actor?
10: Mi actor favorito.

0: haya venido a Madrid desde una provincia española que no haya dicho referencia. Es que cuando llegué aquí parecía Paco Martínez Soria
1: con la gallina, o sea, debajo del brazo, con la gallina de debajo,
0: exacto, o
1: sea, es que lo decía José cada dos por
0: lo
1: tres.
0: Decía José Ramón de la Morena, lo dijo Laura cuando llegó de Asturias, yo cuando llegué de Lugo, Lejarza, no sé si cuando te viniste a Madrid tú también.
2: Yo creo que se los hemos dicho todos siempre que hemos cambiado de ciudad.
0: ¿A que sí? Lejarza no, sí. Porque
3: los de Bilbao son muy europeos.
0: Claro.
4: No es por eso. Era más joven que Paco Martínez Soria, también claro. En aquellos tiempos. Pero bueno, sí, Paco Martínez Soria yo creo que era un actorazo extraordinario. Creo que un pelín menos versátil que, por ejemplo, Alfredo Landa. Puestos a hacer alguna comparación. Pero era un grandísimo, grandísimo actor, sin duda.
0: Creo que también es el actor favorito de María José, que está en Málaga. Hola, María José.
5: Buenas noches, familia.
0: ¿Qué tal?
4: Hola.
0: Lo tuyo...
5: Señor Lejarza.
4: Dígame
5: usted. No se imagina usted el cariño que le profeso, la admiración que le tengo y el respeto tan profundo.
4: Está usted, le tengo que decir que está usted profundamente equivocada, pero muchas gracias. Se
5: pues
4: lo agradezco.
5: Yo elijo la opción de vivir equivocada.
0: Ay.
5: Porque es usted para mí igual que lo más grande.
0: María José, ¿y qué hacías que no habías llamado nunca un viernes?
5: Mira, yo es que me da esta vergüenza llamar cuando está él. ¿Tú te acuerdas de cuando
0: si Lejarza, pero perdóname, María José, si Lejarza es como los actores españoles, él lo mismo, acaba de trabajar y se toma un café con...
3: Es un campechano.
0: Tío muy campechano.
5: Mira, es como lo más grande, es tan humilde, es tan...
4: Bueno, estábamos hablando del mejor actor.
0: Venga, que le da vergüenza a Miquel, estábamos hablando de Paco Martínez Soria. ¿Por qué?
5: ¿Tú te acuerdas de cuando estaba en el Habla Palabra, que había una chica...
0: Uy, que se nos ha cortado por ahí, creo que era Sergio. Perdóname, que hablabas del Habla por Hablar.
5: ¿Estoy aquí?
0: Sí, sí, que se nos ha cortado, creo que Sergio. Dinos, María José.
5: Una chica que se llamaba Alquimet.
0: En el chat del Hablar por Hablar.
5: Sí, que te llevas muy bien con ella, pues sé yo.
0: ¡Anda!
1: ¡Hola! Mira, que está saliendo de aquí,
0: María José, madre mía, estamos descubriendo un mundo. ¡Qué ilusión saludarte! Me alegro mucho.
5: Y yo he participado en el programa desde los inicios, desde la primera etapa del Se Amanece. Lo que pasa es que ahora tengo una cosita ahí, un hueco indeseable en mi cerebro, pero vamos luchando. Bueno, pues mira, me gusta mucho Arturo. Te voy a dar notas muy breves, telegráficas de algunos artistas,
0: ¿sí?
5: Algunos actores.
0: Venga.
5: Como dice Miquel, porque son grandísimos.
0: Por ejemplo, Paco Martínez Soria, ¿no? ¿Quién más?
5: Yo lo descubrí en una entrevista que le hicieron y me quedé sorprendida de lo ocultísimo y lo serio que es ese señor.
0: ¿Quién?
5: Era en la vida real, Arturo, o sea, Martínez Soria. Me quedé
0: Paco Martínez. Paco Martínez Soria, vale.
5: Sí, y de Alfredo Landa te dije que una persona, actores en el panorama de Hollywood, dijeron que si fuera norteamericano, habría tenido varios Oscars.
0: Sí,
5: porque
0: claro.
5: Me quedaron con la boca abierta. Sí, y bueno, ¿sabes? Me iría de dar la vuelta al mundo, como ha preguntado antes la parda.
0: Sí.
5: Me iría con el favorito de Miquel. Me iría con Javier Cámara.
0: Me
5: encanta Javier Gutiérrez. ¿Cómo se llama este chico? Bueno, no me acuerdo.
0: No pasa nada, hemos dicho unos cuantos ya, María José. Te agradezco mucho que hayas llamado, que te hayas incorporado aquí al Se Amanece de nuevo.
5: Hay una noche que no me escuche, siempre.
0: Qué bien.
5: Aquí.
0: Pues muchas
5: cuidado
0: gracias.
5: Mucho.
0: Igualmente,
5: gracias,
0: María José.
4: Muchísimas gracias.
0: Que vaya todo muy bien.
5: No, cielo, no, gracias a vosotros siempre.
0: Adiós.
5: Por lo bien que lo hacéis todo. Un abrazo
0: gracias,
5: enorme.
0: Otro para ti.
4: Hasta luego.
0: Le estaba despidiendo a María José así un poco atropellada porque tenemos a Gorka, que además va en ruta, me da miedo que se le vaya la cobertura. Gorka en ruta hacia Irún, ¿qué tal, Gorka?
6: Papá.
0: ¿Veis lo de la cobertura? Gorka, no sé si te podemos escuchar, a ver. Ahora, creo que sí.
6: No, que bien, que voy para casa, digo, pues bien.
0: Bien, dinos el nombre del actor antes de que se te vaya la cobertura del todo, Gorka.
6: Sí, a mí me gusta mucho el de la serie de la línea invisible.
0: Sí.
6: Creo que es Alex Monet, el que hace de Chávez de Barrieta.
0: Sí.
6: Me encanta ese. Y luego hizo otra con José Coronado y Luis Taera.
0: como

0: ¿Qué película era esa?
1: No, era una serie.
0: Ah, una serie.
1: Además, eran como mafiosos. Y él era el hijo de... Hacía como de... Era el hijo de... La mujer de un mafioso, lo que sé que era...
0: Y está estupendo en La Ruta, Alex Moner.
2: Sí.
1: Ah, mira,
2: sí.
1: Pues no lo he visto yo. Mira,
0: pues muy recomendable, pero... Gorka. Un actor joven, ¿eh? Mira que hablábamos antes, Gorka, sí, de lo de las generaciones. Estoy viendo que tiene 31 años, Alex Moner.
1: Eso es. De hecho, me estás hablando de Paco Martínez Soria, que tío, vale, tío, tuvo su época,
0: sí,
1: vale. Pero estos chavales, este chaval, un registro muy diferente. David Chubarrieta, que hace un papel de la leche.
0: Uh-huh.
1: Y luego el otro papel de mafioso y tal, un tío súper loco. Uh-huh. Que, yo qué sé. Registro súper diferente, ¿no? Y,
0: sí, total. Vivir sin permiso, me chiva Marta Centella,
1: sí,
0: que es la que...
1: Vivir sin permiso, sí.
0: Vivir sin permiso, a la que te referías.
1: Eso es.
0: Joder, pues qué bien, Gorka, que tengas además un actor tan concreto, tan jovencito, que has visto en una serie,
1: sí,
0: y que
1: me ha gustado mucho.
0: Y te ha gustado.
1: Y muy joven, sí. Claro, no está, era casi coronado.
0: Claro.
3: Pero oye, está muy bien reivindicar también la cantera de los grandes actores,
1: sí,
3: y actrices,
1: chavales,
3: que tenemos en nuestro país, sí, sí.
0: Pues nada, te dejamos que te vayas a casa tranquilo, Gorka, gracias por llamar.
1: Venga, sube,
0: dale. Adiós.
2: Nadie ha hablado de Luis Tosar todavía, ¿eh? Qué raro.
3: Es verdad.
0: Es extraño porque es uno de los primeros que dijo Laura cuando estábamos ahí diciendo el actor favorito, no sé qué, digo, dice, seguro que mucha gente dice Luis Tosar.
3: Sí.
0: ¿Cuál dices tú, Parda? ¿Tienes
2: yo
0: uno?
2: Luis Tosar, por eso
0: sí. Ah, sí, en serio.
2: Es un topicazo, pero
0: vale,
2: sí.
0: Vale, Luis Tosar.
4: Es muy bueno, es muy bueno. Yo tengo uno diferente.
0: ¿Cuál es el tuyo, Edgar?
4: El mío es Jovik Kouchkerian.
0: Ah, sí.
4: ¿Vale?
2: Muy bien, sí, sí.
4: Y tengo que decir que para mí es el actor más infravalorado de este país.
0: Ajá.
4: Porque siempre que hace algo es que el tío lleva el papel hasta el final. Antidisturbios, ya no digo cómo está,
0: bueno,
4: porque
0: ya,
4: Antidisturbios.
0: Tremendo.
4: Antidisturbios es tremendo, pero es que en La Casa de Papel empezó con un papelito pequeño y de repente se dieron cuenta de que ese animal tenía que crecer. Que hacía, me parece que era Bogotá, me parece que era,
0: sí,
4: el suyo. Y luego siempre destaco...
2: Que no creciera mucho.
4: Sí, no.
0: Que ya está
4: creciendo. Siempre destaco que en la serie El Infiltrado, que salía... ¿Cómo se llama? The House, que vosotros sois fan.
2: Hugh Laurie.
4: Pues en esa serie, que es una... Mm. Bueno, creo que es miniserie, solo hacía de segurata y no hablaba. Y es que brutal, sin hablar. O sea, es que es tan bueno. Y recomiendo a todo el mundo verlo de cerca, si podéis verlo en el teatro o si podéis ver en alguno de sus monólogos. Es que va a sorprender de tal manera.
3: Y
4: que...
3: una película en la que las críticas no fueron del todo muy buenas, pero a mí me parece que hace un papel estupendo, es en la adaptación que hizo Isabel Coixet de Un amor de Sara Mesa. Creo que es un papel muy complejo el que él hace, porque es un personaje que incomoda mucho y creo que lo hace brutal.
4: Donde también tienen bastante malas críticas la serie en general es la adaptación de Juan Gómez Jurado, me
3: sí,
4: parece,
3: de Reina,
4: ¿no?
3: Roja.
2: Sí, ahí patina, ¿eh? Ahí,
0: ahí no le ha gustado a la
2: Parda.
4: Sí, no sé si realmente es por el papel que eso, pero vamos. Yo desde luego, y creo que coinciden muchísimos actores con los que he hablado.
0: Sí.
4: Que y actores y cómicos, que es de lo mejor que hay ahora mismo.
0: ¿Dónde lo descubriste tú, Edgar?
4: Yo descubrí su etapa antes como boxeador profesional.
0: Claro.
4: Y luego de repente escuché en la ventana, tenemos aquí al actor y cómico Jovik. Y entonces fui a verlo a la Chocita del Loro y a conocerlo y aluciné. Y ahí pues entablamos un poquito de amistad y es que es increíble. Además, hablábamos antes de Javier Bardem,
0: sí,
4: y es del estilo esto, Javier Bardem, Carlos Bardem, así, el actor...
2: rudo.
4: Actor rudo que lo vive.
0: El grandote,
4: pero que luego saca la sensibilidad y, madre mía, es tremendo.
0: Qué bueno, pues a ver quién es el actor español favorito de Rosario, que está en Galicia. Hola, Rosario.
5: Hola, buenas noches.
0: Buenas noches, ¿qué tal? ¿Cuál es tu actor?
5: José María Rodero.
0: José María Rodero.
2: Hombre, enorme, enorme.
5: Enorme, sí señor, enorme.
0: ¿Qué película recuerdas de Rodero? Bueno, hay muchas, pero...
5: Pues, 12 hombres sin piedad.
0: Claro.
5: Luego hizo obras de teatro como Historia de un caballo. Inmenso, inmenso. Y sobre todo en aquella época lo veíamos en estudio.
2: Estudio 1.
5: En las obras de teatro de televisión.
0: Qué bueno era eso, ¿eh?
2: Y te gustaba más... Te gustaba
5: aunque era blanco
2: más,
5: y negro.
2: Te gustaba más Rodero que José Bódalo.
5: A mí es que me gustaba más él y su mujer, Elvira Quintillá, desde luego.
2: Sí.
5: Es que en aquella época eran muy buenos.
2: Sí,
5: había
2: sí.
5: muchos y muy buenos.
0: Qué bueno era esto de Estudio 1, Miquel.
2: Era excelente, excelente.
0: No se ha vuelto a hacer nada parecido, ¿verdad?
2: No, eran otros tiempos.
5: Eran otros tiempos.
2: En aquella época solo había un canal y te gustara o no te gustara, lo veías.
4: Ahora no cuajaría, ¿no, Miquel, una cosa así?
2: Pues no sabría decirte. Sí, porque Estudio 1 tenía una capacidad que hoy en día se mantiene como un elemento competitivo de primer nivel, que es la capacidad de crear un evento.
0: Yeah.
2: Cuando emitieron 12 hombres sin piedad, aquello era algo más que un programa, era algo que era un Madrid-Barça de la ficción. Si hoy en día se hiciera un programa con obras de teatro que carecieran de ese elemento de evento, probablemente iría mal.
0: Yeah.
2: Pero hacer algún especial, imagínate hoy en día una versión de 12 hombres sin piedad con 12 de los mejores actores de la actualidad, sería un eventazo.
3: Bueno, HBO, Miquel, no sé si recuerdas que tuvo una intentona con Escenario Cero, que fue una también representación audiovisual de obras de teatro, entre las cuales estaba, por cierto, si no recuerdo mal, Juicio a una zorra. Y la verdad es que no tuvo mucho éxito. Pero bueno, es verdad que era otra distribución, era plataforma, no era televisión en abierto.
2: Yo creo que hoy en día solo se mantendría creando un evento. O sea,
0: haciendo algo especial.
2: Imaginaros que se anunciara una versión de 12 hombres sin piedad, pues con Javier Cámara.
0: Con todos los que hemos dicho, efectivamente. Con pues Cámara, eso, con Hobby, con Luis Tosar, con Bardem, ¿te imaginas? Con Luis Zahera, que ha salido aquí así medio, y a mí es uno de los actores que
4: me encanta,
0: me gusta muchísimo Zahera.
2: Habría que hacer un pequeño update.
0: Sí.
2: Que sería que no se fueran solo 12 hombres, sino que fueran 12 personas sin piedad.
0: Sería muy bueno, sí. Rosario, gracias por haber llamado y por recordarnos además este momento de la televisión en España. Un abrazo.
5: Gracias, igualmente, adiós.
0: Adiós. Pues muy, muy interesante esto de los actores, las actrices. La verdad que lo que se me ha olvidado es que tenemos despierto a Luis Imi Pérez, que casi me ha querido decir su actor favorito, su actriz, no sé qué le he dicho. Mira, mejor, como ha dicho Miquel, lo de que en Bilbao ya vuelve a hacer Tiempo de Bilbao, mejor dinos qué tal va el tiempo, qué tal, porque ya es fin de semana y Luismi también lo sabe. Luismi, buenos días.
6: Buenos días, llega el fin de semana y en general, cada día que pase, iremos teniendo menos nubes y también irá subiendo la temperatura. El domingo volverá a ser un día bastante caluroso, sobre todo en el sur del país y especialmente entre el Guadalquivir y el Guadiana. Y lluvias pocas. Hoy sí que se van a producir algunas en el Mediterráneo y, de hecho, en la costa valenciana tendremos algunos chaparrones bastante intensos. Por tanto, hoy el tiempo cambia radicalmente respecto a ayer en esa zona del sur del Mediterráneo. Y estas temperaturas que estamos teniendo estas últimas semanas y las que sobre todo se van a producir la semana que viene y ya a partir de ahora, crean fenómenos casi únicos en el mundo, crean fenómenos únicos que se dan en España. Por ejemplo, la baja térmica. Hace tanto calor que se forman borrascas y, de hecho, gracias a ellas, por ejemplo, hace mucho viento en Tarifa o en el mes de agosto hay tormentas en Teruel. Y en Teruel es en el mes de agosto casi el mes más lluvioso de todo el año. Es curioso, pero si no tuviéramos esa baja térmica, no llovería allí en la Ibérica. Y si nos vamos al otro extremo, al invierno, también se da un fenómeno en España que es muy difícil de ver en el resto del mundo, y es que se ponga a nevar con rayos y truenos. Por ejemplo, los americanos tienen lo que le llaman los blizzards, las tormentas de nieve, pero no son tormentas de rayos y truenos, sino son ventiscas fuertes. Pues en nuestro país sí que puede tronar y verse rayos mientras caen copones de nieve.
0: Copones de nieve. Bueno, lo de los copones y los truenos, en plan Juegos Reunidos, que nos lo explique luego Luismi Pérez, porque Lejarza, ya es junio, llegamos a este mes. ¿Cómo se presenta este mes en cuanto a estrenos de series en plataformas? ¿Cómo viene junio?
2: Como es habitual, Netflix se lleva liderazgo en número, que contiene, va a tener 7 estrenos y 2 nuevas temporadas, es decir, tiene una de cada 3 novedades, una diferencia realmente exagerada que se ve engrandecida, aún más dada el escaso número de algunas grandes plataformas como Movistar o HBO, que no van a estrenar ni una.
0: Nada.
2: Nada. Van a tener algún estreno, pero pero son nuevas temporadas. Uh-huh. En junio va a haber 16 estrenos y 11 nuevas temporadas, en total 27 novedades, en un tiempo en que, reconozcámoslo, el Mundial de Fútbol lo va a acaparar todo.
0: Claro, tenemos que hablar de la serie que nos ha hecho hablar de nuestro actor favorito, de la serie de Bardem, de El Cabo del Miedo.
7: ¿Cuál es tu peor miedo?
0: ¡Ay, qué susto!
8: Max Cady ha salido de la cárcel.
9: ¿Y qué tiene que ver con nosotros?
8: Ha cumplido 17 años por un crimen que no cometió.
0: Mucho tiene que ver con ellos. Esto además está inspirado en una película del año 91, ¿no, Miquel?
2: Bueno, sí, la que dirigió Martin Scorsese, pero a su vez se trataba de un remake de una película que protagonizó en 1962 Robert Mitchum. Uh-huh. Bueno, esto es la gran apuesta probablemente de Apple para todo el mes, porque aunque cuenta una historia conocida, pues cuenta con Scorsese y Steven Spielberg como productores. Imagínate el pobre director con dos productores así por encima, ¿no? Bueno, pues con Scorsese, Spielberg, Robert Mitchum, Amy Adams, Patrick Wilson, que es el que hace de marido de Amy Adams,
0: sí,
2: y Javier Bardem, la verdad es que la alineación es de
0: exquisita,
2: lujo.
0: ¿No? Tiene buena pinta.
2: Sí, sí.
0: Tiene buena
2: pinta.
0: Sí. Como no nos queda mucho tiempo, Miquel, voy a hacer lo que siempre te pide Roberto, ¿vale? Es que nos des una frasecita de cada una de las series que vienen. Así aprenderás en Netflix. ¿Esta qué?
2: Pues todos son superhéroes en defensa de los buenos estudiantes amedrentados por los malos estudiantes.
0: O sea, Corea del Sur, bueno, Dear England, otra vez fútbol, ¿no?
2: Otra vez fútbol, la historia de Gareth Southgate, que fue el que asumió el liderazgo del equipo británico en un campeonato del mundo. El tradicional buen hacer británico cuando se trata de convertir su historia particular en algo universal.
0: Y en España, 33 días en A3 Player.
2: Muy interesante, muy interesante.
0: Con Carles Porta por ahí de fondo, ¿no?
2: Sí, es la primera serie de ficción creada por el periodista de investigación Carles Porta.
0: Miquel Lejarza, muy interesante. Muchísimas gracias. Hasta la semana que viene.
2: Un abrazo.
0: Son las 5, las 4 en Canarias. La actualidad sigue dominada por el caso Leire, después de que la directora de la Guardia Civil, Mercedes González, haya reconocido que se reunió con la exmilitante socialista Leire Díez, aunque no cedió a sus peticiones. Ángel Villascusa, buenos días.
10: Buenos días, sí, lo ha dicho González en un comunicado emitido esta noche. En paralelo, la UCO de la Guardia Civil, el cuerpo contra el que presuntamente la trama conspiró, ha pedido al juez que reclame a la agencia tributaria y a varias entidades bancarias información financiera del PSOE y del PSC en los años 2024 y 2025. El objetivo es investigar las cuentas de los imputados en este caso que perseguía tumbar tramas contra el gobierno y su entorno. Isa Vega, buenos días.
11: Buenos días. La UCO quiere tener acceso a todos los movimientos bancarios del PSOE y el Partido Socialista de Cataluña entre 2024 y 2025, los años en los que habría desplegado sus maniobras la trama de Leire Díez. En un oficio fechado el 1 de junio, los agentes solicitan al juez que recabe de la agencia tributaria una larga lista de datos que van desde las cuentas en las que figuren hasta las disposiciones de efectivo, los bienes muebles e inmuebles o su relaciones societarias. En la misma línea pide que se oficie una lista de entidades bancarias para que devuelvan una disección completa de las cuentas que ya conocen tanto del PSOE como del PSC, también de otras sociedades como la consultora de Gaspar Zarrías. Dicen los investigadores que esta información adicional es necesaria para esclarecer los hechos, pero además solicitan que se recabe de un grupo empresarial que se dedica a la publicidad detalle de todas las relaciones comerciales que tuviera ese año con el PSOE y el PSC. Sospecha la UCO que pudo ser ese el cauce por el que Ferraz pagó 20.000 euros a un diario digital en el que estaba asociada Leire Díez.
10: En el PSOE siguen desvinculándose de la trama y lo circunscriben todo al exsecretario de organización Santos Cerdán, mientras que en el Partido Popular reclaman la dimisión de la directora de la Guardia Civil y también del ministro del Interior, Fernando Grande Marlaska, tras conocerse ese encuentro que el propio ministro había negado días antes. Elma Sainz es la portavoz del gobierno y Alma Ezcurra, la vicesecretaria de organización sectorial de los populares.
12: Total tranquilidad, somos los primeros interesados en que se conozca la verdad, indudablemente el Partido Socialista es el de la colaboración con la justicia y desde luego, bueno, pues esa es la actitud y la coherencia que establezco.
13: La directora de la Guardia Civil está tardando en marcharse, por intentar laminar a sus propios compañeros. El ministro del Interior también, porque ha convertido su departamento en el epicentro de la cloaca.
10: Del exterior, el ministro de Salud libanés ha cifrado en 8 las personas asesinadas en los ataques israelíes de las últimas horas, ataques en los que han resultado heridas además otras 15 personas. Israel ha seguido bombardeando el sur de ese país a pesar del alto al fuego que el miércoles el gobierno de Benjamín Netanyahu y Beirut firmaron, pero que estaba condicionado al fin de los ataques de la milicia proiraní Hezbollah. Desde Israel informa Nuria Garrido. Buenos días.
14: ¿Qué tal? Buenos días. El acuerdo de tregua anunciado ayer por Washington entre Israel y el Líbano se convirtió rápidamente en otro fiasco. No ha cambiado nada del terreno y allí sigue el fuego cruzado entre el ejército israelí y Hezbollah. Para la milicia proiraní es indignante que este nuevo texto solo incluya las exigencias de Netanyahu, entre ellas que la tregua esté condicionada a que Hezbollah cese sus ataques, además de pedir que retire sus milicianos del sur del Líbano y de que entreguen las armas. No hay ninguna mención a la retirada de las tropas. Es más, el propio ministro de Defensa dejó claro que sus tropas no se van y que van a seguir atacando. Incluso el ministro ultra de Seguridad Nacional, siendo fiel a su estilo, dijo que el alto el fuego en el Líbano es una fantasía. Por ello, Hezbollah se desmarcó de este acuerdo y recordó que mientras sus pueblos sigan siendo bombardeados y su gente siga muriendo, el norte de Israel no estará seguro.
10: Es todo, sigue el Si Amanece con Adriana Morelos y todo el equipo. 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
0: Y con todo el equipo de Si Amanece nos vamos cuando son las 4 los minutos que pasan de las 5 de la madrugada. Las 4 y 4, eso sí, si estáis en Canarias ahora mismo. Lo primero de todo, Luismi Pérez, ¿qué tal? Buenos días.
17: Buenos días de nuevo, ¿qué pasa?
0: Mira, Luismi, te ha tocado, dinos un número del 1 al 8, porque tenemos que hacer sorteo para ver quién es el oyente que puede jugar la final mensual y no lo hemos hecho todavía. Así que del 1 al 8, Luismi.
17: Venga, cortito y al pie, 4.
0: El 4, mira.
4: No, el 4 no.
0: ¿Por qué?
4: Que sí.
0: De repente he pensado que pasaba algo. No, el 4 sí, el 4 es para Asier. Asier iba en ruta hacia Donosti, hizo una muy buena pregunta el miércoles en el caso de El Piso Sospechoso. Por cierto, que todavía no tenemos resuelta esa historia, ¿eh? Que se quedó
4: tú,
0: ahí.
4: Tú ya sabes el final.
0: Yo sé el final, pero no está resuelta y eso ya sabéis que me perturba. No se ha cerrado el círculo. Espero que lo podamos hacer el lunes o ya el martes. Bueno, Asier en ruta hacia Donosti, que por cierto tenía varios puntos en esta semana porque hizo varias buenas preguntas y además llamó por primera vez también el miércoles. Bueno, pues a Asier le ha tocado por orden el número 4. Asier es el que esperamos que esté con nosotros para jugar esa final mensual de este mes de junio. Hoy es el primer viernes de junio, Edgar. Viernes, pero no solo eso, es que además te vas unos días de vacaciones.
4: Sí,
0: deberías
4: sí,
0: estar,
4: bueno,
0: no sé, un poquito más animado, un poquito más contento.
4: Pues ya, pero es que eso es lo que me ha pasado, que he intentado que volviera a pasar un Woody Allen y no me ha salido bien.
0: Hombre, hacía mucho tiempo que no explicabas, se nos ha olvidado ya. ¿Cómo fue eso de tu encuentro
4: con
0: Woody?
4: Lo explico rápido.
0: Venga,
4: lo explico.
18: Esa que yo con las historias de mi cuñado, ¿eh?
4: Pues que todo el mundo estaba esperando en la puerta de la radio a que saliera del teatro al lado donde actuaba Woody Allen, porque tocaba el clarinete, en eso que no se atreven a decirle que no sabe tocar. Y yo que pasé de él y me fui al bar y me encontré a Woody Allen saliendo del bar. Y claro, yo dije, hola Woody, y él me dijo, hola amigo. Entonces pues le digo a todo el mundo que es mi amigo, porque a nadie que yo conozca le ha dicho amigo Woody Allen.
0: Es
4: de
0: verdad,
4: momento.
0: Es verdad. Bueno, con lo de Woody te quedaste muy contento, tanto que lo sigues contando hasta...
4: Siempre.
0: Vamos, siempre. Pero y esta vez lo has vuelto a intentar, ¿y por qué te ha salido mal?
4: Porque forzar las cosas no está bien.
0: Ya.
4: O sea, no funciona. Ayer por la mañana estaba yo en la puerta de la radio porque dormí 2 horas para hacer la sección en Ser Cataluña. Que lo sepa la gente que me dice, tú que trabajas un ratico hablando. Pues mira, a veces también es duro. Y no sé si sabes que enfrente está el hotel más caro de Barcelona, que lo hicieron hace 2 o 3 años.
0: No,
4: sí,
0: lo
4: sí.
0: sabía, ¿no?
4: No parece muy bonito, un abrazo a la gente del hotel, pero no parece muy bonito, la verdad. Pero
19: y es silencioso, ¿eh? No se monta follón,
4: sí,
19: por ahí.
4: Sí, sí, en la puerta se lían algunas tracas, pero bueno, es el más caro de Barcelona, vale. Más que el Hotel Vela y todo, pero... Y claro, yo veo tres furgonetones ahí del Festival Primavera Sound,
0: sí,
4: que son estos días con las lunas tintadas y todo, y resulta que tocan ahí The Cure.
0: Anda.
4: Y digo, ay, madre mía, que voy a ser también amigo de Robert Smith.
0: Claro.
4: Que, y digo, wow, voy a... Claro, estuve un ratico en la puerta, pregunto a un muchacho si va a salir Robert y me dice... Yo no puedo dar esa información. Y eso es que sí.
0: Claro, claro.
4: Claro, le digo, si tú me dices que eso no, eso es que sí. Yo esperando la puerta digo, va a salir y voy a empezar. Oye, Robert, sal a bailar. Claro, yo ya me veía. Claro, yo ya sí, yo hubiese hecho eso.
0: Sí.
4: Si tengo la oración.
0: Hombre.
4: Me veía, pero la cosa es que me hacía el loco, pasaba por la puerta a ver si salía. Y la gente me empezaba a mirar mal. Ya, ya, claro. Yo con pantalón corto, todas las piernas tatuadas, pinta de que en cualquier momento puedo raptar a Robert Smith y meterlo en un maletero, ¿sabes? Y entonces, pues nada, no salió y estoy hundido, la verdad, me ha fastidiado bastante. Porque
0: ya,
4: no...
0: pero conociéndote, conociendo que te ha salido mal, conociendo tu currículum...
4: Y sobre todo el de Robert también, que es un fenómeno.
0: Sí, por eso, pero que a lo mejor cuando salgas hoy de trabajar... Pues que a lo mejor te lo puedes encontrar ahora, pues nada, una horita, menos de una hora, saliendo del hotel, o sea, volviendo al hotel.
4: Tío, molaría mucho, ¿eh? O sea, llegar a casa yo a las 12 de la mañana, después de trabajar no sé cuántas horas, y decirle a Cris, mira, cariño, te voy a decir que te he estado engañando con otra, porque si te digo que he estado de after con Robert Smith, no me vas a creer, ¿sabes?
0: Efectivamente.
4: Pero estaría bien. En fin, la vida sigue y tenemos dos temarros este fin de semana. Bueno, esta semana ya, en
0: sí,
4: general.
0: Sí.
4: Luego lo trataremos mejor en el segundo grabófono bueno,
0: sí,
4: con Laura Martínez, pero... Florentino estuvo con Iker Jiménez.
0: Oye, es verdad.
4: Claro, para Iker, imagínate, por ahí, o sea, eso para él, eso era Disney World. O sea, tenía jefe de la Guardia Civil, luego tenía Florentino Pérez.
20: Mira, Florentino, la corbata que me acaban de regalar de la Guardia Civil. ¿Cómo
0: anda,
20: te quedas?
21: Pues a mí me han regalado un bolígrafo.
20: ¿Ahora mismo también?
21: Ahora mismo.
20: ¿El general también?
21: También.
20: ¿Qué gente más rumbosa viene aquí a Horizonte?
0: Rumbosa.
20: En la gran noche de Horizonte que empieza ahora, que sí, que ya os veo, que es la gran noche de Horizonte a partir de ahora. Viene Florentino y se ponen todos nerviosos.
21: Bueno, ¿por qué?
20: ¿Eh?
21: Pues no sé por qué.
20: A ver, déjame el boli, por favor. Déjeme el boli. No sé si llamarte de tú, de usted, pero, Florentino.
21: De usted,
20: no sé.
21: De usted, pero no me lo quitarás.
20: A ver,
0: de usted,
20: tú me has dicho
0: de
20: antes
0: usted.
20: De tú.
21: Pues
20: y yo te he dicho
21: no me lo
20: usted.
21: Quitará.
22: Mirad qué mierda boli me han regalado. Si yo solo firmo los contratos con mi pluma estilográfica Montblanc Royal de diamantes valorada en 1,5 millones de euros. Y por cierto, como me vuelva a tutear el señor Jiménez, me doy de baja de su programa, ¿eh? A mí se me trata de usted.
0: Usted.
4: Bueno,
0: sí,
4: el
0: sí.
4: Candidato Florentino no fue solo a hablar de su boli de la Guardia Civil, también lanzó exclusivas.
20: Y tenemos fichajes buenos.
21: A ver. Nos habla de Mourinho y de Konaté, ¿no?
20: Sí.
21: O sea, le voy a hablar de Dumfries.
22: Dumfries.
21: Es un lateral derecho muy bueno que hay.
22: Muy bueno.
20: ¿Esos tres fichajes están...?
21: Esos tres ya se los adelanto.
20: Bien.
21: Pero vamos a tener fichajes en otros muchos sitios.
20: Y...
21: Es más, le voy a decir una cosa. Yo el martes, esta una noticia que le quiero dar, ¿no? El martes, más o menos, voy a hacer una oferta a un importante club de la Champions,
0: ¿eh? Vale.
21: Por un gran jugador que sería la mayor cantidad de dinero que el Real Madrid pagaría por un traspaso en toda su historia.
20: ¿De qué?
21: 150 por lo menos.
22: Joder. Por lo menos, ¿eh? Ya tenemos fichados a Mourinho, a Konaté y a Dumfries, que es un lateral derecho muy bueno que hasta hace dos días no conocía.
0: Eso ha parecido, sí.
22: Pero como me lo ha pedido Mou y es barato, pues lo he fichado. Y el otro, el de 150 millones, lo anunciaré el martes, más o menos, después de ganar las elecciones.
0: Yo,
4: presidente, quiero decirle que no sé si es la mejor estrategia decir que tienes para gastar 150 millones.
22: Tengo más, ¿eh? Tengo
4: más. Muy bien, muy bien. Pero bueno, él sabrá. Iker lo intentó, pero no pudo pillar a Floren.
21: Sí.
20: Pelotazo grande, supuestamente.
21: Bueno, vamos a hacer la oferta. Vamos a ver qué pasa.
20: Y no es Haaland.
21: No es Haaland, no.
4: ¿No?
20: ¿Y es joven?
21: Hombre, viejo no es los que juegan al fútbol.
20: Ya, hombre, pero...
21: No tiene su edad, ¿no?
20: No es que...
4: No tiene su edad.
0: Llamándole viejo,
21: ¿eh? No lo voy a decir más.
20: ¡Jo!
21: No lo va a acertar.
20: No lo voy a acertar. No. Yo soy muy futbolero,
21: pero
20: ¿eh?
21: Está muy centrado en lo suyo usted.
22: Sí que estoy centrado en lo mío, en los ovnis, las psicofonías y los escándalos políticos. Pero soy muy futbolero y aún así no lo he acertado, ¿eh? He estado a punto de preguntarle si se trataba de un jugador de la Real de los años 80, mi equipo de toda la vida.
4: Imagina que dice López Ufarte.
22: ¡Uy! ¡Qué
4: uy, se ha puesto nervioso, ¿eh? Cuando
0: sí,
4: dicho
0: sí,
4: López
0: sí,
4: Ufarte.
0: Se ha puesto nervioso.
4: Ha sonado un poco a hostieja lo de está muy centrado en lo suyo usted. O sea, sí, que Florentino a veces no controla y ha estado a punto de decirle, tú entre los fantasmas esos que ves y lo de derrocar al gobierno sanchista no te enteras de nada. Está cerquita, ¿eh? Bueno, en la revuelta, después del partido de la selección, estuvo sí, Roberto Carlos, también relacionado con el Real Madrid, exjugador y embajador del club y sí, todo eso. El tío es un figura, el tío es un fenómeno. Y Grison también, que aprovecha cualquier resquicio para atacar a Broncano.
1: 15 Champions, ¿eh? Ya han perdido esta importancia para vosotros.
3: No, nosotros cuanto más ganamos, más queremos seguir ganando.
1: Qué ansia, macho.
3: Esa es la mentalidad, ¿no es? ¿Qué?
5: Le pasa como a él, que cuanto más gana, más quiere. Con el ansia, cabrón.
4: Con el ansia. Bueno, Roberto Carlos sabe que Broncano es del Atleti, con lo que eso conlleva, sí, y sabía por dónde atacar con el tema de las Champions League.
3: Yo tengo muchos amigos del Atlético de Madrid que vienen a casa, y cuando ven, yo tengo la réplica,
1: sí,
3: empiezan a llorar, no sé por qué.
1: No sabes por qué, ¿no? ¿No? Cuando ven la réplica de la Champions. Es que hemos estado cerca varias veces, ¿eh?
3: Sí. ¿No te... Hemos estado cerca.
0: Se muere de risa.
3: ¡Uy!
22: Principalmente hemos estado cerca, dice. Uy, uy, sí. Y yo estuve cerca de ser jugador de baloncesto.
0: Hombre,
22: ¿no te jodes?
0: Tampoco hacía falta recrearse, ¿no, Roberto Carlos?
22: Eso digo yo, que la risa va por barrio. Vivid del pasado y si no, mirad esta temporada. ¿Qué habéis ganado, eh?
0: ¿Qué has
22: nada
0: hecho tú?
22: Nada. Y en cambio nosotros... Joder, me he metido en un jardín, ¿eh? A ver cómo salgo ahora.
4: Pues, bueno, no pasa nada, empate, ¿eh? Empate a cero. Pero no solo de fútbol vive el hombre, así que hablemos un poco del Papa de Roma, que se ha perdido. Se ha perdido lo de decir, el Papa de Roma, va a venir el Papa de Roma. Su santidad, el Papa así sin más, pero molaba decirlo. Viene el Papa de Roma.
0: Bueno, aquí te...
23: El
0: aquí,
23: Papa americano.
0: Aquí te
23: también
0: dejamos, ¿eh? Que lo sigas diciendo, ¿eh?
4: Sí, pues sí, mira, el Papa lo voy a decir de Roma mucho. Lo voy a decir mucho. Y ahora, claro, hay que recibirlo y seas creyente o no, pues sí, si vienen a tu casa hay que ser hospitalario. Hay que cortar las calles, que haya caos, que se llene todo de gente, o sea, que sea todo... Que hay que portarse bien, sí, que sea todo maravilloso. Y hay que enseñarle cosas. En Y Ahora Son Soles le preguntaron a los chiquillos.
24: No, vale. ¿Tú qué sitios le enseñarías al Papa?
25: Las ruinas de algo, de, por ejemplo, un castillo.
0: Por ejemplo.
25: En Roma está todo roto. Seguro que le gusta.
0: Seguro.
24: ¿Qué es lo que más te gusta de España?
25: Un restaurante que se pide con tablet.
24: Está la Catedral de Salamanca, todas las Islas Canarias, la Sagrada Familia de Barcelona.
25: Yo he ido a muchas Islas Canarias.
24: ¿A cuántas?
25: No sé, he ido a Fuenteventura a hacer snorkel.
24: ¿Y tú crees que eso le va a gustar al Papa?
25: Sí, porque pescan peces.
0: Claro, ah, ¿a claro quién no le va a gustar?
4: Estaría bien llevar hoy. Perdone, que le, su santidad, que le vamos a llevar a un sitio, a Fuerteventura.
23: No, a Fuenteventura.
4: Fue a Fuenteventura a ver peces. Bueno, a mí siempre me da la atención cuando pasan estas cosas, que enseguida ya se están justificando con el tema de... Pero es que trae mucho dinero a la ciudad.
0: ¿Quién?
4: Y
0: el Papa
4: todo
0: de Roma, ¿no?
4: Sí, el Papa de Roma, que trae mucho... Y digo, pues si yo no te he preguntado, si me parece guay, ¿vale? Que no te he dicho, no, pero que de verdad que trae mucho dinero, tal. No, y que va, además es que va a cantar no sé cuánta gente, que todo el mundo va a estar feliz. Si yo lo veo bien. Pero es que se lo toman como una competi. Porque ¿qué trae más pasta? ¿León X Palito V o Bad Bunny?
26: La visita del Papa puede generar entre 95 millones y 120 más. Y los conciertos de Bad Bunny, ya no podemos hablar solo de un impacto de un concierto, sino casi de unas vacaciones musicales. Te iba a mover alrededor de 200 millones de euros. En cualquier caso, Javi, un dineral.
4: Un dineral, un dineral. Muchísima pasta, pero no sé si tanto como para poder crear una ciudad flotante.
0: ¿Una ciudad flotante?
4: Sí, mi abuelo Tino, primero de Rubí y quinto de Cabreros del Río, está bien en el cielo especial ese donde están los yayos clásicos, porque yeah, es que, madre mía, le entrarían todos los males si escuchara que ahora la gente que se quiere ir a vivir, pero pa siempre, en un crucero.
2: La loca idea de construir una ciudad flotante vuelve a resurgir después de más de 30 años intentándolo. Freedom Ship sería el mayor crucero de la historia, 7 veces más grande que el Titanic. Hola. Dentro podrán vivir hasta 80.000 personas, y lo que es seguro es que aburrirse será prácticamente imposible. A disposición de todos ellos, un centro comercial, un estadio deportivo con capacidad para 15.000 espectadores, parques acuáticos, museos, discotecas e incluso zonas verdes. Ni siquiera hará falta tocar tierra si alguien enferma. También hay un hospital a bordo. Y la educación tampoco será un problema. Construirán escuelas desde educación infantil hasta secundaria.
0: Pero bueno.
22: Sí, ya me conozco yo esto, ¿eh? Mucho lujo y mucha leche, y al final estará lleno de guiris pimplando y dando palmas como focas en los espectáculos del Circo del Gol, tributo al Circo del Sol, que es lo que pasa en los cruceros, ¿sabes? Eso por no hablar de las piscinas petadas de gente y las colas kilométricas en el buffet, ¿vale?
4: Te ha dicho que van a construir supermercados, centros comerciales, piscinas, escuelas también, que espero que las escuelas que construyan no estén a 35 grados y que puedan tener un profesor para al menos de 35 alumnos, ¿no?
0: Está muy reivindicativo hoy, ¿eh?
4: Es verdad, ¿eh? Es verdad que últimamente me estoy viniendo arriba. Ahora parece yo que soy aquí la bandera de las cosas, ¿eh? Con todas las causas. Los profes, Ficosa Internacional, que ya llevo 2 o 3 semanas dando la brasa con mi empresa anterior. Un abrazo a las 101 personas que han despedido y a los demás que están trabajando allí, que a ver si los jefes se portan mejor.
0: Pues sí.
4: Y nada, lo que iba, que... claro, yo hago todas estas reivindicaciones y eso no me va a llevar nunca a ser tan rico como para poder montar un crucero de esta ciudad.
0: No parece.
4: Creo que no. Que mira el precio que tiene.
2: Esta utopía podría hacerse realidad si Roger Goss, el CEO del proyecto, consigue los más de 16 millones de dólares que cuesta. ¿Eh? Una construcción que, de ser posible, durará hasta 4 años y se realizará en Indonesia.
22: 16 millones de mierda. Pues eso es lo que me ha costado a mí Mourinho. Póngame 2 ciudades flotantes de esas, que las montaré en una piscina gigante en Valdebebas.
0: Sí, es
4: que algo falla, ¿no? Algo falla ahí.
0: 16 millones de euros solo.
4: Hombre, un piso en el centro de Madrid cuesta más de 1 millón de euros y dice que con 16 millones te haces una ciudad con campos de fútbol y todo y escuelas que con buena temperatura. A ver si nos estamos tirando un triple y es toda una trola y no se va a construir nada. Bueno, ahí lo dejo porque tengo que hablar de cosas realmente importantes, como que ahora sí, el verano ha llegado.
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7: Vuelve el Gran Prix este verano en la 1.
0: Venga, perfecto.
22: Escúchame, fenómeno. Eso ni es Gran Prix ni es nada, ¿eh? En primer lugar, no lo presento yo.
0: Ay, es verdad, venga. Bertín, que es verdad, que tú presentaste un par de años, además, el Gran Prix, pero en las autonómicas.
22: Bueno, sí, junto a Natalia de Operación Triunfo, que le gustaba mucho al Garita, ¿eh?
0: Es verdad.
22: Pero nuestro Gran Prix, tenía vaquillas de verdad y no peluches como ahora, ¿eh?
0: Ya.
22: Ah, y en nuestro Gran Prix, el presentador se podía tomar una copita de tinto y un platito jamón. Ahora seguro que también lo censurarían, ¿no?
4: Seguro. Es verdad que yo ya sabéis cuál es mi dicho, que soy antitaurino menos para el Grand Prix.
0: Claro.
4: O sea, ahí quiero vaquilla.
0: Ahí había vaquilla buena.
4: A mí un tío disfrazado de toro no lo veo bien. Y aquí van los pueblos que van a pelear por ello.
0: A ver.
4: Altura.
8: Bien.
4: Balanegra.
8: Bien.
4: Blanca.
8: Bien.
4: Cantalejo.
8: Bien.
4: Muros.
8: Bien.
4: Poliñá.
8: Bien.
4: Pradejón.
8: Bien.
4: Pravia.
8: Bien.
4: Quintanar del Rey.
8: Bien.
4: San Juan de la Rambla.
8: Bien.
4: Serranillos del Valle.
8: Bien.
4: Y... Zumárraga.
8: Muy bien.
4: Bien. Bien. No sé si ha habido... No ha habido mucha...
8: No ha habido quórum,
4: Bueno, y acabo de nuevo con los de Ponferrada Puntoilla, que... Ponferrada Inteligencia Artificial.
0: Punto com, sí.
4: Punto com, sí, que les ha dado por Ramón de Pitis.
9: Hombre, yo es que soy muy vanidoso. Yo siempre he visto a Emilio Tucci. ¡Pero si es el ZP! ¡Menudo fiera!
11: Hombre, Ramón, tú también de permiso hoy, me alegro de verte.
9: Sí, me han dejado salir unos días para hacer unos recados.
11: Pues mira qué casualidad, yo también estoy aprovechando para salir un rato y pillar algo, ya me conoces.
9: Claro, claro.
22: Ya estoy hasta los cojones, ponían ahí, siempre digo cojones,
0: sí.
22: Ya estoy hasta los cojones de estos montajitos de inteligencia artificial. Y además me ponen saludando a ese señor, el ZP, que ni siquiera lo conozco, ¿eh? Coño, mejor que me pongan con la interventora del atraco de Banesto.
0: Muy guapa, por cierto.
22: ¿Qué pasa? ¿La conoces? Lo digo porque me gustaría darle mi teléfono y poder quedar con ella un día para tomar unas cervecitas, ahora que ya he cumplido mi deuda con la sociedad. Además, ya no le guardo rencor, aunque la muy cabrona me delatara, ¿eh?
0: Ay, bueno.
4: Pim, pam, pum,
0: pim, pam, pum, toma de casitos, Luismi Pérez.
10: Cómprame un meteorólogo.
0: A ver, Luismi, que hoy el jaleo se va a quedar en el Mediterráneo, con lluvias fuertes en la costa valenciana, también una buena bajada de temperatura allí, en aquella zona, pero en el resto, fin de semana, cada vez más caluroso, sobre todo el domingo.
12: Sí, poquito a poco va a ir subiendo otra vez la temperatura. Sí que es verdad que este fin de semana de momento no va a hacer el calorazo de la semana pasada, pero el domingo otra vez se va a sudar la gota gorda, especialmente en el Guadalquivir y en el Guadiana, donde estaremos entre los 35 y 38 grados a la sombra. Eso el domingo. Hoy, de momento, una temperatura un poquito más llevadera, va a bajar de golpe, ya está bajando, de hecho, en gran parte del Mediterráneo, en la Comunidad Valenciana y Murcia, donde ayer se pasaba de los 35 grados, hoy no se llegará casi ni a los 25, por tanto, buen bajón, y la lluvia se va a concentrar allí, en el sur del Mediterráneo, esta mañana en la costa catalana también, luego eso se va a retirar, pero va a ser sobre todo en la costa de Valencia y la del norte de Alicante, donde va a acabar lloviendo y no poco, por tanto, precaución, porque habrá alguna tormenta bastante fuerte, especialmente en el sur de Valencia, algún chaparroncillo en el sur de Madrid, Castilla-La Mancha, en la provincia de Teruel, también en Galicia, especialmente esta próxima noche, y las nubes llegando por Canarias. El fin de semana, poca lluvia, mañana alguna despistada en la costa de Tarragona, por la mañana, y en Galicia también por la mañana. Y el domingo es cuando tendremos también algunas tormentas en las montañas del interior. Y lo que os decía, con esa temperatura que ha bajado y ahora mismo un ambiente más fresco que días atrás. Por ejemplo, en Béjar, en Salamanca, 8 grados ahora mismo. Son 12 los que hay en Llodio, en el caso de Álava.
0: ¿Sí?
12: Voy a decir Vitoria, ¿no? De Álava.
0: Ajá.
12: Y 16 grados ahora en Girona, en Palamós. Por tanto, ha bajado la temperatura en el Mediterráneo.
0: Vale, bueno, pues cientos y cientos. Es que antes nos has impresionado con lo de los copones. O sea, cientos y cientos de secciones de meteorología llevamos.
4: Sí.
0: En alguna ocasión es verdad que nos has contado que España es única a nivel atmosférico.
12: Sí, sí.
0: Pero a veces, yo qué sé, podríamos pensar que lo has explicado ya todo, pero no. Aunque dan muchas cosas que nos hacen, pues, referencia climática a nosotros, a España, a los españoles, a nuestro clima, más
12: ahí
0: bien, ¿no?
12: Sí, sí, tenemos fenómenos que son casi únicos. Hay muchísimos fenómenos meteorológicos en el mundo. Hay muchos tipos de lo que se llaman estructuras, por tanto, de formaciones de nubes, de tipos de borrascas, de tipos de frentes, anticiclones que son únicos, fenómenos severos que se dan en algunas zonas del mundo, y España es uno de los sitios en los que se generan algunos de esos fenómenos que son casi estrictamente españoles, que no se dan en otros sitios del planeta. Por ejemplo, un fenómeno que sí que se da en otros sitios, pero de una forma que se cuentan con los dedos de una mano, es lo que se llama la baja térmica. A ver, la baja térmica no deja de ser un tipo de borrasca. Las borrascas que a la gente le vienen a la cabeza son, por ejemplo, pues yo qué sé, las que hemos tenido durante los meses de invierno, los que hacen llover, o las que hacen llover de forma generalizada, los que hacen que lleguen temporales de viento, de mala mar, de bajadas de temperatura. Pero hay otras veces que el calor que hace en un sitio, como es el caso de la península ibérica, por tanto gran parte de nuestro territorio, hacen que se formen esas bajas producidas por el calor. No son unas borrascas típicas, no son las borrascas, ya os digo, que se pueden ver los frentes, que tienen esas formas como de caracola, como esa forma de ensaimada que se ven en los satélites, no. Estamos hablando de un sitio en el que se calienta tanto el suelo, como puede ser a partir de ahora, lógicamente, que ese aire tan caliente, al pesar poco, se va hacia la atmósfera, literalmente. Se va hacia arriba, se va hacia el cielo. Y en el momento en el que ese aire se va del suelo, el suelo se queda con un vacío, y un sitio en la atmósfera que tenga un vacío es un sitio en el que se forman esas borrascas, que también se les llama borrascas relativas, porque no dejan de ser simplemente respuesta al calor, no es en sí la llegada de una borrasca potente.
0: Vale.
12: Lo que pasa es que esas bajas térmicas solamente se dan en sitios en los que tengamos mucho territorio peninsular o mucha zona terrestre, que estén lejos del mar, y también que las temperaturas sean muy elevadas. Por ejemplo, en el caso de Europa, las bajas térmicas solamente las tenemos en España y si acaso en Turquía, entendido como que Turquía ya es europea, y en el resto del mundo, sitios que sean continentales muy cálidos, como por ejemplo el sur de Estados Unidos. Pero la baja térmica española es muy nuestra, y también esa baja hace que haya unas derivadas. Por ejemplo, cuando se forman bajas, hay muchos días de viento en todo el sur de Andalucía. Por ejemplo, en Tarifa, en todo el campo de Gibraltar. Si no se forma la baja térmica, no se puede hacer windsurf o no se puede hacer kite en condiciones en Tarifa, por ejemplo. Anda. Pero es que a la vez, con esa baja térmica, con ese calor ahí en el sur del país, no se formarían las tormentas que, por ejemplo, en algunos sitios de Girona y de Teruel hacen que los meses de verano sean los meses más lluviosos. Por ejemplo, en el Maestrazgo Gudarjabalambre, que son dos comarcas del sur de Teruel, en el mes de julio y agosto caen muchas tormentas. Pues esas tormentas vienen dadas en gran medida porque la baja térmica está en el sur del país y les trae el viento desde el Mediterráneo. Si no se formara esa baja térmica, no llovería. Por ejemplo, en Mosqueruela, que es allí en el Maestrazgo, y no tendríamos luego setas en el mes de septiembre en esa zona.
0: Anda, o sea, baja térmica, todos estos cambios, es un poco que de repente pasamos del verano al invierno, ¿no? Que es algo casi único.
12: Sí, sí, de hecho, cuando las bajas térmicas son las que se encargan de hacer llegar la temperatura hasta los 40, 42, 43 grados, pero también acaban generando tormentas que donde descargan, pues se pasa de esos 40 grados a 15. Por tanto, son las que en algunos sitios del país, son las que en algunos sitios del país hacen que las tardes sean bastante más llevaderas y se duerma bien. Pero ¿qué pasa? Que las bajas térmicas suelen formarse en Extremadura y Andalucía, y allí justamente no descargan esas tormentas. Por ejemplo, los próximos días se empezarán a formar bajas térmicas por ese calor que va a más. Se me ha olvidado decirlo, un calor que no va a venir nada bien, por ejemplo, para algunos incendios que tenemos ahora en Huelva.
0: Ya, desde luego.
12: Un incendio bastante potente en esa zona, pues parece ser que las próximas horas seguirá el ambiente bastante caluroso allí.
0: Pues Luismi Pérez, entonces, del verano al invierno, tremendo esto,
12: Sí, sí, de hecho, a ver, tenemos fenómenos únicos como el de la baja térmica, pero si nos vamos al invierno, si nos vamos a un momento frío del año, también en nuestro país suceden cosas que suceden en muy pocos sitios del mundo, vamos, que casi que somos únicos.
0: ¿Vas a, vas a contar ya lo de los copones?
12: Lo de los copones, ahí voy.
4: Va, copón, cuéntalo ya, copón.
0: Es que está ahí dándole vueltas, es que cómo le gusta hacer hype, ¿eh? Sí, llevo desde la primera hora diciendo el copón, venga.
12: Los copones. A ver, en nuestro país se producen copones muy grandes cuando nieva porque se producen con tormenta a veces. O sea, el hecho de tener una nevada con rayos y truenos es un fenómeno muy, muy poco frecuente en el mundo. Por ejemplo, en Japón eso sucede, o en algunos sitios de Estados Unidos. Pero en nuestro país también hemos tenido nevadas y seguiremos seguro teniendo nevadas en las que se producen rayos y truenos. Las nevadas normalmente podríamos decir que son incompatibles, las nubes de nieve son incompatibles con que se formen rayos y truenos, para que sean nubes que se llaman convectivas. Pues bien, en nuestro país sí que ha habido nevadas, además importantes, en las que han pegado un montón de rayos y truenos. Hay que decir también que son tormentas
4: un poco más...
12: rayos, truenos y centellas. Son tormentas un poco diferentes a las típicas de verano, pero sí, en España es de los pocos sitios en los que puedes ver tronar y a la vez caer esos trapos del cielo, esos copones.
0: Copón. Bueno, pues si ves una tormenta de estas, por favor nos mandas una foto, ¿eh, Luismi?
12: Sí, ya tengo que los próximos días y semanas no las vamos a ver, a no ser que
0: me
12: te
0: parece
12: veas a
0: que no. Venga, Luismi, un abrazo grande, hasta el lunes.
12: Buen fin de semana.
0: Adiós.
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0: Y con Marta Centella. Es el momento de abrir el kiosco de prensa. En El País, el escándalo de los abusos en la Iglesia española. 68 obispos señalados por encubrir casos de pederastia.
14: Pone el foco este medio en los procedimientos judiciales, las sentencias canónicas y las investigaciones periodísticas que han acabado por romper el muro de silencio.
0: Un total de 94 altos cargos de la institución, entre ellos 68 obispos, han sido acusados de encubrir durante décadas a abusadores, de silenciar a víctimas o de tapar denuncias.
14: En ese listado aparecen 7 cardenales y personas que ocupan cargos de poder en la conferencia episcopal, incluido el actual arzobispo de Barcelona y uno de los anfitriones de la visita del Papa León XIV, que llegará a España mañana.
0: Y también El País, el resultado de la encuesta 40DB para este medio y para la cadena SER, una mayoría apoya la firmeza del Papa contra la guerra y las políticas de Trump.
14: En ABC, el titular, indignación en Mogán por la visita de Sánchez junto al Papa tras huir la crisis migratoria.
0: Y sobre política nacional, la UCO sitúa a Santos Cerdán en el origen de las cloacas desde 2021.
14: Destaca El País que la Guardia Civil cree que Servinavar canalizó las mordidas en obra pública.
0: Y el diario.es indica que el caso Leire agudiza un choque entre la Guardia Civil y el gobierno que se prolonga 8 años.
14: Dice El Confidencial que Leire Díez alardeaba de su relación con Mercedes González para tratar de conseguir información sensible de agentes de la Guardia Civil.
0: Y leemos en El Mundo que el Supremo frenó el plan contra la UCO de Mercedes González.
14: La imagen de ABC es la del teniente general Manuel Llamas, director adjunto operativo de la Guardia Civil.
0: El director adjunto operativo forzó el ascenso envenenado del jefe de la UCO, es el titular que acompaña esa foto.
14: Cuenta este medio que Manuel Llamas promovió al coronel Juste con el fin de apartarlo por no informarle sobre los avances en las investigaciones que afectaban al entorno de Sánchez.
0: Y lo que recoge La Vanguardia es que el juez pide los movimientos bancarios del Partido Socialista y del PSC de los años 2024 y 2025. Y la imagen que encontramos en la mayoría de portadas es la de David Sánchez declarando.
14: El País señala que el hermano de Pedro Sánchez asegura que no tiene capacidad de influir en nada y negó cualquier irregularidad en la adjudicación de su plaza.
0: Cuenta el diario.es que desde el Partido Popular, Vox y cuatro acusaciones ultras duplican la petición de prisión para David Sánchez y reclaman 6 años.
14: En ABC, el hermano del presidente define su oficina como un concepto.
0: Miramos ahora a Estados Unidos. Trump pierde apoyo entre los republicanos en el Congreso por la guerra de Irán.
14: Dice El País que el bloqueo harta a quienes no se presentan a la reelección. En la Cámara de Representantes, 4 republicanos votaron a favor de que se limite su poder para continuar con la guerra.
0: Y mientras ABC indica que el alto el fuego pactado entre Estados Unidos e Irán no termina de llegar al Líbano.
14: El Mundo apunta a un Donald Trump que fracasa en su estrategia en la guerra de Irán mientras los ayatolás se refuerzan.
0: Y el diario.es se detiene en el hijo del Shah, que está en apuros por los elogios de la extrema derecha a la despiadada policía secreta de la monarquía iraní. También del exterior, en el diario.es, una entrevista con Miguel Díaz Canel, es el presidente de Cuba.
14: Dice que Trump busca la asfixia de Cuba para que haya un estallido social y tenga el pretexto de para intervenir. Se dirige también a la Unión Europea y a España. Advierte de que no pueden permitir que les impongan leyes extraterritoriales desde otro país.
0: Y cerramos con educación. En La Vanguardia, los docentes tumban el pacto con el gobierno y vuelven las protestas.
14: Explica El País que el profesorado continúa en pie de guerra y que el 65% de los docentes rechazaron ayer el pacto alcanzado por la Generalitat y los sindicatos mayoritarios.
0: Y en Valencia, donde llevan casi un mes de paro indefinido, hay convocada una nueva mesa de negociación tras la protesta de ayer. Bueno, es viernes, Centella, tú también te vas de vacaciones.
14: Me voy de vacaciones.
0: A ver, ¿con qué nos sorprendes?
15: Qué bien vive la gente.
14: Pues a ver, como me voy de vacaciones y es viernes, teníamos una buena dosis de parejas.
0: Espera, ¿teníamos?
14: Teníamos, Adriana, porque la actualidad nos ha atropellado y he leído en el diario.es un titular que no podemos dejar pasar.
16: ¡Ay, chupr, es otra cosa!
0: A ver, vamos a ver. Ya parecía, ¿eh? Pero hablas de que sí, Bad Bunny, que sí, que tú la conoces, lo que quieras. Pero que decías que la actualidad nos ha atropellado. Hombre, la actualidad,
14: sí,
0: Marta, perdona.
14: Un atropello.
0: Perdona que te contradiga, pero llevamos igual semana y media o más hablando de Bad Bunny.
14: A ver, el negocio del guardacolas en los conciertos de Bad Bunny. Dos jóvenes se pegan el madrugón a 10 euros la hora.
0: A ver, de esto sí que no habíamos hablado.
14: Hombre,
0: ¿no?
14: Hemos hablado de Bad Bunny, pero de esto no. Emprendimiento en tiempos de macroconciertos, lo podemos llamar, Adriana. Lo que más me fascina de todos estos conciertos enormes que se hacen en superestadios es lo que ocurre fuera de esto,
0: Desde los de TD Tieso.
14: Los de TD Tieso, que me dejó tieso a mí.
0: Hasta los guardacolas.
14: Los guardacolas, sí. El diario.es recoge la historia de dos chavales que le han conseguido sacar y conseguir a alguien un sitio privilegiado por un total de 80 pavos.
0: Vale, o sea, esto, guardacolas, yo creo que el nombre no confunde a nadie, ¿vale? Pero esto es...
15: Bueno.
0: Mira que lo estaba intentando evitar, ¿no? ¿Vale?
14: Pero ha ido de lleno.
0: No, pero que esto, digo, porque si hay alguien que está escuchando y no entiende de qué estamos hablando, que son las 5:35, o sea, estos son unos chavales, ¿no?, que se ponen a guardar la cola, ¿vale?
15: Arreglalo.
0: Para conseguir que los que tienen entrada y van al concierto de Bad Bunny, pues tengan mejor posición en el concierto, ¿no? Vale, sí. Entonces tú como... como...
14: Es gente que tiene una entrada en pista.
0: Eso es.
14: Entonces, pues, hay un par de chavales, en este caso, que tienen 19 años, que han estado ahí una, pues, bastante horas esperando para que puedan estar en primera fila, es decir, ahí en pista, al ladito de Bad Bunny.
0: Vale, mientras los de las entradas, pues, les van pagando por hacer esa cola. Bueno, nos estamos acostumbrando un poco a que nada nos sorprenda ya.
14: Pero lo que más sorprende no es eso, es que lo difundieron a través de redes sociales como una idea brillante que tuvieron y dijeron, vamos a ver qué pasa. Y no tuvieron una sola solicitud, tuvieron casi que cerca de una centena.
0: Casi 100.
14: Casi 100. Y entonces pues se dieron cuenta de que eso tenía tirón y dijeron, oye, que le hemos puesto a 3, 4 euros, creo, 4 o 5 euros, y dijeron, qué menos, que 10 euros la hora.
0: Claro.
14: Entonces lo subieron.
0: La vida misma, un poquito de ley de oferta y demanda, pero ellos iban al concierto.
14: Pues lo paradójico es que no, porque somos conscientes, si abrimos, por ejemplo, Instagram, de que muchísima gente ha ido al concierto de Bad Bunny, ya sea aquí, en Madrid, en Barcelona o en otros lugares, pero la realidad es que es un concierto caro y un concierto que gran parte de la sociedad pues no se puede permitir.
0: Sí.
14: Porque pagar 150 euros por una entrada ya es suficiente. Por lo que se puede decir que esta gente que no ha podido ir al concierto, que además eran fans, pues lo que han hecho ha sido sacarle pasta a algo que no se podían permitir.
0: Jo, la verdad que esta es una información muy jugosa de cara al fin de semana que nos espera ya en está, Madrid.
5: Están detenidos los chavales.
0: Ya, para cobrando ahí sus bizum.
14: Pues la realidad es que yo no sé si me hace gracia o me espanta pensar que ahora hay gente escuchando esto o leyendo en el diario.es la historia de estos dos chavales y haciendo el petate para irse a Cibeles a esperar al Papa por unos 20 euros la hora.
0: Claro, porque te imaginas tú que con lo del Papa subirán un poco el precio.
14: Sí, ¿no? Yo creo que sí, que ya que saben que con 10 hay bastante gente interesada, ahora claro. Con lo del Papa yo creo que 20.
0: Claro,
14: menos.
0: Para ponerte ahí en primera fila, ¿no?
14: Sí, o es un día y medio más, claro. No sé, yo creo que ya que se conoce esto va a ir subiendo. También me hace gracia pensar que la fan de Alejandro Sanz, que nos ha ido contando Edgarita que llevan ahí un montón de días haciendo cola para el concierto,
0: sí.
14: Pues que en el fondo lo que están haciendo es hacerle la cola a otra persona.
0: Ah, que no son fans, que son guardacolas.
14: Claro, guardacolas de otro fan o de otras fans. Esto sería algo así como 24 horas por sí. 7 días, un total de unas 168 horas.
0: Vale.
14: A 15 euros, porque yo pensaba
0: sí,
14: que estas mujeres lo hacen por 15 euros.
0: Tú has
14: euros.
0: Pensado que entre Bad Bunny y el Papa, la
14: es
0: media Alejandro es Alejandro Sanz, ¿vale?
14: Sí. Pues sería, yo qué sé, un sueldo apañado.
0: Hombre, 2.520 euros,
14: sí,
0: vamos.
14: Yo creo que compensa esto.
0: Firmas, un poquito más.
14: Pues que ojalá que una idea de unos chavales para sacarse un dinerillo pues no se convierta en una tendencia que lo corrompa todo.
0: Y por favor que no los detengan, ¿vale? De momento, por lo menos.
5: Que es una mentirosa.
0: En la actualidad deportiva, pobre partido de la selección española contra Irak en Riazor.
4: Es cierto que era solo una prueba y que Luis de la Fuente quiso premiar a los que no van a ir al Mundial, pero están haciendo grupo con los compañeros y entonces había que darles una oportunidad.
0: Ya.
4: Pero al final, solo un empate a uno contra...
5: Uno unismo,
4: pero no fue en Las Gaunas, fue en Riazor, contra una de las selecciones más débiles del Mundial. Se adelantó la Roja con gol del capitán Ferran Torres en el minuto 16, pero 10 minutos más tarde un centro chut se le coló a Joan García en un grave error del portero barcelonés. Hablaba del fallo su compañero en el Barça, Marc Bernal.
17: Ha sido una jugada que tendrá que analizar. Al final sabemos el portero que es, el rendimiento que ha dado durante toda la temporada y un error lo puede tener cualquiera.
18: Ahí lo tienes. Tanto llevar a Joan García porque es del Barça, pues ahora lo coméis con patatas. Tendría que haber ido Carvajal.
0: Pero Carvajal no es portero.
18: ¿Y qué? ¿Seguro que no se hubiera comido el gol que le han metido a Joan?
4: Bueno, él jugó de central y metió un gol.
18: De verdad.
4: Bueno, el siguiente partido de preparación será el próximo martes a las 4 de la madrugada contra Perú, ya en México.
0: En el Real Madrid continúa, claro, lo hemos contado en el primer grabófono además, la carrera por las elecciones del equipo blanco.
4: Esto es un espectáculo.
0: Es verdad.
4: Cada día una pullita de uno a otro, una exclusiva, unos fichajazos que ya veremos si salen. De hecho, ayer Florentino Pérez quiso hablar sobre el fichaje de Haaland, anunciando, claro, eso lo anunció Enrique Riquelme el otro día, pero eso será en caso de ganar en las elecciones.
19: Todos lo han, digamos, desmentido. Pues si lo desmiente el padre, el representante, el club y todo el mundo, pues debe ser, pues que es un farol. Esta es una candidatura donde hay muchos faroles, se lo tengo que decir. Y por eso he venido yo aquí a defender al Madrid, porque estamos todos unidos y tenemos que seguir unidos. Y no quiero gente que destabilice el club.
0: Ya.
22: Pues eso, aunque no quiero gente que destabilice el club. En la candidatura de Riquelme hay más faroles que en vivo en Navidad.
0: Venga, vamos con fútbol femenino porque la selección española buscará el pase directo para el Mundial de Brasil 2027.
4: Necesita ganar por más de un gol a Inglaterra en Mallorca para quedar matemáticamente primeras de grupo. Escuchamos a su seleccionadora, Sonia Bermúdez.
1: Queremos hacer un buen partido. Somos conscientes de que tenemos que sumar de tres, no solo estos tres, sino también los tres de Islandia. Así que pensando única y exclusivamente en mañana, en dar todo lo que tenemos para poder ganar el partido y estamos todos mentalizados de que así tiene que ser para cumplir el objetivo, como he dicho antes.
0: Y en baloncesto, derrota del Barça en casa contra el Murcia.
4: El segundo partido del playoff terminó con victoria para los murcianos en el Palau por 87-90. Por su parte, el Real Madrid ganó holgadamente al Baloncesto Canarias por 83-118. Las dos eliminatorias están empate a uno y para hoy Bilbao Basket Valencia, Juventud Basconia.
0: Segundo grabófono, Laura Martínez, tú no te vas de vacaciones,
3: no.
0: Pero es viernes y la semana hay que acabarla por todo lo alto.
3: A ver, y te traigo además, querida Adriana, un regalo de cumpleaños, no lo hemos dicho, felicidades,
0: gracias,
3: Adriana.
0: Gracias,
3: muchas
0: gracias.
3: Venga.
4: Es verdad, ¿cómo se nos ha escapado
3: se
4: eso?
3: Se nos ha escapado, pero...
0: Afortunadamente, porque no hay nada que más odie que la canción de Parchís, ¿vale?
4: Hola,
0: no,
4: por favor.
0: No, no.
4: Hoy es tu día,
0: no. Esa, prefiero esa, prefiero
3: Venga,
0: esa.
3: De momento mi regalo, un editorial de Ana Roja.
20: Y Leire escribió, el Juan dijo a Santos que hago un trabajo enorme. Desde el PSOE dicen que la documentación conocida hoy es una suma de comportamientos individuales de resentidos que han usado al PSOE. Mentira.
0: Hola.
20: ¿Por qué el PSOE no se querella contra Leire? Pues por si canta la Traviata.
3: Bueno, ayer se conocieron los audios que incluye el sumario del caso Leire y la exclusiva entusiasmó tanto a los equipos del guión del programa.
20: La Moncloa se podría rebautizar como la Moncloaca. Resumen de 8 años de sanchismo, de sumario en sumario.
21: ¿La Moncloaca? Ana Rosa, ya va siendo hora de que hables seriamente con tu sobrino y le pongas las pilas con los guiones, ¿vale? Porque es que esto no se aguanta.
0: No, no ha quedado fino, ¿no?
3: Bueno, uno de los conceptos que más se está tratando, ya sabéis, que es el de One and Only, y todas las historias de quién será ese One. Bueno, pues Alfonso Serrano...

0: Ayuso ayer en la Asamblea de Madrid.
1: Su partido montó una trama corrupta para defender al Guan a costa de cargarse la democracia. Está usted aquí en nombre de la cloaca. Su partido ha facturado facturas falsas para hacer desaparecer grabaciones de las saunas del suegra de su jefe. O sea, a ver la cloaca que fabrican ahora contra mi entorno, si ya estamos acostumbrados, señora Espinar. Sus palabras cada vez de más bajo porte, sobre todo lo que no pueden ocultar, es que usted es la representante de la corrupción en esta asamblea. Usted es la representante de la corrupción de España.
0: Bueno, bueno, bueno. Ana Roja habla de cloaca, Ayuso habla de cloaca, Alicia García del Partido Popular también habla de cloaca.
2: El uno, Pedro Sánchez. Nada de esto hubiera podido pasar sin él. La verdad es que para los negocios actuaron como una banda. Llegaron como una banda y actuaron como una banda. Y luego crearon el Comando Cloacas para taparlo todo.
0: Comando Cloaca es como nombre de película.
3: Comando Cloaca.
0: Pero, a ver, amigos míos, lo importante es ver el camino que nos depara, el horizonte, mirar hacia adelante, así como hace Alma Ezcurra.
4: Yo creo que ha llegado el momento de elevarse de la escombrera del sanchismo y mirar al horizonte. El gobierno puede caer mañana
3: horizonte,
4: o puede caer el verano que viene. Es cuestión de tiempo. Pero es un gobierno que está muerto. Y la tarea de los vivos es pensar en lo que viene.
5: ¿Y qué es lo que viene? ¿Un gobierno de zombies que también ha nombrado Horizonte? Nunca lo sabremos, Carmen.
0: Nunca. Bueno, Ezcurra nos presenta una dicotomía.
4: Pues lo que tienen que hacer es darle un apoyo al Partido Popular para que sea él quien ponga las urnas. El mensaje es muy claro.
0: A ver.
4: No sé si exige mucho contacto. Si todos ustedes lo han entendido, yo creo que ellos también. Es una decisión que ellos deben tomar. O se está con la corrupción o se está contra ella.
0: O se está con la corrupción o se está en contra. Bueno, lo de las disyuntivas gusta mucho en este partido. Recordemos a Tellado hace unos días.
6: La realidad es que hoy, en mayo de 2026, o se está con Sánchez o se está con la democracia. Y ese es el dilema que tienen toda esta gente. O con Sánchez o con la democracia. O se sostiene a la mafia en el poder.
0: ¿O qué?
6: O se apoya a un cambio de gobierno en España.
0: Vale, y venga, Ayuso también con su clásico.
7: 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O comunismo o libertad.
0: O libertad.
8: O socialismo o libertad, o comunismo o libertad. La verdad es que es pegadizo, sí. Para mí puede ser la canción del verano.
0: Podría ser, bueno.
3: Además, Ayuso estaba cantándola así con poco como si estuviera en una fiesta de verano.
0: Sí,
3: ¿sabes?
0: Venga, vamos con más personas. Susana Díaz, su nombre aparece como uno de los que fueron investigados por Leire Díez para sacar posibles trapos sucios. Sin embargo, la expresidenta de la Junta de Andalucía se ha mostrado más que tranquila. Ayer en Espejo Público...
9: La mamá iba por ti, ¿eh? Tú ya lo sabías porque Leire había dejado muchos recaditos en redes.
10: Bueno, a mí no me extraña, pero fíjate, está en esa lista, no me parece ni un estigma ni negativo, todo lo contrario. Y desgraciadamente para ella lo que se encontró es que soy más honrada que la madre que me parió.
0: Vale, eso decía con Susana Griso, pero fijaos lo chill que estaba Susana Díaz, que con Nacho Abad repitió la misma frase.
10: Pero mira, lo único que han encontrado que era más honrada que la madre que me parió.
3: Le ha gustado, ¿eh?
11: No, si Susana tiene aguante para parar un tren, ¿eh? Lo único que no se toma muy bien es que alguien hable de sus americanas, sea Adri.
3: Parece que no, parece.
0: Bueno, entre tanta declaración, tanto lío, hay gente que va al grano, que exige directamente explicaciones, como ayer sucedió en Más Vale Tarde.
12: La cuestión de todo esto, ¿qué vas a salir a decir si además no sabes quién es el siguiente que va a ser imputado?
13: Pero es que este gobierno
12: si
13: tiene,
12: no sabes lo siguiente que va a salir.
13: Tiene una obligación mayor de dar explicaciones porque llegó al gobierno con una motivación ética.
12: Por supuesto,
13: acabar con la corrupción,
12: claro,
13: que había en el Partido Popular.
12: Exacto.
13: No podemos encontrarnos 8 años después en el mismo punto porque es desolado.
0: Es desolador, decía Iñaki López o Aznar, que ayer en Bilbao, en la presentación de su nuevo libro, habló de las próximas elecciones.
14: Van a ser las elecciones más trascendentales en España. Vamos a poner desde el comienzo de la transición, por irme más atrás. ¿Por qué? Porque si la coalición actual de gobierno puede volver a formar gobierno, esa coalición hará que el sistema constitucional que hemos conocido hasta ahora se termine.
8: Y con esto no quiero acojonar a nadie, pero si eso pasa, más vale que tengáis un buen kit de supervivencia en vuestras casas. El que pueda hacer, que haga.
0: Que haga, pero para análisis políticos del caso Leire y todo lo que le rodea, Federico Jiménez Los Santos tirando de referencias.
15: El ministro Cloaca, o Cloasca, el ministro grande Cloaca, o grande Cloasca, Leire no es más que la manobra. Leire es, como dirían los pichingles, go between, es la que anda de por medio. Leire es el correo del zar. Leire es el correo del Bad Bunny de la Moncloa. Porque para casita la casita de Bad Sánchez.
3: Madre mía.
16: Lo de Moncloaca ya estaba cogido con pinzas, ¿eh? Pero lo de Grande Marcloasca

0: Ya no hay por dónde cogerlo, Federico. Cambia tú también de guionistas, anda. Te lo dice Paz Sánchez.
1: Venga, otro tipo de cosas, Laura, en el panorama político.
2: Bueno, cuando llega el calor, los chicos se enamoran y dicen barbaridades. Ayer en el Grabófono hablábamos de la situación de los colegios madrileños con el calor, pero ayer también escuchamos al consejero de Cultura de Ayuso.
3: Vicente Medina, silencio, por ejemplo, escribió en Murcia con muchísimo calor y escribió La Cansera. Léansela y vean cómo el calor a lo mejor es fuente también de inspiración. Esta mañana, para llevar a mi hija al colegio, ¿sabes lo que he hecho? Ponerle una camiseta de manga corta y un pantalón de manga corto, como hemos hecho toda la vida.
2: Toda la vida. Sí. Bueno, sus declaraciones han sido criticadas en redes y por nuestro tertuliano de referencia, Ramón Zin.
4: Este es un indigente emocional. Este individuo no debe estar ahí ni un minuto más. Pero vamos a ver, y en las cárceles también se han escrito libros. Y bajo tortura también se han escrito libros. Y Ana Frank escribió un diario en el peor momento de su vida. ¿De qué está hablando este filisteo? Es un impresentable. Es un individuo que no puede ocupar un cargo como el que ocupa.
1: Y está enfadado, ¿eh?
0: Pues mira, por una vez, y sin que sirva de precedente, estoy de acuerdo con el rey del pollo frito. ¿Será por el calor?
2: Puede ser. Bueno, pues para rematar la jugada del calor y las escuelas, Isabel Díaz Ayuso.
5: Estamos en una ola de calor, como siempre.
2: Como
5: las
2: siempre,
5: primeras semanas acaban
2: pasado toda la vida.
5: Días, y mientras tanto lo que hace este gobierno es seguir invirtiendo en una infraestructura que tiene más de 3.000 centros por toda la geografía madrileña.
1: Pero es que no le da ni un poquito de vergüenza, o sea, quiero decir, porque podrían salir y decir, oye, pues mira, no hay presupuesto, vamos a intentarlo para el año que viene, pero no, todavía tiene más que decir, y los chavales ahí a 30 grados, sus profesores también, ¿vale? No solo los niños y los chavales, también los profesores. Bueno, suficiente política.
0: Me indigno
1: muchísimo. Hablemos de alguna que otra cosa, Laura.
2: Venga, por ejemplo, de la inminente llegada del Papa a la capital, cada uno se lo monta como quiere.
6: Porque en Barcelona se alquilan balcones por unos 2.000 euros para ver pasar el papamóvil. Y en Madrid el negocio llega también al mundo de los souvenirs. La archidiócesis madrileña ofrece un catálogo con 20.000 recuerdos y muchos de ellos, Valle, mañanera, que no tienen la cara del Papa.
1: ¿Ah?
0: Ya lo han escuchado, se trata de el negocio del Papa. Gente que alquila sus balcones por cantidades indecentes y tiendas de souvenirs que venden recuerdos que ni siquiera tienen la cara del Santo Padre. Hoy, en equipo de investigación, esta hostia no la vi venir.
1: Muy bueno, Gloria, muy bueno.
2: Oye, lo de que no tienen la cara del Papa no es porque haya habido ningún problema con la imprenta, ¿eh?
7: No autorizó a que se comercialice con su cara.
1: Anda.
7: Esto quiere decir, Enrique, gerente de tienda, que hay que agudizar un poquito el ingenio si queremos diseñar souvenirs sin la cara del Papa, que al final viene a ser un poco lo típico. Entonces, por ejemplo, ¿qué se nos ha ocurrido a nosotros?
8: Nosotros, nuestro equipo de diseñadores han considerado que lo que nos vamos a centrar es en lo que es el evento en sí, es decir, la bendición del Papa de la ciudad de Madrid.
1: Vale, vale.
0: Pues yo sé que me compré una camiseta con la cara del Papa, ¿lo ves? Neón 14. Aunque no sé, hay algo que no me cuadra. A ver si me la han vuelto a colar.
1: Ay, venga, volvemos a los eventos este fin de semana cargadísimo.
2: Bueno, por fin, ¿eh? Porque es que, a ver, tengo que confesar algo. Yo como residente en Madrid me he sentido durante mucho tiempo discriminada, ¿no? Sin hablar de la ciudad en la que vivo, sin aparecer en los grandes titulares, en los grandes medios. Menos mal que está Javois.
9: Un tema que los españoles están dejando muy de lado, del que los medios no se están ocupando, y finalmente pues esta ciudad históricamente oprimida, que no encuentra hueco en las escaletas, finalmente tendrá su sitio.
10: Su pequeño hueco.
9: Sí, sí, yo creo que ya va siendo hora, ¿no?, de que la gente sepa que esta ciudad existe.
2: Madrid existe, y este fin de semana más que nunca. A ver, recuerden coger el coche lo menos posible. El domingo, pues elecciones a la presidencia del Real Madrid. Florentino Pérez desveló ayer en Horizonte sus últimos movimientos.
11: Hemos hablado de Mourinho y de Konaté, ¿no?
2: Sí.
11: Pues ahora voy a hablar de Dumfries.
2: Uh-huh. Y
11: es más, le voy a decir una cosa. Yo el martes, esta es una noticia que le quiero dar, ¿no?
2: Una.
11: El martes, más o menos, voy a hacer una oferta a un importante club de la Champions, ¿eh?, por un gran jugador que sería la mayor cantidad de dinero que el Real Madrid pagaría por un traspaso en toda su historia.
12: Y les voy a dar otra noticia, ¿eh? La semana que viene voy a hacer una oferta al Ayuntamiento de Madrid para comprar el Parque del Retiro por 50 millones de euros. El no ya lo tengo.
2: Es verdad. Bueno, eso en lo que respecta al domingo y el sábado, pero también y el domingo.
13: ¡Ay, PR es otra cosa!
2: Venga, ya está.
1: Vamos.
14: SR es otra cosa.
1: Anda.
14: Estoy intentando aparecer como artista invitado en uno de sus conciertos en ese sentido para hacer un duet. Por la mañana café y por la tarde ron.
2: Bueno. Seguimos con la tournée de Bad Bunny y sí, también decíamos que tenemos al Papa en Madrid.
15: Aquí me pilláis.
10: preparando la misa del Corpus Christi. Ahora, para el Corpus el que tengo yo después de tanto viajecito que estoy como el puesto del turrón. Hola, soy Robert Francis Prevost, obispo de Roma, vicario de Jesucristo, sumo pontífice de la Iglesia Universal, soberano del Estado del Vaticano, representante de Dios en la tierra, santo azote de Donald Trump. Vamos, que soy el Papa.
2: Bueno, este...
1: El Papa. O sea, este no es...
2: Este no es el Papa.
1: Pero es Joaquín Reyes.
2: Es Joaquín Reyes,
1: ayer, ¿no?
2: Ayer en el intermedio haciendo de Papa. Pero es que el de verdad, León XIV, pues que decíamos que visita nuestro país en los próximos días.
10: ¿Es porque eres fans de los 13 Papa León anteriores?
15: No.
10: ¿Es porque te gusta el Rey León? Hombre, ¿a quién no le gusta ese musical? Pero no. Es porque me encanta la ciudad de León. Me pirra. Sobre todo la cecina. Es devoción. Si quería hacer parada allí, pero luego me dijeron que no pillaba bien para ir a Barcelona. No te creas tú que la excusita, los de la conferencia episcopal, que son más ratas, son de la cofradía del puño cerrado.
16: Pues mira, ya tengo algo en común con el Papa. A mí también me encanta la cecina de León. Y la de vaca también, ¿eh?
1: Oye, pero hemos dicho, a ver, repasa conmigo, Laura, el Papa, Bad Bunny, las elecciones del Real Madrid... Sí. ¿Alguna cosa más en la capital este fin de semana?
2: Sí, sí, sí, la Feria del Libro en el Retiro.
1: La Feria del Libro,
2: estaba leyendo. Si alguien tiene una motivación cultural, pues oye, la Feria del Libro.
1: Pues entre tanta oferta, la verdad que no vamos a dar abasto. Son tantos frentes abiertos que tendríamos que tener a alguien que nos ubicara, que nos fuera diciendo qué pasa en cada lugar. Esto da, pues, para un especial de Al Rojo Vivo.
17: Y seguimos Al Rojo Vivo, especial fin de semana de locura en Madrid. Ya lo saben, tenemos la visita del Papa, las elecciones del Real Madrid y los conciertos de Bad Bunny. Conectamos con Bad de Bebas, donde ya está todo preparado para el gran día. Candidato Florentino Pérez, muy buenas.
18: Hola, Ferreras, ¿qué tal?
17: Agobiado, presidente. Digo, candidato, no me da la vida. Ayer dijo en el programa de Iker Jiménez que iba a hacer una oferta de 150 millones de euros por un jugador.
18: ¿Eso es?
17: ¿Y no es Haaland?
18: No, no es Haaland.
17: ¿No es de la Premier?
18: No, no es de la Premier.
17: ¿Es Olise?
18: Carece de importancia.
17: Vaya, parece que ya he gastado mis tres preguntas. ¿Puedo hacer una cuarta?
18: Venga, por ser tú.
17: ¿Es portugués?
18: Pues, para darle verosimilitud... Te diré que sí. Tendría sentido que lo fuera.
17: Gracias, Florentino.
18: Un momento, un momento. No vamos a hablar del Tolili, que va en la candidatura del acento mexicano.
17: No me da tiempo, presidente. Digo, Florentino, me está esperando además el otro candidato. Enrique Riquelme, muy buenas.
19: Hola, buenas, Antonio. Encantado de saludarte.
17: Aguánteme un poco que la actualidad nos atropella, nunca mejor dicho. Vamos a la calle Alcalá. Alcalde Almeida, ¿todo listo para la llegada del Papa?
20: Así es, Ferreras. Como verás, aquí todo tranquilo en la calle Alcalá. ¿Pero qué haces? ¿No ves que está cortado? Por aquí no se puede entrar.
21: Pero, a que me bajo del coche y te obligo a tragarte tus palabras.
20: ¿Sé cuántas más? Que soy bajito, pero tengo mucho nervio. Perdona, Ferreras. Como verás, la ciudad respira paz y armonía ante la inminente llegada del Santo Padre. ¿Qué coño quieres? Que te he dicho que por aquí no se puede entrar, payaso.
17: Gracias, alcalde. Volvemos a Valdebebas. Candidato Riquelme, disculpe que antes le he cortado. ¿Es cierto que tiene fichado a Haaland?
19: Por supuesto, Antonio. Y como garantía firmé un acta ante notario comprometiéndome a pagar la cuota de los 100.000 socios del Real Madrid si no viene, y además...
17: Perdone, pero me piden paso desde el Metropolitano. Creo que tenemos a Bad Bunny. Benito, ¿cómo estás, amigo?
22: Pues mira, aquí estamos, bebé, chilling con los míos, esperando a que arranque el concierto para prender la movie y montar en la party heavy en la casita. Todo el mundo para la casita. Y te digo más, por la mañana café, por la tarde rom.
17: Solo he entendido lo del café y lo del rom. Volvemos a conectar con la calle Alcalá. ¿Cómo va esa llegada del Papa?
18: ¿El Papa? Hombre, me habían llamado ser superior, pero de ahí a compararme con el Papa hay un trecho, querido Ferreras.
17: Perdone, Florentino, se me están cruzando las conexiones, pero no pasa nada. Seguimos. Periodismo.

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7: Son las 6 de la mañana, las 5 en Canarias.

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1: Hola, buenos días, bienvenidos a Hoy por Hoy. Al final resulta que era que sí. La directora de la Guardia Civil reconoce ahora lo que hasta el momento negaba, que sí se reunió con Leire Díez. Mercedes González asegura en un comunicado de anoche que mantuvo dos encuentros con la exmilitante socialista, la llamada Fontanera. No tres, como señala el informe de la UCO, de la propia Guardia Civil, vaya. También niega que hablaran sobre las investigaciones contra el PSOE o de supuestas maniobras. Dice la directora de la Guardia Civil que Leire Díez quería pedirle trabajo para ella y para un comandante implicado en el caso Koldo, y fue entonces, según su versión, cuando rompió el contacto que, por tanto, sí tenían. Antes de ese comunicado, el propio ministro del Interior había defendido a la directora del Instituto Armado y rechazaba su participación en este asunto.
2: Se las hubiera conocido, no las hubiera tolerado, y lo que sí me consta, vuelvo a decir, es la plena honestidad de la directora de la Guardia Civil. Si no me preocupara, no estaría con los pies en el suelo.
1: En el gobierno, por tanto, mantiene la confianza la directora de la Guardia Civil, en última instancia también en su superior, en Grande Marlaska, y todo esto mientras en paralelo la UCO sigue recabando información sobre el caso Leire para ver hasta dónde llegó la trama. Concretamente, los investigadores han pedido los movimientos bancarios del PSOE y del PSC entre 2024 y 2025, los años en los que supuestamente operó la red encabezada por Leire Díez y por Santos Cerdán. Es en ellos, en Díez y en Cerdán, en quienes el PSOE trata de encapsular este asunto, mostrándose como víctima de comportamientos individuales que dicen nada tienen que ver con el partido. Esa es la versión del partido, esto decía la ministra portavoz, Elma Saiz.
3: De ninguna manera, me remito a las palabras del ministro del Interior, el ministro Marlaska, y como les digo, con total tranquilidad, somos los primeros interesados en que se conozca la verdad. Indudablemente, el Partido Socialista es el de la colaboración con la justicia y, desde luego, bueno, pues esa es la actitud y la coherencia que establezco.
1: Entre tanto, los investigadores registraron ayer también la sede de la empresa Tubos Reunidos. Está en Euskadi. La operación forma parte de otra pieza en la que está involucrada también Leire Díez y que afecta, entre otros, al expresidente de la SEPI, la Sociedad de Participaciones Industriales. La Guardia Civil cree que los investigados percibieron mordidas a cambio de maniobrar en el rescate de esta compañía, un rescate que superó los 112 millones. La oposición se sirve de todas estas novedades judiciales para cargar de nuevo contra el Ejecutivo, para exigir la dimisión del ministro del Interior y de la directora de la Guardia Civil, aunque esa ofensiva sirve también para ejercer más presión al final sobre los socios. La vicesecretaria del PP, Alma Ezcurra, reiteraba su ofrecimiento a estos partidos, a los socios, para que apoyen una moción de censura instrumental.
4: Pues lo que tienen que hacer es darle un apoyo al Partido Popular para que sea él quien ponga las urnas. El mensaje es muy claro. No sé si exige mucho contacto. Si todos ustedes lo han entendido, yo creo que ellos también. Es una decisión que ellos deben tomar. O se está con la corrupción o se está contra ella.
1: Pero en el PNV no se dan por aludidos. Es más, rechazan cualquier tipo de negociación con los populares, habida cuenta de la mala relación que atraviesan. Algo de lo que Aitor Esteban responsabiliza directamente a Feijo.
5: El señor Feijo no ha querido el euskera en Europa. Que ha defendido en el Senado que no se hagan las transferencias que todavía quedan pendientes. Que se ha puesto con uñas y dientes a la creación de la selección vasca de pelota vasca, ¿no? Que ha dicho barbaridades, verdaderas astoqueris históricas sobre el tema de Abenimarsó, etcétera, etcétera. Pues ya me dirá usted.
1: No parece que sea muy cordial, desde luego, la relación. En todo caso, en el Partido Popular mantienen sus presiones acusando al gobierno de mafia, sitúan a Pedro Sánchez como el número uno de esa supuesta trama. La ultraderecha va todavía más lejos, sugiere su imputación, es lo que afirmaba Ignacio Garriga de Vox.
6: Por tanto, esperamos que en los próximos días, si no en las próximas horas, sea Pedro Sánchez el próximo imputado, porque consideramos que hay sobrados indicios para que el presidente del gobierno, el secretario general del PSOE, se siente ante un tribunal.
1: Así es como va terminando una semana en que la política se entremezcla con lo que sucede en los tribunales, donde ayer declaró también el hermano del presidente del gobierno por el supuesto caso de enchufismo en la Diputación de Badajoz. David Sánchez, que solo respondió a las preguntas de su abogado, negó cualquier tipo de irregularidad en la adjudicación de su plaza. También rechazó haber enchufado a un amigo en esa administración.
7: Ni tengo capacidad de decir nada, ni tengo información administrativa sobre el estado de ese procedimiento.
1: En el juicio declaró como investigado también Miguel Ángel Gallardo, exsecretario general del PSOE en Extremadura, que fue presidente de la Diputación de Badajoz, el que fuera candidato de los socialistas en esa comunidad, negó que él creara una plaza a medida para David Sánchez, que es lo que al final señala la UCO. Es más, dice Gallardo que por aquel entonces no tenía relación estrecha con él.
8: No me podía hablar de su hermano, primero porque tampoco es que tuviera una relación fluida, pero segundo porque ni siquiera en aquella época yo era consciente de que tuviera hermanos.
1: Así es como está empezando el viernes, víspera de la llegada del Papa León XIV a España. El pontífice va a aterrizar mañana en Madrid, donde están previstos actos multitudinarios durante todo el fin de semana. En ese contexto, por cierto, esta mañana les ofrecemos la nueva encuesta de 40dB para la serie El País, que refleja cómo la mayoría de los españoles apoya la condena del Papa a la guerra y las acciones de Donald Trump. Sin embargo, 8 de cada 10 encuestados creen que la institución debe modernizarse y casi la mitad cuestiona su respuesta ante los casos de pederastia. Fuera de España, la guerra de Ucrania deja novedades este viernes. El presidente de Ucrania, Zelensky, ha publicado una carta en la que pide un encuentro con Putin para desencallar las negociaciones de paz. El mandatario ucraniano fija la actual línea de frente como punto de partida y ofrece celebrar una reunión bilateral en un país tercero, en la que pide que forme parte Europa en ese encuentro. Veremos cómo responde Moscú ahora a esta petición después de que ayer Putin amenazara con lanzar misiles hipersónicos contra las principales ciudades de Ucrania. A todo esto en Oriente Próximo. La tregua firmada por Israel y el gobierno del Líbano amenaza con caer antes de hacerse incluso oficial, porque en las últimas horas este era el sonido. Hezbollah y el ejército hebreo han intercambiado ataques que han dejado al menos 8 libaneses muertos. La milicia islámica se niega a cumplir la tregua, dicen, mientras Israel sigue en su territorio. En el Líbano, precisamente, un soldado serbio de la misión de la ONU murió ayer después de un ataque que dejó a otros dos militares españoles heridos. El ministro de Exteriores, Álvarez, exigía una investigación.
9: Estos hechos deben investigarse. Debe de llegarse hasta las últimas consecuencias y los responsables deben enfrentarse a la justicia internacional.
1: Y el Congreso de Estados Unidos ha rechazado, por cierto, una propuesta de los demócratas para repatriar a los soldados de ese país en el Líbano. Un ligero respiro para Donald Trump después de que esa misma Cámara aprobase ayer mismo, con los votos de algunos republicanos, una medida para limitar su poder en la guerra contra Irán. Hay cambio en el tiempo. El fin de semana va a empezar con un descenso de las temperaturas y nubes y lluvia en la franja mediterránea. Jordi Carbó, buenos días.
10: Muy buenos días. De hecho, donde ayer más calor hizo, que fue en el interior de la Comunidad Valenciana, es donde hoy, con un cambio de viento que sopla desde el Mediterráneo, el tiempo va a ser fresco y además lluvioso, con chubascos que pueden ser especialmente intensos en algunos momentos al límite entre Valencia y Alicante, pero también la lluvia, como pasa ahora mismo, afectará Castellón, especialmente el litoral, o Baleares, sobre todo la isla de Mallorca. También algunos chubascos alcanzarán la provincia de Teruel o el litoral de Cataluña, pero más aislados que ayer. Y en el conjunto del país, hoy no va a hacer demasiado calor. Donde más subirá la temperatura, en el Valle del Guadalquivir, solo pasaremos ligeramente de los 30 grados y con ambiente fresco todavía en el Cantábrico. Mañana situación parecida, pero a partir de la tarde, pero sobre todo la tarde del domingo, volverá el calor plenamente veraniego.
1: En los deportes, la selección española de fútbol no pasó del empate con Irak en el amistoso de anoche, y el último día de campaña en las selecciones del Madrid comienza con los dos candidatos sumando más cromos todavía. Sanfe, buenos días.
11: Buenos días, Sastre. Están echando la última leña a este proceso que termina hoy. El domingo votan los socios. Ayer siguió siendo un día de anuncios. Riquelme añadió a su candidatura los nombres de dos madridistas ilustres más, Casillas y Del Bosque, mientras Florentino Pérez anunció dos futbolistas más en el programa Horizonte. Solo desveló uno de los nombres, el de Dumfries.
12: Hemos hablado de Mourinho y de Konaté, ¿no?
11: Sí.
12: Pues ahora voy a hablar de Dumfries. Es más, le voy a decir una cosa. Yo el martes voy a hacer una oferta a un importante club de la Champions por un gran jugador, que sería la mayor cantidad de dinero que el Real Madrid pagaría por un traspaso en toda su historia. 150 por lo menos.
11: 150 millones. También confirmó que van a pagar la cláusula de 15 millones que tiene Mourinho en el Benfica. Y en Riazón, una España con varios suplentes y en la que también jugaron los 9 jugadores invitados, empató uno con Irak. Marcó Ferran, falló Joan García en el gol de Irak. Hoy viajan a las 10 de la mañana ya rumbo a Estados Unidos.

0: Bueno, finiquitado el concurso. Hoy Ángels está en Mijas con parte del equipo. Hoy desde las 8 hacemos este Hoy por Hoy para dar la bienvenida al verano, que ya le tenemos muchas, muchas ganas en Mijas, en Málaga. Voy a saludar a Sergio Soto, esperando acertar. Hola, Sergio Soto, buenos días.
1: Hola, José Luis, ¿qué tal? Buenos días.
0: ¿Estoy en lo cierto?
1: ¿Te gusta la canción?
0: Me gusta la canción y además es viernes de rock.
1: Pues entonces sí, venga. No, la verdad es que no has acertado, pero bueno, podría, a mí me gusta, ¿eh? Podría haberla puesto.
0: ¿Quién la ha puesto, Agustín?
2: Eso es, correcto. Sí, sí, sí. La canción se llama Skol, es de un grupo que se llama Mala Gestión, son de tu tierra, de Valencia, tienen 20 años. Han sacado disco, lo sacaron el 20 de marzo, el disco se llama Hacemos lo que podemos. Este nombre, junto al del grupo, Mala Gestión, les viene muy bien porque ellos en alguna entrevista han dicho que grabando este disco se presentaron en los estudios, pues bueno, con 25 maquetas, pero sin ninguna canción acabada y que sobre la marcha las fueron terminando. Y nada, son chavales de 20 años que tienen letras bastante punkis, bastante irreverentes y que lo están rompiendo bastante ahí en Valencia.
1: Muy bien, Agus, es justo lo que iba a decir yo.
0: ¿Ves? Bueno, probamos, ¿no?
3: Sí, venga. Vale. Es viernes, a todo que sí.
0: Tampoco veo mucho entusiasmo, pero vale, eso es. Actitud de viernes, sobre todo hoy que estamos en Mijas. Vamos, si os parece, por el viernes. Hoy es 5 de junio.

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1: 6:12 de la mañana, 5:12 en Canarias. Era falso, pues, que la directora de la Guardia Civil se hubiera reunido con Leire Díez. Fue la respuesta que dio el Ministerio del Interior cuando empezaron a publicarse esas informaciones hace meses, que Leire Díez y Mercedes González nunca se habían visto para tratar ningún tema. Fue la respuesta que dio, de hecho, hace apenas unos días, antes de que se conocieran más detalles del caso, el ministro del Interior, Grande Marlaska.
2: La directora de la Guardia Civil no ha tenido ninguna reunión con ninguna persona, la que has indicado, Leire o cualquier otra, en términos de ningún tipo.
1: Pues no era cierto. Ahora la propia directora de la Guardia Civil admite que sí quedó y sí se vio con Leire Díez, la supuesta fontanera del PSOE, que según cree el juez Pedraz, estaba intentando desviar las investigaciones que afectaban al Partido Socialista. Anoche, a última hora, Mercedes González emitió un comunicado en el que reconocía haberse visto con Leire en dos ocasiones.
3: En la nueva versión, la directora de la Guardia Civil asegura que se reunieron, pero que no trataron nunca las investigaciones al PSOE, aunque a la vez sostiene que ella cortó la relación cuando Leire Díez le pidió que recuperara a un comandante que había sido apartado por su implicación en el caso Koldo. La UCO dice que Mercedes González se movió para entorpecer investigaciones después de verse con Leire.
1: Ha sido la información del sumario la que ha forzado a la directora de la Guardia Civil a admitir lo que hasta ahora Interior negaba. Javier Bañuelos, buenos días.
4: ¿Qué tal? Buenos días. Sí, como avanzó la SER, a raíz del informe de la UCO a la directora de la Guardia Civil, no le ha quedado más remedio que confirmar lo que siempre negó. Sí se reunió con Leire Díez, pero mantiene que nunca habló con ella de investigaciones sobre el Partido Socialista. Fueron reuniones primero para pedirle trabajo para ella y para terceros, en concreto para el comandante Rubén Villalba, imputado en el caso Koldo. Según la versión de Mercedes González, lo rechazó alegando que estaba implicado en un caso judicial. Desde entonces, tras esa reunión, la directora general de la Guardia Civil no volvió a mantener encuentro alguno, dice, con la fontanera del Partido Socialista. En contra de lo que infiere la UCO en su investigación, Mercedes González asegura que no realizó ninguna gestión para Leire Díez, jamás participó en ninguna operación contra la UCO ni interfirió en ninguna investigación a cargo de la Guardia Civil.
1: De momento el sumario ha forzado ya esta rectificación, pero al proceso le quedan muchos meses por delante. Y ahora la UCO le reclama al PSOE, también al PSC, todos sus movimientos bancarios de los años 2024 y 2025. Es decir, los dos años en los que supuestamente la fontanera intentó ejercer como tal. La UCO se lo ha solicitado al juez y también le pide un informe de Hacienda porque sospecha a partir de los pagos a Crónica Libre. Crónica Libre es un medio digital que publicó audios que recababa Leire Díez. Isabel Vega, buenos días.
5: Buenos días. La UCO quiere tener acceso a todos los movimientos bancarios del PSOE y el Partido Socialista de Cataluña entre 2024 y 2025, los años en los que habría desplegado sus maniobras la trama de Leire Díez. En un oficio fechado el 1 de junio, los agentes solicitan al juez que recabe de la agencia tributaria una larga lista de datos que van desde las cuentas en las que figuren hasta las disposiciones de efectivo, los bienes muebles e inmuebles o sus relaciones societarias. En la misma línea, pide que se oficie una lista de entidades bancarias para que devuelvan una disección completa de las cuentas que ya conocen tanto del PSOE como del PSC, también de otras sociedades como la consultora de Gaspar Zarrías. Dicen los investigadores que esta información adicional es necesaria para esclarecer los hechos, pero además solicitan que se recabe de un grupo empresarial que se dedica a la publicidad detalle de todas las relaciones comerciales que tuviera ese año con el PSOE y el PSC. Sospecha la UCO que pudo ser ese el cauce por el que Ferraz pagó 20.000 euros a un diario digital en el que estaba asociada Leire Díez.
1: No está claro hasta dónde llegó Leire Díez con sus actividades, eso es lo que se investiga ahora, pero sus movimientos, o supuestos movimientos, no se quedaron solo en maniobras para proteger o intentar proteger a su partido, al PSOE. Al menos eso es lo que cree la UCO, que ayer entró a registrar una empresa por otra pieza separada, distinta de las extorsiones o sobornos que le atribuye a Leire para frenar investigaciones.
3: En este caso, los agentes entraron en Tubos Reunidos, una compañía que, según la investigación, recibió un rescate de la SEPI de casi 113 millones de euros.
1: Investiga la Guardia Civil en esta pieza supuestas comisiones a cambio de conseguir ese rescate público para la empresa. Miguel Ángel Campos.
6: Agentes de la UCO registraron ayer por orden del juez Pedraz las sedes de la empresa Tubos Reunidos en Bilbao y Amurrio en el marco de la trama SEPI, en la que están involucrados Leire Díez, el expresidente de la sociedad estatal Vicente Fernández y el empresario Anchón Alonso, amigo y supuesto socio de Santos Cerdán en la mercantil Servinábar. Los agentes buscaban información sobre posibles irregularidades o amaños para el rescate de la SEPI a la compañía en julio de 2021, que significó una ayuda para Tubos Reunidos de 112,8 millones de euros y una supuesta comisión para los implicados de casi 115 mil. La UCO Banco se llevó cajas con documentación de la compañía. También presentaron un requerimiento a la SEPI para que aportase información sobre el rescate.
3: El ministro de Hacienda, Arcadi España, que tiene entre sus responsabilidades la SEPI, prometía ayer colaboración con la justicia.
7: Sí que le puedo garantizar la colaboración absoluta que tiene la SEPI con cualquier investigación que se esté produciendo. La transparencia y la colaboración va a ser absoluta. Esa es la instrucción que tienen y eso es como la están ejerciendo. No toleraremos nada que veamos que tiene algún viso de ilícito.
1: Cada pequeña gota pone a prueba el discurso de todos, sobre todo en este caso del PSOE. El partido se ha visto obligado en estos meses a dejar caer la defensa de dirigentes de los que decía que estaban lejos de cualquier ilegalidad, pero que acabaron siendo implicados por los investigadores y apartados al final por Ferraz. El principal de todos es Santos Cerdán, que fue el gran hombre fuerte del partido, el que concentró más poder en Ferraz. Ahora que la directora de la Guardia Civil se encuentra en el compromiso de dar una nueva versión, la pregunta vuelve al mismo punto, pero Ferraz mantiene de momento que el caso solo llega hasta él, hasta Cerdán, que no era poco, ya digo, el hombre fuerte de Ferraz, y libra de toda culpa a Mercedes González y a otros de los mencionados en las conversaciones por Leire 10. Ana Fernández Vila.
8: El PSOE se defiende y defiende a todos los dirigentes que figuran en el sumario por conversaciones con Leire 10. Los socialistas no descartan que la exmilitante y Santos Cerdán cometieran ilegalidades, pero niegan que contaran con la connivencia y la colaboración de la presidenta del PSOE, Cristina Narbona, la directora de la Guardia Civil, Mercedes González, o el dirigente y diputado Juan Francisco Serrano, ni mucho menos que eso se pueda inferir de sus contactos con ella. Los socialistas siguen tratando de encapsularlo todo en su exsecretario de organización y defienden que ellos son los primeros interesados en llegar hasta el final, lo decía la portavoz del gobierno, Elma Saiz.
9: Con total tranquilidad, somos los primeros interesados en que se conozca la verdad. Indudablemente, el Partido Socialista es el de la colaboración con la justicia y, desde luego, bueno, pues esa es la actitud y la coherencia que establezco.
8: Tanto en Moncloa como en Ferraz siguen analizando toda la documentación, pero aseguran que no hay nada que pruebe la implicación de Sánchez en la supuesta trama.
1: El PP cree que ya hay suficiente para dar por hecho que el caso Leire ha escalado más de lo que admite Ferraz. Por ahora, las últimas revelaciones, las que dejan en evidencia a la directora de la Guardia Civil, las que desmienten a Fernando Grande Marlaska, llevan a los populares a exigir su dimisión, la dimisión del ministro y también de la propia Mercedes González. Adriana Jordán, buenos días.
10: Hola, buenos días. La oposición utiliza todas sus herramientas para apretar al gobierno con cada detalle, pero a la vez compiten PP y Vox por llevar la voz cantante. En el PP suman a la ofensiva parlamentaria en las comisiones o en los plenos un goteo de ceses. Alma Ezcurra es vicesecretaria del PP.
11: La directora de la Guardia Civil está tardando en marcharse. Está tardando en marcharse por intentar laminar a sus propios compañeros. El ministro del Interior también, porque ha convertido su departamento en el epicentro de la cloaca.
10: En Vox ahora las dimisiones se les quedan cortas. Su secretario general, Ignacio Garriga, apuesta por judicializarlo todo. Más todavía.
12: Y ante esta calaña nosotros ya no pedimos dimisiones, porque sabemos que no tienen vergüenza. Lo que sí les aseguramos es que vamos a trabajar sin descanso con nuestros equipos jurídicos y para que paguen no solo políticamente, sino judicialmente, penalmente.
10: Difícil diferenciarse entre PP y Vox con argumentos parecidos.
11: Que todas las tramas desembocan en el mismo punto y todas apuntan a una sola persona, el uno, el one.
12: Esperamos que en los próximos días, si no en las próximas horas, sea Pedro Sánchez el próximo imputado.
10: No así en la estrategia de la calle. El PP quiere un perfil bajo, temiendo el efecto de desgaste que produjeron las anteriores marchas, mientras Vox apoyará cualquier iniciativa popular, porque saben que ahí acaban voto.
1: Y en ese examen al que les decía se somete cada partido con cada nueva revelación, también cae sobre los socios del gobierno. A ellos intenta trasladarse la presión ahora el Partido Popular.
3: Pero la jugada no acaba de salir. Sumar desde dentro del gobierno ha elevado el tono de la crítica, aunque está lejos de otras decisiones. Sobre Junts, las cosas han quedado congeladas con la petición de que Feijóo viaje a Waterloo. Y en cuanto al PNV, los vascos siguen sin ver posible ningún acuerdo que lleve aparejado a Vox y a este Partido Popular.
1: José Coello, buenos días.
13: ¿Qué tal? Buenos días. Aunque los socios del gobierno reconocen que los casos que cercan al PSOE imposibilitan rearmar la mayoría de la investidura, por ahora no se mueven más allá de la crítica. El PNV, que sigue pidiendo adelanto electoral, ha vuelto a cerrar la vía de la moción de censura con el PP.
14: El señor Feijóo pues podrá decir que le votemos. Vamos a ver, un partido que no ha querido el euskera en Europa, que ha defendido en el Senado que no se hagan las transferencias que todavía quedan pendientes, que ha dicho barbaridades, pues ya me dirá usted.
13: Para Aitor Esteban, la legislatura está muerta como lo está para Podemos. Irene Montero ha ido un poco más allá y habla de una situación podrida, mientras que en Sumar, donde exigen transparencia, quieren aprovechar para marcar agenda.
15: Todo lo que se ha conocido son informaciones de extrema gravedad, lo hemos dicho en reiteradas ocasiones, hacen falta todas las explicaciones y la transparencia necesaria y que se asuman responsabilidades.
13: Donde no ha cambiado la postura es en Esquerra. A pesar de los últimos sumarios y autos, la línea roja de la formación sigue siendo la financiación ilegal del PSOE.
1: En mitad de toda la tormenta política y judicial, es cuestión de horas de que para que llegue a España el Papa. Será mañana cuando León XIV inicie su visita oficial. Y en la serie En el País, hoy publicamos una encuesta de 40DB que pregunta sobre él, sobre el pontífice y la Iglesia en general. Hay una mayoría amplia, un 70%, que apoya al Papa en su rechazo a la guerra de Irán, entre otras, pero también un 80% le reclama que modernice la Iglesia y, sobre todo, que responda a los casos de pederastia. Laura Gutiérrez.
16: Un 80% de los encuestados considera que la Iglesia tiene que modernizarse. De hecho, según la encuesta, la Iglesia parece más conservadora que la sociedad española en aspectos como el aborto, el matrimonio homosexual o la eutanasia, que apoyan de manera general en torno a un 70%. La pederastia y la gestión que ha hecho la Iglesia de estos casos es un lastre. Casi la mitad considera que la Iglesia ha encubierto a los agresores, una cuarta parte que ha mejorado, pero que le queda mucho por hacer. De hecho, para el 32%, escándalos como la pederastia son la principal causa del declive religioso en España, donde el 60% de la población se confiesa católica, aunque solo un 15% practicante. Más de la mitad de los encuestados rechaza que la religión siga en las aulas y que la Iglesia reciba fondos del IRPF, y más de un 35% cree que la separación Iglesia-Estado debería ser más estricta. El Papa favorito de los españoles es Francisco, le sigue Juan Pablo II y, muy alejado, en tercera posición, León XIV. La encuesta cifra en un 4 sobre 10 el interés general que su visita despierta en España.
1: De la crisis de la vivienda, el Ministerio pide a las comunidades que utilicen el plan que ha elaborado el Gobierno para comprar pisos que actualmente se alquilan como viviendas turísticas ilegales y así ponerlos en un alquiler asequible para familias.
3: Lo dijo ayer la ministra de Vivienda, Isabel Rodríguez, en el foro Seremos que organizó la cadena SER. Calcula que las nuevas viviendas pueden reducir en un 17% el déficit actual del parque español de casas.
1: Pablo Anzola, buenos días.
17: Buenos días, sí, son las estimaciones del Ministerio. España reduciría un 17%... su déficit de viviendas si las comunidades autónomas hicieran aflorar los más de 110.000 alquileres turísticos que no cumplen con la normativa y que han sido identificados en el último año por el Gobierno central.
18: No digo movilizar, digo recuperar vivienda que está en pleno uso y que ha sido usada para fines distintos al de la vida. Y me estoy refiriendo a las viviendas turísticas que este Gobierno ha alumbrado, hasta 111.000 viviendas ilegales turísticas repartidas por todo el territorio.
17: Lo explicaba en Seremos la ministra de Vivienda, Isabel Rodríguez, que instaba además a las autonomías a perseguir y cerrar esos pisos ilegales e incluso a comprarlos con los fondos estatales para reconvertirlos en vivienda pública y asequible. Rodríguez ha recordado además que el plan estatal de vivienda llegará a más de 1 millón de personas hasta el año 2030.
1: Un dato que pone en claro de qué hablábamos cuando hablamos de la crisis de la vivienda. Uno de cada tres hogares jóvenes cae en la pobreza después de pagar su casa, su alquiler en la mayoría de los casos. La tasa de pobreza aumentaría del 19 al 23% según un estudio que hace una estimación de acuerdo a la renta de los jóvenes. Jordi Fábrega.
19: La Fundación BBVA y el IBIE pone cifras a la crisis de la vivienda. En un informe publicado hoy asegura que la tasa de pobreza de la población sube hasta el 23% si se calcula una vez pagados los gastos de la vivienda, cifras que son más dramáticas entre los jóvenes. Francisco Pérez es director de investigación del IBIE.
20: Si descontamos el gasto en vivienda y vemos cuál es la renta disponible por los hogares después de atender los gastos de alquiler o el pago de hipoteca, la incidencia del riesgo de pobreza es mayor y el porcentaje de hogares que se ven amenazados por esa situación asciende hasta el 23%.
19: El 9% de la población tiene que dedicar más del 40% de sus ingresos a pagar la vivienda, según datos de un estudio que también recuerda que España solo ha construido desde 2021 un 45% de las viviendas que necesitaría para alojar a los nuevos hogares que se han creado desde entonces.
1: Las 6:26, Israel sigue atacando el Líbano a pesar de la prórroga del alto el fuego que ha anunciado Estados Unidos. En las últimas horas, el ministro de Salud libanés asegura que han matado a 8 personas por ataques israelíes en el sur del país. Israel condiciona la tregua a que la milicia Hezbollah no ataque, pero todo ha embarrancado antes de que la situación pueda cambiar. Los ultras del gabinete del gobierno de Netanyahu dan por hecho que la tregua no existe. exista. Tel Aviv, Nuria Garrido, buenos días.
0: ¿Qué tal? Buenos días. El acuerdo de tregua anunciado ayer por Washington entre Israel y el Líbano se convirtió rápidamente en otro fiasco. No ha cambiado nada del terreno y allí sigue el fuego cruzado entre el ejército israelí y Hezbollah. Para la milicia proiraní es indignante que este nuevo texto solo incluya las exigencias de Netanyahu, entre ellas que la tregua esté condicionada a que Hezbollah cese sus ataques, además de pedir que retire sus milicianos del sur del Líbano y de que entreguen las armas. No hay ninguna mención a la retirada de las tropas. Es más, el propio ministro de Defensa dejó claro que sus tropas no se van y que van a seguir atacando. Incluso el ministro ultra de Seguridad Nacional, siendo fiel a su estilo, dijo que el alto el fuego en el Líbano es una fantasía. Por ello, Hezbollah se desmarcó de este acuerdo y recordó que mientras sus pueblos sigan siendo bombardeados y su gente siga muriendo, el norte de Israel no estará seguro.
1: En la guerra de Ucrania, la semana ha dejado numerosos ataques cruzados que evidencian que el conflicto está lejos de terminar, la verdad. Rusia ha matado a decenas de ucranianos en un puñado de días y Kiev ha respondido lanzando drones contra su territorio, lo que ha incluido la ciudad de San Petersburgo, que está considerada el corazón del país.
3: En medio de esta escalada, esta noche el presidente Volodymyr Zelensky ha pedido un encuentro cara a cara con Putin para desencallar la negociación de paz. En una carta propone que sea en un territorio neutral y señala que Europa debe ser parte del proceso.
1: Moscú, Javier González Cuesta.
21: Vladimir Putin amenaza con utilizar su misil balístico Riesnik contra las ciudades ucranianas. El presidente ruso se jactó ayer en un encuentro de que su ejército solo ha empleado este misil contra Ucrania para hacer pruebas y resaltó que se plantea extender su uso incluso a zonas urbanas. El mandatario dará otra charla este viernes en el Foro Económico Internacional de San Petersburgo, el mayor evento empresarial de Rusia. Ucrania le arruinó su arranque este miércoles con un ataque contra un puerto cercano y Putin ha amenazado con redoblar sus bombardeos. Según el dirigente, Ucrania carece de defensas antiaéreas y Rusia reforzará las suyas próximamente. Putin también exigió que Trump y Zelensky le hagan enormes concesiones para parar la guerra, aunque esta no va bien para Moscú y el Kremlin vuelve a utilizar el gas para intentar dividir a Europa. Su gasista Gazprom recibió esta semana a una delegación de Alternativa para Alemania. Putin dio la bienvenida a este partido ultraderechista que ha tentado a las autoridades alemanas con restablecer el suministro de gas barato siempre y cuando claudiquen a sus exigencias.
1: Otro signo de un mundo que está cambiando y mucho. Por primera vez en la historia, Alemania, la mayor potencia europea, se ha quedado fuera del Consejo de Seguridad de la ONU. Vamos a Berlín, Carmen Viñas.
22: La derrota de Alemania en la carrera por un puesto no permanente en el Consejo de Seguridad de Naciones Unidas ha desatado una tormenta política y mediática. Los alemanes hablan de humillación y vergüenza por no haber sido aceptados por primera vez desde la reunificación y a pesar de ser el segundo país con mayor contribución a la ONU. Portugal y Austria, que competían con Alemania, sí lo consiguieron. Es una verdadera decepción, una amarga derrota, ha reconocido el ministro alemán de Exteriores, Johann Badeful, mano derecha del canciller. Alemania cimentaba su candidatura en una defensa ultranza del derecho internacional, algo que muchos países han percibido como incoherente. No han ayudado su actitud ante los ataques de Israel en Gaza ni ante la guerra de Estados Unidos-Israel contra Irán. Tampoco sus recortes en ayuda humanitaria y cooperación al desarrollo. Y además, el canciller alemán no acudió a la última Asamblea General de la ONU. Muchos ponen ahora en entredicho la política exterior de Merz, dentro y fuera del gobierno, sobre todo después de haberse volcado en la política exterior en su primer año de legislatura.
1: Son las 6:30 de la mañana, las 5:30 en Canarias.
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1: Empieza el viernes todavía con los efectos del frente frío que ha hecho caer las temperaturas en toda la península, que va a dejar lluvias este fin de semana en Galicia. Para hoy se esperan precipitaciones en el Mediterráneo, especialmente en la Comunidad Valenciana y en la región de Murcia. En Cataluña esta noche ha seguido lloviendo con bastante fuerza, sobre todo en Barcelona, donde se han tenido que suspender los conciertos del Primavera Sound. Sergi López, buen día.
24: Hola, buen día. Se han suspendido los conciertos de los cabezas de cartel, Massive Attack, Bajial, Doja Cat, y a partir de las 3 ha dejado de llover y el Primavera Sound ha continuado. Más allá del Primavera Sound, por la noche, el TER hubo momentos en que superó los niveles de peligro. Ahora el agua va a la baja, solo queda un punto rojo en el Llobregat a su paso por Balsareny. Además, la línea R3 de Rodalies se tuvo que cortar por la caída de un árbol. Los 4 pasajeros que viajaran tuvieron que ser evacuados y trasladados por carretera hasta su destino.
1: La directora de la Guardia Civil asegura que la exmilitante socialista Leire Díez le pidió restituir al comandante Rubén Villalba, que estaba suspendido de empleo y sueldo por su implicación en el caso Koldo. En un comunicado, Mercedes González señala que rechazó de plano la propuesta y que cortó relación con Díez. Ángel Villascusa, buenos días.
2: Buenos días. La directora afirma que jamás ha participado en ninguna operación contra ninguna unidad de la Guardia Civil después de que la propia UCO señalara que había celebrado al menos 3 reuniones con Leire Díez. El ministro del Interior, Grande Marlaska, que la semana pasada aseguró que la jefa del Instituto Armado no se reunió con Díez, asegura ahora que bajo ningún concepto cedió a sus presiones.
4: Soy absolutamente conocedor de la lealtad a lo que es realmente la legalidad, a lo que debe ser un Estado de Derecho, de la directora de la Guardia Civil, y no solo el respeto al trabajo, en este caso de la UCO, no solo el respeto, sino respeto y respaldo.
1: Marlaska, que negó, por tanto, que se hubiera reunido Leire Díez con Mercedes González. Anoche, ese comunicado de Mercedes González reconocía que tuvo al menos dos encuentros con Leire Díez, a pesar de que el ministerio lo hubiera negado. En el PSOE siguen desvinculándose de la trama después de que la UCO haya pedido al juez que les autorice acceder a las cuentas del partido y del PSC de los años 2024 y 2025, la etapa en la que presuntamente actuó la trama, que buscaba tumbar causas o desestabilizarlas, causas que investigaran al gobierno, al PSOE o a su entorno.
2: Los socialistas circunscriben todas las actuaciones de su exsecretario de organización, Santos Cerdán, y piden que la justicia actúe, mientras en el PP reclaman de nuevo la dimisión del gobierno, a la que suman a la directora de la Guardia Civil. Elma Saiz es la ministra portavoz del Ejecutivo y Alma Ezcurra, la vicesecretaria del PP.
9: Total tranquilidad, somos los primeros interesados en que se conozca la verdad. Indudablemente, el Partido Socialista es el de la colaboración con la justicia y, desde luego, bueno, pues esa es la actitud y la coherencia que establezco.
11: La directora de la Guardia Civil está tardando en marcharse por intentar laminar a sus propios compañeros. El ministro del Interior también, porque ha convertido su departamento en el epicentro de la cloaca.
1: Del exterior, el Líbano ha denunciado la muerte de al menos 8 personas en los ataques israelíes de las últimas horas. El ejército de Netanyahu ha seguido bombardeando el sur del país a pesar de la tregua firmada un día antes con Beirut.
2: Y que ha quedado en papel mojado después de que el gobierno hebreo no la haya aprobado oficialmente y de que Hezbollah la haya rechazado. Además, un casco azul serbio de la ONU ha muerto en un ataque contra una base española en el que 2 soldados de nuestro país han resultado también heridos. En el Ministerio de Exteriores han exigido el cese de los enfrentamientos y que se aclare lo sucedido.
1: En Ucrania, el presidente Zelensky pide una reunión cara a cara con Putin para avanzar hacia un proceso de paz después de los ataques cruzados de estos últimos días.
2: Zelensky reclama que el encuentro tenga lugar fuera de Rusia y de Ucrania y que en los contactos Europa esté involucrada. El Kremlin no ha respondido todavía, aunque ayer Putin amenazó con lanzar más misiles hipersónicos contra Ucrania. Solo los han utilizado 3 veces en toda la guerra.
1: Hoy es viernes ya, es 5 de junio. Ahora vamos, Ángel, con el primer repaso a las portadas de la prensa nacional.
2: El País lleva en su primera 68 obispos señalados por encubrir casos de pederastia. El Mundo abre con el Supremo frenó el plan contra la UCO de Mercedes González. En el ABC llevan en su portada el DAO forzó el ascenso envenenado del jefe de la UCO. En La Vanguardia leemos los docentes tumban el pacto con el Govern y vuelven a las protestas. En los digitales el diario.es abre a esta hora con el caso Leire agudiza un choque entre la Guardia Civil y el gobierno que se prolonga 8 años. Y en el Confidencial abren con las mentiras del gobierno con las citas de Leire y la directora de la Guardia Civil cercan a Marlaska.
1: A partir de las 8:30 de la mañana será tiempo de análisis en el abierto de Hoy por Hoy, ya con Ángels desde Mijas, en Málaga, donde hoy hacemos este programa. Y el análisis correrá a cuenta de Javier Aroca, con Carlos Navarro-Antolín también y con Mariola Urrea. Estas son para ella las claves del día.
5: Todo lo que se va conociendo del caso Leire Díez y cada una de las ramificaciones a las que pudiera dar lugar el conjunto de actuaciones desplegadas por la UCO provocan perplejidad además de indignación. Los tejemanejes de quien dice tener una misión para no sé qué objetivo y pretende llevarla a término con el desparpajo que se desprende en los audios me ha traído a la memoria un pasaje recogido en el libro Una tierra prometida que contiene las memorias de Obama. Se trata de la primera conversación que el presidente de los Estados Unidos mantuvo en el despacho Oval con quien había sido secretario de Defensa y director de la Agencia Central de Inteligencia. Obama aprovechó ese encuentro con Robert Gates para solicitarle un consejo de utilidad que pudiera orientarle durante toda su presidencia. Su interlocutor se tomó unos segundos y le contestó así: «Solo hay una cosa que puede dar por segura, señor presidente. Cualquier día, en cualquier momento dado, alguien, en algún lugar, la estará jodiendo». Tenía razón. En España, sin embargo, ese alguien parece que es más de uno. ¿Y ahora qué? Se preguntan muchos. La respuesta es obvia. Más explicaciones y algunas dimisiones.
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0: 7 menos 20 minutos de la mañana, las 6 menos 20 en Canarias. Hola Irene Millán, buenos días.
1: Hola, ¿qué tal? Buenos días.
0: Volvemos a coincidir en el mapa.
1: Sí.
0: Y me has traído a Dani Fernández para
1: empezar. Te he traído a Dani Fernández para animar el viernes y porque además como vuelve a los escenarios mañana, tras la lesión que sufrió, he dicho, qué mejor opción.
0: Hoy toca.
1: Sí, que abrir con él, ¿no?
0: Está muy bien, está muy bien. Bueno, de momento vamos con él, de fondo, a repasar los amaneceres.
1: Pues mira, en Paterna del Madera, en Albacete, amanece a las 6:45 de la mañana. Las mínimas serán de 12 y las máximas de 26. En Mijas, Málaga, desde donde hacemos el programa, amanece a las 7:02 de la mañana. Las mínimas serán de 19 y las máximas de 28. Y en Cueva del Hierro, en Cuenca, amanece a las 6:38 de la mañana. Mínimas de 9 y máximas de 22.
0: Amanecido hace un par de minutos allí en Cuenca. Hoy ya saben que la noticia está en las tormentas en la franja mediterránea del país y sobre todo en algo que, si van a salir o han salido ya a la calle, habrán notado el perceptible descenso de las temperaturas. En el 638-313466 esperamos, como cada mañana, sus notas de voz. Hoy,
1: Cris, desde la Sierra de Madrid.
2: Hoy, 5 de junio, quería devolver la felicitación de cumpleaños con la que me sorprendió por aquí mi chico Salva el pasado 11 de julio. La verdad es que fue una sorpresa muy chula porque siempre os escuchamos juntos ese tramo y, bueno, no lo esperaba. Hoy, como aquel viernes, comeremos un arroz con bogavante y cenaremos con sus hijos. Ah, iremos antes al cine de La Cabrera, otro pueblo precioso de la comunidad. Así que nada, Salva, cariño, felicidades. Espero que esto no nos pille discutiendo en el coche, camino del trabajo. Y bueno, buen viernes para todos. Un abrazo para todos.
0: Imagínate que están en plena discusión.
1: Es que claro.
0: Y en ese momento Chris sube la radio y dice, espera, que vamos a escuchar la radio.
1: Claro.
0: Y ahora lo mejor sería que siguieran con esa discusión. Bueno, en fin, que también nos gusta que sirva para lanzarse mensajes cruzados esta sección en la que compartimos, pues al final, nuestras cosas en el 638-313466 con sus notas de audio. Vamos pues con la noticia y es que hoy no, mañana será cuando vuelva después de su lesión a los escenarios Dani Fernández.

Esto que escuchamos es Todo Cambia. El artista volverá mañana 6 de junio a Murcia y pone así fin a la recuperación tras la aparatosa caída que le ha costado varias semanas. Dani Fernández tuvo que cancelar varias fechas de su gira, la Insurrección Tour, después de romperse los ligamentos del hombro y pasar por quirófano de urgencia. Ha anunciado su vuelta oficialmente a través de un mensaje en redes sociales. Como

0: canción está inspirada en Jessie, la vaquera que se incorporó al universo de Pixar, vaya, por Toy Story 2, y que desde entonces se ha convertido en uno de los personajes más queridos de la saga. Taylor ha compartido el lanzamiento de esta canción acompañado de un vídeo suyo de pequeña disfrazada de la vaquera como Jessie.
1: O sea que esto que está sonando es novedad de hace 40 minutos.
0: Nada, vamos, así es.

0: de la nueva canción de Taylor Swift que acaba de ser publicada, a lo nuevo de Madonna que ha presentado Confessions en un concierto sorpresa en Times Square.
1: La cantante apareció anoche en el balcón de una de las pantallas del Times Square y cantó algunos de los adelantos de su nuevo trabajo. Recuperó también algunos de sus clásicos, ¿eh? Y empezó con este tema que estamos escuchando, que se llama I Feel So Free. Es el 15º disco de la cantante, una secuela de Confessions on a Dance Floor, que se publicó en 2005. 11 años después, el próximo 3 de julio, se presentará su nuevo trabajo. Y ahora vamos a escuchar Bring Your Love, que es la canción en la que colabora con la cantante Sabrina Carpenter. Una canción que ya adelantaron en el Coachella y que también la llevó anoche a la mítica plaza. Juntas han reinterpretado Get Together, un tema de hace más de 20 años. Esta actuación de Madonna fue el pistoletazo de salida a las celebraciones por el mes del orgullo y de hecho forma parte de una colaboración con la app de citas, que incluso ha cambiado su icono por el rosa por la portada del álbum de Madonna.
0: Oye, para que no todo sea música, también hay novedades del mundo de la cultura. Carmen Machi ha sido distinguida con el Premio Nacional de Cinematografía de 2026.
1: Sí, el jurado la ha elegido por ser una de las actrices de comedia más importantes del cine español.
2: Mamá, hijo mío, tú tienes que ser fuerte, tú no te puedes venir abajo, que tienes que seguir como siempre, haciendo reír a todo el mundo. ¡Os quiero mucho!
1: A la actriz le ha pillado trabajando en la segunda temporada de Celeste, la serie de Diego San José, la que hace de Sara Santano. Pero es imposible olvidar su papel de Aida en la serie Aida.
3: Me encontré con los señores de Mediaset y les dije que vamos a hacer una película de Aida, ¿qué os parece? Porque ya puestos, evidentemente, dices, pues una película, una serie no me voy a poner a hacer ahora de Aida. La razón básica de hacer Aida es un regalo al cariño inmenso
4: totalmente,
3: de tantos años, de una manera tan increíble que ha habido en España, por supuesto, pero no solo en España.
1: Y como ya sabemos, hace unos meses se estrenó Ida y Vuelta, la película de la serie. Y en enero, Machi estuvo en La Ventana, donde la acabamos de escuchar, donde contó que hacer esta peli fue idea suya. El jurado ha destacado que es una trabajadora incansable en cine, teatro y televisión y que representa los valores de una mujer actual fuerte e independiente. Machi, además, es ganadora de un Goya y tiene una larga trayectoria, pero todo el mundo la recuerda especialmente pues, por su mítico papel en Aida.
0: Sí, también por su papel, sobre todo, interpretando obras de teatro. Gracias, Irene. Ahora Sampe con los sonidos del deporte. Sampe, ¿por dónde empezamos?
5: ¿Cómo vas a echar de menos las elecciones a la presidencia del Madrid, eh?
0: La verdad que sí, ¿eh?
5: Entramos ya en la recta final y sigue cada candidato rellenando su propio álbum y de paso con el intercambio de ataques. Florentino Pérez anunciaba anoche en el programa Horizonte que va a pagar la cláusula de 15 millones de Mourinho, desveló el fichaje de Dumfries, adelantó que el próximo martes va a hacer una oferta de 150 millones por un crack mundial que no es Olise y que no juega en la Premier, y atizó de paso a Enrique Riquelme por lo de Haaland.
6: Todos lo han desmentido, debe ser que es un farol. Esta es una candidatura donde hay muchos faroles. Y por eso he venido yo aquí a defender al Madrid y no quiero gente que destabilice el club. Que dice este señor que habla con Haaland y luego dice el padre de Haaland que es mentira, dice la representante de Haaland que es mentira, dice el club, el City, que es mentira. ¿Cómo se puede decir un nombre y no haber hablado con nadie?
5: Y en su caso, pues Enrique Riquelme sumó a su causa a otras dos leyendas que no terminaron bien en su día con Florentino, como son Del Bosque y Casillas. Y en el diario AS se reafirmó en lo de Haaland y Rodri.
7: Recordad con Figo que salió hasta el mismo Figo. Esto es parte del fútbol, proteger al jugador. Habíamos hablado antes y hemos hablado estos días, tanto con Pablo, que es el representante de Rodri, una conversación muy fluida. Son circunstancias diferentes la de Rodri que la de Haaland. Hay que hablar con el City y tenemos máximo respeto al club y a partir de ahí nos ponemos a trabajar en ese lado. Si soy presidente del Real Madrid, estos dos jugadores jugarán en el Real Madrid.
5: En lo deportivo empató 1-1 la selección española con Irak en el amistoso de anoche. Francia perdía 1-2 con Costa de Marfil, también el miércoles Holanda con Argelia, y a estas alturas el seleccionador lo considera normal. Luis de la Fuente.
8: Todos estamos en esa fase. Países Bajos también ha perdido. Estamos todos en la fase de que los jugadores se adapten un poco a esta...
5: Y hoy otra cita, quinto y decisivo partido de clasificación para el Mundial Femenino, 9 de la noche, España-Inglaterra en Son Moix, a las 9:10 en Carrusel Deportivo.
0: Hasta luego, Sampe.
5: Chao.
0: Avance de contenidos del magazine, hoy desde Mijas, Tere Truchas.

0: Buenos días.
1: Hola, buenos días. El último bolo de la temporada. Tenemos la costumbre de recibir el verano en la Costa del Sol. Este viernes nos quedamos en Mijas y estamos allí los enviados especiales por Ángels Barceló. Pepe Rubio, Pascual Donate.
2: Presentes.
1: Espero que hayan preparado el mejor último bolo de la temporada para la Barceló.
3: Sí, señora. Va a estar con nosotros la alcaldesa de Mijas, Ana Mata, para ayudarnos a conocer este pueblo tan singular y tan plural.
4: No se lo pierdan porque aquí vive gente de más de 130 nacionalidades. Estaremos con dos vecinos muy queridos, Sladana Obradovic y Alan Borman, para que nos cuenten por qué han elegido Mijas para vivir.
1: Muy bien, muy bien. Continuad, redactores.
4: Vamos a hablar también de la tradición cerámica malagueña y su aplicación a la cocina. Lo haremos con María Monasterio, ceramista, y con el chef estrella Michelin, Mauricio Giovannini.
3: Y luego los habituales de todos los bolos, Antonio Martínez Asensio, que aparcará su autobús en el que viene Luis García Montero para presentarnos su novela La Mejor Edad. Hablaremos de un reencuentro, de una historia de amor, pero lo más importante es que la mejor edad no es cuestión de año, es ese momento en el que encuentras el equilibrio entre tu pasado, tu presente y lo que esperas del futuro.
4: Fernando Neira también está por Mijas con un artista que acaba de publicar nuevo disco después de 7 años. Es Maui y, por supuesto, se marcará un par de temas en directo.
1: No bajen la guardia porque en este programa nos acecha un peligro desde tiempos inmemorables. Aitor Albizua también quería playa y nos toca asumir las consecuencias de nuestros actos en la auditoría. Les esperamos a las 10. Adiós.
5: Qué bonita la vida, qué bonita la vida.
0: Las 7 menos 10, las 6 menos 10 en Canarias.
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7: Buenos días. La Junta reconoce que hay cuestiones del pacto con Vox relacionadas con los migrantes que quedan fuera de sus competencias. Tampoco están claros del todo otros conceptos que incluye el acuerdo, como esa condición de la urgencia vital para acceder a prestaciones y servicios sociales estructurales en el caso de las personas en situación irregular. Hoy se va a reunir la mesa de las Cortes para fijar el pleno de investidura previsto en principio para el martes, con la idea de que la próxima semana el segundo gabinete conjunto entre PP, Vox en Castilla y León se reúna por primera vez. En cuanto al tiempo, viernes con bajada de las temperaturas. A partir de mañana vuelven a subir. El termómetro marca ahora 10 grados en Zamora, 9 en Ávila, Valladolid y Salamanca, 8 en Palencia, 7 en Burgos y Soria y 6 en León.
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7: Un ejemplo de las medidas incluidas en el acuerdo firmado entre PP y Vox antes de ayer y que queda fuera de las competencias autonómicas, las competencias que el estatuto atribuye a la Junta, es la verificación de edad de los menores migrantes. El portavoz en funciones explica que esto es así porque el gobierno autonómico carece de competencias en el ámbito de la justicia. Carlos Fernández Carriedo.
9: Naturalmente alguna de estas competencias es necesaria y especialmente en el caso de Castilla y León, que no tenemos asumida la competencia de justicia, la acción del ámbito de justicia, fundamentalmente en lo que tiene que ver con la verificación de edad, lo que no quiere decir que nosotros no podamos colaborar o podamos informar a la disposición de la colaboración que podamos prestar o que podamos impulsar con la propia Administración de Justicia.
7: Otro ejemplo, la supresión de las ayudas a las ONGs que trabajan con migrantes y que, según el documento, promuevan o favorezcan la inmigración ilegal. Preguntado por si hay alguna de ellas en la comunidad, esta es la respuesta de Carriedo.
9: Es misión de cualquier administración pública luchar contra cualquier comportamiento ilegal, contra cualquier incumplimiento de la ley. Las ONGs saben perfectamente y conocen la ley y saben cumplirla. Las que cumplan la ley, las que sigan los procedimientos, pues pueden tener la total seguridad y garantía de que nosotros lo que queremos hacer es trabajar y contar con su opinión.
10: ¿En la Junta no tiene constancia de que haya ONGs en Castilla y León que incumplan la ley?
9: Yo no conozco ninguna.
7: El Partido Popular se afana en defender el pacto con Vox para gobernar 4 años Castilla y León, pese a las críticas recibidas por la oposición, asociaciones o sindicatos. Álvaro Hernández.
11: Un gobierno para todos, sin excluir a ningún ciudadano, dice el portavoz de la Junta en funciones, que defiende el pacto PP-Vox, defiende su legalidad y las garantías de legalidad de todas las medidas que se pongan en marcha. Carlos Fernández Carriedo.
9: Será difícil tener la unanimidad y, por tanto, puede haber, como es natural en democracia, pues pues opiniones distintas constituyen una minoría parlamentaria, pero que también deben ser escuchadas. En todo caso, sí podemos garantizar que el pacto va a cumplir siempre la ley y va a tener como garantía la mejora de la vida del conjunto de los ciudadanos. Es lo que nos ha inspirado en todo ese trabajo y esa es la garantía de tranquilidad que podemos ofrecer para aquellos que en este momento, pues lógicamente, examinan el contenido del pacto.
11: Por encima de la aplicación de todas las medidas, como la prioridad nacional, estará, dice Carriedo, el cumplimiento de la ley.
7: Al PSOE le preocupa especialmente la vicepresidencia primera de Vox, en la que se atribuyen, en principio, competencias en familia y ayudas sociales. Para Daniel de la Rosa, secretario de Organización Socialista, solo se persigue un objetivo.
2: Aquí es donde va incluido el paquete más relevante de lo que ellos denominan prioridad nacional. Perdonadme la expresión, pero esto es poner al zorro a cuidar de las gallinas, justo en la consejería más sensible desde el punto de vista social, desde el punto de vista de salvaguardar los derechos y libertades de los castellanos y leoneses, ponen a un consejero de Vox. ¿Qué van a hacer en esa consejería? ¿Qué es lo que han dicho que van a hacer en este acuerdo de gobierno? Bueno, pues lo primero que van a hacer es ir a por los inmigrantes.
7: Las limitaciones en el acceso a la vivienda pública, un empadronamiento obligatorio de 10 años para comprar uno de los inmuebles de la Junta, 5 para alquilarlo, lleva al rechazo de sindicatos como Comisiones Obreras y UGT. Escuchamos a Yolanda Martín y a Sandra Amez.
12: A mí me parece excesivo. Creo que hay gente que ha venido a trabajar, que cumple ya con sus obligaciones legales en cuanto a un contrato laboral, y ponerle además esas trabas a mayores me parece excesivo. Estas personas vienen a trabajar y creo que necesitan que no se les pongan trabas, sino que, bueno, pues que tengan más facilidades para poder integrarse.
13: Se critica mucho, ¿no?, este tipo de medidas. Habrá que ver cómo se traducen esas medidas y en qué queda, pero no se puede poner trabas a una persona que necesita emanciparse y acceder a una vivienda.
7: 6:55.
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7: Ya están en marcha en Zamora las jornadas técnicas previas a la Asamblea de Origen España. Es el órgano que reúne las 96 denominaciones de origen e indicaciones geográficas protegidas que tenemos en nuestro país. La anfitriona este año es la IGP Ternera de Aliste. Enrique Sastre.
18: Origen tiene 91 socios, 3.400 industrias adscritas y casi 200.000 operadores vinculados en toda España. Juntos, los asociados luchan contra el fraude, se convierten en interlocutores más potentes para canalizar sus demandas y pueden ser más conocidos y, por tanto, más reconocidos. El uso de la inteligencia artificial o el efecto de Mercosur sobre estas producciones van a ser algunos de los aspectos que se analicen en Zamora. Roberto Fuentes es el presidente de la IGP Ternera del Este.
19: Para nosotros el temor no es tan grande, dado que tenemos un sello que nos ampara. Quiero decir, el producto nuestro es un producto ya que tiene la más reconocimiento, y lo que tenemos que hacer es seguir trabajando para que ese producto siga siendo lo que es desde un principio hasta un final.
18: Zamora tiene 4 denominaciones de origen vinculadas al vino: Toro, Arribes, Tierra del Vino y Valles de Benavente; una de queso y 3 IGPs: Ternera de Aliste, Garbanzo de Fuentes Auco y Lenteja de Tierra de Campos.
7: Agentes de la Policía Nacional y Municipal han detenido en Burgos a 6 hombres acusados de allanamiento de morada, amenazas y coacciones. Pretendían expulsar a las inquilinas de la vivienda de uno de los detenidos, Pedro Sedano.
20: Ha ocurrido en el centro de Burgos. Los arrestados, de entre 28 y 38 años, accedieron a la vivienda con las llaves del propietario cuando había 2 mujeres en el interior. Intentaron expulsarlas con coacciones y con amenazas, e incluso algunos de ellos permanecían todavía en la vivienda cuando llegaron los agentes, que encontraron mucho desorden y ropa de las inquilinas tirada por el suelo. La versión que dieron los detenidos de lo que había ocurrido cuadraba, al menos parcialmente, con lo que habían contado las mujeres. Fueron detenidos de manera inmediata.
7: Y la Asociación Memorialista Recuerdo y Dignidad trabaja en la búsqueda de una fosa con los restos de 2 personas que fueron asesinadas en 1936 en el entorno del pueblo de Fuentebella, en la provincia de Soria. Es el segundo intento, tras el que se llevó a cabo en 2013. José Carlos San José.
3: Se trata de Antonio Cabrero, alcalde de Pitillas, Navarra, y Valentín Llorente, maestro en Fitero, también Navarra, que fueron asesinados en 1936 en el entorno del pueblo de Fuentebella. Son 10 personas las que trabajan estos días y las labores están siendo complicadas, por un lado por el cambio del paisaje en 90 años y por otro por la dureza del terreno, pero se mantiene la esperanza de encontrarles. Cereza de Benito es la vicepresidenta de Recuerdo y Dignidad.
21: Muy duro porque, bueno, el acceso es muy difícil, ¿no?, en Fuentebella. Y bueno, hay que ir a pie durante, bueno, bastante rato, con mucha pendiente, y luego los trabajos son manuales. Estamos haciendo la prospección a mano, cavando a pico y pala.
3: Es el segundo intento de encontrar a Cabrero y Llorente tras el fallo de 2013, aunque Benito apunta que la labor de documentación por parte de las familias se remonta al año 2003.
7: Mayo fue muy cálido en la comunidad, tuvo una anomalía de 1,6 grados por encima del valor medio para el quinto mes del año. El fin de semana, su inicio al menos, va a ser pues más propio de mayo que de junio, porque tenemos temperaturas mínimas frescas a esta hora. Las temperaturas se recuperarán algo mañana y pasado para volver a bajar a partir del martes. 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
1: Son las 7 de la mañana, las 6 en Canarias.

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1: Hola, buenos días. Las reuniones que no existieron, esas reuniones que en teoría, o según dijo el ministro del Interior, Marlaska, no existieron entre Leire Díez y Mercedes González, la directora general de la Guardia Civil, resulta que sí existieron. Mercedes González ha acabado reconociendo que se reunió con la conocida como fontanera del Partido Socialista. Reconoce, por tanto, lo que ahora había negado. Envió ayer un comunicado en el que dice que recuerda al menos dos encuentros. La UCO, la propia Guardia Civil, llegó a decir que fueron tres, según consta en el sumario del caso. El ministro del Interior, Gande Marlaska, había llegado a afirmar que la directora no había tenido ninguna relación con Leire en términos de ningún tipo. En el comunicado que conocimos, ya digo, anoche, a última hora, lo que dice Mercedes González es que nunca habló con ella de investigaciones sobre el Partido Socialista. Según su versión, la última versión, la que conocimos ayer, dejaron de verse cuando Leire le pidió reincorporar a un comandante.
2: Dice Mercedes González que primero se reunieron porque Leire le pidió trabajo para ella y luego hizo lo mismo para terceros. En concreto, le habló del comandante Rubén Villalba, imputado en el caso Coldo por estar presuntamente a sueldo de Aldama. Le pidió que volviera y, según su relato, ella se negó. Asegura que a partir de ahí ya no hubo más reuniones.
1: Isabel Fernández Pedrote, buenos días.
3: Hola, Sastre, buenos días.
1: Mercedes González admite, pues, las reuniones que ha negado todo este tiempo el ministro del Interior. Lo que hace es negar la tesis de la UCO. Lo que asegura ahora es que nunca hizo una gestión para Leire Díez y que jamás, dice, participó en una operación contra la UCO o para interferir en alguna de sus investigaciones.
2: El gobierno ya matizaba ayer, admitía que hubo encuentros, según el Ejecutivo, informales y que la directora de la Guardia Civil ejecutó las órdenes que Leire le pidió. Para ellos, la prueba está en que esas investigaciones siguieron su curso. Marlaska insistía por la mañana en su profesionalidad.
4: Soy absolutamente conocedor de la lealtad a lo que es realmente la legalidad, a lo que es un Estado de Derecho, de la directora de la Guardia Civil, y no solo el respeto al trabajo, en este caso de la UCO, no solo el respeto, sino respeto y respaldo.
1: Lo que quiere investigar ahora la Guardia Civil son las cuentas, los movimientos bancarios del PSOE y del PSC. Ha pedido acceso a esos movimientos de los años 2024 y 2025, o sea, los años en los que Leire Díez habría desplegado las maniobras de desinformación.
2: La UCO ha solicitado también al juez que recabe de la Agencia Tributaria disposiciones en efectivo, bienes, muebles o inmuebles del PSOE y del PSC en esos años, con el argumento de que ayudara a esclarecer los hechos. Piden también el detalle de las relaciones comerciales que tuvieron con un grupo empresarial que se dedica a la publicidad. Su sospecha es que pudo ser el cauce que utilizó Ferraz para pagar 20.000 euros a un diario digital vinculado a Leire Díez.
1: Un diario que publicaba, según la investigación, los audios que ella grababa. Bueno, el sumario de la causa al que tuvo acceso la SER revela la cantidad de frentes que tenía abiertos Leire Díez, la cantidad de cosas en las que estaba a la vez. Entre los documentos requeridos hay, pues, prácticamente una guía sobre su propia trama, una especie de diario que recoge su lista de iniciativas, por llamarlo así. Pedro Jiménez.
5: La UCO intervino a Leire Díez el diario con sus andanzas y actuaciones para conseguir información de los casos que afectaban a PSOE, gobierno o empresarios bajo la lupa de la justicia para poder torpedearlas. La pluralidad de objetivos requería hacer balance y seguimiento, y entre esas anotaciones hay un documento denominado Relato de las cloacas del Estado, otro con el epígrafe Informe de situación. Ofrecen una panorámica de lo que tenían entre manos, sus intentos de negociación con Villarejo, Francisco Martínez, para conseguir información a cambio de mejorar su situación procesal mediante acuerdos con la Fiscalía, de buscar nulidades que favorecieran a Ábalos, o el caso del hermano de Sánchez, o las causas de hidrocarburos. Leire anota los incumplimientos, los posibles avances, falta acuerdo con el fiscal, suele escribir. Al final, la trama no tuvo éxito en su intento de paralizar estas causas. Los investigados no entraron al trapo porque no se la creyeron. Los casos Ábalos, Begoña Gómez, David Sánchez, Villarejo o Francisco Martínez siguen su curso.
1: Así empieza el viernes, hoy es 5 de junio. El PSOE insiste en desvincularse como organización política de la trama. Lo que pretende el partido es descargar las responsabilidades en la figura de, bueno, de quien en realidad era el hombre que representaba al partido, su secretario de organización, Santos Terrán, y de la propia Leire Díez. Asegura que el secretario de organización del PSOE actuaba por su cuenta, no por cuenta del PSOE. Es la tesis del partido. Al resto de dirigentes que aparecen en el sumario del caso por las conversaciones con Leire Díez, les defienden.
2: Niegan cualquier tipo de colaboración por parte de la presidenta del partido, que es Cristina Narbona, la directora de la Guardia Civil o el diputado Juan Francisco Serrano.
1: El Ejecutivo insiste en que no hay ninguna prueba que señale al presidente del gobierno.
2: La portavoz del Ejecutivo, Elma Saiz, decía ayer que los primeros interesados en llegar hasta el final de la trama son ellos.
6: De ninguna manera, me remito a las palabras del ministro del Interior, el ministro Marlaska, y como les digo,
3: con total tranquilidad. Somos los primeros interesados en que se conozca la verdad. Indudablemente, el Partido Socialista es el de la colaboración con la justicia y, desde luego, bueno, pues esa es la actitud y la coherencia que establezco.
1: El PP habla de trama de delincuencia de Estado, habla de mafia, pide la dimisión de Mercedes González y de Marlaska Almazcurra.
6: La directora de la Guardia Civil está tardando en marcharse. Está tardando en marcharse por intentar laminar a sus propios compañeros. El ministro del Interior también, porque ha convertido su departamento en el epicentro de la cloaca.
2: Dicen en Génova que no se creen las explicaciones del PSOE porque de ser así se querellarían contra quienes han usado el nombre del partido para delinquir.
1: A todo esto sigue en marcha el juicio al hermano de Pedro Sánchez y PP, Vox, Hazte Oír y otras tres acusaciones populares han elevado por sorpresa la petición de cárcel que piden para él, para David Sánchez. La han elevado de 3 a 6 años, el doble. Lo hicieron a última hora, el mismo día en que el hermano del presidente declaraba como acusado. Tanto David Sánchez como el ex líder de los socialistas extremeños, Miguel Ángel Gallardo, negaron las irregularidades en la adjudicación de su plaza en la Diputación de Badajoz. Isabel Vega, buenos días.
7: Buenos días. Las acusaciones populares dieron ayer la sorpresa en las conclusiones del juicio, duplicando hasta los 6 años de prisión la petición de pena para David Sánchez después de modificar los delitos que le atribuían.
8: Bien, en el ¿cuál es la conclusión?
9: Que no se pueden aceptar. Vulnera lo previsto de la ley.
7: La fiscal se oponía, pero el tribunal consintió y aplazó el juicio al lunes para que las defensas puedan prepararse. Pero ayer era jornada además de declaración de acusados. El hermano del presidente aprovechó para explicar por qué dudó una instrucción sobre la ubicación de la oficina de artes escénicas que dirigía.
10: Que no era entendido como una oficina en sí mismo, una oficina física con una ventanilla. Entiendo que es lo que usted quería preguntar, ¿no?
11: Que la oficina no era un edificio, sino una categoría administrativa.
10: Entiendo que sí.
7: Se desmarcó además del nombramiento de su amigo Luis Carrero. Le avisó cuando supo que iban a reforzar el área, pero nada más.
10: Ni tengo capacidad de decir nada, ni tengo información administrativa sobre el estado de ese procedimiento.
7: Y también declaró Miguel Ángel Gallardo, al que casi todas las populares elevaron la petición de pena a 4 años de prisión. Dijo que la plaza se creó por necesidad del área de cultura, sin nada que ver con Pedro Sánchez.
12: Sí. No me podía hablar de su hermano, primero porque tampoco es que tuviera una relación fluida, pero segundo porque ni siquiera en aquella época yo era consciente de que tuviera hermanos.
7: La semana que viene se dictará en Badajoz el visto para sentencia.
1: 7 y 7, 6 y 7 en Canarias. En Cataluña los profesores vuelven hoy a la huelga después de que ayer el 65% de los docentes rechazara el preacuerdo que habían alcanzado la semana pasada, la Generalitat y los principales sindicatos.
2: Se firmó de hecho hace justo una semana y ahora han decidido volver a echarse a la calle. La consejera se quiere reunir hoy con ellos, pero desde el Govern ya adelantan que cumplirán con lo acordado porque los profesores de secundaria sí quieren seguir adelante.
1: Barcelona, Soledad Domínguez.
13: La consejera de Educación, Esther Niubó, ha citado a partir de las 10 de la mañana a los 4 firmantes del preacuerdo. Pero el mayoritario en primaria, que es uno de los sindicatos que convocó la consulta para decidir si mantenía o no ese pacto, ya ha adelantado que no van a acudir a la cita porque los profesores les han pedido alto y claro que vuelvan a las calles. No está decidido, sin embargo, ni cuáles van a ser las reivindicaciones a partir de ahora, ni tampoco el calendario concreto de movilizaciones. El pacto ya incluía una mejora sustancial de los salarios y también un calendario para contratar 6.400 profesionales extra en los próximos 4 años. Desde el gobierno catalán defienden que ellos han hecho su parte, que tienen el aval de 3 de los 5 miembros de la mesa, suficiente, dicen, para seguir adelante con lo pactado.
1: Eso mientras en la Comunidad Valenciana llevan ya un mes de huelga, prácticamente sin clases. Hoy la consellería vuelve a reunirse también con los sindicatos para intentar desbloquear la situación. La consellera se niega a dimitir, apela al diálogo. Hoy las familias también han sido convocadas a participar a sumarse a los paros y que no lleven a sus hijos a los centros. Radio Valencia, Ana Telens, buen día.
14: Buen día. En cambio, proponen que los docentes sí que acudan a los centros para paliar un poco los efectos negativos de los paros en los sueldos. Es una manera de mostrar su apoyo a la huelga. Los sindicatos han convocado una concentración a 1:30 en la consellería, media hora antes de que comience la mesa presencial con todos los representantes de los docentes. Las últimas mesas han sido telemáticas y solo con 2 sindicatos. Sin embargo, el STE, Comisiones y UGT, afirma que consellería no les ha enviado el documento que tienen que analizar en la reunión de este mediodía. Ayer miles de docentes volvían a recorrer las calles de Valencia otra vez pidiendo la dimisión de la consellera Ortiz, pero también del presidente Pérez Llorca.
1: Hablando de colegios, la polémica está en lo que dijo ayer el consejero de Cultura de la Comunidad de Madrid, que avivó esa polémica sobre el calor en las aulas. Dijo Mariano de Paco en el pleno de la Asamblea de la Comunidad que el calor puede incluso ser inspirador y que lo que hay que hacer es vestir a los niños con camisetas de manga corta. Luego a las 7:30 recuperaremos el corte y también lo que dijo este consejero y también las reacciones, sobre todo de las asociaciones de familias. Entre tanto, el último episodio de calor ha puesto en alerta a muchos centros públicos. Ayer la ministra de Transición Ecológica, la vicepresidenta Agesen, anunció en Seremos, el foro que promueve la cadena SER, un plan de climatización para los centros sanitarios y educativos, precisamente dotado con 400 millones. Irá el martes que viene al Consejo de Ministros, Sira Valdés.
15: El próximo martes el Consejo de Ministros aprobará un paquete de ayudas por valor de 168 millones de euros para impulsar la eficiencia energética y mejorar la climatización en hospitales y centros de salud de titularidad pública, a las que se sumarán posteriormente otros 200 millones destinados a alcanzar los mismos objetivos, pero en centros educativos públicos. Así lo ha anunciado la ministra para la Transición Ecológica, Sara Agesen, en Seremos.
16: Hospitales públicos, nuestros centros de salud, nuestros consultorios locales, también públicos, porque vamos a conseguir mejorar la climatización, la refrigeración, el aislamiento. Y en esta misma línea vamos a dar ayudas a colegios y a centros educativos.
15: En total, 368 millones de euros, cuyo reparto territorial se acordará con las comunidades y las ciudades autónomas en la próxima Conferencia Sectorial de Energía.
1: En la víspera de la visita oficial del Papa León XIV a España, será mañana, empieza mañana desde el 6 hasta el día 12. En la serie En el País hoy publicamos encuesta de 40DB sobre el pontificado del Papa y la Iglesia. Una amplia mayoría apoya el rechazo que ha mostrado León XIV a la guerra de Irán. Un 70% de los encuestados y un 80% le pide que modernice la institución y que responda a los casos de pederastia que siguen siendo un lastre a juicio de la gran mayoría de la opinión pública. Las 7 y 12.
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1: Y a esta hora de la mañana, casi cuarto ya, saludamos en Aragón a Mónica Farré. Hola, Mónica, buenos días.
27: Hola, buenos días.
1: Y en Canarias, Agustín Padrón. Bienvenido, Agustín.
28: Hola, buenos días.
1: Empecemos, Mónica, con la historia de un jacetano que ha sido el primer ciego que ha bajado el Aneto esquiando.
27: Y eso después de haber hecho cima, de haber subido hasta lo alto de sus 3.400 metros de altura, una ruta de ascensión de 15 horas y después además de superar esos bloques de piedra enormes del paso de Mahoma. Marc Oller, que así se llama, estuvo acompañado de amigos, de expertos, por ejemplo, uno de ellos es instructor de los grupos de rescate en montaña. Perdió este hombre la visión en el año 2011 de una manera irreversible, pero desde luego no hay reto que se le ponga por delante.
29: Todo el mundo tiene sus limitaciones, yo tengo simplemente una limitación visual y para adelante, querer es poder, ¿no? Si te apetece y te gusta, eres feliz, para adelante.
27: Él esquía, juega al golf, escala y ya piensa en próximos retos. A ver con qué nos sorprende la próxima.
1: Estaremos atentos. Hace unos días precisamente vimos, a raíz de la polémica con la casita de Bad Bunny, bueno, apareció en Idealista un anuncio que decía que se vendía la casita por 1 millón de euros. La casa, el hecho es que estaba situada en una de las calles de Las Palmas de Gran Canaria y, bueno, ha habido mucha reacción sobre eso, Agustín.
28: Bueno, pues
3: estamos un poco, sí, en la calle Fernando Guanarteme, en el barrio de Guanarteme. Ajá. Es un barrio que está pegado a la playa de las Canteras. La casa en realidad no existía. Es un acto de denuncia por aquello de la gentrificación, las viviendas vacacionales, la especulación inmobiliaria. Y decía algo así como que si la casita de Bad Bunny es algo exclusivo, limitado, aspiracional, al final casi como una vivienda en una gran ciudad, como se está convirtiendo últimamente, ¿no? Al final fue retirado de este portal, pero sí llamativo que apareció la famosa casita de Bad Bunny como para poder comprarla, ¿no?
1: Que estuviera, que estaba allí en Gran Canaria. Y hay un zaragozano que ha dejado de conducir, Mónica, hasta ahí, sí. Bueno, pues vale. Lo que pasa es que ha dejado de conducir con 95 años.
4: Y porque uno de sus hijos le ha dicho que ya era suficiente, ¿eh? 77 años de carnet y, ojo, sin un solo siniestro. Se sacó el permiso de conducir para ir al servicio militar en aviación y para no ser enviado a África. Aprendió a conducir con un camión reo y desde entonces se ha puesto al volante de un 600, de un 5000, de un SEA 124, de un Peugeot 308, de un Audi y de un Mercedes. Seguir todo lo que ha conducido es repasar, pues bueno, la evolución económica y automovilística de este país. Ahora que cuelga el carnet, le ha regalado el coche, el último, el Mercedes, a una nieta y ojo, porque con 70 años se sacó también el permiso para poder conducir yates y embarcaciones o tripular. Eso no sabemos desde luego si lo sigue teniendo en vigor o no.
1: Mónica, Agustín, buen fin de semana.
3: Igualmente.
1: Adiós.
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1: Vamos ya con la recomendación cultural para empezar el día. Hoy, como cada viernes, Pepa Blanes nos trae los estrenos.
32: Alberto San Juan protagoniza La Luz, nueva película de Fernando Franco, que indaga en los abusos de la Iglesia y en la hipocresía de las instituciones eclesiásticas.
33: Una confesión, por ejemplo, mayor daño, mayor penitencia.
34: Ya, unos padres nuestros. La diferencia es que aquí y ahora estamos hablando de cárcel.
32: Hay terror con uno de los fenómenos del año, Backrooms, un thriller psicológico con Renate Reisbech y Whittle Ejiofor, que produce a 24 y que dirige un director salido de YouTube de solo 20 años. Es la película más taquillera de Estados Unidos.
35: Volveré y traeré pruebas.
36: ¿Estáis grabando?
37: Sí.
36: Bien, seguidme.
38: Clark, ¿esto qué es?
36: Es lo que quiero averiguar.
32: Y hay terror de vieja escuela, o más bien parodias de terror de vieja escuela, como Scary Movie, que vuelve a la carga con su sexta entrega para reírse de Hollywood y también del cine de terror.
39: Pero me he hecho de derechas y tengo que ser racista. Va, tía, si para mí todos los blancos sois racistas, va, va.
32: Y ahora que se acerca el Mundial, Netflix estrena México 86, película donde Diego Luna interpreta al tipo que organizó aquel torneo de fútbol hace ya 40 años.
40: En este país merecemos la mejor Copa del Mundo de la historia.
32: Y cerramos con cine indie. Rebuilding es un drama que le da la vuelta al western con Josh O'Connor como un granjero sin rancho.
1: Son las 7 y 20 de la mañana, las 6 y 20 en Canarias.
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0: Buenos días. El alcalde de Valladolid responde al presidente de la Cámara de Contratistas. Enrique Pascual pidió a Carnero que aporte algún detalle de cómo quiere asumir un hipotético soterramiento con los condicionantes que marca la obra de la nueva estación. Esta sí está en marcha, esta sí que es una realidad y ahora mismo ya se trabaja en su cimentación. El alcalde sigue sin explicar cómo abordarlo, pero mantiene que es viable desde el punto de vista de la ingeniería.
2: A mí me extraña mucho que los contratistas, que dentro o cerca de los contratistas estén los ingenieros, lleguen a ese tipo de conclusiones. ¿Por qué? Porque como todos ustedes saben y comprenderán, en una situación como la de la actual estación de trenes, lo que se pretende acometer, bueno, pues eso hará que el soterramiento pueda tener una mayor o menor complejidad, pero no hay un problema ahora desde el punto de vista de la ingeniería que en este momento del estado de la ciencia se resuelva.
0: En cuanto al tiempo, si no han salido de casa todavía, hoy hay que tener la chaqueta a mano.
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0: Isabel Escribano, buenos días.
10: Buenos días, en Valladolid continuamos con ambiente estable, con cielos poco nubosos o despejados. El viento soplará de noreste girando a oeste. Será flojo con intervalos moderados y en cuanto a las temperaturas máximas se espera que vayan en ligero ascenso con valores de 25 grados en Tordesillas y 26 grados en Valladolid y Medina del Campo. Es una información de AEMET.
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0: La subida salarial es el principal obstáculo en el conflicto que hay entre la patronal del transporte de viajeros por carretera y los trabajadores. La reunión en el Servicio de Relaciones Laborales acabó sin acuerdo. Lo volverán a intentar en los próximos días. Fedra Carbajo, Comisiones Obreras.
16: La parte empresarial nos ha ofrecido para 2026 un 3,25, para 2027 otro 3,25, 2028 2,75 y 2029 2,5. En estos porcentajes se subiría también a las dietas. El complemento de festivos se abonaría a 8 festivos a 60 euros. Y consideramos que es insuficiente.
0: Y mientras UGT amenaza con movilizaciones, si la empresa que gestiona ahora el servicio público de alquiler de bicicletas, Vicky, rechaza la apertura de un diálogo para atajar los problemas que denuncian los trabajadores. Desde que la nueva adjudicataria se hizo cargo, han cambiado la organización de los turnos en una plantilla escasa y que a estas alturas desconoce su calendario de vacaciones. Verónica Pablo va portavoz sindical.
17: Antes había gente trabajando de lunes a viernes, otra gente contratada de fines de semana y festivos aparte, y otra gente haciendo el turno de noche. Entra Cerveo y hace turno de lunes a domingo a todo el mundo, y todo el mundo que haga mañana, tarde y noche. Recorta personal, las horas extras se cobraban mejor antes con el otro convenio.
0: Precisamente sobre Vicky, el Ayuntamiento de Arroyo de la Encomienda insiste en descartar la extensión del servicio a la única localidad que en realidad tiene una adecuada conexión de carril bici con la capital. Dicen en ese consistorio que ellos tienen otro modelo de movilidad. Allí la próxima semana se van a contratar las obras de la nueva comisaría de la Policía Municipal para atender a sus más de 23.000 habitantes. Lo contaban hoy por hoy Valladolid, Alfonso González Mozo, teniente de alcalde.
18: Nosotros seguimos reforzando a nuestra policía local en cuanto a personal, en cuanto a medios y en cuanto a también la futura construcción que estamos iniciando ya los trámites de la nueva comisaría.
0: ¿Cómo va el proyecto?
18: Bueno, esperamos contratarlo en las próximas semanas, contratar la obra y el objetivo es que pueda ser una realidad final del 27.
0: Donde las novedades siguen sin llegar es el otro de los compromisos electorales del PP en Valladolid, la pasarela peatonal y ciclista sobre el Pisuerga. Dicen en Arroyo que eso es cosa del consistorio vallesoletano y que están a la espera. Nuevo enfrentamiento entre el equipo de gobierno municipal y el PSOE a cuenta del ascensor de la ladera este de Parque Sol. Lleva 2 meses parado a la espera de que llegue una pieza. Los socialistas hablan de incapacidad en la gestión, mientras el gerente de Obasa asegura que la culpa es del PSOE y anuncia que la famosa pieza ya ha llegado. Luis Vélez y Eduardo Cabanillas.
3: Tener esta instalación 2 meses parada en estas condiciones. Ya no valen excusas. Tienen que poner el ascensor inmediatamente en marcha y dar respuesta a las necesidades que tienen los vecinos, porque la gente necesita utilizarlo.
4: Una infraestructura en la que se gastaron más de 6 millones de euros para presentarla antes de las elecciones al Ayuntamiento de Valladolid, deprisa y corriendo. Y ahora sufrimos las averías. Ni se molestaron en incluir en el contrato stock de piezas ni tiempos de reparación. Eso no era importante.
0: La planta de biogás prevista en la Cisterna ha conseguido movilizar a un municipio más, a Herrera de Duero, que se suma ahora a Laguna, que ya cuenta con su propia plataforma en contra. Creen que es una instalación con un alto impacto ambiental al tratar más de 50.000 toneladas de residuos al año. Luis Pérez, presidente de la plataforma.
6: Muy rápido, un poco de tapadillo y sin que la población se entere. Entonces estamos muy alarmados porque creemos que lo quieren hacer demasiado rápido, que no se puede poner en núcleos de población. Todas las plantas de biogás que no se pretenden implantar en el territorio deben ser fuera poblaciones locales.
0: 7 y 27.
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0: Terminamos con los detalles de la actualidad deportiva que nos acerca ya José Ignacio Tornadijo. Buenos días.
27: Muy buenos días. A la 1:00 p.m. va a jugar en cuartos de final de la Copa del Rey de Balonmano en Alicante su partido el Atlético Valladolid ante el Barcelona. Una prueba muy complicada, habrá que pelearlo, habrá que lucharlo. No ha habido suerte en el sorteo, pero así lo plantea el técnico David Pisonero.
28: Pero ahora meterles otra vez en el objetivo del partido es verdad que es complicado, ¿no? Pero también hay que gestionarlo por el otro lado, es absolutamente fuera de presión, vamos a ver. Tenemos buenos referentes de vídeo, los últimos partidos con ellos en Copa también yo creo que es una buena lectura, con lo cual yo creo que hay que desdramatizar absolutamente el partido, quitarlo de ataduras, de tensión y disfrutarlo totalmente.
27: En otro orden de cosas, el baloncesto, el CBC Valladolid ha fichado a Drenin Dinkins, un jugador americano que viene de la segunda liga universitaria de los Estados Unidos. Y también atentos a la final de la liga de rugby, el próximo domingo por la mañana en Pepe Rojo, el BRAC recibirá en esa final a partido único al Burgos.
0: Viernes con temperaturas a la baja, bueno, de hecho ahora mismo no pasamos de los 9-10 grados en el centro de Valladolid, las máximas y las mínimas van a subir a partir de mañana, lo notaremos más el domingo, pero a partir del martes llegará otro descenso de las temperaturas. 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

0: Son las 7:30 de la mañana, las 6:30 en Canarias.
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0: Dice el pronóstico que el calor va a darnos una pequeña tregua este fin de semana, al menos hasta el domingo, que es cuando se prevé que vuelvan a subir las temperaturas. Han sido días de mucho bochorno, bochorno en general. No solo en España, sino en buena parte de Europa, con máximas que en algunos lugares de Francia o del Reino Unido han sido récord para esta época del año. En este contexto, en Europa y en España, pues hombre, es muy muy gráfico lo que ocurrió ayer en la Asamblea de Madrid. La oposición se quejaba en el Pleno por la mala climatización en los colegios y el calor que en consecuencia pasan los profesores y pasan sobre todo las niñas y los niños. Y frente a las críticas, esta fue la respuesta que les dio el consejero de Cultura del gobierno de Isabel Díaz Ayuso, se llama Mariano de Paco.
2: Cursé la EGB en un colegio en Murcia y les puedo asegurar que en Murcia cuando hace calor y no pasa absolutamente nada. Esta mañana, para llevar a mi hija al colegio, ¿sabes lo que he hecho? Ponerle una camiseta de manga corta y un pantalón de manga corto. Vicente Medina escribió en Murcia con muchísimo calor y escribió la cansera. Léansela y vean cómo el calor a lo mejor es fuente también de inspiración. ¿Saben lo que ocurre? Que ustedes se ponen habitualmente al lado de países en los que la libertad de vestimenta no existe.
0: El calor como fuente de inspiración, dice el consejero de Cultura de Madrid. Las familias y las asociaciones educativas de esa comunidad protestan por lo que consideran una falta de respeto, especialmente hacia los niños y los docentes, que son los que sufren el calor que hay en las aulas. Radio Madrid, Virginia Sarmiento.
3: Indignación y estupor en la comunidad educativa ante la actitud constante de minimizar el calor en las aulas por parte del gobierno de Ayuso. Por un lado, las familias. Mari Carmen Morillas, de la FAPA Giner de los Ríos, y Jimena Ocampo, de la plataforma Aprender sin Calor.
4: Donde hay calor, hace calor, y bueno, o sea, donde no hay, no se puede sacar, que es una falta de respeto y de falta de la inteligencia, intentar minimizar una situación tan grave.
5: O sea, bastante es como reírse de nosotros, ¿no? Cuando hace calor, hace calor. Claro, pero es que vosotros en la Asamblea de Madrid tenéis aire acondicionado. Y los niños no termorregulan igual que los adultos y está en peligro la salud de los chavales y de los trabajadores.
3: Por otro lado, los directores de institutos también consideran poco afortunados y alejados de la realidad estos comentarios. Rosa Rocha, presidenta de Adimat.
6: Los edificios en la Comunidad de Madrid ahora mismo no están adecuados a las altas temperaturas y todas las cosas que nos van mandando de medidas que tenemos que adoptar, la verdad es que ya nos empiezan un poquito a sentar mal. Es que aunque te pongas en manga corta, así 34 grados, por mucha manga corta que te pongas, pues no sirve nada.
3: Y todas insisten en la necesidad de una inversión seria en climatización, porque el problema, dicen, no es puntual, sino estructural.
0: Es viernes hoy, es 5 de junio. Los titulares de la mañana empiezan con las novedades del sumario del caso Leire y con, bueno, las novedades, la nueva versión que da ahora la directora general de la Guardia Civil. Los escuchamos en las voces de Sergio Soto y Agustín Rodríguez Sahagún.
7: La directora de la Guardia Civil admite en un comunicado que sí se reunió con Leire Díez, desmiente la versión que hasta ahora había dado Interior. Asegura que se vieron dos veces y que no hablaron de los casos del PSOE, aunque cortó la relación, dice, porque Leire le pidió reincorporar a un agente apartado por el caso Coldo.
8: El Partido Popular pide la dimisión de la directora de la Guardia Civil y del ministro del Interior. Vuelve a apelar a la responsabilidad de los socios que rechazan apoyarle. El PSOE insiste en que el caso no afecta más allá de Santos Cerdán y defiende el resto de mencionados en el sumario.
7: El presidente de Ucrania pide a Vladimir Putin un encuentro cara a cara para reactivar la negociación de paz. Solicita que sea en terreno neutral y con participación de Europa. Rusia le ha respondido que vaya a Moscú cuando quiera.
8: De los deportes, empate a uno entre España e Irak en el penúltimo amistoso antes del Mundial. La selección se adelantó con un gol de Ferran Torres, pero Irak igualó antes del descanso en un partido con muchos suplentes.
0: Aunque la otra gran noticia deportiva siguen siendo las elecciones al Real Madrid, a la presidencia del Madrid, en las que, Sampe, los candidatos siguen despejando los nombres de sus respectivos proyectos.
9: Y cada día nos está deparando una sorpresa de cada candidato. Veremos por dónde salen hoy. Ayer Florentino Pérez anunciaba que paga la cláusula de Mourinho, 15 millones, y confirma lo que se sabe de hace un mes. Confirmó también que el lateral holandés del Inter de Milán, Dumfries, está cerrado y que la próxima semana, probablemente el martes, va a hacer una oferta de unos 150 millones por un crack mundial que ha disputado la Champions, que no es Olise y que no juega en la Premier. Enrique Riquelme debería anunciar hoy el que va a ser el entrenador de su proyecto si el domingo es elegido presidente blanco, según sus propias palabras de esta semana en el Larguero. Y ayer sumó otras dos leyendas blancas a su candidatura, como son Iker Casillas y Vicente del Bosque.
0: Casi 8 millones de españoles marcan la casilla de la Iglesia en la declaración de la renta. Los que más lo hacen son los más ricos, los mayores y los ciudadanos del interior del país. Datos que recogemos hoy en la víspera de que mañana empiece la visita, el viaje del Papa, que será de varios días aquí en España. Jordi Fàbrega, buenos días.
10: ¿Qué tal? Buenos días, Astres. Y 3 de cada 10 personas que presentan la declaración de la renta opta por dar un 0,7% de su IRPF a la Iglesia, ya sea seleccionando solo la casilla de la Iglesia que podemos marcar en esa declaración o marcando también a la vez la de la Iglesia y la de donación a fines sociales. Una vía por la que la Iglesia está consiguiendo cifras de financiación récord.
0: Lo ampliamos enseguida.
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0: 7:37 de la mañana, 6:37 en Canarias. Mañana aterriza, decíamos, el Papa en España. Y a raíz de esa visita, hoy nos preguntamos cuánto dinero recibe la Iglesia Española de su casilla en el IRPF. Y lo que vemos, nos decía Jordi, es que son cada vez menos los que marcan esa opción.
10: Sí, en porcentaje, el 10% de los españoles, uno de cada 10, opta por marcar solo la casilla de la Iglesia en su declaración de la renta. Son datos que corresponden al año 2024, que son los últimos que ha hecho públicos la agencia tributaria. Hay que ver cómo la evolución nos dice que hace 2 décadas eran más del 21% los que marcaban esa casilla. Ahora el 10, menos de la mitad. Pero es verdad que muchos de los que han dejado de marcar esta casilla, lo que han hecho ha sido pasar a marcar las dos opciones, es decir, la de repartir el 0,7% de sus impuestos entre la Iglesia y fines sociales. Así que, en conjunto, lo que vemos es que, si sumamos los dos, son casi 8 millones los contribuyentes que optan por dar una parte de sus tributos a la Iglesia, un 30% del total de los que presentan declaración.
0: Y nos decías ahora que la cuantía que ingresa a la Iglesia, sin embargo, por esta vía es récord.
10: Sí, la Iglesia ingresó por esa vía más de 428 millones de euros en 2024. Es la mayor cifra desde que hay datos y es prácticamente un 50% más que hace 5 años. Lo habitual cuando vamos mirando lo que ha pasado año a año era que la Iglesia recibiera unos 250 millones aproximadamente cada año por esta vía. Esta cifra era la habitual hasta el año 2018, pero desde entonces la cifra empezó a crecer, especialmente lo hizo a partir de 2020 y ahora, como te digo, está bastante por encima con esos 428 millones.
0: Lo que también hemos visto, Jordi, es que el perfil de estos contribuyentes es muy claro. Son los más ricos y los demás serán los que marcan la casilla de la Iglesia.
10: Sí, hay varias características si buscamos el perfil. La primera, cuanto más rico, más se destina a la Iglesia. Por tramos de renta, más de la mitad de los que ingresan al año más de 150.000 euros hacen una donación a la Iglesia a través del IRPF. En cambio, entre los que tienen rentas más bajas, el porcentaje no llega al 25%. Segunda característica de este perfil: cuanto más edad, más se dona. por segmentos de edad, los que más contribuyen son los que tienen más de 70 años. En este grupo de población, casi la mitad marca la casilla. En cambio, entre los que no llegan a los 40 años, la proporción no llega ni al 20%. Y la tercera característica de este perfil, en general, cuanto más en el interior de la península se viva, más se dona a la iglesia. Las donaciones tienen mucho más peso en el centro, por ejemplo, que en las comunidades del litoral. En zonas como Castilla-La Mancha, como Extremadura, como La Rioja o como Castilla y León, el 40% o más de los ciudadanos marca la casilla de la iglesia. Aunque no sea de interior, también supera ese 40% el número de contribuyentes de la región de Murcia que opta por esta opción. Y esto contrasta con casos como el de Cataluña, donde los apoyos apenas llegan al 15%, o los de Galicia y Asturias, que superan por poco el 20%.
0: Jordi, gracias.
10: Hasta luego.
0: Hasta luego.
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0: 19 minutos y las 8 de la mañana, las 7 en Canarias. Vamos a ir repasando lo que cuentan los periódicos, que en el caso de la prensa nacional, Isabel, apuestan un día más por las novedades en el sumario del caso Leire.
25: Cuenta El País que la UCO sitúa a Santo Cerdán en el origen de las cloacas desde 2021 y que cree que Servín Avar canalizó las mordidas en obra pública. En su editorial leemos que no es suficiente, que la directora de la Guardia Civil está obligada a dar explicaciones más detalladas y convincentes sobre Leire Díez. En el diario.es leemos que el caso Leire agudiza un choque entre la Guardia Civil y el gobierno que se prolonga 8 años. En la prensa conservadora en ABC leemos que el DAO forzó el ascenso envenenado del jefe de la UCO para no informarle sobre los avances en las investigaciones que afectaban al entorno de Sánchez. En El Mundo titulan que el Supremo frenó el plan contra la UCO de Mercedes González y que el gobierno admite ahora las citas con la fontanera. En su editorial dice este diario que la auténtica gravedad del caso estriba en la forma en que el PSOE y el gobierno reaccionan a las pesquisas sobre el hermano del presidente. En La Vanguardia leemos que los docentes en Cataluña tumban el pacto con el Govern y vuelven a las protestas. El director de este periódico escribe hoy que la postura de los profesores no es admisible y que la Generalitat le toca decir que no. En la víspera de que llegue el Papa a España, El País publica un informe sobre la pederastia en el seno de la Iglesia, según el cual 68 obispos han sido señalados por encubrir casos de abusos. También llevan la encuesta que hoy publicamos también en la SER de 40DB. Una mayoría apoya la firmeza del Papa contra la guerra y las políticas de Trump. Escribe la directora de 40DB, Belén Barreiro, que no hay renacimiento religioso de la generación Z, que el fenómeno se concentra en los hombres de 18 a 27 años. Y todavía en el diario.es hay entrevista al presidente cubano, Miguel Díaz-Canel. Dice que Trump busca la asfixia de Cuba para que haya un estallido social y tenga un pretexto para intervenir.

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1: Atentar contra la democracia. Además, en el Guardian, el corresponsal aquí en España, Sam Jones, firma una pieza que se titula Intervención Divina, ¿por qué la visita del Papa León podría ser una bendición para Pedro Sánchez? La determinación del pontífice, dice Sam Jones, de visibilizar la situación de los migrantes, lo ha alineado con el presidente español, cuyo círculo íntimo y su partido están sumidos en acusaciones de corrupción.
2: ¿En la prensa deportiva, Sampe?
3: Pues a solo 6 días de comenzar el Mundial preocupa el estado del estadio Azteca, que es el que va a organizar el partido inaugural, ese México-Sudáfrica. Lo leemos esta mañana en el diario AS. Las manifestaciones y el retraso en las obras están marcando ese inicio del Mundial. Según FIFA, es el estadio inaugural que más al límite llega de los últimos Mundiales. Quedan varias cosas por hacer, obras en los accesos que no están terminadas. Como en España, hay huelga de maestros en estos últimos días y los más radicales han retado incluso a los organizadores diciendo que el balón no rodará.
2: Entre las historias que leemos hoy en los periódicos, Isabel, está el negocio que hacen dos chavales que se dedican a hacer de guardacolas en los conciertos de Bad Bunny.
4: Sí, mira, lo cuenta el diario.es esta mañana. Son dos jóvenes que se pegan un madrugón y cobran 10 euros la hora. Ellos anuncian así, dicen, consigue primera fila en pista sin hacer cola. Pasas de estar 10 horas pasando frío o calor en la calle, nosotros lo hacemos por ti. Ellos quieren ganarse un dinero, van muy preparados para el calor, llegan a las 6:30 de la mañana, se ponen en la cola, consiguen muy buenos puestos. El otro día consiguieron el quinto y guardan cola 8 horas, así que se llevan 80 euros para que alguien pueda ir a ver el concierto de Bad Bunny en muy buen sitio.
2: Y hay una investigación del New York Times en este caso sobre cómo, Ángel, las redes sociales han actuado a conciencia para engañar a los adolescentes.
1: Sí, porque más allá de los algoritmos para buscar su atención, han accedido a los documentos internos de estos gigantes tecnológicos en los que se desvelan las estrategias que han usado estas empresas. Por ejemplo, Snapchat enviaba alertas durante el horario escolar instando a los estudiantes a compartir lo que sucedía en las clases. Instagram contrató a influencers para que hicieran lo mismo en estos colegios y TikTok donó millones de dólares en Estados Unidos a asociaciones de padres para organizar eventos en estos centros.
2: ¿Y lo más leído, Sergio, cadenaser.com?
5: Pues Enrique Riquelme, que se echa un poco un Laporta y ha colgado una lona contra Florentino Pérez. Dice la lona, el Real Madrid no se vende. Está colgado en el centro de la capital.
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2: Es viernes, hoy la mirada la firma Ignacio Peiró. Buenos días.
12: Buenos días, José Luis. El Papa viene de visita, Bad Bunny sigue de conciertos y se elige la continuidad de Florentino Pérez en el Real Madrid. Verdaderamente, salvo que a Trump le dé por anexionarse Groenlandia o la Margatería, no pueden caber muchas más cosas en un fin de semana. Centrándonos en Florentino, cabe decir que lleva tantos años en el Madrid que a veces cuesta recordar que solo es el presidente y no el propietario. Es muy posible que estas elecciones tengan algo de partido homenaje. Florentino se presenta para un último

0: domingo, Riquelme se presenta para sonar para y adueñarse del futuro. Entiendo todas las pasiones adversas que concita Florentino, del palco del Bernabéu como lonja de favores al besamanos de los periodistas. El otro día, además, dio una rueda de prensa que hizo pensar a muchos si más que al estadio Bernabéu no debiera irse al frenopático de Cienpozuelos. Es una melancolía humana general saber que uno tiene más por detrás que por delante, pero en su caso particular se añade la duda de si no ha perdido la varita. Y sin embargo, uno espera que siga siendo presidente una vez más, por esas razones irracionales por las que no queremos que se acabe en una película, un libro o un romance. Han sido tantas las Champions League que ya parecía en el Teresa Herrera. En fin, que puedo entender que deba irse, pero entiendan ustedes que se le eche de menos cuando se vaya. Votarle por última vez sería un beso de buenas noches y una caída ordenada. Feliz viernes.
1: En 10 minutos, Ángels les saluda desde Mijas. Ahora son las 8 menos 10, las 7 menos 10 en Canarias.
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3: Buenos días. De las muchas cuestiones que abren dudas relevantes en el acuerdo entre PP y Vox, ya se habían despachado en una comparecencia de prensa de apenas media hora sin que se hubiera facilitado el documento a los medios, destacan algunos elementos, bastantes, que aparecen en él y en los que la Junta carece de competencias. Hay otros sobre cuya aplicación arrecian las críticas y que se compadecen mal con la realidad. Responden más bien a las fijaciones ideológicas de la ultraderecha. Por ejemplo, se dice que se van a eliminar las ayudas a las organizaciones que promuevan o favorezcan la inmigración ilegal. Preguntado por si hay alguna de ellas en la comunidad, esta es la respuesta del consejero portavoz en funciones.
4: Las que cumplan la ley, las que sigan los procedimientos, pues pueden tener la total seguridad y garantía de que nosotros lo que queremos hacer es trabajar y contar con su opinión.
5: ¿En la Junta no tiene constancia de que haya ONGs en Castilla y León que incumplan la ley?
4: Yo no conozco ninguna.
3: Si esta manera de argumentar, regular lo que no existe, le suena, es porque el PP ya la ha tenido que usar hace 4 años precisamente para justificar el primer acuerdo con Vox.
6: Pues que no haya adoctrinamiento ideológico.
7: Pero ahora hay adoctrinamiento
6: ideológico. No.
3: Completamos portada con el tiempo. Viernes en el que siguen bajando las temperaturas, se van a recuperar algo desde mañana para volver a bajar a partir del martes. Sepamos cómo ha amanecido en León.
8: Parcialmente cubierto, con 6 grados en León, 8 en Ponferrada.
3: Zamora.
9: Algunas nubes y sobre todo mínimas más bajas, 9 grados en Zamora, 8 en Benavente.
3: Salamanca.
10: Aquí tenemos el cielo azul con 9 grados en Salamanca, 8 en Béjar.
3: Ávila.
11: También azul pero con intervalos nubes altas, 8 grados en Ávila y Arévalo, 13 en Candelera.
3: Segovia.
12: Aquí despejado, 8 grados en Segovia, 9 en Cuéllar.
3: Soria.
13: También cielo azul con 7 grados en Almazán, en el Burgo de Osma y en Soria capital.
3: Burgos.
14: Nubes y claros, 8 grados en Burgos, 9 en Aranda y Villarcayo, 10 en Miranda.
3: Palencia.
15: Es una mañana con algunas nubes, 9 grados en la capital, 7 en Aguilar de Campo.
3: Intervalos de nubes con 10 grados, misma temperatura en Peñafiel y en Medina del Campo.
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3: Hoy se reúne la mesa de las Cortes para fijar la organización de la sesión de investidura de la próxima semana. De ahí volverá a salir Alfonso Fernández Mañueco como presidente del gobierno autonómico, si hacemos caso a lo que marca la normativa autonómica, su último mandato. Pero también es cierto que la normativa autonómica establece un máximo de 10 consejerías y el gabinete que tomará posesión esta próxima semana, después de esa sesión de investidura, incluye una vicepresidencia segunda sin cartera, pero con competencias muy amplias, propias de una consejería por alcance y por presupuesto. Hablando de rodeos, el consejero portavoz tuvo que hacer ayer varios para explicar, ya lo han escuchado, algunos detalles de ese segundo pacto con Vox en la comunidad. Un ejemplo de las medidas incluidas en el documento que quedan fuera de las competencias que el estatuto atribuye a la Junta es la verificación de edad de los menores migrantes. El portavoz de la Junta en funciones explica que esto es así porque el gobierno autonómico no tiene competencias en el ámbito de la justicia. Carlos Fernández Carriedo.
4: Naturalmente alguna de estas competencias es necesaria y especialmente en el caso de Castilla y León, que no tenemos asumida la competencia de justicia, la acción del ámbito de justicia, fundamentalmente en lo que tiene que ver con la verificación de edad, lo que no quiere decir que nosotros no podamos colaborar o podamos informar a la disposición de la colaboración que podamos prestar o que podamos impulsar con la propia Administración de Justicia.
3: Las ONGs que trabajan sobre todo con la población migrante se preparan para responder al documento y a los recortes que se anuncian. Nacho Baeza es presidente de la Coordinadora de ONGs en Castilla y León.
17: La universalidad de los derechos pues no es negociable, ¿no? Ponemos el foco no solo en la parte que nos corresponde, sino también pues en este criterio de prioridad nacional que pensamos que introduce una lógica potencialmente excluyente. Sugiere pues un poquito pasar de la lógica de la universalidad de derechos a un acceso condicionado a factores que son de origen, residencia o pertenencia.
3: Precisamente la prioridad del Consejo de la Juventud pasa por mejorar el acceso a la vivienda para que los jóvenes se puedan emancipar. Su presidenta, Ainhoa Acebes, espera que Vox, que asumirá competencias en juventud, sea sensible a sus necesidades.
18: Tienen desafíos muy importantes que están relacionados sobre todo pues con los temas que siempre hablamos, de emancipación, el acceso a la vivienda, el empleo, la salud mental, la educación o las oportunidades que se pueden dar en el medio rural.
3: Un acuerdo que también contempla la reducción del 50% en las subvenciones a sindicatos que no acreditan de forma objetiva la utilidad pública efectiva. Para Óscar Lobo, secretario de UGT en Castilla y León, aunque se intenta asustar con un lenguaje retorcido, se trata de una batalla segura que los sindicatos ya han ganado, no una, sino dos veces en los tribunales.
19: Los tribunales de Castilla y León ya se han pronunciado. Dos sentencias en el cual la Junta perdió y tuvo que reconocer que había vulnerado un derecho que reconoce el Estatuto y una ley de la Comunidad Autónoma. Con lo cual, si están dispuestos otra vez a que nos volvamos a ver en los tribunales, no sé si quieren volver a perder ese partido. El lenguaje retorcido, que es de utilidad pública, ¿quién decide eso?
3: Y la ley de Concordia, que en el anterior mandato no salió adelante, ahora en este segundo acuerdo tiene fecha de aprobación, 2027. Ley que las asociaciones memorialistas rechazan. Xereza de Benito, de la Asociación Soriana Justicia y Dignidad.
20: Y es como que se quita además el foco de atención a las víctimas del franquismo, ¿no? Que aquí se cometieron crímenes contra la humanidad. Y lo primero que se tiene que hacer es reconocer, es eso, o sea, equiparar a los dos tipos de víctimas, pues bueno, es que no tiene sentido porque son conceptos distintos, unas eso ya fueron reconocidas y las víctimas del franquismo, ¿no? Están en las cunetas todavía, de algunas ni siquiera hemos podido recuperar su nombre, ¿no?
3: 7:56.
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3: Comisiones Obreras pide más recursos para evitar el colapso en los departamentos de orientación educativa, en los colegios e institutos de la comunidad. Denuncia la sobrecarga, el agotamiento, la falta de recursos que sufren los equipos encargados de estas tareas. María Jesús Castañeda dice que se está poniendo en riesgo la salud laboral de los profesionales y la calidad de la atención que recibe el alumnado más vulnerable.
25: Cada vez hay más casos de alumnados con necesidades educativas especiales, con incorporación también de alumnado extranjero, familias que están en situación de vulnerabilidad. Entonces esto requiere que haya un mayor acompañamiento a las familias, también a los centros y también la coordinación con los servicios sanitarios y sociales.
3: Y las organizaciones profesionales agrarias siguen alertando a las puertas del verano de la situación crítica de los cultivos de cereal en toda la comunidad. Un ejemplo en Ávila, con pérdidas que se cifran en los 50 millones de euros. A los elevados costes de producción se suma una cosecha que va a estar a la baja por las inclemencias meteorológicas que inundaron parcelas al inicio del ciclo y con unas temperaturas muy altas a finales de mayo. A los agricultores tampoco les saldrán las cuentas este año, dice Francisco Robledo, de la Unión de Campesinos en Ávila.
26: Estamos hablando de unos costes de producción por hectárea de en torno a unos 700, 800 euros. Podemos hablar de una cosecha media en la provincia de Ávila de 2.500 kilos en un año normal. Pues lógicamente al precio que está son 500 euros, estaríamos perdiendo en torno a 200, 300 euros en una cosecha normal.
3: Terminamos con música.

Dani Martín actúa este fin de semana, mañana en Valladolid. El tiempo nos deja hoy bajada de temperaturas, se van a recuperar algo los termómetros mañana, más el domingo. A partir del martes que viene vuelve a descender la temperatura, la máxima y la mínima. En cualquier caso, el tiempo seguirá siendo soleado y estable en toda la comunidad. 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
1: Son las 8 de la mañana, las 7 en Canarias.

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1: Hola, muy buenos días. Les saludamos esta mañana desde Mijas. Hemos venido a Málaga, como ya es prácticamente tradición, para recibir el verano que está al caer y para ver cómo se presenta una temporada clave en esta zona. Desde aquí, muy, muy cerquita del mar, les vamos a contar la actualidad de este 5 de junio, que sigue marcada por el caso Leire, con la Guardia Civil queriendo ver los movimientos bancarios del PSOE y del PSC y con el baile de versiones que da interior a las reuniones que tuvo con Leire Díez, la directora general de la Guardia Civil.
2: Sí, porque al principio el Ministerio del Interior negó que Leire Díez y que Mercedes González, la directora general, se hubieran visto. El ministro lo negó así.
3: La directora de la Guardia Civil no ha tenido ninguna reunión con ninguna persona, la que has indicado, Leire o cualquier otra, en términos de ningún tipo.
2: De ningún tipo. Luego Interior pasó a no desmentir que se hubieran visto, aunque lo hubieran hecho fuera de la sede de la Guardia Civil. Ayer pasaron finalmente a confirmar que hubo encuentros y ya a última hora del día González reconoció las reuniones en un comunicado. Recordemos que fue la UCO, la propia Unidad Central Operativa de la Guardia Civil, la que desveló estas reuniones, según consta en el sumario.
1: Sastre, buenos días.
2: Buenos días, Barceló.
1: Vamos a empezar por ahí, porque esa fue la última novedad que nos dejó el día de ayer, ese comunicado. Javier Bañuelos, buenos días.
4: ¿Qué tal, Ángeles? Buenos días.
1: Bañu, ¿cómo explica Interior esos encuentros que antes habían negado?
4: Pues básicamente vienen a decir que Leire Díez pidió a Mercedes González reunirse con ella para pedir el trabajo tras su reciente nombramiento como directora de la Guardia Civil. Trabajo no solo para ella, también para el comandante Rubén Villalba, que recordemos había sido apartado de su puesto tras verse implicado en el caso Koldo. La directora de la Guardia Civil se negó y desde entonces, dice el comunicado, cortó la relación con la exmilitante socialista. No se volvieron a ver. Esto dice el comunicado que anoche emitió a última hora la Guardia Civil para tratar de acotar el daño que les estaba generando esta situación después de que la UCO acreditase esos encuentros que la propia Mercedes González siempre había negado. La directora de la Guardia Civil cambia ahora de versión, pese a todo, el ministro Grande Marlaska defiende su ejemplaridad.
3: Plena honestidad de la directora de la Guardia Civil. Si no me preocupara, no estaría con los pies en el suelo.
4: Hay cierta preocupación, pero en el gobierno Ángels no temen que Mercedes González acabe siendo imputada.
1: La otra clave del caso está, como les decía, en las cuentas del PSOE y del PSC que la Guardia Civil quiere investigar. Isabel Vega, buenos días.
5: ¿Qué tal? Buenos días.
1: Le ha pedido al juez que le dé acceso a todos sus movimientos bancarios en 2024 y 2025.
5: Sí, la UCO quiere conocer al detalle la situación financiera del PSOE y del Partido Socialista de Cataluña entre 2024 y 2025, que son los años de supuestas maniobras en la trama de Leire Díez. Lo recoge un oficio fechado el lunes en el que los agentes solicitan al juez que recabe de la agencia tributaria una larga lista de datos que van desde cuentas en las que figuren hasta operaciones societarias, pasando por bienes muebles e inmuebles o disposiciones en efectivo. En la misma línea piden que se requiera una serie de entidades bancarias, una disección completa de las cuentas que ya conocen tanto del PSOE como del PSC, también de otras sociedades como la consultora de Gaspar Zarrías o un despacho de abogados implicado en la trama. Dicen los investigadores que esta información adicional es necesaria para esclarecer los hechos, pero además solicitan que se recabe de un grupo empresarial dedicado a la publicidad el detalle de todas las relaciones comerciales que tuviera ese año con el PSOE y el PSC. Sospecha la UCO que Ferraz pudo servirse de esas empresas para pagar 20.000 euros en publicidad de la campaña electoral en Cataluña de 2024 a un diario digital relacionado con Leire Díez. Desde el PSOE dicen que siempre han colaborado con la justicia y que lo seguirán haciendo.
1: Isabel Bañu, hasta luego.
5: Hasta ahora.
2: Ayer fue otro día de registros, pero esta vez fueron en la sede de la empresa Tubos Reunidos. Es una empresa que también fue rescatada por un importe de 112 millones de euros. Lo que dice la Guardia Civil es que en este rescate público intercedió Santos Cerdán con algún miembro del PNV.
1: Miguel Ángel Campos, buenos días.
6: Buenos días.
1: Este es otro movimiento que sitúa a Santos Cerdán en el centro de la trama y por esta gestión la UCO cree que hubo una comisión de casi 115.000 euros.
6: Y la UCO relaciona al PNV con el rescate bajo sospecha sin más elementos que una sucinta conversación, sin una comprobación posterior. Los agentes extraen esta conclusión de una conversación entre Leire Díez y el expresidente de la SEPI, Vicente Fernández, contenida en el chat Iruroc que compartían con el amigo de Cerdán, Anchón Alonso. Dice la UCO que cuando el rescate se encontraba bloqueado, Leire y Fernández propusieron acudir a Santos Cerdán para impulsarlo, quien pudo haber intermediado con algún miembro del PNV, sin que conste su identidad, lo que pudo contribuir, dicen los agentes, a otorgar la ayuda millonaria a tubos reunidos. La SEPI concedió en julio de 2021 un rescate de 112,8 millones a tubos reunidos, por el que, según la UCO, los investigadores embolsaron una comisión de 115.000. Los agentes registraron ayer las sedes de la empresa en Bilbao y Amurrio en busca de documentación que acredite el supuesto amaño.
1: Campos, gracias.
6: Hasta luego.
1: De la investigación hay todavía una novedad que les aportamos a esta hora y que también tiene que ver con los registros que se han hecho estos días. Saben que una de las personas a las que se investiga es al exdirigente socialista Gaspar Zarrías, a quien encontraron 20.000 euros en efectivo en su casa.
2: Él, que ahora ejerce como abogado, denuncia que la UCO se ha llevado de su casa documentos que están amparados por el secreto profesional.
1: Pedro Jiménez, buenos días.
7: ¿Qué tal, Ángels? Buenos días. Gaspar Zarrías, abogado en ejercicio, denuncia que en el registro de la UCO el pasado 27 de mayo los agentes se llevaron las carpetas con la documentación y la información de todos sus clientes y no se limitaron a incautarse la de la cuenta del PSOE, que son los hechos que investiga el juez de la Audiencia Nacional, Santiago Pedra. La defensa de Zarrías ha pedido al juez que le entregue esa documentación, que no tiene nada que ver con el caso porque se está vulnerando el secreto profesional, pero Santiago Pedra se ha negado porque el juzgado sostiene que el investigado no ha acreditado cliente a cliente en qué afecta a su derecho de defensa que la UCO tenga esos documentos.
1: Pedro, hasta luego.
7: Hasta luego.
2: En el juicio al hermano de Pedro Sánchez, Hazte Oír, que ejerce de acusación popular, ha duplicado la pena de cárcel que pide para él. Lo hacen también otras acusaciones, como el PP y Vox, que pasan de pedir 3 a pedir 6 años de prisión para David Sánchez, que ayer declaró como acusado.
8: Ni tengo capacidad de decir nada, ni tengo información administrativa sobre el estado de ese procedimiento.
2: Las acusaciones también han elevado las penas de cárcel que piden para quien presidía la Diputación de Badajoz, Miguel Ángel Gallardo.
1: Con todo lo que hay, en especial con el caso Leire, el PP señala a la directora de la Guardia Civil y al ministro del Interior y emplaza de nuevo a los socios de gobierno. Dice que no hace falta tener contacto con ellos para articular la moción de censura instrumental que de momento no le sale a Feijóo. La vicesecretaria del PP, Alma Ezcurra, cree que son los propios socios los que deberían alinearse.
9: Pues lo que tienen que hacer es darle un apoyo al Partido Popular para que sea él quien ponga las urnas. El mensaje es muy claro. No sé si exige mucho contacto. Si todos ustedes lo han entendido, yo creo que ellos también. Es una decisión que ellos deben tomar. O se está con la corrupción o se está contra ella.
2: Lo que ha hecho Pedro Sánchez en plena tormenta por el caso Leire, tras la conmoción que supuso el caso Zapatero para el PSOE, es anunciar que ahora sí va a presentar los presupuestos, que lo hará incluso tras negociarlos con los socios. O sea, que el Ejecutivo, que busca un acuerdo sobre financiación autonómica también, esta vez sí llevará al Congreso unas cuentas que hasta ahora ha ido prorrogando varias veces, con la idea de que ya salgan de la Moncloa o ya pudieran salir de la Moncloa con apoyos garantizados.
1: Josué Coello, buenos días.
10: ¿Qué tal, Ángeles? Buenos días.
1: Pero los socios, que en muchos casos creen que esta legislatura está ya agotada, recelan de esto.
10: Sí, hoy se publica la orden para empezar a elaborar los que serían los primeros y últimos presupuestos de esta legislatura. Y algunos socios no son tan optimistas como el gobierno con la posibilidad de sacarlos adelante. Creen que hay cierta estrategia pensando en un posible adelanto electoral. En la Comisión de Hacienda, donde ayer compareció el ministro, el PNV se preguntaba por este movimiento, recordando el de 2019.
11: ¿Estamos mediante este anuncio ante un intento de estirar la legislatura o ante un déjà vu de lo que ocurrió en el 2019? Por eso, la pregunta ya no es solo si va a haber presupuestos, que ya ha dicho que sí. La pregunta es con qué orientación, con qué mayorías y con qué credibilidad.
10: Entonces, en 2019, el gobierno, salido de la moción de censura, convocó elecciones ante la imposibilidad de sacar los presupuestos. Sin embargo, fuentes de la Moncloa niegan esta posibilidad y recuerdan que aquellas cuentas eran las de Montoro, mientras que ahora defienden que, aunque hay presupuestos prorrogados desde hace 3 años, son válidos incluso si cayesen los que ahora se preparan para este otoño.
1: Josu, gracias.
10: A vosotros.
1: Vamos ya hacia el fin de semana con tiempo variable, con tormentas en Cataluña y un descenso de temperaturas. Jordi Carbó.
12: De momento hoy será el día con temperaturas más bajas de toda la semana. Van a bajar sobre todo en la Comunidad Valenciana, donde ya se superaban los 35 grados y donde más calor hará, apenas se pasará de los 30 en el Valle del Guadalquivir. Ambiente incluso fresco todavía en el Cantábrico. Y eso a pesar de que en general va a hacer mucho sol. Durante la tarde el ambiente será muy agradable, pero con chubascos tanto en el litoral de Cataluña como en el de Castellón. Y mucha atención porque va a llover con fuerte intensidad también entre Valencia y Alicante. Algunos chubascos más aislados en Baleares. Y a lo largo del fin de semana, las temperaturas poco a poco irán subiendo. Durante las tardes volverá a hacer calor.
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3: Mañana llega a España el Papa León XIV, será una visita de una semana, desde el 6 hasta el día 12, que le llevará a Madrid, a Barcelona, a Gran Canaria y a Tenerife.
4: Y a Tenerife también. Si esta mañana publicamos en la serie En el País la encuesta de 40DB sobre la percepción pública de la Iglesia, la pederastia lastra la imagen que tienen los españoles de esta institución, porque hay una mayoría de ciudadanos que considera que todavía se encubren los abusos a menores.
3: Más de la mitad de los encuestados rechaza que la asignatura de religión siga en las aulas y que la Iglesia pueda recibir fondos a través de la declaración de la renta, Laura Gutiérrez.
5: Un 80% de los encuestados considera que la Iglesia tiene que modernizarse. De hecho, según la encuesta, la Iglesia parece más conservadora que la sociedad española en aspectos como el aborto, el matrimonio homosexual o la eutanasia, que apoyan de manera general en torno a un 70%. La pederastia y la gestión que ha hecho la Iglesia de estos casos es un lastre. Casi la mitad considera que la Iglesia ha encubierto a los agresores, una cuarta parte que ha mejorado, pero que le queda mucho por hacer. De hecho, para el 32%, escándalos como la pederastia son la principal causa del declive religioso en España, donde el 60% de la población se confiesa católica, aunque solo un 15% practicante. Más de la mitad de los encuestados rechaza que la religión siga en las aulas y que la Iglesia reciba fondos del IRPF, y más de un 35% cree que la separación Iglesia-Estado debería ser más estricta. El papa favorito de los españoles es Francisco, le sigue Juan Pablo II y muy alejado, en tercera posición, León XIV. La encuesta cifra en un 4 sobre 10 el interés general que su visita despierta en España.
4: Cuenta hoy el diario El País en su primera página que 94 altos cargos de la Iglesia, hay entre ellos 68 obispos, han sido acusados de encubrir durante décadas a abusadores o de tapar denuncias, según el recuento de casos que ha hecho este periódico. Entre los acusados de encubrimiento, de encubrir abusos, hay cardenales, también tres presidentes de la Conferencia Episcopal, entre ellos el arzobispo de Barcelona, y uno de los anfitriones de la visita del Papa.
3: Esa visita empieza mañana. Lo que seguirá siendo noticia hoy son las protestas de profesores en la Comunidad Valenciana. Van camino de la quinta semana de huelga.
4: La Consellería y todos los sindicatos vuelven hoy a la mesa de negociación para intentar desbloquear la situación. Por el momento, la huelga y la manifestación de por la tarde siguen activas. Hay también convocada una huelga de familias para que no lleven a sus hijos a los centros públicos. A todo esto, en Cataluña, los profesores vuelven hoy a la huelga porque el 65% de ellos, de los docentes, ha rechazado el preacuerdo que hace justo una semana, la semana pasada, firmaron la Generalitat de Cataluña y los sindicatos. El gobierno quiere una reunión, pero adelantan que dicen que van a cumplir con lo acordado.
3: Del calor en las aulas habló ayer el consejero de Cultura de Madrid.
6: Cursé la EGB en un colegio en Murcia y les puedo asegurar que en Murcia, cuando hace calor y no pasa absolutamente nada. Esta mañana, para llevar a mi hija al colegio, ¿sabes lo que he hecho? Ponerle una camiseta de manga corta y un pantalón de manga corto. Vicente Medina escribió en Murcia con muchísimo calor y escribió La Cansera. Léansela y vean cómo el calor a lo mejor es fuente también de inspiración.
3: Bueno, de eficiencia energética precisamente y también de vivienda se habló ayer en Seremos, la primera cita del foro que promueve la SER para pensar cómo será el futuro y que reunió a dirigentes y expertos. Jordi Fabrega, buenos días.
7: ¿Qué tal? Buenos días. Sí, fue ahí donde la vicepresidenta Sara Hagesen anunció un plan para mejorar precisamente la climatización de centros de salud y de hospitales.
8: Para rehabilitación energética de nuestros hospitales, hospitales públicos, nuestros centros de salud, y en esta misma línea vamos a dar ayudas a colegios y a centros educativos.
7: En total, 368 millones de euros de un plan que aprobará la semana que viene el Consejo de Ministros. También en Seremos, la ministra de Vivienda, Isabel Rodríguez, instó a los gobiernos autonómicos a aprovechar los 800 millones del Plan Estatal de Vivienda para hacerse con las más de 110.000 viviendas turísticas ilegales y reducir así la falta de vivienda.
9: 110.000 viviendas es más de lo que se construye en este momento cada año en España. Estaríamos supliendo el déficit de vivienda en torno a un 17% en un chasquido.
7: Calcula la ministra que el Fondo Estatal de Vivienda llegará a más de 1 millón de personas.
3: Jordi, gracias.
7: Buenos días.
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3: El primer pasajero del Ondius que dio positivo por antivirus ha sido dado de alta tras dar negativo en varias pruebas. El hombre ha salido ya del hospital. Mariola Laurido.
23: Pasó 24 días en la unidad de aislamiento de alto nivel del Gómez Ulla y ya está en casa, recuperado y sin tener que hacer cuarentena. Se considera que ha eliminado el antivirus. Le dieron el alta porque lleva varios días sin síntomas y dio negativo en 2 PCR consecutivas. Este hombre de 70 años estará de todas formas 6 meses en seguimiento. Al segundo positivo le han aparecido síntomas leves, febrícula, y sigue súper aislado. Y este fin de semana puede haber buenas noticias para los otros 12 pasajeros del Ondius que todavía siguen siendo sospechosos, aunque están bien. Se les va a hacer una nueva PCR. Si vuelven a dar negativo, se irán a casa, pero continuarán en cuarentena domiciliaria hasta el 21 de junio, siempre que no haya contratiempos.
4: Del exterior, algunas cosas. La Cámara de Representantes de Estados Unidos ha tumbado con mayoría holgada una resolución para obligar a Donald Trump a retirar del Líbano a todo militar de Estados Unidos cuyo despliegue no hubiera aprobado el Congreso. Es una victoria para él porque hace apenas 24 horas en la misma Cámara se aprobó otra distinta con el apoyo de algunos republicanos para limitar los poderes del presidente de Estados Unidos en la guerra. Y además, Zelensky ha pedido un encuentro cara a cara con Putin para desencallar las negociaciones de paz. En una carta propone que sea en un territorio neutral y señala que Europa debe ser parte de este proceso. Putin, de momento, no ha contestado a este ofrecimiento.
3: Y en 10 minutos el abierto, que hoy vamos a hacer desde Mijas, desde la Tenencia de Alcaldía, desde el edificio de la Tenencia de Alcaldía de la Cala de Mijas.
4: Y que compartiremos el análisis junto a Mariola Urrea, Javier Aroca y Carlos Navarro Antolín.
3: 8 y 20 de la mañana, 7 y 20 en Canarias.
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24: Buenos días. Hoy acaba el periodo de pago voluntario del impuesto de bienes inmuebles. La contribución es el segundo de los tributos que se paga en la ciudad este año después del de circulación. El concejal de Hacienda, Francisco Blanco, recuerda el calendario que queda por delante, un calendario que se puede consultar en la web municipal.
25: 4 de septiembre hasta el 5 de noviembre tenemos el impuesto del impuesto de actividades económicas, tenemos la tasa por ocupación de vía pública y tendremos la tasa por recogida de residuos. Entonces, bueno, lo que nosotros insistimos dentro de la Concejalía de Hacienda es que cuanto mayor conocimiento hay de las obligaciones tributarias, en este caso los plazos y en cuanto al calendario, pues mayor satisfacción hay por parte de los contribuyentes. En Valladolid estamos cerca de un 88% de pago en periodo voluntario.
24: En cuanto al tiempo, ambiente soleado con temperaturas frescas, han bajado las mínimas, lo van a seguir haciendo hoy las máximas que se recuperarán durante el fin de semana. Ahora tenemos casi 10 grados en el centro de Valladolid.
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24: La Policía Municipal insiste en recomendar evitar circular en horas punta por el acceso sur a Parque Sol, por la actuación, las obras que hay en Ciudad de La Habana. Además, Fernando Millán recuerda que en estos momentos también puede haber problemas en Daniel del Olmo.
1: Recordar que en Daniel del Olmo tenemos un corte de un carril por cada sentido en el paso elevado de la vía en acceso al polígono Argales. Eso también hay que tenerlo en cuenta para, bueno, pues intentar no coincidir, aunque ese sí realmente no está dando ningún tipo de problema.
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24: El alcalde de Valladolid responde al presidente de la Cámara de Contratistas de Castilla y León. Enrique Pascual pidió a Jesús Julio Carnero que aportase detalles acerca de cómo quiere asumir un hipotético soterramiento con los condicionantes que marca la obra de la nueva estación. Una obra que sí que está en marcha, que ahora mismo, por cierto, está en la fase de cimentación. El alcalde sigue sin aportar esos detalles, pero dice que desde el punto de vista de la ingeniería todo es viable.
28: A mí me extraña mucho que los contratistas... que dentro o cerca de los contratistas estén los ingenieros, lleguen a ese tipo de conclusiones. ¿Por qué? Porque como todos ustedes saben y comprenderán, en una situación como la de la actual estación de trenes, lo que se pretende acometer, bueno, pues eso hará que el soterramiento pueda tener una mayor o menor complejidad, pero no hay un problema ahora desde el punto de vista de la ingeniería que en este momento del estado de la ciencia sea irresoluble.
24: Toma la palabra, llama a la movilización de la ciudadanía mañana en la manifestación convocada por Comisiones UGT para exigir soluciones al problema de la vivienda. El grupo municipal cree que el pacto entre el PP y Vox en la Junta profundiza más en este problema. Piden que se luche porque Valladolid sea una ciudad abierta y acogedora. Cristina Colino.
29: La pregunta que tenemos que hacernos es muy sencilla. ¿A cuántas personas estamos dispuestas a expulsar de Valladolid? ¿A cuántos jóvenes que tuvieron que marcharse a estudiar o a trabajar les vamos a cerrar la puerta cuando quieran volver? ¿A cuántas personas que vienen a trabajar en nuestras empresas, a nuestros hospitales, a nuestras universidades, les vamos a decir que aquí no pueden vivir? No falta vivienda porque hay demasiada gente queriendo vivir en Valladolid. Falta vivienda porque no hay una apuesta por el parque público, porque se ha renunciado a regular el mercado y porque se ha permitido que la vivienda sea un negocio antes que un derecho.
24: La Feria del Libro afronta su recta final. El tiempo ha acompañado. La actividad en los puestos de la Plaza Mayor ha sido continua. Siguen además los descuentos del 10% en las ventas y también las actividades con los autores que se acercan a la ciudad. En las últimas horas han destacado César Pérez Gellida y Sergio del Molino.
30: Yo si algún día no escribo, me da la sensación, que seguramente esté equivocado, pero me da la sensación de que esos pensamientos, esa forma de escribir, se va a ir pudriendo, languidece. Si no la pongo en papel, no va a estar tan fresca como yo quiero cuando la tengo en la cabeza.
31: Lo olvido es lo habitual en todos los personajes. Lo raro es recordarnos. Lo raro es que pase algo a la historia. Hay muy poquitas cosas. O sea, si nosotros nos trasladáramos en el tiempo a cualquier... Pero no hace falta, hace mucho. O sea, podemos trasladarnos 30 años. Apenas reconoceríamos el paisaje cultural. La mayoría de las cosas que parecían muy importantes hace 30 o 40 años, hoy son irrelevantes.
24: Y todavía algo más, porque el Consejo de Gobierno ha aprobado la habitual partida que la Junta destina a la Semana de Cine de Valladolid. Álvaro Hernández.
7: La Junta ha aprobado una subvención con un importe total de 260.000 euros destinado a la celebración de la 71 edición de la Semana Internacional de Cine de Valladolid, la conocida como Seminci, que se va a celebrar desde el 23 de octubre al 31 de octubre. La subvención está destinada a la Fundación Municipal de Cultura del Ayuntamiento de Valladolid. No ha sido el único asunto relacionado con Valladolid aprobado en el Consejo de Gobierno de este jueves. Se ha autorizado un importe de 3,5 millones de euros para diversos suministros asistenciales en el Hospital Clínico de Valladolid y también una inversión de cerca de 450.000 euros en trabajos de mejora en el IES Condesa Eiro Alfonso, en la contratación para las obras de sustitución de carpinterías en las plantas primera y segunda del instituto con el fin de mejorar las condiciones de seguridad, eficiencia energética y confort en el centro.
24: 8 y 27.
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3: Detalles de la actualidad deportiva lo repasamos con José Ignacio Tornadijo. Torna, muy buenos días.
4: Muy buenos días. A la una de la tarde va a jugar en cuartos de final de la Copa del Rey de Balonmano en Alicante su partido el Atlético Valladolid ante el Barcelona. Una prueba muy complicada, habrá que pelearlo, habrá que lucharlo. No ha habido suerte en el sorteo, pero así lo plantea el técnico David Pisonero.
5: Pero ahora meterles otra vez en el objetivo del partido es verdad que es complicado, ¿no? Pero también hay que gestionarlo por el otro lado, es absolutamente fuera de presión, vamos a ver. Tenemos buenos referentes de vídeo, los últimos partidos con ellos en Copa también yo creo que es una buena lectura, con lo cual yo creo que hay que desdramatizar absolutamente el partido, quitarlo de ataduras, de tensión y disfrutarlo totalmente.
4: En otro orden de cosas, el baloncesto, el CBC Valladolid ha fichado a Drenin Dinkins, un jugador americano que viene de la segunda liga universitaria de los Estados Unidos. Y también atentos a la final de la liga de rugby, el próximo domingo por la mañana en Pepe Rojo, el BRAC recibirá en esa final a partido único al Burgos.
3: En cuanto al pronóstico del tiempo, este primer fin de semana de junio nos va a dejar subida de las temperaturas. De hecho, el domingo se espera que las máximas rocen los 30 grados, sucede que a partir de lunes las temperaturas van a volver a bajar, tanto las máximas como las mínimas. Hoy estaremos en torno a 24, 25 grados. Ahora mismo tenemos casi 10 en el centro de Valladolid. No se esperan chubascos, en cualquier caso, ambiente soleado. Puede haber algo más de nubosidad durante las próximas horas, pero como decimos, lo más destacado hoy, la bajada de las temperaturas. 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
1: Son las 8:30 de la mañana, las 7:30 en Canarias.
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1: Tiempo para el análisis, tiempo para el abierto. Hoy desde Mijas, estamos en Málaga, es ya una costumbre. Los 7 años que he hecho Hoy por Hoy, hemos empezado el verano en Málaga y para nosotros, para el equipo, siempre es una satisfacción porque venir aquí tenemos ya la sensación de que nos queda poquito para terminar la temporada y por irnos de vacaciones, así que siempre venimos a Málaga encantados y esta vez a Mijas, para todos aquellos oyentes que estén pasando unos días por aquí o que vivan aquí, que sepan que estamos en el edificio de la Tenencia de Alcaldía de la Cala de Mijas, muy cerquita del mar y con un día maravilloso que ha amanecido esta mañana. Nos acompañan aquí para el análisis Carlos Navarro Antolín, ¿qué tal? Muy buenos días.
3: Buenos días.
1: Tú juegas casi en casa.
3: Yo feliz.
1: Tú feliz.
3: Doblemente, la serie en Málaga.
1: Pues ya está, doblemente en casa. Mario Laurrea, muy buenos días.
4: ¿Qué tal?
1: Tú solo feliz por la SER.
4: Bueno, y un poco enfadada porque este público solo saluda a Javier Aroca, pero bueno, ¿qué es esto? ¿Qué es esto? Y los que venimos de más lejos tenemos,
1: claro,
4: más mérito.
1: Claro, di que sí, no, te has dado cuenta que les he reñido, ¿eh?
4: Sí, ah, vale.
1: Y Javier Aroca, muy buenos días.
5: Buenos días y gracias a mi familia. Estoy muy contento porque para mí estar en Andalucía es como una transfusión de sangre. Vengo, estoy en mi casa, además estoy en la cercanía de la tierra de mis abuelos, de manera que más quiere que haga, o sea, feliz, absolutamente.
1: ¿Cómo no quieres
5: feliz
1: que le aplaudan? ¿Cómo
4: ya,
1: no quieres
4: claro,
1: que le
4: aplaudan? Claro, y también pero ese acentito como el mío.
5: Voy a decir una cosa, en Bilbao también me aplauden.
1: Ah, vale.
4: Bueno, menos lobos Caperucita.
1: Y todos los siguientes que están aquí sepan que están presenciando algo histórico, porque es el último programa fuera de la radio que voy a hacer yo al frente del Hoy por Hoy. Es decir, siempre podrán decir: yo estuve en el final de la gira, porque esto es el final de la gira. O sea, piensen cuando yo estuve en ese programa. Pues es la última vez que este equipo que ustedes ven aquí salimos a hacer un programa al exterior. Saldrán, evidentemente, el Hoy por Hoy seguirá girando, seguirá visitando lugares de España, pero conmigo al frente este es el último programa. Es decir, que esto que se llevan para ustedes. Vamos a empezar ya con el análisis. Hay mucha cuestión política que comentar, sobre todo por el caso Leire Díez, que va aportando novedades a partir del sumario y también por las declaraciones que va haciendo el gobierno, el Ministerio del Interior, pero déjenme que primero hagamos una previa porque mañana empieza la visita del Papa a España, desde mañana hasta el día 12, va a visitar Madrid, va a estar en Barcelona y después va a estar en Canarias, y a partir de aquí 40DB ha hecho una encuesta para la SER y El País que publicamos esta mañana y que versa o han preguntado a los españoles sobre el Papa y sobre la imagen de la Iglesia. Laura Gutiérrez, buenos días.
6: Hola, Ángeles, buenos días.
1: Laura, hay una primera valoración muy extendida entre los encuestados y es la impresión de que la Iglesia está anticuada. El 80% responde que la Iglesia debe modernizarse, que está por detrás de la sociedad española en muchos asuntos, y también son mayoría los que piensan que la religión no debe seguir siendo ni asignatura en los colegios ni tener una casilla propia en la declaración de la renta.
6: Sí, hay un porcentaje altísimo, como decías, un 80% que considera que la Iglesia Católica tiene que modernizarse, dice la encuesta, que mientras que la sociedad española es progresista en lo moral, con amplias mayorías que apoyan el aborto o la eutanasia, la Iglesia es mucho más conservadora en todas estas cuestiones. Además, polariza como institución, la respaldan los votantes de derecha y también los del PSOE, mientras que Podemos, Sumar y los no creyentes la rechazan con contundencia. Cáritas y los colegios católicos obtienen una valoración positiva, aunque la conferencia episcopal cosecha más opiniones negativas que positivas. Más de la mitad de los españoles, un 55%, rechaza que la religión siga en las aulas y un 53% se opone a que la Iglesia se siga financiando a través de la X de la renta. La pederastia, además, es un claro lastre. Más de la mitad de la población piensa que la Iglesia todavía sigue encubriendo estos casos de abusos sexuales. Un 43% cree que ha protegido a los agresores en lugar de a las víctimas. Algo más de un 20% piensa que ha mejorado, pero que le queda mucho por hacer, mientras que un 85% considera que ha actuado con transparencia. Un veredicto que comparten creyentes y no creyentes. Para un tercio de la población, la pederastia es la principal causa del declive religioso en España, donde el 60% de la población se confiesa católica, aunque Ángel, solo un 15% admite ser practicante.
1: Y luego está la percepción, Laura, del Papa, porque hay una visión positiva por el discurso pacifista que ha hecho este nuevo Papa, su oposición a Donald Trump, pero sigue sin estar entre los papas favoritos de los españoles.
6: Así es, León XIV no es ni de lejos el papa favorito de los españoles, es el preferido para un 7%, Francisco con un 37,5% es el más elegido, seguido de Juan Pablo II. El rechazo a la guerra y la crítica a las deportaciones masivas de Donald Trump son los aspectos mejor valorados de León XIV. Su visita a nuestro país despierta un interés, digamos, muy tibio, de un 4 sobre 10, según la encuesta de 40DB, un interés que es notablemente mayor entre los votantes del PP, los más interesados, seguidos de los del PSOE y de los votantes de Vox. Es muy llamativo, además, cómo la encuesta recoge un descenso de la religiosidad en nuestro país, pero un aumento de la espiritualidad. Algo más del 50% de la población se considera espiritual y de ellos el 28% vincula esa característica a una fe religiosa. Y es curioso también cómo la encuesta constata que un cuarto de la población española cree en ciertos fenómenos sobrenaturales, un 22% en los ángeles de la guarda, 21% en los milagros, 20% en espíritus y fantasmas, 19% en el mal de ojo. Por ejemplo, en la creencia en espíritus y fantasmas, los votantes de Vox y de Sumar tienen porcentajes mucho más elevados que los del PP. También son mayoría los votantes de Sumar que creen en la buena o la mala suerte de objetos y rituales, por encima incluso, Ángeles, de los votantes de Vox.
1: Laura, gracias.
6: A vosotros.
1: Bueno, en este país tuvimos un ministro del Interior que ahora se sienta en un banquillo que tenía un ángel de la guarda. Pero en cualquier caso, ¿contrasta, Mariola, lo que se percibe en esta encuesta con el enorme despliegue y el enorme esfuerzo que está haciendo este país por la visita del Papa?
4: Efectivamente. Bueno, esta visita del Papa es histórica, es como el día que estamos viviendo hoy contigo, Ángeles. sobre todo...
1: Sí. Me ha dado la tos.
4: Lo digo porque es la primera vez que un papa va a hablar ante el Congreso y el Senado en España, fruto de que haya aceptado una invitación que forma parte del paquete de protocolo que se utiliza en las visitas de Estado. Los papas han hablado en otros parlamentos, en el Parlamento Europeo, en la Asamblea General de Naciones Unidas, en el Parlamento Británico, en Estados Unidos, pero en el caso de España esta es la primera vez que va a ocurrir y sobre todo vamos a ver qué dice. Porque tiene mucho que decir este Papa ante sus señorías. Hay que recordar que este gobierno ha celebrado con la Santa Sede un protocolo para reparar todos los daños a aquellas víctimas fruto de la pederastia. Estaría fenomenal que algo mencionara ahí el Papa ante el Congreso, ante la sede de la soberanía popular en España, más allá de las cuestiones de inmigración. Pero volviendo a lo que tú apuntabas, ¿no? Esta encuesta dice algunas cosas obvias y otras que vale la pena profundizar en ellas. Muy rápidamente, hombre, que el 80% crea que la Iglesia está anticuada, esto no puede sorprendernos. Claro que está anticuada, pero porque forma parte de una estructura y una concepción del propósito que tiene, que difícilmente se puede modernizar, aunque hay algunos elementos a los que la Iglesia va a tener que dar respuesta, por ejemplo, el papel de la mujer, por poner solo un elemento. Y unido con esto, yo creo que siempre que hablemos de Iglesia tenemos que hablar de algo que es la configuración que tenemos en España de lo que es el fenómeno religioso a través de esta confesionalidad que determina nuestra Constitución, que el Tribunal Constitucional ha transmutado en laicidad positiva. Porque esto que se reguló en el año 78 obedecía a un tipo de sociedad, esa que se declaraba no solo religiosa, no solo católica, sino en cierta medida practicante. Pero hoy el 15% de la población se dice practicante, más allá de las fórmulas de espiritualidad que hemos escuchado. Hay cierto trampantojo, lo mismo que en la definición del Estado de las autonomías, que es más federal que Estado de las autonomías, pues lo mismo, estamos en un laicismo cada vez menos adjetivado y no tanto en una confesionalidad, porque la sociedad española se ha secularizado y la cuestión es cómo abordamos esto en términos políticos. Y creo que los gobiernos de izquierda tradicionalmente han dado pasos, por ejemplo, bajo el gobierno de Zapatero, si no recuerdo mal, se fueron retirando expresiones de religiosidad en tomas de posesión, de cargos civiles y demás. Bueno, Pues todo esto yo creo que es lo que está subyacente en esa encuesta, que habla mucho de la realidad social frente a una arquitectura jurídica que obedece más a una construcción del año 78.
3: Sí, el gobierno Zapatero hizo esos recortes, pero le subió a la iglesia del 0,5 al 0,7 por marcar la casilla, se lo subió.
4: Bueno, pero ese dinero también hay que recordarlo, Carlos.
3: Sí, le eliminó el complemento presupuestario, pero le subió del 0,5 al 0,7.
4: Sí,
3: para que se autofinanciara.
4: Sobre todo también que ese dinero va a aquellas organizaciones vinculadas con la iglesia que hacen todo.
1: Sí, pero no solo.
3: La encuesta revela que al parecer los españoles todavía no se identifican mucho con el papa actual, ¿no? Que lleva un año solo. Yo creo que para ser papa es joven, son 70 años nada más. Puede tener, si Dios quiere, nunca mejor dicho, un pontificado largo. La clave será ver hasta qué punto él sigue las sacudidas que Francisco le dio a la iglesia. Francisco no hizo ningún cambio doctrinal, pero sí abrió muchísimos debates. Incorporó mujeres a puestos ejecutivos del Vaticano, abrió a los divorciados la posibilidad de la comunión. Y mandó a abrir las oficinas que estudiaran y analizaran todos los casos de abuso con la mera presentación de una denuncia, casos de abuso que, por cierto, en la justicia civil prescriben, pero en la iglesia no. Los últimos se han podido investigar con más o menos suerte o mistino, pero gracias a que la iglesia no tiene prescripción. ¿Esto lo va a seguir el papa actual? Pues ahí vamos a tener una de las claves, como si el papa va a seguir yendo a los sitios donde casi no hay cristianos, como hacía Francisco. Bueno, pues ahora ha venido a España, donde Francisco nunca vino. Y se deduce también de la encuesta, que me parece interesante, la distinción entre espiritualidad y religiosidad, que lo que yo veo ahí lógicamente es una tendencia al individualismo. Yo quiero vivir mi experiencia
4: sin individual. Intermediarios, como
3: sin
4: pasa
3: intermediario,
4: en todo.
3: Una espiritualidad a la carta,
1: la iglesia
3: la voy a vivir como la experiencia, como lo que, bueno, pues vamos a ver cómo evoluciona eso y vamos a ver cómo responde también el movimiento de voluntarios de muchos jóvenes, en este caso, en esta visita con un papa que casi no es muy conocido. Vamos a ver cómo responde eso, ¿no? También es verdad que ahí en el episcopado español se han incorporado figuras modernas de mucho interés, como el cardenal arzobispo de Madrid, cardenal Cobo, con un mensaje que sí continúa la línea del Papa Francisco. Está por ver, es que es urgente esperar ahora mismo.
1: Añado un titular que lleva esta mañana, como hablábamos, esto de la pederastia en la iglesia, y a ver si va a hacer alguna referencia. El Papa de momento no está previsto que se reúna con víctimas de la pederastia. Vamos a ver si quedan todavía días para que pueda hacer algún cambio en la agenda, pero el titular que da hoy El País, con lo que abre hoy El País: 7 cardenales y 61 obispos españoles están señalados por encubrir pederastas. 7 cardenales y 61 obispos. Aroca.
5: Bueno, estamos hablando, y comprendo que es pertinente, ¿no? Todos y en otras muchas partes estamos hablando como si fuéramos todos cristianos y como si fuéramos todos católicos. Pero la verdad es que ni somos todos cristianos ni somos todos católicos. Quiero decir que habría que diferenciar lo que significa la visita del jefe de la Iglesia Católica en lo que supone para los católicos, en donde yo no me meto, soy extraordinariamente respetuoso, y lo que significa una visita a España como jefe del Estado del Vaticano, que entonces tiene una versión política, y entonces a mí me parece que sí, que es pertinente incluso que hable la sede de la soberanía española en el Parlamento. Tiene luego unas variedades políticas que a mí son las que me interesan, y también me interesa menos otras cosas. Por ejemplo, como yo soy materialista y pertenezco a la línea materialista de la antropología, me voy a ahorrar mis comentarios sobre la espiritualidad de los españoles, porque no quiero, en este momento importante de visita del prelado máximo de los católicos, no quiero hablar de este tipo de cosas, porque no quiero herir susceptibilidades. Ahora, desde el punto de vista político y de lo que dice la encuesta, bueno, el socialismo vaticano, que es muy potente dentro del Partido Socialista, estará temblando, creo yo, porque lo que está diciendo esta encuesta, si es que nos tenemos que regir por las encuestas, es que hay una mayoría social en España que no entiende, en mi opinión, cómo es posible que mantenga

0: entiendo. O tú decías antes, Carlos, la prescripción en la iglesia es mayor que en el derecho. ¿Y a mí qué? Eso será para los cristianos. Yo quiero que un ciudadano, sea católico, sea hebreo, sea musulmán, sea lo que sea, si tiene la nacionalidad española o no la tiene y responde ante la justicia, tiene que responder todos iguales. No puede responder un católico de una manera y uno que no lo sea tampoco, y uno que sea prelado de una manera y otro que no sea prelado tampoco, porque se están dando situaciones de auténtica desigualdad dentro del tratamiento que hay, ¿no? Y termino, desde el punto de vista político, decís, bueno, a mí me cae muy bien el Papa. Me cae muy bien el Papa porque además me crié en colegio de cura, una parte solo, por eso he salido regular.
1: Yo no. O sea,
0: si hubiera sido todo,
1: pues, salió muy bien,
0: hubiera tenido time show, digamos, ¿no? Entonces, sí sé que este Papa representa lo más progresista en la Iglesia dentro de la doctrina social de la Iglesia. Por tanto, es normal que los sectores más reaccionarios hoy día presentes en la mayoría de las sociedades europeas y no europeas tengan un poco de distancia con este Papa, porque este Papa los pone colorado. Y desde el punto de vista político me interesa una cosa. El Papa piensa de una manera, a pesar de notables excepciones, tú has citado una, totalmente distinta a lo que piensa la Conferencia Episcopal Española, que también es una organización política.
2: Déjame que haga una pausa porque levanta la mano tanto Mariola como Carlos. Una pausa y a la vuelta seguimos.
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2: 8:49 de la mañana, 7:49 en Canarias, en el abierto Javier Aroca, Carlos Navarro Antolín y Mariola Urrea, y hablando a partir de la visita que empieza mañana del

0: Papa a España de los datos que arroja esta encuesta de 40dB para La Ser y El País. Y Mariola, levantabas la mano.
1: Yo creo que desde un punto de vista más civil, menos religioso, hay dos documentos siempre que hay que leer para, digamos, apreciar en su justa medida de qué estamos hablando en términos de mandato de un papa, ¿no? Uno es el discurso que emite cada año ante el cuerpo diplomático, porque ahí siempre refleja todo lo que es la doctrina en relación con la paz, y creo que este papa ha sido muy claro y pertinente, haciéndolo incluso frente a quien pretende dar una patada en el tablero del orden basado en reglas. Y el otro documento son las encíclicas, y este papa, aunque lleva muy poco tiempo ejerciendo como tal, ya ha puesto de manifiesto que tiene esa capacidad para captar bien cuáles son los temas importantes, ¿no?, sobre la inteligencia artificial. Y creo que por esos hechos hay que juzgarlos, en esa dimensión más civil, digamos, que es la que yo creo que también nos interesa comentar ahora. Pero quiero rescatar un poco lo que tú planteabas. 7 obispos, 60 y tantos cardenales están vinculados con este delito que tiene que ver con la pederastia, ¿no? Y que es un delito execrable, pero que es que cuando se comete en un entorno de confianza, como era el que muchas familias depositaban a sus hijos y a sus hijas, en un entorno que creían de confianza en la Iglesia, cobra unos tintes, digamos, más dramáticos. Y yo quiero rescatar aquí unas palabras de Francisco, que formuló en el marco de una carta. No es un documento como los que he citado antes, pero que es valioso, porque ahí habló de reconocer lo ocurrido, habló de reparar el daño y habló de otra cosa. Que habló de generar, la Iglesia tiene la obligación de generar entornos seguros, porque es esto lo que ha provocado la complicidad y que este delito se perpetuara en el tiempo, porque hubo silencio, porque no se garantizaron espacios seguros. Por todas estas razones, y dado que León XIV toma el testigo, por lo menos en el ámbito de la migración, de lo que es la doctrina de Francisco, es tan relevante que en una visita a España, después del acuerdo entre el gobierno y la conferencia episcopal en relación con cómo reparar a las víctimas, tenga una mención en el Parlamento y desde luego un encuentro, que yo confío que se anuncie como anuncio sorpresa, sí, durante el viaje, con las víctimas.
2: Carlos. Yo creo que la Iglesia ha pagado, la jerarquía eclesiástica ha pagado las demasiadas veces que ha habido silencio, ocultación y orillamiento, ¿no? Cuando llegaba alguien a denunciar o el cura implicado se le mandaba a otro sitio, a ver si así se tapaba y no se afrontaba directamente, que fue lo que Francisco vino a romper, obligando a crear las oficinas de denuncia, que siguen existiendo. Yo he hecho algunos reportajes en algunas, están muy bien medidas. Y por ejemplo, a lo que decía Javier antes, ¿no?, yo solamente quería apostillar, si no es por la normativa de la Iglesia, el último caso, el del obispo de Cádiz, se va de rositas.
1: Bueno, Carlos, no permíteme, en España la mayor oficina de víctima para la denuncia de las víctimas ha sido El País.
0: Sí, sí. El diario El País.
2: Una cosa no quita la otra. Se complementan.
1: Vamos, que no es una agencia El Diario El País de la Conferencia Episcopal.
2: No. El exobispo de Cádiz, si no es por la normativa de la Iglesia, como iba diciendo, se va de rosita. Pero se va de rosita, porque el caso estaba prescrito y la justicia civil no abrió ninguna investigación, no podía. Si no llega a ser por esa normativa, no pasa, entre comillas, vamos a llamar, la pena de banquillo de pasar por el y estar ahora mismo en el ostracismo, por supuesto, ¿no? O sea que eso.
0: Sí, pero no tiene una condena civil.
2: No,
0: es decir,
2: no puede tenerla.
0: No puede porque está prescrito.
2: Porque la justicia civil tampoco ha arbitrado los sistemas para que esos casos se hagan. Cuidado, la Iglesia sí. Las cosas hay que decirlas, ¿eh? Después el segundo, y acabo. La Iglesia en España, gracias a la renovación del concordato del gobierno de Zapatero, o por efecto de cada cual que lo diga como quiera, se autofinancia, no va un duro de la Iglesia, del Estado directamente a la Iglesia. Eso se acabó. Habría que recordarlo, vamos hacia aquí, era cómo era el esquema de financiación anterior. Ahora es, usted marca la casilla, como la marca para la Cruz Roja, por cierto, como la marca, pues la puedes marcar para la Cruz Roja o la puedes marcar para las dos, y ese dinero es el que va, exclusivamente. No hay ningún complemento ya presupuestario, que hay ventajas fiscales, como las tienen muchísimas organizaciones, tampoco vamos a aburrir aquí ahora al personal con eso, ¿no? Pero que eso es importante que se sepa. También, por cierto, se podría hacer a cabo un estudio sobre cuánto dinero le ahorra a la Iglesia del Estado en la cantidad ingente de obras sociales, porque en la pandemia, por ejemplo, por poner un ejemplo práctico, el 90% de los reportajes que había de ayuda, de socorro, de auxilio, eran organizaciones de la Iglesia. También eso hay que decirlo.
3: Hombre, hay que reconocer que la Iglesia tiene inteligencia suficiente para el dinero que recibe, a manejarlo bien. Por ejemplo, lo maneja muy bien en la comunicación. con canales de televisión y con emisoras de radio, por ejemplo, en donde, por cierto, compite con la bendición del Espíritu Santo con empresas privadas y con empresas públicas. ¿Cuál es la ventaja? Que el Espíritu Santo no te inspecciona, como te inspecciona el Ministerio de Hacienda o te inspecciona cualquier
1: otro. Ni suma para el EGM.
3: Exactamente. Bueno, o sea, sabemos que la Iglesia es inteligente. Claro, no va a ser inteligente si es una empresa milenaria, pero ya te vuelvo a decir que no es lo mismo escuchar al hacer que otras emisoras presididas por el Espíritu Santo, que tiene evidentemente sus bendiciones. Yo no digo que no, pero bueno, oye, mira, aquí lo que está en cuestión no es si la Iglesia es buena o es mala o es regular. Todo el mundo tiene que ser bueno, todo el mundo tiene que ser compasivo, todo el mundo tiene que tener empatía por los más débiles, pero cada uno tiene que hacerlo si quiere con su dinero y no con el dinero de todos, y el dinero de todos debe de establecerse para financiar precisamente la responsabilidad de todos, que reside en los gobiernos y reside en las autoridades civiles, a las que podemos votar si lo hacen bien o podemos dejar de votar si lo hacen mal, pero nunca hemos votado nadie en el mundo, ni a un papa, ni a un obispo, ni a un cura. Eso es lo primero que tengo que decir. Lo segundo, hablaba mi compañera Mariola de que, bueno, el Papa, evidentemente, yo ya lo he dicho antes, tengo una simpatía especial, me interesan las cosas que dice, creo que es un intelectual de primer nivel y dice cosas muy interesantes, por ejemplo las que ha dicho sobre inteligencia artificial, pero hay que recordar una cosa, la Iglesia, esto que no sé si teme también Aznar, porque Aznar se refería en España con que temía que España se convirtiera en una república confederal, por supuesto rojera, la Iglesia es confederal, el Papa puede decir misa y nunca, mejor dicho, y la conferencia episcopal se puede estar manifestando en la calle con organizaciones afines en contra de legislaciones civiles. Por eso digo que es confederal, porque a lo mejor la conferencia episcopal de España no hace lo mismo que la conferencia episcopal de Portugal o de Francia, si es que las hay, que no lo sé, tampoco me sé de memoria ya el derecho canónico en este caso los aspectos administrativos. Y una última cosa, decía Mariola también que la Iglesia iba a crear espacios seguros. Es que mire usted, quien tiene que
1: crear... No, lo decía el Papa.
3: Quien tiene que crear espacios seguros, por ejemplo, para algo tan importante como la educación de nuestros niños, es el Poder Civil. El Poder Civil es el que tiene que garantizar que en los colegios no se cometan abusos sexuales de ningún tipo, sean cristianos, sean una madrasa, sea lo que sea. A mí no me vale que la Iglesia diga, no, yo voy a crear un espacio seguro. No, si usted no tiene que crearlo. Usted lo que tiene que someterse es al espacio seguro que creen las autoridades civiles. Y si ustedes lo burlan, aparte del Código Penal y el Código Civil, debería de haber otro código que impidiera que ninguna institución en la que con frecuencia se cometen abusos contra los niños pueda dedicarse a la educación.
0: María, la breve.
1: No, tiene que ser en las sacristías donde haya espacios seguros, no solo en las escuelas.
0: Ah, era eso. Venga, pues nos vamos a publicidad y a la vuelta seguimos.
4: ¿Te has preguntado alguna vez cómo se construye o amplía un puerto? Si no lo has hecho, tal vez no sepas que las infraestructuras portuarias son uno de los mayores retos de la ingeniería civil moderna, ya que deben construirse en entornos especialmente exigentes, sometidos al oleaje, la corrosión marina, las condiciones meteorológicas y una elevada complejidad operativa. A ello se suman estrictos condicionantes ambientales y logísticos que convierten cada proyecto en una intervención de alta especialización. En este contexto, tecnologías como los diques cajoneros flotantes se han convertido en un importante factor diferencial para las pocas compañías del mundo capaces de operar con este tipo de soluciones. Se trata de sistemas más rápidos de ejecutar, más eficientes y con un menor impacto ambiental que los métodos tradicionales. Esta maquinaria de gran escala permite fabricar grandes cajones de hormigón directamente en el mar y ensamblarlos posteriormente para conformar los diques, como si se tratara de piezas modulares. Este proceso reduce tiempos de ejecución y minimiza las afectaciones, sobre todo en el entorno marino. Una de las compañías que dispone de esta tecnología es Acciona, que ha iniciado la fabricación de cajones de hormigón para el puerto de Rávena, en Italia, mediante su dique flotante Cugira 2. Sobre este proyecto y las ventajas de este tipo de tecnología habla Francisco Vicente Soto, gerente de operaciones en Europa del negocio de construcción de Acciona.
5: Con nuestro dique flotante Cugira 2 fabricaremos 18 grandes cajones para infraestructura portuaria. Cada estructura supera los 50 metros de longitud y alcanza unas 9.000 toneladas de peso. Gracias a Cugira 2, estas grandes construcciones se realizan directamente en el mar, agilizando el proceso y reduciendo de forma notable el impacto medioambiental de las obras.
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0: Nueve y un minuto de la mañana, 8:01 en Canarias.
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0: El gran tema en la actualidad sigue siendo el caso Leire y las reuniones que ahora sí reconoce que tuvo con Leire Díez, la directora de la Guardia Civil, pero hay otras noticias hasta ahora, José Luis Sastre.
17: Sí, porque es la hora de entrada en los colegios, vuelve a ser día de huelga en la enseñanza pública catalana después de que ayer los profesores rechazaran el preacuerdo que habían cerrado la semana pasada los sindicatos mayoritarios con la Generalitat. Vamos pues a Barcelona, Sergi López.
18: La última hora la protagoniza la CGT, que estaba en contra del preacuerdo firmado por los sindicatos mayoritarios con el Gobierno. A esta hora han entrado a la sede de los servicios territoriales del Departamento de Educación en Barcelona y están gritando consignas en las que piden la dimisión de la consellera Esther Niubó. A las 10 los docentes saldrán en tres columnas desde diferentes puntos de Barcelona y confluirán en el Arco de Triunfo para salir a las 12 del mediodía en una manifestación hasta el Parlament de Cataluña.
17: Eso, en Cataluña, la Comunidad Valenciana sigue la huelga de profesores. Hoy además la Confederación de Familias ha llamado a no enviar a los niños al colegio para sumarse así a la protesta. Habrá este mediodía una nueva concentración en Valencia previa a la reunión de los sindicatos con la consellería. El Ministerio de Derechos Sociales acaba de publicar un adelanto de la estadística de protección animal. Es la que incluye por primera vez un censo oficial sobre cuántas mascotas, cuántos animales de compañía hay en España. Hay 15 millones de animales de compañía, la mitad de ellos son perros, Marina Fernández.
19: Son 2 millones más de perros que de niños y niñas, y esa diferencia además cada vez es más grande porque el número de canes ha crecido un 10% tan solo en los últimos 4 años, mientras que los nacimientos no dejan de bajar en España. Estamos comparando datos del INE con los que acaba de publicar el Ministerio de Derechos Sociales, que trabaja en la primera estadística nacional oficial de animales de compañía. Somos más de perros que de gatos, 7,5 millones frente a 5,6 de felinos, de nuevo más que niños y niñas en edad escolar, pero tenemos en nuestras casas casi otros 2 millones de animales considerados también de compañía, como conejos, aves, reptiles o tortugas. En total, más de 15 millones de animales repartidos por los casi 20 millones de hogares que hay en España. Por cierto, que por territorios Andalucía, la más poblada es la que más animales de compañía registra, y solo en Ceuta y Melilla hay más gatos que perros.
17: Bueno, y en los deportes, 48 horas faltan para que comiencen las elecciones a la presidencia del Real Madrid y la entretenidísima campaña Sampe sube el tono.
20: Anoche anunció Florentino Pérez en cuatro los fichajes de Mourinho y el lateral Dumfries y que va a hacer una gran oferta por un crack mundial la próxima semana. Enrique Riquelme suma a su candidatura tras dos leyendas, Iker Casillas y Vicente del Bosque. Además, la selección española empató anoche a uno en Riazor contra Irak en el último amistoso previo al viaje de Estados Unidos, que realizan hoy a las 10 de la mañana. Y esta noche desde las 9 en Son Moix, España, Inglaterra. Quinta jornada de clasificación para el Mundial Femenino de 2027. España tiene que ganar por dos goles para terminar como primera de grupo y clasificarse directamente. El partido desde las 9 menos 10 en Carrusel Deportivo por Ser Más.
0: Rosa Márquez, buenos días.
21: Hola, ¿qué tal? Muy buenos días de nuevo. ¿Cómo va la mañana? 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
0: 9 y 9 minutos de la mañana, 8 y 9 en Canarias, hoy en Mijas haciendo este programa con Javier Aroca, con Carlos Navarro Antolini, con Mariola Urrea. Y vamos a entrar ya en materia, vamos a entrar con el caso Leire, porque después de que el informe de la UCO señalara directamente a la directora general de la Guardia Civil, ha sido ella misma la que finalmente anoche emitió un comunicado en el que vino a confirmar lo que hasta ahora se había negado desde el Ministerio del Interior, y es que ella, la directora general de la Guardia Civil, Mercedes González, dice que sí, que se reunió con Leire Díez, aunque no con el propósito que deduce la UCO, que dice la UCO en su informe. Javier Bañuelos, buenos días.
1: Buenos días, Ángel.
0: Lo que dice González en este comunicado es que ella sí se reunió en dos ocasiones con la exmilitante del PSOE, en lugar de tres, que son las veces que señala la UCO, pero también desmiente que esos encuentros fueran para hablar sobre maniobras contra esta unidad de la policía o acerca de las investigaciones que estaban afectando al Partido Socialista. Bueno, en todo caso, este comunicado sí que es un golpe importante para Interior, porque se había mantenido hasta hace cinco minutos en la tesis de que Mercedes González nunca se había reunido con Leire Díez.
1: Sí, Andrés, porque durante todo el día de ayer lo cierto es que en el Ministerio de Interior, trataron de trabajar para intentar acotar el daño que estaba provocando esta situación a la directora de la Guardia Civil, y como dices, anoche a última hora sacaron ese comunicado que, en líneas generales, bueno, venía a confirmar lo que ya adelantamos aquí en la SER. El gobierno reconoce ahora que sí, que Mercedes González se había reunido con Leire Díez siendo directora general de la Guardia Civil, pese a que ella misma, bueno, pues siempre lo había negado, igual que el ministro Fernando Grande Marlaska, que lo negaba de esta forma la misma semana pasada.
2: La directora de la Guardia Civil no ha tenido ninguna reunión con ninguna persona, la que has indicado, Leire o cualquier otra, en términos de ningún tipo.
1: Bueno, de ningún tipo, decía el ministro. Fuentes gubernamentales ya nos confirmaron ayer que fueron encuentros informales, siempre a petición de la fontanera del Partido Socialista, y no es que en un momento dado, si no reconoce Leire Díez, sí le habló de su teoría de la UCO patriótica, pero Mercedes González no le dio ningún tipo de credibilidad. Por eso mantienen que fruto de aquellos encuentros, la directora de la Guardia Civil nunca dio ningún tipo de orden, nos dicen, para boicotear las investigaciones vinculadas al Partido Socialista. El comunicado que conocimos anoche, Ángeles, si añade algún matiz más, dice que Leire Díez quiso verla para pedirle trabajo tras su reciente nombramiento como directora de la Guardia Civil. Trabajo no solo para ella, también para el comandante Rubén Villalba, que recordemos había sido apartado de su puesto tras verse implicado en el caso Koldo. Aquí conviene recordar, Ángeles, que en esto Leire Díez no mintió. Según el sumario, Leire quedó con el propio comandante Rubén Villalba en una cafetería y se comprometió a quedar con Mercedes González para hablar de él. Y lo hizo. El comunicado de la Guardia Civil detalla que Mercedes González se negó a recuperar a este comandante y desde entonces cortó con Leire Díez. No se vio más. De hecho, fue a raíz de ese último encuentro, en abril de 2025, cuando activó el borrado automático de mensajes de WhatsApp en el chat que tenía con la fontanera del Partido Socialista desde el año 2022, cuando la conoció por primera vez siendo delegada del Gobierno en Madrid.
0: Baño, gracias.
1: Un abrazo.
0: Claro, desde que ha estallado todo este caso Leire Díez, estamos reclamando más explicaciones, porque recordemos que tenemos que esperar a esa comparecencia del presidente del Gobierno prevista para el día 20 y algo de este mes, para que dé explicaciones sobre este caso. Claro, ayer conocemos que el sumario dice que Leire Díez se ha reunido en tres ocasiones con la directora general de la Guardia Civil, y lo niegan, a pesar de que la directora de la Guardia Civil sabe que sí se ha reunido, aunque sea para otro motivo. Tan difícil, Aroca, es salir y decir, sí, señores, yo me reuní con Leire Díez, no para lo que dice la UCO, pero salir en el minuto uno. Primero, porque mientes tú y haces mentir, quiero pensar que Marlaska no lo sabía, y haces mentir a tu superior.
3: Quiero pensar que sí, que deberían de haber respondido inmediatamente. Por cierto, a un informe de la UCO.
0: Sí, eso es importante dejarlo claro, siempre.
3: Es que parece que ya los informes de la Guardia Civil hacen santidad testimonial en todo lo que ocurre en este país. Yo creo que eso habría que empezar a despejarlo. A mí me llama mucho la atención, porque siempre he sentido bastante interés por los temas de corrupción en nuestros entornos políticos, y nunca he visto ni en Francia, ni en Italia, ni en ningún otro país próximo, por no haber sido otros más alejados, tanto protagonismo de las policías judiciales, que por cierto la mayoría de los que estamos aquí ni conocemos. No conocemos ni los nombres, ni cómo se llaman las policías judiciales en esos países, ni sabemos del protagonismo que tienen. A mí en este caso, yo diré una cosa. Independientemente de lo que se pueda demostrar y de lo que se pueda probar, estoy seguro que ninguno de los que estamos aquí, incluidos nosotros cuatro, le encargaríamos a Leire Díez nada. Es que lo primero que tiene que pasar en este país es que cuando se aclare todo, tanto haya consecuencias penales como no las haya, alguien debería de decirle al PSOE que cambie de amigo y que cambie incluso de profesiones auxiliares, porque yo no creo que esta señora ni siquiera merezca el nombre de la noble profesión de la fontanería. Pero bueno, esto es un problema que tiene que arreglar el PSOE como otros muchos. Yo creo que, entrando en el meollo del asunto, si se ha reunido la directora general de la Guardia Civil dos veces con Leire Díez, eso no infiere para nada, no. Ni de lo que hablaron, ni para qué hablaron, ni
0: Es más fácil explicarlo, Aroca.
3: Sí, sí, pero explicaría, mire usted, yo no me he reunido. Claro. Eso ahí es donde yo veo el problema, tanto de ella como del ministro. Pero dicho esto, el hecho de que la directora general se haya reunido con Leire Díez, eso no infiere que estaban sentados, y ni más ni menos que de la directora general de la Guardia Civil y una fontanera de la que ya se ven ustedes la opinión que tengo, estaban ni más ni menos que reunidas para conspirar contra la Guardia Civil. De verdad que tan endeble es la Guardia Civil y tan endeble de la que ya se ven ustedes la opinión que tengo, estaban ni más ni menos que reunidas para conspirar contra la Guardia Civil. De verdad que tan endeble es la Guardia Civil y tan endeble.

0: muerte de Melilla, recordamos el caso Pérez de los Cobos, recordamos, bueno, polémicas, escándalos, no ir a los funerales de los guardias civiles, recientemente en Andalucía, por cierto, que no fue, se está cubriendo de gloria. Y efectivamente, lo que se puede preguntar uno es cómo llegan este tipo de personajes, desde la señora Leire, un personaje fanfarrón, friki, megalómano, a dónde ha llegado y cómo se ha movido a la altura que ha volado este pájaro, ¿eh? A la altura que ha volado, pues hay que preguntárselo, claro que sí, hay que escrutar, hay que pedir explicaciones, pero como cada día nos levantamos con una nueva novedad, es que ya no estamos desbordados, es que esto no sabemos, ni ellos mismos creo que sepan por dónde va a ir, pues cuando la directora deja como ha dejado al ministro, es que esto empieza a estar descontrolado, no, muy descontrolado.
1: Yo personalmente creo que un gobierno que ha hecho tanto y tan bien por este país, un partido que tiene más de 100 años de historia, no puede confiar toda su estrategia de presente y de futuro a la idea de que existe una operación judicial o policial contra ellos, al hecho cierto de que no exista una mayoría parlamentaria para que el PP pueda armar una moción de censura, o al hecho también cierto de que la oposición y su candidato, Alberto Núñez Feijóo, no haya explicado nunca para qué quiere el poder. Dicho todo esto, ya no es tiempo, Carlos, para preguntarse por qué estos sujetos o sujetas llegan a donde han llegado. Ya sabemos, ya tenemos información suficiente para saber que han pasado cosas, sean o no delictivas, que no son compatibles con lo que se espera de una organización seria. Ya no es tiempo de reflexionar acerca de cómo ha podido ocurrir. Aquí es tiempo para que quien sea explique y sobre todo se dimita. Y honestamente, la directora general de la Guardia Civil no puede seguir ocupando su cargo y el ministro del Interior no puede ocupar su cargo más días. Esto es obvio y es la única manera, y esto no es debilitar al gobierno, es todo lo contrario. Es intentar de una manera democrática responder a un problema que el sistema puede con este problema y con otros 25 problemas como este. Y solo si respondemos en términos democráticos con los instrumentos que tiene la democracia, que es explicación y asunción de responsabilidades, podremos trasladar a la ciudadanía algo tan obvio como que la democracia en España no está en peligro porque existan casos como los que estamos conociendo. Pero atrincherarse, tratar de explicar de nuevo lo que no se ha explicado antes, pues da una sensación, obviamente, de perplejidad increíble.
2: Déjame que vaya a publicidad y a la vuelta seguimos. 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
3: 9 y 23 minutos de la mañana, 8:23 en Canarias, en el abierto Javier Aroca, Carlos Navarro Antolín y Mariola Urrea. Dejaba la pregunta a Mariola Urrea, que la clave está en cómo se responde, cómo responde el Partido Socialista al problema que se le abre con el caso Leire, pero dejadme antes de ir contigo, Aroca, que pedías la palabra, dos cosas más de la investigación. La primera, las nuevas pesquisas que ha pedido la UCO. Isabel Vega, buenos días.
6: ¿Qué tal? Buenos días.
3: Porque han pedido al juez que soliciten todos los movimientos bancarios, tanto del Partido Socialista, del PSOE, como del PSC, del Partido Socialista de Cataluña, entre 2024 y 2025, que son los años en los que supuestamente operó la trama, y también ha pedido un informe a Hacienda porque sospechan de una serie de pagos efectuados a ese medio de comunicación llamado Crónica Libre, que es un diario digital que publicó los audios recabados por Leire Díez.
6: Sí, es una información muy amplia la que piden al juez tanto del PSOE como del PSC para ese periodo 2024-2025. La UCO llega hasta aquí rastreando un pago de 20.000 euros en publicidad de las elecciones catalanas de 2024 que habría hecho Ferraz a ese diario digital al que estaba asociado Leire Díez. Lo relacionan con que la trama entregó al PSOE unos audios de Villarejo. Bueno, pues al analizar los movimientos del digital, vieron que había cobrado una cantidad muy parecida y en fechas muy cercanas de un grupo empresarial dedicado a la publicidad. Y a la vez encontraron una orden de pago a ese mismo grupo empresarial entre los papeles que se llevaron de la sede del PSOE. Todo esto sumado a los indicios de que Leire Díez habría cobrado del partido a través de sociedades interpuestas, lleva a la UCO a esta petición de máximos, que supone mirarlo todo y que tendrá que resolver ahora el juez. Pide que recabe de la agencia tributaria y de una lista de entidades financieras, movimientos de cuentas, disposiciones de efectivo, bienes muebles e inmuebles, un mapa completo. Y además que se requiera a ese grupo empresarial la lista de sus relaciones comerciales tanto con el PSC como con el PSOE. En Ferraz defienden que siempre han colaborado con la justicia y que van a seguir haciéndolo.
3: Isa, gracias.
6: A vosotros.
3: Y otra novedad de la investigación que les estamos contando esta mañana, recordarán que el mismo día que la UCO acudió a Ferraz, hizo varios registros, entró en otros domicilios y en otras sedes empresariales, entre ellos entró en el domicilio de Gaspar Zarrías, exdirigente socialista andaluz, y en su casa la Guardia Civil encontró 20.000 euros en efectivo. Pedro Jiménez, buenos días.
7: ¿Qué tal, Ángel? Buenos días.
3: Pero en ese registro se llevaron más cosas y, según Zarrías, que ahora ejerce de abogado, dice que la UCO se llevó unos documentos que están amparados por el secreto profesional.
4: Sí, porque la UCO intervino en ese registro del pasado 27 de mayo al exdirigente del PSOE en Andalucía, Gaspar Zarrías, que ahora es abogado en ejercicio, 24 carpetas de clientes, Ángel, y en solo una de ellas figura el nombre del PSOE, según el acta que levantaron los propios agentes. El registro comenzó a las 8 de la mañana, se extendió hasta las 3 y media de la tarde, pero el letrado que asistía al investigado tuvo que ausentarse poco antes de las 11. La defensa de Zarrías pidió al juez ese mismo día, cuando tuvo conocimiento de lo que había pasado, que le devolviera todo aquello que no tenía nada que ver con la causa, que no guardara relación con su trabajo para el PSOE porque decía que vulneraba el secreto profesional, pero el juez se ha negado a ello. Pedraz citó a Zarrías y a su abogado este miércoles en la Audiencia Nacional para que les indicara carpeta a carpeta en qué caso se afectaba el derecho de defensa del cliente. Ellos se negaron a hacerlo porque toda documentación, toda comunicación de un abogado está protegida por el secreto profesional. El juez no lo ve igual y explica que se queda con todo porque, después de haber examinado esa documentación, no hay ninguna actuación concreta, sostiene, de Gaspar Zarrías como letrado en ejercicio que afecte al derecho de defensa de cualquier cliente y que una vez que lo haya analizado todo la Guardia Civil se decidirá lo que se devuelve y lo que no, si es que hay que devolverle algo.
7: Pedro, gracias.
4: A vosotros.
7: Y luego está lo que estábamos hablando ahora aquí con los analistas de esta mañana, que es la estrategia de Ferraz, la estrategia del Partido Socialista, que de momento mantiene que todo este asunto empieza y termina en Leire Díez y en Santos Cerdán, pero que no afecta en ningún caso ni al partido ni a ningún otro cargo. Ana Fernández Vila, buenos días.
8: Aranjes, buenos días.
7: De hecho, a pesar de que ya ha reconocido que se reunió con Leire Díez, tanto gobierno como PSOE descargan cualquier responsabilidad a Mercedes González, insisten en que mantienen la confianza en la actual directora general de la Guardia Civil y lo que reiteran es que toda esta trama queda encapsulada en personas concretas y estas personas son Cerdán y Díez.
8: Sí, en eso siguen, Ángel, en descargar toda la responsabilidad en su exsecretario de organización y en minimizar los contactos que mantuvo Leire Díez con otros dirigentes y cargos públicos del PSOE que se recogen en el sumario, porque defienden los socialistas que en ningún caso el hecho de haber hablado en algún momento con la exmilitante es un delito y aseguran que tienen explicación para todo, aunque la vamos consiguiendo a cuentagotas. Ya habéis hablado de los encuentros que mantuvo la directora de la Guardia Civil con ella y ayer conocimos también, por ejemplo, que la exmilitante habló con la presidenta del PSOE, con Cristina Narbona. Según la UCO, Leire Díez le habló de reconducir los ataques al presidente y dar ayuda cualificada y Narbona le respondió: esto se lo habías contado a Santos el otro día. Lo que explican fuentes cercanas a la presidenta del partido es que efectivamente Díez le había contactado previamente para ofrecerle información sobre Villarejo y ella le remitió a Cerdán. Y hasta ahí, dicen, insisten, como decía, en Moncloa y en Ferraz, en que ni Narbona ni el resto de cargos salpicados colaboraron en esa supuesta trama, que no hay nada en el sumario que lo pruebe y desmientan también por completo la implicación de Sánchez en esa supuesta trama. Insisten en que ellos son los primeros perjudicados y los más interesados en que la justicia llegue hasta el final. Lo decía ayer la portavoz del gobierno, Elma Saiz.
9: Con total tranquilidad, somos los primeros interesados en que se conozca la verdad. Indudablemente, el Partido Socialista es el de la colaboración con la justicia y desde luego, bueno, pues esa es la actitud y la coherencia que establezco.
8: El PSOE no descarta querellarse contra Leire Díez o Cerdán, pero por ahora no han dado ese paso. Lo que dicen es que aún es pronto, que conviene dejar que la investigación y la justicia avancen hasta tener toda la información para poder dar este paso.
7: Ana, gracias.
8: A vosotros.
7: Aroca, ¿qué querías intervenir?
10: Stop the planet. Son solo 30 segundos. Esto no es violencia. No tengo alternativa.
7: Hay un oyente barra espectador del programa que ha levantado una pancarta que dice que no habláis del cambio climático, stop the planet. Yo creo que pero yo creo que ha errado, yo creo que ha errado con el programa, porque nosotros sí hablamos a menudo del cambio climático. Entonces,
10: stop the fucking planet.
7: Muy bien.
10: Haremos el planeta de una vez. Hoy es el día 5 de junio, espero que tengáis 5 minutos para hablar del medio ambiente.
7: Muchísimas gracias. Muchísimas gracias. Nosotros...
10: Lo siento, disculpad, pero no tenía alternativa, mis 40 segundos, vosotros tenéis días y años.
7: Pero de todas formas... Pero no, de todas formas, de acuerdo, y te hemos escuchado, pero de todas formas es que yo creo que, insisto, has errado el objetivo porque en este programa y en esta casa se habla muchísimo del cambio climático. Te reto a que escuches la programación de esta casa y de
10: las causas.
3: Hablamos constantemente del cambio climático, pero entiendo perfectamente tu reivindicación, pero yo creo que deberías dirigir este discurso a todos aquellos que niegan el cambio climático, a todos aquellos que no quieren poner nada, no quieren hacer nada para evitar el cambio climático, que ya está sobre nosotros, pero nosotros aquí hablamos muy a menudo del cambio climático. Muchísimas gracias. Aroca, cuando tú quieras. Estábamos en la estrategia del Partido Socialista.
11: Yo sé la estrategia en la que estamos. Y ya he dicho suficientemente, no solamente aquí, sino en otros lugares donde he podido hablar, la impresión y el juicio que me merece la torpeza y la actitud del Partido Socialista. Pero sí es importante algo que se ha dicho en la mesa. No es lo mismo lo que es delito de lo que no lo es. Sí, y yo por lo menos quiero hablar de delitos. De otro tipo de cosas, pues bueno, podemos hablar cuando quiera, pero yo creo que eso es más un problema estético de la propia responsabilidad y de cómo se quiere vestir un partido, en este caso el Partido Socialista, y cómo quiera parecer vestido delante de la opinión pública y delante de ellos. A mí me interesa lo delictual, lo delictivo, saber si han cometido los delitos que dicen que han cometido y ver la trascendencia de esos delitos. Eso es lo que a mí me preocupa. Por eso quiero insistir en varios aspectos. Bueno, primero declararme absolutamente ignorante de que sea Crónica Libre. Seguramente luego cuando termine y nos tomaremos un café o algo de eso, alguien me puede explicar a mí qué es Crónica Libre. Porque parece que Crónica Libre era la herramienta mediática de ni más ni menos que de la desestabilización de los procesos judiciales en España, incluida la desestabilización de la Guardia Civil. Crónica Libre, tomen nota ustedes y ahora acudan corriendo a los kioscos o a su kiosco personal, que es su móvil, y busquen Crónica Libre, porque es el meollo de todo esto. Es que incluso involucra la propia reputación de la Generalitat de Cataluña, que está siendo investigada por Crónica Libre. El Pravda de los tiempos modernos debe de ser, o algo así. Pero bueno, Crónica Libre, tomen nota. Segundo, yo evidentemente valoro la justicia y conozco un poco la justicia por dentro. Yo creo que atribuir a un informe policial, por muy prestigioso que sea esa policía judicial, la verdad de la instrucción de un sumario es un error, porque además va en contra del propio derecho. Todo lo que se dice, incluido un informe policial en una fase de instrucción, tiene que ser asumida por su señoría, y después veremos a ver en qué condiciones pasa luego al juicio oral y si se puede probar, demostrar y todo esto. Pero ¿qué ocurre? Que cada párrafo de un informe policial se convierte inmediatamente, incluso aunque haya secreto del sumario, se convierte en el titular de un medio de comunicación o de varios medios de comunicación, que repiten hasta la saciedad algo que se dice en un informe que hay que demostrar y que hay que probar en sede judicial. Sin embargo, eso ya es verdad. Y como yo soy muy amante de Borges, pues voy a decir de memoria lo que decía Borges. Decía Borges que no hay que confundir la verdad con el tamaño del tipo de un titular de un medio de comunicación.
3: De todas formas, déjame que diga una cosa sobre este medio de comunicación que tú dices, Crónica Libre, y sobre la investigación que la UCO pide por el dinero desviado o presuntamente desviado o aportado por el Partido Socialista y por el PSC a este medio de comunicación. Que pregunten a todas las administraciones de todos los partidos políticos cuánto dinero inyectan a determinados medios de comunicación, que estoy convencida que la mayoría de los oyentes que están aquí ni siquiera conocen.
11: No, pero sí conocen muchos otros.
3: Por eso estoy diciendo. Eso es exactamente lo que estoy diciendo.
11: Yo estoy hablando de este periódico al parecer conocéis todos, Crónica Libre, que seguramente alguien se podría apresurar a decir, es un pseudomedio. O son pseudoperiodistas, ¿vale? Y entonces inmediatamente nos acordamos de otros pseudomedios y de otros pseudoperiodistas. Pero yo no estoy hablando ahora, lo primero es una anécdota. preguntarme a mí mismo de manera retórica quién sea Crónica Libre. Yo le estoy preguntando por los medios que no son pseudomedios, según ellos, sino que son veromedios y veroperiodistas. Y hacen lo que decía que no había que hacer Borges.
12: Mariola. Hay un debate que, Javier, yo creo que es interesante mantener, ¿no? Que es dónde perimetramos el nivel de exigencia para un gobierno, para los partidos políticos en los sistemas democráticos. Y hay quien puede sugerir, bueno, pues el nivel que le vamos a exigir a quienes asumen nuestra representación política y están en ese nivel de gestión de la cosa pública es el que no hayan cometido delitos. Y hay otro estándar que podemos decir, bueno, eso de que no cometan delitos, claro, estamos hablando de un estándar muy rebajado. Deberíamos también ser capaces de pedirles algo más, que tiene que ver con un estándar que podríamos configurar en términos de cierta virtud pública. Ese concepto es un concepto indeterminado, ese concepto lo determinamos cada momento, cada grupo social. Decimos qué queremos cuando elegimos a nuestros representantes que representen, no solo que gestionen la sanidad, no solo que gestionen una política de vivienda que nos haga la vida más cómoda, también pedimos que se comporten de una determinada manera, con un estándar un poquito más elevado, porque los representantes políticos son mucho más que una persona ejerciendo una profesión. Son referentes, o por lo menos teóricamente deberían aspirar a serlo. Personas en las que confiamos y personas a las que le confiamos nuestro futuro, porque es quien define el ecosistema público en el que nuestra vida se hace más fácil o se convierte en un infierno. Yo creo que reivindicar solo un estándar de comisión de delitos es poco, que nos merecemos más, en las sociedades democráticas nos merecemos más. Pedir a un gobierno y pedir a un partido de gobierno, como es el Partido Socialista, que sea valiente y que explique las cosas.
3: Es que yo creo que ese es el quid de la cuestión.
12: Y que asuma responsabilidades con algunas dimisiones, de verdad que no es pedir demasiado, de verdad que no es hacerle el caldo gordo al Partido Popular, aunque hoy parezcan mis palabras que coinciden con el argumentario del Partido Popular. Es todo lo contrario. Es decir, que el sistema democrático consiste en eso. Es decir, que el gobierno todavía tiene una oportunidad para seguir desplegando las políticas que hacen a la vida de las personas una vida mejor, pero que va a ser muy complicado si no explica algunas cosas y va a ser imposible si hay personas que no asumen responsabilidades.
3: Pero en este caso, no solo que las explique, sino que no
12: asuman responsabilidades.
3: Y que no mientan. Es decir, yo tengo la teoría de que los ciudadanos somos lo suficientemente inteligentes, si no nos acaban por estropear, que lo están intentando, somos lo suficientemente inteligentes para entender muchas cosas, o para entenderlo todo. Si sale la directora de la Guardia Civil ayer por la mañana o antes de ayer, estando absolutamente de acuerdo con lo que dice Aroca, que un auto de la UCO no es una sentencia de nada. Pero si sale tu nombre en un auto de la UCO y te dice, en ese auto de la UCO, se ha reunido con... Pues tú sales y dices, sí, señores, yo me reuní con Leire Díaz. Ella pidió verme porque quería esto, esto y esto. ¿Por qué no se hace?
12: ¿Y por qué el ministro dice A y luego tiene que ser corregido para decir B o A matizado?
3: Sí, sí.
12: ¿Y por qué si Leire Díaz está ya en los papeles desde hace tiempo, no hay un control de daños, no hay una explicación que permita identificar y que permita cierta garantía de que hay alguien al mando de todo eso?
3: Aroca, breve, Aroca, querías hablar.
11: No quería hablar demasiado, ya he hablado bastante. Y seguramente me dolerá la cabeza por las cosas que digo. Pero yo insisto, yo creo que estamos en un momento en donde hay que tomarse muy serio esto y no tiene soluciones fáciles, tiene soluciones complejas.
12: Está claro, eso sí.
11: Pero yo quiero defender siempre la presunción de inocencia. Quiero defender la pulcritud.
3: Pero ahora que yo estoy de acuerdo contigo, pero esto no es incompatible con las explicaciones.
11: Pero si yo no digo que no haya que dar explicaciones, si yo no digo que el PSOE no sea tonto, si he empezado hablando precisamente, creo que he utilizado esa palabra, pero yo creo que son dos planos totalmente distintos. Yo creo que hay un plano que tenemos que defender todos los demócratas, que seamos de izquierda, de derecha o que no seamos de nada. incluso los que seamos creyentes y creamos en el Papa y creamos hasta en los OVNIs, como dice el informe ese que nos has leído antes. Yo lo único que creo es que un Estado de Derecho se tiene que basar por reglas importantes, de seriedad, de respetar bien los procesos, de respetar el papel que jugamos cada uno, el papel de la política, el papel de la justicia, el papel de la investigación, el papel de los medios de comunicación, que cada día es más importante, no solamente para la formación de demócratas, sino para una información veraz, como dice la Constitución española, y que últimamente se están convirtiendo en no en los jinetes de esa información veraz, sino en los caballos de una información tergiversada, una información intencionada y que no aporta nada a la salubridad democrática del Estado español.
3: Déjame, ¿vas a decir algo, Carlos?
13: Cuando tú me digas.
3: Y ahora mismo, si tú quieres.
13: No, ahora mismo, Mariola se preguntaba antes, bueno, afirmaba que ya no es momento ya ni siquiera de pensar cómo ha llegado un personaje como Leiria, dónde ha llegado, ¿no? Yo es que también creo que ya es que casi no es momento de cortafuegos del gobierno. ¿Cómo ejecuta un cortafuego? ¿Cómo para esto? ¿Cómo va para que el ministro, la directora de la Guardia Civil, el antiguo director, que por cierto está en la embajada de Washington, que también lo orillaron, como hace la iglesia, orilla a la gente, tapa los problemas? Los comportamientos son los mismos, ¿eh? Cuando hay un problema, los mismos, con independencia de la gravedad de unos y de otros. Pero son los mismos, seres humanos tratando de ocultar la verdad. Ni ellos mismos saben cómo se va a desarrollar esto, que están unos callados. Anoche la directora de Guardia Civil hace el comunicado, deja al ministro como lo deja, porque ni ellos mismos saben ni se fían ya entre ellos mismos. ¿Sabéis cómo se llama esto? Tardosanchismo, fin de una etapa.
12: Bueno, ese es un elemento.
13: Acabo. Esto yo, la película misma la he visto con otros partidos, que por cierto, cuando la UCO entra en Génova 13 se cuenta igual, ¿eh? Que ha entrado. Y la gente ha entrado más de una vez en Génova 13. Sí, se cuenta igual.
3: Pero,
13: ¿eh?
3: Sí, pero la diferencia de cuando entró, esto lo contamos, claro, el otro día, de cuando entró en Génova 13, es que tuvo que entrar porque el Partido Popular, bueno, no le daba ni, claro, la información, sí, ni la documentación.
13: Y los ordenadores habían volado.
3: Y los ordenadores se habían destruido
13: a
3: martillazos.
13: La parte periodística, lo que yo voy, que los titulares salen igual y efectivamente no son sentencias, son o registros o requerimientos.
12: Mira,
13: según los casos.
12: Este debate.
13: Pero no suena a mí. Al típico fin de etapa que no sabemos lo que va a durar.
12: Bueno, ahí podemos estar en desacuerdo, tú y yo, pero si esto es lo que tienen que decir los ciudadanos.
13: ¿Cuándo?
12: Esto es lo que tienen que decir.
13: ¿Cuándo?
3: Cuando toque votar.
12: No,
3: claro. Votar.
12: No, pero no solo. Los ciudadanos,
13: claro,
12: eligen.
13: Estamos de acuerdo.
12: No, los ciudadanos no solo destruyen a un gobierno a través de las urnas, lo hacen retirándoles la confianza mucho antes. Para evitar eso, es lo que yo planteo, que con independencia de cuál sea el resultado final, tengas tu razón o no, el gobierno y el partido tiene que ser capaz de ofrecer una explicación. Y luego otro día, porque aquí hemos hablado mucho y yo incluso también he escrito algo, y luego hablamos de las necesidades de actualizar el Poder Judicial en este país, que ahí hay mucha tela que cortar, pero eso pues es compatible con esto otro que estamos señalando, y si no, viviremos en realidades paralelas.
3: Aroca, vamos con el Partido Popular. Aroca.
11: Sí, pero fijaros, ya sé que estoy en minoría, pero
12: y lo que te gusta, fijaros, estar a ti en minoría,
11: el dulce encanto de la minoría.
13: Ole.
11: Y por cierto, el dulce encanto de hablar andaluz también.
3: Dale.
12: ¿Está pidiendo un aplausito?
11: No, estoy pidiendo
3: dale.
11: No.
3: Dale, Aroca.
11: Sí, termino.
3: No, que te acerques el micrófono.
11: Termino. Fijaros que resulta que es más importante el saber si se reunió o no se reunió la directora general con este personaje, con Leire, y si el gobierno ha pedido perdón o se ha explicado tarde o temprano. Eso es más importante que saber lo fundamental, es que si la directora general de la Guardia Civil y Leire Díez estaban conspirando contra la Guardia Civil. Esa es la torsión, es el retorcimiento de la verdad en este país. No importa al final si es verdad que es reunión.

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1: Yes. Claro, los populares emplean estas novedades judiciales para cargar contra el gobierno y de paso seguir presionando a los socios. Les recuerdan su oferta para que apoyen esa moción de censura instrumental y así hacer caer al Ejecutivo. Y de hecho en el PP aprietan a los socios diciéndoles que tienen que elegir entre corrupción o su propuesta.
2: Y ante esa disyuntiva, en el PP defienden que no hay ni que negociar el apoyo a la moción. No levantarán el teléfono ni ofrecerán nada a los socios porque creen que su propuesta de convocar elecciones después ya es suficiente. Mantienen viva la opción, pero dicen no querer detallarla para no darle pistas al gobierno sobre sus movimientos.
3: Pues lo que tienen que hacer es darle un apoyo al Partido Popular para que sea él quien ponga las urnas. El mensaje es muy claro. No sé si exige mucho contacto. Es una decisión que ellos deben tomar. O se está con la corrupción o se está contra ella.
2: Palabras de la vicesecretaria Alma Ezcurra, que ayer habló de mafia para referirse al gobierno, de organización criminal para referirse al PSOE y que acusó a Sánchez de utilizar el Estado para protegerse.
3: Porque robar es grave, sí, pero lo que hemos conocido es algo peor. Lo que hemos conocido es delincuencia de Estado. Es usar el Estado, que pagamos todos con nuestros impuestos, para atacar a todos los contrapoderes democráticos. Es parar investigaciones en curso. Es tratar de sobornar a jueces y fiscales. Insisto, todo lo que acabo de decir es delincuencia de Estado.
2: Los populares tratan de situar a Sánchez en el centro de la trama, retan al PSOE a querellarse contra quienes actuaron en nombre del partido y piden dimisiones, la de Sánchez y Marlaska, que ya han pedido en muchas otras ocasiones, y por primera vez la de la directora de la Guardia Civil.
1: Julia, gracias.
2: A vosotros.
1: Claro, que es que también escuchar al Partido Popular acusar al Partido Socialista de delincuencia de Estado, un partido que tiene ahora mismo, y lo recordaba Aroca, al ministro del Interior en época de Rajoy sentado en el banquillo por utilizar los recursos, las herramientas del Estado para espiar a contrincantes, para lanzar noticias falsas. Es decir, que acuse el Partido Popular al Partido Socialista de delincuencia de Estado sin quitarle ni la más mínima importancia a lo que le esté pasando al Partido Socialista. Que hombre, que a lo mejor Carlos, el PP se podría tapar un poquito, ¿no?
4: Claro, pero eso lleva a su proceso judicial. Tardo Rajoy no va por la vía judicial.
1: Sí, lo que pasa es que está tardando un poco.
4: Y ahora, en la actualidad estamos en, bueno, pues ya habrá que apremiar a su señoría. Y aquí estamos en las responsabilidades políticas. Tú decías antes, a mí me interesa saber si ha habido un hecho delictivo o no. Pero eso hace falta tiempo.
5: 13 años.
4: Hace falta tiempo. Bueno, en el caso actual no sabemos cuánto será, pero hace falta tiempo. La justicia es hija del tiempo. Y ya sabemos que los jueces no les marcan los tiempos a nadie, hacen lo que les da la gana.
6: Bueno, este es un tema de regeneración democrática.
4: Igual que los fiscales nunca prevarican. Hoy tengo un fiscal prevarica y nunca prevarica.
6: Hay cosas que están así asumidas, pero el tardorrajoísmo
4: va por la vía judicial. Y ahora estamos en el plano de la responsabilidad política del actual gobierno. Que yo sí veo que está en una etapa
6: el
4: final.
6: Partido, ¿no?
4: Al final... ¿Así se puede gobernar? Es que cada amanecida es una sacudida, ¿eh?
6: ¿Y así se puede hacer oposición? Donde bueno, nunca se explica gobierno. Para si qué quiere... se quiere...
1: No, ahora he puesto sobre la mesa el papel del Partido Popular. También podemos hablar de oposición.
4: En los últimos días, para procurar dejar en evidencia a los socios de la investidura, ya sabemos cómo le ha respondido el PNV, está claro cómo le ha respondido, la moción no le va a dar un respiro nunca al gobierno para que salga, para que va a perder. Presenta la moción que llaman instrumental, pierde. Entonces le da un respiro. Imagínate el día que acaba la moción y el presidente del Parlamento dice, la moción no ha prosperado.
6: Pues fíjate,
4: sale el gobierno
6: Carlos,
4: reforzado.
6: Fíjate
4: pero que
6: curioso.
4: Queremos, tontos no
6: es,
4: quedan.
6: No,
4: tontos
6: fíjate
4: no quedan.
6: Qué curioso.
1: Nos quedan 4 minutos, María Laiaroca.
6: Yo he apelado toda la mañana a activar los instrumentos que permite nuestro sistema democrático para depurar todo esto. Si la oposición quiere hacerse con el poder porque cree que tiene un proyecto para España mejor que el que representa este gobierno, que lo explique. Que con dos, pongámosle los puntos suspensivos al asunto, presente la moción de censura. ¿Qué es lo que constitucionalmente se le pide a la oposición cuando estamos en esta situación? La oposición dice, este es un gobierno que no puede gobernar, no hay mayoría. La Constitución le dice a usted, presente la moción de censura.
4: Le da la opción, no lo dice. Lo que dice es que hay que presentar los presupuestos.
6: Obviamente.
4: Eso sí que lo dice la Constitución. Tú lo sabes mejor que yo.
6: Déjame acabar el argumento.
4: Claro.
6: Presente usted la moción de censura y que cada cual se retrate.

0: Y si no, y si sale negativo, pues no pasa nada, porque eso automáticamente pasa. No quiere decir que se le refuerce al gobierno. Esto es un argumento que está por ver. Pero lo que está claro es que la oposición, ¿sabes qué hace? Se está sentando a ver, como si fuera cine.
1: Sí.
0: Nos ha convertido a todos los españoles como protagonistas de una película de verano. Se sienta, come palomitas y dice, a ver si tengo suerte y me cae la presidencia del gobierno.
2: No, yo, queda muy poco, ¿no?
1: Sí, un par de minutitos.
2: Sí, no, voy a invitar al público que cuando vaya a comprar Crónica Libre, que compre también el periódico.
0: Si medimos en minutos lo que le estás dando a Crónica Libre.
2: Que compre también el periódico de su preferencia en Málaga, en Sevilla, en Jaén, en Huelva, en Cádiz, para informarse de un gravísimo caso de corrupción que hay en Almería y que ayer se suspendió de nuevo porque dice que el presidente o expresidente de la Diputación de Almería está malito.
3: El abogado.
2: O el abogado. Pero se suspendió la declaración de está malito. Contemplen ustedes el panorama mediático en España y en Andalucía, a ver cuántos medios están haciendo caso del gravísimo caso de corrupción de Almería, aplazado, por cierto, a después de que se terminaran las elecciones autonómicas. Y después, pues ustedes me dais razón, me la razón o me la quitan sobre el papel que usan los medios de comunicación a la hora de señalar o no señalar el gravísimo caso para la democracia que es la corrupción.
1: Pues mira, aquí lo vamos a dejar porque no sé, a partir de aquí no podemos decir nada más. No, pero no lo dejamos del todo, ¿eh? Vamos a hacer una pausa y continuamos. Primero, Ana Mas, buenos días.
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2: Pues ahora sí que vamos a ir terminando el abierto, lo vamos a hacer explicándoles lo que vamos a explicarles a partir de ahora, que es que vamos a hablar de Mijas, de Málaga, de la Costa del Sol, de lo bien que se está cuando empieza el verano. Después vamos a hablar de literatura con Antonio Martínez Asensio y ya han visto ustedes llegar a Luis García Montero, que va a ser nuestro invitado. Y después música con Neira y con Maui, que en un ratito ya va a estar aquí, primero para probar y después para cantar. Yo agradecer muchísimo a Javier Aroca, a Carlos Navarro Antolín y a Mariola Urrea, que me hayan acompañado en esta última salida de los estudios. Muchísimas gracias. Y hasta, y pero bueno, nos queda todavía la semana que viene más con vosotros. Muchísimas gracias.
6: Un abrazo.
2: Una pausa, el boletín y seguimos.

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7: Son las 10 de la mañana, las 9 en Canarias. El gobierno insiste en que Pedro Sánchez no tiene nada que ver con el caso Leire Díez. Lo acaba de decir el ministro de Presidencia y Justicia, Félix Bolaños, desde Luxemburgo.
8: Yo aquí no prejuzgo nada. Tendrán que ser los tribunales quienes decidan. Pero el sumario, con toda claridad, establece que no hay nada, absolutamente nada, que indique, que conduzca, que nos lleve a pensar que el presidente tenía algún conocimiento de una persona que, es verdad, que utilizaba su nombre, probablemente para darse importancia.
9: Ministro, ¿qué valoración hace?
7: El ministro del Interior, por su parte, Grande Marlaska, está presentando hasta ahora el dispositivo de seguridad para la visita del Papa León XIV a España, que empieza este fin de semana en Madrid. Es la primera vez que Marlaska habla desde que la directora de la Guardia Civil ha reconocido que se reunió dos veces fuera de la sede con Leire Díez. Marlaska acaba de decir que Mercedes González no le comunicó que había tenido contacto alguno con Díez.
10: Me remito al comunicado de ayer de la directora de la Guardia Civil. En ese caso se me dice si he mentido o no he mentido, si los contactos, etc. Evidentemente vuelvo a referir lo mismo. Lo que me dijo ella, y para mí es lo importante, no tuvo ningún contacto con Leire relativo y en cuyo desarrollo hubiera habido ninguna conversación, ninguna referencia a la trama. Hechos absolutamente graves, de una gravedad manifiesta y que desde luego a mí me incomodan como ministro, como ciudadano y en todos los ámbitos, y que deben de ser objeto de investigación.
7: Mientras en Málaga la policía está investigando la muerte a tiros de un hombre y una mujer. Nos vamos hasta allí. Gracias, San Martín.
11: Los cuerpos fueron hallados esta mañana al filo de las 7:30 en la barriada de La Palma Palmilla, en la zona norte de la capital malagueña. Se trata de un hombre y una mujer de 56 y 51 años de edad respectivamente, que presentaban heridas por arma de fuego. De la investigación sobre las causas y circunstancias del suceso o por la intervención de terceras personas en la muerte de esta pareja, se ha hecho cargo el grupo de homicidios de la Policía Nacional, que baraja todas las posibilidades. Solo en los tres primeros meses de este año se han registrado en la provincia de Málaga 5 homicidios.
7: Y miles de personas se han despertado ya en el Primavera Sound en Barcelona después de que anoche unas 70.000 tuviesen que ver cómo se cancelaban los principales conciertos por la lluvia. Barcelona, Sergi López, buen día.
12: Sí, buen día. Se cancelaron los conciertos de los cabeza de cartel como Massive Attack o Bad Gyal, que lo lamentaba en las redes.
13: Me hacía mucha ilusión terminar mi gira en España, en mi ciudad, aquí en Barcelona, pero no va a poder ser. No,
12: pero sé. A las 3 de la mañana la lluvia había cedido y el Primavera Sound ha continuado. Hoy ya sin previsión de lluvia, destaca la actuación de la banda británica The Cure.
7: En cuanto al tiempo, la entrada de una masa húmeda deja este viernes tormentas en Cataluña, precipitaciones fuertes en Valencia y Alicante y un notable descenso de las temperaturas máximas. Deportes, Sampe, muy buenas.
14: Muy buenas. La selección española parte en estos momentos hacia Estados Unidos, donde se va a concentrar hasta que termine su camino mundialista. Lo hace después de no pasar anoche del empate a 1 con Irak en el primero de los dos amistosos firmados. Hoy juega la femenina, quinto y decisivo partido de clasificación para el Mundial. A las 9 de la noche es España-Inglaterra en Son Moix, desde las 9 menos 10 en Carrusel Deportivo por Ser Más, y dos partidos de cuartos por el título ACB, de la tarde Bilbao Basket, Valencia Basket, domina Valencia por 1-0, y a las 9 de la noche Juventud Basconia, domina Basconia por 1-0. Ayer ganaron Murcia y Real Madrid.
7: Tiempo ya para la información de su comunidad.
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9: Un estudio elaborado por el Ministerio de Asuntos Sociales señala que en la comunidad hay más de 647.000 animales de compañía. Eva Marín.
15: De los que el 87% son perros y gatos. Los cánidos siguen siendo los preferidos, aunque los felinos han ido ganando terreno. Casi 300.000 perros frente a 264.800 gatos. Cifras muy por encima de las que refleja otro indicador, en este caso el INE. En la comunidad hay 257.460 niños y niñas menores de 15 años, es decir, que solo si sumamos perros y gatos son 300.000 más que los cachorros humanos. Castilla y León es, en cifras totales, la sexta comunidad autónoma por volumen de mascotas del total de España. El desarrollo de esta estadística nacional sobre la protección animal supone el cumplimiento de una obligación recogida en la Ley de Bienestar Animal y seguirá su curso en los próximos meses por parte del Ministerio de Derechos Sociales, en colaboración con el resto de instituciones y sectores implicados.
9: Por lo demás, la comunidad ha registrado 9 fallecimientos por ahogamiento no intencional en espacios acuáticos durante los 5 primeros meses de este año, 3 en mayo. Esto sitúa a la comunidad entre las autonomías con más víctimas y como el territorio de interior de España con más víctimas por este motivo, según los datos del Informe Nacional de Ahogamientos elaborado por la Real Federación Española de Salvamento y Socorrismo. Según este mismo documento, la comunidad tiene este verano 32 zonas de baño naturales autorizadas, repartidas en 8 provincias ubicadas en ríos, embalses y lagos. Y el ingreso mínimo vital, que llegó en mayo a 37.108 hogares de Castilla y León, en los que viven más de 112.000 personas, según la última estadística del Instituto Nacional de la Seguridad Social. La cuantía media de la prestación es de 528,93 euros mensuales, casi 10 euros por debajo de la media del país.
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0: 18 minutos de la mañana, 9 y 8 en Canarias, fieles a una costumbre que ni siquiera la pandemia interrumpió, porque lo hicimos sin movernos, pero lo hicimos. Todos los años, en este equipo, en el Hoy por Hoy, hemos empezado el verano en Málaga. Aquí lo hemos inaugurado.
1: ¿Qué quieres proponerme?
2: Te voy a contar una ruta, como estás en una cueva, una ruta que yo hice de niña a mujer. Yo era niña, ¿no? Y ahora soy una mujer monísima, pero ya no soy tan niña.
3: Has puesto sonido de cuando era junior.
1: Claro, o sea,
3: de eso hace muchos años.
1: ¿Qué edad tenías?
3: Yo, 18, 19 y ahora 43. Somos los famosos juniors de oro, que seguimos siendo juniors ahora con 43. Lo cual, bueno, también agrada, pero...
4: Sí, sí, pruébala. Que cuando posiblemente cuando la pruebe no quiera otra pasa nunca más que la pasa esta.
1: Está bonita.
0: Son 7 años, hemos estado en Torremolinos, la Caleta de Vélez, Málaga, en el Rincón de la Victoria, en Benalmádena, y en Málaga capital hemos estado 2 veces, y hoy damos la bienvenida al verano en Mijas. Si están en la Costa del Sol, pueden acercarse a vernos al edificio de la Tenencia de Alcaldía de la Cala de Mijas. A la mayoría de estas escapadas, cuando hacemos la convocatoria del equipo a ver quién nos acompaña y quién se tiene que quedar en Madrid, siempre se suma el malagueño del equipo, que es Pepe Rubio, porque conoce mucho y muy bien esta provincia y siempre nos enseña lugares insólitos, incluso donde la cobertura es prácticamente imposible. Pepe, hola, buenos días.
5: Hola, buenos días, Ángel. Pues como te diría Teletruchado, en un buen día de las 12 estoy flipando, tía.
0: ¿Dónde estás?
5: Pues mira, estoy en el Cerro del Moro, rodeado de 20 antenas. Es conocido en Málaga como el repetidor de Mijas. Es una zona restringida, es decir, hemos venido escoltado por la policía porque aquí no se puede acceder, con lo cual para mí es un lujo estar aquí en un lugar donde tengo vistas, multivistas de toda la provincia de Málaga. Y para mí tiene un punto emocionante, Ángels.
0: ¿Por qué?
5: Y te cuento, yo en mi infancia, cuando se hablaba mucho de las marcianos, de que no iban a invadir y tal, yo de niño me despertaba y desde mi pueblo veía una luz roja y yo pensaba que eran platillos volantes, ¿no? En esa época era de niño, ¿no? Y era, estoy viviendo mi infancia, pero desde el otro lado, porque yo estoy donde estaban los platillos, que los platillos es la luz roja o las luces rojas que tienen estas antenas, de que se veían desde mi pueblo, y ahora yo estoy viendo mi pueblo, es flipante, estoy viendo mi pueblo en la Sierra de las Nieves, estoy viendo Junquera, también mi pueblo es Casarabonela, estoy viendo Junquera, que somos los vecinos, pero también veo a mi izquierda, diría que debajo, porque esto es como un barranco, veo a Mijas pueblo, veo la Cala de Mijas donde estáis vosotros, a mi derecha veo Fuengirola, veo el mar que hoy está espectacular, veo el Valle del Guadalhorce, veo los dos Alaurines, veo Cártama, veo Pizarra, veo Álora. Es algo impresionante, es decir, porque aquí esos lugares que tú dices que forman parte de tu vida, pero tú dices, yo nunca voy a estar allí. Es decir, pero forman parte de tu vida porque siempre los has visto, el día que te despertabas de niño, el día que trasnochabas, una noche de juerga y el platillo volante se te movía poco.
0: Te orientaba, desde la ventana, ¿no? Es como seguir la estrella, tú sí, seguías la luz roja y sabías que llegabas.
5: Las noches malas yo me iba al punto rojo y digo, todo va a estar en su sitio, ¿no? Todo está bien. Y te dormías, ¿no? Entonces es una cosa maravillosa porque ya te digo, estos sitios, todos tenemos, yo creo que cualquier oyente de los que tenemos tiene ese lugar que forma parte de su vida, pero nunca ha estado. Yo nunca pensé que iba a estar aquí, jamás, porque esto ya te digo, es inaccesible y es una pena que sea inaccesible por cuestiones de seguridad, lo veo lógico, pero es que probablemente estoy viendo las mejores vistas que se pueden ver de Málaga, tanto de la costa como del interior, veo la montaña y el mar, es una pasada.
0: Claro, es que mira, cuando ayer me dijiste que ibas a subirte a ese sitio que para ti significa tanto, yo pensé que me ibas a describir cómo era Mijas, que ahora hablaremos mucho de Mijas, pero claro, tú me estás describiendo la provincia entera.
5: La provincia entera. Va, y
0: al lado de la antena que está, ¿eh? Al lado de la antena. Es que te has cortado, Pepe, es que te has cortado.
5: Claro, ¿sabes lo que pasa con las antenas? Que hay tanta cobertura que a veces se corta. Es el mundo al revés también aquí, ¿sabes? Vivimos en un exceso de cobertura. Aquí es como es un coitus interruptus. Son pum, arriba y abajo. Vamos y venimos. Pero estamos. Y sí, está Mijas, pero Mijas vista desde arriba. Ver Mijas desde arriba yo tampoco lo había visto, porque yo siempre he visto Mijas pueblo desde la costa, que es como sí, ahí en la falda de la montaña, que es precioso, pero verlo desde arriba es como verlo en vista aérea, ¿no? Es una cosa, una pasada. Igual que ver la zona de Fuengirola, que es el pueblo vecino de Mijas, al que abraza a Mijas, porque Fuengirola sabes que la abraza a Mijas. Mijas, ¿no?
0: No, no, lo sabía, tú me lo estás contando.
5: Sí, sí, porque Fuengirola es un pueblo que tiene mucha importancia, pero es, el término municipal se reduce a lo que es Fuengirola. Fuengirola es lo que es. Y a un lado y a otro le rodea a Mijas, porque el municipio grande es Mijas. Es decir, es. Pues digo, y a lo lejos incluso intuyo. Un poquito la bruma no me deja verlo, pero intuyo la costa Marbellí, la costa de Estepona, y yo creo que en un buen día hasta se vería desde aquí Gibraltar. Te lo digo tal cual lo veo, creo que sí, ¿eh?
0: Pues, bájate, Pepe.
5: Me voy a bajar porque está la policía esperándome para escoltarme hasta abajo.
0: Claro.
5: Estoy en plan estrella hoy.
0: Que se aseguren de que sales de ahí, porque claro, estás viviendo un sueño de tu infancia.
5: Claro, hoy va, en esta semana, este fin de semana va a haber dos personas escoltadas, el Papa y yo.
0: Pues Pepe, bájate con el papamóvil y con la policía, que te espero aquí, ¿vale?
5: Venga, un abrazo.
0: Un besito. Ana Matas, la alcaldesa de Mijas. Alcaldesa, ¿qué tal? Muy buenos días.
1: Muy buenos días.
0: En primer lugar, gracias por acogernos.
1: Gracias.
0: Nos encanta estar aquí. Para todo el mundo significan, o sea, las antenas son una seña de identidad. Uno cuando ve las antenas dice, ya estoy en casa, ya estoy en Mijas.
1: Sí, además tenemos la misma sensación que Pepe, ¿no? Hemos tenido, cuando éramos jóvenes, de tener el punto de referencia siempre la antena. Así que, bueno, estamos muy acostumbrados a que ese punto, además, sea tema de conversación en muchas tardes de verano, en la que todos vemos la antena desde el punto en el que estemos, la vemos.
0: Nosotros ayer cuando nos acercábamos desde Málaga con el coche, lo primero, cuando ya visualizamos la antena, ya dijeron, ¿ves? Ahí es donde mañana se va a subir Pepe. Vamos a hacer una pausa y a la vuelta hablamos con la alcaldesa y hablamos también con algunas de esas personas que un día pasaron por aquí, por Mijas, y dijeron, es que ¿dónde voy a vivir mejor que aquí? Y se quedaron.

0: Rosa Márquez, buenos días.
1: Hola, ¿qué tal? Muy buenos días de nuevo. ¿Cómo va la mañana? 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Que paséis todos un muy feliz fin de semana y cuidaos mucho, ¿vale? Adiós.
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1: Diez y veinte minutos de la mañana, 9:20 en Canarias. Hoy hacemos el programa en Mijas, les decía, para recibir el verano. Ayer ya hubo gente de este equipo que se lanzó, bueno, todos, menos yo, se bañó todo el mundo en la playa. Tengo que decir que, como muchos de ellos viven en Madrid, son de secano, vamos a decir, a la que ven un poquito de agua, se tiran de cabeza al agua. Yo, como estoy más acostumbrada al mar, me quedé en el chiringuito tomando la cerveza sin bañarme. Nos acompaña la alcaldesa, Ana Mata, alcaldesa de Mijas. Nos describía un poco, Pepe, desde arriba, desde las antenas, cómo es este municipio. Pero claro, yo cuando decía a la gente, nos vamos a Mijas a hacer el programa, me decían, ¿pero dónde de Mijas? Y yo decía, pues a Mijas. No, ¿pero dónde? ¿Abajo? ¿Arriba? O sea, ¿cómo es este pueblo? Tiene tres núcleos diferentes.
2: Tiene tres núcleos diferentes, es de los pueblos más grandes de la provincia de Málaga. Por tanto, tenemos todas esas posibilidades que no tiene el resto de municipios. Tenemos sierra, tenemos mar, y tenemos un núcleo, bueno, pues central, que también donde la gente hace vida y hacemos vida, ¿no? O sea, Mijas yo creo que es el sitio perfecto para perderse y para conectar con uno mismo. O sea, como hicieron ayer parte del equipo que llegaron y a tirarse a esa playa tan magnífica que tenemos, 16 playas, en la que...
1: 16 playas.
2: 16 playas. 16 playas y cada una tiene unas características muy especiales. Aquí la gente viene a perderse. En algunos sitios la gente va a que se le vea, ¿no? Pues aquí viene a perderse.
1: ¿Cambia mucho la fisonomía de Mijas del verano al invierno? Porque yo tengo la sensación, y ahora hablaremos de ello, de que aquí mucha gente, y tenemos prueba de ello, de gente que vino un día a pasar un verano y se quedó. ¿Cambia mucho la fisonomía?
2: Tenemos la cualidad de sentirnos pueblito, ¿no? Son tres núcleos. Y dos de ellos tiene esa característica que nos gusta mucho a los que estamos todo el día trabajando, ¿no? Y es sentirnos extranjeros en nuestra propia tierra. Y aquí precisamente, tanto Mijas Pueblo como la Cala de Mijas, es un sitio que durante, verdad que en el invierno, pues parece como que no hay demasiada población, pero aquí sí que la tenemos, ¿no? Porque es verdad que también tenemos 12 campos de golf. Eso hace que vengan muchas personas de Europa a disfrutar de esos 12 campos de golf, y ya, pues, ya que también pasa por la playa, tenemos un sendero del litoral que hace dos días que teníamos luna llena, era espectacular.
1: El sendero es lo que me ha dicho la alcaldesa. Ayer tuviste tiempo para pasearte por la senda y yo le decía, ¿por dónde? Por la senda, digo, ¿por dónde? Y me dice lo del sendero, digo, no, que nos fuimos todos a la playa, somos así de básicos nosotros.
2: Pues justo tenemos un sendero, ¿no?, que nos conecta con lo que es el mar, las distintas playas y con la naturaleza. Al final Mijas es naturaleza y el eslogan de Mijas es ese Mijas con alma, ¿no? Porque aquí yo creo que es el sitio perfecto para conectar con uno mismo y a veces nos tenemos que encontrar.
1: Es muy importante.
2: Muy importante.
1: Meternos para dentro de nosotros. ¿Cuántas nacionalidades puede vivir? ¿Cuánta gente de diferentes nacionalidades hay aquí en Mijas?
2: Tenemos 131 nacionalidades. O sea, 131, la que está en el ranking son los ingleses, como veremos. Y bueno, aquí al final se sienten todos como en casa, ¿no? Yo creo que cuando descubren Mijas y descubren ese abanico que tiene de posibilidades de poder estar en la playa, pero también poder estar en la sierra, pues deciden pasar su tiempo aquí, su vida aquí, porque tenemos mucho ocio también y es aquí el ritmo es un ritmo totalmente distinto quizás que al de las grandes ciudades.
1: ¿Y la gestión de un ayuntamiento con tantas nacionalidades se parece más a la gestión de un consulado que de un ayuntamiento en sí?
2: Prácticamente como la ONU, o sea, parecido, ¿no? Pero es verdad que es muy llevadera, porque todos los que vienen aquí vienen con esa gana de...
1: Con espíritu positivo.
2: Sí, de pasarlo bien, de estar en el paraíso, de estar en el sitio pues de donde uno sueña.
1: Nos acompañan dos vecinos de algunas de estas nacionalidades que nos decía ahora la alcaldesa. Ella es la doctora Sladana Obradovic, es hija adoptiva de Mijas. Desde hace 21 años hace las guardias de noche en el centro de salud de Mijas Pueblo. Sladana, ¿qué tal? Muy buenos días.
3: Buenos días.
1: De hecho, acabas de salir de la guardia.
3: Sí.
1: ¿Y siempre haces la noche?
3: Siempre.
1: ¿Por qué? ¿Te gusta?
3: Destino de la vida.
1: ¿Destino de la vida?
3: Y hay que aceptarlo. No, hace 21 años una compañera me ha pedido ayudarlo, que trabajaba en guardia de Mijas.
1: ¿Sí?
3: Y empecé a ayudarlo 2-3 guardias. Y un verano ella se trasladó en Ronda, en pediatra, en hospital. ¿Sí? Y yo me quedé sola. Y digo, ¿cómo voy a aguantar yo sola hasta final de año? Pero día por día, noche por noche, año se terminó. Y ayuntamiento me ha ofrecido continuar próximo año. Entonces, yo soy bastante segura a mí misma. Entonces digo que sí, voy a aprobar. Y entonces, luego se desarrolló una confianza, una relación con pueblo. Y aparte, este tipo de trabajo de médico de pueblo, después, porque yo soy médico general y radióloga, sí. Y tenía experiencia antes de radióloga, 12 años en una hospital universitaria. Entonces, mi conocimiento y trayectoria profesional de medicina le ha dado fruto en Mijas, porque cuando yo empecé a trabajar, me ha gustado porque podría hacer mucho en prevención precoz y detección precoz y prevención.
1: ¿Y de psicóloga cuánto haces también?
3: Muchísimo. Esto me ha ayudado que soy mejor psicóloga para mí y para otros.
1: Porque entiendo que además, y eso pasa mucho en la medicina de pueblo, de sí. Donde la gente más o menos se conoce, que al final van a verte para contarte, ¿no?
3: Sí, hay de todo, porque cuando eres un médico de pueblo, después de toda esta experiencia, tú puedes ofrecer, servir la gente en la mejor manera. Y eso es que a mí me ha dado voluntad para seguir todo este año, porque ha ayudado mucha gente. Y como psicóloga y como pediatra y como médico
1: como todo.
3: Y como madre alguna vez.
1: Uno se preguntará cómo llegó aquí ella nació en la antigua Yugoslavia.
3: Sí.
1: Y me dicen que tu primer contacto con España fue a través del cine.
4: Como aves precursoras.
3: Sí, se me ha puesto.
1: Se le pone la piel de gallina.
3: De gallina, sí.
1: Porque la violetera la ponían en los cines de tu país.
3: Sí. Este largo traje de más famosa, la Santa Sara Montiel.
1: Sara Montiel.
3: Estuvo el año 70, 80, muy famoso en Yugoslavia. Y yo fui al cine porque era muy popular y la cine y eso. Entonces fui una vez con amigos y segunda vez con mi madre, porque no sé, me ha dado un impacto increíble, probablemente porque era diferente donde hemos vivido. Y yo creo que hay señales muchas veces de futuro que no estamos conscientes, pero nuestro inconsciente reacciona. Y este impacto se quedó siempre. Y muchas veces andando, yo noto que yo en mi pensamiento canto esa canción.
1: Y que estás dentro de la película, casi.
3: Sí.
1: Que estás en la película.
3: Y no sabía que un día voy a vivir en España y estar aquí.
1: ¿Y cómo acabas en Mijas?
3: En Mijas, eso era primera vez. Segunda vez, cuando terminé universidad, fui con mis amigos en Costa Brava,
1: sí.
3: En Lloret de Mar.
1: Sí.
3: Y entre mis amigos era y mi futuro de ahora, el marido. Entonces, en esta época estábamos todos amigos. Amigos era diferente como amigos hoy. Entonces, justo en julio de 1999... llego en España con mi marido y dos hijos. Y llegamos para... porque hemos vivido 5 años antes en Atenas, en Glifada. Uh-huh. Y hemos tenido nuestra empresa de productos naturales.
1: Sí.
3: Aparte que trabajar,
1: sí,
3: como médicos siempre desde terminar universidad. Y entonces cuando nos invitaron para hablar de negocio en Madrid, y le digo, vamos juntos todos. niños tenía 3 años y 5 años. Y después de Madrid, llegamos en Marbella en julio 99. Y yo, cuando salí de coche en centro de Marbella, a playa, era tanta gente, era todo lleno, era una Marbella diferente de ahora. Uh-huh. Y a mí era otro impacto. Y yo digo a mi marido, mira, a mí me gusta vivir aquí.
1: Esto entiendo que alcanza, que le debe pasar a mucha gente, ¿no? Que,
2: sí,
1: que vienen, y sobre todo gente que viene de países o fríos o de países de culturas diferentes. Ayer por la tarde lo estábamos también contando nosotros y yo decía, claro, tú vives en el norte de Inglaterra, por poner un ejemplo, y llegas aquí en el mes de abril, ahora es verdad que estamos en junio, llegas aquí y dices, yo quiero vivir aquí, ¿no?
2: Sí, la verdad que esa
1: es calidad de vida.
2: Esa es la segunda residencia de la que muchos extranjeros tienen aquí, ¿no? Al final, no solamente el entorno que acompaña y mucho, ¿no?, sino que también tenemos una gastronomía, unos vinos. Es como decir, hago ese paréntesis, ¿no?, siempre que quiero, que quiero un poco desviarme de ese mundo loco en el que
1: sí,
2: vivimos,
1: sí.
2: Y cuando llegan aquí, el paréntesis lo tienen en Mijas,
1: claro.
2: O sea, ese paréntesis existe en Mijas porque tenemos buena cocina, buena gente y un entorno espectacular. O sea, ¿qué podemos pedir más? Así que es el sitio perfecto.
1: Y un clima,
2: perfecto,
1: yo creo, único, envidiable. Es un clima,
2: bueno,
1: envidiable.
2: Además, ¿no?, además, porque sí que es verdad que mientras que en Europa está todo el día con la nube puesta,
1: sí,
2: y lloviendo aquí.
1: Pero incluso con el calor, porque nosotros ayer que veníamos de Madrid con un calor que ya no se podía vivir, cuando llegamos aquí dijimos, uf, qué bien se está aquí.
2: Sí, pasamos el faro de Mijas, ¿eh?, y seguimos en Mijas y tenemos una temperatura distinta.
1: Mira, con nosotros en la mesa está también Alan Boardman, lleva 21 años viviendo con su mujer en una casita del casco histórico de Mijas, donde pusieron una tienda de regalos. Ahora Alan hace visitas turísticas en inglés y todo el dinero que recauda lo dona a las ONGs de la zona. Alan, ¿qué tal? Muy buenos días.
5: Hola, muy buenos días.
1: Lo primero que me han dicho que te pregunte, ¿tú eres del United o del City?
5: The United, seguramente.
1: ¿Sí? Vale.
5: Soy rojo.
1: El rojo, vale. Bueno, vale. Yo es que soy mucho de Pep, entonces, claro, pero te dejo que seas eso. Dime una cosa, ¿tú cómo llegaste aquí?
5: Hemos vivido aquí desde el año 2005.
1: Sí.
5: Y durante de hace 8 años hemos tenido una tienda en el casco, justamente,
1: sí,
5: en el casco de Mija, donde venimos vendiendo. Disculpe, piedras naturales.
1: Uh-huh.
5: Y claro, como todas las ciudades, durante el COVID.
1: Ah, la pandemia.
5: La pandemia, tenemos que cerrar la tienda. Y después de la tienda, hemos decidido, mi mujer y yo, decidido ya tapar la tienda. Porque durante la pandemia hemos descubierto otra vida. Y que antes de la pandemia trabajamos todos los días.
1: Sí.
5: Todos los días, solamente los dos. Y después de la pandemia hemos decidido no ya.
1: ¿Y cómo empezó esto de ser guía turístico?
5: Bueno, como yo he dicho, hemos vivido aquí más que 20 años. Y durante del COVID yo he pensado, no hay un tour, una vuelta del pueblo en inglés.
1: Uh-huh.
5: Hay mucho en español, hay mucho en japonés.
2: Sí,
1: porque
2: sí.
1: Se lo está diciendo la alcaldesa.
5: Viene mucho japonés, sí, en Mijas, ¿no? Pero no existe un tour en inglés. Bueno, yo comenzó un tour en inglés, pero no es para mí. Es para las asociaciones,
1: sí,
5: de Mija, de Torrelino, de la Costa del Sol en general.
1: Es decir, ellos te dan la voluntad, lo que cada uno quiere, los turistas que tú llevas de tour te pagan lo que ellos quieren.
5: Sí, yo pregunto para un mínimo,
1: ¿sí?,
5: una donación mínima de, sí, 5 euros.
1: Ajá.
5: Pero bueno, la mayoría de la gente dan mucho más, dan 10 euros, dan 20 euros, depende.
1: ¿Y tú eso lo mandas a asociaciones, a ONGs?
5: Bueno, cada 2 meses,
1: ¿sí?,
5: yo elijo una asociación.
1: Uh-huh.
5: Y intento mantener un equilibrio,
1: ¿sí?,
5: entre las asociaciones para animales, para los humanos, es importante, Y también para las asociaciones españolas y de la comunidad internacional.
1: Para que no se enfade nadie.
5: Eso es importante. Sí.
1: ¿Qué es lo que más les gusta a los turistas del tour que tú les das?
5: A las turistas, que hay mucho extranjero.
1: Sí.
5: Ha vivido aquí hace 10 años, 20 años, pero no entiende mucho de su pueblo o de la zona de Mijas en general.
1: Sí.
5: Y me gusta mucho la cara de la gente cuando explica algo.
1: Porque lo descubren por primera vez.
5: Eso es. Sí. No es la primera vez para ellos en Mijas, pero es la primera vez en aprender algo, ¿vale?
1: Claro.
5: Y ahora mismo yo ofrezco los dos solamente en inglés, porque es importante para los mejenios. Es importante porque en total ha venido por mis grupos 2.500 personas,
1: uh-huh,
5: ¿vale? Y muchos de ellos vuelven a Mija con su familia, con sus amigos, y gasta su dinero.
1: Claro.
5: En la tienda de Mija, los bares, los restaurantes, etcétera, etcétera.
1: Es que esta iniciativa me parece, porque ¿cómo se lucha, alcaldesa, para que no se monten guetos? Es decir, que la gente no se cierre en sus nacionalidades y conozcan que Mijas es mucho más.
2: Bueno, yo creo que es difícil, ¿no? Ese aislamiento, porque al final en Mijas hay muchísimas actividades, se cuenta con todos y cada uno de ellos, no hay distinción, no hay etiquetas, ¿no? Existe una convivencia muy buena entre entidades, uh-huh, de distintas nacionalidades, entidades españolas, locales, que están en el municipio, y al final somos como una gran familia, es decir... desde los mijeños que van a nuestra doctora por la noche a contarle todo su problema, porque yo sé que no solamente cura, sino que también pone mucho el oído, ¿no? Y le ayuda a salir adelante. Pero también tenemos a personas como Alan, que además cuando pasan una etapa, porque tuvieron la suerte de venirse aquí, fueron muy listos y vieron que este era el paraíso para vivir y no solamente para disfrutar del entorno, sino también para trabajar. Intentan confluir y lo que hacemos es que al final nos sentimos todos muy, muy mijeños en un municipio donde tenemos cabida para todas las nacionalidades.
1: ¿Tu lugar de Mijas favorito?
2: Uy, Mijas Pueblo.
1: Mijas Pueblo. ¿Tu lugar de Mijas favorito?
3: Mijas Pueblo.
1: ¿Y tu lugar?
5: Claro.
1: Pues habrá que ir a Mijas Pueblo, porque nosotros nos hemos quedado en la playa. Agradezco muchísimo que hayáis estado con nosotros. Ha sido un gusto conoceros. Y alcaldesa, insisto, muchísimas gracias por acogernos.
2: Muchas gracias a vosotros por estar hoy aquí.
1: Un beso.
5: Gracias.

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6: ¿Y qué es el verano sin la música? Pues si estamos en Mijas inaugurando el verano, había que ponerle música. Y le hemos dicho a Maui, ¿te vienes? Y dice, me voy. Y todo tuyo, cuando tú quieras. Pon la música.

0: Maui. Después volverá a cantar y podremos hablar con ella. Muchísimas gracias, guapísima. Y mientras esperamos escuchar otra vez a Maui, vamos a hablar de algo que, de hecho, sobre la pista nos puso el hecho de que Mijas tenga su centro de arte contemporáneo y destaca porque exhibe la segunda colección de cerámicas de Picasso más importantes del mundo. Y aunque el artista aprendió y desarrolló la técnica en Francia, nos hemos preguntado cómo es la tradición ceramista en la Costa del Sol. Y en esa búsqueda hemos encontrado a una arquitecta de formación que dejó los planos para hacer cerámica, que se come con los ojos. Sus vajillas se ven en algunos de los restaurantes más interesantes de la Costa del Sol. Ella es María Monasterio. María, ¿qué tal? Muy buenos días.
1: Hola, buenos días.
0: ¿Cómo es que dejaste la arquitectura por la cerámica?
1: Pues, bueno, en realidad es que casi que ni... No la dejé en el... porque...

0: una muestra de cosas que hace, de vajillas, ahora hablaremos de ello, pero has traído pasta sí. con la que haces, que no es una arcilla normal y corriente.
1: Bueno, es lo que se llama grés, ¿vale? Es como un tipo de arcilla, pero que se cuece a unas temperaturas mayores, ¿no? Uh-huh. Es refractaria. Estas arcillas, que es con lo que trabajamos para hacer las vajillas, se cuecen a 1260 grados y entonces son más resistentes que, por ejemplo, la típica terracota o arcilla más sí. de baja temperatura, ¿no? Sí. Y claro, para vajillas que tienen un uso más intensivo, pues al final es necesario usar un material más resistente.
0: ¿Y el proceso cómo es? ¿Tú moldeas la pasta, la metes en el horno o compras algún torno? ¿Cómo es él?
1: Pues mira, casi todo lo que hacemos, por ejemplo, esto que ves aquí, está todo hecho a torno, ¿vale? Lo que pasa que luego muchas veces las piezas las deformamos, como por ejemplo esta, ¿no? Esto está hecho a torno y cuando se hizo era circular,
0: plato, sí.
1: claro, era circular la forma y luego pues se recorta y se deforma para darle estas formas pues más orgánicas, ¿no? Pero bueno, es verdad que también trabajamos con otras técnicas como pues directamente modelado.
0: Miren qué plato, por favor, ¿eh?
1: Ya depende de la forma de la pieza, pues usamos una técnica u otra.
0: ¿Y por qué te especializaste en piezas relacionadas con la cocina?
1: Pues porque me gusta mucho el hacer objetos que se usen, ¿no? O sea, lo que es el utilitario, ¿no? Porque al final yo pensaba, digo, bueno, ¿y qué me dedico? Yo el tema más pues de piezas escultóricas o algo así, aunque es algo que ahora actualmente sí que estoy desarrollando un poco esa parte, pero inicialmente lo que me gustaba era eso, ¿no? Que son piezas al final que forman parte de nuestra vida, ¿no? Porque las usas continuamente, vives con ellas y entonces yo quería hacer eso, ¿no? Piezas que al final, bueno, en este caso es verdad que son más uso gastronómico,
0: sí,
1: pero
0: sí.
1: bueno, con la idea de que si tú te llevas piezas de esta a tu casa, pues luego las disfrutas de otra forma, ¿no? Porque es una pieza que al final forma parte de tu vida, tiene un sentido especial, ¿no? No
0: sí.
1: es como cualquier otra cosa, porque al final la artesanía tiene otros valores y otra historia.
0: Claro,
1: ¿no?
0: Y una cosa son las vajillas para casa, que también pueden ser muy originales,
1: sí.
0: pero claro, tal y como está el mundo de la gastronomía,
1: sí.
0: entiendo que los cocineros, los restauradores, cada vez te piden cosas más extrañas, porque claro, yo he
1: sí.
0: enseñado esto, y claro, uno dice, bueno, sí, si fuera así podría servir para un gazpacho, pero no, esto se pone así, y
1: sí.
0: esto es como un pedestal.
1: Sí, sí, sí, sí. Claro, es que la cocina gastronómica, ¿no? O sea, más de menú degustación
0: sí,
1: y todo
0: sí.
1: este tipo, que ahora mismo pues hay mucho de eso, ¿no?
0: Sí.
1: Porque la cocina cada vez tiene como un nivel más alto, pues al final tienen que estar como reinventándose y haciendo cosas nuevas constantemente, ¿no? Y entonces la vajilla tiene que ir de la mano con eso, ¿no? Y acompañar y servir a ese mismo propósito. Entonces, las piezas que se hacen, pues algunas son pueden ser más sencillas o de formas más tradicionales, pero luego hay otras como esa o esta, que es otro pedestalito.
0: Y aquí ponen pues un trocito de lo que sea.
1: Claro, pues te ponen una croquetita.
0: Exacto.
1: O te ponen un bocadito.
0: Yo diría, me dejo la croqueta y me llevo el pedestal. ¿Vienen con las ideas muy claras los cocineros o trabajáis un poco a medias?
1: Pues un poco a medias y también depende. O sea, ahí es verdad que yo, digamos, que tengo ya como un catálogo de formas, ¿no? Y de diseños, y entonces yo enseño eso y hay veces que directamente pues algún modelo de ahí les cuadra y entonces dicen, mira, pues me gusta esto porque encaja con mi cocina y con lo que yo necesito. Y otras veces sí que hacemos más diseño a medida, ¿no? Uh-huh. Al final, al ser hecho a mano, pues tú tienes esa flexibilidad, ¿no? Y entonces sí que hay veces que me dicen, mira, necesito un plato para esto, pero bueno, a ver qué podemos hacer, ¿no? Yo necesito siempre,
0: claro,
1: unas nociones, pues oye, cómo es tu restaurante, la estética que tú tienes, qué tipo de formato necesitas, si es un cuenco o un plato llano o qué, ¿no? Y entonces a partir de ahí pues ya vamos diseñando, ¿no?
0: Tú trabajas para un cocinero que se llama Maurizio Giovannini.
1: He trabajado con él, sí.
0: ¿Has trabajado con él?
1: Sí, sí.
0: ¿Bien?
1: Trabajo, sí, muy bien. La verdad que en general, con todos los clientes que he tenido, muy bien.
0: ¿Qué vas a decir? Que si no los pierdes.
1: No, hombre, siempre algo puede pasar después de trabajar muchos años con gente, ¿no? Pero en general, la verdad que muy contenta, porque, bueno, pues he trabajado, por ejemplo, con él sí que trabajé, ¿no? En persona, porque él es también de Málaga, pero bueno,
0: sí.
1: al final ya tenemos clientes de fuera y, bueno, pues no los conoce más
0: claro,
1: allá que por
0: claro.
1: videollamada o por teléfono, correos y
0: claro,
1: cosas así,
0: claro, que es
1: así,
0: más
1: ¿no?
0: difícil, entonces.
1: Sí.
0: Mira, hemos mandado al restaurante de Mauricio nuestra compañera Encarna Jerez, de Ser Marbella, Costa del Sol. Encarna, buenos días.
2: Hola, muy buenos días.
0: Que Mauricio no nos ha podido acompañar porque le ha surgido un imprevisto y no puede estar con nosotros, pero tú que estás ahí, ¿las vajillas cómo son?
2: Bueno, pues para que te hagas una idea, Mesina es un restaurante muy pequeñito cerca del casco antiguo. Tú cuando entras está todo decorado de entornos oscuros, paneles lisos, y entras a un salón muy pequeñito en el que hay solo 8 mesas, todas vestidas de blanco. Hemos estado cotilleando

0: sí, aquí entre la cocina, y hemos visto unas estanterías con las vajillas que están utilizando ahora, todas en tonos blancos, alguna pieza en negro, muy orgánicas, simulan como nidos, hay incluso alguna algún soporte que es una pata de pato, bastante curioso. Como les he preguntado aquí a los trabajadores que me han estado haciendo el tour por el restaurante, sí, y me han dicho que suelen poner por cada comensal unos 16 platos por persona, multiplicando son 352 platos que después, Dios, hay que fregar. Y les he preguntado, bueno, y esto, estas vajillas que da miedo tocar, ¿esto va a lavavajillas? Me han dicho, por supuesto, esto, les damos un fregadito antes y para el lavavajillas, así que tienen que ser bonitas, tienen que ser funcionales, y te digo ya también que tienen que responder a los caprichos del chef, porque me, claro, dicen que una vez que se diseña el plato, una vez que tiene ya hecho el menú, entonces es el momento en el que el chef dice, pues lo quiero poner en tal idea, ¿no? Y entonces es cuando entran los ceramistas, se habla con ellos y se decide el diseño. También hay tendencias en esto, ¿eh? Me dicen que también se sigue un poquito,
1: claro, depende de la moda,
0: pues la línea, sí,
1: exacto.
0: Y si los platos son caros, agárrate con las copas y los decantadores, que llegan a ser hasta de 600 euros por decantado,
1: como para romperlo. Encarna, me ha encantado es que estuvieras aquí en este programa hoy. Muchísimas gracias.
0: Gracias a ti.
1: Un beso. Hasta, chao, luego. Claro, yo estaba, es que se lo estaba viendo y estaba pensando, ¿esto va al lavaplatos?
2: Sí, sí, sí, sí, sí. Sí, sí, todo lo que hacemos para lavavajillas y eso, sin problema. Es que si no, es un problema para ellos, claro.
1: Y la tendencia, porque esto, por ejemplo, ella decía, como de aspecto todo como, sí, muy natural, ¿la tendencia es hacia esto? O sea, más... ¿más tierra que otra cosa?
2: Pues es que depende, y también depende del restaurante. Por ejemplo, es verdad que ahora, o sea, yo creo que siempre hay un poco de todo, porque se lleva mucho y se sigue utilizando mucho siempre la porcelana blanca, sí, ¿no? Sí. Más industrial y tal, pero con diseños ya más especiales que lo que había antes, ¿no? Pues más orientado a este tipo de gastronomía, ¿no? De servicio. Pero, por ejemplo, yo con los clientes que trabajo, es verdad que lo que sueles tener, pues es una combinación. Mm. Al final tienen una parte más, pues eso, de porcelana industrial, que la combinan con piezas más artesanales y diferentes. Al final es eso, es una combinación de un poco de todo, ¿no?
1: ¿Y en casa tú crees que le damos suficiente importancia a la vajilla?
2: Pues yo creo que hay gente que sí, pero otros que no.
1: Que mayoritariamente
2: sí,
1: no,
2: que lo ven más pues como, bueno, pues algo para salir del paso. Quizá una pieza un poco fetiche puede ser la taza, ¿no? Que
1: sí,
2: es como,
1: sí,
2: muy típico, que sí, sí, que ahí puede tener uno más su taza favorita y estas cosas. Pero luego el tema plato y eso no tanto, aunque yo creo que hay un interés creciente, ¿no?, en este tema, y sí que hay cada vez más gente que le gusta tener, pues a lo mejor, alguna pieza especial.
1: Claro,
2: ¿no?
1: Y es el cocinero, como nos decía Encarna, el cocinero cuando está pensando en un plato, yo creo que está pensando en el escenario del plato, porque al final,
2: claro,
1: esto es el escenario donde va a poner, o
2: sí,
1: el marco de un cuadro,
2: sí,
1: ¿no?,
2: sí,
1: donde,
2: sí,
1: va a poner,
2: totalmente,
1: la obra de arte.
2: Eso es, sí, sí, yo, vamos, yo de hecho lo pienso un poco así, ¿no? Y además es como la pieza intermedia y de contacto así directo entre la comida, ¿no?, y el comensal, ¿no? Y además es, al final, hoy en día, en este mundo de tanto de la imagen, de que,
1: claro,
2: ya comer no es solo comer, sino es toda una experiencia,
1: claro,
2: lo primero que te llega es por los ojos, ¿no? Entonces, claro, pues la comida ya no puede estar servida en cualquier plato, tiene que ser algo que acompañe y que soporte esa identidad, ¿no?
1: Pues María, ha sido un gusto conocerte, conocer tu trabajo, que me parece fantástico, muchísimas
2: y yo
1: gracias.
2: Traído una cosita.
1: Me llevo regalo.
2: Sí, sí,
1: me llevo
2: regalito,
1: regalo.
2: Además, como de aquí típico, como una pieza típica de Málaga, que es la que yo llamo la espetaza.
1: ¡Ay, qué bonito, por favor! Miren qué cosa más bonita. Una taza con el espeto, un vaso con el espeto,
2: sí,
1: de... Muchísimas gracias, María.
2: Muchas gracias.
1: Ha sido un gusto. Una pausa y seguimos.
2: Gracias.

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0: Son las 11 de la mañana, las 10 en Canarias. La última hora nos lleva a Málaga. La Policía Nacional acaba de confirmar que la muerte a tiros de un hombre y una mujer se trata de un nuevo asesinato machista. Málaga, Ignacio San Martín.
1: Sí, los cuerpos sin vida tanto de la mujer de 51 años como la del hombre de 56 fueron hallados en una vivienda de la calle Guadiliamar, en La Palma, al filo de las 7:30 de la mañana. Ambos cuerpos con heridas de arma de fuego. Ha sido un vecino el que ha alertado a los servicios de emergencia sobre las dos personas que, al parecer, aseguró el testigo entonces, estaban muertas en el interior de esta vivienda. Los efectivos sanitarios desplazados al lugar de los hechos solo pudieron confirmar el fallecimiento de ambos. De la investigación se ha hecho cargo el grupo de homicidios de la Policía Nacional, que ya ha confirmado que es un caso de violencia de género. Este es el segundo asesinato machista en la provincia de Málaga en lo que llevamos de año.
0: Mientras, Marlaska mantiene por el momento su confianza en la directora de la Guardia Civil. El ministro ha asegurado que no la va a cesar después de que la propia Mercedes González haya reconocido que se reunió en dos ocasiones con Leire Díez. Marlaska ha dicho que González le aseguró que no tuvo contacto alguno con Leire en el que se hiciese referencia a la trama.
2: En ningún momento me dijo ella que hubiera mantenido ninguna reunión con Leire relativa a los hechos objeto de la trama, relativa o donde se hubiera hablado directa o indirectamente de la misma. Para mí eso es lo importante. Espero que todos entendamos que no nos tenemos que mover en los elementos accidentales, sino aquellos que sí realmente tienen contenido.
0: Aún así, ha dicho Marlaska que su respuesta sería diferente si el escenario que él conoce fuese distinto.
2: Si hubiera habido alguna relación o me hubiera referido o hubiera algún tipo mínimo de pruebas sobre alguna conversación, alguna reunión relativa a la trama y no se me hubiera trasladado, evidentemente conllevaría otra respuesta por mi parte. Lo que no ha acontecido, y vuelvo a decir, mi confianza es en ese sentido.
0: A estas palabras acaba de reaccionar el Partido Popular en X. Su portavoz parlamentaria ha acusado al gobierno de mentir y ha reiterado que tanto el ministro como la directora de la Guardia Civil tienen que dimitir. Mienten a todo el mundo y todo el tiempo porque saben que lo que estamos conociendo es verdad, ha escrito Esther Muñoz. Y hay una última hora porque hay un nuevo movimiento del PP. Julia Molina, buenos días.
3: ¿Qué tal? Buenos días. Van a citar a la directora de la Guardia Civil en la Comisión de Interior del Senado. A ser posible, intentarán que sea la semana que viene. La mesa de la Comisión de Interior se reúne hoy a la una y ahí el PP va a proponer esa comparecencia de la directora de la Guardia Civil para la que el PP ha pedido su dimisión. Insisten fuentes del PP en el Senado que no puede seguir en su puesto ni un segundo y acusan al gobierno de haber cometido delincuencia del Estado para extorsionar a quienes investigan.
0: Además, del exterior, un último apunte: un dron marítimo ha explotado en el Mar Negro, en Rumanía, dentro de las fronteras de la OTAN. El gobierno rumano no ha reportado víctimas, dicen que desconocen a quién pertenecía el dron, aunque descartan que sea parte del ejército rumano. Y nos quedan los deportes, Sampe, muy buenas.
4: Muy buenas, con la selección masculina viajando ya hacia Estados Unidos después de empatar anoche 1 con Irak en el amistoso de Riazor. La femenina se juega hoy su clasificación para el Mundial de 2027 en el quinto y decisivo partido del grupo. A las 9 de la noche, España e Inglaterra en Somox tienen que ganar por 2 o más goles. Podrán seguir el partido desde las 9 menos 10 en Carrusel Deportivo por ser más. Y dos partidos de cuartos por el título ACB a las 7 de la tarde: Bilbao Basket, Valencia Basket, domina Valencia por 1-0, y a las 9 de la noche Juventud Basconia, domina Basconia también 1-0. Ayer ganaron Murcia y Real Madrid.
0: 11 y 3, 10 y 3 en Canarias, tiempo ya para la información de su comunidad.
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6: 3 meses desde la última sentencia, la Consejería de Medio Ambiente no ha movido ficha para elaborar un plan de calidad del aire en Castilla y León. Denuncia de Ecologistas en Acción, que recuerda que el cumplimiento de la sentencia tiene un plazo de 6 meses y avanza el tiempo sin avance alguno. Miguel Ángel Ceballos insiste en la gravedad de carecer de este plan, sobre todo para las provincias del sur del Duero, más afectadas por el ozono.
7: Es un tema bastante importante porque, bueno, en Castilla y León cada año fallecen prematuramente alrededor de 1.000 personas como consecuencia de la exposición a contaminantes atmosféricos. Bueno, tenemos especialmente un problema con el ozono, en particular en esta época del año cuando empiezan a subir las temperaturas en toda la mitad meridional de la comunidad. Por lo tanto, pues desde nuestro punto de vista es una negligencia muy grave que la Junta de Castilla y León todavía en el año 2026, 15 años después de la entrada en vigor de los límites legales de contaminación atmosférica que tenemos en estos momentos vigentes, pues no haya elaborado este obligado plan de mejora de la calidad del aire, pese a las reiteradas sentencias.
6: Comisiones Obreras solicita a la Gerencia Regional de Salud la puesta en marcha de mesas de movilidad en el ámbito sanitario. Para el sindicato es imprescindible la constitución inmediata de estos órganos de participación al ser un espacio estable de diálogo entre la Administración Sanitaria y la representación legal de las personas trabajadoras. David Sanfrutos, de Comisiones Obreras.
8: Es una obligación legal en centros con más de 200 personas trabajadoras y una necesidad real para miles de profesionales. Queremos desplazamientos más seguros, sostenibles y accesibles. Cuidar a quien nos cuida también es salud laboral.
6: Su función sería estudiar cómo se desplaza el personal a hospitales, centros de salud y otros dispositivos sanitarios, detectar los principales problemas de acceso y plantear medidas adaptadas a las necesidades reales de cada centro en Castilla y León.
0: De momento es todo. Sigue Hoy por Hoy aquí en la SER con Ángels Barceló desde Mijas.
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12: Las confederaciones de discapacidad de las provincias de costa en España se preparan para reclamar un verano accesible en las playas para las personas con discapacidad. COCENFE Alicante es una de ellas y ha denunciado públicamente este lunes que las personas con discapacidad siguen excluidas de las playas de la ciudad alicantina hasta el mes de julio. A pesar de abrir sus playas el 1 de junio, las personas con discapacidad tendrán que esperar un mes más para poder acceder al mar en igualdad de condiciones. Bajo el lema "Abramos paso al verano, la playa también es nuestra", reclaman que los puntos accesibles permanecen cerrados hasta el próximo 1 de julio, lo que supone que mientras miles de personas disfrutan de la playa desde el primer día de la temporada, las personas con discapacidad y sus familias continúan esperando para ejercer un derecho que debería estar garantizado. Es una situación que se repite en varias playas españolas y desde la organización insisten en que esta situación no puede seguir considerándose un simple retraso administrativo, ya que la accesibilidad no es un derecho complementario ni una actividad de temporada, sino un derecho. Y cuando una playa está abierta, debe estar abierta para toda la ciudadanía. El Real Decreto 193/2023 establece la obligación de garantizar la accesibilidad universal en espacios de uso público, incluyendo playas y servicios asociados. Sin embargo, la realidad demuestra que, una vez más, las personas con movilidad reducida tendrán que esperar para acceder a recursos que permiten algo tan básico como disfrutar del mar.
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0: 11 y 9 minutos de la mañana, 19 en Canarias. Toca hablar de libros, de seguir haciendo crecer nuestra biblioteca de hoy por hoy. Ya saben que cuando viajamos, nuestro bibliotecario Antonio Martínez Asensio se trae su bibliobús. Antonio, buenos días.
1: Buenos días. Hoy he echado libros y el bañador, tengo que confesar.
0: Bueno, aquí hay algunos que ya se lo han puesto y ya lo tienen secándose en la barandilla del hotel, que es lo que se hace habitualmente. ¿Por dónde empezamos hoy?
1: Pues mira, nada menos, hoy es 5 de junio. Hoy es el aniversario, el cumpleaños de Federico García Lorca, que nació un 5 de junio de 1898 en Fuente Vaqueros, hace 128 años. Y luego, dentro de muy poco, se va a celebrar un aniversario, que es los 100 años de la generación del 27, que es una generación muy andaluza, una generación que además tiene mucho que ver con Málaga, una generación que fue inmortalizada por Serrano y Dubois en el Ateneo de Sevilla, donde conmemoraban el tricentenario de la muerte de Góngora. Ahí estaba Lorca y ahí estaba la generación del 27, Federico, Rafael Alberti, Luis Cernuda, Pedro Salinas, Gerardo Diego, Vicente Alessandre, Damaso Alonso, y no estaban en la foto, pero están en la generación: Concha Méndez, Carmen Conde, María Teresa León, Ernestina de Campurcín. Hay que leer poesía y a la generación del 27.
0: Y para reforzar el mensaje, te has traído un poeta.
1: Hombre,
0: en el bibliobús.
1: Un poeta tan completo que hoy presenta su última novela, La mejor edad, que ha editado En Tusquets. Es director del Instituto Cervantes y se llama Luis García Montero.
0: Luis García Montero, muy buenos días.
2: Muy buenos días y qué gusto estar aquí contigo, con Antonio, Mijas. La verdad es que me hace mucha, mucha, mucha ilusión.
0: En una vida anterior, cuando yo trabajaba en otro horario, viajábamos mucho, hacíamos muchos bolos también, y Luis era un habitual,
2: sí,
0: de los bolos.
2: Así es, por eso no hace falta recordar como la generación del 27,
0: no,
2: que han pasado 100 años.
0: No hace falta, pero hemos compartido mucha vida juntas. Antes de hablar de La mejor edad, del libro que va a quedarse hoy en nuestra biblioteca, te quería preguntar por Federico García Lorca y por la generación del 27, porque en el Instituto Cervantes está ya en marcha la celebración de ese centenario, que está a la vuelta de la esquina ya.
2: Sí, el año que viene participamos con el Ministerio de Cultura y la Dirección General del Libro en el recuerdo de una generación fundamental, porque recuerda un tiempo histórico donde se consolidó en España un deseo de modernidad, de democracia, y tuvieron protagonismo pues poetas como Federico, como Emilio Prado, Manuel Alto Aguirre, Luis Cernuda, Rafael Alberti, Concha Méndez. Es decir, una maravilla.
1: En Málaga, Málaga está muy relacionada porque es donde se editaba la revista Litoral, donde sí, publicaron por primera vez muchos de esos poetas. Pero es una generación muy andaluza, tiene mucha importancia, tanto sus referentes, desde Machado, Jorge Ramos, como ellos, ¿no?
2: Pues sí, la verdad es que los andaluces tuvieron un buen protagonismo. Cuando hay que dar clases en la universidad, se explica que en el proceso de industrialización, pues toda la economía se fue hacia el norte y en el sur nos dejaron a los poetas, ¿no? Nos dejaron la poesía. Había que sobrevivir con la ilusión de la vida.
0: Pero me parece muy bonito eso, ¿eh?
2: Bueno, pues es que así fue.
0: Claro.
2: Así fue. Y la verdad es que imagínate lo que significó, por ejemplo, que en 1922 Manuel de Falla, el músico, y García Lorca hiciesen un homenaje al cante jondo y a la cultura popular, que después dio libros pues como El romancero gitano, como buena parte de la literatura popular que hizo Alto Laguirre. Y Málaga fue fundamental, porque Málaga, a través de la revista Litoral, con Alto Laguirre y Emilio Prado, pues configuró el panorama de la modernidad poética. Aquí tuvieron protagonismo especial andaluces que llegaron de otras partes, como el sevillano Luis Cernuda, el gaditano Rafael Alberti. Y ya acercándose a la realidad, pues yo tengo los recuerdos de un segundo tiempo de la revista Litoral que se hizo desde Torremolino, que lo llevaba José María Amado, y la verdad es que fue también fundamental ya para mi generación.
1: Qué maravilla.
0: Pues vamos a hacer una cosa, vamos a hacer una pausa y a la vuelta entramos ya en las páginas de La mejor edad, de Luis García Montero.

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15: De sobra sabes que eres la primera.
16: Se llama Ramón María Zaldívar y claro que lo conoces. Es el juez Zaldívar. Lo conoces desde hace muchos años, desde mi juicio, desde 1975. Y además ha venido a verme mucho en los últimos meses. He hablado con él en el bar, en la plaza, en el portal. Vino en abril. Estuvo conmigo, te lo conté cuando volviste. Amor, no vas a imaginarte a quién he visto. Al juez Zaldívar. Y te acordaste de él. Estoy seguro, no puedes engañarme, porque te cambió la cara. Llevabas tiempo sin ponerte tan seria, con los labios apretados, secos y los ojos duros, tan duros que parecían dos piedras.
15: Sabes mejor que yo que hasta los huesos.
17: Así arranca la novela La mejor edad, de Luis García Montero, editada por Tusquets. Antonio, ¿por qué tiene que estar esta novela en nuestra biblioteca?
18: Pues mira, a mí me ha parecido una novela muy sabia, una novela llena de madurez, muy emocionante. Y luego tiene una cosa que me ha parecido literariamente un reto, que es una novela escrita en segunda persona. Uh-huh. Y eso también es muy difícil. A mí me ha gustado mucho.
17: Luis, estamos ante una novela crepuscular con dos protagonistas que todo lo que tenían que aprender de la vida ya lo han hecho.
19: Bueno, la novela se basa en el argumento de dos personas mayores que se cruzan. Es un juez y una persona a la que sentenció hacía 50 años, en el 75, sin muchas pruebas. El juez ha evolucionado. El sentenciado ha podido reconstruir su vida y se ponen a hablar. Y claro, a la hora de hablar, pues son personas mayores que recuerdan la evolución de la sociedad española y que tienen que aprender a perdonarse para imaginar un futuro. Y se mezclan las dos cosas, la melancolía, pero también una melancolía que quiere ser optimista, porque, bueno, queda camino por delante para los nietos, por ejemplo.
18: Y se tienen que perdonar a ellos mismos también.
19: También.
18: Pero ¿por qué ese juez decide buscar a Manuel?
19: El juez se formó a final de los años 60, 70, en una España marcada por la dictadura. Empezó empezó a ejercer como juez en el año 74-75, y en ese momento ser juez era para él ser autoritario, demostrar fuerza y a veces pasarse por darle la razón a la policía e incluso condenar a alguien sin la seguridad en las pruebas, ¿no? Y a partir de ahí tiene una evolución que yo creo que tiene que ver con la democracia española, donde ese muchacho autoritario empieza a convertirse en un referente de los derechos humanos, de los derechos civiles. Yo en la historia empecé a imaginármela, por ejemplo, porque la biografía se mezcla con la literatura. Yo, joven poeta en Chile, bueno, ya no tan joven, pero estoy en Chile en la Fundación Pablo Neruda, uno de los poetas que más admiro, y de pronto abro el periódico en Chile y me entero que un juez español ha metido en la cárcel a Pinochet. Y me sentí tan orgulloso en ese momento de ser español y valoré la posibilidad de la evolución de una justicia que pasase del franquismo a de pronto poner en duda un golpe de Estado como el de Pinochet, ¿no?, en el año 73. Y a partir de ahí imaginé la evolución de ese juez. Y claro, evolucionar es también aprender, porque estamos muy acostumbrados a buscar los errores de los demás y en la crispación a insultar. Y yo creo que el conocimiento lo que invita es a pensar en tus propios errores y a escuchar al otro.
17: De todas formas, habrá casos, ¿eh?, de evoluciones como la de este juez, pero en los tiempos que corren la evolución es al revés, es la involución, ¿no? Porque gente que de joven defendía los derechos humanos, defendía las libertades, hay mucha gente que está envejeciendo un poco mal, ¿no?
19: Fíjate, y además es una dinámica que se da en Europa, en los Estados Unidos, y que no solo se convierte en una moda, sino yo creo que está deteriorando la raíz de la democracia, porque la justicia y también la prensa y también la cultura, pues de pronto se ven presionadas por valores que no son muy, muy, muy democráticos. Cuando se habla de justicia, por ejemplo, parece, nos dicen, hay que respetar la justicia. Y uno dice, sí, pero respetar la justicia es callarte cuando ves un disparate.
18: Claro.
19: Porque si yo respeto a mi hija, no se me ocurre callarme cuando está haciendo un disparate. O cuando se habla del periodismo, hay que defender la independencia del periodismo. Dices, bueno, que el periodismo no se someta a un gobierno, estupendo. Pero cuando un periodista tiene que escribir según lo que le manda el rico que ha comprado un periódico, por ejemplo, sí, eso sí. Y entonces vas viendo como toda esta dinámica que arropa a la extrema derecha va poco a poco llevando palabras como respeto, como independencia al territorio que está dañando la verdad democrática.
17: La propia libertad. La propia expresión de libertad.
18: Yo te tengo que confesar que cuando me leí este primer párrafo, que es lo que hemos escuchado, y dije, bueno, el protagonista de la nueva novela de Luis García Montero es un juez. Me pareció maravilloso. Sí. Bueno, en medio está Paula, que es esa persona a quien se dirige Manuel y que le cuenta poco menos que su vida, o por lo menos le sigue contando su vida, aunque ella tiene una grave enfermedad, ¿no? Y ella está también un poco en medio de ese triángulo, sí, ¿no? Cuéntanos un poco cuál es ese papel de Paula.
19: Paula es una chica que en los años 70 era abogada y que participa un poco de ese momento donde la educación sentimental se transformó y las mujeres dejaron de ser las novias o las madres o las esposas de los machos del franquismo y empezaron a apostar por su propia independencia. Y en ese sentido ella como juez para mí representaba lo que yo creo
18: como
19: que...
18: Como abogada,
19: representaba algo que yo creo que es muy importante recordar, porque en estos momentos difíciles no se trata solo de buscar críticas, sino de sentirse orgulloso de lo que se ha conseguido. Y ella representa que la democracia no es solo votar cada 4 años, sino que es también una transformación de la educación sentimental donde exista igualdad entre hombres y mujeres y las mujeres tengan el protagonismo que merecen. Ella se hizo abogada, se vio involucrada en la historia porque fue la abogada defensora
17: del delincuente,
19: del sentenciado injustamente, y después vive con él una historia de amor que es la que se recuerda en la novela.
17: Y el clasismo está muy presente también, porque claro, es una abogada que es verdad que acaba de acabar, desde los primeros trabajos que tiene, es defender a Manuel, pero la familia de ella, la hermana de ella, no le quiere a él porque es un antiguo delincuente, un antiguo presidiario. Y en cambio, los hijos, la hija y el yerno del juez, tienen problemas con su padre porque son dos, un señor y una señora de derechas, y su padre se ha hecho progresista. Pues, el clasismo está muy presente ahí.
19: Sí, sí, pero bueno, fíjate que la conversación entre un juez y el antiguo sentenciado es difícil. Sí. Pero a mí, lo que tú planteas, me gustó llevar eso también a una dificultad que me preocupa, que es la dificultad de un diálogo generacional. Sí. Vivimos en un tiempo que va tan deprisa, donde los que vamos cumpliendo años corremos el peligro de pensar que los jóvenes son tontos y nos convertimos en unos cascarrabias, sin comprender que quien nació a principios del siglo XXI no comparte ni país ni ideas con quien nació en una dictadura en los años 50, pero por otra parte los jóvenes corren el peligro de pensar que se van a inventar el mundo sin recibir nada del pasado y con un hedonismo feroz que piensan que los viejos están fuera de sitio, ¿no? Entonces, el aprender a escuchar al otro, aparte de reconocer tus propios defectos y tus virtudes, te ayuda también a un diálogo generacional donde el presente sirva para recordar lo que merece la pena del pasado e imaginar juntos un futuro que merezca la pena.
0: Más que en un espejo, hay que mirarse en el corazón. La vida es un cuento y no porque sean verdad las penurias o las alegrías, los duelos y los golpes de fortuna, sino porque después del desorden hay que ordenarlo todo, mezclar los recuerdos con los deseos. La mejor edad es la que consigue encajar las huellas del pasado, los materiales que soportan el presente y los deseos del futuro. La vida es un cuento inventado en una celda, en una barra de bar o en la butaca de una casa.
17: Nos vamos a quedar con esta definición. La mejor edad es la que consigue encajar las huellas del pasado, los materiales que soportan el presente y los deseos de futuro. Te hablabas antes del diálogo intergeneracional. Con esta definición, ¿esto quiere decir que la mejor edad no tiene edad, que depende del momento vital de cada uno?
19: Sí, el restaurante o en el bar donde transcurre la historia hay mucha gente que habla de la mejor edad. Pues mi mejor edad, hay alguien que era muy feo, que es muy feo, muy feo, muy feo, y de pronto una mujer se enamora de él y dice, pues el día que una mujer se enamoró de mí que era tan feo fue mi mejor edad. Un migrante que intenta integrarse en la sociedad española y que consigue de pronto sentirse arraigado, pues piensa que es la mejor edad. Pero en la conversación de los dos protagonistas hay un reconocimiento de que la mejor edad es aquella en la que uno consigue vivir realmente una historia de amor, un nosotros. Y a partir de ahí, pues esa es la mejor edad, aunque no te des cuenta, porque después, cuando eso se pierde, comprendes la suerte que se ha tenido al vivir una verdadera historia de amor. Y las historias de amor se pueden vivir con 20 años o con 50.
18: O con 50. Luis, ¿cómo se hace, cómo se combina como narrador? ¿Dónde queda el poeta cuando escribes una novela y dónde queda el narrador cuando escribes poesía?
19: El peligro, yo creo, porque los discursos literarios se juntan y están bien y hay que cuidar el estilo. El peligro de los poetas cuando escribimos novelas es ponernos muy cursis y muy líricos. Y en ese sentido hay que tener mucho, mucho cuidado. La literatura, a mí me gusta defenderla como una metáfora del contrato social. La literatura es el intento de una persona, el autor, de construir un espacio público para que puedan habitarlo los lectores. Y en ese sentido, el yo biográfico se convierte en un yo literario, que ya no es tu propia biografía, sino el yo que pueden habitar los lectores. Yo siempre digo que si escribo un poema de amor y el lector dice que enamorado está este, el poema no funciona. Eso tu amigo Joan Margarit lo decía también. Cuando se escribe un poema, ahí está el poema, pero para que haya un hecho poético tiene que llegar el lector, habitar el poema y hacer lo suyo. Y así la muerte, la vida pasa a ser de eso, ¿no? Bueno, eso tiene un proceso en la poesía y en la novela se multiplica por 20, porque ya tú puedes derivarte a distintos personajes que tengan distintas sensibilidades, y tu yo como autor se diluye en muchos personajes que representan distintas maneras de ver la vida.
17: Mira, la pregunta que te hacía Antonio tiene que ver con el giro que vamos a dar a la entrevista en los minutitos que nos quedan, porque la novela da un giro brutal a la mitad cuando los dos protagonistas deciden poner en marcha una locura que no vamos a desvelar porque hay que leer la novela. Pero si vamos a hacer, lo que vamos a hacer es demostrar que a partir de ahora, que esta novela, La Mejor Edad, está llena de citas y de versos que salen de las voces de Manuel y de Juez Zaldívar. Empieza tú.
18: Por ejemplo, la seguridad es el arte de engañar a los demás, y la felicidad, el arte de engañarse a uno mismo. ¿La felicidad es un engaño?
19: Bueno, por lo menos requiere imaginación.
17: Otra, el mundo nace y se arruina dentro de las palabras. Ese es el poder absoluto de la palabra.
19: Sí, y eso los poetas nos preocupamos. Fíjate lo importante que es la palabra libertad, que puede significar el respeto a la conciencia individual o puede significar la ley salvaje del más fuerte para hacer lo que le dé la gana, sí, ¿no? Sí. Y en ese mundo vivimos, el que está intentando transformar la democracia como respeto a la conciencia por el imperio de los más fuertes para con toda libertad hacer lo que les dé la gana.
18: Luego, una, por ejemplo, uno no envejece de verdad hasta que la lejanía empieza a formar parte del presente.
19: También es verdad. Yo antes os comentaba que ahora voy a Fuente Vaqueros porque un 5 de junio nació Federico García Lorca, y bueno, yo siendo estudiante de la Universidad de Granada tuve la posibilidad de participar en el primer homenaje que se le hizo a Federico García Lorca en la democracia en 1976, 40 años después de que hubiera sido asesinado. Bueno, todo eso es emocionante, pero lo que asusta de verdad es que me pongo a pensar y yo estaba en un homenaje a Lorca hace 50 años, ¿no? O sea que sí, uno envejece cuando de pronto el pasado empieza a quedarse lejos, y además cuando el pasado forma parte ya de tu presente.
17: Yeah. Una que me encanta, pero que quiero que me la explique: el futuro nace y acaba en un cuarto de baño.
19: Bueno, nos miramos en el espejo, ¿no? Nos miramos en el espejo, nos miramos a los ojos.
17: Bueno, muchas buenas ideas surgen en el cuarto de baño, tengo que decir. En esos momentos de soledad y de introspección.
19: Sí, porque además, fíjate, en un cuarto de baño me gusta pensar que una cosa es la soledad y otra es el aislamiento. Sí. Y hay muchos sitios que vas hacia la soledad y acabas aislado. Y en un cuarto de baño vas hacia el aislamiento para que nadie te vea y acabas en una soledad, muy solidaria.
17: Sí, sí.
19: Porque te miras a los ojos, te preguntas quién soy yo, te ves las arrugas y tomas conciencia de que debes cuidarte para no convertirte en un viejo cascarrabia.
18: A mí me encanta, no hay mejor resumen de la vida que la casa en la que se ha sido feliz. Y estoy muy de acuerdo. Ahora el tema de la vivienda, eso pega con todo, sí, pero es verdad.
19: Es verdad, porque además, fíjate, la casa donde has sido feliz es la que de verdad tiene una escalera o un ascensor que te invita a salir por la puerta de la calle. Y vas recorriendo la calle, las ciudades, tu trabajo, tus ilusiones, buscándole un sentido a la vida. Y en ese sentido, la felicidad de una casa tiene mucho que ver con lo que pasa en la calle.
16: Solo quiero que sepas que me acuerdo de todas las veces que fuimos juntos al cine, las historias que sentimos juntos y compartimos con la almohada, los libros que me regalaste, los mundos que viven dentro de este mundo, gente que se quiere, amores imposibles, sueños que se cumplen, asesinatos que se descubren, robos en los que uno va con el atracador, náufragos que saben resistir hasta que se acerca un barco a la isla olvidada. Y todas esas historias, Paula, los protagonistas hemos sido tú y yo, un delincuente y una joven abogada, un hombre perdido y una mujer que abre los ojos como un faro en medio de la noche, alguien que descubre el amor y alguien que se arriesga a estar enamorada.
17: Esta maravilla debe ser el último fragmento que escuchamos de La Mejor Edad, de Luis García Montero, que está editado por Tusquets, que nos quedamos ya nosotros para nuestra biblioteca, pero como pago tú nos tienes que donar un libro, el que tú quieras, que no sea tuyo.
19: Pues mira, hemos hablado de Federico García Lorca y yo os aconsejaría una buena edición, porque la primera está ya muy cara, de Poeta en Nueva York, de Federico García Lorca, que escribió en 1929 en Wall Street, cuando vio que por el horizonte aparecía una Segunda Guerra Mundial y defendió la dignidad del ser humano frente a la avaricia de un enjambre de monedas furiosas, y acabó diciendo: porque queremos que se cumpla la voluntad de la tierra que da sus frutos para todos.
17: Poeta en Nueva York de Federico García Lorca, que pueden encontrar en Reino de Cordelia. Y antes de terminar, un libro, una hora, bueno, y tu nuevo podcast.
18: Hoy te quiero contar que hemos puesto en marcha un nuevo video podcast que se llama Una hora más entre libros. Y que
17: ya es, no te quedan horas al día, que es el libro una hora. O sea, no te quedan horas.
18: Son 24, podemos hacer mucho más programas. Pero bueno, es el debate, digamos, de un libro una hora. Después de contar un libro, luego nos sentamos en una mesa y hablamos de libros, que es lo que más me gusta en el mundo.
17: ¿Y en un libro una hora que llevas?
18: En el libro una hora, esta semana, Alfaro, de Virginia Woolf. Seguramente con mis 61 años, la mejor novela que me he leído en mi vida.
17: Alfaro de Virginia.
19: Sabes que hay una versión de Alfaro de Mijas.
17: Qué gracioso. Luis, muchísimas gracias. Un beso, Antonio. Hasta la semana,
18: hasta
17: que,
18: la
17: viene.
18: Semana que viene.
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2: Hay personas a las que se las conquista por la buena mesa y creo que en eso voy a coincidir mucho con nuestra invitada en las historias musicales de esta mañana en Mijas. No es malagueña, pero sí de Utrera, y pensábamos que era una compañera perfecta que para este programa desde que Fernando Neira, muy buenos días.
3: Muy buenos días, Ángeles, muy buenos días, Málaga.
2: Desde Mijas. Que me chivaste que volvía con un disco nuevo después de 7 años y que chivacazo. Yo te dije, le había perdido la pista a Maui.
3: Y había que volver a pillarla.
2: Había que volver a ponerla en nuestro camino. Claro
3: es que
2: sí.
3: Además, es que no es que sea un disco delicioso, que lo es que es un disco sustancioso, porque, bueno, hasta en el título, Cariño, pásame el pan. Yo tengo una pregunta para ti, ahora, uh-huh. ahora que has decidido contarlo todo.
2: No, todavía no. todavía no.
3: Además de la música y de la gastronomía, ¿hay algo que te guste más que estas dos cosas en la vida?
2: Pues mira, juntar música, gastronomía y oyentes en directo, que es lo que hacemos en los bolos de la radio.
3: Efectivamente.
2: O sea, ese es el combo perfecto.
3: Este es el combo perfecto.
2: Este es el combo perfecto.
3: Pues vamos a disfrutarlo porque además nuestra invitada sabe mucho del buen cantar, del buen comer y del buen yacer, porque el amor también puede ser un arte con mucha chicha.
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1: También os digo, está la cara B del amor, que es el patinazo, el desamor, el chasco, el fiasco. Sobre todo cuando de la plenitud de un buen amante pasamos al fiasco colosal, y de eso versa el disco que hoy ocupa nuestras historias musicales, Cariño, pásame el pan.
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3: María Luisa Ramírez, Maui, muy buenos días.
4: Buenos días.
3: Qué gusto reencontrarnos. Aunque nos reencontramos en un restaurante el otro día.
4: Ah, sí,
3: que por
4: sí,
3: eso
4: sí.
3: Nos gusta, coincidimos la gastronomía, sí, la música.
1: Tal para cual.
3: ¿Qué aprendiste antes, Maui? ¿A componer canciones o a cocinar?
4: A componer.
3: ¿Sí? ¿No?
4: Sí, a componer. Me encanta cocinar, pero eso ha sido más lento. Ha sido un proceso más lento. Yo creo que el propio disco me ha llevado a aprender a cocinar un poquito mejor.
3: ¿Y se parecen en algo las dos artes? No, no tiene nada que ver.
4: Sí, sí tiene mucho que ver.
3: ¿Sí?
4: Sí, los ingredientes que usas para una canción, sobre todo si estás buscando que la canción tenga alma, porque se puede escribir con método también, ¿no? Aquí hay algunas personas que saben de eso. Pero si buscas que tenga alma, sería lo mismo que guisar, más que cocinar, guisar, ¿no? Que está el ingrediente de la intuición, el probar, el corregir y el compartir, claro.
1: ¿Y tú eres más disfrutona o más sufridora con las cosas del amor? Porque en este álbum, en estas canciones, hay mucho de deleite y mucho de patinazo.
4: Sí, claro, sufro porque soy muy disfrutona.
1: Ajá.
4: Claro, hay que entregarse a las cosas en la vida, ¿no? Y luego si te cae, pues venga.
3: Pero te caes de muy arriba, entonces.
4: Claro, claro. Pero el miedo a caerte no puede impedir que disfrutes de las cosas,
1: eso es,
4: ¿no?
1: Eso es
4: importante.
1: Eso es muy importante. ¿Por qué tanto tiempo? Desde te echábamos mucho de menos, no sé si eras consciente de ello. Llevabas 6-7 años sin disco.
4: Pues estaba cocinando potajes por los escenarios, ¿sabes?
1: Estabas aprendiendo a mejorar la parte gastronómica,
4: sí,
1: porque
4: sí.
1: Tus potajes hacen historia.
4: Claro, es que esta es la octava temporada que tenemos en cartel domingos de Bermú y Potaje. Y yo cocino ese potaje y luego la gente se lo come.
3: Los oyentes, el público se lo come.
4: Sí. Me debe de salir muy bueno porque
1: pasado
4: son
1: mañana,
4: 8 años ya.
1: Pasado mañana tenemos oportunidad, ¿no?
4: Exacto.
3: Y esto no te había obligado a orillar la composición y un siguiente disco.
4: No, yo siempre escribo todo el tiempo como el panadero hace pan. Mm. Con algunas me quedo, con otras no, sí había sacado single entre medias del anterior disco, pero es verdad que muchas veces siento que las canciones están vivas y lo que me gusta es compartirlas sin Spotify,
3: ya
4: sabes. O sea, tú has visto que el disco es un pan,
3: sí.
4: Pues yo no voy a Fnac, yo voy a las panaderías, a los mercados, y las canciones en los teatros cobran vida y las compartes y ves cómo funcionan. Y quizás tenía más lejos la idea de hacerle la foto, ¿no?
3: Pero entonces debías tener mucho material, ¿no?
4: Sí.
3: Tenía. Se habrá quedado fuera mucha cosa.
4: De hecho, vamos a sacar un fuera de carta.
1: Ah, mira.
3: Sí, qué bueno es esto. Claro, continuando con el lenguaje gastronómico, un fuera de carta.
4: Claro, claro, porque mira, ahora estoy escribiendo, y esto no se puede quedar fuera,
1: no.
4: Una historia que se titula Yo soy la pringada de tu puchero. Entonces, claro, empezó siendo una cosa muy cómica, pero luego, Ángel, ella cae al fondo y en un hervor le flotan los huesos. Entonces ahí ella es cuando se da cuenta de que lleva un montón de tiempo dándole sabor a un caldo y decide separarse de él. Y él se queda congelado y ella se transforma en croqueta.
3: ¡Qué bueno!
4: Entonces muy bonito, ¿no? Cómo podemos...
3: Vamos.
4: Mejorar después de cualquier tipo de relación.
3: Vamos, en croqueta o en canelón, que está buenísimo, en cualquiera de las dos cosas.
1: ¿Cómo consigues, Maui, que tenga tanta importancia y tanta presencia el humor en todo lo que forma parte de ese caldo de tu creatividad? Porque hay veces, a mí me da la impresión de que no es fácil mantener el buen humor todos los días de la semana.
4: Sí, eso yo es una herencia que tengo.

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1: Que lo expresa muy bien.
2: Si tú también te sientes como una anchoa, pequeñita pero fuerte, en un mundo de quinoas y de tofu indecente, no te preocupes, mi vida, tú no eres rara, tú eres diferente. Y lo aburrido que es agradar a los paladares de toda la gente. Y si te llaman poco fina por venir del fondo oscuro, recuerda, lo más sabroso no se pesca en lo seguro.
1: ¿Te sientes anchoa muchas veces?
2: Yo soy una anchoa.
1: Eres más anchoa que quinoa.
2: Claro, por supuesto.
3: Afortunadamente también.
2: Claro. Sí. Yo hice este entremés, esto es un entremés del disco,
1: ¿sí?
2: Que el disco está lleno de entremeses. Y hace poco hice un vídeo en la cocina cantando esta canción con el violonchelo y han aparecido de anchoa, Ángel, que hemos tenido que hacer un club del omega 3. O sea, somos muchas las anchoas del mundo y este entre menos ha unido a todas. Ajá. Y nos ha dado fuerza.
1: Yo soy anchoa, ¿eh?
2: ¿A que sí?
1: Vamos,
2: sí,
1: pero... Sí.
2: Te veo.
1: Soy anchoa total.
3: ¿Admitís integrantes masculinos en el club?
2: Por supuesto.
3: Sí, o sea,
2: claro,
3: que yo puedo ser...
2: los boquerones también.
3: Yo puedo ser secretario general, tu presidente. ¿Por qué sigue siendo tan difícil? Es maravilloso escucharte y cómo le sacas punta y chispa todo, pero ¿por qué sigue siendo tan difícil funcionar en el mundo de la canción en España? Una mujer con 20 años, 6 discos, este talento, eres admirada, pero no eres extremadamente popular. ¿Eso cómo se explica?
2: Eso yo creo que es cuestión de la industria, ¿no? Que va más por Thermomix que a fuego lento. Yo creo que es eso. Yo soy muy feliz en la posición en la que estoy viviendo, ¿no? Porque siento que a lo largo de todas las épocas siempre ha habido artistas que han estado donde estoy yo, ¿no? Quizás no han tenido un altavoz inmenso, pero han hecho cosas con personalidad, que se trata de eso. Todo el mundo tenemos algo que dejar aquí, una huella, digamos, ¿no? Y esta es la mía. Yo lo que intento es ser fiel a eso y dando pasitos y creo que estoy llegando a un buen lugar siempre.
1: Pero claro, dicen la Thermomix, ya veo que no te gusta la Thermomix, a mí tampoco, pero claro, también puedes decir que es un producto gourmet. O sea, que el gourmet es poco, dosificado, a veces.
2: Eso es.
1: Y no la comida para todos, la comida, claro, basura.
3: O sea, ¿qué? Yo creo que en el caso de Magui, ni Thermomix ni air fryer. No te veo yo ahí con esas cosas así de baja intensidad.
2: No, esto, fíjate, es un disco de alta cocina emocional, ¿no?
3: Sí.
2: Yo sí que he intentado ahí un poquito de esferificación y todo eso, pero letrísticamente, ¿no? Y creo que han quedado buenas texturas y buenos sabores, pero sigue gustándome más la olla exprés.
1: Pues mira, sobre texturas y sabores, mi yemita fría.
2: Tú me gustas en real.

0: tu boca.
1: ¿Te gustan las redes sociales?
0: No mucho, pero bueno, ahí estoy, ¿eh?
1: Toca otra.
0: Ahí estoy.
1: Toca otra. Mau, yo te agradezco muchísimo que hayas estado aquí en Mijas con nosotros. Te dejo, te ayudo a quitar los cascos.
0: Venga.
1: Para que no esté tocado tan mal. ¿Tú? Vale, claro. Esté tocado tan maravilloso que lleva.
2: Es que esto no se puede echar a perder.
1: No se puede echar a perder. Bueno, ahora vas a echar a perder su melena.
2: Yo la estoy liando, pero no pasa nada.
1: Mau, y tienes aquí el micrófono. Y vamos a escucharte por última vez.
2: Y ojito,
1: ojito, Andrés, no, ojito, atención a esto, ojito, que va a explicarles Neira.
2: Claro, o sea, Maui ya habéis visto lo que es, pero es que al lado está José T. Ordóñez. Quedaos con la cara y con el nombre, quienes no lo conozcáis, brazo derecho de Manolo García, de Muerdo, de Chambao. Discos en solitario, discos con un proyecto cuando éramos más jóvenes todos que se llamaba Elementales. O sea, es que no sabéis qué dos figurones, claro, se han juntado
1: el
2: aquí.
1: El dúo que tenemos aquí para cerrar este tramo de radio. Cuando vosotros queráis, Mau, y cuando quieras.

0: Pásame el pan.
1: Ole. Maui, muchísimas gracias. Un beso enorme. Vamos a hacer una pausa y después nos queda el punto final a este último bolo de este equipo al completo. Está aquí Aitor Albizua, que también se ha apuntado, y con él vamos a hacer la auditoría. Una pausa y seguimos. Aitor, levántate, que te están buscando.
2: Y el vecino del

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0: Es mediodía, son las 11 en Canarias. Santos Cerdán niega su implicación en el caso Leire 10 y acusa a la UCO de intentar, dice, destrozar personas. El exsecretario de organización del PSOE, que está en libertad provisional por el caso Koldo y que está considerado por la Guardia Civil como el líder de esta trama Leire, ha emitido un comunicado en el que se defiende de estas últimas acusaciones. Miguel Ángel Campos, buenos días.
1: Buenos días. Santos Cerdán expresa su más absoluta y radical negativa a haber participado en cualquier hecho delictivo en la trama Leire. Sostiene que el objetivo de la UCO no es investigar delitos, dice, sino destrozar personas, destruir el prestigio y honorabilidad de ciudadanos que sectores del Estado perciben como molestos. En este sentido, afea a esta unidad policial que no inicia investigaciones sobre hechos aparentemente delictivos y luego busca responsables, sino que utiliza la metodología inversa, selecciona objetivos y luego dirige las operaciones contra ellos. Santos Cerdán recuerda que fue citado como testigo en el juzgado de Madrid que abrió primero una investigación idéntica por estos mismos hechos del caso Leire. Declaró y en ningún momento fue imputado. Recalca que aún está esperando el anunciado informe patrimonial de la UCO desde hace más de medio año que acredite su enriquecimiento ilícito.
0: Recordemos que el Partido Popular ha perdido esta mañana la comparecencia urgente de la directora de la Guardia Civil en el Senado por su supuesta implicación en este caso Leire 10. Quieren que comparezca la semana que viene, al mismo tiempo que los populares insisten en pedir tanto su dimisión como la del ministro del Interior, Grande Marlaska. Del exterior, vamos a ampliar la información que apuntábamos hace una hora. Un dron marítimo ha explotado en el Mar Negro, en Rumanía, dentro de las fronteras de la OTAN. ¿Qué más sabemos? Sara Aranda, buenos días.
2: Buenos días. Salvamento Marítimo localizó el dron en el puerto de Constanza antes de que se autodetonara, por lo que la zona había sido evacuada y no se han reportado víctimas. La prensa local asegura que se han localizado otros 4 drones en la costa del Mar Negro. La defensa rumana desconoce su origen, pero apunta a que son del tipo que se utiliza en la guerra en Ucrania, donde se recrudecen los ataques. Acabamos de saber que en el Mar de Azov, conectado con el Mar Negro, 5 ciudadanos de Azerbaiyán han muerto en otro ataque con drones. El presidente rumano pide la cooperación de los aliados de la OTAN. Desde Montenegro, donde hoy se reúnen los líderes de la Unión, el presidente francés ha pedido proteger la soberanía rumana.
0: De vuelta a España, el portavoz de Esquerra, Gabriel Rufián, va a tener un nuevo acto en su intento de conformar una candidatura de izquierdas para las próximas elecciones. En este caso va a ser con la exvicepresidenta de la Generalitat Valenciana, Mónica Oltra. José Coyo, cuéntanos.
3: ¿Qué tal? Buenos días. Sí, en esta especie de gira con líderes de la izquierda que Rufián lleva haciendo desde febrero, ahora se verá con Mónica Oltra el próximo 19 de junio en Valencia. Dos figuras que llevan tiempo apostando por la unidad de ese espacio y dos figuras que han tenido contestación interna en sus partidos. Así el portavoz de Esquerra y la candidata de Compromís abordarán cómo unir a las izquierdas.
0: Y nos queda la información del deporte. Paco Jo, muy buenas.
4: Hola Javi, muy buenas. La selección española de fútbol está de viaje ahora mismo hacia Estados Unidos, donde va a establecer su base de concentración de cara al Mundial, que comenzará el día 15 en su primer partido ante Cabo Verde. Anoche disputó en Riazor su primer amistoso de preparación, en el que empató a 1 contra Irak, en un choque con pocos jugadores que serán titulares en el primer encuentro del Mundial y con muchos debuts de hombres que no estarán al final en la cita mundialista. La selección masculina, que tendrá el relevo de la femenina en el protagonismo hoy, porque se disputa esta tarde-noche a partir de las 9 en Mallorca el choque ante Inglaterra, que será decisivo para la clasificación de la Eurocopa. Buscamos la última hora desde Mallorca. Sonia Luz, muy buenas.
5: ¿Qué tal? Buenos días. Sí, la selección se juega gran parte de sus opciones de conseguir el billete directo al Mundial 2027. Para ello tiene que recuperar el liderato de grupo y para ello tiene que ganar esta noche a Inglaterra por 2 o más goles de diferencia. La duda en el 11 si saldrá Aitana Bonmatí y quién será la 9, Esther o Edna. Yana y Andrea Medina son los descartes para este España-Inglaterra que comienza a las 9 en Mallorca y también en carrusel.
4: Es la cita de la jornada en el fútbol. La del fin de semana está el próximo domingo en las elecciones a la presidencia del Real Madrid, que están llenando las últimas horas de anuncio por parte de los dos candidatos, tanto de Florentino Pérez como de Enrique Riquelme. Buscamos las novedades de la mañana. Antón Meana, muy buenos días.
6: ¿Qué tal? Buenos días. Vicente del Bosque va a formar parte de la candidatura de Enrique Riquelme. Lo ha confirmado el candidato hace una hora y media. Dice que del Bosque será asesor externo del presidente sin ningún tipo de remuneración económica, que lo hace de manera desinteresada para sumarse a este proyecto en el que ya están Fernando Hierro, Iker Casillas y Raúl González Blanco. A las 8 de la tarde cierra la campaña Riquelme en Alcorcón. Florentino Pérez anunció ayer el fichaje de Dumfries del Inter.
4: Y a las 8 de la tarde del domingo, programación espacial de la cadena SER con las elecciones a la presidencia del Real Madrid. Y fuera del fútbol, jornada de cuartos de final de la Liga CB de baloncesto, segundo choques de las eliminatorias Bilbao-Valencia y Juventud-Baskonia. En caso de victoria visitante, ambos equipos avanzarían directamente a semifinales, y además citas el fin de semana con la Fórmula 1 en Mónaco, el Mundial de Motociclismo en Hungría y las finales del Roland Garros de tenis.
0: Pues de momento es todo. Sigue hoy por hoy aquí en la SER con Ángels Barceló desde Mijas.
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1: Doce y ocho minutos de la mañana, 11:08 en Canarias. Ojo que tienes la responsabilidad de ponerle la guinda a mi último programa fuera de la redacción.
2: ¡Qué fuerte!
1: Es mi último bolo.
3: Es momento histórico de aquí, la radio ahora
1: aquí
3: mismo.
1: Aquí desde la Cala de Mijas, en Málaga, Aitor Albizua, buenos días.
3: ¿Qué tal estás, Ángels?
1: Yo
3: muy buenos días.
1: Yo muy bien.
3: Arriba maricones, heterosexuales, cada uno lo que sea. Y ojo que tienes que contar que empiezo cumpliendo promesa, ¿sí o no?
1: Ah, bueno, sí. Es que ustedes han visto que estábamos hablando aquí en el escenario, él y yo. Pues me ha enseñado los calzoncillos. Bueno, no, me ha enseñado el tanga. Porque ayer yo le dije, esperaba verte en la playa con un tanga. Y me dijo, pues lo traigo. Dice, mañana me lo pongo. Y digo, no lo enseñas en el escenario. Y me lo estaba enseñando.
3: Para el último vuelo de Ángels Barceló, esto era una promesa que teníamos. Yo vengo en tanga, así que no vais a saber si me sale la lagrimilla, si es por emoción o es porque me está apretando ahí abajo. Así que venga, vamos a empezar.
1: Venga,
3: porque
1: vamos.
3: Muy buenos días a todos. Vamos a terminar esto por todo lo alto. En paralelo a la actualidad de esta semana, que ha sido otra vez más intensa, vosotros habéis planteado una pregunta bastante interesante.
1: Sí.
3: Si la UDEF entra a registrar tu casa, ¿qué te daría más vergüenza que encontraran?
1: Han salido auténticos tesoros.
3: Bueno, tesoros, un eufemismo.
1: Vale.
3: Es un tesoro, pero empieza sincerándose Antón Losada.
4: En el 900, sí, en 800. Sí, adelante, adelante, señor de Santiago.
1: ¿Qué sería? ¿Qué sería?
5: Yo tengo unas fotos que tengo con un tupé que me dejé a lo de Pets Mod cuando tenía pelo y era mucho
1: Por favor, UDEF, entren en casa de Antón Losada.
3: Claro, en estas situaciones a mí me genera dudas porque estamos seguros que queremos ver a Antón Losada con tupé, ¿sí, no?
1: Mira, yo lo vi y lo voy a hacer desde aquí, pero voy a compartir la fotografía con los oyentes.
3: Qué pena que no
1: porque
3: podamos
1: Porque me la mandó, ¿eh? Pues, me la mandó.
3: Efectivamente, es shock, es de shock y ojalá la UDEF
1: estamos
3: entre
1: en
3: su casa. Claro, qué suertuda, ¿no? O sea, visualizando o no ese tupé de Antón Losada. Vamos con el siguiente corte.
4: Eso sería entre 5 y 10 años.
6: Y que todos los periódicos publiquen la foto,
1: por favor.
5: Os la puedo mandar, que está en la orla de la carrera.
3: Bueno, yo abogo por quemar todas las orlas,
1: sí,
3: porque
1: por favor.
3: Eso de que cualquier tiempo pasado
1: no
3: fue mejor.
1: Mentira.
3: No, mentira. Y ojo, que llamó también al oyente, o sea, al programa, esta otra oyente.
7: Pues lo que más vergüenza me daría ahora mismo es que me encontraran un par de felicitaciones de Navidad desde el Palacio de la Moncloa, cuando Felipe González me felicitaba. Ay, mira, os lo digo y me está latiendo el corazón muy fuerte.
3: Y lo mejor es vuestra reacción, porque cuando menciona a Felipe González, Bob y tú haces
1: Claro, pues además a ella se la notaba como muy afectada por eso.
3: No sé por qué.
1: Bueno, yo tampoco, no sé, pero se la notaba afectada.
3: La verdad, ¿no? Según en qué círculos es como mencionar de repente a Satán en la,
1: por ejemplo,
3: en la vista del Papa.
1: Por ejemplo.
3: No,
1: por
3: madre
1: ejemplo.
3: Mía, no, Satán, no, Felipe, no. Por cierto, tú también respondiste a la pregunta.
1: Sí.
3: A ver.
1: Ahora mismo, mi dormitorio, porque yo cuando me voy a las 4:30 de la mañana no te puedes imaginar cómo queda el dormitorio.
2: Una leonera.
1: Una leonera, ropa por el suelo, zapatos que no se han guardado, la cama absolutamente deshecha, pero yo me voy y lo dejo así. Yo si me entrara la policía le diría, deja un momento, que voy a hacer la cama.
3: Vamos a ver, qué responsable, no me creo que no tengas nada más vergonzante que eso. O sea,
1: a ti te lo voy a contar.
3: Por favor.
1: A ti te lo voy
3: o sea,
1: a contar.
3: Ups, que no he hecho la cama, señora gente, deténganme, que he tenido que madrugar a 4 de la mañana y he dejado la cama sin hacer, madre mía. Bueno, más oyentes, porque quería pasar desapercibido, pero como en la radio a veces pasa, algo salió mal.
1: José, desde Lugo, ¿qué tal? Muy buenos días.
8: Ah, pero decís el nombre de verdad. Pensé que no se iba a decir Antonio de Vigo.
1: Ah, pues Antonio de Vigo. O Felipe de A Coruña. Cuéntanos.
8: Vale.
3: Vale, bueno, pues bravo por la confidencialidad de la cadena.
1: A ver,
3: ¿no?
1: Que son muchos nombres y muchos lugares en mi cabeza. Yo no me imagino.
3: ¿Qué más da? Un testigo protegido que no quiere dar su nombre y se llama, pues, Jesús Sánchez, de Málaga, por ejemplo. Vamos a ver qué le da vergüenza a este señor que vamos a hacer como que no sabemos cómo se llama.
8: Pues, como le dije a tu compañera, si mi mujer escucha esto me mata. Juguetitos sexuales sin batería porque no funcionan ya.
3: O sea, ojo, porque no le da los juguetes sexuales, no.
1: No, gastados,
3: sí. Usados. Aquí los motivos.
8: Porque funcionan poco.
1: Duran poco.
8: Claro, ¿cómo reclamas?
1: Depende de cuánto
8: ¿Cómo llamas al servicio técnico de estas cosas?
1: Pero,
8: o sea, a todo el mundo nos da vergüenza esto.
2: Pero si no te dio vergüenza comprarlo, porque te va a dar vergüenza que lo
1: repararlo.
2: Repares. Bueno, porque a lo mejor pensarán que es que le das
8: pero,
2: un
8: uso. ¿Y cómo afrontas la llamada del servicio técnico? A ver, ¿está usted en casa para comprobar si funciona adecuadamente la señal del... espere que guarde los niños.
3: Bueno, vamos a ver, Antonio, José, Ricardo, Jesús, me da igual. Primero, los juguetes sexuales, lo siento mucho, no tienen un servicio telefónico como si fuera el técnico del wifi de tu compañía.
2: ¿Segundo?
3: Segundo, estamos en 2026, ya somos mayorcitos, para que nos den vergüencitas estas cosas relacionadas un poco con el sexo,
1: ¿y tercero?
3: ¿No? Pues tercero, que si se ha quedado sin batería, es que tú y tu mujer o quien sea, os habéis pasado, lo habéis pasado en grande.
1: Claro.
3: ¿No? Os habéis quedado a gusto, así que, pues todos son ventajas. Así que, si quiere la UDEF que entre y que se une a la fiesta, que esa sí estará interesante. Me pongo malo de todas maneras con estas cosas. ¡Eh, pito culo caca! Oye, chico, ya vale, hay que
1: disfrútalo.
3: Efectivamente.
1: ¿A ti qué te daría vergüenza?
3: No te lo voy a decir. No te lo voy a decir. Vergüenza robar, ¿vale? Y luego ya hablamos de estas cosas. Luego una cosa. Esta semana, noticia de alcance. Porque me gusta que en tu etapa final de la cadena SER hables de estas cosas. Ojo, 6:00 a.m. o 6:30, ¿no? Repaso de prensa.
1: Sí, 7 y algo.
3: Por ahí. Bueno, pues hemos descubierto que los pájaros también se masturban. Lo habéis contado en el repaso a la prensa.
2: Y atención a este tema que propone Ángel. El onanismo aviar es una cosa muy seria.
9: Sí, mira, lo leemos en el Guardian. Desde hace décadas, los dueños de los pájaros enjaulados han observado con preocupación que sus aves se masturban.
3: Bueno, pues han observado con preocupación, pero ¿qué preocupación,
1: Ángel? Porque podía ser o por estrés o si no, no se reproduce.
3: Claro, son científicos pro vida.
1: Claro.
3: De repente,
1: claro.
3: Pájaro, no te pajes. Bueno, claro. No te masturbes que te quedas ciego, Piolín. Necesitamos más datos, Ángel Villascusa.
9: Ahora un estudio ha revelado dos cosas. Lo primero, que no es perjudicial para los pájaros. Claro. Y lo segundo es que es más común en aves silvestres que las que están encerradas. Así que no se debe al estrés, que es lo que pensaban los dueños, y que no se deben preocupar.
3: Que no se deben preocupar. Nadie se había preocupado nunca masturbándose, pero ellos estaban...
1: ¿Tú sueles?
3: No me preguntes cosas que no podemos contar aquí en Mijas y que ya sabes, además. Sí, sí. Cerramos esta noticia, venga.
9: Entrevistan en el Guardian a una doctora que dice que tenía una cacatúa que se masturbaba constantemente. Dice, si alguna vez has visto a un pájaro masturbarse, sabes perfectamente lo que está haciendo. Al terminar, no quiero decir que esté tan satisfecho, pero obviamente le sienta muy bien.
2: No da tiempo para la noticia más leída en cadenaser.com, pero aquí está la candidata.
9: Va a ser esto.
3: Bueno, en referencia del periodismo, ojalá el mes y medio que te queda solo hablaras de este tipo de cosas. Y además que lo lleves al abierto.
1: Pero,
3: Antón Losada, Madina,
1: pero,
3: Cristina...
1: Pero perdona, pero tú has escuchado la fuente, era de Guardian.
3: Pues de Guardian.
1: Es que no nos lo inventamos,
3: ¿eh? Hashtag periodismo.
1: Ah, vale.
3: Venga.
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1: Venga, 3 minutitos. minutitos para terminar. Total. 3 minutos, tenemos todo un verano por delante.
3: Y tú estás ahí tan tranquila y no sé si eres consciente que es tu último bolo. Ah, si no hay ningún viraje en los acontecimientos, ¿no?
1: No creo que lo haya.
3: Bueno, como está la movida.
1: Es así como lo cuentas, mis últimos minutos de mi último bolo.
3: Pues ahora me cuentas y nos cuentas cómo estás encajando esto, pero antes me gusta que te vayas dejándonos frases que van a pasar a la historia de la radio. Esta semana hablabais con Martín Bianchi de esta polémica en torno a la casita en los conciertos de Bad Bunny, que solo subían a tías guapas y delgadas para sexualizarlas.
0: Debe haber de todo ahí.
2: Claro, habrá personas de 60 años a las que les guste Bad Bunny.
0: Bueno, quizá de aquí a los 7 conciertos que faltan empezamos a ver de todo.
2: Vale.
0: Ojalá, ¿no? Un poquito más de diversidad, algún maricón, que llame Martín Bianchi.
2: No, pero maricones yo he visto.
0: ¿Ah, sí?
2: Sí. Yo he visto maricones.
3: Yo he visto maricones. O sea, ¿cómo es esto? Titular, Ángels Barceló, 2 puntos, abro comillas, yo he visto maricones. Cierro comillas, punto final.
2: No, pero maricones yo he visto.
0: ¿Ah, sí?
2: Sí. Yo he visto maricones.
3: ¿Pero cómo no vas a ver maricones? O sea, que somos una plaga. Está rodeada de mariquitas.
1: Como la frase esa del sexto sentido. No, en ocasiones veo maricones.
3: Total, y en la intimidad hablo catalán y con maricones.
1: Y con maricones.
3: Sé que hay gente que esto le parece fuerte, ¿eh? O sea, los del colectivo abrazamos maricón. Hemos convertido el insulto en virtud, en bandera. Así resignificamos eso. Entonces confirmamos que ¿has visto maricones?
1: Sí, sí, he visto maricones.
3: ¿Y cómo eran esos maricones?
1: Bueno, me enseñan en tanga.
3: Y en mijas.
1: Y
3: en la cadena.
1: Y sobre un escenario.
3: Mi padre me ha escrito y me dice, no me lo puedo creer ahora mismo. Bueno, Martín Bianchi quería nombres de maricones.
0: Ah, no, bien.
2: Sí.
0: ¿Cómo quién?
2: Bueno, no te lo voy a decir aquí, pero yo he visto...
0: Ah, bueno.
2: No.
0: Estaba Marc,
2: claro.
0: Ah, bueno, pero puedes decirlo.
2: Estaba Marc, sí, ya lo sé, no lo voy a sacar yo del armario.
0: De España,
2: a Marc yo no lo voy a sacar del armario.
0: Pero también estaba un poco Marta Ortega, Marc Giró.
3: Bueno, pues Marc Giró, efectivamente, maricón de España. Y así entre maricones nos vamos al verano, pero no sé, unas palabritas.
1: Pues
3: ¿no?
1: Que muchas gracias por acompañarnos y por acompañarme en este último bolo que lo han llenado ustedes. Y de verdad que me los llevo para siempre, ¿eh? O sea, miren, me los llevo con esto.
3: Con un abanico de la puta ama. Tenemos que decir también, en nombre del equipo, eso, el público que se pone en pie, que para nosotros es muy especial venir a todos los sitios a ver a los oyentes.
1: Eso es lo que nos ha dado la vida, incluso cuando lo estábamos pasando mal, verles a ustedes la cara siempre, siempre es lo mejor de la radio.
3: Y
1: muchísimas
3: espera,
1: gracias.
3: De parte de los compañeros, no solo de Madrid, sino también de cada una de las emisoras, Ángels, ha sido de verdad... un lujo recorrer España a tu mano. O sea, no te que podemos admirar más y solo te podemos decir gracias.
1: ¿Por qué os he permitido viajar? ¡Os he enseñado mundo!
3: ¡Nos has sacado de Madrid!
1: ¡Nos has sacado de casa!
3: ¡Sacado de casa!
1: Muchísimas gracias a todos ustedes, de verdad.

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2: Muy buenos días, 12 y 21 minutos, por fin es viernes, comenzamos hoy por hoy Valladolid en la cadena SER, en esta mañana en la que tenemos 18 grados de temperatura. Vamos a hablar de la manifestación de mañana. Mañana Comisiones Obreras y UGT convocan una manifestación a favor de una vivienda digna. Va a ser a las 12 desde la Plaza de Fuente Dorada. Estaremos en la Feria del Libro, vamos a celebrar también el Día del Medio Ambiente con nuestros amigos de Ama del Pisuerga y, por supuesto, vamos a estar pendientes de la información que, como siempre, nos trae Beatriz Olandía.
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2: La Fundación Santa María la Real comenzará la semana que viene a instalarse para monitorizar los castillos de Íscar, Montealegre y Torrelobatón. Ahora explícamelo un poquito esto.
4: Van a instalar sensores en esos tres castillos, Íscar, Montealegre y Torrelobatón.
2: Casi leo ascensores, por eso te lo digo, estaba ahí liado.
4: Porque te lo he escrito mal, perdóname. Bueno, es un proyecto financiado con 120.000 euros, vienen de fondos europeos y está promovido por la Diputación de Valladolid. ¿Qué es lo que pretende? Pues controlar todos los parámetros que rodean a estas fortalezas para prevenir y detectar cualquier problema, si hay alguna grieta, si hay algún movimiento, si hay humedad. Claro, pues lo que siempre decimos, ¿no?, que hay que cuidar el patrimonio y tal, bueno, pues aquí están las nuevas tecnologías al servicio de ese cuidado del patrimonio, en este caso de esos tres castillos de la provincia de Valladolid. Nos lo ha explicado todo maravillosamente bien Mónica García, que es la gerente del Patronato de Turismo de la Diputación.
5: Se está produciendo una grieta en este punto determinado, en este muro, en esta torre, en el adarve, donde sea, y ya poder intervenir en el caso de que así fuera necesario. Entonces ya sabemos que las restauraciones en el patrimonio, pues como afortunadamente tenemos tantísimo, pero también por desgracia pues el mantenimiento es muy costoso, pues hay que priorizar. Entonces si vemos que gracias a estos sensores pues es más conveniente que se actúe en Montealegre antes que en otro castillo, pues esto es un dato real que va a facilitar esa restauración o esa intervención en el momento que sea adecuado.
2: Las últimas sentencias contra la Consejería de Medio Ambiente siguen sin ejecutarse.
4: Sí, es lo que denuncia Ecologistas en Acción. Dice que nada se sabe del nuevo plan de calidad del aire ni del plan integral de residuos que, por distintas sentencias del Supremo, obligaban a la Junta a modificarlos. Según Miguel Ángel Ceballos, de Ecologistas en Acción, aún se está en plazo para cumplir las indicaciones del alto tribunal, pero estos retrasos afectan directamente a la salud de los ciudadanos, especialmente en las provincias al sur del Duero, donde hay mayores niveles de ozono y concentración de nitratos en las aguas subterráneas. De ahí que desde esta asociación ecologista quieran mantener cuanto antes una reunión con quien vaya a ocupar la cartera de medio ambiente en ese nuevo gobierno PP-Vox en la comunidad.
6: Todas estas cuestiones pues tienen una influencia muy importante en el día a día, en la salud y en el medio ambiente de todos los castellanos y leoneses, y nosotros tenemos intención, en el momento que tomen posesión el nuevo consejero o consejera de medio ambiente, de pedir una reunión para, bueno, pues repasar todos estos asuntos, porque aquí hay una parálisis completa por parte de la Administración Ambiental de Castilla y León, ¿no?, que no está elaborando los planes y las medidas adecuadas para evitar que estas situaciones de elevada contaminación pues afecten a la salud de los 2,5 millones de castellanos y de leoneses.
2: La Guardia Civil ha desarticulado una organización criminal especializada en el robo de cable de cobre.
4: Se han detenido a 39 personas en las provincias de Ávila, La Rioja y Córdoba por sustraer, presuntamente siempre, 134 kilómetros de cable de cobre, con un peso de 157 toneladas.
2: Pasta,
4: no es fácil llevarse eso, Y un valor superior al millón de euros. En el caso de la provincia de Valladolid, los robos se detectaron en Velascálvaro y Medina del Campo. Esta operación se inicia hace un año con el robo de cable del tendido telefónico en la zona del barco de Ávila, y a partir de ese primer robo los investigadores detectan que no es un caso aislado. Y bueno, pues que hay otros casos que el modus operandi es similar. Avanza la investigación y se esclarecen hasta 33 robos en municipios abulenses y también en localidades de Asturias, Burgos, Cáceres, León, Lugo, Salamanca, Zamora y Valladolid, como les hemos dicho. Finalmente, además de desarticular este grupo criminal con esas 39 detenciones, se ha podido recuperar 22 toneladas del cobre que se llevaron.
2: 22 toneladas, mucha tela.
4: Ya ves, hijo. Apañe, emprendedores.
2: Adiós, sí.
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2: Bueno, se acabó la Liga, Martínez, pero parece que no hay noticias para contarle a todos los oyentes de Radio Valladolid de la Cadena Ser. Una cuenta, porque te veo el cuaderno lleno.
9: Pues sí, Carlos, sí, que hay buenos días. Primero porque me imagino que la semana que viene empezarán ya... Me extraña mucho que el presidente Solares no haya anticipado ya esta rueda de prensa tan esperada.
2: Dicen que el 11, ¿no?
9: Dicen, nosotros no tenemos confirmación oficial, pero dicen que puede ser esa fecha. Pero te recuerdo, por ejemplo, que Ronaldo salió al día siguiente de aquel descenso. No digo que lo hiciera bien él, porque a lo mejor aquella rueda de prensa fue peor casi, porque están las sensibilidades muy a flor de piel, ¿no? A lo mejor hay que esperar un poco, pero bueno, no sé yo si tanto para dar explicaciones y para dar explicaciones sobre todo y razonar algunas de las cosas que han pasado, comenzar a generar otro ambiente. Bueno, pues veremos a ver si esto responde a que el presidente no está aquí o quiere darse un poquito más de tiempo o hay algún otro movimiento
2: esperando,
9: por lo que conviene un poco esperar, no sé, pero bueno, veremos a ver si la semana que viene hay esa rueda de prensa que yo diría que es más que el punto final, el punto inicial de la nueva temporada. Por eso hay que medir bastante bien lo que se va a decir y hay que contestar a preguntas que nadie entiende. Y yo diría que si voy a ir yo a la rueda de prensa, las explicaciones tienen que ser para tontos. O sea, es que es así. Que no se anden por las ramas.
2: Sobre todo las económicas, ¿no?
9: Claro, es decir, no se anden por las ramas de números de que no entiende nadie. Bueno, o
2: esto,
9: que
2: esto y esto. Se esto. Debe esto por esto. Por
9: ¿dónde
2: esto, por
9: se
2: esto?
9: Ha
2: perdido el dinero?
9: Perdido el dinero. ¿Dónde se ha abierto el agujero? El Valladolid tiene una estructura más grande de lo que puede sostener. En la venta, pues algo se iría para un lado o para otro. La pandemia, llevamos arrastrando desde la pandemia. Yo qué sé, lo que sea, pero que la gente detecte. ¿Dónde se ha producido el agujero? Yo creo que eso es lo principal que tiene que explicar Solares y ver si va a haber alguna novedad, que a lo mejor está esperando por eso, ¿no? Si va a haber un ingreso de dinero, una inyección de dinero, algo de eso. Pero de momento, pues todo el mundo de vacaciones y...
2: Bueno, Michelin también, o Michelin, que la han renovado hasta el 2029, otro más de largo duración.
9: Sí, yo creo que eso,
2: ¿no?
9: Estaba casi obligado, no sé exactamente por qué empezamos cláusula, pero bueno, tampoco me parece un mal fichaje, pero claro, tú dices, claro, es que otros 4 años ya, claro, si quieres firmarle uno, pues tienes que tener dinero. Si no, tienes pero que sí. Firmarle mucho y aplazar
2: las... Si es que lo mismo no había que firmarle ni uno.
9: Martínez. Sí, yo creo que sí. Yo creo que sí, vamos, yo lo ficharía. No sé cuánto habrán gastado, no creo que sea un fichaje muy caro. Y para el nivel económico que va a tener, yo creo que Michelin es un buen lateral derecho. No sé si el primer o segundo lateral, pero tienes que tener uno de este estilo. No ha tenido mucha suerte en apariciones concretas, pero creo que lo que
2: ha rendido... Ha sido un poco gafe.
9: Sí, ha sido un poco gafe, pero bueno, rendimiento futbolístico yo creo que no está mal, no es un lateral que pueda decir que está mal. Pero bueno, esto también lo tendría que explicar Víctor Horta, porque tiene dinero para fichar a Michelin, no tiene dinero para quedarse con Guillerme, que yo creo que es...
2: Por ejemplo.
9: Que era vos populi, ¿no? O sea, lo de Guillerme, lo decían ayer nuestros contertulios y aficionados, era lo único que estaba todo el mundo de acuerdo. Guillerme había sido uno de los mejores equipos, uno de los mejores del equipo, y que con Guillerme y Acebes la portería estaba muy bien.
2: Perfectamente cubierta.
9: Muy bien, pues nada, no hay dinero para esto o tienen pensado otras cosas. Pero bueno, hay que estar pendientes del balonmano del Atlético Valladolid, que juega a la una, el cuarto de final de la Copa del Rey frente al Barça. Estaremos muy pendientes de ese partido, vamos a ver si hay sorpresa, aunque es difícil. Estamos pendientes del rugby. Entre 1.500 y 2.000 van a venir de Burgos, así que tampoco es un sitio donde quepa mucha más gente. No sé dónde nos vamos a meter el domingo.
2: Entra en el Pepe Rojo.
9: El Pepe Rojo. O sea, el problema de 4.000. Bueno, yo he visto ahí una final de liga En una esquina he visto no sé cuánta gente, porque claro, luego vas metiendo filas detrás y la gente no ve el partido, pero caber cabe. Y luego te iba a hablar de una cosa que me hace especial ilusión, porque hay un torneo de golf, que es la cuarta edición, un torneo de golf que va, bueno, benéfico, que va destinado a las arcas de Menudos Corazones, que son que son pues son los que
10: han venido muchas
9: ayudan
10: veces,
9: ¿no? Sí, han venido muchas veces, los que ayudan a pues a chavales que tienen, niños que tienen enfermedades congénitas del corazón o a trasplantados. Y nosotros, creo que hace 3 años, tengo que recordar, pero hace, que recordar ahora, pero creo que hace 3 años le hicimos un reportaje que nos lo premiaron a Jorge Rozas, que es un chaval que fue trasplantado el corazón con 20 días de vida.
10: Sí, sí, le conozco.
9: Este chaval, yo reviso ahora, y además es súper emocionante, el reportaje, lo reviso ahora. Este chaval tiene ahora mismo 16 años, mide 1,83 y es uno de los organizadores de este torneo. O sea que se beneficia él mismo también, claro.
10: No, está bien.
9: Pero está al frente, bueno, su madre comenzó con todo esto de Menudos Corazones, junto con otra gente, y él, pues claro, evidentemente se ha hecho ahora partícipe y lo lleva. Así que luego le vamos a entrevistar.
10: Muy bien.
9: Ha crecido con salud.
10: No mires mal, que tampoco hay mucho más tiempo.
9: No, sí que hay bastante. No, yo me quedo aquí hasta alguna.
10: Vale, quédate, que viene María Oruña dentro de un ratito.
9: Venga, pues nada.
10: Adiós.
9: Hasta luego.
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0: Mira, en italiano, 12 y 38 minutos. Bueno, dirán, hoy comienzan el tema central de una manera distinta. Pues sí, lo hacemos porque esta podríamos decir que es parte de la banda sonora del nuevo libro de María Oruña, Las Cámaras de las Maravillas, La Cámara de las Maravillas, que bueno, ha salido hace muy poquito tiempo.
1: El día 2,
0: María, muy buenos días.
1: Hola, ¿qué tal?
0: Y que, bueno, yo ya he pasado hoy por la Feria del Libro y he visto a gente que ya estaba hojeando La Cámara de las Maravillas. Supongo que estas cosas, María, a ti te encantarán, ¿no?
1: ¿El qué? ¿Que ojeen el libro y lo compren? Sí, eso sí.
0: Y que le lean.
1: Y que lo lean, hombre, claro, sobre todo eso.
0: Es lo más importante. Bueno, la Feria del Libro, que por cierto está siendo todo un auténtico éxito. Hoy hace un poquito de fresquete, ha hecho por la mañana, pero incluso hay mucha gente que está ya comprando libros, de lo cual nos alegramos mucho. María Oruña, esto de La Cámara de las Maravillas, se habla de un robo, bueno, lo vas a contar tú mejor que yo. A mí, en las páginas que he leído, que son más o menos la mitad del libro, me ha gustado mucho, y además me llama, me recuerda mucho a una película de Hitchcock que se llamaba Atrapa a un ladrón, ¿no? Uh-huh. Sobre todo por uno de los protagonistas. ¿Qué nos cuentas en La Cámara de las Maravillas?
1: Pues bueno, estamos en una fiesta, en un palacio muy elegante, que está sonando esta canción italiana. En realidad suena esa música porque es una familia dedicada al mundo del arte y es un guiño a la Bienal de Venecia que va a ser justo ese año. Entonces sucede que en esta fiesta vemos a la anfitriona, que es una mujer muy bella pero muy huraña, que está observando todo el rato con desconfianza a su alrededor, y especialmente a Dimas Chevalier, que es un ladrón de guante blanco muy, muy, muy famoso, que aparentemente ha sido reformado y que ya tras su paso por la cárcel no roba más. Pero escuchan un ruido un poco extraño en el jardín, en el ático, y se va la música, se va la luz, vuelve, pero Amanda y Dimas desconfían. Van a investigar y descubren que en efecto hay un ladrón que nadie sabe cómo ha podido entrar, pero nada más ser localizado, cae fulminado, nadie sabe cómo. Y aquí comienza la trama, porque todo el mundo piensa que en realidad la culpa de todo, por supuesto, va a ser de Dimas Chevalier, que para eso es el mejor ladrón de Europa, y va a tener que defenderse, ¿no? En efecto, también hay guiños literarios a clásicos como Para atrapar a un ladrón, de David Hodge, que es un autor norteamericano, en el que se inspiró Hitchcock para hacer una peli. Y también, por supuesto, Marcel LeBlanc con su Lupin, aunque Lupin es mucho más teatral.
0: Don
1: y
0: Arsenio,
1: tal,
0: para los amigos, ¿no?
1: Sí, sí, sí.
0: Oye, María, ¿por qué te ha dado por robar ahora? En tu libro, digo,
1: Sí, sí, sí. No he practicado, para el libro.
0: Bueno, podrías haberlo hecho.
1: Podría haber hecho así, en plan, ¿no? Para documentarme bien, pero no. Pues mira, con mi anterior novela, El Albatros Negro, descubrí la existencia de la Brigada de Patrimonio Histórico y me sorprendió mucho, primero, cómo trabajaban, y segundo, que ellos mismos me decían que estaban extrañados de que les hiciese preguntas porque nunca nadie les preguntaba. O sea, nadie hablaba de ellos, ¿no? Y es una brigada muy importante en España y solamente está en Madrid, aunque tiene delegaciones en cada provincia. Entonces dije, bueno, me gustaría hacer una historia con alguno de sus casos con lo que ellos pudieran colaborar, y se me ocurrió sencillamente algo elegante, un guiño a los clásicos, un ladrón de guante blanco, pero contemporáneo, que no hiciese trampas, que no fuese teatral, pues eso, tipo Lupin, que arregla todo con un disfraz imposible y cosas así, ¿no?
0: Pues más creíble, ¿no?
1: Sí, lo quería creíble, y quería que fuese, pero eso sí, siguiendo el patrón. Nadie lo ve entrar ni salir, no genera destrozos, roba a los ricos y los ricos siguen siendo ricos después del robo, y aquí no pasa nada. Por eso nos cae bien, ¿no? Sigue siendo un delincuente, pero nos cae bien.
0: Oye, María, claro, es muy importante el final. ¿Le diste muchas vueltas al final? ¿Tenías varios...?
1: No, lo tenía todo clarísimo. Claro, ¿no? Sí, sí, desde el principio. ¿Qué pasa? Que a mí lo que más me cuesta hacer es la escaleta. Preparo todo muy bien, como si fuese un artefacto, como una maquinaria, ¿no? Como si fuese un reloj. Y hago que todos los giros, porque esto es más bien como una novela de intriga psicológica, estoy jugando todo el rato con el lector, provocándolo, es como un juego de espejos, para que al final todo lo que creías que era, este es el bueno, este es el malo, este puede ser un poco villano, pero sí, pero no, al final darte la voltereta a todo.
0: Oye, eso es muy complicado. Vamos, yo lo veo desde fuera, ¿no? Pero me parece muy complicado esto de los saltos, ¿no? El cambio de guión, por decirlo de alguna manera.
1: Pues sí,
0: ¿no?
1: Que lo es. Como digo yo, ser listo es muy cansado. pensar, ¿sabes? Porque me decían, ¿cuánto tiempo? ¿Esta novela te lleva menos tiempo porque no es histórica? No, me lleva igual de tiempo, porque además tengo que documentar cómo trabaja todo el mundo, restauradores, subastadores, galeristas, ladrones, coleccionistas, y luego encima pensar, que no es ninguna tontería. Digo, ¿cómo hago para engañar al lector sin hacer trampa, sin que luego me digan no, no vale, porque es que claro, el asesino era el mayordomo que salió en la página 7 y no volvió a aparecer. No, eso no vale.
0: Eso no vale.
1: Exacto.
0: ¿Has hablado con ladrones también o no?
1: He visto informes policiales y he leído muchas entrevistas, porque esta clase de ladrones suelen ser bastante narcisistas.
0: O sea, que les gusta que sepan.
1: Y al igual que los coleccionistas importantes, les gusta hablar de lo que tienen o de lo que han hecho. Mira, por ejemplo, el famoso ladrón de los tejados, Spiderman, el francés, lo pillaron porque es que no se podía contener, había hecho un gran robo.
0: Se podía callar, el tío, ¿no?
1: Y iba al bar de noche y, bueno, una copita por aquí, otra por allá, nada, a contar, no, si he sido yo, hombre, por supuesto, ¿cómo lo hice? Bueno, pues es que soy listísimo y tal. Al final, zácala, lo pillan, claro, normal. Entonces, aquí,
0: eso no sabía, tío.
1: Pues aquí buscamos algo mucho más elegante, una persona muy astuta, que despierte nuestra admiración, ¿no?
0: Nos has contado un poquito sobre todo de Dimas, de dónde ha sacado los personajes, pero los otros personajes, ¿de dónde han salido, María? Porque son muy interesantes, ¿eh?
1: Pues mira, en realidad cada personaje simboliza como un estrato también social, ¿no? Tenemos a un inspector de la Brigada de Patrimonio, que es un tipo raro, ¿no? Es un poco estrafalario, pero que ama el arte,
0: raro, sí.
1: Representa a las personas que aman de verdad el arte, y este libro en realidad lo que habla todo el rato es de belleza, habla de armonía visual, y de cómo la codiciamos también. Y tenemos un contraste, que es la policía de homicidios, que no entiende nada, que no concibe que se pueda pagar dinero por un cuadro y que le parece todo esto problemas de pijos. Entonces, este contraste, ella simboliza a la mayoría de todos nosotros que a lo mejor somos profanos, ¿no?, en el arte. Y luego también tenemos la élite, Amanda Mendoza, su padre, el patriarca Magnus Mendoza, su hermano, toda esta élite que maneja ese circo, ¿no? Un poco, ese circo no, bueno, es real.
0: Y el niño.
1: El niño, nos interesa el niño también. Con el niño pasan cosas interesantes. Y luego, claro, por supuesto, el ladrón callejero, que es Dimas, y que consigue llegar a ese círculo, a esa élite, pero no llega a pertenecer realmente a ella, por mucho que ahora él también sea coleccionista, etcétera. Todos los personajes tienen un papel, ¿no? Y he procurado mucho que no haya absolutamente nada de relleno. Todos los estratos sociales, y sobre todo que los lectores no crean que se van a encontrar un mundo que solo pertenece a esta élite. Estamos todos representados, e incluso un personaje como la policía de homicidios, Mencía, que no entiende nada de arte, también cuando ella entra en la Cámara de las Maravillas se queda sobrecogida, ¿no? O sea, hay algo ahí que es que nos emociona, a pesar de que quien haya creado eso esté muerto desde hace siglos.
0: María, la verdad es que, bueno, lo de los robos a mí me encanta la literatura y sobre todo el cine de robos, pero ese, por decirlo, un género, no es un género en sí, ¿no? Pero es un género que llama mucho la atención, ¿no? Pero hay que hacerlo muy bien.

0: La Cámara de las Maravillas, María Oruña, estás en el Círculo de Recreo, lo que conocemos todos aquí en Valladolid, en el Casino de Duque de la Victoria, a las
1: 6.
0: A las 6, y luego firmando libros en la Plaza Mayor.
1: A las 7.
0: Oye, a mí me gustan mucho las películas de robos. Si tienes alguna en especial que te guste, Top Capi a mí me gustaba mucho.
1: Pues mira, he procurado.
0: Bueno, Atrapa a un Ladrón también.
1: Ya, pero.
0: Un Diamante al Rojo Vivo, me gusta con Robert.
1: Sí que te gusta, sí. Pero he procurado no ver nada para no contaminarme. Lo que sí he hecho ha sido leer, más que nada porque quería hacer ese guiño técnico a los clásicos literarios de robos y tal. ¿Qué ocurre? Que sí que me encontré, por ejemplo, tema Lupin, aunque hay una cita como un guiño, ¿no? Para decir al lector, esto va de esto, ¿no? Sí que me encontré que era muy teatral, que hacía muchas trampas, y entonces simplemente pues hago un guiño nada más.
0: Muy bien, María, pues muchísimas gracias por venirte a la radio, por venirte a Valladolid, que disfrutes de Valladolid, que además ha sido un día espectacular. Y que te lean mucho la Cámara de las Maravillas.
1: Pues bueno, muchísimas gracias, ojalá que los lectores lo disfruten.
0: Yo no lo he terminado, pero voy a ver a Dimas qué hace esta tarde. Hasta luego. Adiós.

0: Cambiamos de tema a las 12:48. Como decíamos al principio del programa, mañana Comisiones Obreras y UGT convocan una manifestación a favor de una vivienda digna. Será a las 12 o desde las 12 en la Plaza Fuente Dorada. María Alejandra, cuéntanos más cosas.
1: Pues sí, Carlos, vamos a hablar de algo que va a tener lugar este fin de semana en Valladolid. Una movilización convocada por Comisiones Obreras, por UGT, por Comisiones Obreras, los dos grandes sindicatos en definitiva. Si la semana pasada, o si un fin de semana, hace un fin de semana, lo que había era una movilización del sindicato de la vivienda, ahora lo que tenemos son los dos grandes sindicatos en la calle para reclamar una vivienda digna. Es un asunto del que vamos a hablar con Sandra Mez, que es secretaria de Política Institucional de UGT. Muy buenos días.
2: Muy buenos días.
1: Con Yolanda Martín, que es responsable del sector de la vivienda en Comisiones Obreras. ¿Qué tal, Yolanda? Buenos
2: días.
1: Muy
2: bien, buenos días.
1: Empiezo contigo. ¿Hemos llegado ya al punto en el que una persona puede tener trabajo, tener sueldo y no poder permitirse una vivienda, ni en alquilar, ni en comprar en esta comunidad autónoma?
2: Sí, hemos llegado a ese punto. Es un punto que ya afecta a muchas capas de la sociedad. No solamente a las personas más vulnerables y con menos ingresos, sino que también está afectando a personas que con trabajadoras con salarios normales, ya que se está destinando una gran parte de ese salario a pagar o bien esa hipoteca o bien ese alquiler, y entonces pues esto está repercutiendo negativamente también en toda la sociedad, porque al final es un dinero que deja de utilizarse para el consumo. Y esto está pues teniendo consecuencias negativas sobre el empleo y sobre el desarrollo económico. Entonces,
1: que no afecta solo a los jóvenes, porque siempre que se habla de este asunto se suele asociar a las personas más jóvenes por sus condiciones laborales, por sus circunstancias personales. El problema es que tenemos a gente, vamos a decir, de mediana edad, para buscar una palabra neutra, que tampoco se puede permitir una vivienda, o que el pago del alquiler o el pago de la cuota de la hipoteca se lleva una grandísima parte de su sueldo, de sus ingresos.
2: Sí, ciertamente a la juventud le está afectando sobremanera, ¿no? Porque normalmente también los primeros empleos suelen ser con salarios más precarios, pero también no solamente afecta a la juventud, afecta también a otras personas, ¿no? Por ejemplo, a personas mayores que están cobrando pensiones, que tienen pensiones bajas y que, bueno, pues en la subida de los alquileres también les afecta. A muchas mujeres que han dedicado gran parte de su vida a los cuidados y que tienen unas pensiones muy bajas, pues que están viendo que no pueden hacer frente a esos pagos. Y luego también trabajadores y trabajadoras que tienen trabajos pues más precarios también, como pueden ser las personas inmigrantes, que también pues están teniendo muchas dificultades para acceder a una vivienda asequible y digna.
1: Solo que, Sandra, en los jóvenes el problema es todavía mayor, por eso tenemos las cifras de emancipación que tenemos en la comunidad, que son de las peores de España.
3: Eso es, afecta a todas las capas de la sociedad el problema de la vivienda, pero de manera más acusada a las personas jóvenes, ¿no? Por poner algún dato, en Castilla y León apenas un 13% de jóvenes se pueden emancipar, es decir, el 86% de jóvenes no se puede emancipar en Castilla y León, y tienen que destinar más del 60% de su salario solo al pago del alquiler, sin contar otro tipo de costes, ¿no? Y vemos como la tasa de esfuerzo lo marca claramente, que la renta no debe suponer el 30% de nuestros ingresos, pues para que podamos hacer frente a otro tipo de costes, a la cesta de la compra u otro tipo de suministros, y mantener también esa capacidad de ahorro, ¿no? Porque puede resultar más viable la compra de una vivienda

0: Sin embargo, sin esa capacidad de ahorro, es muy difícil tener ese ahorro del 20% y poder acceder a la cuota hipotecaria de una vivienda. Por lo tanto, vemos que afecta en gran medida a las personas jóvenes por los contratos precarios, a tiempo parcial, la inestabilidad laboral que tenemos y cómo todo ello dificulta el acceso a una vivienda porque no nos salen las cuentas.
1: Sin embargo, la Junta dice que aquí no hay problemas, que ni siquiera hay zonas tensionadas en Castilla y León.
0: Pues en Castilla y León hay muchos problemas. Por ejemplo, la provincia, ¿no?, en la que más elevado está el coste del alquiler es Segovia, en el que en caso de las personas jóvenes tienen que destinar más del 72% de su salario simplemente al pago del alquiler. Por lo tanto, en Castilla y León también tenemos un problema de la vivienda y también muy acusado por la realidad que tenemos en el medio rural, ¿no? Tenemos múltiples viviendas vacías a las que no se les da ningún uso. Concretamente hay 360.000 viviendas vacías en Castilla y León y una de las reivindicaciones que llevamos y por las que salimos también a la calle es que necesitamos movilizar esa vivienda vacía para poder atraer y retener el talento que hay en Castilla y León. Una persona joven y no joven, ¿no?, lo que estamos diciendo ahora mismo, quiere quedarse en su tierra, pero no puede hacerlo porque no encuentra una opción habitacional. Y estamos entrando también en una rueda en la que se está romantizando mucho la precariedad, ¿no? Se habla de nuevas modalidades de vivienda como co-living, co-housing, ¿no?, el compartir piso, pero no olvidemos que de alguna forma eso es una falsa emancipación, no es la realidad de ninguna persona el emanciparse compartiendo vivienda.
1: ¿Se consideran consideran sus organizaciones a las que pertenecen de utilidad pública?
2: Para mí, desde luego, el sindicato es muy útil.
0: Sí, efectivamente, de todas formas.
1: Lo digo porque esa, ¿sí?, es la condición que, sí, pone el acuerdo también para que puedan ustedes escapar al recorte de las subvenciones del 50%. Sí,
2: yo creo que son los trabajadores y las trabajadoras los que nos eligen en sus centros de trabajo y si nos eligen es porque nos creen útiles. Desde el sindicato se hacen muchas cosas buenas y útiles para las personas trabajadoras, desde la negociación de los convenios, la negociación de los planes de igualdad, protocolos de acoso sexual y acoso por razón de sexo, protocolos de acompañamiento a las personas LGTBI. Entonces, bueno, yo creo que utilidad tenemos. Además, estamos en la Constitución, se nos otorga, ¿no?, tenemos esa representatividad. Y, en fin, bueno, es muy subjetivo, ¿no?
1: Dos cuestiones más al hilo de la manifestación de este sábado. Cuando se pregunta, sobre todo a grados del PP, por el asunto de la vivienda, dicen, bueno, la solución es poner más vivienda en el mercado, que es, por cierto, lo que dicen las constructoras, los promotores inmobiliarios y los portales de vivienda. ¿Qué les parece esa solución?
0: Creemos que hay muchas otras que hay que reforzar, ¿no? Hay ahora mismo un acuerdo de diálogo social en Castilla y León, firmado por agentes sociales y económicos, por la Administración, y consideramos que hay que dar un paso más allá debido a la magnitud del problema con el que nos encontramos, ¿no? Creo que aumentar el parque público es una de las medidas, pero también necesitamos alquileres justos y asequibles, que se amplíen las ayudas al alquiler, pero también con instrumentos de control de precios, ¿no?, que eso no acabe alimentando de alguna manera la especulación que estamos viendo ahora con la vivienda. Como decía antes, movilizar también la vivienda vacía es imprescindible, el impulso a la rehabilitación por la realidad que tenemos en el medio rural. Y creo, lo has comentado también antes, ¿no?, que se utilicen todos los mecanismos que se incluyen en la ley estatal, y entre ellos se contempla el declarar zonas tensionadas en aquellas zonas en las que los precios pues están prohibiendo de alguna manera el acceder a las personas al derecho a la vivienda. Por lo tanto, creo que es un problema estructural que afecta a muchos aspectos y que hay que tener en cuenta una amplia batería de medidas.
2: Sí, estoy totalmente de acuerdo y, bueno, aparte de las medidas que ha nombrado mi compañera Sandra, pues también creemos que las administraciones públicas, ¿no?, tienen que poner ahí su parte, ¿no?, y facilitar a las empresas suelo disponible y también que se faciliten todas las trámites burocráticos, que también son muy engorrosos y que eso hace que también muchas empresas pues no construyan. También, por otra parte, desde Comisiones Obreras queremos también poner en valor el empleo de la construcción, porque es verdad que falta mano de obra, entonces pues creemos que también eso tiene que ser algo que venga también por parte de la administración, de las empresas, los sindicatos, ¿no? Poner en valor en el sector para que resulte más atractivo y más personas quieran trabajar. Y luego también reformar el mercado hipotecario también es importante. Los bancos son una parte importante, ¿no? Tienen un papel relevante en el tema de la vivienda. Y también pues creemos que deberían de facilitar unos créditos más transparentes a las personas trabajadoras.
1: Recordamos este sábado, manifestación, pues hora...
2: A las 12 de la mañana,
0: lugar. Desde Plaza Fuente Dorada.
1: Pues esa es la cita para este fin de semana en Valladolid. Yolanda Martín, Comisiones, Sandra Mez, UGT. Gracias por haber estado en el micrófono de la SER. Muchas gracias.
2: Muchas gracias.
3: Adiós, gracias Mario, gracias a las dos. Adiós. 12:57, hoy por hoy, Valladolid en la SER.
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14: Es la 1:00 en Canarias. Pedro Sánchez se desmarca de Leire Díez. El presidente del gobierno asegura que no conocía sus andanzas, así las ha calificado, porque nunca las hubiera tolerado, ha dicho. Desde Montenegro ha respaldado a la directora de la Guardia Civil, cerrando filas también en torno al ministro del Interior, Grande Marlaska. Ana Fernández Vila, buenas tardes.
15: ¿Qué tal? Buenas tardes. Ha asegurado Sánchez que todo lo que se está conociendo estos días le produce indignación, preocupación. Ha defendido que no sabía nada de las maniobras de Leire Díez y que ni mucho menos dio ninguna orden al respecto.
16: Nunca he conocido ni nunca se me ha informado sobre las andanzas de la señora Leire Díez. Y si no se ha hecho es precisamente porque nunca las hubiera tolerado. Por eso quiero ser en este caso absolutamente rotundo.
15: El presidente ha dado por buenas las explicaciones de la directora de la Guardia Civil y del ministro del Interior.
16: Desde el gobierno y desde el propio Ministerio del Interior se ha manifestado la confianza en la profesionalidad y la honestidad de la directora general de la Guardia Civil, de Mercedes González. Y por tanto, yo solamente puedo, apoyar esas declaraciones y trasladar esa confianza y ese apoyo en la actual directora general de la Guardia Civil, que por cierto está haciendo un trabajo muy positivo dentro de esta institución.
15: Sánchez también ha respaldado a la presidenta del PSOE, Cristina Narbona, cuyos contactos también figuran en ese sumario. Asegura además Sánchez que los servicios jurídicos del PSOE están analizando toda la documentación y no descartan emprender acciones.
14: Desde el Partido Popular, Miguel Tellado ha vuelto a pedir la dimisión de Sánchez en un vídeo vídeo difundido por el PP, Tellado dice que el presidente no destituye ni a Marlaska ni a la directora de la Guardia Civil porque Sánchez era y es el uno de todos ellos, el jefe de la banda, el cabecilla, asegura sin pruebas, de toda la corrupción socialista.
17: La pregunta es clara, es que no hay un solo dirigente del PSOE honrado. Y la segunda pregunta es evidente, ¿qué hacen todavía ahí? Salgan del gobierno, es más, salgan del Palacio de la Moncloa y háganlo con las manos en alto.
14: Más asuntos, el consumo de alcohol entre los jóvenes ha caído un 60% en España en dos décadas. Según los datos que ha publicado Sanidad, la población de 14 a 24 años es la que más ha dejado de beber, en contraposición a lo que ingieren los mayores, que cada vez beben más, Mariola Lourido.
18: Un estudio que pone de manifiesto que el patrón de consumo está cambiando. En el fin de semana se triplica. Y otro dato muy llamativo, los episodios de beber de forma intensiva se han duplicado en la última década. Y ya no son los jóvenes los de los atracones. Lo de beber mucho los fines de semana afecta a gente más mayor, a un amplio tramo de 25 a 64 años. Según el informe, hay diferencias de género y socioeconómicas. Diariamente beben más alcohol los hombres con niveles educativos bajos y en situaciones de desempleo. En el caso de las mujeres, son las que tienen estudios superiores, trabajadoras activas y de clase social alta. Por comunidades autónomas, La Rioja, Baleares y Extremadura son las que registran un mayor consumo de alcohol. La cerveza es la bebida que sigue siendo hegemónica, excepto en los mayores de 65 años que mantienen el vino como opción predilecta.
14: Y esta mañana la FAO ha informado de que los precios de los alimentos a nivel global han bajado un 0,2% en mayo. Shira Valdés.
19: En su índice de precios mensual, la FAO constata de nuevo la resiliencia de los productos alimenticios básicos, pero sigue advirtiendo del impacto que el cierre del Estrecho de Hormuz podría tener en los cultivos en los próximos meses. De momento, en mayo, los precios bajaron ligeramente a nivel global, un 0,2%, gracias especialmente a que los aceites cayeron casi un 5%, cae ligeramente también el precio de las carnes, pero sube con fuerza el de los cereales, un 2,6%, y sobre todo el de los azúcares, que se dispara un 7,5%, entre otros motivos, dice el organismo, porque el principal exportador global, Brasil, está destinando parte de su cosecha a fabricar biocombustibles, concretamente bioetanol.
14: Deportes, Iria Vieira, buenas tardes.
20: Muy buenas, la selección española vuela ya hacia tierras americanas para comenzar la concentración definitiva antes del Mundial y disputar el segundo y último amistoso de preparación, que será contra Perú el próximo martes. Además, la selección femenina se enfrenta hoy a las 9 a Inglaterra en Mallorca, buscando obtener el billete directo para el Mundial de 2027. Para ello, necesita ganar hoy por más de un gol. Y en la carrera electoral a la presidencia del Real Madrid, a 48 horas de las elecciones, Enrique Riquelme sigue insistiendo en su compromiso de que el Real Madrid será siempre de los socios y que si no logra traer a Haaland y a Rodri, se compromete a asumir el pago de todas las cuotas de los socios. Por otro lado, en baloncesto tenemos los cuartos de final de los playoffs de la ACB. A las 7 se enfrentan Bilbao Basket y Valencia Basket en el segundo partido de la serie. Manda el Valencia 1-0, por lo que si gana hoy estará en semifinales. Y a las 9 de la noche se disputa el segundo partido de la serie entre Juventud y Baskonia. El Baskonia ganó el primer encuentro y también si gana hoy cerrará su pase a semifinales. Y una última cita, esta vez con el tenis en Roland Garros. Desde las 2:30 se disputa la primera semifinal que enfrenta al checo Mensik y a Zverev, el número 3 del mundo, y la otra semifinal, un duelo italiano entre Arnaldi y Coboli, se jugará desde las 7 de la tarde.
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14: De momento es todo. Sigue la información en la serie a partir de las 2, la 1 en Canarias, hora 14, con Javier Casal.
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Muy buenos días, bienvenidos a Hoy por Hoy Medina. Comenzamos 1:10 en este viernes 5 de junio, lo hacemos con La Morocha y comenzamos esta hora que nos lleva hasta las 2 de la tarde en un programa que podrán escuchar desde radiomedina.es si lo hacen desde los dispositivos digitales, 89.2 de la FM desde la radio convencional. Por supuesto, en la sintonía de la SER. Y con este programa ponemos punto y final a la primera semana de junio, en un abrir y cerrar de ojos, ya comenzamos la segunda. Pero antes de nada, ¿qué tenemos en el programa de hoy? Pues la actualidad más cercana, la repasaremos por supuesto también, echaremos un vistazo a esa información meteorológica, a ver qué nos espera este fin de semana, después de un par de días de respiro de temperaturas. Estará por aquí Fernando Vidal, agente de desarrollo local de la Mancomunidad Tierras de Medina, porque el comienzo de junio ha sido bastante fuerte en cuanto al arranque de ofertas de empleo y también echaremos un vistazo a las actividades que puede haber este fin de semana en la comarca. Y siguiendo la línea del empleo, nos meteremos a conocer esa iniciativa de Cruz Roja, Contrata Sin, una iniciativa ahora mismo en colaboración con el Ayuntamiento de Medina del Campo, con la Concejalía de Servicios Sociales y Concejalía de Desarrollo Local también. Vamos a ver de qué se trata esta iniciativa. Muchas gracias por estar al otro lado. Vámonos con todo.

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8: Vámonos con Petromás, como siempre, a echar un vistazo a esa información meteorológica. Ahora mismo, a la 1:15 de este 5 de junio, los termómetros marcan unos 20 grados en el exterior de nuestros estudios, también 20, 21 más o menos en Foncastín y 20 en Rodilana. En cuanto a la jornada de hoy, en los cielos habrá nubes altas, pero parcialmente soleado en la totalidad del día. No se espera precipitaciones y las máximas llegarán a 24-25 grados. Venimos de una madrugada donde las mínimas se han situado en unos 9 aproximadamente. A partir de este fin de semana suben un par de graditos, pero no mucho más. Mañana sábado se esperan cielos soleados, 27-28 grados de máxima con 13 grados de mínima. El domingo con alguna nube alta, poco nuboso el cielo. Eso sí, las máximas ya suben hasta los 31, 32 con 12 grados de mínima. La Guardia Civil ha desarticulado una organización criminal internacional especializada en el robo de cable de cobre. En total han sido detenidas 39 personas en las provincias de Ávila, La Rioja y Córdoba por su presunta autoría en la sustracción de 134 kilómetros de cable de cobre con un peso total de 157 toneladas y un valor económico superior a 1 millón de euros. La operación se inició hace un año cuando la Guardia Civil tuvo conocimiento de la sustracción de cable de cobre en el tendido telefónico de la carretera que une el Barco de Ávila con los Llanos de Tormes en la provincia de Ávila. A partir de este primer hecho, los investigadores detectaron que no solo se trataba de un robo aislado en Ávila, sino que estaba relacionado con otros muchos ocurridos en la provincia abulense y en las localidades de Asturias, Burgos, Cáceres, León, Lugo, Salamanca, Valladolid y Zamora. En el caso de Valladolid, las localidades afectadas han sido Medina del Campo y Velascálvaro, y a partir de estas pesquisas se localizó una nave industrial en el polígono, en un polígono de Logroño, donde la organización almacenaba todo este cobre sustraído. Esto resultó clave para poder avanzar en la investigación y permitió realizar las primeras detenciones de personas vinculadas a este grupo criminal. Como les digo, se trata de un entramado internacional, porque con el avance de la investigación, la Guardia Civil pudo comprobar que la organización disponía de una estructura más compleja, y gracias a la colaboración policial internacional se localizaron otros dos puntos de almacenamiento de material robado, uno de ellos en el departamento de Bayona en Francia y otro en la comarca portuguesa de Águeda Aveiro. Las investigaciones revelaron que la organización criminal estaba integrada por ciudadanos de Europa del Este asentados en la provincia de Córdoba, desde donde planificaban y coordinaban los robos que cometían por todo el territorio nacional y también en Francia y Portugal. Asimismo, los agentes descubrieron que el modus operandi de la organización era diferente al habitual para este tipo de organizaciones. Lo más frecuente es vender el material sustraído en centros de recepción de residuos próximos al lugar del robo, pero en el caso de esta red se almacenaban grandes cantidades de cable en distintas naves para luego trasladarlo por carretera hasta Rumanía, donde se comercializaba. Para el desarrollo de esta operación, la Guardia Civil ha contado con la colaboración de la Gendarmería Francesa y de la Guardia Nacional Republicana de Portugal. Y finalmente, además de desarticular el grupo criminal y realizar esas 39 detenciones, ha sido posible recuperar 22 toneladas del cobre sustraído. La denominación de origen Rueda celebra una nueva edición del World Verdejo Day, consolidando la proyección internacional a través de un programa de acciones promocionales que se desarrollan durante estas próximas semanas en 9 mercados estratégicos, como son México, Estados Unidos, Canadá, Reino Unido, Puerto Rico, Suiza, Alemania, Holanda y Bélgica. La efeméride, cuya fecha habitual es el 12 de junio, este año tendrá lugar hoy, 5 de junio, y se ha convertido en una plataforma clave para impulsar el reconocimiento de la variedad Verdejo y también reforzar el vínculo de los vinos de la denominación de origen Rueda y los consumidores a nivel global. Una celebración, dicen desde la denominación de origen Rueda, que trasciende más allá de una sola jornada y que algunos mercados ya extienden durante todo el mes de junio mediante campañas de promoción, formación y comunicación. Coincidiendo con esta celebración internacional, el director general del Consejo Regulador de la denominación de origen Rueda, Santiago Mora, desarrolla durante estos días una intensa agenda promocional en Cancún, en México, uno de los mercados con mayor potencial en el crecimiento de estos vinos de la denominación de origen Rueda. Entre las actividades previstas destacan encuentros con importadores, distribuidores y profesionales también del sector, así como la participación de la denominación de origen Rueda en la Feria Expotel de Cancún, uno de los principales foros de negocio de la industria hostelera y gastronómica en el Caribe mexicano. Además de esta presencia institucional en la feria, Santiago Mora impartirá una masterclass dirigida a sumilleres de la Riviera Maya junto al brand ambassador de la denominación de origen Rueda en México, Leomar Muñoz, y participará también en distintas cenas de maridaje y también encuentros profesionales. La agenda internacional continuará a finales de junio en Puerto Rico, donde la denominación de origen Rueda desarrollará otras acciones promocionales. Y todas estas iniciativas de promoción se enmarcan dentro de la estrategia y comunicación que desarrolla la propia denominación de origen Rueda bajo el lema tan sencillo como disfrutarlos. El cuerpo de docentes, así como las familias del Colegio San Sebastián de Carpio, han salido hoy a la calle para reclamar la tala de los árboles que hay en el patio del colegio tras colapsar durante el pasado fin de semana uno de los pinos de más de 10 metros que hay en el recinto escolar. La zona, además, es utilizada por los profesores y los alumnos para la realización de diferentes actividades escolares durante las clases. Ya se ha procedido a la retirada de esas ramas durante esta semana. Esto es lo que contaba Mireia Muñoz, secretaria y docente del centro, a nuestros compañeros de Radio Valladolid el pasado martes.
9: Por lo principal es por la integridad de los niños y de toda la comunidad educativa. Estos pinos suponen un peligro porque ya ha ocurrido en otra ocasión hace 2 años que también se cayó uno de los pinos. Incluso una vez derribó uno de los tejados de las casas que están aquí anexas al colegio. Y al final es que suponen un peligro para toda la comunidad educativa. Estamos solicitando al ayuntamiento la tala de estos pinos, y es que tenemos el patio ahora mismo que está inutilizable, que tenemos que cambiar ahora con todo el trabajo que tenemos ahora en junio de fin de curso, tenemos que mover a todos los niños de patio. En, por ejemplo, en el aula de educación infantil no tenemos electricidad porque el pino ha cortado los cables que dan el suministro eléctrico, y entonces pues estamos totalmente sin luz.
8: Unas reivindicaciones a las que también se suma la Asociación de Madres y Padres de Alumnos del colegio. La comunidad educativa reclama una respuesta eficaz y coordinada entre las administraciones implicadas con el fin de garantizar la seguridad de los accesos del colegio y prevenir nuevos incidentes. El programa interuniversitario de la experiencia de la Junta de Castilla y León, programa en el que también se encuentra adherido Medina del Campo, ha cerrado el curso académico 2025-2026 con un nuevo récord de participación al alcanzar los 6.622 alumnos matriculados. Supone un 7,9% más que el año anterior, según ha informado Eduardo García Brea, que es el director general de Personas Mayores, Personas con Discapacidad y Atención a la Dependencia. La iniciativa está dirigida a mayores de 55 años y busca facilitar ese acceso al conocimiento y promover las relaciones sociales, en especial entre quienes residen en el medio rural. Entre las novedades previstas para el curso 2026-2027 figura la incorporación de 6 nuevos itinerarios formativos, según se ha informado desde la Junta de Castilla y León, y otra de las principales novedades será la incorporación de la Universidad Isabel I al programa, que contará con una sede presencial en Burgos. Con esta incorporación, el programa interuniversitario de la experiencia pasará a estar integrado por 9 universidades y ofrecerá formación presencial en un total de 28 ubicaciones de la comunidad. Según los datos facilitados por el Gobierno autonómico, 7 de cada 10 participantes son mujeres y la franja de edad más representada corresponde a personas de entre 60 y 70 años de edad. De igual modo, las encuestas realizadas al finalizar el curso reflejan además un elevado grado de satisfacción, ya que el 91% de los alumnos asegura estar muy satisfecho con la experiencia y prácticamente la totalidad afirma que recomendaría este programa a otras personas. Aprovecho esta información de estos datos para informar de que este programa interuniversitario de la experiencia en Medina del Campo sigue con el periodo de inscripción abierto hasta el día 12 de junio. La inscripción e información en calle Simón Ruiz 18, en horario de lunes a viernes, de 9 de la mañana a 1 y media del mediodía. Una pausa y continuamos con todo.
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8: Continuamos en Hoy por Hoy Medina y lo hacemos cerrando esta semana en este 5 de junio. Qué mejor manera de cerrar y también para empezar este mes con fuerza que hablar de empleo y también de actividades del fin de semana por la comarca. No podíamos no tener a otra persona que Fernando Vidal, agente de desarrollo local de la Mancomunidad de Tierras de Medina. Muy buenos días.
15: Muy buenos días.
8: Estamos ya cerrando viernes 5 de junio, pero empezando también junio con fuerza porque tenéis bastantes ofertas de empleo por ahí, Fernando.
15: Pues sí, la verdad que afortunadamente dentro de lo que es el mes de junio no nos podemos quejar nada porque hemos empezado con mucha fuerza el mes y de hecho pues te puedo decir que los últimos, vamos a decir 4 días, pues tenemos unas 15, 20 ofertas de empleo diferentes. O sea que fíjate que tenemos muchísimas sobre la mesa. Y en estos momentos te puedo decir también, Raquel, que estoy para publicar otras 3 o 4 nuevas. O sea que poco a poco vamos poniéndolo según vamos pudiendo, porque también hay que hacer otro tipo de cosas. Pero sí que es verdad que tenemos muchísimas, muchísimas ofertas de empleo en estos comienzos de junio y eso es fenomenal.
8: Pues desde aquí voy a decir a los oyentes que vamos a ponernos manos a la obra, a decir estas ofertas de empleo, gracias también a tu trabajo, Fernando. Así que cojan papel y boli. ¿Y por dónde empezamos?
15: Te voy a comentar solo las del último día porque no te voy a comentar las
8: perfecto
15: últimas de los 2-3 porque ya te digo que son 15. Entonces las del último día tienen 24 horas escasamente. Bueno, pues se necesitan auxiliares de ayuda a domicilio, en este caso para trabajar con gente mayor en los municipios de Braojos de Medina, en Bobadilla del Campo, en El Campillo, en Velascálvaro, en Valdestillas y en Pozaldez. Es una oferta de CLECE, que es una empresa que se dedica a dar servicio a la gente en su propio domicilio, a los mayores, y está, en este caso, pues sirve pues para todos estos pueblos. Seguro que hay una persona en cada pueblo que podría trabajar en esta oferta de empleo, así que bueno, animamos a la gente que nos escucha, así es de su sector, bueno, pues que se pongan en contacto con nosotros o con CLECE, pues para tener más información de estas ofertas. También personal de limpieza y de cocina, en este caso para la residencia de personas mayores que se ubica en Olmedo, la Fundación Nicolás Rodríguez de Olmedo, que necesita personal de limpieza y cocina pues para ampliar en los meses de verano. También una oferta de empleo de camarero, en este caso para el restaurante Gloria de aquí de Medina del Campo, que necesita un camarero por ampliación de plantilla y con incorporación inmediata a este restaurante Gloria de aquí de Medina del Campo. Y el último que publicamos ayer, y ya te digo que estamos para publicar varios en el día de hoy, bueno, pues el último de ayer es la oferta de empleo de inspector de contadores de agua para trabajar en toda la zona de Íscar, para llevar el tema y la gestión de los contadores de agua pues por todos los pueblos de la zona de Íscar. Así que esas son las últimas ofertas de empleo, pero que además de esas, Raquel, pues uh-huh, podemos decir que igual hay 30 a 50 ofertas de empleo mayores que están abiertas y que todavía están esperando a que alguien pues presente su currículum.
8: Y recordamos que estas solo son las de las últimas 24 horas. Si quieren acceder a toda esta información que nos ha comentado Fernando, en tierrasdemedina.com, en el apartado de empleo, ahí están todas recogidas y bien especificado el lugar de trabajo que se pide y dónde mandar currículum en el caso que sea necesario. Y también empezamos junio con actividades por la comarca. Fernando, ¿qué tenemos este fin de semana por ahí?
15: Bueno, pues de actividades de la comarca, esta semanita, como tenemos dos actividades muy principales, como son en Medina del Campo, pues lo que es la Feria de Espectáculos Taurinos y el Toro de la Feria, y en Serrada, la quinta Feria Europea del Queso, bueno, pues prácticamente en y las prefiestas también de Villanueva de Duero, uh-huh, prácticamente en esas tres cosas es lo que vamos a tener este fin de semana. O sea, actividades en Medina, taurinas, en Villanueva de Duero con temas de humor, música, una paella de hermanamiento, y luego encerrada la quinta Feria Europea del Queso, en la que vamos a tener charlas, macrocatas, degustaciones, un mercado con productos típicos, jornadas técnicas y mucha relación en torno al tema del queso y el arte, y luego también actividades para los más pequeños, como pueden ser también hinchables y música para los mayores con tardeo, músicas, DJs, Y sobre todo esa visita a los stands de los quesos más emblemáticos de España, que vamos a poder ver este fin de semana en Serrada. Así que en esas tres cositas, principalmente es en lo que vamos a tener pues en nuestros ojos este fin de semana.
8: Podríamos decir que es para abrir un poco boca, ahora que has mencionado el tema del queso, porque simplemente estamos comenzando ya esta época de verano en la que va a haber bastante movimiento.
15: Sí, efectivamente, bastante movimiento, y esperamos que este fin de semana, en esas tres cosas de como te digo, de Medina del Campo, Serrada con el tema del queso y Villanueva con las prefiestas, haya miles de personas que nos vengan a visitar, y miles de los nuestros, vamos a decir, que igual están fuera el resto del año por temas de trabajo, por temas laborales y tal. Bueno, pues este fin de semana seguro que vamos a congregar a miles de personas otra vez en Medina, en Serrada y en Villanueva de Duero. Así que encantados, porque al final crea empleo, crea economía, el movimiento y las actividades, pues al final hacen que la comarca esté viva, y eso es fundamental para todos.
8: Pues sí, pues antes de despedirte, Fernando, voy a recordar ese link, esa web donde tenéis toda esta información, tierrasdemedina.com. En el tema de empleo lo tenéis en el apartado de empleo muy bien especificado, y también en el inicio también podéis acceder a todas las actividades que van teniendo lugar en la comarca. Fernando Vidal, agente de desarrollo local de la Mancomunidad de Tierras de Medina, muchísimas gracias.
15: Gracias y saludos para todos.
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8: Venimos de hablar de ofertas de empleo con Fernando Vidal, agente de desarrollo local de la Mancomunidad Tierras de Medina, y vamos a seguir por la misma línea. Vamos a seguir hablando de empleo, en este caso desde la perspectiva de la campaña Contrata Sin de Cruz Roja, una campaña que lleva activa de alguna forma desde 2020 y que ahora en 2026 llega a Medina del Campo también de la mano del propio ayuntamiento a través de las concejalías de servicios sociales, área encabezada por Paloma Domínguez, y en colaboración también con el área municipal de desarrollo local, concejalía encabezada en este caso por Patricia Carreño. Esta campaña Contrata Sin, impulsada por Cruz Roja y que acaba de implantarse en Medina del Campo, es inminente ya la puesta en marcha con la colaboración del propio ayuntamiento, tiene una propuesta que lanza un mensaje muy sencillo, pero también muy necesario, como es contratar sin prejuicios, sin poner barreras por la edad, por el género, por el origen o por la falta de experiencia, porque detrás de cada currículum, dicen desde Cruz Roja y también en colaboración con el ayuntamiento, que hay talento, hay capacidad y hay ganas de trabajar. La campaña pone el foco en colectivos que todavía encuentran algún tipo de dificultad para acceder al mercado laboral. Es una campaña que se ha lanzado a nivel nacional y tiene mensajes como: contrata sin fecha de caducidad, contrata sin horas de vuelo, contrata sin género de dudas y contrata sin denominación de origen. En Medina del Campo, además, se prestará especial atención a la realidad de las personas migrantes vinculadas al trabajo agrícola en la comarca y la iniciativa busca sensibilizar el tejido empresarial local y promover esa contratación basada en las competencias y no en los estereotipos. Vamos a indagar un poco sobre esta campaña, sobre Contrata Sin, y escuchamos primero a la concejala de Servicios Sociales, Paloma Domínguez.
1: Desde el Ayuntamiento de Medina del Campo y a través de esta Concejalía de Servicios Sociales, también con la colaboración de la Concejalía de Desarrollo Local, pues queremos mostrar nuestro apoyo a la campaña Contrata Sin, una iniciativa que promueve el mercado laboral más inclusivo, diverso y basado principalmente en la igualdad de oportunidades. Con esta campaña, Cruz Roja y el Ayuntamiento reafirmamos nuestro compromiso con la construcción de una sociedad más justa, donde las personas sean valoradas por su talento, sus capacidades y su potencial, dejando a un lado los prejuicios y el estereotipo de que en ocasiones dificulta el acceso al empleo. La campaña incluye acciones de sensibilización, de asesoramiento y acompañamiento a empresas para favorecer procesos selectivos más inclusivos y libres de discriminación. Estamos totalmente convencidos de que esta diversidad, por un lado, aporta valores, fortalece los equipos de trabajo y contribuye al desarrollo económico y social de nuestro municipio. Agradecer a Cruz Roja, por supuestísimo, su implicación y su trabajo que viene desarrollando en materia de inclusión y, bueno, también dejar constancia de que nosotros tenemos un convenio con Cruz Roja y que venimos trabajando desde hace mucho tiempo en una estrecha colaboración que da muy buenos resultados, ya que tanto Ayuntamiento como Cruz Roja estamos en la misma línea y siempre sacamos provecho de esta colaboración.
8: Y ahora vamos a escuchar a Juan José Zancada, que es presidente de Cruz Roja en Valladolid.
3: Hoy presentamos desde la Asamblea Comarcal de Cruz Roja en Medina del Campo, ya que nos acompaña su presidenta, Pilar, muchas gracias, una campaña que va más allá de la sensibilización. Hablamos de una alianza con las empresas del municipio de Medina del Campo. Una alianza basada en valores, pero también en oportunidades concretas para Medina del Campo y las empresas que aquí trabajan. La campaña que os mencionaba antes, Paloma, la campaña que la hemos denominado Contrata Sin, pretende llegar a cuatro nichos de población que tienen dificultades. Es una campaña global, cuatro nichos que tenemos, ¿no? Tenemos la campaña Contrata Sin fecha de caducidad, dirigida a las personas mayores de 45 años que tengan una oportunidad real de poder trabajar, ¿no? La campaña Sin horas de vuelo, es decir, estamos hablando de los jóvenes que tengan también, aunque les falte experiencia, pero desde luego tienen muchas capacidades y potencialidades, intentar también facilitar esa inserción. La campaña Sin género de dudas, abierta también a dar oportunidades a las mujeres, para garantizar su igualdad de oportunidades en el acceso a través del género. Y, finalmente, la campaña Sin denominación de origen, que es la que específicamente hoy está, queremos daros a conocer, que es una campaña que va dirigida a facilitar las oportunidades de acceso a las personas inmigrantes, donde demos verdadera importancia a su talento, a sus capacidades, independientemente del origen de las personas, ¿no? Como os decía, esta campaña sin denominación de origen significa que el talento no tiene procedencia, que las capacidades de una persona no dependen de dónde nacen, ni de su acento, ni de su historia, y que, sin embargo, todavía hoy estas etiquetas siguen condicionando el acceso al empleo. Por eso hoy queremos hacer un llamamiento al tejido empresarial de Medina del Campo para que se sume a esta iniciativa a través de un gesto sencillo, pero muy poderoso: adherirse a la campaña y difundir este mensaje en sus propias redes sociales. Una acción que convierte a cada empresa en altavoz del cambio y en parte activa de esta alianza con Cruz Roja. Porque cuando una empresa se suma, no solo comunica, sino que también se posiciona. Se posiciona a favor del talento, de la igualdad de oportunidades y de una sociedad más inclusiva. Porque hablamos de un municipio con un tejido empresarial diverso y dinámico. Medina del Campo tiene más de 20.000 habitantes y un tejido empresarial en torno a los 1.120 empresas activas. Un tejido compuesto mayoritariamente por pequeñas y medianas empresas, con un peso muy importante en sectores: el comercio, la hostelería, la construcción, la industria o los servicios. Sectores que son el motor económico del municipio y que tienen además una enorme capacidad de generar oportunidades reales de empleo. Al mismo tiempo, somos conscientes de que Medina del Campo es hoy una sociedad diversa. En torno a un 9% de su población es de origen extranjero. Personas que ya forman parte de la vida económica, social y cultural de nuestro municipio. Sin embargo, sabemos que muchas de estas personas, y también otras en situación de vulnerabilidad, siguen encontrando barreras para acceder al mercado laboral, no por falta de capacidad, sino a veces por dificultades y prejuicios. Y es ahí donde iniciativas como estas cobran sentido. Por eso hoy queremos hacer un llamamiento claro a las empresas de Medina del Campo a sumarse a esta alianza con Cruz Roja, a difundir el mensaje en sus propios canales, y para ello se va a mandar a través de las distintas redes sociales información para que puedan conocer esta campaña y que se puedan adquirir, ¿no? Y también las animamos a las empresas a decir públicamente: nosotros contratamos sin etiquetas, sin prejuicios, sin denominación de origen. Porque este gesto aparentemente sencillo tiene un enorme impacto, tiene un impacto en la sociedad, en otras empresas y sobre todo en las personas que están buscando una oportunidad. Desde Cruz Roja seguimos haciendo nuestra parte, acompañando a las personas, formando, orientando y conectando talento con oportunidades. Pero este paso que damos hoy junto al Ayuntamiento y junto a las empresas de Medina del Campo nos permitirá llegar más lejos. Nos permite construir un mercado laboral más justo, un municipio más inclusivo y una sociedad que no deja a nadie atrás. Contratamos sin denominación de origen, descubrimos el talento real. Esta es una idea muy sencilla, pero que necesitamos que se conozca, que se difunda y que se dé valor a esta iniciativa.
8: La pregunta era obligada. ¿Esta vinculación con la campaña Contratasin en este momento tiene algo que ver con la inminente llegada de los temporeros a Medina del Campo y a la comarca? Esto es lo que contestaba la concejala de Servicios Sociales, Paloma Domínguez.
1: Efectivamente, cuando, como ya he dicho en un principio, cuando nosotros tenemos una relación muy estrecha con Cruz Roja, y en una de nuestras reuniones nos presentan precisamente esta campaña, una campaña a nivel nacional, y cuando vemos esa parte de Contratasin discriminación, pues efectivamente pensamos en que es el momento idóneo, finales del mes de mayo, principios del mes de junio, cuando a nuestro municipio llegan muchos temporeros. Muchos de ellos llegan con su contrato, pero alrededor de todos ellos también llegan otras muchas personas, muchos otros inmigrantes que están buscando pues una salida más bien enfocada a que puedan hacer alguna jornada o en el tema del campo. Y que, aquí es cuando vemos la oportunidad de que todas esas personas que se acercan aquí pueden aprovechar esta campaña para encontrar un puesto de trabajo, no solamente en el campo, sino en otras otras muchas empresas, y bueno, qué mejor oportunidad que aprovechar precisamente este momento para ayudar a todas esas personas inmigrantes que vienen buscando trabajo y a las que, como bien ha dicho Juanjo, se les puede echar una mano a través de este programa para hacer una inclusión auténticamente social y laboral.
8: Solo nos queda conocer, antes de cerrar esta sección hablando de esta campaña Contrata Sin, si la implantación de dicha campaña es ya o se va a esperar un poco. Esto es lo que nos decían tanto Paloma Domínguez, concejala de Servicios Sociales, y Juan José Zancada, presidente de Cruz Roja en Valladolid.
1: Nosotros desde

0: buscaban alianzas para poder facilitar también la inserción sociolaboral de personas que estaban en búsqueda de empleo, ¿no? Y los perfiles de esas 600 personas, pues había una parte importante también de gente de origen extranjero, de mujeres, de jóvenes, es decir, y yo creo que de esa iniciativa, por ejemplo, saldrá, yo creo que la posible contratación e inserción de bastantes personas. Es una necesidad de las personas que buscan trabajo y un derecho el poder tener estas oportunidades, y también es una necesidad de los empleadores, de los empresarios, el que, bueno, se puedan facilitar estos cauces de comunicación, de intercambio, para facilitar el acceso al empleo, porque sabemos que hay sectores en los que es necesario la presencia de nueva mano de obra, porque no existe muchas veces en el mercado nacional, ¿no? Nosotros somos mediadores, facilitadores, en este caso a través de esas alianzas, para facilitar ese acceso, ¿no? Es verdad que nosotros en el proceso hay un proceso de inserción sociolaboral y hay gente que la que ya venimos trabajando, a las que se la ha formado, se la ha capacitado y se la orienta y se la apoya para el acceso. Pero luego, evidentemente, la formalización ya del contrato nosotros supervisamos, apoyamos, pero no tenemos una participación, lógicamente, en las condiciones esas ya.
1: Pues hasta aquí esta sección para hablar de esta campaña Contrata Sin, una campaña impulsada por Cruz Roja en colaboración con el Ayuntamiento de Medina del Campo. Contrata Sin fecha de caducidad para las personas senior que reciben la mitad de invitaciones a una entrevista laboral en comparación con perfiles similares de menor edad. Contrata Sin horas de vuelo, la tasa de paro juvenil en nuestro país es de las más altas, truncando las posibilidades de emancipación y vida independiente de las personas jóvenes. Contrata Sin género de dudas, porque los estereotipos de género y la falta de corresponsabilidad limitan las oportunidades e integración laboral de las mujeres e impactan negativamente en sus vidas, y contrata sin denominación de origen porque los prejuicios asociados a las personas de origen extranjero reducen las opciones de acceso al mercado laboral y también a la integración social en igualdad de condiciones.
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Antes de terminar, mira qué bien, tenemos los novillos, mañana empieza la Feria de Espectáculos Taurinos y vamos a hablar de una cosa porque entramos ya en la última semana para las convocatorias en las candidaturas de guardesa, guardés y damas de honor y también la convocatoria de los carteles para las ferias y fiestas de San Antolín 2026. Por un lado, las candidaturas para la elección de guardesa, guardés y dos damas de honor pueden participar jóvenes de 18 y 30 años empadronados en Medina del Campo o con una vinculación acreditada con la localidad. Las solicitudes, como les digo, pueden enviarse hasta el 12 de junio por correo electrónico, por si acaso alguien se ha quedado rezagado o rezagada. La elección se realizará mediante una entrevista personal ante un jurado formado por representantes vecinales de Copelín y del Ayuntamiento. Los premios serán de 600 euros para la guardesa y guardés y de 500 euros para cada una de las damas de honor. Además, también está abierto el concurso para diseñar ese cartel oficial de las ferias y fiestas de San Antolín 2026. La convocatoria está dirigida a cualquier persona, sin límite de edad ni lugar de residencia, y cada participante podrá presentar hasta dos obras originales. Se puede utilizar inteligencia artificial en el proceso creativo, no en la obra final. El plazo concluye igualmente el 12 de junio y el cartel ganador recibirá un premio de 800 euros. Las obras seleccionadas se expondrán posteriormente en el patio de columnas del Ayuntamiento de Medina del Campo. Estas dos iniciativas quedarían un poco el pistoletazo de salida de estas previas que tenemos a esas ferias y fiestas de San Antolín 2026. Si quieren acceder a todas las bases con toda la información de lo que tienen que enviar, de dónde pueden enviarlo, lo tienen en la página web del Ayuntamiento de Medina del Campo y también algunas referencias en las redes sociales y medios municipales.

Así llegamos a la 1:55, prácticamente, y 56. No hay tiempo para más. No lo iba a hacer, pero creo que voy a terminar con la canción nueva de María Pelae. Pelae ha salido ayer, hace 3 horas ha publicado el videoclip. Y dirán, ¿por qué no lo vas a hacer? Pues porque es que parezco la presidenta de su club de fans. Pero lo voy a hacer. Se llama No estoy católica. Esto es cuando estás ahí un poco pachucha. No estoy católica. Pues es la nueva canción de María Pelae. Terminamos así. Ya saben que ahora se quedan con más información. 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Tengan buen fin de semana. Sean felices, por favor. Y ha sido un placer.

0: Son las 2, la 1 en Canarias. 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
1: ¿Qué tal? Buenas tardes. Pedro Sánchez se desvincula de las, literal, andanzas de Leire Díez. Sánchez niega que ordenara la trama que trató sin éxito de frenar las investigaciones que salpicaban a la familia del presidente.
2: Nunca he conocido, ni nunca se me ha informado sobre las andanzas de la señora Leire Díez. Y si no se ha hecho es precisamente porque nunca las hubiera tolerado.
1: Pedro Sánchez desde Montenegro, donde ha contestado a las preguntas insistentes de la prensa sobre el sumario del caso Leire, el presidente del gobierno ha defendido la limpieza de su partido y también el trabajo de la directora de la Guardia Civil, que, recordemos, mantuvo tres encuentros con la llamada fontanera de Ferraz. Ampliamos ya. Ana Fernández Vila, ¿qué tal? Muy buenas tardes.
3: Buenas tardes. Sánchez se desmarca por completo y también al PSOE y a su gobierno íntegro y limpio, ha dicho, de las maniobras de Leire Díez. El presidente ha cerrado filas con los socialistas que aparecen en el sumario por sus contactos con la exmilitante, como la directora de la Guardia Civil o la presidenta del PSOE, Cristina Narbona. Ha asegurado que ya están estudiando qué acciones pueden emprender para defenderse de los que usan sus siglas en vano.
2: Que nosotros lo que estamos es ahora mismo trabajando con el equipo jurídico para saber exactamente qué acciones se van a emprender. En defensa de la honorabilidad, por supuesto, y de la limpieza del Partido Socialista. Mi gobierno es un gobierno limpio, mi partido es un partido íntegro y desde luego las corruptelas de unos pocos no van a enmarañar.
3: Ha apelado Sánchez también a los socios parlamentarios a continuar la legislatura y ha descartado adelantar las generales junto a las municipales y autonómicas.
1: Luego le preguntamos a Javier Bañuelos por qué Interior desmintió estos encuentros para terminar admitiéndolos anoche, aunque asegurando que en esos encuentros entre Mercedes González y Leire Díez no se habló de la trama. Marlaska no va a cesar a la directora de la Guardia Civil. De momento se cree su versión.
4: Mientras esos encuentros hayan sido en la forma descrita, y yo no tengo por qué negarlo, porque no tengo por qué dudar, mejor dicho, de ello, evidentemente no. Otra cuestión es si hay, no obedeciera a eso, a la realidad o a la verdad.
1: El Partido Popular de momento ya ha pedido la comparecencia en el Senado de Mercedes González. La SER ya puede confirmar a esta hora, además, que la citan para el próximo día 10, es decir, para el jueves de la semana que viene. El Partido Popular, al que le bastaría con la simple enumeración de los hechos para hacer oposición, pero en el PP la euforia les lleva a la sobreactuación. Este es Miguel Tellado.
5: La pregunta es clara, es que no hay un solo dirigente del PSOE honrado. Y la segunda pregunta es evidente, ¿qué hacen todavía ahí? Salgan del gobierno, es más, salgan del Palacio de la Moncloa y háganlo con las manos en alto.
1: 2:03 PM, hay media. Recopilamos los últimos datos sobre las investigaciones sobre esta trama. Esta mañana Santos Cerdán ha emitido un comunicado en el que defiende su honor y dice estar siendo víctima de una persecución que le está destruyendo personalmente y también su credibilidad. También hay media, os contaremos la encuesta de 40dB para la serie El País con motivo de la visita que el Papa León XIV inicia mañana a nuestro país. La mitad de la población cree que la Iglesia sigue tapando la pederastia. Recordaremos que, bueno, estará en primer lugar en Madrid. Esa es la primera escala de su viaje. Madrid, que es ahora mismo una ciudad tomada por las fuerzas de seguridad con cortes de tráfico por todo el centro. Foto a esta hora en la Plaza de Cibeles. Javier Ruiz Martínez, ¿qué tal? Muy buenas tardes.
6: ¿Qué tal? Buenas tardes. Pues una plaza llena de fuentes de agua potable que bien podrían quedarse todo el año. Sillas blancas, 1, 2, 3, 4 generadores eléctricos que oiréis de fondo. Vallas por todos sitios, tráfico cortado y varias estructuras enormes. Entre ellas el escenario que nos describe esta visitante.
7: Yo veo una estructura metálica, lo que es el Cristo, bastante moderno el Cristo. Y lo que veo es que va todavía un poquito lento que para que haya misa mañana.
6: Papeleras precintadas por seguridad, sustituidas por bolsas, operarios, montaje, pantallas, grúas, altavoces, acentos de todo el mundo, Casal, y miles de fotos de turistas. Un desorientado se ha acercado a preguntarnos, al vernos con el micro, ¿quién viene? A su lado un sacerdote con alzacuellos le ha señalado los omnipresentes carteles amarillos con las fotos de León XIV.
1: Desde luego, Madrid sí que hay un buen Cristo. Programación especial mañana desde las 10:30 en la app de la SER, en un programa que va a dirigir aquí Pablo Tallón. La mañana además nos deja un nuevo asesinato machista en España. La víctima es una mujer a la que disparó su pareja, que después se quitó la vida. Ser Málaga, Ignacio San Martín, buenas tardes.
8: Buenas tardes. Sí, los cuerpos sin vida de Victoria y su presunto asesino Francisco fueron localizados a primera hora de este viernes en una vivienda de la barriada de La Palma, en la capital malagueña. Ambos cuerpos presentaban heridas por arma de fuego. Los efectivos sanitarios solo pudieron confirmar los dos fallecimientos. Los primeros indicios de la Policía Nacional señalan que el hombre la mató y después se suicidó con el arma. No había denuncias previas ni registros de la víctima o del agresor en el sistema Biogen. Según el Ministerio de Igualdad, si se confirma este asesinato como caso de violencia machista, sería el número 24 en lo que va de año.
1: 016 es el número de atención a las víctimas de la violencia machista.
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1: 2:05 y nos acercamos ya a la redacción de informativos de la SER. Javier Liébana, pendientes de Ucrania y de un dron que ha impactado esta mañana en suelo rumano. Liébana, ¿qué tal? Muy buenas tardes.
9: ¿Qué tal, Casal? Buenas tardes. Un dron marino ha explotado esta mañana en el puerto civil de Constanza, en el Mar Negro, que es el puerto más grande de Rumanía y que es territorio OTAN. No ha habido víctimas y Ucrania acaba de informar de que Rusia ha desviado esta mañana un dron que habían lanzado y que acabó perdiendo el control dirigiéndose precisamente a Rumanía. Además, aquí en España, el Supremo ha anulado la sanción de más de 850.000 euros que le impuso a Vox el Tribunal de Cuentas por los ingresos obtenidos por merchandising entre los años 18 y 20. Se consideró que estos ingresos eran realmente donaciones para financiar el partido, pero el Supremo concluye ahora que esta decisión carece de base probatoria.
1: El tiempo con Jordi Carbó.
10: Hoy será el día de temperaturas más bajas de toda la semana. Ya lo han sido las mínimas. Durante la tarde no va a hacer calor más que en el Valle del Guadalquivir, donde se pasará de los 30 grados. También en gran parte del interior pasaremos de los 25, pero por poco. Y en la mayor parte de poblaciones, máximas de 20 a 25 grados. Y eso a pesar de que va a hacer mucho sol, con chubascos todavía en el Mediterráneo, en Baleares y sobre todo ahí donde coinciden las provincias de Alicante y Valencia. La próxima noche también algunos chubascos en Galicia. Fin de semana soleado y cada vez más caluroso.
1: 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Arrancamos, son las 2 de la tarde y 6 minutos.
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11: Buenas tardes. Mientras las medidas sociales son las más cuestionadas en el pacto PP-Vox, la pobreza se recrudece en Castilla y León. Así lo atestigua el último dato arrojado por la Red Europea de Lucha contra la Pobreza basándose en la encuesta de calidad de vida del INE. La tasa de pobreza se situó en 2025 en el 24% de la población de Castilla y León, algo más de medio millón de personas. Sin embargo, empeoran los indicadores de pobreza infantil severa y la que afecta los ingresos de los hogares. Diego Villacorta, buenas tardes.
12: Buenas tardes. Tres de esos indicadores sitúan a la comunidad por encima de la media nacional. Esa pobreza infantil que ya se acerca al 30% de niños, niñas y adolescentes que no tienen una alimentación adecuada o cuentan con un mayor fracaso escolar. En el caso de la pobreza severa y los hogares que no llegan a los 500 euros de ingresos mensuales, ya suponen 10 de cada 100 casos en Castilla y León. En resumen, quienes viven en situación de pobreza se encuentran aún peor y dependen más de las ayudas sociales. Así lo explican desde la Red Europea de Lucha contra la Pobreza.
13: Estamos viendo cómo hay una parte de la población que les está costando salir de esa situación de pobreza, incluso están empeorando de un año a otro, y por eso es necesario reforzar las rentas mínimas. En nuestro caso, la renta garantizada que teníamos, que pudiera complementar otra renta, ya sea al ingreso mínimo o a las rentas del empleo, ¿no? Cuando hablamos de los trabajadores pobres, para poder conseguir que estas personas salgan, ¿no?, de esta situación de pobreza severa.
12: Palabras del coordinador de esa red, Jonathan Sánchez. Si sumamos los datos conocidos estos días del ingreso mínimo vital como de la renta garantizada de ciudadanía, es el complemento que pone la Junta de Castilla y León, quedarían aún casi 100.000 personas fuera de estas subvenciones. Estas son algunas de esas políticas que el pacto PP-Vox quiere revisar en la nueva vicepresidencia para los de Abascal, que incluye las ayudas sociales. Un acto de egoísmo para el párroco de uno de los barrios más vulnerables de Salamanca, el de Buenos Aires, Emiliano Tapia.
14: Si esto se va a concretar en propuestas que dañen la atención universal a todos los seres humanos por ser seres humanos, desde luego es rechazable y cuando menos preocupante. Y nos parece tremendamente egoísta estas posturas.
11: Medidas que ahora permiten el acuerdo PP-Vox para el gobierno autonómico fueron la causa de la ruptura del pacto entre ambas formaciones políticas en el Ayuntamiento de Burgos. Su alcaldesa, del Partido Popular, juega ahora con las palabras y asegura que la situación de la inmigración en la comunidad no es la misma que la de Burgos. Argumenta que en Burgos no hay ninguna organización que apoye la inmigración ilegal, aunque ese concepto no existe, salvo en el lenguaje de Vox. Rebeca Barrio.
15: La alcaldesa de Burgos, Cristina Ayala, señala que la retirada de ayudas a ONGs contemplada en el pacto de gobierno en Castilla y León entre Partido Popular y Vox afectará únicamente a aquellas entidades que apoyen la inmigración ilegal, que es el término que utiliza Vox, aunque evita referirse a la inmigración irregular. Esta cuestión tiene especial relevancia en Burgos, ya que las ayudas a organizaciones que trabajan con personas migrantes fue uno de los motivos que provocó la ruptura del gobierno municipal.
16: Yo creo que ahí hay un matiz fundamental, que es a ONGs que apoyan la inmigración ilegal. Es que yo diría que en Burgos no hay ninguna que apoye la inmigración ilegal, porque eso es como apoyar ilegalidades, ¿no? Ayudas a inmigrantes ilegales no se dan, porque nosotros todos estamos en contra de la inmigración ilegal.
15: Por otro lado, valora positivamente el pacto de gobierno en Castilla y León al considerar que aporta una estabilidad institucional para los próximos años. Indica que disponer de un gobierno con capacidad para desarrollar su programa es fundamental para afrontar los distintos retos.
11: Pues para Izquierda Unida, la lucha contra el pacto PP-Vox se hará en la calle ante la falta de representación parlamentaria. Juan Gascón, coordinador de Izquierda Unida en la comunidad.
17: Creo que la forma de contrarrestar, ¿no?, este acuerdo, que es malo para la clase de trabajadora de Castilla y León, es contrarrestarla en la calle, movilizándonos y protestando contra estas políticas, ¿no?, que lo que quieren hacer es destruir las cosas que se están haciendo desde el gobierno de España, ¿no?
11: El 9 de junio será cuando se celebre en las Cortes el debate de investidura, del que saldrá investido con los votos de PP y Vox Alfonso Fernández Mañueco como presidente de la Junta por tercera y última vez. Mesa y Junta de Portavoces de las Cortes han definido el orden del debate, todavía sobrevolando en los pasillos de la Cámara el acuerdo de gobierno entre PP y Vox, Álvaro Hernández.
18: Acuerdo que ha sido muy criticado por la oposición, algo que no entiende el futuro vicepresidente Carlos Pollán, de Vox.
19: Escuchar decir que no se habla de vivienda, que no se habla de empleo, que no se habla de servicios públicos. Se puede comprobar y ver que una de las principales prioridades de todo ese pacto es todos esos temas que ellos consideran que no se están tratando.
18: El PSOE ve un juego de trileros entre PP y Vox y anuncian que van a presentar como primera ley en las Cortes la actualización de la ley de violencia de género. Carlos Martínez.
20: Es un documento que ha sido y está siendo trabajado por parte de todos los colectivos feministas. Vamos a ver si somos capaces de desenmascarar de una vez por todas lo que está sucediendo en esta comunidad.
18: Vox excluye de esta cuestión, el PP aboga por el consenso para sacar adelante esta actualización. Leticia García, portavoz.
21: No tenía nada nuevo que contar y mucho que tapar, y nosotros vamos a trabajar en una línea de unanimidad en temas tan importantes como la violencia machista.
18: El debate de investidura comenzará este martes con la intervención de Mañueco a las 12 del mediodía.
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11: Hoy finalizaba la incorporación de los nuevos MIR a los diferentes hospitales de Castilla y León a la espera de saber el 30 de junio qué residentes formados en Castilla y León se quedan en la comunidad. Ávila confía en fidelizar a estos especialistas, sobre todo anestesistas, que son la principal demanda de la provincia. María Ángeles Hernández.
25: A punto de finalizar el plazo para que los médicos que han terminado su residencia elijan plaza, en el complejo asistencial de Ávila mantienen la esperanza de que este proceso permita paliar en parte el déficit de plantilla, sobre todo de anestesistas. Habrá que esperar todavía al 30 de junio para saber si se ha conseguido atraer a profesionales. Isabel Martiño, gerente de asistencia sanitaria.
26: Entonces, bueno, pues ahí estamos. Nosotros seguimos en búsqueda activa desde hace meses, buscando sobre todo de todo. Buscamos todo, pero anestesistas en concreto, y bueno, vamos a ver cómo se nos da la fidelización.
25: La falta de anestesistas ha disparado la lista de espera quirúrgica en esta provincia, lo que hay que sumar el daño que, según Isabel Martiño, está haciendo la huelga de médicos, que ha calificado de tremendo.
11: Y un dato más, porque Castilla y León registró 9 fallecimientos por ahogamiento no intencional en espacios acuáticos durante los 5 primeros meses de 2026, 3 de ellos durante mayo, lo que sitúa a Castilla y León entre las autonomías con mayor número de casos y como la comunidad del interior de España con más víctimas por esta causa, según los datos del Informe Nacional de Ahogamientos de la Real Federación Española de Salvamento y Socorrismo. Esta entidad alerta de esta situación coincidiendo con el inicio de la temporada estival y la apertura del periodo oficial del control sanitario de las aguas de baño. 2:15.
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3: Buenas tardes. Tener un trabajo ya no garantiza poder acceder a una vivienda. Las ayudas que da la Junta no sirven porque los umbrales están tan fuera de la realidad que se cuentan con los dedos de una mano los inmuebles en la ciudad con un precio en el que se les puedan aplicar esas ayudas. Y luego están los jóvenes que tienen prácticamente imposible independizarse. Lo de la vivienda ha quedado ya para un puñado de privilegiados. Enseguida se lo ampliamos en un informativo en el que hablaremos de la Feria del Libro, que afronta su último fin de semana en la Plaza Mayor con buenas sensaciones entre el público y los libreros. Y además, ojo, porque el Ministerio de Transportes lo acaba de comunicar, da por finalizados los trabajos de humanización de la AVA-20 tras una inversión de casi 13 millones de euros. Reciban un saludo en nombre de técnicos y periodistas de la cadena SER. Desde ahora y hasta las 2:30 les contamos las noticias de Valladolid.
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7: Los precios para comprarse o alquilar un piso en Valladolid están en máximos históricos. Además, cada vez son más los locales que se transforman en viviendas en la capital vallisoletana. En este contexto, mañana sábado, desde las 12 del mediodía, Comisiones Obreras y UGT convocan a una manifestación por el centro de la ciudad para pedir políticas sociales que rebajen esos precios y hagan más asequible emanciparse. Partirá de Fuente Dorada, terminará en la Universidad de Valladolid, y con este motivo, en la cadena SER, nos hemos interesado por la fotografía actual de la vivienda en la ciudad. Lara Vegas.
8: La ayuda de la Junta para alquilar un piso pone como requisito que el precio del alquiler no supere los 550 euros mensuales. La realidad es que en Valladolid ciudad encontrar un alquiler por menos de 700 euros es ahora mismo casi imposible, como denuncia Guillermo González, portavoz del Sindicato de la Vivienda, una situación que sitúa la edad media para emanciparse en Castilla y León por encima de los 30 años.
9: La ayuda de la Junta no la otorga la Junta de Castilla y León si supera los 550 euros el inmueble. El día que salió, yo mismo hice una búsqueda en el principal motor de búsquedas de España, que es Idealista, y ese mismo día solo había tres pisos en toda nuestra ciudad que cumpliesen ese requisito de precio de los 550 euros, de unos 180 pisos que había ofertados, que es un precio que yo invito a cualquier persona a que lo busque en nuestra ciudad a ver si lo encuentra.
8: Esto en cuanto al alquiler. En cuanto a la compra, la cosa está parecida. Comprar una vivienda en Valladolid ciudad de dos habitaciones supera los 120.000 euros, incluso en barrios como Vadillos o Huerta del Rey. A esto hay que añadir la transformación de bajos en viviendas, algo que se está empezando a generalizar en la ciudad y que, según el Sindicato de la Vivienda, tiene una clara lectura.
9: De cómo se está devaluando la vivienda, de cómo ya se mercadea con todo, de concebir la vivienda como una mercancía, que intentan sacarle el mayor sustrato que se pueda, siempre en detrimento de la clase trabajadora, porque luego la persona que reside ahí va a tener que vivir en un bajo sin las condiciones normales para una vivienda, porque ese local no ha sido pensado para una vivienda, sin el aislamiento propio que precisa una vivienda, sin los servicios normales que precisa una vivienda, etcétera.
7: Por cierto, que la manifestación terminará en la plaza de la universidad. Bueno, el problema de la vivienda es un problema generalizado, un trabajo que ya no garantiza, como decíamos, tener una vivienda, poder acceder a ella. Y luego está lo de la juventud, que es, como siempre, la principal perjudicada. Vamos a escuchar a las representantes de los sindicatos que convocan la manifestación de mañana, a Yolanda Martín, de Comisiones Obreras, y a Sandra Amez, de UGT.
10: Se está destinando una gran parte de ese salario a pagar o bien esa hipoteca o bien ese alquiler. Esto está repercutiendo negativamente también en toda la sociedad, porque al final es un dinero que deja de utilizarse para el consumo, y esto está pues teniendo consecuencias negativas.
11: El 86% de jóvenes no se puede emancipar en Castilla y León y tienen que destinar más del 60% de su salario solo al pago del alquiler, sin contar otro tipo de costes, ¿no? Y vemos como la tasa de esfuerzo lo marca claramente, que la renta no debe suponer el 30% de nuestros ingresos, pues para que podamos hacer frente a otro tipo de costes, a la cesta de la compra u otro tipo de suministros.
7: Como medidas piden más vivienda, recuperar la que esté vacía, controlar los precios y limitar los alquileres.
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7: El Partido Popular pedirá la Comisión de Seguimiento y Vigilancia de la Contratación del Ayuntamiento, que se va a celebrar la semana que viene, que se implementen mecanismos para evitar situaciones como la del ascensor de la ladera este de Parque Sol. Lleva 2 meses estropeado a la espera de que llegue una pieza. Ya está en Valladolid, así que el arreglo es inminente, nos ha dicho el concejal de Movilidad, Alberto Gutiérrez Alberca.
13: Que nunca más se haga un contrato de estas características con un plazo tan largo en cuanto a la gestión por una empresa contratista que ya ha finalizado sus trabajos de la ejecución de la infraestructura y que además no se tenga la previsión de que cuando hay piezas especiales, como es el caso, pues exista un stock suficiente para poder hacer los cambios necesarios sin perjudicar a los usuarios. Esto, desgraciadamente, como comentábamos ayer, es una herencia de un contrato mal hecho.
7: Y le hemos preguntado por otro asunto que conocimos ayer, la denuncia de los trabajadores de Vicky sobre el empeoramiento de sus condiciones con la llegada de la nueva adjudicataria. Bueno, pues en esto Alberca nos ha dado la respuesta estándar de siempre.
13: No hacemos ningún tipo de intercesión en cuestiones laborales que corresponden a las contratas adjudicatarias. Entonces, nosotros tenemos que fijarnos en la prestación del servicio.
7: Declaraciones del concejal en la presentación de la nueva oficina de Obasa, que va a sustituir a la que está ubicada en la Plaza Zorrilla. Más espacio, mejores condiciones, tanto para los trabajadores como para los usuarios, en esas nuevas dependencias que se ubican en la calle Pasión y que entran en funcionamiento en pocos minutos, a las 3 de la tarde. Y en cuanto al tráfico, más allá del fin de las obras de la A20, que el Ministerio, como les contábamos en portada, acaba de notificar, hoy por la tarde está prevista una bicicletada. No va a cortar el tráfico, pero habrá que tenerlo en cuenta. Fernando Millán, de la Policía Municipal.
14: Bicicletada que no va a cortar el tráfico. Desde las 7 de la tarde se concentran en Plaza de Zorrilla, irán hacia, por el Paseo Zorrilla hacia Valsur, luego vuelven y acabarán en la Plaza de la Universidad. Como digo, no se corta el tráfico, sino se retendrá al paso de toda la gente y no va a dar ningún tipo de problema.
7: Y ojo, al fin de semana va a ser movidito en esto de la movilidad. El sábado hay manifestación, como les hemos contado, por la vivienda a partir de las 12, que partirá desde Fuente Dorada. Luego hay desfile militar en el entorno de San Pablo, carrera nocturna y concierto en el Pingüinos Arena. Y ya el domingo, procesión del Corpus.
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3: La Feria del Libro cumplió una semana en la Plaza Mayor, afronta sus últimos días y a lo largo de estas jornadas la feria pues ha acogido a lectores, a libreros y autores de con todo tipo de gustos, edades y curiosidades. Nos lo cuenta Paula Rodríguez.
4: Para algunos esta es su primera edición, mientras otros llevan casi toda una vida. Es el caso de Miguel, de Librería Sandoval, la más antigua de la ciudad. El librero relata que en su caso, en esta feria la venta se centra en los mismos títulos que a lo largo del año han ido cautivando a los lectores.
5: Por ejemplo, Cres, el de la península de las casas vacías, yo creo que sigue siendo el que más se está vendiendo. A nivel de ensayo, pues acaba de sacar Baltasar Garzón un libro sobre la democracia amenazada, que lleva 3 o 4 días, y a nosotros se nos han agotado todos los que nos han llegado. Por otro lado, nosotros intentamos no solamente traer libros comerciales, sino traer libros de ensayo, un poco críticos con la situación actual, para que den perspectivas a, digamos, al cliente, ¿no?, de por dónde van los tiros en este momento en el mundo, ¿no?
4: El lunes será el último día de feria, pero antes de ello, mañana sábado a las 6 de la tarde, Ana Griot deleitará al público vallisoletano con Narradoras de la Noche, una narración oral sobre esas mujeres que cuentan sus historias al pie del hogar, en la puerta de sus casas o en los lavaderos de toda la vida.
3: A menudo les contamos noticias sobre el patrimonio de la provincia, habitualmente malas noticias, que tienen que ver pues con su destrucción o con su pérdida. Hoy, sin embargo, les traemos un proyecto que pretende todo lo contrario, prevenir e intervenir en cuanto se detecten los problemas. La Diputación de Valladolid ha adjudicado un proyecto de sensorización inteligente que se va a aplicar en los castillos de Íscar, Torrelobatón y Montealegre. En ellos se han localizado ya problemas relacionados con grietas, movimientos e inclinaciones o con problemas de humedad. Y con estos sensores se va a saber en tiempo real cualquier avance de estas patologías. Mónica García, gerente del Patronato de Turismo de la Diputación.
6: Son sensores inteligentes que son unas herramientas un poco así estratégicas que aseguran un poco la conservación a largo plazo. Es decir, estos sensores van a medir una serie de parámetros, como es la humedad, la temperatura, vibraciones o la calidad del aire, y con eso nos permite detectar posibles alteraciones antes de que se pueda convertir en un daño que puede ser irreversible, y se facilita, como si dijéramos, una vigilancia preventiva.
3: Esos datos se vuelcan automáticamente en una aplicación de la Junta de Castilla y León y permitirá actuar de manera inmediata y priorizando los problemas más acuciantes.
6: Se está produciendo una grieta en este punto determinado, en este muro, en esta torre, en el adarve, donde sea, y ya poder intervenir en el caso de que así fuera necesario. Entonces ya sabemos que las restauraciones en el patrimonio, pues como afortunadamente tenemos tantísimo, pero también por desgracia pues el mantenimiento es muy costoso, pues hay que priorizar. Entonces si vemos que gracias a estos sensores pues es más conveniente que se actúe en Montealegre antes que en otro castillo, pues esto es un dato real que va a facilitar esa restauración o esa intervención en el momento que sea adecuado.
3: Este contrato ha sido adjudicado a la Fundación Santa María la Real, tiene un presupuesto de 120.000 euros que vienen de fondos europeos y comenzará a desarrollarse, es decir, a instalar esos sensores ya la semana que viene.
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3: José Luis Rojí, buenas tardes.
7: Hola Bea, muy buenas tardes. Tenemos a uno de nuestros equipos ahora mismo en competición, el Atlético Valladolid, cuartos de final de la Copa del Rey en Alicante, frente al Barcelona. No empezaron mal los chicos de Pisonero, que plantaron cara al Barcelona, pero ahora mismo, cuando quedan apenas 8 minutos para que acabe el partido, el marcador es de Barcelona 31, Valladolid 20, Atlético Valladolid 20. Por tanto, complicado lo tienen ya para acceder a semifinales. Lo cierto es que el sorteo fue el peor posible para el conjunto vallisoletano, que lo va a seguir peleando aún así. Además, el fin de semana nos va a traer la final de la Liga de Rugby. Domingo, 12 de la mañana, en los campos de Pepe Rojo, el Brac Quesos Entre Pinares recibirá al Aparejadores de Burgos. Se espera una afluencia bastante importante de aficionados desde la capital burgalesa. Según decía su presidente en la jornada de ayer, unos 2.000 bueno, las estimaciones pueden ser 3.000 vallisoletanos, 1.000 de Burgos, para ver ese partido, insisto, 12 de la mañana del domingo en los campos de Pepe Rojo.
3: Gracias, Roji, seguimos en la SER. Feliz fin de semana.
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8: 2:30, 1:30 en Canarias. Sánchez lo niega todo, niega que ordenara la trama Leire para entorpecer las investigaciones que afectan a su familia. Sánchez niega ser el one.
9: Nunca he conocido ni nunca se me ha informado sobre las andanzas de la señora Leire Díaz. Y si no se ha hecho es precisamente porque nunca las hubiera tolerado.
10: En ningún momento dio ninguna orden para proteger informaciones sobre usted o sobre su entorno.
9: En absoluto. Hay que dejar trabajar a la justicia. Lo que yo sí les puedo garantizar es que, vamos, ni nunca avalé, ni nunca tuve información, ni nunca tuve conocimiento de algo que nunca hubiera tolerado. Yo no hago ni he hecho lo que otros sí me hicieron a mí.
8: Desde la cumbre europea de Montenegro, Sánchez carga contra el Partido Popular. Habla de nuevo de una oposición marrullera, admite que las informaciones que se están conociendo le llenan de indignación.
9: Lo que no vamos a permitir es que esta oposición marrullera utilice el ruido, las insidias, sin ningún tipo de fundamento, para impugnar la labor de un gobierno que está haciendo que España hoy goce de uno de los mejores momentos de los últimos 40-45 años de nuestra historia democrática, ¿no? Desde luego las informaciones que se han conocido durante estos últimos días nos llenan de decepción y también de indignación. Y quiero decirle a los españoles y españolas que a mí también.
8: Y pide que ahora se deje trabajar a la justicia y que la oposición deje de torpedear un proyecto político que, según Sánchez, es un modelo referente en todo el mundo. Sánchez, que ha defendido la labor también de la directora de la Guardia Civil, de Mercedes González, que recordemos mantuvo 3 encuentros con Leire, encuentros que inicialmente el gobierno desmintió, encuentros que aparecen en el sumario y que finalmente, como digo, Interior ha tenido que reconocer.
9: Desde el gobierno y desde el propio Ministerio del Interior se ha manifestado la confianza en la profesionalidad y la honestidad de la directora general de la Guardia Civil, de Mercedes González. Y por tanto, yo solamente puedo... apoyar esas declaraciones y trasladar esa confianza y ese apoyo en la actual directora general de la Guardia Civil, que por cierto está haciendo un trabajo muy positivo dentro de esta institución tan importante y respetando, como no puede ser de otra manera, la autonomía de la Guardia Civil.
8: Interior no dijo la verdad. Luego jugaron con que si esos encuentros habían sido fuera de la sede, como si eso cambiara demasiado la realidad. Y ahora el Ministerio de Marlaska pues se agarra a que en esos encuentros no se abordó ningún asunto relacionado con la trama. Llegados a este punto, pues interrumpieron los contactos. Marlaska también avala la versión de Mercedes González, pero siempre que se pueda mantener esta versión, algo de lo que el ministro de momento no tiene dudas.
11: Mientras esos encuentros hayan sido en la forma descrita, y yo no tengo por qué negarlo, porque no tengo por qué dudar, mejor dicho, de ello, evidentemente no. Otra cuestión es si hay no obedecer a eso, a la realidad o a la verdad.
8: O a la verdad. Javier Bañuelos, ¿qué tal? Muy buenas tardes.
12: ¿Qué tal, Casal? Buenas tardes.
8: Por tanto, Marlaska mantiene en su puesto a la directora de la Guardia Civil y, como ha hecho Sánchez, da sus explicaciones por buenas, pero con este matiz, de momento.
12: Sí, Casal, es un apoyo con matices, condicionado sin duda a cómo evolucione el caso. De hecho, hoy el Ministerio del Interior trazaba ya una línea roja muy definida. Si hay pruebas de que Mercedes González le mintió, la dejará caer.
11: Si hubiera habido algún tipo mínimo de pruebas sobre alguna conversación, alguna reunión relativa a la trama, y no se me hubiera trasladado, evidentemente conllevaría otra respuesta por mi parte.
12: No estamos en ese escenario, según Marlaska, que por ahora cree en la palabra de la directora de la Guardia Civil.
11: Y yo no tengo ningún elemento que me haga entrever que eso no es cierto y que en ningún momento no ha habido ninguna relación en sus encuentros con los hechos objeto de esa trama, que vuelvo a decir que es realmente de una gravedad manifiesta y que pone en tela de juicio muchas cosas.
12: Por eso el ministro Casal no se plantea su cese, al menos de momento.
8: Javier, tú le has preguntado a Marlaska por algo que cuando menos despierta todas las sospechas sobre lo que ha dicho o lo que pueda decir Marlaska o Interior ahora o en un futuro próximo, ¿no? ¿Por qué no nos dijeron la verdad? ¿Por qué no admitieron desde el primer momento la existencia de los encuentros para terminar finalmente anoche reconociéndolos en un comunicado, ¿no?
12: Pues no hay una respuesta clara, Casal. La realidad es que se han visto acorralados por la UCO. El Ministerio del Interior es consciente de que la versión que le trasladó Mercedes González en privado le llevó a no decir la verdad en público, le llevó a negar que hubiese habido encuentros con Lire 10.
11: En ese caso se me dice si he mentido o no he mentido, si los contactos, etc. Lo que me dijo ella, y para mí es lo importante, no tuvo ningún contacto con Leire relativo y en cuyo desarrollo hubiera habido ninguna conversación, ninguna referencia a la trama. Hechos absolutamente graves.
12: Pero claramente, Casal, el ministro dijo la semana pasada que no hubo reuniones de ningún tipo. Hoy Marlaska recula.
11: Cuando digo de ningún tipo relacionado con la trama, que se hablara en algún momento en los hechos objeto de la trama o le propusiera nada relativo a la trama.
12: Pero como reconoce Mercedes González, Casal, sí hablaron sobre un personaje de la trama, el comandante Rubén Villalba, imputado en el caso Koldo y al que Lire 10 quiso captar para sus intereses. De hecho, fuentes del gobierno confirmaron ayer a la SER que en uno de sus encuentros Lire 10 sí trasladó a la directora de la Guardia Civil su teoría de la UCO patriótica, pero Mercedes González no le dio ningún tipo de credibilidad.
8: Entonces fueron reuniones de otro tipo, entiendo. Javier Bañuelos, gracias.
12: Un abrazo.
8: El Partido Popular ha pedido la comparecencia en el Senado de Mercedes González para el próximo día 10, es decir, para el jueves de la semana que viene. El PP, que prosigue con su estrategia de desgaste, no exenta de mucha sobreactuación. Este es Miguel Tellado.
13: La pregunta es clara. Es que no hay un solo dirigente del PSOE honrado. Y la segunda pregunta es evidente. ¿Qué hacen todavía ahí? Salgan del gobierno, es más, salgan del Palacio de la Moncloa y háganlo con las manos en alto.
8: En definitiva, Pedro Sánchez se desmarca de Leire. Previamente, Sánchez se desmarcó de Santos Cerdán, a quien, recordemos, encargó la dirección del partido. El presidente defiende que se han adoptado todas las medidas, que se han establecido todos los cortafuegos necesarios en Ferraz, pero por si faltaba alguna ficha hoy en el tablero, esta mañana ha salido a jugar de nuevo Santos Cerdán, que en un comunicado defiende su inocencia y encuadra esta investigación en una estrategia para destrozarle como persona, dinamitando también su credibilidad. Isabel Vega, ¿qué tal? Muy buenas tardes.
14: Buenas tardes. Santos Cerdán ha salido al paso de la implicación en la trama de Leire 10 que le atribuye la UCO con un comunicado en el que niega de forma radical y absoluta su participación en este asunto. Asegura que no existe mensaje o comunicación alguna de su parte que acredite lo contrario. Dice el exsecretario de Organización del PSOE que aquí el objetivo no es investigar delitos, sino destrozar personas. Destruir, señala, la honorabilidad de determinados ciudadanos que sectores del Estado perciben como molestos. No es la única crítica a los investigadores, a quienes acusa de seleccionar perfiles y luego ir a ver si encuentran algo. Recuerda que la investigación sobre Leire 10, que abrió primero un juzgado de Madrid, él figura como testigo y no se ha justificado, dice, que ahora la Audiencia Nacional le tenga imputado en lo que define como una investigación paralela.
8: Y sumamos a esto dos derivadas políticas que nos deja el sumario. Las dos las ha avanzado la SER esta mañana. Una tiene que ver con el socio clave del gobierno, el PNV. La UCO asegura que Cerdán intercedió con algún miembro del Partido Nacionalista Vasco para llevar a cabo el rescate de Tubos Reunidos, empresa que se investiga precisamente en relación a la supuesta financiación irregular de esta trama. Información de Miguel Ángel Campos.
15: Los agentes extraen esta conclusión de una conversación entre Leire 10 y el expresidente de la SEPI, Vicente Fernández, contenida en el chat Iruroc que compartían con el amigo de Cerdán, Anchón Alonso. Dice la UCO que cuando el rescate se encontraba bloqueado, Leire y Fernández propusieron acudir a Santos Cerdán para impulsarlo, quien pudo haber intermediado con algún miembro del PNV sin que conste su identidad, lo que pudo contribuir, dicen los agentes, a otorgar la ayuda millonaria a Tubos Reunidos. La SEPI concedió en julio de 2021, un rescate de 112,8 millones a Tubos Reunidos, por el que, según la UCO, los investigados se embolsaron una comisión de 115.000 euros. La UCO atribuye a Cerdán un papel de liderazgo también en la trama de la SEPI. Dice que fue él quien presentó al trío del grupo Iruroc y puso en marcha su actividad. Santos Cerdán niega este extremo.
8: Lo primero, por tanto, Tubos Reunidos. Lo segundo, dos, hoy también hemos recogido la denuncia del socialista Gaspar Zarrías, exconsejero andaluz, que asegura que en el registro de su casa la UCO se llevó información confidencial, información amparada supuestamente por el secreto profesional. Recordemos que Zarrías es abogado en ejercicio. Información de Pedro Jiménez.
7: Gaspar Zarrías, abogado en ejercicio, ha denunciado que la UCO le ha vulnerado el secreto profesional porque durante el registro que practicó el pasado 27 de mayo se llevó toda la documentación de su actividad profesional. Los agentes no se limitaron a incautarse de la cuenta del PSOE, que es lo que investiga el juez de la Audiencia Nacional, Santiago Pedraz, sino que se llevaron 24 carpetas. Solo una de ellas está encabezada con el título de PSOE. El resto se corresponden con otros clientes. El abogado de Zarrías se tuvo que ausentar del registro cuando llevaba 3 horas, pidió ese mismo día que le devolvieran todo lo que no guardaba relación con la causa. Pedraz les citó este miércoles para que carpeta a carpeta indicaran en qué afectaba ese documento al derecho de defensa de ese cliente y por qué. El investigado se negó, porque toda documentación y toda comunicación de un abogado está protegida por el secreto profesional. Ante esto, Pedraz ha decidido que la UCO revise todo y que luego decida lo que devuelve y lo que no.
8: Y a la vuelta. Todo listo en Madrid para la llegada del Papa. Primera escala en la capital de España, que está ya patas arriba. Amplio despliegue de seguridad para una visita, la de León XIV a España, que no contempla ningún acto con las víctimas de la pederastia en la Iglesia. Ahora contamos lo que dice la encuesta de 40DB sobre la Iglesia en el año 2026.
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8: 2:42, ahora vamos con la visita del Papa. Antes todavía sobre el caso Leire 10, una novedad que acabamos de conocer, porque ya tenemos la resolución del juez a la petición de la UCO para tener toda la información sobre las cuentas del PSOE, que ha decidido finalmente el juez Isabel Vega. ¿Qué tal? Muy buenas tardes.
14: ¿Qué tal? Buenas tardes. Sí, el juez Pedraz ha resuelto sobre esa petición de la UCO y después de escuchar a la Fiscalía ha limitado mucho su alcance. El magistrado requiere a la Agencia Tributaria para que aporte, y solo del Partido Socialista, que no del Partido Socialista de Cataluña, las cuentas bancarias, las imposiciones, disposiciones o cobros en efectivo, información sobre relaciones societarias y operaciones con terceras personas o facturas emitidas. La UCO pedía información mucho más amplia, igual que solicitaba un requerimiento a varias entidades financieras donde tenía cuenta el partido, igual que las de un despacho de abogados y una consultora, que en este caso están los dos señalados por la trama. El juez no ha acordado este punto, ese requerimiento a las entidades financieras. Lo que ha hecho es pedirle a los investigadores que concreten las cuentas bancarias que tengan identificadas por su relación con los hechos investigados y después lo analizará.
8: en definitiva, que el juez rebaja un poquito las peticiones que había realizado en las últimas horas la UCO sobre las cuentas del PSOE. Gracias, Isabel. Son las 2 de la tarde y 44 minutos. El gobierno sale con todo en este viaje del Papa, un jefe de Estado que va a ser recibido por Pedro Sánchez mañana en Barajas y donde Moncloa se esfuerza en vender la buena sintonía que hay entre el gobierno y la Santa Sede.
0: Deseamos que sea un éxito la visita, tanto para el Santo Padre como también para la imagen de España.
1: Subrayar que hoy se ha constituido ya aquí en Madrid para los días que va a estar el Santo Padre en Madrid, del 6 al 9, lo que es el centro de mando y coordinación.
8: El gobierno al que la visita de León XIV, el Santo Padre, para Marlaska o Bolaños, no le viene del todo mal para desviar el foco informativo de los casos que le salpican ahora mismo. Encuesta de 40DB para la serie El País. Más de la mitad de los españoles creen que la Iglesia encubre la pederastia. Y el interés de la visita, pues el interés de la visita no llega ni al aprobado. Obtiene un 4. Laura Gutiérrez.
3: Sí, interés muy tibio por la visita de León XIV a España, un 4 sobre 10, un interés que es mucho mayor entre los votantes del PP, los más interesados, seguidos de los del PSOE y de Vox. Solo el 7% de la población elige entre los últimos papas a Prevost como favorito. Triunfa Francisco, seguido de Juan Pablo II. En general hay una opinión mayoritaria, un 80%, que cree que la Iglesia tiene que modernizarse, mucho más conservadora en asuntos como el aborto o la eutanasia que la sociedad española. Cáritas es lo mejor valorado, la Conferencia Episcopal lo peor. La pederastia y cómo se ha gestionado es un lastre. Más de la mitad considera que la Iglesia sigue encubriendo estos casos de abusos, que para un tercio de la población son la principal causa del declive religioso en España. Según 40DB, el 60% de los españoles se confiesan católicos, aunque solo un 15% practicantes. Más de la mitad de los encuestados rechaza que la religión siga en las aulas y que la Iglesia reciba fondos a través de la X de la renta.
8: Tenéis la encuesta completa en nuestra web, en cadenaser.com. Y hablando de la X de la Iglesia, en España casi 8 millones de personas marcan esa casilla en su declaración de la renta. En 2024 recaudaron la cifra récord de más de 428 millones de euros. El porcentaje ha bajado a la mitad en 10 años porque la marcan conjuntamente con la de los fines sociales. La información desde Radio Barcelona es de Paul Valero. Buena tarde.
4: Buena tarde. Sí, en total, poco más del 30% de los contribuyentes marcan de una forma u otra la casilla de la Iglesia y tienen un perfil concreto. Cuanto más ingresos, más donaciones. La mitad de las personas que ganan 150.000 euros al año o más marcan esta casilla. Son el doble que los de rentas más bajas. Con la edad pasa algo parecido, a más edad más donaciones, hasta el punto en que casi la mitad de personas de 70 años o más eligen dar dinero a la Iglesia. En cambio, entre hombres y mujeres no se observan diferencias significativas en los datos. Lo que sí que es muy desigual es la distribución territorial. Por ejemplo, en Cataluña apenas un 15% de la población marca la cruz, por más de un 40% en comunidades como Castilla-La Mancha, Extremadura, La Rioja, Murcia o Castilla y León.
8: Y en Madrid ya está todo preparado para recibir mañana al Papa.
5: Como católico que somos, pues una sensación que no se puede explicar.
6: Yo la veo muy beneficiosa para Madrid, para Barcelona y para Canarias, para las tres.
25: Pues yo creo que mucha emoción, porque...
8: Es curioso, ¿no? En Madrid, además de los problemas de tráfico debido al despliegue de seguridad y las zonas que se están preparando para la gran misa del domingo, hay una euforia tremenda por parte de la Comunidad de Madrid y el Ayuntamiento, que han empapelado, y esto es literal, Madrid, los autobuses, las marquesinas, las faroles.

0: consejería, porque para los centros privados y concertados es voluntario.
1: Y en medio de la polémica por el calor en las aulas, la presidenta de la Federación de Asociaciones de Familias Madrileñas, Carmen Morillas, reflexiona.
2: Los peregrinos que vayan a pernoctar y a estar acogidos en los centros públicos, pues que Dios les pille confesados.
1: La comunidad señala que la cesión se ha realizado cumpliendo con la normativa vigente.
3: Alzad la mirada. Pues si alzan la mirada los madrileños, ya avisamos desde aquí a los barceloneses de la que se les viene, van a ver un fin de semana en el que lo mejor será escapar o quedarse en casa. Nosotros, en principio, contaremos la llegada del Papa y las primeras horas de León XIV de esta visita en una programación especial que va a dirigir aquí Pablo Tallón y que vamos a hacer desde las 10:30 de la mañana en la nueva app de la SER. Renovación de informativos. Javier Liébana, pendientes de las investigaciones del último asesinato machista, una mujer asesinada por su pareja en Málaga. Liébana, ¿qué tal? Muy buenas tardes.
4: ¿Qué tal, Casal? Buenas tardes. Allí un individuo de 56 años ha matado a su mujer de 51. La ha disparado con un arma en el interior de su vivienda y después se ha suicidado.
3: Ser Málaga, Ignacio San Martín.
5: Todo ha ocurrido en la barriada de La Palma, de la capital malagueña. Los cuerpos sin vida de Victoria, Vicky como se le conocía, y de Francisco, su presunto asesino, fueron localizados a primera hora de este viernes. Un vecino alertaba a los servicios de emergencia. Ambos cuerpos presentaban heridas por arma de fuego. Los efectivos sanitarios solo pudieron confirmar los fallecimientos. La investigación está en manos del grupo de homicidios de la Policía Nacional. Los primeros indicios señalan que el hombre la mató y después se suicidó con el arma. Dejan dos hijos y tres nietos. No había denuncias previas ni registros de la víctima o el agresor en el sistema Biogen.
4: El 016 es el teléfono contra la violencia machista. No deja rastro en la factura, pero hay que borrarlo del registro de llamadas. De confirmarse, serían ya 24 las mujeres asesinadas en nuestro país por sus parejas o exparejas en lo que va de año. Además, Casal, lo apuntábamos como última hora a las 2, el Supremo ha anulado la sanción de más de 850.000 euros que le impuso a Vox el Tribunal de Cuentas por los ingresos obtenidos por merchandising entre los años 2018 y 2020. Se consideró que estos ingresos eran realmente donaciones para financiar el partido, pero el Supremo concluye ahora que esta decisión carece de base probatoria.
3: 10 minutos para las 3 en punto de la tarde. Los docentes catalanes siguen su huelga tras no alcanzar un acuerdo con el govern. Hoy han salido de nuevo a la calle y han convocado una nueva huelga general en la enseñanza para el próximo martes. Los docentes quieren interferir también en la visita del Papa a Barcelona. Información desde allí de Soledad Domínguez. Buenas tardes.
6: Buenas tardes. Las asambleas de docentes han desbordado a los sindicatos y lo están demostrando ahora mismo en el Parc de la Ciutadella de Barcelona, donde hoy, a diferencia de todas las movilizaciones precedentes, son profesores anónimos los que están protagonizando los discursos finales de esta manifestación, que según la Guardia Urbana ha reunido a más de 15.000 personas en la ciudad condal y ha provocado también cortes de carreteras en distintos puntos de Cataluña. Los docentes están diciendo alto y claro que no se han movilizado para conseguir solo una mejora de sueldo, sino sobre todo para tener más recursos para atender a los alumnos, porque ellos dicen están soportando a costa de su salud la escuela inclusiva. Reclaman por todo ello que el gobierno se siente a negociar y que lo haga con ellos. El sindicato USTEC, el mayoritario en el sector y que firmó el preacuerdo de hace una semana, reconoce que están descolocados, dicen que necesitan tiempo para buscar la manera de canalizar toda esta energía. Los sindicatos ya han anunciado de momento que el próximo martes vuelven a la huelga, coincidiendo con la llegada del Papa. El departamento insiste en que ellos van a aplicar lo que se firmó, porque tienen suficiente mayoría en la mesa como para seguir adelante.
3: Gracias, Olia. La vuelta a la espera de la respuesta de Putin, la que tiene que dar a esa carta que le enviaba ayer Zelensky y en la que el presidente ucraniano le proponía mantener un encuentro.
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2: Un dron marino ha causado una gran explosión en el mayor puerto de Rumanía, explosión que ha transmitido en directo la televisión pública de ese país y que aparece recogida en esta grabación. No hay víctimas y ahora mismo se intenta localizar otros cuatro drones detectados y que, según el gobierno rumano, proceden de la guerra entre Rusia y Ucrania. Información de Sararanda.
3: Salvamento Marítimo habría localizado el dron en el puerto de Constanza antes de que se autodetonara, por lo que la zona había sido evacuada. Rumanía ha abierto una investigación para esclarecer el origen. Apuntan a un dron que se usa en la guerra en Ucrania. Moscú y Kiev se culpan mutuamente. En el Mar Negro se han localizado otros artefactos. La Armada ucraniana ha informado de que una de sus embarcaciones no tripulada habría perdido el control por la guerra electrónica rusa, terminando frente a las costas rumanas. Habrían advertido a su vecino para evitar víctimas civiles. El presidente rumano tacha de imprudente la ofensiva rusa y pide la cooperación de los aliados de la OTAN para garantizar su seguridad. Desde la Comisión Europea señalan directamente a Moscú. Es el segundo incidente que Rumanía sufre en una semana. El pasado viernes un dron ruso impactó contra un edificio residencial, dejando dos heridos.
2: Horas antes, el líder ucraniano Zelensky había dirigido una carta abierta a Vladimir Putin para pedirle un encuentro cara a cara en el que se negocie el final de la guerra, partiendo de congelar el frente tal y como está ahora mismo. Estamos pendientes de la respuesta del líder ruso, Nicolás Castellano, pero Putin todavía no ha hablado, ¿no? Buenas tardes.
4: Sí, de momento a esta hora de la tarde, Javier, buenas tardes, no se ha pronunciado. Lo que hace Zelensky, de nuevo, es poner en evidencia que es Putin el que no tiene ninguna intención de negociar una salida a la guerra. Esta vez remarca que Ucrania está dispuesta a sentarse a la mesa, incluso partiendo de frenar la guerra y congelarla en la línea de frente actual, cediendo aún más en sus pretensiones para dejar la pelota en el tejado del líder ruso. La decisión es suya, dice Zelensky, en esa misiva personal que le ha remitido a Putin, que hasta ahora siempre se ha negado a negociar con el líder ucraniano. A Peskov, al portavoz del Kremlin, le han preguntado hace unos minutos en San Petersburgo y ha asegurado que de momento ese asunto no está sobre la mesa. La reunión bilateral, de momento, a pesar del patrocinio de Estados Unidos, no se ha producido en ningún momento.
2: 2:55.
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2: Pues en algo hemos mejorado. El consumo de alcohol entre jóvenes se ha desplomado en los últimos años. A cambio, por los que fuimos jóvenes y ahora peinamos canas, pues hemos crecido sin perder ese vicio. Con todo, el porcentaje de abstemios de este país es de los más altos de Europa. Mariola Lourido, ¿qué tal? Muy buenas tardes.
5: Buenas tardes, Casal. En este estudio se puede ver retratado todo el mundo. En los abstemios, como dices, hay un tercio. En uno de cada cinco jóvenes que bebe alcohol, este indicador ha bajado un 60% en los últimos 20 años. Los jóvenes pasan cada vez más de las copas y de los atracones del fin de semana para divertirse. Ahora, ese consumo intensivo viernes, sábados o domingos está en gente más mayor, hasta los 64 años. Perfiles de los que más beben a diario en España: hombres con niveles educativos bajos o en paro y mujeres con estudios superiores, trabajadoras activas y de clase social alta. ¿Dónde se bebe más? En La Rioja, Baleares y Extremadura. ¿Y qué se bebe? La cerveza es la bebida reina, excepto para los mayores de 65 años, que es el vino.
2: El vino.
5: ¡Viva el vino!
2: Me lo has sacado de la boca. Gracias, Mariola. Bueno, aquí un perruno. Y veo que no estoy solo. Dato adelantado de un trabajo que está elaborando el Ministerio de Asuntos Sociales. En España ya tenemos 15 millones de mascotas. En fin, los que tenemos perro o perros, ganamos de calle. Marina Fernández.
6: 7,5 millones de perros y subiendo. La cifra ha crecido un 10% desde 2021.
7: Una compañera, alguien divertido, alguien que me invita a pasear.
6: Así es Manuela, aunque los dueños somos poco objetivos.
8: Brezo y Mali son la alegría de vivir. Que vengan tan contentos siempre a saludarte.
6: Los datos lo confirman, hay más perros que niñas y niños. 2 millones más, de hecho, que menores de 12 años. Otro es Flao.
9: Es un perro buenísimo, es un perro que siempre te busca.
6: También los gatos, 5,6 millones, superan a los niños y niñas en edad escolar. Y en Ceuta y Melilla hay más que perros.
10: Los peques les encuentran como similares y que están en casa para jugar y son nombrados y forman parte de la familia.
6: Y aunque tener mascota no está reñido con tener hijos, dan más besos y menos disgustos.
2: Gracias, Marina. En 30 segundos, buenas noticias para los fans del Primavera Sound.
11: Mira, esto es una brisa. Y la he visto cruzar callejones, salinas y huertas. donde la felicidad florece como el jazmín. Y en ese instante que te hace pensar, tal vez este sea un buen lugar al que volver. Región de Murcia, felicidad de la buena.
2: Toñi Fernández, dice el tiempo que ya no va a llover durante el fin de semana en Barcelona, es decir, están a salvo en principio los conciertos del Primavera Sound después del susto de anoche.
12: Sí, el Primavera Sound, que vuelve a abrir sus puertas en 45 minutos. Fue sobre todo el viento, con rachas hasta 80 kilómetros hora, lo que provocó la cancelación de este festival, unido a esa lluvia. Y ahora la organización se ha comprometido a devolver el dinero de las entradas a las decenas de miles de personas que se quedaron sin ver a Massive Attack y a Bad Gyal.
13: 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Quizás tú me traigas pena.
2: Bromas.
13: Pero no puedo perderte.
12: Es el número uno. Que no para de moverse. No soy yo.
2: Te encanta.
12: No hay medidas de devolución contempladas, ojo, para los que tienen el abono de 3 días del festival. Siguiente propuesta, tenemos que quitar a Bad Gyal, que vamos a cambiar pues completamente, porque tiene 83 años, 33 discos, vuelve Barry Manilow. You make the sunshine when you... Su carrera se extiende durante... digas eso. Durante 7 décadas es uno de los mayores productores musicales de todos los tiempos y hoy Barry Manilow regresa tras superar un cáncer de pulmón. Estamos ante el primer material inédito de este artista en 15 años.
2: Bueno, nos marchamos. Tayón y Aida Bao nos van a contar durante el fin de semana la visita del Papa a nuestro país. Y esta noche estrenamos en Hora 25 el podcast dedicado al 20 aniversario del accidente de Metro de Valencia. Nosotros estamos de vuelta, si el tráfico papal lo permite, el lunes desde las 2, la 1 en Canarias.
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14: Hola a todos, ¿qué tal? Buenas tardes, bienvenidos al Deporte en la SER. Este fin de semana las elecciones a la presidencia del Real Madrid son el centro de la actualidad deportiva española, igual que Florentino Pérez ha puesto a Enrique Riquelme con ellas en el centro del tablero. El actual presidente pensaba que la campaña iba a ser un paseo militar y se ha encontrado más bien en un campo minado. Florentino se ha visto obligado a hacer 1000 cosas que no quería, como exponerse a casi una decena de entrevistas en los medios tras una decena de años sin hablar con nadie, ha tenido que confirmar a Mourinho, Konaté y Dumfries como fichajes cerrados, y el anuncio tipo Figo de su rival con Haaland y Rodri llevó anoche a Florentino a decir que el martes, si gana, hará una oferta de 150 millones por un jugador top europeo que no juega en Premier. Es decir, para ganar Florentino ha tenido que sacar todo el arsenal. Porque yo creo que cuando convocó elecciones pensaba que su rival iba a ser Enrique y se ha encontrado con Riquelme. Florentino creía que se jugaría el puesto contra el Shakhtar Donetsk y se ha encontrado enfrente casi a un Paris Saint-Germain. Las 3:01, comenzamos aquí Ser Deportivos.

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1: Con todo el equipo, entre todos os vamos a contar todo lo que es noticia en el deporte este viernes y lo que va a serlo también. 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Después, si te pilla mal, siempre te queda SER Podcast para escucharnos cuando quieras. En cualquier caso, gracias por oírnos como sea en un viernes brutal en la actualidad deportiva, que paso a que lo comprobéis ya en la portada de este SER Deportivos. Poneos cómodos. Las elecciones a la presidencia del Real Madrid entran en su momento clave, en sus últimos días, tras los anuncios de Enrique Riquelme en lo deportivo, han entrado en escena los anuncios de Florentino Pérez, que van en la confirmación de Mourinho, Konaté y Dumfries, y este más inconcreto, pero quizás más ilusionante, en la tele, anoche con Iker Jiménez.
2: Hemos hablado de Mourinho y de Konaté, ¿no?
3: Sí.
2: Pues ahora le voy a hablar de Dumfries. Es más, le voy a decir una cosa. Yo el martes voy a hacer una oferta a un importante club de la Champions por un gran jugador que sería la mayor cantidad de dinero que el Real Madrid pagaría por un traspaso en toda su historia. 150 por lo menos. Eso es. Suyo es que sea de la media para arriba. Vamos a hacer una gran oferta a un jugador de un equipo que juega la Premier. Hoy la Premier, perdón. La Champions. No es de la Premier. Ya que me he equivocado, no es de la Premier. Galáctico total.
1: A partir de ahí, todos son especulaciones después de este anuncio. Todos buscando quién es el próximo galáctico. Y todo, en principio, apuntaría a Vitinha. Y como Vitinha juega en Francia, en el Paris Saint-Germain, pregunto de inmediato si hay alguna reacción o inquietud allí. París, Andrés Sanrubia, buenas tardes.
4: ¿Qué tal, Paco Jo? Pues el Paris Saint-Germain no se plantea ni escuchar ofertas por sus mejores jugadores y menos por Vitinha. El portugués renovó hace poco y declaró además en una entrevista que está muy feliz en la capital francesa. La única posibilidad para que se marche es que declare en público que quiere irse y se lo traslade tanto al club como a Luis Enrique. Vitinha está muy feliz en el PSG y en Qatar no están dispuestos a escuchar ninguna oferta, ni aunque sea irrechazable, por uno de los mejores mediocentros del mundo.
1: Todo apunta a Vitinha, pero yo sinceramente no descartaría del todo a Olís en esa pesca. Las elecciones a la presidencia del Real Madrid van a ir a más, como cualquier cosa alrededor de la selección española de fútbol va a ir a más con el Mundial de fondo. Estamos a 6 días del comienzo de la competición. Anoche, amistoso muy, más bien de olvidar, ante Irak, con poco titular, mucho debutante, poco fútbol, mucha prueba de Luis de la Fuente, que vio como España empataba ese partido, pero por ejemplo, supo como Francia perdía anoche en el amistoso.
5: Todos estamos en esta fase, Países Bajos también ha perdido, estamos todos en la fase de que los jugadores se adapten un poco a esta nueva realidad, y esta nueva realidad es que después de unos días parados tienen que de nuevo coger ritmo competitivo, y es normal que los jugadores después de esa pequeña pausa que han tenido, pues hayan tenido ahora este pequeño bajón, pero que es normal, lo teníamos previsto, y lo tenemos creo que todas las selecciones previstas. Nosotros lo que pretendemos es llegar en perfectas condiciones al día 15 y de momento vamos cumpliendo los objetivos.
1: Prometo que luego analizamos y prometo que luego os llevo a Mallorca con nuestra otra selección noticia, que es la femenina, que hoy se juega ante Inglaterra una gran parte de las opciones de estar en la Euro. Y Sonia Bermúdez, la seleccionadora, es clara con su deseo hoy.
6: Queremos hacer un buen partido, somos conscientes de que tenemos que sumar de 3, no solo estos 3, sino también los 3 de Islandia. Así que pensando única y exclusivamente en dar todo lo que tenemos para poder ganar el partido y estábamos todos mentalizados de que así tiene que ser para cumplir el objetivo, como he dicho antes.
1: Créedme, el día promete. Yo os juro que vamos a intentar estar a la altura del día y vuestra. Y eso va a ser ordenando todo gracias al equipazo del programa, hoy con Óscar Ejido e Iria Vieira en la producción, con Alberto Valles y Miguel Hijosa como cracks de la técnica, y 3 cosas ya, que emitimos desde el estudio Carlos Llamas de la SER para el mundo, que estáis en SER Deportivos, que son las 3 y 5 y que vamos al lío ya.
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1: Lo primero es la gran cita del fin de semana en el deporte español, fuera del playoff de ascenso a primera, que son las elecciones a la presidencia del Real Madrid. Según se acerca la cita, las noticias van a más, los anuncios van a más, los actos van a más, y por lo tanto hay que estar más pendientes del minuto a minuto de cada candidatura. Con la de Florentino Pérez, sus novedades. Antón Meana, buenas tardes.
14: ¿Qué tal, Paco Jo? Buenas tardes. Mañana sábado a las 12 del mediodía, Florentino Pérez hace un acto cierre de campaña. Muchos socios invitados para ver qué broche pone Florentino Pérez a esta campaña de 15 días. Estamos a la espera de que se cierren fichajes. Tú comentabas los nombres que él deslizó ayer en Horizonte con Iker Jiménez, pero también cómo reacciona a posibles nombramientos de Enrique Riquelme en las próximas horas. Ayer dijo Florentino Pérez en esa entrevista que la campaña de Riquelme está marcada por muchos faroles.
2: Todos lo han, digamos, desmentido. Si lo desmiente el padre, el representante, el club y todo el mundo, pues debe ser pues que es un farol. Esta es una candidatura donde hay muchos faroles, se lo tengo que decir. Y por eso he venido yo aquí a defender al Madrid, porque estamos todos unidos y tenemos que seguir unidos. Y no quiero gente que destabilice el club. ¿Cómo se puede decir un nombre y no haber hablado con nadie?
1: Eso de la candidatura que busca la reelección y hasta ahora la favorita. Pero la aspirante ha ido ganando vuelo, protagonismo, parece que voto con el paso de los días. Hoy carta de Enrique Riquelme a los socios y ¿qué más? Porque hay nuevos anuncios. Héctor González, muy buenas tardes.
15: ¿Qué tal, Paco Jo? Buenas tardes. Sí, una carta a los socios llamados a las urnas el domingo en la que repasa Enrique Riquelme las principales promesas de su campaña, la de no vender el club, 10.000 nuevos abonos, la creación de ese gran complejo en Valdebebas llamado Ciudad del Socio o la de recuperar el trofeo Santiago Bernabéu. Por supuesto, también en esa carta aparecen los nombres de Haaland y de Rodri y ese compromiso de pagar las cuotas del socio si el noruego y el español no terminan vestidos de blanco si él sale elegido presidente. Riquelme también confirma el nombramiento de Iker Casillas junto a Raúl Guillermo dentro de la estructura del club, aunque no queda claro cuál será el papel concreto de Casillas. Y también es noticia de las últimas horas, Riquelme va a incorporar a Vicente del Bosque en su candidatura. Esta tarde tiene un acto en Madrid, en Fuenlabrada, junto a peñistas y socios, y se reserva para las últimas horas de campaña su último gran anuncio, el del entrenador para su Real Madrid.
1: Escaso es que estamos a 48 horas de la jornada electoral, que tiene horarios, normas, novedades, todo lo demás, Antón Meana.
14: Lo que más preocupa es el tráfico por el viaje del Papa a la capital de España este fin de semana. Informa el Real Madrid que se preparan autobuses lanzadera desde diferentes puntos como IFEMA, como Avenida América o también un lugar emblemático como es la zona de Plaza Castilla en la calle Mateo Inurria. Desde las 9 de la mañana se puede votar el próximo domingo hasta las 8 de la tarde. Dicen que el recuento como pronto será a las 11 de la noche, como tarde al filo de la 1 de la madrugada, y ya está cerrado, Paco Jo, el voto por correo. Por tanto, la suerte electoral está a punto de saberse.
1: Pues las elecciones del Real Madrid, que tendrán una programación especial de la SER el próximo domingo, desde cierre de urnas hasta que se conozca el ganador, con Manu Carreño al frente en la sintonía de la SER. Y ahora en la sintonía de la SER, la selección. Vamos con España, con el primer test de preparación del Mundial, que fue más que no se estropeara nada, con la prueba que de prueba con conclusiones de futuro. España 1, Irak 1, a lo mejor los debuts, la ausencia de lesiones en Riazor, más o menos eso, Javier Herráez, buenas tardes.
16: ¿Qué tal, yo? Muy buenas, sin duda. Nuevo lesionados, el susto de Jesús Rodríguez, también el de Baena en la segunda parte. Irak, que consigue algo histórico, empatar a España en un partido mediocre del equipo español, que comenzó bien, pero que se fue diluyendo. Bien Borja Iglesias, una buena maniobra para que marcara a Ferran, que tiene el gol con la selección española de fútbol. Los Lamine Yamal, Nico Williams y compañía podrán estar para el debut de España ya por el día 15. Antes tendremos un amistoso en Puebla, mucho viaje para la selección española de fútbol en este inicio de lo que es el periplo del Mundial, y también el debut de muchos jugadores que en el futuro volverán con España, como el caso de Javi Guerra o de Gonzalo García.
1: Ya que el resultado no fue feliz, escuchamos a los debutantes felices. Marc Bernal, Javi Guerra, John Martín, Javi Rodríguez.
17: Me he notado de menos a más, y yo creo que se han notado también un poco los nervios del primer partido, yo creo que es normal, pero bueno, la verdad que muy contentos, y es verdad, hemos sacado la victoria, pero es que les vaya muy bien en el Mundial y que traigan el título de vuelta.
18: Bueno, ojalá pueda venir muchas veces más, porque al final
13: Bueno, será consecuencia de que estoy haciendo las cosas bien. Entonces,
1: como conclusiones para el juego en el futuro del Mundial no varió para mucho, pero hay gente feliz con los debuts. Y hablando de selecciones, cita importante de la femenina con el partido decisivo de clasificación para la Euro ante Inglaterra. Hay que ganar esta noche en Mallorca, hacerlo por dos si es posible. Novedades, Sonia Luz, muy buenas tardes.
18: ¿Qué tal? Muy buenas tardes desde Mallorca, luz el sol. Los descartes de Sonia Bermúdez son Yana Fernández y Clara Serrayordi. Ese es el objetivo, el que decías, porque todo lo que no sea ganar hoy por dos o más goles ante Inglaterra apartaría a España del liderato de grupo a falta de una jornada y, por tanto, del billete directo al Mundial del año que viene en Brasil, aunque quedaría la repesca y, sobre todo, el partido el martes contra Islandia. Inglaterra es un rival muy complicado que le ha cogido la medida a España, pero España lo puede hacer por talento, por fútbol y porque juega en casa. Somos va a estar prácticamente lleno para el partido de esta noche para llevar en volandas a la selección, especialmente a las cuatro mallorquinas, una de ellas en rueda de prensa, Mariona Caldentey.
19: Súper especial, obviamente estamos muy muy contentas de estar aquí, es un privilegio y creo que es el mejor partido de selecciones que podemos jugar a día de hoy, así que creo que el partido se vende solo. Y bueno, no sé si revancha o no, pero con ganas de estar en el Mundial cuanto antes posible y bueno, intentar ganar por dos goles sabiendo y respetando lo que tienen, pero creo que si algún equipo puede hacerlo, pues es España.
1: Totalmente de acuerdo y ojalá se dé. Y ahora el vistazo rápido al resto de lo que hay alrededor de la cita que empieza en seis días, el Mundial. Hemos contado el partido de los nuestros, que acabó en empate. Le fue peor a Francia en su amistoso anoche, ¿eh? París, Andrés Onrubia.
4: Sí, primer aviso serio ayer para la selección francesa, la subcampeona del mundo, que empezó ganando 1-0, perdió 1-2 contra Costa de Marfil en un amistoso disputado en Nantes y dejó una imagen insípida tan solo una semana de que arranque el Mundial. Mbappé, que disputó tan solo 45 minutos, no pudo empatar a Giroud como máximo goleador de la selección francesa. En Francia también criticaron a Ibrahima Konaté, que no tuvo un gran encuentro en líneas generales. El lunes, los galos disputarán contra Irlanda del Norte en Lille, su último amistoso antes de viajar a tierras americanas.
1: Además de los amistosos de Francia y de España, ¿qué rescatamos del montón de lo último y de lo que viene? Juan Antonio San Pedro, muy buenas.
20: Buenas tardes, Paco Jo. Aparte de los amistosos de Francia y España, ayer se disputaron cuatro amistosos más, el de la mundialista Suecia contra Grecia en Estocolmo, empate a dos con gol griego en el tiempo añadido. Otra mundialista, Irán, se impuso por un cómodo 2-0 a Mali, y dos partidos más de madrugada. La mundialista República Checa se ha impuesto por 3-1 a Guatemala en Nueva Jersey y la organizadora México ha goleado a Serbia por 5-1 en Toluca, remontando el 0-1 inicial de los europeos. La próxima madrugada se disputan cuatro más. Uno de los rivales de España, Arabia Saudita, se enfrenta a Puerto Rico en Texas a la 1. Antes, a las 12 y cuarto, otra mundialista, Paraguay, recibe a Nicaragua en Asunción. A la 1 y media, la organizadora Canadá va a recibir en Montreal a la República de Irlanda y el último en comenzar será a las 2. La mundialista Haití se va a enfrentar en Miami a Perú, que será el rival de España en el próximo amistoso.
1: Estaremos atentos. Como lo estamos al resto de las noticias del Mundial que no van de partido. Todas tuyas, Iria Vieira, buenas tardes.
21: Muy buenas, Paco. Este Mundial viene con algunos cambios en las ceremonias previas a los partidos. Ahora participarán en ellas todos los jugadores, tanto titulares como suplentes. Otra novedad es que se realizarán en el círculo central y con el paso del torneo se incorporarán elementos adicionales como la pirotecnia. En cuanto a noticias de selecciones, Noruega protagonizó ayer una de las fotografías oficiales más divertidas en la que todos los jugadores salen vestidos de vikingos. Y por último, la FIFA pondrá nota a los jugadores en cada partido por rendimiento acumulado con notas de 0 a 10, aunque cada jugador tendrá que cumplir un mínimo de minutos disputados.
1: A ver si nosotros sacamos muchos 10. Y ahora lo que no es Mundial, pero sigue siendo fútbol, claro. El nombre del mercado del arranque de todo es Julián Álvarez y hay noticias en el entorno atlético. Pedro Fullana, buenas tardes.
22: Hola, Paco Jo, buenas tardes. La salida de Julián Álvarez cada vez se ve más complicada, tanto que ya no solo el Atleti cree que Julián se va a quedar y va a seguir, sino que también los implicados en la intermediación en la posible operación con el FC Barcelona. Gil Marín mantiene que no lo vende al Barça. El futbolista, como siempre hemos dicho, no va a forzar la maquinaria para salir del Atlético de Madrid. Simplemente, si se puede salir, le gustaría jugar en el FC Barcelona y lo que no quiere es ir a Londres para jugar en el Arsenal, que es la opción real que hay encima de la mesa. Por tanto, no se plantea esa vía. El Paris Saint-Germain no está en la ecuación ahora mismo. Por tanto, cada vez son más los que ven muy difícil que salga esta temporada. Se cuenta con él hasta el punto que la confección de la plantilla del año que viene, que hace el Atlético de Madrid, la hace pensando en Julián de delantero.
1: Además, comenta Javier Raquidain desde Pamplona que Osasuna ha renovado a Raúl García de ahora hasta 2031, que el mercado va a ser lo que comparta protagonismo con el Mundial, junto con la fase de ascenso a primera, que este finde vive sus primeros partidos que conducen al último de segunda, que asciende a la máxima categoría. todavía. Mañana en Castalia, Castellón, Almería, lo último de los locales. Xavi Isidro, buenas tardes.
0: ¿Qué tal, Paco? Juega afronta al Castellón 35 años después, una nueva oportunidad de jugar en primera tras firmar una temporada muy por encima de las aspiraciones previstas, consciente de que la Almería superior en presupuesto y plantilla va a estar lleno. Castalia, 14.500 espectadores, recibimiento al equipo, mosaico, tifo, y todo ello para empujar a un Castellón que llega con bajas. No estará Melot y tampoco Chipenga y Mavil, los dos mundialistas. Pese a ello, Pablo Hernández cree que el ascenso es posible.
5: Lo que se respira es mucha ilusión, muchas ganas, ¿no?, de que llegue ya el partido de mañana. Bueno, hemos cumplido un primer objetivo, que era entrar en playoff. Vamos a dar el máximo e intentar pelearlo. Y
1: hay ganas en Castellón, hay ganas en Almería. Novedades del rival, Rafa Góngora, buenas tardes.
6: Hola, buenas tardes, Paco Jo. Pendientes del último entrenamiento de Almería, que será esta tarde, pero en principio Rubi cuenta con la plantilla al completo para la ida de las semifinales. Mensaje de lateral Luna al vestuario del Castellón.
23: Pero yo, si fuera el Castellón, tendría más miedo a la Almería, que es el que ha quedado tercero. Al final, el que queda por delante en la clasificación es porque ha demostrado que ha sido mejor equipo a lo largo de toda la liga.
6: Habrá color rojiblanco con casi 1.000 aficionados de la Almería en Castalia.
1: Eso se juega mañana. Pasado se juega Las Palmas-Málaga, el primer partido. Y en Inglaterra ya se ha hecho oficial la llegada de Andoni Iraola al banquillo del Liverpool. Y ahora el polideportivo.
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1: Hay que ir muy rapidito para que entre todo. ACB, partidos de cuartos de final, Bilbao-Valencia hoy. Diego González, buenas tardes.
30: Hola, saben los de Valencia que no se lo van a poner fácil aquí en Bilbao, que Mirvilla va a apretar para esforzar el tercer partido, que si aparecen los pistoleros de Surne va a tener que sacar su mejor versión para meterse en las semifinales por la vía rápida, sin Puerto, López Arostegui y Nogués por lesión, Costello se queda también en Valencia por su reciente paternidad. En Bilbao, los de Ponsarnau, todos en condiciones, esta vez espera que le trate mejor el arbitraje.
1: Después, Juventud Baskonia, Asier Chávez, buenas tardes.
31: ¿Qué tal, Paco? Buenas tardes. Se la juega la Peña, que necesita reaccionar en el Olympic para forzar el tercer partido, continuar con opciones de seguir vivos en el playoff. Los de Dani Miret llegan contra las cuerdas tras aguantar el miércoles los 3 primeros cuartos, pero caer a la lona en el último, aunque no todos son malas noticias para los verdinegros, porque Baskonia lleva 3 años sin ganar en Badalona. Los de Paolo Galbiati, eso sí, llegan en uno de los mejores momentos de la temporada, encadenando 7 victorias consecutivas. Así que a partir de las 9 de la noche, desde el Olympic Arena de Badalona, puede ser definitivo este Asisa Juventud Cosner Baskonia.
1: Además, esta próxima madrugada, segundo partido de la final NBA. Luis Gaspar, buenas tardes.
32: Hola, Paco Jo. Esta noche a las 2:30 se disputa el segundo partido de las finales del NBA, y tras la victoria de los Knicks en el primero y el robo del factor cancha, los Spurs de Wembanyama buscan poner empate en la eliminatoria. Los Knicks quieren llevarse la eliminatoria 2-0 al Madison y así tener opciones de ganar ya en casa.
1: En Fórmula 1, fin de semana del Gran Premio de Mónaco y primeros libres con bastante lío. Jesús Balseiro, buenas tardes.
33: Hola, Paco Jo. Inicio accidentado en Mónaco. Hatcher ha destrozado el morro del Red Bull por un choque en la curva 16, sin daños físicos para el piloto, pero sí anímicos, porque es difícil ser compañero de Verstappen y empezar el fin de semana contra el muro. También ha tenido un leve toque Alonso en la salida del túnel. Fernando ha sido vigésimo en la primera tabla de tiempos, a casi 3 segundos de Leclerc y Hamilton, los dos Ferrari que aquí parece que sí pueden plantar cara a Mercedes. Sainz ha sido 12º con el Williams. Al menos mira de cerca los puntos y esta tarde a las 5 vuelven los coches a pista.
1: Y estoy fuera de tiempo, pero tenemos prueba del Mundial de Motociclismo en Hungría, aunque sea en un apunte. Mena Chércoles, buenas tardes.
34: Buenas tardes. A 40 minutos de que acabe esta práctica de la tarde, Aldeguer, Bezeki, Márquez, Acosta, las 4 primeras posiciones. Esta mañana Marc ha sido ya el más rápido, demostrando que vuelve a estar para pensar en la victoria.
1: Las 3 y 20 hasta las 4, más compañeros con lo más cercano en este Ser Deportivos.
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2: Buenas tardes, aquí estamos, tiempo para el deporte local en la sintonía de la SER. Ha acabado la temporada para el Atlético Valladolid, para el Recoletas, que ha acabado perdiendo ante el Barcelona por 38-24 en los cuartos de final de la Copa del Rey de Balonmano, que se está disputando en Alicante. Buena primera parte de los vallisoletanos, que aguantaron hasta donde pudieron y ya prácticamente de vacaciones. Enseguida estaremos por allí a ver si nos puede atender alguien en el propio vestuario del Recoletas. Muy pendientes de la final de rugby, también acabará el rugby este fin de semana, el domingo a las 12, donde se espera, por cierto, un llenazo, parece que de los de antes, porque viene mucha gente de Burgos, entre otras cosas. Amaya ha renovado con el Aula, buen detalle de una jugadora muy importante. Iván Romeo vuelve a la competición el domingo en la Dauphiné. Tenemos un torneo de golf solidario muy especial, y en cuanto al fútbol, pues parece que se confirma que el jueves comparecerá Gabriel Solares. Así que vamos con todo, son las 3:21. Emitimos, como siempre, en directo desde el estudio Luis Arias.
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2: Primero con el deporte en directo, casi en directo, porque hace un ratito que ha terminado ese primer partido de cuartos de final de la Copa del Rey de Balonmano, que por sorteo pues no le había deparado mucha suerte a priori para el Recoletas. Jugaba contra el Barça que está en el final de temporada en su punto álgido de forma, y le ha aguantado bastante bien el equipo, 15-12 al descanso. Y luego 38-24, ha ido cediendo, sobre todo con un parcial de la en el inicio de la segunda mitad. Pero bueno, creo que el Atlético puede estar contento ya, y sobre todo descansar después de una temporada durísima. Creo que tenemos contacto con César, con el portero, que ha hecho una primera parte espléndida. No queremos molestarle mucho, porque no sé si le habrá dado tiempo hasta a ducharse. Hola César, Alicante, buenas tardes.
8: Hola, muy buenas.
2: ¿Te ha dado tiempo a ducharte o te estamos molestando?
8: Mira, subiendo al autobús estamos.
2: Ah, bueno, estamos ya. Pero no volvéis, ¿no?
8: No, nos quedamos hoy aquí y volvemos mañana por la mañana.
2: Sí, porque esto de la Copa no sé si será como las de antes, que yo viví varias, pero ¿se sigue haciendo por concentración, en el mismo hotel, todos los equipos, etcétera?
8: Todos, ¿no? Eso es. Los 7 equipos de fuera estamos en el mismo hotel y las dos primeras noches las tenemos todos los equipos, y luego ya, pues en función de si pasas o no, tienes otra noche más o no.
2: Ya. Bueno, gran primera parte, que habéis hecho, y que has hecho tú, más concretamente.
8: Sí, bueno, al final se ve lo de atrás, pero la verdad es que la defensa también ha ayudado mucho. Es para estar orgulloso del equipo, la primera parte que ha hecho, la verdad es que increíble.
2: Luego lo que pasa es que, claro, son tan buenos y están en ese momento, además, de la temporada en el que tienen ya que ir afinando, que digamos que meten un acelerón de estos, parece un coche eléctrico, ¿no? Que dan un acelerón, claro. y sale y te hacen 4 o 5 goles y ya es casi imposible, ¿no?
8: Al final son muy buenos. Yo creo que es el mejor equipo de Europa, tienen muchas variantes, corren mucho, son muy fuertes, y en cuanto han necesitado pisar un poquito el acelerador en la segunda parte, pues se nos han ido. Y bueno, pues es lo que tiene, al final es el Barça, es el mejor equipo del mundo y de Europa, así que, bueno, hemos aguantado lo que hemos podido.
2: Primeras horas de vacaciones, entonces, bueno, pues con más balonmano, imagino que esta noche pues podréis salir un poco los equipos que se vayan quedando en el camino, ¿no? Y tomar algo y despedir la temporada con la gente de esos equipos también, ¿no?
8: Eso es, al final conocemos a mucha gente, somos todos, al final el balonmano es un deporte muy cercano, somos todos o amigos o conocidos, y bueno, pues el día le pasaremos en el hotel, en la piscina, viendo los otros partidos de cuartos de final, y luego ya pues por la tarde o noche pues tomaremos algo alrededor con los otros equipos.
2: Bueno, allá Pisonero me imagino que no pondrá hora de llegada, ¿no? Ya estáis casi de vacaciones. Bueno, estáis de vacaciones.
8: Ya nada. Ya está tu pescado vendido. Ahora ya nada, a disfrutar y a empezar el verano muy bien.
2: Es muy estricto Pisonero, porque le conocemos ruedas de prensa en ver los partidos, pero luego dentro es muy estricto para estas cosas, para la comida, para los horarios, para todo eso. ¿Es muy estricto o no?
8: No, bueno, lógicamente hay que tener unos horarios, por respeto a tus compañeros. Al final, los horarios de comida, de cena, el vídeo y de estar en las habitaciones, pues los pone él y lógicamente hay que cumplirlos. Pero luego ya, una vez que tienes eso marcado, el resto del tiempo puedes hacer lo que quieras con cabeza, claro.
2: ¿Tú contento con la temporada?
8: Sí, la verdad es que bueno, para acabar la temporada este partido no es todo mal, y yo creo que la temporada del equipo en general ha sido muy buena. La primera vuelta quedando cuartos y clasificándonos para la Copa de España ha sido espectacular, increíble, yo creo que nadie se lo esperaba. Y luego sí que es verdad que la segunda pues se nos ha hecho más cuesta arriba, hemos tenido lesiones y bueno, pero al final el equipo ha acabado sexto, ha hecho semifinales de la Copa de España y hemos estado en la final a 8 de ahora de Alicante, así que yo creo que al equipo este año no se le puede pedir más.
2: Y hemos ganado el León, que yo creo que no había pasado nunca, ¿no?
8: Muy importante también eso.
2: Que no se había conseguido nunca. Muy bien, pues nada, iba a decir enhorabuena, pero después de perder, aunque sea contra el Barça, ¿a quién ves, si sacamos de la ecuación al Barça, bueno, a quién ves capaz de ponerle en dificultades, o este Barça ya en este momento no parece que va a ser muy difícil?
8: Bueno, yo creo que aquí en España es muy difícil. La final yo creo que va a ser contra el partido que hay ahora, Irún o Torrelavega, uno de los dos. Y luego en Europa, pues la Final Four, ahí sí que va a estar más igualado, pero el favorito yo creo que sigue siendo el Barça.
2: Torrelavega, Irún, bueno, son equipos que digamos que a la gente les suena más o menos. Luego tienen otro presupuesto, evidentemente, y bueno, así se ve en la clasificación, pero parece, César, tú que lo has visto ya del proceso entero, y ya acabo con esto, el proceso entero, parece este Atlético Valladolid ya dispuesto o se hace necesario dar un poco ese pasito, ¿no? Montarnos en ese tren de cabeza, que estamos ahí,
8: bueno,
2: ahí,
8: estamos,
2: ¿no?
8: Yo creo que se está trabajando bien, nos estamos acercando arriba, fíjate lo que te he dicho, al final hemos acabado cuartos la primera vuelta, clasificándonos para la Copa Sobal. Y bueno, poco a poco vamos queriendo tener esos objetivos. El club está trabajando bien, está dando pasos hacia adelante y yo creo que más pronto que tarde se va a llegar a estar ahí arriba. Estamos compitiendo ahora mismo contra ellos, sí que es verdad que bueno, se nos van escapando esos partidos, pero estamos ahí donde queremos estar y yo creo que más pronto que tarde vamos a estar con ellos ahí arriba.
2: Bueno, esa caña con Juan Bar hoy es inevitable, ¿no? Una caña
8: sí,
2: de
8: la
2: despedida. Una
8: es
2: o las que vayan cayendo, ¿no?
8: Bueno, de momento una, luego ya vamos viendo.
2: Sí. Muy bien, César.
8: Al final está claro, ha sido tampoco de los años, así que lógicamente hay que despedirse como les manda.
2: Muy bien, César, pues nada, no te molestemos más. Da un abrazo a todo el mundo por ahí y felices vacaciones.
8: Muy bien, muchas gracias.
4: Y buen regreso.
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2: Los ataques de tos. En verano, sobre todo.
4: Muy buenas, Carlos Raúl.
2: Con el hombre, Rogillo, ¿qué tal?
4: Muy buenas.
2: Digo, estos ataques de tos son peligrosísimos, sí, sí. En invierno son más, en invierno son como más dilatados, más profundos, pero aquí como de...
0: Te ahogue, ya, te coge.
2: En verano es como picorcillo. Menos
0: cosas
2: mal
0: del
2: que,
0: directo.
2: Menos mal que Víctor ha estado ahí atento. Pero bueno, vamos a seguir. Hemos dado por cerrada la puerta del balonmano ya, con esa derrota del balonmano Valladolid, del Atlético Valladolid.
0: La verdad es que, dicho así fríamente los números, parece que vale. Pero es que son cuartos en la primera vuelta, han disputado la Copa, que la perdieron en la final contra el Barça, sextos al final en la Liga, victoria en León. Yo creo que tiene un mérito, no, mérito espectacular.
2: Y luego, sobre todo, que si alguien quiere, sinceramente... Si
0: no, la seriedad del club es lo
2: si
0: que...
2: Si alguien quiere, sobre... quiere aprender realmente
0: un ejemplo
2: cómo,
0: de gestión.
2: Cómo se maneja y cómo se dirige un club humilde, desde luego... Pues
0: mejor manera
2: tiene el reflejo en el balonmano, que con poco van haciendo, poco a poco, con muy, muy asegurando todo.
0: Sin volverse locos, es que fíjate que ahora le hablabas a César de seguir creciendo y han crecido, es que son sextos este año. Y aún así ni mencionan Europa ni cosas de estas. O sea, es todo, vamos pasito a pasito.
2: Sí, sí, es verdad. Que, y luego no se les ve ni una grieta, no, lo organizan todo bien, son solventes, no sé. Fenomenal, este es el caso del rugby también, y de los dos equipos que se enfrentan mañana, que por cierto, el domingo, que por cierto, ya llevan unas cuantas finales últimamente.
0: Mira, de Liga,
2: son los dos clásicos.
0: De Liga esta es la tercera final que van a disputar, las otras dos se las llevó el Quesos, pero ya han disputado finales de Copa, creo que una de ellas se la llevó en... yo no recuerdo si fue en Valencia, se la llevó el equipo de Burgos, que ya ha ganado una Copa y una Supercopa, que la Supercopa quiero recordar que fue aquí en Pepe Rojo donde se la... Estoy hablando de memoria, ¿eh? Donde se la llevaron, así que bueno, pues se está convirtiendo en un partido clásico.
2: Sí, sí, en un clásico. Pues mira, tenemos la oportunidad de saludar a los dos presidentes. Manuel Vadillo es el presidente de Burgos. Hola, Manuel, buenas tardes.
5: Hola, buenas tardes.
2: Y a Jorge Calleja Hollister, que últimamente pues le vamos a meter en nómina, pero bueno, esto es lo que pasa por llegar a la final. Hollister, buenas tardes.
6: Hola, buenas tardes.
2: Bueno, una cosa para el presidente del BRAC, porque hay un montón de... No sé, veo yo ambiente de antaño, o sea, ambiente de llenazo de antaño. Va a haber buena temperatura. Ahora preguntaremos exactamente cuántos de Burgos. Pepe Rojo no es como el estadio, que son... Tiene...
0: 27.000 y ahí van 20.000.
2: Aquí los...
0: No caben más.
2: Estos que ponen en la puerta, los tornos de la puerta, y ahí no hay más. Pepe Rojo, yo he visto una final, creo con Ordizia, quiero recordar, un día súper caluroso hace años, que yo no sé, se metería de 5 o 6.000 personas, porque había 4 o 5 filas de gente. Es decir, que no... Jorge, ¿hay un momento en el que aquí no entra nadie más, o eso cómo se hace en un sitio como Pepe Rojo?
6: Bueno, el aforo de Pepe Rojo está entre 5.000 personas, ¿vale? Y es muy complicado, y vosotros lo sabéis perfectamente, que es muy complicado meter 5.000 personas en un evento deportivo de rugby, ¿no? Es cierto que la venta de entradas va muy bien, y yo creo que, bueno, pues con los aficionados de Burgos que se desplacen el domingo a Valladolid y nuestros aficionados y seguidores, yo creo que vamos a tener, como decías, una entrada de las de antaño, de las que presumo que van a hacer de Pepe Rojo un espectáculo y va a haber un ambiente magnífico. Y entonces, bueno, pues no sé, podremos estar en esos 3.500, 4.000 personas que entren en el estadio.
2: Sí, porque Manuel, de Burgos se ha hablado mucho, las entradas que se enviaron se vendieron rápido, pero vendrá bastante gente, y ahí me cuentan un ambientazo también en la ciudad para acompañar al equipo. ¿Podemos cuantificar eso o no?
5: Mira, primero permitirme que salude a Jorge. Hola, sí. Hollister.
0: ¿Qué tal, Manuel?
2: Hay buena relación
5: aquí,
2: ¿no?
5: Pues como sí, además Jorge es amigo y bueno, pues digo que me pregunta qué tal estoy, pues me imagino como él, de lado a lado y con el teléfono. A lo que me preguntabas, mira, estamos ilusionados como la primera final que jugamos ahí en Valladolid. El ambiente es, como diría los clásicos, los ingleses, para que la gente pueda decir I was there, o sea, yo estuve allí. O sea, va a ser de verdad, o sea, todo el mundo recuerda la anterior final que jugamos allí en Valladolid, y esta yo creo que también va a ser para recordar. Los números, pues mira, las primeras entradas que nos mandaron volaron prácticamente. Luego nos mandaron otra remesa, también volaron, y gente que bueno, ya lo ha hecho directamente hacia el BRAC, por la página web lo han reservado. La dificultad que hemos tenido, pues para fletar autobuses, porque nos ha contraprogramado el Papa, porque parece que todo el mundo todo el mundo, no, mucha gente va a ir a ver al Papa, y entonces pues con la dificultad que hay hoy en día del transporte del conductor, los descansos y todo eso, pues nos ha costado conseguir autobuses, pero al final bueno, pues lo hemos ido llevando y nos hemos ido organizando. El volumen que calculamos, pues por lo que movemos, pues voy a decir, 2.000 personas, pero seguramente bastantes más, pero para que no me llamen exagerado, vamos a estar mitad y mitad de BRAC y de Burgos.
0: Fíjate, claro, Raúl, estábamos hablando antes del Atlético Valladolid como un ejemplo, ¿no? Es que esto también debería ser un ejemplo, o sea, cada partido que ha tenido el Real Valladolid este año, o el Burgos, de alto riesgo, cada 2x3, alto riesgo. Aquí vienen 2.000 de Burgos, hay otros 3.000 de Valladolid, se juntan en el mismo campo, sin limitaciones, sin tener que ponerse cada uno en una esquina, con cerveza a gogó en los bares, y no pasa nada. O sea, es que esto es otro ejemplo para el deporte en general.
2: Sí, pero vamos, es que además yo creo que si pasara Hollister, bueno, cualquiera de los dos podría contestar esto, es que yo creo que si hubiera un grito un poco ofensivo de cualquiera de los de las dos aficiones, es que se pararían hasta los jugadores. O sea, es que aquí eso no, como que no queda permitido, no por la policía, sino porque es así, ¿no?
5: Perdona, Jorge. Lo que acaba de decir, la respuesta es la misma para los dos. O sea, para nosotros sería muy feo para cualquiera de los dos clubs que hubiese cualquier altercado en el campo. O sea, no para los clubs, sino para el rugby en general. O sea, estaría muy mal visto por todo el mundo.
2: Hollister.
15: Sí, no, te iba a decir que efectivamente hemos jugado muchos partidos con mucha tensión. Este año, por ejemplo, se ha dado la circunstancia, ¿no? Que el primer partido de Liga de Burgos nos ha ganado aquí en el último minuto con un drop de Mansilla. Nosotros en la última jugada, en el último partido de Liga, hemos también ganado a Burgos en su campo con un ensayo de Pablo Mateos. Bueno, pues nosotros hemos celebrado nuestra victoria, ellos han celebrado su victoria, ya digo, los dos en campos ajenos, y no ha habido ningún problema. Creo que esta es la tercera final que jugamos Burgos y nosotros, y no ha habido ningún incidente en ninguna de ellas. Yo creo que el rugby, una de las cosas que sí que podemos abanderar y sí que podemos estar muy orgullosos, es que toda esa parte de regionalismos, toda esa parte de enfrentamientos que en otros deportes, en otras disciplinas, parece que es la moda, pues afortunadamente nosotros hasta el momento lo tenemos bastante, bastante lejos de lo que es el espectáculo deportivo y lo que es nuestra intención, que es dar un espectáculo, jugar lo mejor posible, y seguro que Burgos quiere llevar el título para Burgos, y nosotros queremos que el título se quede aquí en Valladolid.
2: Sí, eso es lo normal y lo que debe seguir pasando y lo que va a pasar, seguro, porque como digo, en el rugby es que no tiene ningún...
0: Es que no tiene cabida.
2: No tiene cabida, o sea, no se volvería enfrente unos y otros del que se pasara en ese sentido, porque es así. Entonces, Hollister, en principio, si estamos 5.000, pues 5.000 que entramos, habrá que apretarse, ya veremos, ¿no? Habrá que apretarse, ¿no?
15: Bueno,
2: un día es un día, un día es un día, ¿no?
15: No, un día es un día, no. Yo también, yo creo que nosotros tenemos que también tener un principio de seguridad, y evidentemente si vemos que las ventas se están disparando, pues ya ahora mismo teníamos, esta mañana me daban datos, teníamos 600 ventas en la página web, en online. La estimación es que, como te digo, esté entre 3.500 y 4.000. En un momento dado, yo creo que si vemos en la venta que estamos excediendo, vamos, o que tenemos ese peligro de exceso de aforo, vamos a parar la venta rápidamente. Y yo siento mucho por el aficionado que me haya comprado con antelación la entrada, pero mañana a primera hora me pasarán los números, y si los números son los que entendemos que son, la gente puede acceder al campo, y si vemos que nos vamos a exceder o que tenemos un peligro de exceso, cortaremos inmediatamente la venta de entradas.
2: Bendito problema, ¿no, Manuel? Estar hablando de que no cabe la gente.
5: Pues es que es lo que nos pasa en los estadios que tenemos, tanto Valladolid como Burgos. Pues nos pasa la otra final que jugamos aquí en Burgos, nos pasó parecido. O sea, hubiéramos llenado otros dos San Amaros, que es el campo de aquí de Burgos, hubiéramos llenado porque, y lo sabe Jorge está enfadado conmigo, dice, pero dame más entradas, que la gente de Valladolid quiere ir. Digo, sí, porque es que no me cabe. Y claro, ante un partido de estos, sobre todo es por la cantidad de gente que va, y que va sobre todo muchos niños. Entonces se daba esa circunstancia. Nosotros quisiéramos pues tener todos unas gradas pues más amplias para comodidad de nuestros aficionados y para poder ver más el espectáculo.
2: Sí, porque Rogín, no sé lo que opinas tú también, pero yo creo que las dos ciudades necesitan, todas las ciudades necesitan algo intermedio, ¿no?
0: Sí,
2: que se pueda utilizar alguna vez, conciertos, eventos de este tipo, porque está claro que Zorrilla fue un día y se juntaron todos los astros, se queda muy grande para casi cualquier cosa. El plantillo también se queda grande, aunque es un poquito más pequeño que Zorrilla, pero un estadio un poquito más...
0: 8 o 10 mil.
2: 8, 5 mil, 6 mil, 7 mil personas, sí. sería lo ideal. Bueno, y para acabar, presidentes, deportivamente hablando, puede soñar, bueno, soñar no, se puede pensar o invita a pensar todo que podemos ver un final dramático, es decir, que la final
0: ajustado,
2: se va a jugar
0: veces.
2: Por algún detalle. Manuel.
15: Bueno, yo creo que estamos acostumbrados a ello. Yo creo que son dos equipos que compiten muy, muy, muy bien. Son dos equipos que han hecho una gran temporada en las fases regulares, que además se da la circunstancia que tanto en los playoffs hemos tenido casi la misma conducta, ¿no? Hemos ido muy bien los primeros tiempos y en los segundos tiempos se nos han atravesado un poco el juego y casi el resultado. Y bueno, yo espero que primero veamos un buen partido, que los jugadores den todo lo que tienen que dar, que los espectadores que se acerquen a Petarrojo, que como estamos diciendo, seguro que van a abarrotar las gradas del campo, disfruten de una mañana de rugby, que yo creo que va a ser así. Yo creo que vamos a ver un rugby de altísimo nivel. Y lo que se antoja y lo que se presume es que estos partidos pues bueno, vayan ajustados en los resultados, como ha sucedido durante la temporada, ¿eh? Los dos, ya como digo, tanto en Valladolid como en Burgos, los resultados se han decidido en la última jugada. Las anteriores finales, yo recuerdo la final que estáis haciendo referencia aquí en Valladolid hace 2 años, y también se tuvo que jugar en la prórroga. El año pasado, hace 2 años la que ganamos, estaba hablando de la Copa del Rey, y en la liga a la que hemos ganado en Burgos también se decidió por un resultado ajustadísimo. Y bueno, yo creo que somos equipos muy, muy, muy, muy similares y el resultado va a estar muy justo.
2: Manuel, pastilla para el corazón, ¿no? Los que la necesitan.
5: Le estaba escuchando a Hollister que secundo todas sus palabras, todo lo que ha dicho, pero él y yo bien sabemos que muchas veces los partidos nos miramos y decimos, pero ¿qué necesidad hay de sufrir tanto? Nos miramos muchas veces y digo, pero casi nos consolamos el uno al otro, aguanta, el corazón no da para más. Pero sí, lo que dice, es que son partidos tan igualados y yo creo que él le pasará como a mí. Yo me alegro muchísimo que esta final sea contra el BRAC, porque es el mejor rival que te puede tocar a la hora de una final, de esforzarte, de tener que empeñarte en todo,
0: motivación,
5: de que hasta el último esfuerzo de seguir ahí. Entonces pues nosotros estamos muy contentos de poder disputar esta final contra ellos, que ya te digo que va a ser, yo creo que va a ser de los mejores partidos de como la otra final, ¿eh? O sea, de ambiente, de temperatura, de jugadores, todo, yo creo que va a estar todo a favor.
0: Simplemente un detalle, Carlos Raúl, que bien que se ha añadido Burgos también en la comunidad al dominio del rugby de Castilla y León, porque es que si contamos el siglo XXI, de los 25 títulos que van hasta ahora, en Copa 26, pero bueno, en Liga 25, y con este 26, 21 títulos han quedado en la comunidad, en la Liga y en la Copa igual, pero es que si miras los finalistas también se acumulan, porque incluyendo a El Salvador, por ejemplo, en esta terna, que son los tres grandes dominadores, pues es que ahora mismo el rugby nacional pasa por Castilla y León. Y bueno, Burgos ha venido a sumar también, claro.
2: Y que dure.
5: Vale, pues Pues tú lo has dicho, tú lo has dicho. O sea, como decía, no es más palabras, señoría. Tú lo has dicho.
0: Es que es así.
5: Es que a lo mejor hay que apostar por estos deportes. Claro. Por el rugby, que a lo mejor hay que apostar por ahí y darle más facilidades.
16: Sí, a lo mejor hay
0: las
16: que.
0: Cifras son ya, las que son.
16: Hay que llamar a la puerta de Mañueco o a quien toque ahora, que ya no sabemos, veremos, tampoco, sí, bien. Pero para recordarle estos datos. Muy bien, presidentes, Manuel Vadillo, Jorge Calleja, Hollister, muchísima suerte, que salga todo bien y que al final gane el mejor.
5: Pues muchas gracias a vosotros. Pues sí, un abrazo, pero... Jorge.
15: Muchísimas gracias a vosotros, un abrazo muy fuerte para Manolón y mucha suerte y mucho rugby para este domingo.
16: Muy bien, pues nada, despedimos a los dos presidentes y bueno.
0: 12 de la mañana, Campos de Pepe Rojo, con esta moda que se ha puesto ahora de la música también en el rugby, al final, fin de fiesta.
16: Tercer tiempo largo, ¿no?
0: Sí, pero al final también con concierto, van a poner un pequeño escenario y creo que eran los Bloody Mary los que van a amenizar ese tercer tiempo.
16: Vamos, que no hagan ya planes, independientemente de lo que haga su equipo, no hagan planes. Bueno, después a las 4 o 5 de la tarde.
0: Después de estar allí en la semifinal, a las 2 de la tarde, pues, claro. Fue a las 2 de la tarde, ¿no?
16: Sí, sí,
0: a las 2 de la tarde, pues ya cualquier cosa.
16: Vamos a hacer una pausa, cambiamos de tema rápido.
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1: Bueno, me hace mucha ilusión, especial ilusión, nos hace especial ilusión saludar a un protagonista. ¿Te acuerdas, Rogi, de aquel reportaje que hace 3 años hacíamos en aquellas historias de cantera de un chaval que en esa época tenía ya 13 años, que fue trasplantado de corazón al mes de vida?
2: Correcto.
1: Contábamos en el reportaje la historia de sus padres, de él, y cómo iban adaptándose a cada momento de la vida, ¿no? Y
2: reportaje que fue premiado.
1: Sí, premiado. Y además, reportaje que he vuelto a oír ahora, y me parece, está mal que lo diga yo, porque lo hicimos Diego Menal y yo.
2: Ya te lo digo yo.
1: Me parece que era buenísimo. Bueno, pues ese chico de 13 años tiene ahora 16. Y está poniendo la cara y su imagen a un torneo benéfico que es la cuarta edición que se va a realizar comienza esta misma tarde, un torneo benéfico de golf, lo llaman Golf con Corazón. Se va a jugar desde esta tarde en los campos de golf de Castilla y León, en la Cuesta del Tomillo, ahí al lado precisamente de los campos de Pepe Rojo. Así que me hace mucha ilusión saludar al bueno de Jorge. Hola, Jorge, buenas tardes.
3: Hola, buenas tardes.
1: Joder, ¿cuánto tiempo sin oírte? Te ha cambiado mucho la voz, ¿eh?
2: Sí, sí.
3: Ah, ustedes, hombre, bueno, es lo que tiene, pues, pasar de los años, ¿no?
1: Creciendo, creciendo. ¿Qué tal te va la vida?
3: Bueno, pues bien, acabo de terminar ya de los finales y ahora, pues ya, pues casi en verano ya, pues los exámenes ya de subida de nota y ya tengo el verano ya. Pues bien, bien.
1: ¿Tus cuestiones de corazón bien? ¿Todo bien?
3: Sí, sí, todo bien.
1: Revisiones, ¿no? El hospital de vez en cuando pasa.
3: Sí, revisiones cada 3 meses en el hospital de Marañón. Y sí, de momento bien, bien. Estoy bien, estoy bien.
1: ¿Has mejorado con el golf o no?
3: Bueno,
1: tienes que demostrar esta tarde, ¿no? Que creo que te juegas esta tarde, ¿no?
3: No. Juego mañana a las 12.
1: Bueno.
3: Juego mañana a las 12. Esta tarde no. Mañana a las 12.
1: ¿Y qué tal te va en el golf?
3: Bien, bien, el golf bien. Yo creo que, a ver, sí, yo creo que he mejorado un poco desde hace creo que 3 años que estuve con vosotros. Sí. Y yo creo que, bueno, a ver, sigo en el mismo campo ahí jugando y ahora estoy bien, hombre, estoy bien.
1: Bueno, un torneo muy especial para ti porque, bueno, se recaudan fondos para una cuestión concreta que tiene mucho que ver con tu vida, ¿no?
3: Sí, claro, estábamos hablando de traer fondos para la Fundación Menudos Corazones. Claro, pues para niños como yo, como con cardiopatías congénitas.
1: No sé si tienes datos, ¿te investigas mucho en este asunto o simplemente, bueno, con llevar lo tuyo tienes bastante?
3: Sí, hombre, yo creo que, bueno, yo por llevar lo mío yo creo que tengo bastante, ¿no? Porque ya...
1: Pero te quiero decir que hay muchos chavales, ¿no? Habrá
3: bastante... Sí, a ver, sí, bueno, sí, conozco muchos chavales, sí. Claro, claro.
1: Y en este torneo van golfistas, aficionados al golf, gente con algún problema de ese tipo, un poco de todo.
3: Un poco de todo, ¿no? Porque más o menos, sí, el torneo es para en general para todos, para que recaude fondos para la fundación y bueno, para que sea, esperamos que sea un buen torneo y que sea chulo, hombre.
1: ¿La fundación es Menudos Corazones o es otra fundación?
3: No, Fundación Menudos Corazones.
1: Sí, ahí es donde va, ¿no? Y que
3: claro.
1: me imagino que claro, todo dinero es poco, ¿no? Para algo como la investigación, porque...
3: Claro.
1: Porque seguramente desde que te pasó a ti eso hace ya 16 años, ahora pues habrá mejorado las condiciones de la gente, ¿no? Las cuestiones médicas, todo mejora y eso cuesta dinero.
3: Sí, sí, sí. Y claro, me han ayudado mucho desde siempre y ahora pues seguramente están mucho mejor. Claro, pues necesitamos ese dinero para que mejoren pues las especialidades en cardiopatía. Para ayudar a esos niños que nos necesitan.
2: Jorge, ¿cuánta gente va a participar? ¿Tienes más o menos la cifra o...?
3: Más de 100 personas, más o menos más de 100 personas, así.
2: ¿De todas las edades?
3: Sí, de todas las edades, para todos los públicos.
1: O sea, que más que un torneo profesional, digamos que es una fiesta del golf que se aprovecha para echar una mano, ¿no?
3: Claro, eso es un torneo benéfico.
1: Entonces, esto

0: quiere decir que aunque no estén inscritos, ¿todavía tienen posibilidad de pasarse por allí o no?
1: Bueno, sí, a ver, pueden hacerlo gracias al Hoyo Cero, que es para ayudar, pues, para si no puedes haber asistido, pues tienes, puedes ir, puedes hacer un donativo haciendo pues un Bizum, el 11731, con el concepto de Gol Valladolid, para ayudar a para causas solidarias.
0: Uh-huh. Repíteme el número.
2: 11731.
1: Sí, 11731.
0: Bueno, de todas maneras, el que no lo recuerde, no lo pueda apuntar, hay mucho vídeo por ahí tuyo, ¿no? Últimamente en redes, que te he visto en alguno.
1: Sí, sí, sí.
0: Eso,
1: sí,
0: es
1: la... ¿Eh?
0: ¿Eso te gusta?
1: Sí, hombre, todo para ayudar a la fundación.
0: Sí, sí, pero al margen de la fundación, ¿te gustan los contenidos y tal o no? O sea, hacer contenidos y te gusta o no.
1: Oye, pues yo creo que sí, ¿no? Está chulo, hombre, está chulo.
2: Está de moda, sí.
0: Es una posibilidad. Muy bien, Jorge, pues nada, nos encanta oírte con esa voz ya de tenor, ¿eh? Y que va, y que va todo adelante. Utilizaremos este número. No tenemos mucho aquí en la radio. Algunos son ricos, otros somos más normalitos, pero algo bueno, pondremos, ¿vale?
1: Vale, vale.
0: Bueno, Jorge, un abrazo.
2: Un abrazo.
1: Un abrazo.
0: Hasta
1: venga.
0: Luego.
1: Hasta luego.
0: Bueno, pues Jorge Rozas, es que me
2: ha hecho mayor, ¿eh?
0: Sí, la voz ya,
2: mayor, mayor,
0: tiene 16 años, tiene un 80, me ha dicho su madre esta mañana. Yo lo he visto ahí en los vídeos, pero claro, toda la historia que ha refrescado esta mañana es que es tremenda.
2: Es una alegría escucharle.
0: Es que es un trasplante de corazón.
2: Nada
0: con
2: menos.
0: 30 días de vida. Y durante los 30, hasta que llegó el corazón, con dos infartos al día. Un niño recién nacido.
2: Sí, sí.
0: Y verle ahora con esa salud, pues eso, es un aplauso para él, para su familia y sobre todo para
2: los médicos
0: y para la sanidad pública.
2: Sí.
0: Que a veces, pues eso, la dejamos
2: nos
0: un poco.
2: Nos olvidamos, ¿eh?
0: Nos olvidamos. Así que nada, bueno, vamos con más cosas. Ese trofeo, ese torneo benéfico, como digo, se va a disputar en los campos de golf de Castilla y León, en la Cuesta del Tomillo, que me han dicho que está muy cerquita de los campos de Pepe Rojo. No sé exactamente dónde está, pero está por ahí. Iván Romeo. El domingo vuelve a la competición en la Dauphiné, donde el año pasado ganó una etapa, fue su primera gran etapa internacional. Amaya González de Garibay, renovada con el Aula Cultural, buen detalle. Y hay una campaña en la que has estado esta mañana.
2: Sí, un torneo que se llama Más que Goles, que va cumpliendo ediciones, que se va a disputar este domingo por la mañana en las instalaciones del Real Valladolid, que trae a 18 equipos de la comunidad con jugadores con... discapacidad mental, y que bueno, pues creo que también es una fiesta del...
0: Tengo cuidado con los términos, que yo tampoco les controlo
2: sí,
0: exactamente, pero...
2: Sí, bueno, integración, para sí. Buscar la integración y que, bueno, pues también puedan jugar al fútbol, lo que es el Valladolid DI, eso, bueno, pues van a venir equipos de Zamora, de Palencia, el Arces, el Sur, el Salamanca, Santa Marta, Numancia, bueno, pues vamos a escuchar, si te parece, a Manuel Heredia, el presidente de la Delegación de Fútbol de Valladolid.
3: El domingo van a jugar esta quinta edición del torneo de Más que Goles, aquí en los anexos del Estadio José Zorrilla, en el que intervendrán 18 equipos, cerca de 500 jugadores y jugadoras, jugarán 24 partidos a lo largo de toda la mañana, desde las 10 de la mañana hasta prácticamente las 2 de la tarde. Luego habrá la ceremonia de entrega de medallas y los títulos de campeones, y después todos tendremos una fiesta con una comida aquí en el Estadio José Zorrilla. Los equipos, como todo el mundo sabe, están compuestos por 12 equipos, por 12 jugadores, de los cuales 10 de ellos son con discapacidad intelectual y otros 2 son jugadores no profesionales de sus clubes. Si bien estos 2 tienen unas limitaciones...
2: Que no pueden jugar los 2 a la vez, que no pueden jugar los últimos 5 minutos. Bueno, pues esas limitaciones, pero el resto ya los he escuchado. Discapacidad intelectual. Han estado algunos de los jugadores del Valladolid y esta mañana en los anexos en la presentación, y da gusto con ellos.
0: De hecho, que has estado bien de central. ¿O de qué has jugado?
2: No, yo he jugado más arriba, de central. Mucha responsabilidad, Martínez, a que haya gente por detrás.
0: Tres cuartos de campo, ¿no?
2: Sí, hemos jugado esta mañana.
0: La zona creativa, ¿no? La zona creativa.
2: No, más bien me he puesto de delantero pichichi.
0: Lo dejamos aquí, las 4, hasta luego.

0: Son las 4 de la tarde, las 3 en Canarias. El juez Pedraz, que hoy ha decidido rebajar la petición de la UCO sobre la situación financiera del PSOE y dejar fuera de la investigación al PSC, tiene otra petición sobre la mesa anticorrupción. Pide que pregunten la Fiscalía General por las reuniones que pudo tener allí Leire Díez. Además, quiere llamar a testigos, entre ellos a Cristina Narbona, presidenta del PSOE. Isabel Vega, buenas tardes.
1: Buenas tardes. Sí, el juez Pedraz resolvía la petición de la UCO sobre la situación financiera del PSOE, limitando notablemente su alcance, y ya tiene otra solicitud que resolver sobre la mesa. Anticorrupción le ha pedido que oficie a la Fiscalía General del Estado para recabar informe en relación con las reuniones que se hubieran mantenido en 2024 y 2025 con Leire Díez, Javier Pérez Dolcet, el abogado de Santos Cerdán, el primero que tuvo Coldo, o el de Villarejo, tal y como se desprende de las anotaciones y conversaciones intervenidas a la denominada Fontanera. Además, solicita anticorrupción que se cite a 22 testigos, incluyendo a la presidenta del Comité Ejecutivo del PSOE, Cristina Narbona, tres guardias civiles y el general en jefe del Estado Mayor. Por último, solicita la imputación de la actual abogada de Coldo García, Leticia de la Hoz, a la que la empresaria de hidrocarburos Carmen Pano acusa de haberle ofrecido 50.000 euros por negar en el juzgado que llevase bolsas con dinero a Ferraz.
0: El PSOE acaba de emitir un comunicado en el que respalda a su presidenta. Dicen que mantienen máxima tranquilidad. Joan Gimeno, buenas tardes.
2: ¿Qué tal? Buenas tardes. El PSOE sí transmite máxima tranquilidad. Es una petición de la Fiscalía que dicen tiene que ser valorada y después el juez tendrá que decidir. En todo caso, aseguran que Cristina Narbona ya ha dado explicaciones y ha sido contundente sobre todo esto y que no tiene nada que ocultar. Nuestro único interés, dicen las fuentes socialistas, es que se esclarezca la verdad cuanto antes. El PSOE transmite su respaldo a la presidenta del partido y la plena colaboración con la justicia.
0: En la Comunidad Valenciana, la Consellería de Educación mejora su propuesta en su negociación con los sindicatos. En una reunión que está ahora mismo en marcha, ha planteado medidas como acelerar la rebaja de ratios o 5.000 profesores más. Manuel Gil, buenas tardes.
3: Buenas tardes. Un documento global de 18 páginas con propuestas que suman 3.338 millones de euros, en el que no hay cambios en el tema de los salarios o el valenciano, pero sí mejoras, como decías, en la rebaja de ratios que se aceleran. Ahora se fija un máximo de 22 escolares para infantil y primaria en 2029, 25 para la ESO y rebaja de 30 a 22 los de bachillerato. Además, cuadriplica el dinero para reformas en los centros escolares. Una reunión, por cierto, que la Consellería quiere que sea calzón quitado. Ha ofrecido a los sindicatos la posibilidad de emitirla en streaming, que finalmente sí han aceptado.
0: Y Putin acaba de cargar contra Europa en el Foro Económico de San Petersburgo. Dice el Kremlin que Europa Occidental está sembrando el caos. Victoria García.
4: A este foro ruso asiste buena parte de los países del Golfo, aliados de Trump, junto con Irán. Allí Putin ha acusado a Europa de estar provocando el caos, aprovechando el estado de confusión mundial. Están tratando los europeos de meter a más países en esta espiral de desastre que no va a llevar a ningún resultado bueno para nadie, porque esta situación es una de transformación, dice el presidente ruso, que el mundo está cambiando.
0: Llegamos así a las 4 y 3, las 3 y 3 en Canarias.
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6: El presidente del Consejo Económico y Social, el CES, Enrique Cabero, confía en que se mantenga esta legislatura tras el pacto de gobierno entre PP y Vox, el diálogo civil, y se utilice de verdad el diálogo social.
7: Tenemos una de las mejores infraestructuras para el desarrollo empresarial, para el desarrollo social. Esperamos que esta legislatura utilice de verdad y con propiedad el diálogo social. Confiamos que así sea, que en esta legislatura también, no solo el diálogo social, sino el diálogo civil, el respaldo a las organizaciones, porque en Castilla y León tenemos la suerte de contar con organizaciones muy sólidas, muy responsables, y lo han demostrado.
6: Y los restos de los cuatro asesinados por el franquismo, cuyos restos se recuperaron en una fosa común en la localidad leonesa de Mansilla de las Mulas, descansan ya con sus familiares. El parador de San Marcos, donde dos de ellos estuvieron presos, ha acogido un acto de homenaje a estos cuatro represaliados. Pablo Bodega.
8: Sus nombres son Miguel Carro, presidente de la Agrupación Socialista de León, concejal y miembro de la UGT, José Fuertes, abogado de trabajo y militante de Izquierda Republicana, Fernando Blanco, tipógrafo y dirigente de Juventudes Socialistas, y Mariano López, ferroviario natural de Valladolid, que simpatizaba con el Frente Popular. Sus familiares han recuperado no solo sus restos, sino también algo que es más importante, su memoria y su dignidad. Yolanda Menéndez es la bisnieta de Miguel Carro.
9: Yo no conocía esta figura porque en mi casa nunca se habló de ella. Esta persona que además trabajó tanto por el pueblo de León y por los obreros de toda la provincia, porque fue el delegado de UGT de toda la provincia, creo que sacarle de ese sitio y traerle con sus familiares es una dignificación, digamos, que nosotros nos quedamos como más tranquilos, ¿no? Que además él vaya a descansar con su familia.

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0: Hola, buenas tardes. Es posible que el ruido y la prisa nos confundan a veces sobre lo que realmente importa en la vida. Y una de las cosas que seguro, segurísimo, a todos más nos importa, sin duda, es conservar a las personas que queremos. Y cuando esas personas faltan, pues lo pasamos mal, incluso muy mal, hasta el punto de que pueda resultar insoportable. Antonio Flores, por ejemplo, al que estamos escuchando, murió 2 semanas justas después de su madre, de la legendaria Lola Flores, y existe un cierto consenso sobre eso, sobre que no supo sobrellevar la pérdida. Me he acordado de esta historia a raíz de la muerte de Marjan Sarapi, la autora de Persepolis, una novela gráfica que, a comienzos de siglo, contando una historia que discurría en mitad de la guerra entre Irán e Irak, provocó un auténtico terremoto literario y no solo literario. Bueno, pues familia, conocida, sobre todo una amiga suya, de esta escritora iraní, ha hecho público su convencimiento de que efectivamente que habría muerto de pena, que ha muerto de tristeza al no poder superar la pérdida de su marido, que falleció hace apenas un año. Me ha llamado mucho la atención esta historia y quería comentarla al abrir hoy la ventana. Marta Delgado, buenas tardes.
1: Buenas tardes.
0: Pablo Morán, jefe de Internacional, buenas tardes.
2: Hola, Carlos.
0: Isaías Lafuente, buenas tardes.
3: Buenas tardes.
0: Además, existe incluso terminología médica para esto. Se conoce como el síndrome del corazón roto, y tiene que ver con esto, cuando una persona, por el motivo que sea, decide, entre comillas, abandonarse y acaba diciendo adiós.
1: Yo es que...
0: Me parece muy importante.
1: Del concepto este médico yo no lo conocía,
0: sí,
1: pero
0: sí.
1: Cuando pierdes a un ser querido, también pierdes algo tuyo de alguna manera, ¿no? Algo que se despertaba con esa persona. Y no sé si es una conexión, una forma de estar en el mundo que ya no vuelve de estar, te apagas un poquito también.
0: Hay una socióloga amiga suya que ha contado eso, dijo que iba a dejar de luchar porque quería irse, porque su marido, que era sueco, murió en abril del año pasado y ya está.
1: Y esto a nivel personal, pero si lo extrapolamos a algo un poquito más grande, yo estaba pensando que cuando somos testigos de algo tan tremendo como lo que está pasando en Gaza, en Palestina, en general, cuando vemos a personas ahogándonos en el Mediterráneo, o cuando has visto a niños detenidos solos en centros de inmigrantes en Estados Unidos, a mí hay algo que me duele físicamente. Y hay algo, no estoy exagerando,
0: me duele de
1: verdad. Y es un dolor que no pasa y ya está, ¿no? Se queda, no sé, se queda como una cicatriz, no sé, algo de mí se pone más oscuro, no
0: sí,
1: sé
0: sí,
1: si
0: lo
1: es...
0: emocional y lo físico está conectado.
1: Sí, no sé si
0: eso está claro.
1: Eso, que como que se apaga un poquito la esperanza de que este lugar puede ser un lugar amable.
0: ¿Leísteis Persepolis, por cierto? ¿O tú viste la peli?
3: Yo vi la película.
0: Yo leí la novela, la peli.
3: Lo
0: la
3: que
0: la
3: pasa
0: visto.
3: Es que los forenses todavía no han aprendido a detectar la tristeza al hacer la autopsia, ¿no?
0: Ya.
3: La tristeza la conocemos después cuando nos hablan los amigos o los familiares de quien ha muerto y quien se ha dejado ir. Pero yo creo que es que, claro, morir no es solamente desaparecer de esta vida. Yo creo que todos alguna vez hemos muerto. Hemos muerto pues porque se nos ha ido alguien o porque tenemos una circunstancia profesional o vital o familiar que hace que se te haga duro levantarte, ¿no? Y afrontar cada día. Y yo, por ejemplo, pensando en esta persona que se ha dejado ir y al final ha acabado muriendo, claro, lo peor es la agonía, ¿no? Porque el cuerpo es muy cabroncete.
0: El otro día lo comentaba.
3: O sea, el cuerpo no va con tu pena. El cuerpo sigue hasta que resiste, pero mientras tú te sigues muriendo.
0: El otro día lo comentaba, que tú no estabas, el viernes pasado en Valderrobres, el filósofo, como estábamos haciendo el programa en un castillo, habló del concepto de fortaleza.
3: Ajá.
0: Y citó la historia de Viktor Frankl en uno de sus libros, cuenta el caso de un compañero. Él sobrevivió a 4 campos de concentración, que no es poca cosa. Pero la historia de un compañero suyo, que cuando había rumores de que en Navidad les iban a liberar, el año 42 creo que era, al final ni liberación ni hostias. Y entonces ese compañero suyo ya no tenía ese objetivo ahí a tocar y se dejó ir y en poquitas semanas murió. Por cierto, jefe de Internacional de la SER, guerra Irán-Irak, claro, años 80, 8 años de guerra, 8 años duró aquella guerra, cómo ha cambiado el mundo en general y esa parte del mundo en particular.
4: Y cuántas lecciones no hemos aprendido de aquello y cuántas veces la historia se repite, Carlas, sin que aparentemente tengamos respuestas, pero simplemente hay que mirar un poquito a la historia, a lo que ha pasado no hace mucho tiempo atrás, para obtener respuestas, y hoy vamos a hablar precisamente mucho de eso.
0: Sí, pues el mundo ha cambiado y me temo que más puede cambiar y no siempre o no precisamente para bien.

0: Hay músicas que apenas empiezan a sonar como esta, tienen el poder de transportarte, sobre todo si van asociadas a una historia, en este caso una película, que en su momento te pudo conmocionar. A mí me ocurrió con Blade Runner, me imagino que a muchos de vosotros sí. Y a muchos oyentes también, ¿no? La película de Ridley Scott se estrenó en 1982 y mostraba un mundo distópico con lluvia ácida, violencia, máquinas y replicantes en el año 2019. Bueno, ese año ya pasó y aunque algunas de las cosas que en la película se apuntaban, algo de eso ha ocurrido, diríamos que ni tan mal, ¿no? Pero claro, Blade Runner tuvo una secuela. Tuvo una secuela, mi opinión personal, que no tiene ninguna importancia, es que ni la película ni la banda sonora que estamos escuchando están a la altura tan elevada de la anterior, pero bueno, eso ahora, como digo, no es importante. La cuestión es que esa continuación, estrenada en 2017, ahondaba y mucho en ese mundo distópico y lo llevaba a 2049, que es justamente el título de la película. Y yo no sé si por inspiración Blade Runneriana o por lo que sea, pero hoy en La Ventana presentamos un libro que propone precisamente eso en 2049. Una distopía de futuro, pero con actores del presente.
1: Yo creo que a los oyentes no les va a costar imaginarse un mundo en el que el trumpismo se consolida en las presidenciales de 2028 bajo una serie de presidencias aislacionistas que aplican una doctrina que llaman Fortaleza América, con la que dan la espalda al multilateralismo y convierten su democracia en una especie de decorado de cartón piedra manipulado por algoritmos, con una economía privatizada bajo la dirección de BlackRock, que es el fondo de inversión más grande del mundo.
0: No falta de nada.
1: No, un lugar en el que China ha construido un imperio invisible a través de sus contratos económicos con los que coacciona a sus socios, una Rusia convertida en una superpotencia tras anexionarse toda Ucrania y otros países de la región con la complicidad de Washington y de Pekín y que controla además la producción de grano mundial. Y una Europa que no ha desaparecido, pero que ha mutado en una confederación administrativa, ¿no?, en una especie de bloque tecnocrático en el que cada país actúa por su cuenta y Bruselas es poco más que una red de oficinas con diseños minimalistas, muy cookies, pero sin capacidad de influencia.
2: Si alguien se estaba echando la siesta, creo que acaba de despertar, ¿eh?
0: Bueno, pues en este escenario distópico situado en 2049 se desarrolla el nuevo libro de Arantxa González Laya, que es jurista, pero que ha sido ministra de Asuntos Exteriores de España y desde 2022 es la decana de la Escuela de Asuntos Internacionales de París. Arantxa, buenas tardes.
3: Hola, buenas tardes.
0: ¿Empezamos por Blade Runner o buscamos alguna vía alternativa para enfocar todo esto?
3: No, Blade Runner, porque nos da, que no es una profecía, pero que sí es pintar un mundo que puede ser nuestro si no nos ponemos hoy a trabajar. No estoy haciendo una descripción del mundo que a mí me gustaría, ni el que va a ocurrir, sino el que podría ser si nosotros europeos no tomamos un poco de conciencia de dónde estamos y no nos ponemos las pilas ya hoy.
0: Vamos a pedir permiso a Mario Vargas Llosa y lo de cuándo y cómo se jodió el Perú, dado que el primer capítulo es cuándo y cómo se jodió Europa, pues vamos a responder a esa pregunta.
3: Pues en el 2049, si nos hiciéramos esta pregunta, se jodería el año en el que nosotros dejamos caer Ucrania. El año en el que Rusia gana la batalla de Ucrania.
0: No en la crisis del 2008. O no solo.
3: La crisis del 2008 es el comienzo del siglo XXI. El siglo XXI no nació con calendario en el año 2001, nació en el 2008. Porque allí ocurrieron movimientos telúricos que no supimos interpretar. Allí Rusia vuelve al neoimperialismo, invade Georgia y lo hace en el momento en el que China está haciendo su puesta de largo internacional. Ya no quiere ser discreta, quiere ser una potencia. Con las Olimpiadas de Pekín, en medio de las Olimpiadas, Rusia invade Georgia. Le rompe un poquito la fiesta. Los países BRICS, los Brasil, sí, Rusia, sí. India, Sudáfrica, que ahora están tan de moda, nacen entonces en el 2008. En el 2008 el capitalismo versión americana falla. Y en el 2008 nosotros los europeos entramos en una crisis que dura 10 años, en una década perdida, en el que al entender que compartimos simplemente más que una bandera azul y que no valen respuestas solamente nacionales a nuestro mercado integrado, perdimos 10 años. Algo aprendimos, porque cuando llega la crisis del COVID no hacemos lo mismo.
0: No.
3: Pero perdemos 10 años muy valiosos. Todo empezó en el 2008. Debilitamiento de la ONU, nacimiento de nuevas formas de gobernanza, G20, G8, y el ascenso de China, imparable, y el declive de Estados Unidos, donde sus ciudadanos empiezan a cuestionar que Estados Unidos sea realmente la potencia hegemónica mundial, la que ponga un poco de orden, la que se beneficie con ello, y empieza un repliegue estadounidense que ahora vemos con todo su esplendor y con todo su dolor.
0: El retrato de lo que puede ser Europa o la Unión Europea en ese 2049, lo voy a leer así entrecomillado, porque ya sé que no es ni lo que deseas ni lo que crees que vaya a suceder, pero es aterrador. La Unión Europea, 2049, la Unión Europea ya no actúa como bloque. En las políticas del antiguo tercer pilar, exterior, migración y defensa, los Estados Unidos miembros, los Estados miembros operan por libre o en miniligas. El eje París-Roma-Atenas, con una orientación prorrusa. El eje Varsovia-Bálticos, el único claramente alineado con la OTAN. El eje París-Berlín se ha desvanecido, sobre todo desde que Alemania decidió reabrir el Nord Stream. España, Italia y Grecia, con partes del territorio totalmente desertificadas ante el avance del cambio climático, se sienten abandonadas ante la presión migratoria y energética. Polonia y Suecia ya no escuchan a Bruselas. ¿Escuchan a Washington o se escuchan a sí mismas? Europa ha pasado de mirar al este a mirar a ninguna parte. Joder. Europa se ha centrado en la contención y la administración. La política migratoria ya no habla de acogida ni de solidaridad. Ahora se gestiona, bueno, ahora es hoy, ¿eh? No hace falta ir a 2049, la externalización de fronteras, pagando a Turquía, Marruecos y Túnez para detener migrantes a cambio de trigo, drones y acuerdos comerciales. Frontex se ha transformado en una agencia paramilitar con competencias para actuar sin control parlamentario en el Mediterráneo, los Balcanes y el Sahel. Y no sigo, voy al final. El colapso del proyecto europeo es ya una realidad. El sueño integrador ha muerto. Por lo demás, bien. O sea, es tremendo esto, ¿eh?
2: Hombre, lo peor de todo es que no nos está hablando de 2100,
0: no.
2: Está hablando de pasado,
0: mañana y algunas cosas que ya están aquí.
3: Pero que esto es lo que nos espera, o esto puede ser lo que nos espera. Tenemos que ser muy lúcidos. Vivimos en un momento en el que necesitamos lucidez, porque la lucidez es lo que nos va a dar energía para actuar. Este libro está concebido para luchar contra la idea de la inevitabilidad de un futuro donde Europa no cuenta. Pero si queremos que Europa cuente en el futuro, tenemos que actuar ahora. Este es el objetivo de Solos en el Mundo, una pequeña llamadita de atención con fondos de Blade Runner.
2: Arantxa. Un libro, Carlas, que no se lee, sino que se devora, ¿no? Sí, es un análisis muy clarificador para unir todos los puntos de todo lo que está pasando en el mundo, en todas partes y
0: América,
2: a la vez.
0: América Latina, África...
2: Y a la vez, todo, efectivamente.
0: Asia, todo, sí.
2: Y esa distopía que nos plantea Arantxa empieza, efectivamente, con la victoria de Putin en Ucrania. Y ahora mismo, Arantxa, lo que se está planteando, lo que está encima de la mesa es cómo reactivar o cómo retomar ese diálogo con Vladimir Putin. Es el debate que está abierto en Europa, es el debate, en fin, que se está intentando abrir en la opinión pública. ¿Es un error esto que se está planteando?
3: No, yo no creo que sea un error. Lo que pasa es que nos enfrentamos a una pregunta muy difícil y es, en estos momentos Putin, al que le va mal el terreno de batalla, al que va perdiendo cada vez más kilómetros cuadrados de terreno que había conquistado, se siente débil. Y cuando él se siente débil, nos ataca. Y esto es lo que está ocurriendo. Nos envía drones, se los envía a Rumanía, nos hace amenazas híbridas. Entonces, tenemos que ser capaces de imaginar este momento sin darle más oxígeno a Putin, porque ahora mismo no tiene mucho. Entonces, hay que buscar no caer en la trampa que nos tiende de escalar con la cabeza muy fría, imaginarnos cómo tiene que ser esta discusión, pero sabiendo que él quiere ahora cambiar los términos de la relación. Ahora él quiere fortalecerse y para eso nos va a atacar. No caigamos en la trampa, cabeza fría, pero nosotros a seguir defendiendo Ucrania, porque ahí nos jugamos nuestro futuro. Y francamente creo que también se lo juega Estados Unidos, aunque a veces, viendo la actuación del presidente de los Estados Unidos, tengo mis dudas.
2: Hasta ahora nos has hablado, claro, de líderes, de potencias, de países, de invasiones, que estas las encontramos en los libros de historia, ¿no? Pero, ¿y el poder de las grandes corporaciones? Es decir, estas grandes corporaciones que tienen más ingresos, más producto, que controlan los canales de información por las que ya circula la desinformación y la propaganda. ¿Cuál es el papel y cómo nos enfrentamos a ellas?
3: Sí, es una muy buena pregunta, Isaías. Hay un capítulo entero dedicado a los algoritmos, que es en realidad la expresión práctica del poder de estas empresas tecnológicas. La manera en la que los algoritmos están vaciando nuestra democracia, porque en realidad los algoritmos lo que hacen es nos construyen en tribus separadas, vacían ese suelo común que nosotros necesitamos para ser democracia.
0: Divide y vencerás.
3: Si no tenemos este suelo común, no podemos tú y yo negociar, no podemos discutir, no podemos debatir. Tú te encierras en tu versión y yo me encierro en la mía. Y como tú tienes razón y yo también la tengo, polarizamos una sociedad que nos impide acordar aquello que necesitamos acordar para responder a los problemas, que son problemas comunes. Esto es lo que está ocurriendo con los algoritmos, y por eso es tan importante que la Unión Europea no ceje en su empeño de regular los algoritmos, a pesar de que las empresas tecnológicas estadounidenses le digan a Europa que con eso está acabando su propia tumba. Claro. de no innovar y de perder la carrera de la innovación. Porque la innovación en Europa tiene que ser con democracia. Nosotros no queremos una innovación que vacíe de contenido nuestra democracia.
1: En esta distopía que decía Pablo que se devora, es muy fácil.
0: ¿Me dejáis
1: fácil
0: un segundito? Que sí. Esto no es distópico, sobre información de última hora que creo que tiene mucho interés. La NASA ha detectado una fuga en la Estación Espacial Internacional y está preparando ahora mismo una evacuación urgente de los astronautas, que son, por cierto, un ruso, un francés y dos norteamericanos. Les han dado órdenes de que se vayan a la nave auxiliar que tienen. Están intentando reparar esa fuga, pero es una situación peligrosa y ha ordenado la evacuación. Es el titular que tenemos ahora, sí, escueto, pero vamos, lo quería comentar porque parece que nos hemos puesto de acuerdo para contar cosas así catastróficas o catastrofistas, pero es lo que está pasando y seguiremos pendiente de cualquier novedad. Dicho lo cual, sigue Marta.
1: No, estaba pensando a raíz de esto que en la NASA o en los proyectos espaciales es todavía un ámbito en el que todavía sigue la cooperación internacional. Pones cara de que no, o que cada vez menos.
3: Cara de que no, porque ese es un nuevo terreno de conquista ya a futuro. Cuando yo oigo ahora a las grandes tecnológicas que encuentran límites en la Tierra, límites que los ciudadanos quieren, no quieren que se contamine el agua, no quieren que suba el precio de la energía y sobre todo no quieren centros de datos en la parte trasera, del patio trasero de su casa. Eso es lo que está ocurriendo. Ya. Estas empresas tecnológicas ahora dicen, yo quiero un mundo donde no haya límites. Y han pensado en el espacio, en poner centros de datos que se beneficiarán de la energía solar en el espacio. Es decir, que después de haber colonizado la Tierra, la ambición ahora es de colonizar el espacio. Sí, sí. Pero claro, el espacio es un bien común. El espacio es un terreno de todos. ¿Cómo hacemos para que en este espacio quepamos todos y no solamente las constelaciones satelitares de una gran empresa tecnológica?
1: Leyendo esta distopía, uno se acuerda de aquellas palabras de von der Leyen de marzo, ¿no?, en las que dijo que Europa no podrá seguir siendo la guardiana del viejo orden internacional en un mundo que se ha ido para no volver. Y en ese momento muchos se llevaron o nos llevamos las manos a la cabeza diciendo, ¿cómo dice esta mujer esto? Bueno, pues a lo mejor lo que está describiendo es una realidad. Entonces, tú te preguntas, ¿cómo ser nosotros en un mundo que ya es de otros, ¿no? ¿Cómo busca la Unión Europea una influencia real?
3: Sí, pero entonces yo creo que la respuesta que hemos dado no es la correcta. Porque nosotros nos hemos beneficiado y nos beneficiaremos enormemente de un mundo donde haya un mínimo de reglas. La cuestión que nos tenemos que plantear es, ¿cómo hacemos nosotros para insistir en que haya esas reglas y para que se respeten? Y eso se llama fuerza, y eso se llama poder.
0: ¿Y eso se llama ejército propio?
3: Y eso se llama capacidad de disuasión. Yo no creo que Europa pueda cambiar su proyecto inicial, que es un proyecto de paz, pero hoy no podemos mantener la paz si no tenemos la capacidad de disuadir a nuestros enemigos de que no nos ataquen. Y nos están ya atacando, eso no es una predicción de futuro. Cuando Rusia envía drones sobre el territorio europeo, nos está atacando. Y lo hace porque sabe que hoy todavía no tenemos mucha capacidad de disuasión. Y lo hace porque sabe que Estados Unidos, si a nosotros nos va mal, no está muy claro que venga a rescatarnos. Por lo tanto, la pregunta no es abandonemos este mundo en el que nos ha ido tan bien, sino cómo hacemos nosotros para que haya un poco más de este mundo en el que nos ha ido bien. Y cómo trabajamos no solo solos, sino porque estamos en un momento de soledad, pero cómo construimos también relaciones con otros que quieren y lo ven como lo vemos nosotros.
0: O sea, ¿quedamos en que esto es reversible, sí o no? Y que no es inevitable lo que dibuja...
3: quedamos en ello.
0: ¿2049?
3: Total, total, pero nos tenemos, bueno, insisto, pero eso es... eso no va a ocurrir por arte de Birli Birloque, ya, hay que ponerse manos a la obra.
2: Ya. ¿Y ves a gente capacitada como para ponerse manos a la obra entre los líderes mundiales que gobiernan algunas de esas potencias?
3: Yo sobre todo lo que quiero es un activismo ciudadano. Porque no solo son los líderes, los líderes en las democracias tienen un apoyo ciudadano. Y yo lo que busco con este, modestamente con este libro, es llamar a la conciencia ciudadana, construir una conciencia europeísta, un nuevo patriotismo europeo, que parta del principio de que Europa no es solamente una colección de naciones que tienen en común una bandera, sino que compartimos profundamente unos objetivos y estamos dispuestos a aceptar unos costes para que esos objetivos sean los nuestros. Esto es lo que necesitamos ahora. Más ciudadanía europea y, por supuesto, si tenemos una ciudadanía que empuja, tendremos unos líderes que lo respetarán y lo empujarán.
0: Quiero volver un momento al Blade Runner, segunda parte del año 2049, a ese año de posibles distopías, evitables, por lo que nos dice Arancha. Quédate con nosotros, que esto no ha terminado. Y quiero volver para destacar que en un momento de la película suena una canción de Frank Sinatra, concretamente esta canción. Came blowing in from across the sea. Apelo a la memoria cinéfila de nuestros oyentes. Si estuviera Boyero le preguntaría, pero como no está. Esta música suena en una escena que discurre dentro de un casino abandonado. Mira, Arancha, como hace que sí con la cabeza. Cuando el personaje de Ryan Gosling, el agente K, entra por ahí y, hostia, se encuentra con un holograma muy grande de Frank Sinatra, que de repente se pone a cantar e incluso interactúa con él. Claro, esto de los hologramas de gente de la música que ha palmado, esto ya lo hemos visto, esto no es nuevo, pero vamos a profundizar un poquito más. Y ojo que en nada estaremos hablando otra vez de geopolítica, pero de momento apuntemos algo, que es lo siguiente. Una canción no es nunca una canción, es la banda sonora del día que me dejaste, el primer baile cuando todavía bailábamos, es la sintonía de la merienda de la infancia. Mi padre poniendo un vinilo un domingo por la mañana. Es el coro desafinado en los últimos asientos del autobús del colegio. O ese otro coro vociferante en el primer concierto adolescente. Es lo que pusiste en el coche para pedir perdón o para hacer unas risas. Las máquinas guardan en sus memorias monstruosas toda la música que se ha tocado. Todas las letras, todas las novelas, los poemas, los ensayos, todos los versos de Shakespeare, todos los cuadros. Y quizás su capacidad de cálculo permita a las inteligencias sintéticas asociar a cada una de esas obras un estado de ánimo. Una máquina puede explicar el significado de cada una de las 78 palabras del soneto más famoso de Lope de Vega, pero no podrá sentir qué es olvidar el provecho y amar el daño, o creer que un cielo en un infierno cabe. Esto que acabo de leer pertenece a un ensayo, otro libro, Hoyo en la Ventana. Pertenece a un ensayo que se publica esta semana, un ensayo muy, muy recomendable, titulado Bad Bunny ganó a las máquinas. Sí, ya sé que a estas alturas el nombre de Bad Bunny compite en insistencia mediática, incluso en pesadez, con el del Papa León XIV, ya lo sé. El Papa aún no ha llegado, pero Bad Bunny lleva ya 4 conciertos. Y la primera canción de los conciertos siempre es esta.
4: Benito, hijo de Benito, le decían Tito, el mayor de 6 trabajando desde chamaquito, guiando camiones como el pai y el abuelo. Aunque su sueño siempre fue ser ingeniero, un día Tonito lo invitó para hacer una mudanza, para buscarse alguito, par de pesos, pa' algo alcanza. Gracias a Dios que ese día no estaba bici, porque en la mudanza fue donde conoció a Lizy, la menor de 3 que se criaron con doña Juanita, porque su papá y mamá partieron estando chiquita. Prometió graduarse antes de casarse y lo cumplió, diciembre del 9-2. Con Tito se casó antes de irse para Almirante, donde se conocieron, vivieron en Morovis, en donde hicieron al nene, que en Bayamón por primera vez vieron. Un aplauso pa' mami y papi, porque en verdad rompieron.

0: Esta canción, que por cierto cierra el álbum Debí tirar más fotos, que es el que le ha llevado a este éxito planetario y a girar por todo el mundo, ahora está en Madrid. Cuando se le escucha cantar, hay gente que le mola mucho, hay gente que le mola menos, y los comentarios pues van en todas direcciones. Por ejemplo, vuelvo a abrir comillas. Diréis que su voz no es perfecta ni lo es su dicción. Diréis que se atropella cantando. Pretenderéis no entenderlo, pero precisamente por eso es nuestra única esperanza. Porque Benito es la prueba hecha carne de lo lejos que estamos del silicio y del algoritmo. De que las máquinas no pueden hacer lo que realmente nos define. Las máquinas no disfrutan, ni saben contagiarnos de alegría. Las máquinas no se lo pasan bien cuando hacen su trabajo, ni se paran para sentir el viento en la cara con los ojos cerrados mientras el público ruge. No han aprendido a mezclar la lujuria con la reivindicación. No saben de deseo ni de palpitaciones, ni de nostalgias, ni de sueños cumplidos. Las máquinas ignoran todo lo que de verdad nos hace humanos. Pero Benito lo sabe sin necesidad de explicarlo y a cada momento nos lo recuerda. Marta Fernández, buenas tardes.
1: Vamos, estoy
0: Saludamos a la autora de Bad Bunny, ganó a las máquinas, de verdad que es, yo, en fin, lo recomiendo con mucho entusiasmo, porque hay un alegato ahí en favor del, no en contra de la tecnología, sino en favor del humanismo y de prevención de lo que nos puede hacer confundir el algoritmo, que además conecta directamente con lo que hablábamos con Arancha, que me parece sensacional. Sí, ¿Alguien pensará que Bad Bunny ganó a las máquinas? Es una afirmación atrevida.
1: Bueno, es una afirmación muy atrevida, efectivamente. Pero Bad Bunny es una metáfora, y tú lo decías, es una metáfora de lo que nos hace humanos, de lo que realmente importa. Esto enlaza con lo que comenzaba hoy La Ventana, de esas cosas que le dan sentido a nuestra vida y que cuando ya no están hace que nos muramos de pena. Pues Bad Bunny es todo eso. Y cuando ves a Bad Bunny en el concierto...
0: Tú has estado ya, ¿no? Entiendo.
1: Yo he estado en el primero y iré al último. Pero cuando hace este alegato, que es un alegato por sus padres, por la lucha de sus padres de quedarse en Puerto Rico y un homenaje a cómo se enamoran y a cómo nace él, creo que todo el estadio se queda absolutamente prendido, y cuando él aparece y hace esa pausa de complicidad con el público, no es solo lo que canta, no es solo lo que hace en el escenario, es lo que consigue de la comunión y del ritual con su público, y eso no lo consigue un algoritmo que te hace una canción perfecta.
0: Fíjate que con todo el follón, en el mejor sentido de la palabra, que montó en el descanso de la Super Bowl, Nieves con Costrina, que no es que sea una fan declarada de Bad Bunny ni del reggaetón, más bien no diré lo contrario, pero casi, hizo un análisis de todos los gestos, las canciones que eligió, las letras que seleccionó, todas con un mensaje, y un mensaje de activismo cívico y social, que fue una auténtica delicia descubrirlo. Porque lo primero que te pone en contacto con la música, pues es o las ganas de bailar, o no, o me gusta, o no me gusta, o el entretenimiento, o la fiesta, pero es aún dura. En todo el trabajo de Bad Bunny. ¿Tú hace mucho tiempo que le sigues?
1: Sí, a mí me gusta desde sus épocas de trapero, esto tengo que reconocerlo, y me gusta por la curiosidad, porque, a ver, yo también soy un poco conversa, ¿eh? Porque yo al principio decía, pero este chico, ¿qué hace? ¿Por qué le gusta tanto a la gente joven? Claro, yo no tengo una edad para que me guste Bad Bunny. ¿Qué es lo que le hace tan especial? Y entonces empecé a escuchar su música y dije, ah, claro, es que este tío es muy bueno y está haciendo algo muy interesante. Y cuando va Jimmy Fallon y hace una reivindicación por las mujeres trans, por ejemplo, porque había habido un asesinato en Puerto Rico, me pareció que había algo ahí muy interesante que no era el reggaetón, como a mí me lo habían contado. Y es que Bad Bunny no es el reggaetón, como nos lo han contado.
2: Es la canción protesta del siglo XXI, ¿no? Claro, el siglo pasado hablábamos de Víctor Jara.
0: No solo, pero también.
2: Hablábamos de Mercedes Sosa, de Violeta Parra, y ahora hablamos en contra del colonialismo, de la crisis de la deuda, de la gestión del huracán María, de las personas que tienen que emigrar de Puerto Rico porque está asediada por el país que lo maneja, ¿no?
1: Sí, sí.
2: Entonces, claro, es un alegato que muchísima gente, con el que muchísima gente conecta.
1: Claro, totalmente, y además el reggaetón, el perreo revolucionario, es el que prácticamente consigue echar al gobernador Ricardo Rosselló del poder en el verano boricua. Claro, animo a todos los que nos estén escuchando que busquen esas imágenes que hay de Bad Bunny con Residente y con Ile cantando y perreando delante del edificio en el que está el
0: perreo como acto revolucionario, ¿eh?
1: Sí, pero es que lo defienden ellos. Sí, sí. Y luego hay también un acto revolucionario femenino del perreo.
0: Sí.
1: Ocho tías perreando juntas pues somos 8 tías poderosas, y te lo digo porque estábamos varias mujeres que no nos conocíamos a la entrada del concierto de Benito, y que nos conocimos allí, nos pusimos a perrear juntas, y había algo muy poderoso en esas mujeres.
0: Déjame contar
1: allí
0: esto del huracán, porque es un capítulo concreto de tu libro, que se titula Una velita, que es el título de una canción, y que merece la pena, para quien no la conozca, descubrir esta historia. Esto hay que prestarle atención, pero es como una crónica periodística de lo que ocurrió ese día, ¿no? Y que en tu libro viene descrito de la siguiente manera. El 20 de septiembre de 2017 no llegó a amanecer en Puerto Rico. Sobre la isla se cernía la oscuridad del cielo nocturno, preñada de una oscuridad más profunda. Los puertorriqueños llevan siglos bregando con la furia de los cielos. Cuando se anunció una nueva tormenta tropical en las Antillas, se convencieron de que era una más de la temporada. Pero en menos de 24 horas se había convertido en un huracán de categoría 5, María. La gente se refugió como buenamente pudo, como lo habían hecho siempre, en los armarios de las casas, en el último rincón del baño, en una esquina con las manos sobre la cabeza, y el huracán azotaba sin descanso, rompía los puentes, las carreteras, las presas, los ríos se desbordaron y el agua, convertida en barro, lo tomó todo. María había desgarrado Puerto Rico y a los puertorriqueños. Las autoridades se aprestaron a dar una cifra oficial de víctimas, 64. Tuvo que pasar casi un año para que un estudio revelara que 4.645 personas fallecieron como consecuencia del paso del huracán María. La tormenta dejó al descubierto la ruina política y moral de las élites puertorriqueñas. La ayuda del gobierno federal llegaba con retraso y con desgana. Los padres de Benito pasaron 3 meses sin electricidad en casa y fueron de los afortunados. En algunos lugares se tardó más de un año en restablecer el servicio. Había pueblos enteros reducidos a cascotes. Un año después de la hecatombe del huracán María, Bad Bunny se estrenaba en la televisión norteamericana en el show de Jimmy Fallon. Era un momento importante en una carrera que ya despuntaba. Ese día, Benito decidió que si tenía una voz que iba a ser escuchada, se la tenía que dar a los suyos. Quien pensara que el conejo malo era un trapero más, ese día tuvo que quitarse la venda. Benito iba a convertirse en un símbolo de eso que se llamó la generación de la crisis. Benito ha expresado muchas veces su dolor por no haber estado en Puerto Rico cuando llegó María. Por eso que comentabas, cuando en 2019 se desató el escándalo que acabaría con la dimisión del gobernador Ricardo Rosselló, no dudó en interrumpir su gira europea y volver a San Juan. Se habían filtrado mensajes en el móvil del político en los que se burlaba de las víctimas del huracán, cargaba contra las mujeres, contra los homosexuales, contra los periodistas. Total, los jóvenes se echaron a la calle para votar a Ricky, salieron masivamente y convirtieron en arma de protesta y de victoria el perreo. Esa es la historia de lo que ocurrió después del huracán y del papel que tuvo como activista cívico Bad Bunny.
1: Sí,
0: convertido en estrella universal.
1: Sí, él siempre dice, yo no soy un activista, yo hago las cosas porque es lo que me pide el cuerpo. Qué bonito todo lo que le pide el cuerpo a Bad Bunny cuando escuchamos a Bad Bunny. Pero claro, toda esta historia, si trasciende, es porque una persona como él, con esa fama, decide que su voz no es solo suya, sino que también es de sus compatriotas, y se la da la voz a los compatriotas. Y cuando luego escribe esta canción, Una velita, es ya muy, muy, muy famoso, pero no quiere dejar que esa fama pase sin reclamar lo que pasó en la isla, porque lo malo no fue el huracán, lo malo fue lo que vino después, y que Washington se desentendió de reconstruir esa isla.
0: ¿Ves, Arantxa, cómo volvimos a hablar de geopolítica?
1: Es que tiene que ver con...
0: ¿Ves cómo estamos hablando de lo mismo?
3: Todos los caminos nos llevan a Roma.
0: Sí, en este caso a...
3: A la geopolítica.
0: A
2: Estados Unidos. ¿Os acordáis cuando Trump se presentó 2 semanas más tarde del huracán María tirando rollos de papel higiénico a los damnificados?
1: Total,
2: es que fue una humillación constante.
1: Como siempre, pero fíjate, decía antes Arantxa lo importante que es que estemos todos juntos en la Unión Europea. El mensaje final de Bad Bunny en la Super Bowl era: juntos somos mejores. Y ese es su mensaje desde hace mucho tiempo, y por eso pedía que juntos América, desde el sur hasta el norte, qué bonito cambiar el eje, estuvieran teniendo su voz representada, ¿no? Pues en Europa pasa lo mismo, desde el sur, que somos nosotros, hasta el norte, que tengamos nuestra voz representada.
0: En el libro de Arantxa se habla, hay capítulos dedicados a cada parte del mundo, y en el de Latinoamérica se habla de cómo se erige la gran valla americana para contener el flujo de migrantes, que la detención, el secuestro, le podemos llamar como queramos, de Maduro, es el que da ya la señal definitiva de que se ha roto el orden internacional. Pero claro, eso, visto así en la distancia, tampoco parece una solución para encauzar ningún tipo de problema, más bien para agravarlo, digo yo, ¿eh?
3: Claro, es que esta es la paradoja, es la promesa de la falsa seguridad.
0: Exacto.
3: La seguridad, exacto, que te da el intentar segregarte de un mundo, como si tú pudieras separarte del mundo.
0: Pero nos está contaminando Europa, ¿eh?
3: Bueno, pues, pero repitamos entonces esto, repitámoslo muchas veces. Recordemos que no nos vamos a proteger en Europa retrancándonos detrás de nuestras fronteras nacionales. En el mundo, incluso los europeos más grandes, somos pequeños. Y es muy difícil para cualquiera de nosotros ofrecer verdadera seguridad a nuestros ciudadanos, seguridad económica, seguridad física, seguridad en forma de educación, de vivienda, si no hacemos una Unión Europea más fuerte. Y eso tiene que ser también, esto tiene que formar parte del discurso también.
0: Oye, la repercusión, iba a decir, el éxito no sería el concepto más adecuado, pero sí, el poder que muestra un referente de la cultura, en este caso, de la música, como Bad Bunny, es en detrimento, o nos está diciendo que faltan referentes en otros territorios, como la política, con esa potencia, con esa fuerza, porque su discurso contra la gentrificación, por ejemplo, sí, es de una fortaleza y de, sí, una efectividad, sí, además tremendas. Lo de la casita, se puede discutir quién entra, quién sale, pero es un mensaje de eso. Hay que recordar cómo surgen las casitas de Puerto Rico. Esto es un oficial de la Marina que en un barrio de, no sé si era de Nueva York o de qué estado era, que acogía una oleada gigantesca de inmigrantes, y dice, hostia, voy a clonar casitas pequeñas de este tamaño. Pam, pam, pam, pam, pam. Little Town se llamaba ese barrio,
3: exacto,
0: ¿no? Y luego en Puerto Rico clonan lo mismo, pero son casitas súper modestas, súper baratas y súper racistas desde el comienzo, porque los negros ahí no se podían alojar. Ni los negros, ni los medio negros. O sea, en fin, que hay una historia ahí detrás de todo esto, de lo de la casita, para que la gente lo sepa, que es muy importante también.
3: Mira, yo escuchaba a Marta y recordaba el concierto del Último de la Fila aquí en Madrid,
0: sí,
3: al que tuve ocasión de acudir hace unos días, y hacía mucho tiempo que no sentía una conexión tan grande con esas 60.000 personas que estábamos juntas en un estadio. Y era porque había algo que estos señores en el escenario nos estaban dando, que nos hacía recordar, sí, un momento de unidad. Y decía una cosa, Carles, dice Manolo García, dice una cosa que yo la he hecho como el lema de la Unión Europea.
0: A ver.
3: Que no nos ocurra. Soy un accidente, soy un error de medida. Soy un accidente. Soy un viajero de barro que se lleva la corriente. Es que nosotros no queremos ser,
0: no,
3: un error de medida. Los europeos tenemos ambición de no ser solo un accidente. Queremos estar ahí, queremos perdurar ahí. Y yo creo que casi lo voy a hacer como el lema, ¿no? El Último de la Fila como el lema de una Unión Europea, de una Unión Europea unida. Y nos recordaba, como nos lo recuerda Bad Bunny, todos esos valores que al final nos une por encima de nuestras diferencias, ¿no? A veces nos empeñamos en poner el trazo sobre las diferencias, yo, pero no hablamos de lo que nos une. Ellos lo hacen.
0: Dejadme leer un último fragmento para esto de los humanos y las máquinas, y los sentimientos y lo que está planificado de antemano, que creo que está bastante bien. Es el capítulo titulado Nadie sabe lo que va a pasar mañana. Dice, antes, es que esto de verdad, hay que prestar mucha atención a esto. Antes de perder la atención, los humanos perdimos nuestra capacidad de asombro. Ayer hablamos mucho en el Biopar de Valencia del asombro de los niños, de esa mirada cuando ven, cuando llegan a ese lugar que parece una selva amazónica con animales correteando en aparente libertad, esa mirada de asombro que nunca se puede perder. Bueno, pues antes de perder la atención, los humanos perdimos nuestra capacidad de asombro. Dejamos de mantener el interés en las cosas porque nada nos sorprendía, nada era lo suficientemente raro, nada era nuevo. El truco más sucio de las máquinas fue robarnos poco a poco el deslumbramiento, la alegría de descubrir, el estupor, la extrañeza. La tecnología nos abrió todas las ventanas, mira, hasta las que no existían. Y nos acostumbramos a todo. Naves espaciales surcando las pantallas de cine. Dinosaurios haciendo temblar el agua de un vaso y a los espectadores en sus butacas. Muertos vivientes bailando al ritmo de una canción pop de los 80. Con el tiempo, todo nos empezó a parecer normal. Los efectos especiales dejaron de ser efectos. Y sobre todo, dejaron de ser especiales. Se podía aniquilar nuestro planeta de cualquier forma posible. Un meteorito, un tsunami gigante, una invasión extraterrestre. El único apocalipsis que no vimos venir era el que las máquinas tenían preparado para nosotros. el del aburrimiento.
4: Esto es maravilloso. A mí me sigue impresionando. Cada vez que monto un avión, digo, es imposible que esto huele.
1: ¿Que sí?
4: Y la gente entra con una normalidad que digo, pero no sois conscientes de lo que va a pasar dentro de 5 minutos,
0: bueno,
4: ¿no? O que salgas a la calle cuando has dejado tus cubos de basura y de repente, por la mañana, ya no están los cubos de basura. Quiero decir, eso es de una organización cooperativa que es la que nos ha hecho progresar, pero desde la época de las cavernas. Es decir, desde la época de las cavernas no hemos crecido porque hubiera gente muy iluminada. Era sencillamente porque la poca gente que había empezó a cooperar, cada uno haciendo lo suyo, ¿no? Y me parece clave eso. Y a mí, por ejemplo, de este hombre que me separa absolutamente todo, también es verdad que tampoco...
1: Pues yo te he visto mover las caderas muy bien, ¿eh?
4: Yo muevo, sí, bueno, pero no con Bad Bunny. Lo que sí que veo es que es de este tipo de personajes, que lo veo también en Rosalía, por ejemplo,
0: sí,
4: que hace lo que les da la gana. Y en ese sentido sí que están venciendo al algoritmo, ¿no? Porque tenemos muchos productos...

0: La siguiente. En la zona rusa, desde hace años ya, hay fugas de aire. Esas fugas se vigilan constantemente, uh-huh. La NASA, Roscosmos las vigila constantemente. En una de las zonas de la parte rusa hay una fuga que ya desde hace años no consiguen arreglar. La Estación Espacial Internacional ya sabéis que es muy vieja, está a punto de jubilarse. De hecho, en 2030 es bastante probable que vayamos a perder el que es el objeto espacial más grande construido por los seres humanos, que está...
1: ¿Y no hay recambio?
0: No hay recambio. De momento nosotros no. Lo tiene China, pero la de China será de los chinos, no será nuestra, que tiene que ver también mucho con esto que estáis hablando hoy aquí. Entonces, ¿qué está pasando? En los últimos días, desde el lunes hasta hoy, se han dado cuenta que la fuga de aire que se está produciendo es mayor de lo esperado. Es decir, se está saliendo, he hecho el cálculo aquí porque me lo han dado en libras, 370 litros de aire al día, que puede ser hasta 2 libras, por tanto, 740 litros de aire al día. En función de cuánto más grande se vaya haciendo esta fuga, mucho más riesgo hay. ¿Qué ha hecho la NASA? Ordenarle a los 4 astronautas de la Crew uh-huh. 12 que se vayan a la cápsula Dragon, es decir, la cápsula que les permitiría salir y volver a la Tierra y ponerse los trajes espaciales. ¿Implica esto que los van a evacuar? De momento no. Todavía no se ha dado esa orden. Si ocurriera, sería la primera vez en la que se produciría una evacuación total de la Estación Espacial Internacional. Nunca ha estado vacía. Nunca ha habido 0 astronautas a bordo de la Estación Espacial Internacional. Os recuerdo que la anterior tripulación, la Crew 11, fue la primera evacuación médica de la historia. Uno de los astronautas sufrió un problema médico muy grave, los tuvieron que bajar. En fin, llevamos una muy mala racha.
2: Javier, aquí como no perdemos la capacidad de asombro, toda la mesa está asombrada por la camiseta que llevas.
0: Es
2: no,
0: casualidad.
2: ¿Te la has puesto porque lo veías venir? No, es
3: pero
2: casualidad.
3: Mezcla todos los temas.
1: Por favor, descríbela.
2: Bueno, pues es que es como un astronauta.
1: Es un astronauta pinchando discos.
0: Un DJ espacial.
4: Es casualidad. Un Bad Bunny espacial.
1: Me alegro, Bad Bunny espacial.
0: No me había dado cuenta
1: por
0: que
1: favor.
0: La llevaba.
1: Por favor.
3: No es posible.
1: Bueno, Javier, pues nada, cualquier novedad nos cuentas, ¿eh?
0: Perfecto.
1: Venga, chao.
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4: Y con dos autoras de libros interesantísimos esta tarde, Arancha González Laya, que publica Solos en el Mundo, y Marta Fernández, Bad Bunny ganó a las máquinas. Hemos hablado largo y tendido de los dos, hemos conectado esos contenidos, porque conectan, y estamos con Pablo Morán, con Marta Delgado, Isaías Lafuente y un servidor. Isaías, por cierto, en unos minutitos, unidad de vigilancia lingüística, ¿sí? Si tienes algún aperitivo, algún avance así pequeñito para tal, luego vamos con alguna audiobiografía, venga.
5: Pues mira, vamos a ir al primero y al último, Alicia. El primero, tenemos que pedir disculpas a los alumnos que se están examinando estos días para entrar en la universidad y a los que, por si fuera poco la presión que tienen, pues tú, Francino, apretaste un poquitito más.
4: A ver, el 1 de junio debe ser un día cinematográfico o cinéfilo, porque el 1 de junio nacieron también Liam Neeson, Natalie Portman, Michael J. Fox y palmó Anthony Quinn. Dicho lo cual, hoy han comenzado las pruebas de acceso a la PAU. No, las pruebas de acceso a la PAU.
5: O sea, iban a hacer la PAU y encima una prueba de acceso previa.
4: No, error.
5: Pobres chavales y pobres chavalas. No. Y el último, está haciendo mucho calor y nos vamos a preguntar dónde compra el consejero de Cultura de la Comunidad de Madrid.
4: Ay, bueno.
5: Se llama Mariano de Paco. ¿Dónde compra los pantalones de manga corta que lleva a su hija al cole para no pasar calor?
6: Cursé la EGB en Murcia. ¿Sí? Y les puedo asegurar que en Murcia, cuando hace calor... Sí. Hace calor y aquí estoy, no pasa nada. Esta mañana, para llevar a mi hija al colegio, ¿sabes lo que he hecho? Ponerle una camiseta de manga corta y un pantalón de manga corto y un pantalón de manga corto, bueno, como hemos hecho toda la vida.
5: Ya solamente no coordinó, sino que nos viene hablando del pantalón de manga corta, lo que viene siendo la manga del pantalón. Que se llama Pernera.
4: Sí. Oye, por cierto, hablando de estudios y de cultura y de cosas de estas, audiobiografías, es el último mes para entrar en el gran campeonato de relatos de vida en 30 segundos. La primera que nos llega hoy, que es de Jaume, tiene que ver con la vida precisamente a través de lo que estudias.
7: Me tiene 71. Fui un niño inquieto, seguramente ahora diría en TDAH. Me pasé el EGB escribiendo 100 veces, callar en clase y castigado cara a la pared. Eran los 70. Llegué a BU, fui un adolescente rebelde. Me hice punk, con mi cresta y mis imperdibles. Repetí 5 veces tercero. No sé si porque era un mal estudiante o porque no encontré buenos profesores. Aprobé el selectivo copiando. Me hice skinhead, de los buenos, de los antirracistas, con mis botas y mis tirantes. Me matriculé en filología catalana y me enamoré de mi lengua. Hoy soy profesor de secundaria. No sé si bueno o malo, pero intento ser el profesor que me hubiera gustado tener.
4: No está nada mal, ¿eh? No está en absoluto mal. Y luego están las etapas de la vida, es otra forma de contarlo, como hace Begoña.
8: En enero, tengo que confesar que tuve que comenzar una nueva etapa, en una nueva ciudad, donde esperaba disfrutar de mayor libertad para desarrollar mi trabajo habitual. Eso sí, mi llegada a Madrid estuvo acompañada de la habitual lluvia de Bilbao. Y yo que pensaba que Madrid apenas llovía. En fin, hoy, a mis 57, luce el sol, de la ansiada libertad ni rastro. Pero aunque la sensación de destierro me acompañe, seguiré escribiendo.
4: Ni lo dejes de hacerlo. Y la última audiobiografía de hoy es que conecta directamente con algo de lo que hemos estado hablando en esta primera hora de La Ventana. Es de Ana.
9: Soy cabezona. ¿Será por mi sangre irlandesa y gallega? Ser celta por los cuatro costados me convierte, parece, en una bomba de relojería rubia y pecosa. Una argentina con nombre francés que lleva 40 años en España sin etiquetas. Por todo esto, algunos creen que yo no soy como ellos, como otros inmigrantes. Se equivocan. La única diferencia es que yo vine en avión y ellos pueden morir en el intento buscando una vida mejor. Si fuera gobernanta del mundo, eliminaría las fronteras. Seguro que nos haría mejores personas y mucho más felices.

0: Arancha González Laya, Marta Fernández, muchísimas gracias a las dos.
1: Un gran placer, Carles.
0: ¿Lo habéis pasado bien?
1: Fenomenal.
0: Pues yo que me alegro.
1: Pues volvemos pronto.
0: Cuando queráis, gracias. Cuando queráis. Pablo Morán, un abrazo, compañero.
2: Un abrazo,
0: Marta Delgado, buen fin de semana.
1: Hasta lunes.
0: Isaías, calentamos, que calentamos, tenemos unidad de vigilancia en nada.
2: Eso es.
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0: Son las 5 de la tarde, las 4 en Canarias. Leamos datos de la noticia que hemos avanzado hace un ratito aquí en la ventana. La NASA está preparando a los astronautas de la Estación Espacial Internacional para una posible evacuación al detectar una fuga de aire. Acabamos de contarlo, pero recordemos los datos básicos. Fabio Ruiz Martínez.
1: ¿Qué tal? Buenas tardes de nuevo. Fuentes de la Agencia Espacial Española nos hacen una primera valoración de urgencia. Aunque en el pasado, es textual, ha habido fugas, dicen, esta parece más seria. Como te contaba antes, entre 370 y 780 litros de aire al día se están escapando por esa fuga en una zona, la cápsula rusa de la Estación Espacial Internacional. La NASA ha ordenado a los 4 astronautas de la tripulación, 2 estadounidenses y un francés, también un ruso, ponerse los trajes y refugiarse en la cápsula Dragon para una posible evacuación que todavía no está decidida. Las fugas de aire en la zona rusa son habituales desde 2019. La Estación Espacial Internacional está a punto de jubilarse. Está previsto que lo hagan para 2030.
0: Más noticias que contamos hasta ahora. Laura Bermejo, buenas tardes.
2: Buenas tardes. Europa debate nuevas trabas a los rusos. 11 países reclaman restringir los visados para entrar a la Unión Europea, mientras Putin intensifica sus ataques sobre Europa. Bruselas, Enrique García Pozo.
3: La Comisión Europea prepara nuevas restricciones a los viajeros procedentes de Rusia tras la presión de 11 países que han pedido por carta a las autoridades comunitarias aumentar las condiciones para limitar los visados. Bruselas anuncia que prepara medidas para endurecer los requisitos en un plan que esperan presentar el próximo mes de enero. Los países que han pedido reforzar estas medidas, entre ellos los Bálticos, Países Bajos o Polonia, denuncian en la carta que es muy preocupante presenciar el número de turistas rusos que disfrutan en las playas europeas, mientras que los misiles y drones siguen atacando a civiles en Ucrania. En la comisión defienden que el número de visados es inferior a los que se otorgaban antes de la guerra, pero según reflejan los datos de Eurostar, han aumentado más de un 8% en 2025, entre los principales destinos de los turistas rusos, Francia, Italia y España.
2: Y el Elíseo acaba de confirmar que este domingo tendrá lugar una reunión entre el canciller alemán Friedrich Merz, el presidente francés Emmanuel Macron, el primer ministro de Reino Unido Keir Starmer y el presidente ucraniano Volodymyr Zelensky en Londres. Una reunión que llega después de que el líder ucraniano haya pedido iniciar un proceso de diálogo. Deportes, José Antonio Duro, buenas tardes.
4: Hola, muy buenas. Con la selección femenina, que desde las 9 juega en Mallorca en Son Moix ante el combinado británico, el conjunto de Sonia Bermúdez, que se juega el billete al Mundial del año 2027, tiene que ganar de más de un gol para depender de sí misma. La selección al frente del grupo de clasificación, el choque a las 9 en Carrusel Deportivo. Además, la selección española masculina vuela a Estados Unidos a esta hora, lo hace tras el empate de ayer en Riazor, en La Coruña, ante Irak. El cuadro de Luis de la Fuente, que vuela a 10 días para el debut en el Mundial, y además los playoffs ACB esta tarde, hoy con el Bilbao Basket, Valencia Basket, y con la Peña, que recibe esta noche a Baskonia.
2: En cuanto al tiempo, ambiente fresco en el Mediterráneo, con cielos muy nubosos en la Comunidad Valenciana, Murcia y zonas de Cataluña, con temperaturas entre los 24 y los 30 grados. En el resto de país, hoy tiempo estable. Llegamos así a las 5 y 3, las 4 y 3 en Canarias.
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6: El 9 de junio se va a celebrar en las Cortes el debate de investidura en el que será investido con los votos de PP y Vox Alfonso Fernández Mañueco, presidente de la Junta por tercera y última vez. Se sigue sobrevolando en los pasillos de la Cámara el acuerdo de gobierno entre populares y los de Abascal. Los socialistas ven un juego de trileros de ambos y anuncian que van a presentar como primera ley en las Cortes la actualización de la normativa sobre violencia de género. Carlos Martínez.
7: Una ley que no va a ser una ley del Partido Socialista, que es un documento que ha sido y está siendo trabajado por parte de todos los colectivos feministas. Creo que ahí vamos a tener la primera piedra de todo. Vamos a ver si somos capaces, ¿no?, de reflejarnos y de desenmascarar de una vez por todas lo que está sucediendo en esta comunidad autónoma.
6: Vox se excluye de esta cuestión, mientras el PP aboga por el consenso para sacar adelante esta actualización. Leticia García, portavoz.
8: Como si fuera el mago Tamariz, que no tenía nada nuevo que contar y mucho que tapar, y nosotros vamos a trabajar en una línea de unanimidad en temas tan importantes como son la violencia machista.
6: Y Comisiones Obreras solicita a la Gerencia Regional de Salud la puesta en marcha de mesas de movilidad en el ámbito sanitario. Para el sindicato es imprescindible la constitución inmediata de estos órganos de participación, al ser precisamente un espacio estable de diálogo entre la administración sanitaria y la representación de las personas trabajadoras. David Sanfrutos, de Comisiones Obreras.
9: Es una obligación legal en centros con más de 200 personas trabajadoras y una necesidad real para miles de profesionales. Queremos desplazamientos más seguros, sostenibles y accesibles. Cuidar a quien nos cuida también es salud laboral.
6: Su función sería estudiar cómo se desplaza el personal a hospitales, a esos centros de salud y otros lugares sanitarios, detectar también los problemas de acceso y plantear medidas adaptadas a las necesidades reales de cada centro.
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10: La dieta mediterránea no habla solo de alimentos, sino de sentarse sin prisa, socializar y convertir cualquier comida en una experiencia compartida. 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
1: Son las 5 y 10, las 4 y 10 en Canarias. Yo creo, Isaías, que ya es hora de abrir nuestra unidad de vigilancia lingüística, claro que llega al informe número 876.
3: ¡Alto en nombre de la unidad de vigilancia! ¡Está usted completamente detenido! ¡Le tenemos arrodeado! ¡Sabemos que usted habla muy malamente!
4: ¿Juráis o prometéis acatar la Constitución?
6: Juro, por mi conciencia y honor, atacar la Constitución española.
7: Relatar en el auto a países como China, Emirates, Venezuela. Es evidente que es un antes y un después.
8: Y el comercio cerraba su campaña sorteando premios en metálico y un viejo.
9: Cae una banda dedicada al robo de ancianos, en supermercados.
21: De media, en Madrid, una persona muere en su puesto de trabajo cada 4 días.
29: La operación se ha saldado con la intervención de más de casi 3 toneladas de plantas de marihuana preparados para su distribución.
30: Felipe VI, que ha vuelto a su colegio canadiense, sí. 40 años después.
31: Pero también va a participar de los actos de recepción del Papa.
32: Porque Bad Bunny ha llevado el español a más escenarios que nadie.
33: Tiene más de 114 mil millones de seguidores.
34: Es increíble.
35: Podemos cometer errores.
36: Iban los errores.
37: Rápido, hay que emitir esta cinta, esta grabación. Esto sin más dilatación y a su hora.
38: Son las 4 de la madrugada, las 5 en Canarias.
37: UDV. Unidad de Vigilancia.
1: Vamos allá, Isaías.
39: Vamos allá. Bueno, pues esta semana miles de alumnos se han sometido a las pruebas de acceso a la universidad. La presión es grande para ellos y por si fuera poco, lo recordábamos hace unos minutos, pues tú, Francino, subiste grado. La presión al anunciarles que este año habría también una prueba previa, la prueba de acceso a la PAU. Los vigilantes son tu tocayo Carlos García y Pablo Mínguez.
1: El 1 de junio debe ser un día cinematográfico o cinéfilo. Porque el 1 de junio nacieron también Liam Neeson, Natalie Portman, Michael J. Fox y palmó Anthony Quinn. Dicho lo cual, hoy han comenzado las pruebas de acceso a la PAU, las pruebas de acceso a la PAU. Eliminatoria previa,
39: sí, sí. Que si alguno te estaba escuchando lo dejaste temblando. Bueno, esperemos que en los exámenes por lo menos se concentren y sean muy precisos en las respuestas con los nombres, por ejemplo. No como otros, Francino.
1: Pues ya enfilamos el último tramo de esta ventana especial. Linda, lindísima. Que se quedara. Así que esa tarde en la ventana, desde el Bioparque en directo, Luis Prado.
40: Luis Prado.
1: Prado.
40: ¿Cómo estás hoy, Francino?
1: Qué tarde, Dios mío.
39: Bueno, pues nada.
1: Sí, ayer fue glorioso.
39: Aquí estás, Francino, y además, en tu honor, hay que decir que el vigilante fuiste tú mismo.
1: Hombre,
39: que ayer me enviaste
1: qué
39: el mensaje.
1: Menos, qué menos.
39: Y Luis y Elvira, por su parte, te dedican esta canción.
41: Dime tu nombre.
39: Bueno, estas pruebas de acceso a la universidad coinciden además con la huelga de profesores de enseñanza infantil. La hemos seguido día a día. Conocíamos sus reivindicaciones, pero no esta última que nos envía Inma Villar. Resulta que, tal y como lo contamos en la SER, se quejan de tener alumnos demasiado altos.
42: Los profesores piden mejoras en sus condiciones y mejoras en las condiciones en las que dan clase frente a instalaciones obsoletas o ratios de alumnos demasiado altos.
39: Ratios de alumnos demasiado altos. Claro, la palabra ratio es de género femenino y si no la concordamos en femenino, es decir, ratios de alumno demasiado altas, parece que los profesores tienen prevención por estos alumnos creciditos, ¿no? Que ahora son muy altos.
1: Iturriaga.
39: Demasiado altos. Iturriaga, por ejemplo, sí. Pues no le dejarían entrar. Bueno, hay que preservar las concordancias en femenino, apostar también por el lenguaje inclusivo, aquí lo defendemos, pero sin pasarse. Alfonso Sanz me envió hace unas semanas, lo teníamos en el congelador, esto que escuchó en Teledeporte.
43: Claro que sí, felicidades a todas las atletas y los atletos españoles.
39: Atletas y atletos españoles, bueno, no sé. Bueno, sobre la huelga de profesores, el portavoz de Vox en las Cortes Valencianas, que se llama José María Llanos, quiso minimizar y ridiculizar las quejas de los maestros en la comparecencia de un profesor en la asamblea, diciéndole que había estudiado con más de 35 compañeros y ella tampoco había pasado nada. Y la respuesta del profesor se entiende perfectamente, aunque hable en valenciano, me parece genial.
44: Cuando puedas te lo ves, te has contradecido en todo. Yo he estudiado con 35 alumnos y 40 en clase, ¿eh? Y no pasa nada.
45: Así que tú estudiabas en 35 personas y no pasaba res.
0: Bueno, igual, si en vez de 30 sin personas, ahora estudiate en menos, no dirías contradecido y dirías contradicho, pero no pasa eso.
39: Claro, si hubieras estudiado con menos compañeros, a lo mejor hubieras aprendido a decir contradicho en vez de contradecido. Bueno, no es por salvar a este diputado, que hizo el ridículo sencillamente, pero es verdad que los verbos españoles que tienen en su raíz el verbo decir, pues son un poco cabroncetes, ¿no? Porque de bendecir tenemos bendecido y bendito, de maldecir, maldecido y maldito, pero de contradecir, pues efectivamente tenemos un único participio que es contradicho. Yo lo aprendí también muy bien y tenía 44 compañeros en clase. Bueno, los profesores y los alumnos tienen además otros problemas en estas fechas. El calor, por ejemplo, este ha sido un asunto que en la Comunidad de Madrid pues han resuelto con una sentencia, y es que cuando hace calor, pues hace calor y no pasa nada. Así lo expresó la presidenta, la consejera de Educación, y así lo expresó también el consejero de Cultura, subrayamos, de Cultura de la Comunidad de Madrid. Se llama Mariano de Paco, que visita la unidad de oficio por razones obvias.
2: Cursé la EGB en Murcia y les puedo asegurar que en Murcia cuando hace calor y aquí estoy, no pasa nada. Esta mañana, para llevar a mi hija al colegio, ¿sabes lo que he hecho? Ponerle una camiseta de manga corta y un pantalón de manga corto y un pantalón de manga corto, como hemos hecho toda la vida.
39: Bueno, pues no lo hemos hecho algunos, porque pantalón de manga corto, yo no sé quién se lo pondrá, ¿no? Recordamos al consejero de Cultura de la Comunidad de Madrid que la lengua exige concordancia, sería en todo caso pantalón de manga corta. Y ni siquiera eso, consejero, porque lo que envuelve las piernas en un pantalón se llaman perneras y no mangas. Y claro, para no hablar de un pantalón de perneras cortas, pues sencillamente lo resumimos en un pantalón corto, nada más. Bueno, nosotros pasamos hace años estas pruebas de selectividad. No sé si hoy las superaríamos, porque hoy a veces no puntuamos bien cuando hablamos y decimos cosas inverosímiles, o al menos parece que las decimos. Daniel Granados, por ejemplo, nos envía este momento en el que dimos a entender que Israel, en un nuevo ataque a Gaza, había asesinado a 13 personas con el mismo nombre.
3: E Israel sigue sin respetar el alto el fuego en la franja de Gaza. Desde octubre, cuando comenzó la tregua, han asesinado a más de 900 palestinos. En las últimas horas han muerto unos 13, Carlos Sevilla. Unos 13, Carlos Sevilla.
5: Sí, los últimos esta mañana.
39: Bueno, unos 13, Carlos Sevilla, efectivamente. Un punto y aparte, o una aclaración, informa Carlos Sevilla, habría aclarado el asunto. A nuestro compañero no le pasó, por fortuna, nada. Y las matemáticas, que suelen ser también causa de tropiezo. Alejandro Clemente nos manda este momento en el que hablamos de la cantidad de cafeína para prohibir, en la intención que se tiene, para prohibir a los menores el consumo de bebidas energéticas. Y dijimos esto.
10: Lo que plantea Sumar es que se prohíba su consumo a los menores.
1: Total.
10: Para menores de 18 años, cuando tienen 32 miligramos de cafeína por cada 100 mililitros, y para menores de 16, cuando tienen 15 miligramos por 100.000 mililitros. 15 miligramos por 100.000 mililitros.
39: Hay 15 miligramos por 100.000 mililitros, claro. 100.000 mililitros son 100 litros de bebida energética. Esos 15 miligramos no serían demasiado, ¿no? Serían más bien poco, pero nos equivocamos, efectivamente. Bueno, algún expediente X tenemos esta semana. Por ejemplo, este que nos envía Eduardo López, lo escuchó en Radio Nacional de España, en el programa titulado Cinco Continentes, en el que hablaban de unos ríos muy agresivos en los que te metes y sales circuncidado. Son los famosos ríos circuncidantes.
11: Una fiebre del oro que causa graves daños medioambientales. Los vertidos tóxicos provocados por la extracción contaminan los ríos circuncidantes a las hectáreas mineras.
39: Y claro, Carlos Materamat pues ha imaginado a un par de bañistas saliendo de uno de estos ríos circuncidantes.
1: Y mirándose
39: por dentro del bañador, y desde luego es para ver la viñeta como todas las semanas. Bueno, bañarte en un río que en vez de circundar te circuncida puede afectarte a las partes pudendas, incluso a las partes menos pudendas, nos dicen María Cunci, Roberto Peñas y José Javier Simón, tras escuchar esto sobre el mosaico del Toro de Milán, que no entendieron muy bien.
4: Están las galerías Vittorio Emanuele de Milán y es tradición que los turistas le pisen los testículos, ¿no? Sí. Y eso en teoría pues te da el amor, te da la suerte, que tu equipo gane la Champions, en fin. Lo que dicen los restauradores es que debido a este ritual pues se les están desgastando mucho los testículos, así que piden que por favor los turistas no le pisen al toro las partes menos pudendas.
39: Hace paradiña y duda, ¿no? Porque dice, ¿qué estoy diciendo? Claro, el pobre toro está así precisamente porque los turistas no le pisan las partes menos pudendas, y así están las partes pudendas del pobre toro, ¿no? Pero bueno, valoramos el intento de nuestro compañero, que para aclarar bien la noticia podría haber dicho que no le pisen los huevos, pues sí, al toro, y hubiera quedado todo mucho más claro. En fin, que estamos muy contentos de este ejército de vigilantes que no solamente no mengua, sino que va extendiéndose poco a poco. Esta semana, por ejemplo, incorporamos a Ignasi Guardans, que en Hoy por Hoy nos ilustró sobre la pronunciación correcta de Waterloo, que decimos Waterloo, pero no.
6: No entiendo cómo se meten en estos jardines, más allá que te dice la gente, tienes que hacer algo, hombre, pero hacer algo con cabeza, ¿no? Que además te van a dar además la cosita de oye, y además te tienes que venir aquí a humillar literalmente a Waterloo, pero es que esto no te puede sorprender, pero bueno.
7: Ignasi.
8: Bueno, lo primero, Waterloo se pronuncia igual que Feijóo, o sea, es exactamente
6: vale, gracias,
8: igual. O Feijóo irá a Waterloo,
6: Waterloo.
8: O Feijóo irá a Waterloo. Pero los dos son exactamente igual.
6: Pero en Aba se decía Waterloo, ¿eh?
8: Aba sí, pero no es el referente lingüístico de los flamencos, ¿eh?
39: Pues no lo es, desde luego, pero Aba ha hecho mucho daño en la pronunciación de Waterloo, que se pronuncia igual que Feijóo. Bueno, Óscar Puente también ilustró a un diputado del Partido Popular, a Eduardo Carazo, sobre el orden de los factores, que aquí lo recordamos siempre, a veces en materia de lengua, sí que altera el producto.
9: Y la corrupción sigue aflorando en su ministerio. ¿Qué cree que ha cambiado desde su llegada al ministerio?
12: En efecto, el señor Carazo pregunta, ¿qué ha cambiado desde su llegada al ministerio? Pues mire, España, por ejemplo, ha superado los 22 millones de afiliados a la Seguridad Social y la renta disponible de las familias es hoy la más alta de la serie histórica. En el contexto mundial, España es un país cuyo presidente despierta admiración por su defensa de la dignidad.
39: Aquí va.
12: Veo por el pataleo de su grupo que ustedes no esperaban esta respuesta. Es que mire, no es lo mismo que me pregunte usted qué ha cambiado desde mi llegada al ministerio que qué ha cambiado en el ministerio desde mi llegada. El orden de los factores en este caso sí altera el producto.
39: Pues efectivamente, y él lo aprovechó porque es muy hábil para aprovechar este tipo de cosas. Es muy buena la corrección, pero Francino, a resulta ver. Que pocos días después... Con todo el follón que tiene el PSOE en estos momentos, Óscar Puente, el ministro, al ser preguntado por la actual gerente del PSOE, que también aparece en algún sumario, armó una frase extraña con la que dijo justo lo contrario de lo que creemos que quería decir. Elvira Robles es la vigilante que nos lo envía.
13: Yo me remito a las palabras que ha dicho el secretario general del Partido Socialista y presidente del gobierno. Es una persona que ha hecho un buen trabajo fiscalizando las cuentas del partido y no tenemos ahora mismo ninguna razón para no dudar de su honestidad.
39: No tenemos ninguna razón para no dudar de su honestidad. Esa doble negación convierte el apoyo en realidad en una condena. Bueno, el gobierno y el PSOE, ante la avalancha de actuaciones judiciales, está intentando crear diques de contención ante las muchas contingencias a las que se están enfrentando. Bueno, pues nosotros, por sintetizar, nos dice José Carlos, acabamos hablando de diques de contingencia.
14: Es que lo que falta, yo ahora escuchándos, es un dique de contingencia, ¿no? Es esta sensación de que este sistema de gobernanza en general, de que las instituciones, de que la corrupción está por todos lados, los jueces, la policía...
39: Pues eso lo que necesita son diques de contención. Y también se ha incorporado a los vigilantes nuestra compañera Marta Casas, aunque otra Marta Jiménez, le corrige la corrección que Marta Casas hizo en directo. Esto lo escuchó en Ser Deportivos.
15: El Real Madrid se juega hoy, está el domingo en la final de la Final Four de la Euroliga. Para ello tiene que ganar el duelo fratricida. A ver si lo digo ahí. Lo ha apuntado en mayúscula. Digo, voy a ver si soy capaz de decir fratricida. Marta Casas, Atenas, muy buenas.
16: Te pones trampas tú solo, pero es verdad. Es un duelo fratricida, sin eso ningún tipo de dudas.
39: Eso es, dice Óscar, fratricida, no. Dice Marta, sin ningún tipo de dudas.
17: No, hija, no.
39: Pues no, efectivamente, fratricida, no. Dice Óscar Ejido, fraticida, no. Dice Marta Casas.
1: Hay una R que baila por ahí.
39: Y la palabra, eso es, le falta otra R más, sería fratricida.
1: De frater.
39: Eso es, de frater, efectivamente. Claro que hay tropiezos mucho más comprometidos, como este del futbolista Dani Parejo en el larguero que me mandó Javi Blanco. Es de los de ¿en qué estaría yo pensando?
1: A ver.
7: Porque al final cuando eres futbolista está bien, pero al final yo creo que una persona, creo que lo que más te gusta es lo que tú dejas cuando te vas.
39: Lo que más te satisface, más o menos, vino a decir. Bueno, oye, tampoco pasa nada, Francino, que a veces nos va la olla y... satisface, pues acaba en Satisfyer, o acabamos dándole también el premio Pichichi a un portero como Joan García. El vigilante en este caso es Raúl Lázaro, tras escuchar esto en Carrusel.
17: Una liga histórica, porque el Barça la está consiguiendo con récords, está a 3 partidos de igualar la liga de los 100 puntos de Tito Vilanova, es el equipo que más goles ha marcado en esta temporada, es al que menos le han marcado con 31, Joan García va camino de su primer Pichichi,
39: Diremos que es imposible, pero normalmente es muy difícil ser portero y optar al Pichichi, que es un premio que reconoce al máximo goleador de un equipo. Como es también un sin Dios hablar de la Málaga natal de alguien que ha nacido en Barcelona.
1: A ver.
39: Nos pasó hablando de Moreno Bonilla y lo escuchó Richard Barton.
18: El candidato popular y actual líder de la Junta, Juan Manuel Moreno, ha cerrado este viernes un mitin sin apenas logos del Partido Popular y en su Málaga natal ha querido marcar distancias con Vox.
39: En su Málaga natal, bueno, pues según su biografía en la web de la Junta de Andalucía está disponible, nació en Barcelona, ¿eh? O sea que en ningún caso Málaga puede ser su ciudad natal, porque natal es el lugar en el que uno ha nacido.
1: Isaias, permíteme un segundito que tenemos novedades, tenemos noticias de lo que había ocurrido de la emergencia en la Estación Espacial Internacional y parece que son noticias tranquilizadoras. Javier Ruiz Martínez, dinos.
19: Sí, son tranquilizadoras en tanto en cuanto los astronautas han podido salir de la cápsula ya, se están quitando los trajes espaciales y la NASA les ha dado orden de volver otra
1: a la estación.
19: Vez al grueso de la sí. estación. Eso significa que los rusos
1: han conseguido...
19: Roscosmos ha conseguido cerrar en la medida de lo posible. Insisto, la grieta sigue abierta. Por la grieta se sigue saliendo aire,
1: sí.
19: pero ahora es más pequeña y digamos está saliendo un volumen de aire aceptable para que no haya unas condiciones de seguridad dentro de la estación espacial. Si me preguntas si esto tenemos que vigilarlo con mucho cuidado, sí, claro que sí, porque como te decía antes, la estación está muy vieja y esta es otra evidencia más, sobre todo en la parte rusa, que está mucho más desarticulada y con muchos más problemas
1: desde hace años,
19: de estas grietas
1: desde hace años. Bueno, pues gracias Javi. Esta es la noticia de última hora que actualizamos ahora mismo aquí en tiempo de Unidad de Vigilancia Lingüística, en la ventana.
39: Pues nada, antes estábamos hablando de la Málaga natal de Moreno Bonilla, que nació en Barcelona, y algo parecido escuchó José Antonio Barrio Nuevo en Saber y Ganar. Preguntaban sobre el artista sevillano que pintó San Francisco en oración en 1659, y dieron dos opciones.
20: ¿Qué artista sevillano pintó a San Francisco en oración en 1659, Alonso Cano o Francisco de Zurbarán?
21: Zurbarán.
20: Correctos.
21: Zurbarán.
20: Correctos.
39: Bueno, el concursante dio la respuesta correcta porque fue Zurbarán el autor de la obra. Lo incorrecto era la pregunta, ¿por qué Zurbarán no era sevillano, dado que nació en Fuente de Cantos, en la provincia de Badajoz? Y José Antonio Barrio Nuevo, al que le gusta la caza mayor, pues vigila otro momento también de este programa cultural, Saber y Ganar, en Televisión Española, en el que dicen que el poema de Mallarmé inspiró la obra sinfónica de Charles Debussy.
20: La siesta de un sátiro o la siesta de un fauno.
22: De un fauno.
20: Correcto. El poema de Mallarmé inspiró la obra sinfónica de Charles Debussy, titulada Preludio a la siesta de un fauno.
39: Bueno, pues no sabemos si Debussy tenía un hermano llamado Charles, pero el compositor, el músico, se llamaba Claude. Y vamos acabando, Nadie Sabe Nada ha cumplido 500 programas, sí. Y Jorge Castro y Vanessa invitan a Andreu y a Berto en que en el solemne momento en que sonaba la Sinfonía Azul, no fueron capaces de dar con el presente de subjuntivo del verbo inducir.
23: En estos momentos... Y yo creo que deberíamos ponernos de pie. Ya sé que es feo que el presentador induja.
24: Es una ciudad de Dubái, ¿no? El Gran Premio de Induja.
23: No.
39: Bueno, y así siguieron bastantes minutos. Induya, induja, bueno, normalmente decimos induzca, pero oye, sí, vete a saber. Y el Papa, que llegará mañana a España, bueno, el Papa preside un estado que tiene como lengua oficial el latín, en su honor, pues vamos a repasar otro clásico de la unidad del que nos han llegado algunos tropiezos, porque tropezamos mucho con los latinismos. Jesús González, por ejemplo, vigila también a Berto Romero en Nadie sabe nada por este de motu proprio.
0: Que esto no lo cobra. Dígaselo a mi hermano que esto no lo cobra.
2: Perdón, ay, tu hermano.
0: Se cobra cuando se cobra con el personaje cuando se le llama. Si viene de motu proprio,
2: Lo has dicho mal, ¿eh?
0: No, no.
39: Bueno, sí, lo ha dicho medio bien. Sí, ha dicho
15: R del
39: claro,
15: proprio.
39: Motu proprio es estupendo, pero la preposición de sobra, siempre sobra. Esto en Nadie sabe nada, pero claro, las cosas se contagian y resulta que en hora 14 cayeron exactamente en el mismo tropiezo que escuchó Alejandro Clemente.
3: Porque el siguiente paso sería aplicar el artículo 106, pero para ello el diputado debería haberse negado a abandonar el hemiciclo, cosa que no sucedió porque José María Sánchez se fue de motu proprio.
39: Oye, mira que hemos aprendido lo difícil, ¿eh? Que sí, es decir, claro, propio, sí. Pero seguimos diciendo, marcando e iniciando la locución con el de que sobra, ¿eh? Motu proprio es suficiente. Y otro más, miren a Artaraz, nos manda este exproceso que debería ser otra cosa.
21: Estamos claro todas no. En el convento más excitada que Judas Iscariote en la última cena. Mira, sí, estamos todas ya ensayando canciones para cuando venga el Papa.
22: Cánticos sagrados.
21: Escucha. A ver. Olele, olala, este Papa es mejor que Boitila.
22: Ahí zasca Juan Pablo II, me parece a mí.
21: Es que Boitila nosotras aquí en el convento. En cambio, mira, Robert Prevost, le llamamos Robert Redford Prevost.
39: Bueno, pues queríamos meter otro corte, pero se nos ha colado
15: el turno.
39: Claro, porque estábamos dando la bienvenida a León XIV, corrigiendo latinismos, y además nos preguntábamos por qué no viene a la SER, en donde tiene alguna fan destacada como Surrubiasca. Y además, no sé si lo sabe el Papa León XIV, pero en esta emisora habita Dios.
24: Ahora sigue Aymar Uretos en hora 25, a las 11:30, el larguero con Manu Carreño. Mañana 8:30, más hora 25 deportes. Un saludo de gallego, gracias por escuchar a Dios.
39: Sí, señor, gallego es un dios para nosotros, cómo no. El Papa se podría pasar por aquí a conocerlo. Bueno, y antes de acabar,
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39: quiero agradecer fervientemente a Eloy Merlin, paisano al que ayer entrevistaron los especialistas secundarios y que en Valencia reivindicó, como debe ser, mi ciudad, mi provincia, Palencia, y se solidarizó con esa carga que llevamos todos los palentinos desde que nacemos, tener que decir que somos de Palencia con P.
26: Estamos hartísimos ya del tema, está hartos bueno. Y hay que poner pie en pared, amigo. Y gracias a la cadena SER por dar visibilidad a nuestra problemática. Nosotros la pregunta que hacemos es ¿por qué cada vez que alguien dice Palencia hay que añadir el latiguillo con P de Palencia? ¿Por qué? Sí. ¿Por qué no dicen Valencia con V?
22: Claro.
26: ¿Vale? ¿Por qué cada vez que digo soy de Palencia alguien me dice con P? Claro. ¿Qué cojones va a ser? ¿Asno? Con P, claro, de Palencia.
22: Ya. Es suficiente, pero lo que nos queda claro es que lo que se trata es de liberar a Palencia del latiguillo con P. De
26: con P, exacto. Con el sonido P y B se distinguen perfectamente. Palencia, Valencia.
22: Valencia, sí.
26: Todo
22: sí,
26: el
22: sí,
26: mundo
22: sí.
26: Diferencia cuando se dice boya o cuando se dice...
22: Sí.
15: Ya.
22: No, queda claro. Ya.
39: Déjalo ahí, Eloy, que ha quedado perfectamente claro y todos los palentinos te lo agradecen. Decimos Palencia con P. Yo también tengo otro latiguillo que es La Fuente todo junto, porque es que la gente lo escribe de maneras muy diversas, así que me paso mucho tiempo rellenando instancias. Bueno, hasta aquí el informe de hoy, Francino. Venga. Volvemos el próximo viernes.
15: Sí,
39: recuerden
15: señor.
39: La dirección de correo, que es udv@cadenaser.com, y ya saben, como siempre, si en algo nos hemos equivocado, que seguro...
27: Lo siento mucho. Me he equivocado y no volverá a ocurrir.
15: Y dentro de unos minutos, en La Ventana, abrimos más Platón y menos WhatsApp. Buen fin de semana, Isaías.
39: Gracias, igualmente.
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1: Faltan 22 minutos para que sean las 6 de la tarde, las 5 en Canarias, y estamos a punto de abrir, como cada semana, nuestra ventana filosófica. Pero antes, José Antonio Páramo, ¿qué pasa? Buenas tardes.
30: Pues aquí me cuelo un poquito, mira, para hablaros sobre la ley de vivienda, que sepáis qué es lo que realmente hace. Pues hace que el precio de tu alquiler se pueda congelar para que tu contrato acabe, que cuando acabe no puedan subirle el precio lo que quieran. También hace barrio, porque da prioridad a los vecinos frente a los turistas, permitiendo tomar medidas extraordinarias. Eso sí, para que todo esto pueda hacerse, tu comunidad autónoma debe aplicarla. La ley de vivienda busca acabar con la especulación y defiende que la vivienda es nada más y nada menos que para vivir. Pues ya os dejo.
1: Muy bien.
31: Por nuestra cabeza pasan al día muchas ideas, pero no nos paramos a pensar de forma crítica.

0: 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José Carlos Ruiz, buenas tardes, amigo.
1: Hola, buenas tardes,
0: ¿cómo
1: Carlos?
0: Estás, guapo? ¿Qué tal? Oye, hoy, si te parece, vamos a abrir esta ventana filosófica con una especie de decíamos ayer. Porque lo que vamos a comentar esta tarde tiene un hilo que conecta con la ventana del pasado viernes, la que abrimos en el castillo de Valderrobles, sí. en el Matarraña, en Teruel. Porque a propósito del castillo, de sus murallas y tal, tú estuviste reflexionando, además fue una conversación muy interesante sobre el concepto de fortaleza. Y claro, una fortaleza, un castillo, se levanta, se erige para protegerse de algo o de alguien. Entonces, si seguimos un poco el hilo argumental que dejamos la semana pasada, hoy, ¿de qué sería urgente que nos protejamos? ¿Qué dirías tú?
1: La lista es interminable, Carlos.
0: O sea que, pero si hubiera un concepto que lo pudiera agrupar.
1: No sé si lo dejamos apuntado, pero se me ocurre la primera cosa, quizá más evidente, y creo que lo dejamos entredicho. Tiene que ver con esos agoreros que diseñan un futuro lóbrego,
0: sí.
1: Y que esquilman toda la esperanza posible. Y yo creo que ante esos hay que parapetarse lo mejor posible.
0: Lo hemos hecho con el libro de Arancha González Laya esta tarde.
1: Pues mira,
0: es solo en el mundo. Sí,
1: ya es una guía de protección, ¿no?
0: Sí, sí.
1: Pero me preocupa mucho viendo el devenir de los acontecimientos, que quizá el deberíamos de protegernos de la barbarie, que poquito a poco se va introduciendo sin que nos demos cuenta.
0: Ya, sí, no, yo estaría, vamos, creo que estaría mucha gente de acuerdo, pero vamos a acotar lo que entendemos por barbarie y por bárbaro, porque cada vez que hablamos de los bárbaros, hablamos de los otros, pero
1: claro.
0: ¿Qué convierte realmente a alguien en bárbaro?
1: Mira, en la antigüedad lo tenían muy claro. O sea, los griegos llamaban bárbaro a aquel que no entendían porque hablaban un lenguaje extranjero.
0: Ya, pero eso.
1: Y entonces, claro, pero fíjate, porque hay un trasfondo interesante. Es decir, el bárbaro por aquel entonces era aquel con el que no había posibilidad de entendimiento, no lo entendías. Es decir, lo que decía no generaba un canal de comunicación. Luego, ya hay algo ahí que creo que atisba un concepto de bárbaro que es interesante, ¿no? Que es esa imposibilidad de entender. Pero los bárbaros actuales, ¿no? Los bárbaros actuales yo creo que van un poquito más atildados, más engominados, incluso hablan con cierta facundia y aparte de eso, esa seducción que tienen en el fondo encierra una barbarie que creo que tiene mucho que ver con que rompen la hospitalidad que tiene el pensamiento, porque bárbaro, desde esa perspectiva, para mí es alguien que habita con una subjetividad que ha blindado, es decir, su manera de sentir y de ver el mundo la ha cerrado dentro de sí, una especie de mónada, en una fortaleza donde todo lo extraño le parece una amenaza.
0: Claro.
1: Entonces, ese es el bárbaro contemporáneo, ¿no? Aquel cuya subjetividad no deja que se le filtre o se le hibride con algo ajeno a su propia subjetividad. Pero
0: es muy interesante lo que comentas, porque es una evolución del significado del concepto, porque, en fin, no, yo creo que mucha gente, ¿no? Cuando hablamos de bárbaros o de barbarie, lo hacemos como algo que entendemos opuesto a la civilización. Sin embargo, no sé, igual el ejemplo no es el mejor, pero el campo de concentración de Auschwitz, por ejemplo,
1: ahí tienes,
0: no lo construyeron tribus primitivas, trogloditas, sino una nación cultísima, llena de músicos, de filósofos, de investigadores. Entonces, claro, entiendo lo que dices tú de que la barbarie moderna ya viste traje, ya habla un lenguaje técnico impecable y tal. Coño, pues eso es muy preocupante.
1: Claro, pero claro, tú tienes razón cuando planteas, Carlos, que siempre parece el otro, ¿no? O sea, lo bárbaro es el otro, porque el código de referencia del que yo manejo los criterios de verdad, de justicia, los valores, son los míos, y entonces los míos los considero buenos. Y sin embargo, la civilización, y tú lo has dicho con Auschwitz, pero yo creo que el siglo XX está lleno de ejemplos, ¿no? Y ahora en el XXI estamos viendo unos pocos que dentro de lo que consideramos un progreso civilizatorio ocurren las barbarie más estremecedora.
0: Bueno, se acaba de publicar un ensayo que intenta explicar esto, que bueno, y que lo consigue además, esto que estás diciendo, ¿no?
1: Sí.
0: Se titula Las invasiones bárbaras, un viaje por las crisis que están sacudiendo el mundo, y es un periodista de un compañero de Claudi Pérez, y su tesis es que los bárbaros no estaban a las puertas, sino que están o estaban perfectamente instalados en el corazón del sistema, y así está pasando lo que está pasando, ¿no? En una entrevista de no hace mucho en A Vivir, que son dos días, el propio Claudi Pérez explicaba esto.
2: Esa es la tesis un poco del libro, que los bárbaros estaban dentro. Somos nosotros, porque nosotros hemos traído al borracho a la fiesta, ¿eh? En Estados Unidos han votado a Donald Trump, no una vez, sino dos. Este es el Donald Trump más duro, el de la segunda legislatura. Todo el mundo sabía lo que iba a hacer, ¿no? Después de que la Fundación Heritage publicara aquel papel atajo en el que anticipaba exactamente lo que venía a suceder. O sea, nadie se podía engañar. Por eso creo que los que pensaban que esto era un cisne negro alucinan en colores. O sea, tienen unas gafas que cambian el color, porque esto no es un cisne negro. En todo caso, es un cisne gris, ¿no? Sí. Que es un fenómeno que todo el mundo que va a suceder y aún así te pega una sacudida de la releche. Entonces, claro, los hemos votado, igual que yo vengo de Budapest hace unos días, ¿no? Mm. Y entonces ahí han sacado a uno de estos tram pequeñitos, ¿no? Que es Orbán. Entonces ahí la gente tuvo 16 años, estuvo 16 años votando a Víctor Orbán. Es verdad que él cambiaba el sistema, cambió las normas para quedarse allí sin edie, pero la gente le votó hasta que la gente acabó harta y dejó de votarle. Porque eso es también lo que, o sea, yo creo que hay un mensaje de, intento que en el libro, en este pesimismo, haya un mensaje de esperanza, que es, somos los bárbaros para votar a los bárbaros, pero también somos los bárbaros para dejar de votarles, ¿eh? Y las democracias son tozudas, son insistentes, ¿eh? Es difícil tumbarlas, muy difícil tumbarlas. Se ha visto con Orbán y yo creo que se va a ver en más sitios.
0: Ojalá.
1: Claro, pero
0: ojalá.
1: Fíjate, a mí no me preocupa tanto el hecho de que Trump sí, Trump no, y que sea un bárbaro identificado. Me preocupa las condiciones de posibilidad que se generan para que la barbarie que llevamos dentro se haga, se haga patente. Porque al final, y esto lo decías tú con Auschwitz, pero es que creo que Hannah Arendt tiene razón. Es decir, cuando llega la barbarie, el mal aparece en un sujeto normal y corriente, alguien con su cotidianidad envuelto en lo común, te viene a decir que esa banalidad está en cada uno de nosotros. Entonces, lo que hace que se manifieste la barbarie interna que llevamos en alguna ocasión son las condiciones de posibilidad que hacen que ese sujeto se decante hacia ese sitio, ¿no? Y igual Trump, vale, está ahí, hace las barbaridades que hace, pero ¿cuáles han sido esas condiciones que le han posibilitado? Ahí es donde tendríamos que poner el foco.
0: Ya, pero si muchas invasiones bárbaras, digamos, sí, de la historia, del pasado, destruyeron ciudades, templos, bibliotecas, libros...
1: Claro.
0: ¿Qué destruye hoy esta barbarie contemporánea de la que hablas, de el traje corbata y de lenguaje sofisticado? ¿Qué es lo más dañino que destruye? Porque luego tenemos otra cosa, una frase muy repetida, que yo la utilizo a menudo además, la cultura es el principal antídoto contra la barbarie.
1: Claro, pero bueno.
0: Sí o no siempre.
1: Bueno, claro, habría que definir la cultura, Carlas. Pero es verdad que lo que destruye la barbarie quizás sea, y no te das cuenta, ¿no? Porque es muy sutil, destruye el proceso más importante que tiene el sujeto para construirse, que es su atención. Claro. Es decir, yo creo que la barbarie hoy en día ataca directamente a ese eje identitario, que es la atención del sujeto, el lenguaje, ¿no?, la memoria con la que se está configurando su identidad. Entonces, cuando la barbarie actual, como tú dices, no incendia libros, pero hace algo mucho más eficaz.
0: Nos dispersa.
1: Sí, y te vuelve irrelevante, porque ya no eres dueño de tu propia atención. E incluso cuando quieres ponerte, ya sabes que la has fragmentado, que no tienes esa capacidad de sostenerla en el tiempo, ajá, que no tienes esa capacidad de demorarte en el asunto y tomarte tu tiempo, porque han conseguido deslavazar ese proceso atencional. Y lo mismo pasa con el lenguaje. Yo no sé si tú lo percibes desde los medios de comunicación, yo sí lo percibo como consumidor, ¿no? Y es que la pobreza léxica que estamos experimentando degenera una pobreza cognitiva.
0: Tú me contaste el otro día, creo que fuera de antena, los datos de un estudio con el número de palabras que utilizábamos utilizamos.
1: En el Quijote, cuando te acercas al libro, creo que eran 25.000 palabras diferentes, ¿no? Y hoy en día la media de cualquier bestseller anda en los 2.000, pero es que en las conversaciones creo que eran de 5.000, ha bajado a 1.500
0: y
1: reduciéndose.
0: Sí,
1: entonces, claro, si tú te vas a 1984, el libro de George Orwell, que lo escribe en el 48, por cierto, ¿vale?
0: Sí.
1: Bueno,
0: está
1: pues
0: bien en
1: este libro ya apuntaba él la neolingua como uno de los métodos del poder para someter al sujeto a la ideología que le interesa, al que está en el poder. Y lo que hacía era reducir el vocabulario al máximo, para que no tuviera instrumentos de pensamiento que pudieran ser elementos de disgresión frente al poder. Entonces, claro, cuando tú controlas el mensaje, lo reduces, lo infantilizas y lo sentimentalizas, al final el sujeto, cuando quiere profundizar, no tiene herramientas para hacerlo.
0: Tú que eres,
1: ¿no?,
0: profesor, ¿notas esa pauperización del lenguaje en tus alumnos?
1: Hombre, eso cada vez es más evidente. En una frase que me repiten en los últimos años mucho, que es cuando le preguntas algo y quieres profundizar, dicen, bueno, yo me entiendo. Y cuando te dice un alumno...

0: a ese sujeto y lo preparas para convertirse en parte de la barbarie.
1: Déjame salir de las redes sociales y recurrir, apelar al cine. Porque hay muchas películas, pero hay una peli franco-canadiense de hace más de 20 años, yo creo, de 2000 y pico, Las invasiones bárbaras, que no se refiere a invasiones de otra época, ¿no?, sino que hace referencia a la transformación del mundo contemporáneo. Es una historia muy... Trata de un profesor universitario, como eres tú, él está enfermo terminal y se quiere despedir. Y reúne a todos los amigos, a la gente más próxima para compartir los últimos momentos. Y hay un momento de la peli, una secuencia, donde hablan del fin de... Te estoy hablando de hace más de 20 años, ¿eh? Donde hablan del fin de los sueños de toda una generación y de la muerte, o supuesta muerte, de las ideologías.
2: Hemos sido de todo, parece mentira. Separatistas, independentistas, soberanistas, asociacionistas.
3: Bueno, al principio empezamos siendo existencialistas.
4: Leímos a Sartre y a Camus.
3: Luego leímos a Frantz Fanon y nos volvimos anticolonialistas.
2: Entonces leímos a Marcuse y nos hicimos marxistas.
3: Marxistas, leninistas.
5: Trotskistas.
6: Maoístas.
2: Después leímos a Solzhenitsyn, cambiamos de idea, nos hicimos estructuralistas.
3: Situacionistas.
6: Feministas.
3: Desconstruccionistas.
2: ¿Existe algún ismo que no hayamos adorado?
7: El cretinismo.
1: Bueno, ese ya lo tenemos. Ese claramente
0: y
1: ya lo tenemos,
0: ¿no? Y manifiesta. Es una película, por cierto, que me gustó mucho en su tiempo.
1: Sí, sí.
0: Porque este que habla son todos profesores de universidad, ¿no? Con un nivel cultural muy alto. Pero claro, entienden la entrada de la barbarie desde el final de los procesos intelectuales, donde el sujeto busca el progreso intelectual. Y generalmente siempre todo lo que han comentado, fíjate que son comunidades. Es decir, nos hicimos siempre en plural y hablando de los vínculos, ¿no? Y esto quizás sea uno de los elementos que a día de hoy se echan falta, sobre todo en los procesos universitarios.
1: Oye, José Carlos, vuelvo a lo del castillo de la semana pasada. Los bárbaros medievales, digamos, llegaban desde fuera de las murallas, ¿no? Fueran bárbaros, más me da igual. ¿Dónde habita hoy la barbarie? ¿Dónde habita?
0: Es que hay tantos sitios, pero principalmente yo creo que está ya inserta en la rutina de lo cotidiano, ¿no? Fíjate, creo que el concepto temporal que tenemos, la prisa, por ejemplo, yo creo que la prisa habita mucho, o sea, la barbarie está dentro de ese concepto de prisa que te impide o te imposibilita demorarte. No deja que te pares a mirar al otro, a integrar ese vínculo, a conectarlo, ¿no? Pero también creo que tiene mucho que ver con reducir al otro, y esto no sé si lo apuntaba,
1: a ver,
0: creo recordarlo en Billon Chulhan, pero no lo tengo claro, queda reducir al otro al rendimiento. Es decir, cuando llegas a ese nivel de snob en el que solo te interesa del otro que te arroje su atención o someterla de alguna manera, solo te interesa su productividad. Y toda la parte que tenga que ver con su identidad, no tienes ni tiempo, ni ganas, ni atención de entrar. Entonces el bárbaro contemporáneo de alguna manera sería ese sujeto ensimismado, enardecido de su autosuficiencia, ¿no? Que está con una... Fíjate, yo creo que tiene mucho que ver con la autocomplacencia intelectual. Es decir, no cree que necesita aprender mucho más de los otros. Es decir, esa es de las peores barbaries, de las más sofisticadas, ¿no? Es decir, ese sujeto que considera, o sea, que está feliz con su estatus intelectual, digamos, ¿no? Y ha perdido esa curiosidad, esa divergencia, esa... Y claro, como el algoritmo te va dando esa retroalimentación, pues al final...
1: Y en ese proceso de barbarización, fomentado o auspiciado en parte por el algoritmo, ¿qué papel juega el miedo?
0: Pues muchísimo. O sea, el miedo es el alquimista de la barbarie. Es el que lo prepara todo. Porque el miedo lo que hace de alguna manera es estrecha el horizonte moral que hay. Y claro, bajo determinadas circunstancias...
1: Puede ser miedo a cambiar, a aceptar ideas nuevas, a dejar... Pues no es miedo a que te maten, ¿eh?
0: Exacto. O sea, el miedo tiene mucho que ver con que no hayas sedimentado bien los procesos de identidad, pero sobre todo con que no tengas la seguridad en la confianza que te tendría que dar las herramientas intelectuales que tienes para afrontar las nuevas realidades que vas conociendo. Es decir, cuando un sujeto tiene confianza y ha visto que la divergencia y la curiosidad lo que hacen es ampliarlo... ¿Recuerdas que hablábamos, Carla, la semana pasada, creo que era, de la diferencia entre ampliar y amplificar?
1: Sí.
0: ¿No? Pues sí, eso, sí. Cuando el sujeto cree que cualquier proceso cognitivo le amplía... no tiene miedo. El miedo se ha utilizado siempre como mecanismo de control para someter al sujeto.

0: sujeto al poder. Es decir, cuando el poder lo tiene claro, por eso decía al principio del programa de hoy, pues lo peor de todo es esa patraña que nos venden, que el futuro es un espacio lóbrego, y lo dicen siempre mecanismos de poder, porque te interesan controlar la narrativa y hacer que te sometas a lo que ellos dicen que es la solución.
1: Y que lo consideres como algo inevitable.
0: Sí, efectivamente. Es decir, cuando te esquilman la esperanza de que no hay alternativa.
1: Hombre, pues, te desmovilizan.
0: Imagínate qué desánimo, ¿no? ¿No?

0: Esto es lo contrario del desánimo, esta canción que escribió Bruce Springsteen a propósito de los abusos del ICE en las calles de Minneapolis. Es todo lo contrario al desánimo y a considerar que ese futuro tan negro que nos presentan es algo inevitable. Y pues es mira, un llamamiento a eso, a aparcar el miedo y atreverse a hacer cosas.
1: Es una posible solución, pero estaba pensando, mira, nosotros para trabajar, ¿cómo te diré? En los colegios, ¿no? Nos ha funcionado muy bien para que la barbarie no se adentre en los niños, ¿no? De poquito a poco. Una de las cosas que mejor funciona, ¿sabes qué? Es hacerles que ellos se presenten a sus compañeros comentando sus circunstancias vitales y sus contextos. Es decir, cuando tú tienes un núcleo de niños de 10, 12, 13 años que empiezan a convivir entre ellos en un aula, y entonces uno empieza a contar, bueno, pues que yo tengo una mamá, mi papá murió en tal sitio, me cuidan mis abuelos y tal, y entonces empieza a darse a conocer a través de sus circunstancias, los otros abren la capacidad de comprensión y por lo tanto la tolerancia empieza a aumentarse porque ya no eres un sujeto que dice cosas fuera de un contexto o de unas circunstancias particulares. Entonces cuando entran las dinámicas de conocimiento del otro a través de sus circunstancias, se consigue que ese miedo se vaya domeñando y que se vaya comprendiendo al otro. Eso no significa que se vaya aceptando lo que dice. Es decir, tú no tienes que estar de acuerdo con lo que dice el otro, pero sí puedes comprender por qué lo dice y de dónde viene cuando conoces su biografía. Entonces, yo insisto mucho en que las biografías se vayan recuperando. Nosotros aquí lo estamos haciendo desde hace ya muchos años con las biosofías.
0: Sí, señor.
1: Pero es que insisto mucho en las biografías porque me parece que es una vía de solución contra la barbarie para que un sujeto comprenda por qué el otro piensa como piensa y hace lo que hace, ¿no? Y en vez de tenerle odio, hay una especie de, pues eso, de empatía intelectual.
0: Dice una cosa muy bonita Benjamín Prado en sus memorias, que a sus amigos no les pide que piensen como él, sino que le quieran y que se dejen querer. Que parece algo muy básico, pero claro. Oye, ¿y hoy qué cerramos? ¿Con biosofía? ¿Con bibliosofía? ¿Con qué propones hoy?
1: Mira, un libro sencillito. Un libro contemporáneo de una filósofa que tiene bastante enjundia intelectual y que se llama Marcos de Guerra, se publicó en el 2009, aquí lo tradujo Paidós, ¿no? Y es de Judith Butler, la filósofa. Sí. Bueno, pues en el libro habla de la tesis central, dice que no contemplamos el sufrimiento humano a día de hoy de manera neutral, sino que ya antes de que llegue una guerra o antes de que haya una víctima, como está pasando ahora, ya estás condicionado por un esquema cultural que te va a hacer decir si te merece la pena ese proceso atencional a esa víctima o por el contrario lo dejas en el olvido y te barbarizas, porque esos marcos existen. Entonces habla un poco de, retoma la vieja figura del bárbaro, ¿no? Y dice que es aquel que deja fuera de la comunidad en la que vive el reconocimiento del otro. Ese es el concepto que le da al bárbaro actual.

0: Son las 6 de la tarde, a las 5 en Canarias. A esta hora hay reacción de Alberto Núñez Feijóo a las declaraciones de esta mañana de Pedro Sánchez, en las que este aseguraba que no tenía ni idea de las presuntas operaciones de espionaje y sabotaje llevadas a cabo, presunto sabotaje, llevadas a cabo por Leire Díez. ¿Dónde ha dicho esto Laura Bermejo, Feijóo?
1: Lo ha dicho en un vídeo publicado en sus redes sociales. El líder del PP ha cargado contra el gobierno y lo ha tachado de corrupto. Julia Molina.
2: Feijóo cierra la semana que empezó azuzando la moción instrumental con un vídeo en el que no menciona esa herramienta, pero sí reclama elecciones y arremete contra el gobierno.
3: Sabemos que se corrompieron desde el escalón más bajo hasta el más alto nivel. Desde el portero de Puticlub que colocaron de asesor al Consejo de Ministros.
2: Feijóo habla de corrupción en el seno del Ejecutivo, pero no apunta a Sánchez como se han hecho sus portavoces durante la semana. Su propio secretario general, Miguel Tellado, lo ha hecho esta mañana en otro vídeo que ha difundido el PP, que está en plena campaña de desgaste contra Sánchez y sus socios.
1: Los astronautas de la Estación Espacial Internacional de la NASA vuelven a la normalidad después de haber estado varias horas refugiados en el módulo de evacuación por una fuga de aire. Javier Ruiz Martínez, buenas tardes.
4: Buenas tardes. La portavoz de la NASA acaba de decir que ya ha terminado las reparaciones que estaba haciendo Rusia dentro del túnel de esa zona, el punto desde el que se estaban escapando, hasta 370 litros de aire al día. Se les ha indicado a los astronautas de la tripulación 12 que pongan fin al protocolo de refugio seguro, Safe Haven se llama, y vuelvan a las operaciones planificadas a bordo. Dos horas han estado, por tanto, dentro de la cápsula Dragon, enfundados, eso sí, en sus trajes espaciales por si había que evacuarlos hacia la Tierra. Esta y otras fugas son conocidas desde hace meses, incluso años, pero esta en concreto se había incrementado en los últimos días, generando un problema de seguridad. Ya han podido, como digo, reingresar en la estación.
1: Y Putin ha contestado a Zelensky y asegura que no le ve ningún sentido a tener una reunión con él. El Kremlin ha quitado peso a las incursiones militares de Ucrania y ha ordenado al ejército ruso que siga avanzando. Victoria García.
5: Después de burlarse de Zelensky diciendo que ahora quiere reunirse con él a solas porque no quiere que Trump le vuelva a leer la cartilla y reñirle públicamente, termina confirmando cuando la moderadora le pregunta por la reunión con el presidente ucraniano.
6: So I'll take that as a no.
5: Así que no se va a reunir usted con el autor de la carta, y responde, no lo veo necesario. Previamente confirmó que un hombre de su confianza se había reunido con Zelensky en Kiev y que no le gusta dar detalles de las negociaciones en marcha ni que estas conversaciones se hagan públicas. Tampoco le ha gustado que Zelensky en la carta que le ha enviado haya mencionado su edad, pero no sus habilidades para negociar.
1: En cuanto al tiempo, ambiente fresco en el Mediterráneo con cielos muy nubosos en la Comunidad Valenciana, Murcia y zonas de Cataluña. En Madrid se registran hasta ahora 27 grados y mucha atención al sur de Valencia y al norte de Alicante, donde se registran lluvias acompañadas de viento. En el Cantábrico, ambiente fresco con abundante nubosidad y algunas lluvias, sobre todo en el litoral oriental. En el resto de la península predominan los claros y el ambiente estable. Llegamos así a las 6 y 3, las 5 y 3 en Canarias.
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8: El último dato arrojado por la Red Europea de Lucha contra la Pobreza deja un 24,1% de la población de Castilla y León con tasa de pobreza. Es algo más de 500,000 de personas. Especialmente preocupantes son los datos, los indicadores de pobreza infantil, también la severa y la que afecta a los ingresos de los hogares. En este sentido, la pobreza infantil se acerca al 30% de niños y niñas adolescentes. En el caso de la pobreza severa y hogares que no llegan a los 500 euros de ingresos mensuales, ya suponen 10 de cada 100 casos en nuestra comunidad. En resumen, las personas que viven en situación de pobreza se encuentran aún peor aquí y dependen más de las ayudas sociales. Jonathan Sánchez.
9: Estamos viendo cómo hay una parte de la población que les está costando salir de esa situación de pobreza, incluso están empeorando de un año a otro, y por eso es necesario reforzar las rentas mínimas, en nuestro caso la renta garantizada que teníamos.
8: Y además, agentes de la Policía Nacional han detenido en las últimas horas a 9 personas más en el marco de una investigación abierta por la reyerta con armas blancas que ocurrió el pasado 17 de mayo en la playa de Las Moreras, en Valladolid. Sucedió todo durante plena noche, plena madrugada, mientras se celebraba un festival de música tecno. Con estos arrestos ya se elevan a 11 los detenidos relacionados con estos hechos. Los primeros tuvieron lugar la misma noche de la agresión. Varias patrullas de la Policía Nacional recibieron un aviso por esa reyerta con machetes. Esa proximidad del dispositivo hizo que fueran detenidos prácticamente de inmediato. A su llegada localizaron a un joven que intentaba abandonar el lugar y que arrojó un machete al río Pisuerga. Tras percatarse de esa presencia policial, fue detenido como presunto autor de un delito de homicidio en grado de tentativa, y un segundo joven también arrestado por un presunto delito de riña tumultuaria.
10: Como muy sobre esa parcela.
1: Nos quedan los deportes. José Antonio Duro, buenas tardes.
11: Hola, muy buenas. Con los playoffs de la Liga Endesa ACB, que tienen el segundo partido de las series esta tarde entre Bilbao Basket y Valencia Basket. Ese partido comienza en una hora, y entre Juventud de Badalona y Baskonia esta noche. Además juega la selección española femenina, lo hace por el primer puesto ante Inglaterra. El partido a las 9 en Mallorca, y en Carrusel, Mariona Caldentey.
12: Obviamente estamos muy muy contentas de estar aquí, es un privilegio, y creo que es el mejor partido de selección.
11: Y acaban de terminar los libres dos del Gran Premio de Mónaco. Hamilton el más rápido, Sainz duodécimo, vigésimo para Fernando Alonso.
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0: Iba a decir una tontería. Suerte que Benjamín Prado e Iñaki de la Torre me han hecho gestos para que no cometiera el error. Buenas tardes, amigos.
1: Buenas tardes.
0: Nunca se necesita un motivo concreto, mucho menos una excusa para escuchar a Serrat.
1: No.
0: Nunca, jamás.
2: A Serrat ya Machado juntos, ni
0: claro,
2: digo.
0: Pero es que resulta que hoy yo creo que nos viene al pelo, y especialmente este poema de Machado, con ese verso que dice: caminante, no hay camino, se hace camino al andar. Nos viene muy bien porque, claro, es verdad que en la vida no hay muchas cosas de rumbos predeterminados, ¿no? La vida se... me va a poner filósofo.
1: Afortunadamente.
0: La vida se construye poquito a poco, golpe a golpe, verso a verso. Y de eso trata el disco que presentamos hoy en la ventana de la música. Bastante de eso trata. De cosas que no se planean, como, pues yo que sé, enamorarse, desenamorarse, cabrearse, enfermar, conversar de repente durante horas, no sabes por qué, hacer una amistad que dura para siempre, o aprovechar un viaje, o muchos viajes, entre Coruña y Madrid, para cantarle, pues yo que sé, a los

0: Esta tarde presentamos en la ventana Oniria Popular, el nuevo disco de Xoel López con Adrián Seijas. Buenas tardes, compañeros, buenas tardes, ¿cómo estáis?
1: Muy buenas tardes.
0: ¿Qué tal? Adrián, déjame que los oyentes te puedan situar. Ha hecho un trayecto, no sé si tan largo como de Coruña a Madrid.
1: O mismo.
0: Que es de fan a compañero y productor de Xoel López. ¿Cómo es la digestión de eso?
1: Pues, bueno, llevo 10 años gestionándolo. La verdad es que he tenido mucho tiempo para gestionarlo y han pasado muchas cosas en estos 10 años, pero yo sigo igual de agradecido, ilusionado, trabajando con mi artista favorito.
0: Mira cómo te mira, Xoel. Que... arrobado. Bueno, miras que me arrobado.
2: Me acordé de repente de los primeros días, de la primera llamada que le hice, que casi no podía hablar el pobre. Y ahora tenerlo, digamos, tan cerca, o sea, conociéndolo tanto y trabajando juntos desde hace años y ahora más que nunca, en cada paso prácticamente que doy, pues claro, me entró un poquito así de nostalgia. De
0: ¿cuántas veces hiciste el trayecto Coruña Madrid Madrid Coruña? ¿Lo tienes contado?
2: No, porque sí, porque imagínate, quizás porque no sabía que iban a ser tantos, ¿no? A lo mejor cuando empecé, a lo mejor si hubiera sabido que iban a ser tantas veces, a lo mejor hubiera sido interesante contarlos, pero vamos, muchísimos, cientos, claro, no sé.
3: Oye, pero vosotros sois como Misery al revés, es el escritor el escritor secuestrando a Kathy Bates.
0: Pues está bien dicho eso, la verdad.

0: Oye, Joel, ¿cuánto de Caminante no hay camino y en tu historia particular?
1: Si te refieres a los versos de Machado y a la canción de Serrat, te diría que de ambos muchísimo. Yo tengo el recuerdo de mi madre leyéndome a Machado, bueno, a Miguel Hernández, a Alberti, bueno, a Lorca, a todos los mejores poetas, digamos, que tenemos, a Rosalía de Castro, en fin. Y entonces la parte poética me llega vía materna, la parte musical quizás más vía paterna.
0: Sí.
1: Y ahí estaba el disco, el vinilo de Cantares de Serrat en mi casa, que escuché muchísimo, porque hay discos que también estaban y no les di tanta caña.
0: Pero en esta canción hay dos homenajes, ¿eh? O dos tributos,
1: hay
0: uno a Serrat y a Machado, y luego está a los Beatles.
1: Está Lennon, está el Lennon de Almería, cuidado.
0: También, ¿no? Es que nos contó un día Mark de Sidoní, ¿os acordáis?
2: Sí.
0: Y dice, yo no puedo tener una novia que no le gusten los Beatles.
2: Yo sí.
0: Tú no tienes esa
2: línea. Pues
0: qué
2: desgracia, Dios mío.
1: No, porque ya me cuesta.
2: Digo, es que él dice, no lo decía por
1: para
2: decir.
1: Ponerme pejigueros.
2: No lo decía por decir, decía que le había pasado, que había quedado con una chica y le había dicho que no le gustaban los Beatles. Digo, pues aquí hemos
0: acabado.
1: Bueno, yo no sé, lo entiendo, pero no lo comparto.
0: Oye, los Beatles no sé, pero si no están ni Dylan, ni Violeta, ni Serrat, malo, ¿eh?

0: A mí es una de las canciones que más me gusta de este disco, por lo que cuenta, esa desaparición de los ídolos, de los referentes, por cómo lo cuenta, por cómo lo cantáis. En lo de Sombras Chinas...
1: Bueno, porque es un poco el teatro,
0: ¿el título?
1: A veces. Sí,
0: sí,
1: tiene que ver con lo que parece y lo que es, ¿no? O sea, va por ahí el título. Y la canción va un poco de eso, de que a veces la vida, no sé, pensabas que era de una manera, ¿no? Y le ponías unas caras, unas cosas, y siempre hay algo que es teatral, por eso las sombras chinas también, y en realidad es misterioso, luego las cosas no son exactamente como tú pensabas, y sigue pasando por lo que veo, porque ya tengo 48 años.
0: Me encanta ver a los músicos eso por la radio, aunque tenemos cámaras y sí, que se puede ver después en vídeo y tal, cuando van escuchando sus propias canciones, como,
2: sí,
0: como si estuvieran
2: por
0: tocando con... No, pero es una imagen muy bonita.
1: Cuando suenan aquí, es como si se hiciesen realidad.
2: Sí.
1: ¿Sabes? Como si pasaran de tu oniria, de tu inconsciente,
2: sí, sí,
1: de ese momento que también es trabajar en casa los dos, no sé qué, a de repente que esté aquí
0: con
1: sonando.
0: Cabina propia.
1: Sí, cuenta,
0: cuenta eso,
1: oye,
0: por favor.
2: Ah, bueno, cuenta.
1: Bueno, no, pues...
0: Justo, es el Juanpa lo mismo, no, Juan Palomo, yo me lo guiso, yo me lo como.
1: Bueno, por suerte está Adrián para sacarme un poco de lo que podría ser el fin de mi interacción con los humanos, ¿no? Pero no, por suerte él me graba desde fuera, yo me meto en la cabina y a veces no salgo.
2: No sale. Otro arreglo más.
1: Es una cabina que montamos en casa y en mi salón, en una parte que tiene como una corredera, una italiana. Entonces, una mitad es un salón normal, que parece de una familia, digamos...
2: decente.
1: No, exacto. Y la otra parte es cuando lo abres y dices, ah, no, que son unos frikis. Sí, y entonces ahí estoy yo trabajando.
2: Oye, eso de la oniria, es decir, lo de andar como un poco en el mundo subconsciente, tú cuando estás componiendo, escribiendo, haciendo un arreglo, ¿tú te das cuenta de, ostras, esto me está sonando a Dylan, me está sonando a Chabela, me está sonando a lo que sea, o no? O luego ya cuando lo oyes, caes.
1: A veces sí, a veces más tarde, a veces años y años después, de repente dices, ostras, pero a lo mejor escuchando una canción de la infancia, yo qué sé, Limahl, ¿no? Never End the Story, de repente dices, hostia, este arreglo no lo he usado una vez, lo he usado muchas veces.
2: vale, qué bueno.
1: Unas notas que son tin, tin, tin, imagínate, y dices, va, esto es, es infancia y por lo tanto está en casi todo lo que vas haciendo.
0: Oye, Adrián, el trabajo que a veces lo pregunta, sobre todo Iñaki se interesa mucho por esto, el trabajo de un productor, que depende de cada productor, de cada persona que se meta en ese traje, en la historia concreta de alguien que viene de la admiración y que se suma y que se sube al tren y tal, ¿cómo se hace? ¿Cómo hacéis?
3: Pues es conjunto, ¿eh? O sea, él es un maná de ideas, entonces es muy sencillo.
0: Un maná de ideas, qué guapo.
3: Sí, sí, sí, es como tiene la canción. No, es verdad.
1: Voy a hacer una canción, maná de ideas.
3: Maná, la banda, dice.
1: Te voy a hacer a ti una canción que se llama Maná de ideas.
0: No, pero ¿cómo es? El día a día, por ejemplo, no sé.
3: Pues trae una...
0: Esta canción misma, Sombras Chinas, ¿cuál es el proceso?
3: Pues imagínate que llego a su casa y me dice, oye, tengo una idea de una canción nueva, y la canción nueva es Sombras Chinas. Entonces, claro, pues hay algo muy, muy bueno entre manos. Y es como que ya viene mucha información dada de las canciones que trae, de la tonada, lo que es los acordes y lo que hace Sol en su salón para enseñarme la canción. Hay mucha información.
0: Te lo enseña con acordes y todo, no solo con letra.
3: No, exactamente, no solo a capela.
4: Vale. Sí. Entonces es como conducir, ya no se miran las marchas, ¿no? Cuando uno lo tiene todo asumido y mezclado en sí mismo, ¿no?
1: Pero luego nos divertimos mucho, ¿eh? Porque la parte de la producción es muy divertida, jugamos un montón. Es como lluvia de ideas, siempre estamos ahí. ¿Y esto? ¿Y si probamos esto? No nos cortamos un pelo.
2: De hecho,
3: no hay limitación.
2: Está cargadito de ideas, de arreglos.
1: Somos dos y el coro de las veredas y mi hijo que hizo un coro por
3: sí,
1: ahí.
3: Es verdad, sí.
1: Y el resto somos todo Adrián y yo. Y es curioso porque es el disco quizás más preciosista, como con más arreglos, más ornamentado de toda mi carrera.
2: Pues como es muy gracioso porque tiene, en general a mí cuando lo oí dije, esto es un sonido muy de estudio, digamos, o sea, hay bastantes efectos, muy cuidadito, pero quiero decir que es
1: se
2: más...
1: Se nota que no hay una banda tocando en directo. ¿Vale?
2: Claro, sí, claro, pero luego de repente hay rinconcitos, como el coro que hemos oído antes, que parece que estás tú en la sala cantando, bueno, quiero decir, el oyente está en la sala cantando, mola, y luego hay algunos instrumentos acústicos que también suenan como...
0: ¿Quién te ha dicho que no estaban tras la puerta corredera?
2: Bueno, probablemente.
0: ¿Cómo sabes tú que no estaban?
2: Pero quiero decir que suena como el disco de Buena Vista Social Club, que parece que estás en medio de todos ellos con sus contrabajos y sus cosas.
1: De hecho, eso literalmente lo grabamos aquí en Madrid y fuimos allí con unos micros y se grabó en directo y todos cantando a la vez y tal.
0: Qué bien.
1: Eso sí que yo creo que justo lo que dices ahí sí que...
2: Mola porque se oye la sala, es como imperfecto en medio de un disco tan currado.
0: Sí, y luego está la forma, pero está el fondo también. Es decir, acabamos de escuchar una canción donde perdí batallas para poder ganar. Y dices, bueno, esto es cómo funciona. Pero es que hay mucha batalla en este disco. Hay mucha batalla, incluso alguna ventana, aunque sea pequeñita.

0: ¿Tú eres peleón en la vida?
1: Peleón, no, no digo darse hostias, ¿eh? Bueno, que no lo sé, pero...
2: Eso es pegón, sí, ¿no?
3: Una hostia de pequeño me comí. Sí.
1: Ah, bueno. Eso de si hay que dar batalla, por muy mal que estés, sí, ¿la das?
3: Sí, tengo ese espíritu, sí. Es como soy luchador, sí, sí, sí. Mi canción favorita de la vida es The Boxer, de Simon & Garfunkel.
1: Ah, ostras.
3: Así que será por algo. Sí, sí.
4: Cuenta la historia de un boxeador.
3: La verdad es que esta canción...
2: Dicen que contaba la historia de Dylan, en realidad.
3: Sí, ah, sí, que hablaba de Dylan supuestamente.
2: Dylan la cantó,
3: sé que la versionó,
2: burlándose, sí, de hecho, de ella, ¿no?
3: Ah, vale. Ah, no, o sea, que en teoría hablaba de teoría, sí, del viejo Bob, mira tú. Bueno, vale, el joven Bob, de hecho.
4: Joven en aquel momento.
3: Sí, sí, sí. Pues mira, esta canción justo que pones, que es mi favorita, esta con otra son mis favoritas. La batalla, yo me imagino... yo qué sé, por lo que sea, está en el imaginario, está en tu entorno. Yo qué sé, veo a mucha gente que se va de Madrid, que de repente no puede pagar la casa, ¿no? Todo el tema de la vivienda, y gente trabajando todo el día, casi no tiene tiempo para otra cosa, ¿no? Y esa ventana pequeñita, al mismo tiempo como yo... escribiendo inconscientemente me agarro siempre de la poca luz que entra por tu ventana, ¿no? Y me hace gracia porque esta canción yo me la imaginaba así un poco Kate Bush, medio modernilla,
1: sí, sí, sí,
3: retromoderna, y de repente llega King, mi manager, y me dice aute, y digo, bueno,
5: vaya, pues por Dios.
3: También es verdad que me reconozco ahí.

0: Están ensayando delante de nosotros. Qué morro, macho. Hay que ensayar en el local.
1: Joder, si cada vez que yo hago un arreglo te acuerdas de lo que estábamos pensando, de las referencias que teníamos, que si Small Faces, que si Procol Harum, que si lo de
2: Small Faces, por favor.
1: De repente volvimos a... ¿Viste ese Hammond que suena?
3: Sí.
1: Es muy clásico. Eso podría... Es más... Tiene más que ver con A Wedding Side of Pale o Procol Harum o Traffic o todas esas bandas que a mí me fliparon tanto.
2: Ahora cuando uno toca un Hammond, ¿toca un Hammond de verdad o una cosa que hace que es un Hammond?
1: Es una cosa que hace que es un Hammond. Bueno, pero también hemos grabado Hammonds de verdad.
0: Hay gente, nosotros por ejemplo tenemos... Hay un modelo de Hammond portátil que no tiene el Leslie y todo eso, ya sabéis que tiene sus válvulas, en fin, para que nos esté viendo que crean que estamos locos, también. Pero vaya, que no es un órgano de iglesia, pero llevas el, digamos, el trocito auténtico, la matriz.
1: Pero si ya Hammond era, trataba de reproducir un órgano de iglesia y no lo era. Ahora
2: esto es un Hammond York.
1: Exacto. Hammond de Jabugo.
4: Oye, ¿es verdad que este disco llegó sin avisar?
1: Sí, llegó sin avisar.
4: Cuenta eso.
1: Pues mira, como el buen amor, ¿no? O sea,
0: rompió aguas.
1: Sí. Fue como, no sé, de repente estaba embarazado y no me había dado cuenta, ¿sabes? Es curioso porque fue como comer y rascar todos empezar. En realidad, me llamó King y me dijo, deberíamos sacar algún single, porque esto no suele suceder, ¿eh? A mí no me suele llamar para este tipo de cosas, pero es verdad que estamos preparando una recopilación de canciones.
2: Hombre.
1: Que estábamos rehaciendo.
2: ¿Sí?
1: Y que vendrá, eso está ahí. Ajá. Seguimos, ya estamos.
0: O sea, las vais a regrabar, quieres decir.
1: Eso es,
0: regrabada.
1: Vamos a regrabar.
0: Vale.
1: Y eso, bueno, pues ya os hablaremos cuando llegue el momento, pero en pleno proceso de eso, empezando en realidad, Kim me dice esto, me dice, oye, quizás deberías grabar uno o dos temas, por lo menos, para que no pase tanto tiempo sin sacar material nuevo, sobre todo porque mi público es verdad que está acostumbrado a que yo saque, llevo 17 discos, ¿no? Y, en fin, cada 2-3 años, como mucho, saco material nuevo. Entonces, habíamos hecho un cálculo y iba a pasar demasiados años, creo que eran 5 o algo así, sin sacar disco nuevo. Nada nuevo. Entonces, haciendo esos dos temas...
4: ¿Te viniste arriba?
1: Me vine arriba y la llamada fue mía después. Dije,
4: ¿se pueden proponer cosas para el recopilatorio? Para el disco aniversario.
1: Por supuesto, y sobre todo ahora
4: ¿se pueden proponer? Yo propongo tres. No os he dicho nada.
0: Nanda,
4: ¿sí? Sí. Yo propongo tres. Venga, va.
0: A ver. Aquí vas a tiro fijo, ¿eh?
4: Bueno.
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1: Ese bombo.
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1: ¿sabes de qué es?
4: No,
1: de Boxer.
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4: Ostras, es verdad. Pues mira, esta minilista de tres la elaboré ayer volviendo de Valencia, de hacer la ventana del Biopark.
1: Hiciste tu campo de Castilla
4: todo,
1: para
4: soy
0: ahí, los demás en el vagón bar y él trabajando.
4: ¿Te acuerdas?
0: Te lo digo yo.
4: Esta es una, pero la segunda es esta otra.
0: Chacarera, es precioso esto.
1: Esta, a ver cómo lo hacemos, ¿eh?
3: Ya.
4: Bueno, no es obligatorio, ¿eh? Ahí, ¿eh? Es una propuesta.
1: La vamos a hacer seguro, pero a ver cómo no... No sé si hay, a lo mejor no hay que cambiarle nada.
4: Claro.
3: Es que la versión original.
4: Mira qué bien.
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2: Iñaki, ¿por qué tengo yo la sensación de que en las chacareras estas la música va al revés, va para atrás? ¿Es una tontería mía?
0: Porque tiene un golpe sincopado donde no lo esperas, digamos.
1: Es más, literalmente yo toco la guitarra de abajo hacia arriba, que es una cosa que saqué de A Day in the Life de los Beatles. Que empieza de abajo arriba, que es antinatural. O sea, es como para encontrar algo distinto.
4: Has dicho
1: Beatles. Y pues da una sensación rara.
4: Has dicho Beatles. Espera un segundito que Iñaki de la Torre tenga algo preparado. Pero he dicho tres propuestas, así que ya añado la gran montaña. Va, venga.
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1: Esta
4: el mar de las dudas.
0: Eso es un tambor legüero, ¿no?
1: Eso es un legüero, sí.
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1: Una española.
0: Oye, estabais hablando antes de Strawberry Fields Forever, la cuenta de la canción de Joel, y en septiembre se van a cumplir precisamente 6 décadas desde que John Lennon comenzó a componer en Almería la canción de los Beatles. Estaba rodando la película Cómo gané la guerra y se alojó en una casa que tenía un jardín en Almería, y eso le hizo recordar un orfanato de Liverpool que se llamaba Strawberry Field en singular, al que él solía ir a pasar unos ratos.

Estas que suenan son las primeras ideas que tuvo, o sea, las grabó en una grabadora casera y con una melodía todavía estaba sin acabar, ahora sigue sonando y es otra toma más que hizo, y no mencionaba Strawberry Fields todavía por ningún lado. Y ya en noviembre de 1966 se vuelve a Inglaterra, después de la película, graba una maqueta más reconocible con una grabadora mejor y que ya lleva el estribillo añadido con esa idea.

0: Es emocionante estar delante cuando lo está creando. Y luego cuando ya grabaron la versión definitiva de los Beatles, la estrofa empezaba diciendo "Vivir es fácil con los ojos cerrados", que ya lo habéis pillado. Fue la frase que usó David Trueba,
1: por favor,
0: claro, para titular la película que contaba cómo el profesor Juan Carrión Gañán conoció a John Lennon. Con el melotrón de fondo. Pues es que el profesor Carrión fue a ver a John Lennon al rodaje, intentó colarse, no sé cuál exactamente, pero lo consiguieron que saliera a la puerta, por lo visto, lo cuentan en la película, y le pidió que publicaran siempre las letras, los Beatles, porque a él le servían para enseñar inglés. Y parece que lo consiguió, aunque no está claro si John Lennon de verdad se lo dijo literalmente en ese momento, pero lo consiguió por el siguiente disco, el Sgt. Pepper's Lonely Hearts Club Band de los Beatles. Y muchos otros grupos luego se unieron también, incluyeron las letras para que pudieran cantar la gente en clase.

0: Después de la primera clase del profesor de la Torre.
1: Trombón, por favor.
0: Ese trombón, ese trombón. No, pero entrado en el punto. Entrado en el punto. Bueno, pues vamos, estamos en nuestra hora de música en directo, presentando el nuevo disco de Xoel López, Oniria Popular. Y Xoel y Adrián Seijas van a regalarnos uno de los temas de este disco, que es Tronco y Raíz. Cuando queráis, amigos.

0: Joel López y Adrián Seijas en directo en La Ventana de la Música. Regresamos en tres minutos o cuatro, no sé, pero entre tres y cuatro, ¿no?
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0: Aquí seguimos en la ventana de la música, como cada viernes, con nuestra pareja de hecho habitual, con Benjamín Prado y con Iñaki de la Torre, hoy presentando el nuevo disco de Xoel López, Onuria Popular, y escuchando una canción a la que también, a mí, en fin, con la que me surgen preguntas, sobre todo a partir del título. Estábamos escuchando lo que cuenta, pero esto del mundo flotante, ¿a qué te refieres exactamente? ¿Qué es? ¿Qué es un mundo flotante? Antes las sombras chinas, ahora el mundo flotante.
1: Ahora te voy a dar la versión oficial, primero te voy a hacer un comentario, porque empezasteis el programa con Cantares
0: sí,
1: de Serrat,
0: sí,
1: que es la canción con la que arrancamos los conciertos este año.
0: ¡Anda!
1: Eso para empezar. Y luego me fijé...
0: Conciertos, por cierto, tenéis una listaza de festivales.
1: Sí, hay bastantes bolos.
0: Palencia, Granada, Barcelona, sí.
1: Coruña,
0: Navarra, Bilbao y el Porta América.
1: Nada menos.
0: En Portas, ¿eh?
1: Ahí nos
0: vimos ahí juntos hace 2 años. A ver si repetimos el próximo.
1: Pues sí, molaría, molaría.
0: Perdona, ¿qué te he cortado?
1: Iba a decir que... Claro, estaba cantando Serrat a Machado y decía: yo amo los mundos sutiles, ingrávidos y gentiles.
0: Sí, señor.
1: Como pompas de jabón. Y ahora hablamos del mundo flotante y estaba pensando...
2: Ya se te ha colado otra vez.
1: Exacto. Y digo, mira tú.
2: Una contaminación.
1: De todas formas, para mí, el mundo flotante es algo más... Es más bien negativo. Porque el mundo flotante para mí es el mundo de lo que se lleva el viento, de lo falso, más bien.
0: Lo efímero.
1: Lo efímero, lo
2: falso, superficial,
1: lo superficial,
2: ¿no?
1: Lo que menos nos gusta de la sociedad actual.
0: Ya.
1: Eso es para mí el mundo flotante. Y el adiós es un poco, bueno, pues yo no contéis conmigo.

0: ¿Ya está?
1: Ya está, ¿no?
0: Estabas ahí esperando.
1: No, no, pues ya no, que hemos pagado el eco, lo dejamos sonar, ¿no? ya que estamos ahí. Oye, cuando tú empiezas a componer una canción, como dice Adrián, que vas con la guitarra a pelo, vaya, o se la enseñas a él así, ¿ya estás incluso pensando en el sonido? O sea, eso, que esta tiene que ser así con un sonido muy vaporoso, que la otra tiene que ser muy acústica.
2: A veces sí, pero me gusta dejar esa parte para compartir con Adrián y para dejarnos llevar un poco, porque si no ya vas con todo como... O sea, puede... No sé, sí que tienes como sensaciones, ¿no? Te, en tu cabeza ya hay un pequeño imaginario esbozado, pero me gusta que sea eso, un garabato. O sea, que sea todavía algo que haya que, a lo que haya que llegar.
1: Y Adrián, ahora que no está adelante eso, ¿es verdad que se deja aconsejar, manejar, sí, variar?
3: Totalmente. Es que, de hecho, es como un juego. Realmente sí. Lo planteamos como un juego. Es como la búsqueda del sonido, del que también probar. Igual ideas que teníamos, que igual luego todo. No funciona, probamos todo. Sí.
2: Y descartamos mucho.
3: Sí, ya, también.
4: Es que hacer una canción en serio es un coñazo.
2: Sí.
4: Si no juegas, le quitas lo más bonito. Sí, es así.
3: Tiene que ser un juego.
2: De hecho, nosotros nos divertimos un montón. Sí. De hecho, somos muy felices grabando.
3: Sí, sí,
2: o sea,
3: sí,
2: podríamos
3: sí.
2: estar grabando todo el rato. Siempre decimos, esto es lo que más nos gusta y lo disfrutamos. Yo he llorado en este disco, nos hemos reído, no sé, en fin, es lo más bonito de nuestro trabajo.
0: Y cuando la canción está en fase garabato, ¿ya sabéis más o menos qué velocidad, qué ritmo va a tener? ¿O eso puede de repente cambiar a última hora?
2: Puede cambiar, porque hay algo que también tiene que ver con el álbum. Y en ese sentido a mí me gusta como equilibrar.
0: Hay un relato en el álbum, ¿no?
2: Para que haya una coherencia.
0: Puestas por azar las canciones.
2: Sí, me gusta equilibrar, porque a veces dices, ostras, esto ya lo hicimos, ¿no? Incluso a veces con temáticas, que aunque aquí estamos viendo que hay un poco de redundancia, pero bueno, a lo mejor es que había ganas de insistir en eso, ¿no?
0: Claro. A mí me gusta mucho un título. ¿Os acordáis de Dragón y Cimazmorras?
1: Sí,
0: una serie.
1: Claro.
0: Pues aquí hay crujidos y fantasmas.
2: Ah, sí.

0: ¿Lo de los crujidos en la habitación es literal?
1: Es literal, porque yo me cambié de casa y me mudé hace como 2 años así. Y sabes cuando llegas a una casa nueva,
0: sí,
1: todos los ruidos son extraños,
0: claro,
1: que te acostumbras y de repente dices, ¿eso qué es? ¿Es de al lado? ¿Es de abajo?
2: ¿Algo que queda de los otros anteriores ahí?
3: Es una meiga.
1: Son fantasmas que vienen a verme. Digo, ¿qué carajo es todo esta mierda nueva?
2: Oye, decías antes que Xoel lleva mucho camino, pero es porque tiene mucha marcha. Siempre tiene, me llama la atención siempre en todos sus discos, que incluso las canciones que parece que no tiene marcha, también la tienen. Siempre está por debajo, hay un debajo allí.
1: Es que hay un Xoel bailongo que fue mod. Y que yo creo que de repente, y también caribeño, porque, bueno,
0: sí,
1: pues,
0: hemos
1: hablado
0: sí.
1: otras veces, ¿no?
2: Yo te he visto en festivales tocar y he visto lo que baila la gente, que es mucho, ¿eh?
1: Sí, y contra todo pronóstico, porque la gente suele venir como diciendo, pero luego se va como, pero esto se baila y la gente...
3: Este señor,
1: sí,
3: de hecho hace un par de discos o tres tenías una canción dedicada al baile, que hablaba de, ¿no?
1: Sí,
3: de bailar, no me acuerdo,
1: bueno, hay varias, sí, yo solo quería que me enseñaras a bailar. Sí,
3: bailar, eso era una maravilla. Sí. A mí una de las cosas que me gusta de Xoel es que si tú, siempre digo esto porque soy pesadísimo en general en la vida, pero en la radio más. Siempre le digo que en España se toca mucha música en español, pero poca música española. Y la tuya es música española,
1: verdad.
3: Por las melodías,
1: sí,
3: por los arreglos, por las orquestaciones. O sea, la música de muchos otros que no mencionaré se ponen en inglés y te la cuelan.
1: Entiendo,
3: por ahí en una emisora de Wisconsin.
1: Sí, de hecho, aquí hay una guitarra española sonando y hay unas castañuelas. Hay algo de, para mí, de... del último de la fila, de repente.
3: Sí, justo,
1: hay cositas,
3: ¿no? O sea... no, y las melodías, estas melodías tan floridas que tú haces, los coros, las armonías de los coros, no son una cosa que se haría en Londres ni se haría en
2: Los
3: Ángeles.
2: Vaporosas y floridas, que va a ser
0: próximo. Sí, no lo sé.
3: Es que me he apuntado palabras de tus libros.
1: Ingrávidas y gentiles.
3: Apunto las palabras de tus libros y las repito.

0: Otra vez el eco.
1: No, déjale.
0: Es que hay mucha pasta ahí.
2: David gasta
1: el
2: dinero.
1: El disco se titula Oniria, Oniria Popular. Oniria es un neologismo y es una canción de amor que a mí me parece preciosa.

0: canción de Mecheros en el concierto, ¿eh? Vamos,
1: pero hoy en día no sé si hay cabida para eso.
0: Dos almas blancas por un mismo río, ¿eh?
2: Sí, y un ejemplo de lo bien que frasea Suel, ¿no? Se le oyen, las letras de cada palabra al tío. No sé cómo lo hace, pero el caso es que lo hace.
3: Bueno, recuerdo leer que Dylan decía que no cantaba bien, que él lo que hacía era frasear. Había algo en su fraseo, lo decía de sí mismo. Y me parece ahora mucho más halago todavía que me digas esto.
0: ¿Eso fue antes o después de meterse con The Boxer?
1: Sí. Oye, estaba oyéndote cantar, me estoy dando cuenta de que tú con los... A lo mejor me estoy equivocando porque no tengo todas tus canciones en la cabeza. Pero como que has perdido... No, he estudiado un poco en casa, pero hoy no tenía...
3: Hay un par de ellas que las tienes.
1: Tenía que oír a Richard Clayderman y no me daba tiempo. Pero te decía que has perdido un poco de mala leche al cantar desde Deluxe para acá, sí, gradualmente, porque eres más melódico también, pero también porque te lo pide menos el cuerpo. No te sale nunca una canción de berrear. O te cortas.
3: Ay, ahora nos vais a escuchar gritar un poco con
0: Cupido.
3: ¿Sí? Sí, en la última... Viste, me he puesto chulito, ¿eh? Me he retado y
0: es
3: he dicho...
0: Es la segunda canción del disco, ¿eh?
3: Es la segunda canción del disco, que es con la que vamos a cerrar luego el acústico, y ahí... Hoy voy a gritar un poquito más.
1: Muy bien.
3: Pero sí, es verdad que... esto, por ejemplo...
0: Joel, es la edad también.
3: Sí, es lo que tienes.
0: Es la edad.
3: Sí, cuando dijiste un poco más, dices mayor. Sí. Hacia menos no vamos.
1: Hacia menos no.
0: Pero una curiosidad para quien no conozca todavía el disco de Joel López, que se abre con Los Campos de Castilla para siempre, pero se cierra con lo mismo.
3: Sí.
0: Pero no es la misma canción, versión, no, es que es una continuación.

0: ¿Es una canción río? ¿Cómo
1: sí,
0: lo llamamos
1: es que,
0: esto?
1: Es que era una canción...
0: ¿Es un sándwich?
1: Era una letra que quedaba para tres canciones.
0: Ah,
1: o para una canción, digamos...
2: De Dylan.
1: Que iba a ser insoportable. Pero, más que las de... Bueno, las de Dylan seguramente también estaban recortadas.
2: Sí, quizá.
1: Es que esto, si lo hubiéramos hecho con toda la letra, hubiera sido un tostón importante. Dijimos, bueno, le quitamos un tercio... Y de lo otro hacemos dos y así, bueno, pues hace
3: y me aparta la cabeza y me deja la raspa.
4: Oye, Sabina y yo hicimos una canción con Leiva que se llama Tiramisú de Limón.
2: Sí.
4: Que vale, nos encerramos toda una noche en un estudio y la canción tenía como 20 minutos. ¿No te queda luego la sensación, como me ha quedado, de que quitaste lo mejor a veces?
1: Sí, es que siempre te da pena descartar. De hecho, sí. Fue un trabajo que hice con Adrián, que yo suelo trabajar, digamos, las letras solo, pero le dije, tío, necesito tu ayuda y vamos a ir. Estuvimos ahí esbrazando los dos. Fue duro.
2: Sí,
1: porque hay versos que los dejas que dices, ahí vas, ¿no?
2: Claro.
1: Ahí vas, pero bueno.
2: Hay gente que hace dos canciones, ya lo digo fuera de broma, que con la misma idea no la desarrolla bien. Y hay una de los Beatles, yo creo que es The World, y otra, Think for Yourself, yo creo que son dos, la misma idea que dijo, no me ha salido bien, voy a tener que desarrollarla con otras palabras.
4: Bueno, Neil Young lleva 30 años haciendo solo una, o sea que...
2: Sí.
0: Por favor.
2: Mientras no se meta con Richard Clayderman, tú deja.
0: El poeta, tú. Hay que darle un poco de caña, va.
1: Ay.
0: ¿No querías caña de la
2: sí,
0: torre?
2: Sí, me mola a mí. Este sonido crudo me encanta.

0: Mola el sonido de la batería de los Duran Duran, ¿eh? Me sí, está sí, gustando.
1: Sí. Un amigo me hablaba de Tom Petty.
2: Sí, bueno, también, sí, es verdad. También, sí, también, también, es también, también.
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última pantalla de Monstruo Final, que así se titula esta canción. Bueno, qué gustazo haber destripado el nuevo disco de Xoel López, aquí en compañía de Adrián Seijas, que además se han comprometido a gritar un poco en estos últimos minutos de La Ventana de la Música, y va a ser con una canción que uno intuiría como romántica, así incluso un poco gazmoña, pero no, Cupido a toda marcha. Cuando queráis, compañeros.

0: bravo. Cupido capado, sí señor.
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0: Son las 7 de la tarde, las 6 en Canarias. El juez Pedraz abre la puerta a devolver a Gaspar Zarrías, exdirigente del PSOE andaluz y actualmente abogado en ejercicio, devolverle la documentación de los clientes que no tienen relación con el caso Leire y que se llevó en su día a la UCO. Así lo ha pedido el propio Zarrías. Pablo Tallón, buenas tardes.
1: Buenas tardes, Carlas. Lo hace después de que la cadena SER haya adelantado que la defensa de Zarrías había pedido recuperar aquellos documentos que no tenían relación con la investigación. Pedro Jiménez.
2: El juez de la Audiencia Nacional, Santiago Pedraz, ha pedido al fiscal que informe si procede o no devolver a Gaspar Zarrías la documentación que se llevó la UCO en el registro y que no guarda relación con el caso Leire. Tal y como les ha adelantado la SER este viernes, los agentes se llevaron el pasado 27 de mayo las 24 carpetas con los clientes del exdirigente del PSOE en Andalucía, que actualmente ejerce como letrado. Solo una de ellas estaba rotulada con las siglas del PSOE. La defensa de Zarrías, que tuvo que ausentarse del registro a las 2 horas de que comenzara, reclamó ese mismo día que le entregaran los documentos que no eran objeto de la investigación y acusó a la Guardia Civil de vulnerar el secreto profesional del abogado. Santiago Pedraz se opuso inicialmente a hacerlo, pero ahora quiere conocer la opinión del fiscal.
1: Y Estados Unidos ha enviado una carta a las capitales de la Unión Europea pidiendo más restricciones y medidas para prevenir los casos de ébola. Además, Trump ha amenazado con medidas unilaterales, lo ha dicho literal, si no se aprueban restricciones a los vuelos que provienen del Congo. Enrique García Pozo, buenas tardes.
3: Buenas tardes, sí, fuentes del Ministerio de Sanidad confirman a la SER que Estados Unidos ha enviado un correo electrónico a los técnicos del Ministerio preguntando por las medidas para prevenir la expansión del ébola. Un correo en el que piden que las capitales europeas suspendan los vuelos comerciales con República Democrática del Congo, Uganda y Ruanda, y que si no lo hace, Washington tomará medidas unilaterales. Un correo que Estados Unidos ha enviado a todos los gobiernos europeos, como ha adelantado el país y acaban de confirmar también desde la Comisión Europea. Bruselas no va a tomar medidas adicionales ni suspender vuelos, como pide Washington. Explican que el riesgo de contagio sigue siendo bajo en Europa. De momento, el bloque apuesta por la vigilancia y el control en los países de origen. En Bruselas responden que cualquier medida unilateral por parte de Estados Unidos no estaría justificada.
1: Y se da por estabilizado el incendio en una fábrica de un polígono industrial en Santa Perpetua de Mogoda, en Barcelona, que mantiene por ahora a 150 trabajadores evacuados. Eso sí, Xavier Balló, la columna de humo sigue siendo, pues, de grandes dimensiones.
4: Sí, los bomberos han logrado estabilizar hace unos minutos el fuego de la planta de Honda después de más de 3 horas quemando con mucha intensidad, hasta el punto que se ha tenido que desalojar también las naves próximas ante el riesgo de que pudiera propagarse el incendio. Unos 150 trabajadores han podido ser evacuados sin ningún daño personal, no hay heridos. El fuego ha provocado una columna de humo muy intensa y visible, especialmente desde la autopista AP7, donde se sigue circulando. Protección Civil ha recomendado no acercarse a la zona y no mantenerse al aire libre allí donde llega el humo. Una treintena de dotaciones siguen trabajando para extinguir el incendio.
1: Y nos quedan los deportes. José Antonio Duro, buenas tardes.
5: Hola, con noticia en Roland Garros. Pablo, estaba prevista hasta ahora la segunda semifinal del torneo masculino. Se ha retirado por indisposición Matteo Arnaldi. El italiano renuncia a jugar, así que la final del domingo van a jugar Coboli y Alexander Zverev. Además, acaba de comenzar en Liga Endesa Luilo Basket Valencia Basket y esta noche la Peña recibe a Baskonia y la cita con Carrusel desde las 9, el partido clave en el camino al Mundial Femenino de España ante Inglaterra se juega en Mallorca.
1: Gracias, Duro. Sigue la ventana.
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0: Los viernes hasta ahora en La Ventana, ¿qué hacemos? Pues viajar.
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0: Hola, Paco, buenas tardes.
9: ¿Qué tal, Carlos?
0: ¿Cómo estás,
9: muy
0: amigo?
9: Buenas tardes.
0: ¿Qué tal?
9: Un placer verte.
0: No es muy habitual, no, pero no, habitual, pero no por mi culpa.
9: No, porque yo estoy de la Azteca a la Meca siempre, como debe ser en un periodista de viajes. Tú sabes que los periodistas de viajes somos como los molinos, solo producimos y nos movemos. Entonces tenemos que estar en continuo movimiento, ¿no?
0: Oye, ¿en los últimos 12 meses has dormido en alguna cueva?
9: Dormido no, pero sí he estado en unas muy, muy interesantes.
0: Hablamos de cuevas hoy.
9: Vamos a hablar
0: pero
9: de
0: no,
9: cuevas.
0: Pero no de cuevas exactamente naturales, que en parte lo son, sí, obviamente.
9: Cuevas talladas por el hombre.
0: Cuevas talladas o para alojarse, o para habitar, o para el culto, sí, o para sí, lo que sea.
9: Para muchas cosas.
0: ¿Esa que has visto o esas que has visto, cuáles son? ¿Dónde están?
9: Mira, hace muy poquito he estado en La Rioja, en un pueblo, se llama una localidad, se llama Arnedo de La Rioja, sí, Oriental. Sí. Antes Rioja Baja, ahora se lo sí, han cambiado. Y se llama las Cuevas de la Cueva de los 100 Pilares. En España existen muchos ejemplos, como bien has dicho, de ciudades trogloditas, luego hablamos de alguna, ermitas rupestres, pero aquello que está excavado en el Cerro de San Miguel, en pleno centro de Arnedo, es algo soberbio, de lo mejor que he visto yo. Es toda una red de galerías, pasadizos...
0: ¿Y qué se supone que es eso? ¿Quién se supone que lo hizo y por qué?
9: Que no solo impresiona por la cantidad de recovecos y de kilómetros que tiene por dentro, sino que es todo un misterio. No se sabe quién lo talló, cuándo se talló, cuándo empezó. A ver, es roca arenisca, es muy fácil, muy dúctil, muy fácil de tallar. Entonces, de tiempos inmemoriales, ahí hay una red subterránea. Se piensa que pudo ser un eremitorio en el siglo VI, eremitas que vivían allí en cuevas, que ellos mismos excavaban o que ya estaban, y que poco a poco aquello se fue ampliando hasta hacia el siglo XI, XII, es decir, plena Edad Media, convertirse en un auténtico monasterio medieval, que bueno, pues en tiempos convulsos estaban allí un poco refugiados y un poco a salvo.
0: ¿Esto suena dentro de la cueva de los 100 pilares?
9: Claro, claro.
0: ¿Es ambientación?
9: El ayuntamiento lo ha ambientado, ya te digo, nadie sabe, porque mira, tiene por ejemplo, a ver, podían haber excavado la gruta de manera, un arco de medio punto y aquello no se iba a caer, pero lo hicieron todo con pilares, de ahí el nombre, ¿no? Como semejando una iglesia.
0: ¿Tiene 100 pilares?
9: Tiene 90 y tantos, pero han redondeado a 100, ¿no? Tiene unos nichos muy raros que nadie sabe. Todas las paredes están horadadas con unos nichos que no son almacenes, porque hay demasiados. Tampoco eran palomares. Recuerdan al taqueado. Ni cementerio.
0: Claro.
9: Recuerdan al taqueado jaqués, aquella decoración que tienen, el ajedrezado románico,
0: sí,
9: ¿no?
0: Sí, sí,
9: que
0: sí,
9: coincidiría
0: sí,
9: con la época. Entonces, todo es un misterio. Y el ayuntamiento, pues ahora, obviamente, estas cuevas están puestas a la visita, por eso hablo de ellas.
0: ¿Cuánto tiempo
9: aquí
0: te lleva la visita?
9: 2 horas y media. Tiene que ser una visita guiada.
0: Tranquilo.
9: Tienes que reservarlo en la oficina de turismo de Arnedo, porque son visitas guiadas. Interesantísimo. Y el ayuntamiento ha ambientado una parte como sería un monasterio medieval, ¿no? Con eso, hay incluso una botica, una zona de alquimia.
0: Una donde... botica del monasterio. A ver.
9: Mira cómo suena.
0: ¿Esto qué es?
9: Un monje ahí elaborando
0: ¿Ah, sí?
9: sus pócimas, sus medicamentos, ¿sabes? Que también los monasterios en la época alto y bajo medieval eran el reservorio de la cultura y del saber, ¿no? Entonces ellos hacían medicinas. Está muy bien ambientado, la verdad es que está muy bien puesta, muy bien abierta al público, muy bien ejemplarizado lo que sería un monasterio de aquella época, y una parte de ellas, cuevas, digamos, posteriores a esta, que se supone que era monasterio, ha sido habitacional. Ha estado habitadas hasta finales de los años 50, 60 del siglo pasado, ¿no? Como en tantos otros sitios de España, en la que la gente pobre, los barrios humildes, pues vivían en cuevas, en casas excavadas en la roca.
0: En tantos otros sitios de España, has dicho, viajamos a Ourense, al monasterio de San Pedro de Rocas, en plena Ribeira Sacra. Nos detenemos en el municipio de Egos, una iglesia rupestre. Esto sí se sabe que es una iglesia excavada por eremitas en el siglo VI, que antes decías. Bueno, en los albores de que llegara el cristianismo a Galicia.
9: Justo,
0: ¿no?
9: Y además, muy, muy, muy en los albores. Es parte de la Ribeira Sacra, se visita, aunque no está en el cauce del río, pero es parte de la ruta de la Ribeira Sacra. A mí me impresionó, es una iglesia rupestre con 3 arcos de entrada. Es decir, las iglesias siempre imitaban lo que se podía haber hecho construyéndolo fuera. Había sus arcos de medio punto, sus arcos mozárabes, ¿no? Tiene una carga histórica que destila autenticidad, ¿no?
0: Mira que me gusta la Ribeira Sacra, pero eso en concreto no lo conozco.
9: Sí, es que está un poquito fuera, está un poquito fuera, pero se puede visitar, ¿no? Al lado está la Casa Rectoral, que se construyó mucho más tarde, y hay ahora un audiovisual allí, una historia del recinto, la vida de los eremitas. Es muy curioso que la espadaña de esa iglesia estaba construida sobre otra roca, ¿no? Todo se aprovechaba en aquellos lejanos siglos XI y XII, y además también un poco también para permanecer ser ocultos, ¿no? Porque también eran tiempos convulsos.
0: Claro.
9: La religión pues tenía que compartir con otras muchas historias y procuraban también camuflarse en esa...
0: Vamos a abandonar la cosa religiosa y vamos a quedarnos en Valencia, en Bocairén, para visitar las cubetas de los moros. Que es un grupo de cuevas ventanas, para donde estamos, bien, cueva ventana, cuevas artificiales con orificios en forma de ventanas, sería más precisa la explicación, que están colgadas justo en mitad de un acantilado rocoso.
9: Sí, sí, bueno, las de Arnedo igual, es un acantilado, sí. De hecho, el acantilado se va horadando y ahora mismo ahí, están protegidas porque te caerías por ahí, ¿no? Antiguamente no estaba así. A ver, las cubetas del Smors, perdón, mi catalán no está...
0: ¿Del Smors o dos Moros?
9: De los Moros.
0: Dos Moros, que son los muertos.
9: De Smors. Es que no hablo catalán valenciano y encima soy de Murcia, que me como las S, ¿no? Entonces me resulta difícil. Las cubetas de los moros, a ver, son también de la misma época, se calcula época andalusí, siglos X y XI, y esto sí está dado que era. Eran graneros fortificados.
0: Graneros,
9: sí, sí. Estas son más difíciles de visitar porque al ser graneros eran más estrechitas y la verdad es que muchas de ellas te tienes que meter y arrastrarte. Están también puestas en valor, abiertas al público, y... visto desde fuera es un acantilado con un montón de ventanas que por dentro está interconectado.
0: Pero se pueden visitar, grupos reducidos,
9: sí,
0: a lo mejor.
9: Sí, también con visita guiada se pueden visitar. Bocairén es un pueblecito muy interesante, sí. El propio pueblo merece la pena y estas cubetas, pues es uno de sus grandes atractivos turísticos. Un laberinto de cámaras, además, conectadas entre sí y por el interior de la montaña, y todo excavado por el hombre.
0: Bueno, hablando de cuevas y de turismo, de viajes a cuevas, no podemos olvidarnos ni mucho menos de Guadix, en Granada.
10: En lo alto del cerro de Palomar, en lo alto de la sierra de Palomar.
0: Bueno, estamos hablando de la capital europea de las cuevas. Más de 2.000 viviendas subterráneas habitadas. Eso nos suena a todos, hay que describir lo que es,
9: ¿eh? Y hay que estar allí dentro y verlo, ¿no? A ver, sí, efectivamente, la olla de Guadix y la vecina comarca del Marquesado de Fenete, en Granada, alberga el mayor conjunto de cuevas habitadas de toda Europa. A ver, el hombre utilizó las cuevas en la época paleolítica porque era lo que tenía, pero luego también fue un recurso habitacional cuando vieron que aquella arenisca, aquellas margas, aquellas badlands se tallaban fácilmente. Oye, tener una ventaja, no necesitaba ni calefacción, ni aire acondicionado, ¿no? Eran viviendas de pobres, allí en toda esa zona de Guadix, pues bueno, hay restos arqueológicos antiquísimos, es decir, ese estilo habitacional se ha utilizado desde hace mucho tiempo, se magnificó sobre todo en la época de la conquista de Granada, cuando todavía vivían por allí muchos musulmanes medio convertidos, pero eran un poco los parias de aquella cultura, entonces tenían que vivir a las zonas más pobres, y se han estado usando hasta hace bien poco, ¿no? Ahora son un recurso turístico, y no solo eso, sino que muchas casas rurales, yo he estado en casas rurales, que son de una calidad tremenda, y son antiguas cuevas, incluso hoteles.
0: Claro, lo que pasa es que muchas de esas cuevas tienen que, si se quieren utilizar, tienen que ser reconstruidas, porque ya has comentado que las abandonaron hace mucho tiempo.
9: Sí, hay que mantenerlas, sí.
0: Incluso hay quien se las hace nuevas. Mira, José Ruiz tiene 73 años, veterano ya, es picador, lleva 30 años dedicándose a este oficio y nos habla con pasión de lo que supone su trabajo.
11: Vaciar el terreno, la arcilla, que es un terreno lo suficientemente duro como para que sea consistente, y lo suficientemente blando para trabajarla y hacer maravillas, que eso es una maravilla. Lo que es un vaciado del terreno. Nunca he trabajado en la obra, la construcción. Como nací en este terreno, supongo que hay algo ahí que me alentó a hacerlo. Sí, hay una pasión ahí que no es que hasta yo mismo estoy un poco flipado porque no he tenido una enseñanza.
0: No hay más que ver el tono, el tono con el que habla.
9: Es cogerte el pico y empieza
0: el que se explica.
9: ¿De
0: ¿no?
9: cuántas habitaciones quiere usted el chalet?
0: Bueno,
9: que se lo hago ahora mismo, ¿no?
0: Y más difícil todavía, algunas o bastantes de estas cuevas se han reconvertido en casas rurales.
9: Sí, eso es lo que te decía yo. Incluso estaba alojado.
0: Pero hoteles. Incluso en hoteles, ¿no?
9: Sí, sí, sí.
0: Incluso en hoteles.
9: Una gran calidad, y oye, bien fresquito que se está, es verdad, las vistas no son muy buenas porque obviamente...
0: Pero mira, lo del fresquito que comentas es fundamental, por lo de la temperatura constante. Hemos hablado con alguien que vive en una de esas casas cueva, que es Antonio Vallejo, 11 años, viviendo en una concretamente en Benalúa, él y su familia, toda la vida en el Albaicín de Granada. Escucha lo que nos dice.
12: Las cuevas, ¿qué tiene de maravilloso las cuevas? Por ejemplo, la temperatura. La temperatura siempre son 20-22 grados. En invierno, cuando hace en Granada, que hace mucho frío en invierno, hace 3, 4, 5 grados bajo cero, cuando tú entras a tu casa pasa 22 grados, imagínate, ¿no? En verano, cuando estamos a 45, 47 grados, que hay en Granada también, pues tú entras a tu cueva a 20 grados e incluso para echarte una siesta, tú te tienes que echar una sabanita. Y luego tenemos todas las instalaciones, todo exactamente igual que una casa. Tenemos baños, tenemos luz. Y luego en las cuevas, una también de las características impresionantes que tienen, te aísla de todos los rayos, de todas las emisiones que tenemos, tanto telefónica, de televisión, los rayos ultra, todo. Todos estos rayos entran en los edificios, pero en la cueva no. Entonces, cuando tú entras a tu cueva, el cuerpo desconecta por completo. Es una sensación impresionante.
0: No pinta
9: porque,
0: mal esto, ¿eh?
9: Porque no tienen ni wifi,
0: no,
9: por supuesto.
0: No, no pinta mal, ni sí, cobertura,
9: sí,
0: ni nada.
9: Y lo que te ahorras en electricidad. Y además, era muy práctica. O sea, te nacía otro hijo, pues cogías el pico, pum, y hacías otra habitación.
0: Oye, y una pero, duda. Tú que has estado en varias, ¿puede provocar una cierta claustrofobia para la gente que no
9: está? No, porque tienen amplitud. Lo que no tienen, ya te digo, es ventana.
0: Bueno,
9: ¿no?
0: Ya,
9: o sea,
0: ya.
9: Que de, la que da un poco al exterior. Pero no es esa la sensación. Tú piensas que, por ejemplo, en esta Ternedo, que hay una museizada, te enseña que una de las habitaciones era la cuadra. Es decir, es que metían los animales allí también. Se hacía toda la vida. Estaban las gallinas, el mulo, la mula, los hijos. Y bueno, pues oye, ha sido una solución para vivir de mucha gente humilde. Y como bien decía este señor, incluso ahora hay quien la tiene como casa de recreo.
0: Viajes de cueva se podrán hacer también en alguna otra parte del mundo, ¿no? No sé si tienes alguna en la cabeza recomendar.
9: Sí, tengo dos. A ver, si estamos hablando de sitios deconstruidos por el hombre, uno es la Libela, en Etiopía.
0: Bueno, tú has hablado alguna vez,
9: que hemos
0: te he hablado
9: directamente desde allí en enero, estuve en el Timkat, que es la procesión de la Epifanía, y grabé este sonido.
0: Claro, estamos hablando de un patrimonio de la humanidad, ¿eh?
9: Bueno, pero además un sitio de esos que hay que ver una vez en la vida, esas iglesias deconstruidas, es algo increíble, hay que verlo para creer cómo el hombre pudo. Tú imagínate una iglesia exactamente igual que la que construirías con ladrillo y con sillares, pero deconstruida, hecha de arriba abajo, de fuera adentro,
0: sí,
9: ¿no?
0: Sí, sí, sí.
9: Tenías que pintar la ventana, tallarla, entrar por ahí e ir dejando los espacios. Es impresionante lo de la Libela. Y el otro, sin lugar a dudas, Capadocia, que es otro de los destinos turísticos típicos para ver estas ciudades trogloditas.
0: El suelo de la Capadocia sería un poco parecido a lo de
9: Guadix. Es un tipo de suelo,
0: ¿no?,
9: llamado Badlands, que pueden ser areniscas, arcillas de mucho tipo. Y igual, carácter habitacional, hay monasterios tallados dentro de esas rocas, con esas chimeneas de hadas tan famosas, que parece que están hechas a posta como campanarios de esos monasterios, y luego también tenían una función defensiva. Entrabas por un sitio y salías por el otro lado de la montaña, cuando alguien te atacaba.
0: Pues mira, después de este recorrido por cuevas, te propongo cambiar esta música tradicional turca por esta otra.

0: California.
1: ¿Viajamos a California? No. Viajamos a Murcia, de la mano de Meclán, porque no solo en las cuevas vive y come el hombre. Hoy en la ventana de los viajes, gastronomía murciana.
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1: Nos encanta viajar contigo todas las semanas, Paco.
2: Un placer.
1: Hasta la próxima.
2: Adiós. ¡Qué vida tan

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1: Son las 7 y 20, las 6 y 20 en Canarias. 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

0: La visita del Papa a España se va a convertir este fin de semana en el acontecimiento más multitudinario de cuantos van a sucederse durante los próximos días. Mañana, León XIV llega a Madrid y hasta allí se van a desplazar en torno a las 5.000 personas desde las distintas provincias de Castilla y León. Seguramente esta cifra se va a quedar corta, ya que estas 5.000 de las que les hablo son las que de manera organizada van a acudir a los actos programados en Madrid. Pero no podemos saber cuántas van a ir por su cuenta. Diego Villacorta, buenas tardes.
1: Buenas tardes, Javier. Esa visita va a durar 6 días. Va a recorrer además de Madrid, Barcelona, Gran Canaria y Tenerife. León XIV, como decías, aterriza mañana, poco después de las 10:30, en una ciudad que ha reforzado sus servicios públicos ante la afluencia de personas que se esperan de distintos puntos del país. Según los datos ofrecidos por las distintas archidiócesis de Castilla y León, se estima que sean más de 5.000 los castellanos y leoneses que se desplacen a la capital. Aunque, como decías, esta cifra es provisional porque hablamos de los viajes establecidos ya por colegios, concertados, órdenes eclesiales o las propias diócesis. Valladolid es la provincia con más fieles que van a viajar hasta allí, algo más de 500.000, y también va a desplazar a peregrinos al viaje previsto a Barcelona el próximo martes. Junto a Valladolid le siguen las provincias de Segovia y Ávila, ambas con 400 feligreses previstos. Estas dos últimas además son provincias limítrofes con Madrid. En el caso de la abulense además cuenta con la Universidad Católica, que tiene cerca de 5.000 alumnos. El resto de provincias de Castilla y León también van a realizar, a través de sus departamentos e incluso cofradías, viajes organizados.
0: Bueno, esta es una visita del pontífice a España que no va a tener parada en Castilla y León, aunque aquí ha estado en alguna que otra ocasión el actual Papa.
1: Sí, Robert. Francis Prevost ha visitado provincias en los últimos años como León, Palencia, Salamanca y Valladolid, sobre todo como prior general de la Orden de San Agustín. La última visita a nuestra comunidad fue el pasado 22 de septiembre de 2024. Lo hizo a Ávila, ya como cardenal y responsable del dicasterio de los obispos. Allí celebró una eucaristía en la Basílica de Santa Teresa, acompañado de un grupo de peregrinos, y firmó el libro de visitas del aseo.
0: Gracias, Diego.
1: A ti.
0: Iremos viendo qué da de sí la visita de León XIV a España. No ha trascendido el contenido de sus intervenciones. Podemos deducir que con su presencia en Canarias va a remarcar su postura respecto a la inmigración, muy alejada, por cierto, de lo que se postula en nombre de la prioridad nacional, concepto que acaba de recogerse en el acuerdo de gobierno entre PP y Vox aquí en Castilla y León. Es de suponer que en el mensaje de León XIV quedará señalado el problema, el gran problema del que cuelgan a su vez otros muchos problemas que tienen su origen en la desigualdad. El Papa, imaginamos, que se referirá a la pobreza, y en este sentido no está de más conocer algunos datos que acaban de ver la luz tras la actualización del 16º informe sobre el estado de la pobreza en Castilla y León. La tasa AROPE señala que el 24,1%, esto es, más de 500.000 de personas, se encuentran en estos momentos en riesgo de pobreza o exclusión social aquí, en Castilla y León. Jonathan Sánchez es el coordinador de la Red Europea de Lucha contra la Pobreza y Exclusión Social en la comunidad. Jonathan, ¿qué tal? Buenas tardes.
2: Hola, buenas tardes.
0: Acaban de actualizar, como digo, los datos sobre pobreza en la comunidad respecto a la última actualización de hace unos meses. ¿Cómo están las cosas?
2: Bueno, pues respecto a la actualización de hace unos meses, digamos que el nivel AROPE, es decir, el nivel que mide el riesgo de pobreza y exclusión social, apenas ha variado, ha pasado un 24,1%, pero sí que ha aumentado ciertos factores que hablan de la pobreza más severa. Es decir, la pobreza se mantiene, pero sí que se intensifica en ciertos sectores. Por ejemplo, un indicador que nos preocupa mucho es la pobreza severa. Digamos, la pobreza severa es la cara más cruel, ¿no?, de la pobreza. Y esta ha pasado de un 8,4% a un 9,8%. De hecho, en este indicador nos encontramos por encima de la media a nivel nacional.
0: Son muchas personas, ¿eh? El 9,8% de la población son muchas personas. Más o menos, corríjame si me equivoco, en torno a las 240.000.
2: Sí, eso es. Eso es. Son personas que, cogiendo, ¿no?, estos son factores económicos, viven con menos del 40% de la mediana de los ingresos, que serían unos 640 euros más o menos, ¿no?, por unidad de consumo. Es decir, son personas que ya ni siquiera estamos hablando de la precariedad, ¿no? Estamos hablando ya de un nivel siguiente, que es un nivel de supervivencia, ¿no?
0: En cuanto a la población infantil, Jonathan, la tasa de pobreza afecta al 30,9% de los niños y niñas y adolescentes de Castilla y León. El dato también parece bastante rotundo, ¿no?
2: Eso es, dentro de además de pobreza infantil, también es uno de los indicadores que estamos por encima de la media a nivel nacional, y es otro de los indicadores que ha ido aumentando. Lo llevamos ya denunciando, ¿no? O diciendo, ¿no? Desde los últimos años. Hace unos años era el grupo de personas mayores, desde 5 años, los que se encontraban en mayor riesgo, y ya desde hace unos cuantos años son la pobreza los menores. Claro, también aquí hay que explicar, ¿no? Los menores en pobreza no son menores que estén solos, ¿no? Es decir, son menores que pertenecen a familias que están en situación de pobreza. Pero es muy importante, ¿no?, destacar este factor, porque, bueno, pues al final, ¿no?, cuando se dice, ¿no?, los niños son el futuro, no, los niños son el presente, ¿no? Y en cierta manera estamos hipotecando ese futuro.
0: ¿Qué ha ocurrido en estos meses para que las cifras hayan empeorado y la fotografía general de la pobreza y la exclusión social en Castilla y León haya empeorado?
2: Pues podemos hablar de diferentes factores. Por un lado, sí que es cierto que, ¿no?, hemos visto que el desempleo ha mejorado, pero raramente también otro indicador que tenemos, que es el de la baja intensidad de empleo en el hogar, ese sí que ha subido. Es decir, que por un lado el desempleo disminuye, pero por otro lado sí que hay hogares donde se está trabajando menos de lo que se podría trabajar. También aquí se nos está saliendo, ¿no?, todo el tema de que ya llevamos varios años denunciándolo, de los trabajos precarios. Otro factor que principalmente afecta a estas familias es la vivienda, y a lo mejor insistimos mucho con el tema de la vivienda, pero es lo que se está comiendo el crecimiento de la economía, se está comiendo el crecimiento del empleo, y es un factor sobre todo de las familias que están en situación de alquiler. A nivel nacional, prácticamente el 40% estaría en riesgo de pobreza y exclusión social. Entonces, son diferentes factores. Otro factor que tendríamos que tener en cuenta sería poder seguir mejorando esas rentas mínimas. Aquí en Castilla y León, como ya sabéis, tenemos el ingreso mínimo y tenemos la renta garantizada. Vemos que hay una parte de la población que está en esta situación de pobreza severa que no está recibiendo ni el ingreso mínimo ni la renta garantizada, por ciertos factores administrativos, bueno, pues muchas veces por la propia burocracia, o mismamente por ciertos factores que le excluyen, ¿no? Y entonces, bueno, pues aquí en Castilla y León tenemos esta herramienta, que es la renta garantizada, que parte de nuestro estatuto de autonomía, que está reconocida, y puede ser una oportunidad de fortalecer esta herramienta, sobre todo con estas familias y con que, bueno, pues en muchos casos tienen a menores.
0: Respecto a la vivienda, el pago del alquiler absorbe buena parte de los ingresos de una unidad familiar, y eso provoca que esa familia se encuentre en una situación de pobreza o riesgo, alto riesgo de exclusión social. ¿Esto es así?
2: Claro, eso es. En muchos casos, una gran parte de sus ingresos van destinados únicamente al alquiler de la vivienda, al alquiler, digo, porque muchas veces están viviendo en alquiler, porque esto es otra de las cosas que está pasando, ¿no? Cómo estas familias no están pudiendo acceder a opciones de compra, ¿no?, a hipotecas, etcétera, y al final están, no tienen otra que acceder al alquiler, cuando ahora mismo estar en alquiler prácticamente, bueno, pues los alquileres son más altos que muchas hipotecas. Claro, eso también lo vamos, que muchas de estas familias pues al final también están buscando posibilidades de empleo, y ¿dónde está el empleo? Pues muchas veces está en las ciudades, que a su vez son donde el alquiler está más alto, ¿no? Al final es como un laberinto donde se encuentran las familias y que muchas veces es muy difícil, ¿no?, encontrar la salida.
0: Claro, y lo que llama la atención es que sobre esto se viene hablando ya desde hace mucho tiempo, parece que está perfectamente identificado el problema, el diagnóstico de la situación está hecho, pero luego los informes, uno como los suyos que nos acaba de ofrecer, ¿no?, cada vez que actualizan datos nos sitúan en un panorama aún peor que el anterior. ¿Cómo se puede digerir todo esto?
2: Claro, eso, y encima en un contexto de crecimiento económico, que eso casi es lo más importante destacar, ¿no? Porque si estuviéramos en un contexto de crecimiento, bueno, incluso hasta podría tener una explicación, ¿no? Bueno, pues lo que se está viendo, que digamos que las políticas sociales ahora mismo, las políticas sociales actuales, han tocado techo. Es decir, o se cambia la forma de hacer políticas sociales, se hace más inversión en el ámbito social, o ya hemos visto que no tienen apenas efecto. Sí, mantienen, esos niveles de pobreza o de riesgo no se disparan, porque si no estuvieran, ahora mismo a lo mejor estaríamos hablando que prácticamente la mitad de la población estaría en esa situación, pero está claro que hay que hacer más. y la vivienda es que es una necesidad, como bien decías, que lo llevamos diciendo desde diferentes sectores, prácticamente, bueno, pues un clamor de la sociedad, que es necesario atajar porque es la llave a otros derechos y es la llave sobre todo a tener una vida digna.
0: Como decíamos, la tasa AROPE señala que el 24,1%, esto es más de medio millón de personas, se encuentran en estos momentos en riesgo de pobreza o exclusión social en Castilla y León. El 9,8% se encontraría en situación de pobreza extrema. Estos son los datos más relevantes quizá de esta actualización de los datos sobre pobreza en Castilla y León. Jonathan Sánchez, como decíamos, coordinador de la Red Europea de la Lucha contra la Pobreza y Exclusión Social en la Comunidad. Muchas gracias y buenas tardes.
2: Muchísimas gracias.
0: Álvaro Hernández nos trae ya el resumen del resto de lo más importante que por el momento nos deja la actualidad este viernes aquí en Castilla y León. Álvaro, buenas tardes.
3: ¿Qué tal, Javier? Buenas tardes. Ya hay fecha para la investidura. Será el próximo 9 de junio cuando se celebre en las Cortes el debate de investidura del que va a salir investido con los votos de PP y de Vox Alfonso Fernández Mañueco como presidente de la Junta por tercera y última vez. Mesa y Junta de Portavoces hoy en las Cortes que ha definido el orden del debate. Leticia García es la portavoz del PP en las Cortes.
4: El presidente Mañueco va a explicar detalladamente un proyecto de futuro para Castilla y León, un proyecto para los castellanos y leoneses que va a significar más estabilidad, más gestión, seguir mejorando la prestación de servicios públicos.
3: Mientras continúa sobrevolando los pasillos de la Cámara el acuerdo de gobierno de PP y Vox, precisamente el PSOE ha anunciado hoy que la primera ley que va a presentar en las Cortes será la adaptación del Pacto Nacional a la Ley Autonómica de Violencia de Género. Carlos Martínez.
5: Una ley que no va a ser una ley del Partido Socialista, que es un documento que ha sido y está siendo trabajado por parte de todos los colectivos feministas. Creo que ahí vamos a tener la primera piedra de toque. Vamos a ver si somos capaces, ¿no?, de reflejarnos y de desenmascarar de una vez por todas lo que está sucediendo en esta comunidad autónoma.
3: Esta semana se han incorporado los nuevos MIR a los diferentes hospitales de la comunidad a la espera de saber el 30 de junio qué residentes formados en Castilla y León se quedan aquí. Por ejemplo, en Ávila se confía en fidelizar a estos especialistas, sobre todo anestesistas, que son la principal demanda en la provincia. Isabel Martiño, gerente de asistencia sanitaria en Ávila.
6: Nosotros seguimos en búsqueda activa desde hace meses. Estamos todo, pero anestesistas en concreto y bueno, vamos a ver cómo se nos da la fidelización.
3: Y Ecologistas en Acción asegura que nada se sabe del nuevo plan de calidad del aire ni del plan integral de residuos que por distintas sentencias del Supremo obliga a la Junta a modificar. Algo que sostienen afecta directamente a la salud de los ciudadanos. Miguel Ángel Ceballos.
7: Lo que hace efectivamente es sacrificar el derecho a la salud de aquellas personas especialmente más vulnerables. Es una contaminación que afecta al conjunto de la comunidad autónoma.
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0: Diego Merallo, buenas tardes.
1: Buenas tardes, Javier.
0: Bueno, tú no vas a ir a ver al Papa a Madrid,
1: ¿no?
0: Porque tienes otros compromisos, sí, establecidos ya, ¿verdad?
1: Tengo cita el fin de semana, al igual que los oyentes también.
0: Mañana, de hecho, te vas a Aranda de Duero, porque mañana se hace a vivir, que son 2 días, Castilla y León, desde Aranda de Duero.
1: Se hace desde un pueblo muy cerquita, que se llama Sotillo de la Ribera, porque allí se celebra la 7ª feria Sotillo, el vino y yo. Una feria de vino, se hace el domingo la feria, y contaremos el día antes cómo se están preparando todos los vecinos del pueblo. Unas 2.000 personas acogen cada año, y el domingo habrá unas 2.000 personas. Habrá música, habrá vino, habrá tapas, y todo esto en un lugar natural, en un espacio natural como es la Cuesta de San Jorge, que es una montaña donde se ubican las bodegas subterráneas de esa localidad, y donde se va a estar celebrando todo este evento.
0: ¿Dirías que esta convocatoria en concreto, esta fiesta en particular, tiene algo que la convierte en especial?
1: Pues mira, una de las cosas que la convierten en especial es que todos los visitantes van a poder pasar por una puerta hacia la felicidad. Lo voy a dejar ahí, mañana lo explico, no quiero contártelo hoy, mañana lo vamos a explicar. Pero sobre todo tiene algo muy especial, y es que todos los habitantes del pueblo, son unos 500 censados, participan en la organización de este festival. Son quienes adecuan el lugar donde se va a hacer para que todo ocurra de manera correcta. Son los que ponen de acuerdo a todas las empresas para que estén allí, y los que venden los tickets si hace falta. Y precisamente por todo esto que te cuento, el programa de mañana lo vamos a dedicar al trabajo colectivo, a ese sentimiento colectivo que hay en muchos pueblos de nuestra comunidad, y que hacen que los pueblos sigan hacia adelante, que no hablemos de España vaciada, sino de esa España medio llena que hablamos cada fin de semana en A Vivir, que son 2 días Castilla y León. Y sobre todo vamos a conocer historias de personas de los pueblos que tienen muchas cosas que contar.
0: La puesta en valor de la suma de las capacidades.
1: Efectivamente.
0: Que me vale también para introducir el siguiente tema sobre el que va a tratar A Vivir, que son 2 días Castilla y León, el domingo. La suma de capacidades no deja de ser también algo necesario en los festivales de música, ya que son distintos los grupos que suelen actuar para confeccionar un único festival.
1: Muy bien hilado, Javier.
0: Muy bien traído, ¿verdad?
1: Tengo que decirte que el último de los festivales que se va a hacer en Castilla y León de la primavera, y que va a dar el pistoletazo de salida a los festivales de verano, es el Palencia Sonora. Se celebra la próxima semana. Desde el martes habrá actividades, pero desde el jueves comienzan los conciertos. 42 artistas distintos conforman ese cartel, y precisamente habla, esto demuestra lo que tú acabas de decir. Y con esa excusa, nosotros el domingo vamos a hacer una radiografía de los festivales en nuestra comunidad, de la importancia que tienen y si siguen en auge, porque sí que es cierto que hubo un boom, una burbuja, y no sabemos si se ha explotado. Queremos preguntarnos.
0: Bueno, esto que estamos escuchando de fondo es de un grupo que se llama Sanguijuelas del Guadiana.
1: Efectivamente.
0: Es uno de los grupos que interviene en el festival de Palencia Sonora, que, como dices, va a tener lugar la próxima semana.
1: Efectivamente. Sanguijuelas del Guadiana, estamos escuchando, es un grupo extremeño, y ahora mismo lo están petando fuerte, sí, como se suele decir.
0: Pues con ellos lo dejamos. Diego, buen fin de semana.
1: Igualmente.

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0: somos los animales.
1: Mira que tiene años esta canción de Roberto Carlos, casi 40. Pero sigue funcionando cada vez que invocamos la defensa de la naturaleza, la necesidad de proteger el medio ambiente. Hoy se celebra el Día Mundial del Medio Ambiente, ayer estuvimos en el Biopark de Valencia, recordando, entre otras cosas, que cada día desaparecen 150 especies animales a causa de nosotros, por culpa del ser humano. Y claro, por eso son tan importantes los referentes. Por ejemplo, David Attenborough, que acaba de cumplir 100 años y que sigue con sus documentales, con lo de Planeta Tierra, dando y dando y dando y dando. Pero ¿y el cine, las películas? ¿Qué han hecho, qué habrán hecho, qué estarán haciendo para tratar este asunto tan prioritario del medio ambiente y la naturaleza? Pues vamos a intentar descubrirlo en una nueva edición de Dos en la cartelera.
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1: Hola, pareja, buenas tardes.
3: Hola,
4: ¿qué tal?
1: Qué grandes los documentales de Attenborough, ¿eh? Sí, de verdad, sí. qué maravilla. Oye, ¿no habrán en los estrenos de esta semana algo que llevarnos a la boca con esto del medio ambiente, la naturaleza, el ecologismo?
3: Déjame decirte una cosa que creo que es importante, porque es verdad que vamos a hablar de películas de ecologismo, pero el propio cine, al menos en España y entiendo que también en otros países, tiene una cosa que es el sello verde, y es que esos rodajes tienen que adecuarse. El cine contamina mucho, entonces tienen que adecuarse un poco, claro, a unos estándares. Y esto es una cosa que los cineastas y las cineastas españolas han acogido con mucho... Y creo que es importante también reflejarlo, que hay ese compromiso en los rodajes del cine español hacia el medio ambiente, y en realidad hacia el territorio español. Que
1: ayer María Locubell se preguntó al responsable de la Fundación Biopark si les pedían animales para rodajes. Dice, sí, pero no los dejamos nunca.
3: No dejaremos
1: claro, un animal hacer de actor para nada.
5: Me parece bien. Bueno, y como decíamos, sí que hay algún estreno relacionado con el medio ambiente. Es una película pequeña, una producción india americana que se titula Rebuilding.
6: Te he traído cosas de Cali, ropa y juguetes. Debería tener cosas aquí.
7: Sí, claro.
6: Por fin has empezado a desembalar.
7: Ah, sí, justo.
6: Así que Montana, suena solitario.
7: ¿Y qué pinto aquí?
6: ¿Me lo estás diciendo en serio?
5: La protagoniza,
1: ¿de qué va esto?
5: Pues la protagoniza Josh O'Connor, el actor británico que vamos a ver, que es uno de los protagonistas también de la próxima de Spielberg, y es la historia de un granjero que pierde su rancho en un incendio forestal y se tiene que instalar pues en una especie de casas rodantes, unas caravanas junto a otros vecinos que lo han perdido todo, y en ese espacio, en lugar de huir o buscar otro lugar donde empezar de nuevo, pues no, decide quedarse ahí, reconstruir su vida esperando un poco que florezca la naturaleza. Y es una película que reivindica un poco la esperanza y la vecindad, ¿no? A salir todos adelante de forma comunitaria.
1: Esta lista que hoy repasamos es vuestra lista, opinable y subjetiva como todas, pero yo quiero saber, ya que has citado lo de caravanas rodantes, ¿por qué en esta lista aparece Nomadland? Porque esta es una historia concreta de las muchas que generó la crisis económica e inmobiliaria de 2008, donde una mujer, Frances McDormand, bueno, pues decide no aspirar a una casa ni de propiedad ni de alquiler, sino ir dando tumbos por ahí con su vida.
8: Publiqué en Facebook, en el grupo de Quartzsite, que iba a regalar todas estas cosas y le pedí a la gente que viniera a buscarlas. Espero que vengan.
9: Me encanta esta.
8: Quédatela.
1: ¿Por qué era Nomadland?
3: Bueno, pues esto es muy interesante porque, de hecho, Nomadland tiene cosas en común con Rebuilding, de la que hablábamos antes, pero es muy interesante porque al final la crisis del medio ambiente va asociada al auge del capitalismo. Cuanto más ganancia, cuanto más ricos, cuanto más producción, pues menos medio ambiente y menos cuidados, ¿no? Y esto es un poco lo que tenemos que salvar. Y lo que hacía esta película era adaptar un ensayo, lo hacía Chloe Zhao, con la que ganó el León de Oro en Venecia y también el Oscar, y adaptaba un ensayo de gente que realmente se quedó sin casa porque... ciudades enteras se quedaron vacías, y ahí están las ruinas. Aquí en España pasó, pero en Estados Unidos de una manera más salvaje, porque su capitalismo es un poquito más salvaje. Y como esas ciudades vacías, esa gente tuvo que vivir en caravana, y claro, también luego eso afecta al medio ambiente, porque tenían que ir moviéndose cuando viene el frío a otro lugar de Estados Unidos, ¿no? Y cuidarse en comunidad.
5: Sí. Y qué curioso que ambas películas, Rebuilding y Nomadland, utilicen tropos del western, ¿no?
1: Sí,
5: claramente, de un neo-western.
1: Efectivamente.
5: Sin sangre, sin violencia, sin vaqueros, sin pistolas, pero para hablar de la reconstrucción del paisaje americano en estos tiempos.
1: Bueno, y en esto de la protección o la lucha por proteger el medio ambiente, hay mucho de David contra Goliat. Las grandes empresas pueden hacerlo prácticamente todo. Y una directora, un amigo de la directora, Todd Haynes, decidió contar una historia real, la de una empresa, que esto ocurrió, que utilizó material contaminante no solo para el medio ambiente, sino cancerígeno directamente, que es el teflón, con el que se hacen y se hacían las sartenes.
4: Hay una sustancia química sintética que inventaron durante el proyecto Manhattan. Repelía los elementos, especialmente el agua, así que lo usaron para fabricar el primer impermeabilizante para tanques. Era indestructible. Algunas empresas pensaron, oye, ¿por qué solo para la guerra? ¿Por qué no metemos el...
1: La película es Aguas Oscuras.
3: Es Aguas Oscuras de Todd Haynes, que es amigo de Kelly Reichardt, que también hizo una peli sobre esto. Y es una película muy interesante que rompe un poco lo que es el cine de este director. Pero bueno, él es un tipo muy comprometido. Hizo esta historia con Mark Ruffalo, otro actor muy comprometido, en el que era un abogado que intentaba pues lidiar contra esa empresa y que cambiara la normativa. La normativa, al menos en Europa, ha cambiado. Yo cuando vi esta película, miré todas mis sartenes por si alguna era de teflón. Sí, claro, es algo... No solo se contaminan las aguas, sino es que contaminas a los seres humanos y matas a los seres humanos, ¿no? Y la película, la verdad, que muestra, te hace pensar cuántas cosas no estarán pasando y no nos enteramos. Por eso hacen falta activistas, periodistas y abogados como Mark Ruffalo.
1: Has citado a la directora Kelly Reichardt, ¿verdad? Esta mujer dirigió una película que contaba la historia, bueno, seguía el trabajo clandestino de un grupo de jóvenes ecologistas que van, digamos, incrementando el nivel o el grado de sus acciones para denunciar los delitos medioambientales y tal, hasta que un día se les va la mano.
10: 248,
5: la película se titula Night Moves y está protagonizada por Jesse Eisenberg y Dakota Fanning, que son los dos protagonistas que participan en ese acto vandálico con terribles consecuencias, en una película, como decíamos, que habla de los límites de las protestas, de la fuerza de las corporaciones que pueden contaminar sin reparo y sobre el peso también, ¿no?, de esa generación de los ideales de los jóvenes que chocan con un poco también la realidad del momento.
1: Y luego está, obviamente, el capítulo dedicado al cine de catástrofes, que es el que mejor o de manera más espectacular relata las consecuencias del cambio climático. Bueno, bebe directamente de la literatura de ciencia ficción, esa literatura que muestra un futuro apocalíptico, distópico y tal, pero bueno, con una base real muy inquietante, ¿no? Me viene a la cabeza el día de mañana de Roland Emmerich.
11: Los canadienses han informado de una tremenda borrasca procedente del Ártico. En Siberia hay un sistema de bajas presiones fuera de lo normal. Y en Australia acaban de sufrir el tifón más fuerte de su historia.
12: ¿Cree que esos fenómenos están conectados?
11: Hay que considerar esa posibilidad.
13: La única fuerza que puede afectar al tiempo a escala mundial es el sol.
14: ¿Y la corriente del Atlántico Norte?
11: Oh, vamos ya, ¿cómo es posible?
14: La corriente depende de un delicado equilibrio entre agua dulce y salada. Pero nadie ha tenido en cuenta cuánta agua dulce ha llegado al océano a causa de la fusión del hielo polar. Hemos alcanzado un punto de desalinización crítico.
15: Eso explicaría qué ha provocado esta meteorología.
14: En Headland tenían datos muy convincentes. Me han pedido que les explique mi modelo paleoclimático para prever lo que ha de venir.
16: Espera, ¿estás sugiriendo que estas anomalías van a continuar?
14: No solo eso. Empeorarán.
1: Claro, la peli es del año 2004.
3: 2004, ¿no? Sí. Y nos hemos reído mucho de Roland Emmerich y su tono fallero a la hora de destrozarlo todo. Bueno. Que, por cierto, alguien que era muy fan de estas películas de destrucción y catástrofes.
1: A mí me gustó.
3: Yo soy un poco fan de Roland Emmerich. Era Carlos Saura, que le encantaba ir al cine a ver estos monumentos. Decía, lo que yo nunca haría en mis películas.
5: Claro,
3: ¿no?
5: Destruirlo todo.
3: Exacto. Y es verdad que nos hemos reído de esta cosa, pero lo hemos ido viendo, desgraciadamente, en las catástrofes naturales que han ido afectando. Y muy cerca, y está la Dana, ¿no? Fenómenos naturales que con el cambio climático cada vez son más fuertes. Aquí teníamos a Dennis Quaid y Jay Gyllenhaal.

0: apartado.
1: Sí.
0: Que es lo que planteaba en el año 2159 la película Elysium.
2: ¿Tiene usted hijos?
3: No soy yo el evaluado aquí.
2: Entonces supondré que no tiene. Tal vez, si usted tuviera hijos, se comportaría de un modo que propiciara en mayor medida la longevidad de este hábitat. Entiendo que ahora no está de moda pensar y actuar como yo. Lo entiendo perfectamente. Pero cuando vayan a por su casa, a por la casa que ha construido para sus hijos y para los hijos de sus hijos, no será relaciones públicas ni las promesas de campaña quien les impedirá la entrada. Seré yo misma.
4: Es muy interesante este director, Neil Blomkamp, que es un director sudafricano que en su primera película ya utilizaba el género y la ciencia ficción para hablar del apartheid, y aquí lo utilizaba para hablar de otra cosa política, que es el medio ambiente, ¿no? Y creaba esta sociedad futura fuera de la Tierra, donde solo se podían refugiar unos cuantos ricos y el resto pues vivía hacinados, con Jodie Foster como presidenta del gobierno, que eso, mira, eso lo firmo yo. Eso
5: siempre, Jodie Foster, otra comprometida, ¿no? Y que ha hecho gala mucho de su defensa del medio ambiente en cada una de sus apariciones.
0: Estaba bien esta peli, ¿eh? Claro, eran el grupo de ricachones que podían vivir en una especie de estación espacial.
4: Y luego el resto a quemarse.
5: Se siente.
0: Pringaos en la Tierra.
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1: Da para tanto pensar en el apocalipsis que incluso te sale un musical.
2: Sí, el director Joshua Oppenheimer, en The End, el fin, que hablaba precisamente de algo que estaba en la película anterior que hablábamos, cómo ante el fin del mundo los que sobreviven son los ricos porque ya están pagando refugios para sobrevivir a cualquier catástrofe humana o ecológica.
3: Me levanté deseoso de vivir otro día en el sector energético. En Indonesia éramos el sustento de la nación, rescatando a millones de la pobreza y la enfermedad.
4: Ah, es precioso.
3: Así, cuando los rebeldes asediaron nuestra refinería en Matapao, no quise poner la otra mejilla. Contraatacar era mi deber para con el orgulloso pueblo, ojo por ojo. Llamé al general Eddy y le pedí apoyo aéreo. Y madre mía, si llegó. Ratatatata, restallaron las armas y los terroristas supieron lo que ocurría al ver sus cuerpos despedazados.
4: No, no, no. En primer lugar, yo condeno la violación de los derechos humanos.
3: No, ya lo sé. Es que...
4: ¿Pero es así como me ves?
5: Tilda Swinton y Michael Shannon eran esos dos ricachones que sobreviven en su búnker junto a su hijo de 20 años, que ya, que claro, no ha conocido la sociedad anterior, claro. Solo ha vivido dentro, protegido, ahí se esconden hasta que llega una chica joven que viene a refugiarse, que conoce el exterior y eso cambia y dinamita...
1: Oye, y en un asunto tan serio como este, ¿alguna comedia no encontraríamos?

0: es Un pequeño plan, cómo salvar el planeta. Es una comedia francesa muy original, la verdad, que estuvo en el Festival de San Sebastián hace unos años y que nos pone en el espejo de nuestras propias contradicciones, al menos las de aquellos que no nos consideramos comprometidos con el medio ambiente y que, bueno, pues no lo hacemos todo bien, como este matrimonio.
1: Sabéis que va a morir, ¿verdad?
2: ¿Quién?
1: ¿El planeta? Se está calentando y como hace tanto calor, muchas especies desaparecen cada día. Por ejemplo, las abejas, los insectos, las lombrices de tierra, las amapolas y pronto la nuestra. ¿Nunca habéis oído hablar de ello?
3: Sí,
2: sí, solo se habla de eso.
1: ¿De pronto no podremos respirar?
3: Sí, llevan 50 años diciendo.
1: Y no hacéis nada, ¿estáis de acuerdo con ello? Es que a los viejos os da igual.
3: No, no, para nada.
1: Sí, siempre decís que no va a ser ya, que aún hay tiempo para disfrutar. Eso decís.
3: No pensamos eso, nosotros no decimos eso.
1: ¿Acaso habéis pensado en mí cuando solo quede dióxido de carbono? No. De hecho, nunca habéis pensado en mí. Y a mí me preocupa, me importa mucho. Yo quiero tener hijos con un buen futuro y ser un buen padre.
4: Sí,
5: cuidado, ¿eh?
4: Es Luis Garrel, muy divertida, Luis Garrel y Letitia Casta eran los padres de este niño con esa conciencia ecológica. El guión lo escribió Garrel con, atención, Jean-Claude Carrier, que fue guionista de Buñuel, luego falleció y él estrenó esta película. Y bueno, pues es un poco una parodia de Greta Thunberg.

0: Hitler, pero también de esos padres burgueses que no contaminan. Hay una escena que creo que eran zapatos de Chanel, en el que empieza a vender todo el armario, toda la ropa de los padres para, bueno, pues con esta asociación de niños que todos hacen lo mismo.
1: Salvar el planeta.
2: Bueno, pues conectando con esto, ya terminando, el cine español también ha ido mostrando en los últimos años la preocupación por el medio ambiente, con historias que afectan especialmente a la herencia de las nuevas generaciones. Estamos escuchando un fragmento de la banda sonora del Olivo, la película de Iziar Bollaín con Ana Castillo, en la que la actriz interpretaba a una nieta que sentía pasión por su abuelo.
1: Sí, un abuelo que llevaba tiempo sin hablar y que también se negaba ya a comer, y por eso emprende un viaje, una lucha para recuperar el árbol milenario que la familia había vendido contra su voluntad.
3: Y lo único que quiero saber es dónde está, quién lo compró. Podría mirar en los registros.
4: ¿Tú qué te crees que soy? ¿La Interpol? Venga, lárgate. No te jode. Hoy no atendemos aquí, Pis.
3: ¿Tú te acuerdas de mí? Yo estaba en el árbol subida cuando lo arrancabais, ¿te acuerdas? Que me gritabas y solo tenía 8 años.
4: Venga, lárgate. A la puta calle. Tu familia se llevó 30.000 euros. Deberían darse con un canto en los dientes. ¿Sabes qué te digo? Que empieces a buscar tu olivo por China. Lárgate.
3: Yo me acuerdo de todo. Y sobre todo de tu cara de cerdo.
0: Pues hubo muchas películas, está viendo muchas películas. El Olivo yo creo que se anticipa un poco a todas ellas. Hemos tenido Los Tortuga de Belén Funes, pero hemos tenido Alcarrás, sí. Hemos tenido Asbestas, que ya reflexionan también sobre esa generación que ve a sus abuelos o la generación de sus abuelos vender esas tierras, en el caso de Los Tortuga o de Alcarrás para Alcarrás para una superficie, solares. Aquí para las placas solares, y luego en Asbestas, que eso ya genera otro conflicto. O sea que el cine español, que siempre ha mirado al campo, sí. Eso hay que tenerlo claro. Ahora está mirando desde esta perspectiva.
2: Al final, objetivo, y por conectar con lo que decíamos de este Día Mundial del Medio Ambiente, objetivo, proteger el planeta. Feliz fin de semana.
0: Igual,
2: y hasta pronto.
0: Adiós. Adiós.

0: Son las 8, las 7 en Canarias.
1: 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Hora 25. Pablo Tallón.
0: Pedro Sánchez se desvincula de Ley de 10.
2: Ni nunca avalé, ni nunca tuve información, ni nunca tuve conocimiento de algo que nunca hubiera tolerado. Y en esto quiero ser muy claro. Nunca he conocido, ni nunca se me ha informado sobre las andanzas de la señora Ley de Díaz. Y si no se ha hecho es precisamente porque nunca las hubiera tolerado.
0: Pues ya lo escuchan, el presidente del gobierno asegura que no sabía nada de las presuntas operaciones de espionaje llevadas a cabo por esta exmilitante del PSOE y añade que de haber tenido conocimiento no lo habría permitido. Esta misma tarde la Fiscalía Anticorrupción ha pedido al juez que interrogue como testigo a la presidenta del partido, a Cristina Narbona, para conocer su relación con Leire Díez. Quiere conocer esto, pero también quiere saber qué reuniones pudo mantener ella, pudo mantener Díez en la sede de la Fiscalía General. Enseguida lo contamos todos, pero antes... Claro, va a ser un fin de semana de muchísimas actividades masivas en España, que si la visita del Papa, que si el Primavera Sauna, así que vamos a conocer qué tiempo nos espera. Jordi Carbó, buenas tardes.
3: Buenas tardes, pues buenas noticias, porque se presenta un fin de semana, podríamos decir que para todos los gustos.
0: Ah, qué bien.
3: Hará calor, pero cada vez que decimos que va a hacer calor asusta como un poco, ¿no? Porque la temperatura se dispara, pero no va a ser así. Va a hacer, o vamos a tener las temperaturas propias para las fechas, tanto durante las noches, con ambiente algo fresco, también a principio de las mañanas, y las tardes con calor moderado. En la mayor parte del país nos moveremos en máximas de 25 a 30 grados. También muchas horas de sol. Solo esta noche esperamos un poco de lluvia en Galicia, también algunos chubascos aislados en el Mediterráneo y el Cantábrico, pero en general, tanto el sábado como el domingo, el tiempo será soleado.
0: Ya lo ven, tiempo a la carta. Y hay media hora 25 deportes. Jesús Gallego, ¿cómo estás?
4: ¿Qué tal? Buenas tardes. Tenemos a la selección española de fútbol viajando ahora mismo a su lugar de concentración en el Mundial de Estados Unidos. Será en la localidad de Chattanooga, en el estado de Tennessee. El martes que viene jugaremos ante México, el último amistoso antes del campeonato. Y la selección femenina juega hoy en Mallorca ante Inglaterra, partido de clasificación para el Mundial. Las españolas tienen que ganar a las inglesas para ponerse primeras de grupo.
0: Lo decíamos en portada, es noticia de la tarde. La Fiscalía Anticorrupción ha pedido al juez Pedraz que interrogue como testigo a la presidenta del Partido Socialista, a Cristina Narbona, por el caso Leire. Todo esto después de que la UCO señalara una conversación con Díez el mismo día en el que el presidente del gobierno difundió su carta a la ciudadanía. En esa charla, la conocida como fontanera del partido ofreció supuestamente su ayuda a la dirigente socialista para dar la vuelta al asunto, dijo ella literal, como un calcetín, según consta en el informe de la Guardia Civil. Además, Anticorrupción le pide a Pedraz que averigüe si Díez y sus colaboradores acudieron a reuniones en la Fiscalía General del Estado durante el tiempo en el que la supuesta red estuvo activa, Isabel Vega.
5: Sí, es un informe de las fiscales del caso que solicita al juez Pedraz una batería de diligencias como recabar de la Fiscalía General del Estado información de las reuniones que hubiera podido tener allí Leire Díez con otros miembros de la trama entre 2024 y 2025. Del sumario se desprende que Díez tenía un contacto en el Ministerio Público y que gestionó encuentros para buscar pactos, entre otros, al comisario Villarejo. Pero además las fiscales piden que se cite a 22 testigos, entre los que figura la presidenta del PSOE, Cristina Narbona. Leire Díez contactó con ella el mismo día que el presidente del gobierno publicaba su carta a la ciudadanía para decirle que había que reconducir los ataques a Pedro Sánchez. Narbona ya reconoció en su día que conocía a la ahora denominada fontanera y en su entorno aclaraban, tras aparecer esta conversación en el sumario, que Díez le ofreció ese día audios de Villarejo y ella la remitió a Santos Cerdán, que fue con quien finalmente se reunió. En el PSOE expresan en todo caso su pleno respaldo a Narbona y hablan de máxima tranquilidad porque aseguran no hay nada que ocultar.
0: Pues Vega, sigo contigo, porque hoy también el juez Pedraz le ha puesto coto a la investigación de la Guardia Civil sobre las cuentas bancarias del PSOE durante los años 24, 25. Vamos a repasar, Isa, ¿qué pedía la UCO? ¿Y qué es lo que finalmente se va a investigar?
5: Sí, Pedraz, que sigue en esto el criterio de anticorrupción, ha enfriado mucho las aspiraciones de la UCO, que pedía una disección completa de la situación financiera y bancaria del PSOE y el PSC, así como de un grupo de investigados. El auto, para empezar, deja fuera de la ecuación a los socialistas catalanes y tampoco requiere información a los bancos. Se dirige solo a la agencia tributaria para pedir un informe del PSOE que recoja datos muy concretos. Las cuentas que tenga, las imposiciones, disposiciones o cobros en efectivo, las relaciones societarias y operaciones con terceros y las facturas emitidas en 2024 y 2025. Pide a la UCO además que concrete desde qué cuentas recibió fondos Leire 10 para afinar en su caso un requerimiento de información a los bancos. Lo que sí acepta el juez es pedir a una empresa de publicidad que detalle las relaciones comerciales que haya tenido con el PSOE y ahora sí el PSC. Está rastreando 20.000 euros que habría pagado Ferraz a un diario digital relacionado con Leire 10 por una campaña de las elecciones catalanas. La UCO sospecha que el dinero pasó por ese grupo empresarial.
0: Y ante este chaparrón judicial, el presidente del gobierno ha querido dejar claro esta mañana que no tiene nada que ver con Leire 10. En Montenegro, que es donde se celebra una cumbre de la Unión Europea, Sánchez no ha esperado siquiera que la prensa le preguntara para declarar que Santos Cerdán nunca le informó de estas operaciones y que nunca las hubiera tolerado en caso de conocerlas. Pero es que además Sánchez ha cargado contra el PP, a quien define nuevamente como oposición marrullera, y también ha recordado la operación secreta por las saunas de su suegro durante la etapa de gobierno de Rajoy.
2: Yo no hago ni he hecho lo que otros sí me hicieron a mí, porque efectivamente hay informaciones de hace muchos años en donde una policía mal llamada patriótica de un gobierno, el del Partido Popular, este sí, utilizó los resortes del Estado para obstruir acciones judiciales y también la investigación de las fuerzas y cuerpos de seguridad del Estado.
0: Pero es que además el presidente cierra filas con los socialistas que aparecen en el sumario por sus contactos con la exmilitante. Ha defendido a la presidenta del PSOE, a Cristina Narbona, y también ha trasladado toda su confianza y todo su apoyo a la directora de la Guardia Civil. Joan Gimeno, buenas tardes.
6: ¿Qué tal? Buenas tardes. Sí, Sánchez trata de encapsular todo el caso Leire y mantenerlo como algo ajeno al partido, al gobierno y a él como presidente.
2: Nunca he conocido, ni nunca se me ha informado sobre las andanzas de la señora Leire Díaz. Y si no se ha hecho es precisamente porque nunca las hubiera tolerado.
6: El presidente ha empleado un tono contundente para intentar despejar cualquier duda que haya en torno a él o en torno al Partido Socialista y al gobierno.
2: Mi gobierno es un gobierno limpio, mi partido es un partido íntegro. La corruptela es de unos pocos, no van a enmarañar la enorme tarea que está haciendo este gobierno.
6: Sánchez ha defendido a la presidenta del partido, Cristina Narbona, horas antes de que la Fiscalía haya pedido citarla como testigo en el caso Leire, y también ha dado su respaldo a la directora de la Guardia Civil, Mercedes González.
2: Desde el gobierno y desde el propio Ministerio del Interior se ha manifestado la confianza en la profesionalidad y la honestidad de la directora general de la Guardia Civil. Yo solamente puedo apoyar esas declaraciones y trasladar esa confianza.
6: Cierre de filas en torno a la directora de la Guardia Civil, pese a los cambios de versión también que ha ido dando Interior sobre sus reuniones con la exmilitante Leire Díez.
0: Claro, porque aunque Sánchez ha defendido la labor de la directora de la Guardia Civil, está claro que el gobierno inicialmente no dijo la verdad sobre esas reuniones, sobre las reuniones entre Díez y Mercedes González. Primero Marlaska negó que se hubieran producido. Tiempo después Interior añadió el matiz de, hombre, dentro de la sede oficial seguro que no. Y finalmente la propia Guardia Civil ha reconocido que sí, que se vieron. Eso sí, el ministro subraya que en estos encuentros no se abordó ningún asunto relacionado con la trama y deja claro que mientras esto siga siendo así, va a mantener su confianza en Mercedes González.
7: Mientras esos encuentros hayan sido en la forma descrita, y yo no tengo por qué negarlo, porque no tengo por qué dudar, mejor dicho, de ello, evidentemente no. Otra cuestión es si hay no obedecer a eso, a la realidad o a la verdad.
0: Marlaska mantiene, por tanto, en su puesto a la directora de la Guardia Civil, pero las dudas sobre las versiones que Interior ha dejado siguen ahí. Es decir, ¿por qué no nos dijeron la verdad? ¿Por qué no admitieron la existencia de estos encuentros desde el primer momento? Podían haber dicho, pues, lo que están diciendo ahora. No fue para abordar nada relacionado con la trama. Javier Bañuelos, no sé si hoy se ha dado respuesta a esto.
8: ¿Qué tal? Buenas tardes. Pues no hay una respuesta clara. La realidad es que se han visto forzados por los detalles recogidos por la UCO esos informes. El Ministerio del Interior es consciente de que la versión que le trasladó Mercedes González en privado le llevó a no decir la verdad en público la semana pasada.
7: En ese caso se me dice si he mentido o no he mentido, si los contactos, etc. Lo que me dijo ella, y para mí es lo importante, no tuvo ningún contacto con Leire relativo y en cuyo desarrollo hubiera habido ninguna conversación, ninguna referencia a la trama.
8: Claramente, el ministro dijo la semana pasada y también hace días en el Congreso que no hubo reuniones de ningún tipo. hoy matiza.
7: Cuando digo de ningún tipo relacionado con la trama, que se hablara en algún momento en los hechos objeto de la trama o le propusiera nada relativo a la trama.
8: Pero, como reconoce Mercedes González en su comunicado, sí hablaron sobre un personaje de la trama, el comandante Rubén Villalba, imputado en el caso Koldo y al que Leire Díez quería captar para sus intereses, pero fuentes del entorno de la directora de la Guardia Civil mantienen que a raíz de aquellas citas en una cafetería que no llegaron a 20 minutos, jamás forzó una investigación interna para presionar a la UCO, porque nunca habló de ello con la exmilitante socialista.
0: Pues el Partido Popular ya ha usado su mayoría absoluta en el Senado para citar el próximo jueves a la directora de la Guardia Civil en la Comisión de Interior. Los populares, claro, no van a dejar pasar esta oportunidad de apretar, apretar y apretar hasta que el gobierno salga de Moncloa. Esto es literal, esto lo ha dicho Tellado. Dice, hasta que salga con las manos en alto.
9: La pregunta es clara. Es que no hay un solo dirigente del PSOE honrado. Y la segunda pregunta es evidente. ¿Qué hacen todavía ahí? Salgan del gobierno, es más, salgan del Palacio de la Moncloa y háganlo con las manos en alto.
0: Claro, por lo que sea, el PP nunca ha hablado en estos términos, pues de la Gürtel, de la Kitchen, de la Operación Cataluña, de tantas cosas. Esta misma tarde, en un vídeo enlatado, ha sido Feijóo quien ha vuelto a reclamar elecciones y a arremeter contra un gobierno que él define como podrido.
10: Sabemos que se corrompieron desde el escalón más bajo hasta el más alto nivel, desde el portero de Puticlub que colocaron de asesor al Consejo de Ministros.
0: Y mientras, Santos Cerdán niega su implicación en el caso Leire, se sitúa como víctima y en un comunicado afirma que se está buscando destruir su reputación. Todo esto el mismo día en el que hemos conocido nuevas sospechas de la UCO contra él. Saben que ayer la policía estuvo registrando la sede de Tubos Reunidos en Bilbao, una empresa que fue rescatada durante la pandemia. Pues bien, la sospecha de la Guardia Civil es que el exsecretario de organización se fue a hablar con algún dirigente del PNV, no se especifica quién, para blindar este rescate por el que presuntamente miembros de la trama cobraron una comisión de más de 100.000 euros, Miguel Ángel Campos.
11: Los agentes extraen esta conclusión de una conversación entre Leire Díez y el expresidente de la SEPI, Vicente Fernández, contenida en el chat Iruroc que compartían con el amigo de Cerdán, Anchón Alonso. Dice la UCO que cuando el rescate se encontraba bloqueado, Leire y Fernández propusieron acudir a Santos Cerdán para impulsarlo, quien pudo haber intermediado con algún miembro del PNV sin que conste su identidad, lo que pudo contribuir, dicen los agentes, a otorgar la ayuda millonaria a Tubos Reunidos. La SEPI concedió en julio de 2021 un rescate de 112,8 millones a Tubos Reunidos, por el que, según la UCO, los investigados se embolsaron una comisión de 115.000 euros. La UCO atribuye a Cerdán un papel de liderazgo también en la trama de la SEPI. Dice que fue él quien presentó al trío del grupo Iruroc y puso en marcha su actividad. Santos Cerdán niega este extremo.
0: Y una más del caso Leire, el juez Pedraz abre la puerta a devolver a Gaspar Zarrías, exdirigente del PSOE andaluz y abogado en ejercicio, la documentación de aquellos clientes que no tienen relación con el caso y que la UCO se llevó en su último registro. Esto lo hace después de que la cadena SER adelantara esta mañana que la defensa de Zarrías había pedido recuperar estos papeles, Pedro Jiménez.
12: El juez Pedraz ha pedido al fiscal que informe si procede o no devolver a Gaspar Zarrías la documentación que se llevó la UCO en el registro y que no guarda relación con el caso Leire, tal y como les ha adelantado la cadena SER el pasado 27 de mayo. En ese registro, los agentes se llevaron las 24 carpetas de los clientes del exdirigente del PSOE en Andalucía, que ahora ejerce como letrado. Solo una de ellas estaba rotulada con las siglas del PSOE. La defensa de Zarrías, que tuvo que dejar el registro a las 2 horas de que comenzara, reclamó ese mismo día que le entregaran todos los documentos que no eran objeto de la investigación y acusó a la Guardia Civil de vulnerar el secreto profesional del abogado. Pedraz se opuso inicialmente a hacerlo, pero ahora quiere conocer la opinión del fiscal. El juzgado se apoyaba en que el investigado no había podido acreditar expediente a expediente en qué punto se vulneraba el secreto profesional de cada cliente y por qué.
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0: Y mañana llega el Papa León XIV a España y el gobierno está encantado con la visita.
16: Deseamos que sea un éxito la visita, tanto para el Santo Padre como también para la imagen de España.
7: Subrayar que hoy se ha constituido ya aquí en Madrid para los días que va a estar el Santo Padre en Madrid, del 6 al 9.
0: Bueno, pues con motivo de esta visita papal, 40 debe ha realizado una encuesta para la serie El País que ha dejado titulares llamativos. Por ejemplo, que más de la mitad de la población española cree que la Iglesia sigue encubriendo la pederastia. Una encuesta que también llega a la conclusión de que esta visita de León XIV, hombre, tampoco es que despierte un gran interés general, Laura Gutiérrez.
14: Sí, un 80% de los encuestados considera que la Iglesia tiene que modernizarse. De hecho, según la encuesta, la Iglesia parece más conservadora que la sociedad española en temas como el aborto o la eutanasia, que apoyan de manera general en torno a un 70%. La pederastia es un lastre. El 73% considera que la Iglesia sigue encubriendo estos casos o que ha mejorado, pero que le queda mucho por hacer. De hecho, para un tercio de la población, estos escándalos son la principal causa del declive religioso en España, donde el 60% de la población se confiesa católica, aunque solo un 15% practicante. Más de la mitad de los encuestados rechaza que la religión siga en las aulas y que la Iglesia siga recibiendo fondos a través de la casilla del IRPF. Sobre el Papa, León XIV no es ni de lejos el favorito de los españoles, es el preferido para un 7%. Francisco está en el top 1, seguido de Juan Pablo II. La visita del Papa despierta un interés muy tibio de un 4 sobre 10, aunque el rechazo a la guerra y las críticas de León XIV a las deportaciones masivas de Trump son los aspectos mejor valorados por los españoles.
0: Ya saben que la primera parada del Papa en España va a ser en Madrid. Está previsto que llegue mañana a las 10:30 al aeropuerto de Barajas. Y lo vamos a vivir aquí en la SER, en un programa especial que se podrá seguir a través de nuestra aplicación desde esa misma hora, y ahí tendremos pues toda la actualidad minuto a minuto, el mejor análisis, voces diversas, entrevistas, no se lo pierdan, vamos. En fin, hay una euforia tremenda, por parte de la Comunidad de Madrid, del Ayuntamiento, que han empapelado la ciudad con la imagen de León XIV, que sin autobuses, que sin marquesinas, que sin farolas, pero es que además la Comunidad de Madrid ha puesto a disposición de los peregrinos 18 centros públicos para que se puedan alojar gratuitamente. Radio Madrid, Virginia Sarmiento.
17: 18 centros de educación pública de los 80 que la comunidad había ofrecido al arzobispado acogerán finalmente a los peregrinos en gimnasios y patios. Una decisión que no ha pasado los filtros habituales que suelen pasar las cesiones del espacio. Las familias denuncian la obligatoriedad de la acogida. Daniel Moreno, del Instituto Cardenal Cisneros, uno de los centros elegidos.
18: No se ha pedido permiso, no se ha hecho voluntario la cesión de los espacios, porque es que igual se hubiese llevado al Consejo Escolar y se hubiese aprobado, y aquí no habría habido problema, pero es que nos molesta mucho esta imposición desde la consejería, porque para los centros privados y concertados es voluntario.
17: La comunidad señala que la cesión se ha realizado cumpliendo con la normativa vigente y en plena polémica por el calor en las aulas, la presidenta de la Federación de AMPAs de Madrid, Carmen Morillas, hace esta reflexión.
19: Los peregrinos que vayan a pernoctar y a estar acogidos en los centros públicos, pues que Dios les pille confesados.
0: Bueno, inmediatamente después, el propio martes, el Papa viajará hasta Barcelona, en la que será una visita a la cárcel de Brians. Es la primera vez que un pontífice visita una prisión española. En Brians estará junto a 80 presos, y nuestra compañera de Radio Barcelona, Andrea Villori, ha podido hablar con varias de estas personas que charlarán con León XIV.
20: En la entrada de la cárcel ya ondea la bandera del Vaticano. Y dentro todo está recién pintado para la visita del Papa, que se reunirá con 80 presos.
21: Es la primera visita que hace un Papa a una prisión española. Estamos muy contentos, muy satisfechos por eso.
20: Es Jesús Bel, el cura de la prisión, el escogido a los asistentes. Serán sus fieles habituales, sin discriminar por delitos de sangre.
21: Nunca preguntamos el delito, porque no venimos a encontrarnos con delitos, venimos a encontrarnos con las personas.
20: Y entre esas personas está Montserrat, que ha sido escogida para hablar con el Papa.
22: Estoy súper contenta y orgullosa, porque es más fácil que te toque la lotería a que puedas hablar con el padre.
20: Lo que le dirá, de momento dice que es
22: top secret.
20: Pero avanza, que le ha dado esperanza tras 3 años en prisión. Junto a ella estará también Elizabeth, que es evangélica.
23: Seamos del evangelio a católico, es lo mismo, Dios es Dios. Y estoy muy contenta, la verdad. Muy orgullosa de que me pare en prisión, ¿por qué no?
20: Para blindar la seguridad del evento, la prisión ha cerrado ya hoy los módulos de ingresos y se reforzará con medio centenar de funcionarios de prisión.
0: Y los profesores. Esto que escuchan son los profesores catalanes que siguen en huelga tras haber rechazado el acuerdo que firmaron los sindicatos y el gobierno. Hoy han vuelto a salir a la calle provocando cortes de carreteras en distintos puntos de Cataluña, pero es que atención, porque los sindicatos mayoritarios han convocado una nueva huelga general para el próximo martes. El martes, que es cuando llega el Papa a Barcelona. Radio Barcelona, Soledad Domínguez.
24: Y el día también que miles de estudiantes empiezan las pruebas de acceso a la universidad en Cataluña. La protesta de hoy marca un punto de inflexión. Abrimos un nuevo capítulo, han dicho los profesores, y lo vamos a escribir nosotros, porque lo que piden no es lo que han pactado los sindicatos.
2: Eso no va de sous, va de inclusión, benceta.
24: La solución no es subirnos el salario, dicen desde las asambleas, sino que Educación negocie directamente con quienes están en el día a día de las aulas. El Gobierno responde que el tiempo de negociar ya ha pasado, asegura que van a aplicar las medidas que avalan tres de los sindicatos que conforman la mesa. El 20 de junio habrá una nueva asamblea para preparar nuevas movilizaciones ya de cara al curso que viene.
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0: Y qué susto esta tarde, resulta que ha habido una fuga de aire en la Estación Espacial Internacional que ha obligado a los astronautas a refugiarse en la nave durante 2 horas. Claro, los tripulantes ya estaban preparándose para una evacuación de emergencia mientras se revisaba el fallo, pero al final, por suerte, han podido volver a la estación. Javier Ruiz Martínez.
27: Crew Dragon established safe haven.
28: Safe haven o refugio seguro, la orden de evacuar la estación principal y refugiarse en el vehículo de escape. A las 3 de la tarde, hora española, la NASA le ha ordenado a los 4 astronautas que se pusieran los trajes y se refugiaran en la cápsula Dragon, preparados para una evacuación de emergencia. Juan Carlos Cortés es director de la Agencia Española del Espacio.
29: Y por un principio de prudencia, la parte de la tripulación que no estaba enfrascada en reparación de la grieta ocupara la cápsula Dragon por si ocurrió una emergencia.
28: Nunca se había producido en la historia una evacuación total y hoy tampoco ha sido el día, a pesar de que la fuga de aire era muy grande.
29: Es hora de pensar en un sustituto de la estación. Se habla de estaciones privadas, más pequeñas, más eficientes, más ligeras.
28: Competimos con China, que tiene la Tiangong mucho más moderna.
0: Y si ahora iban a apagar la radio, no lo hagan, no lo hagan, porque media hora estrenamos un podcast que hace memoria de una tragedia que le costó la vida a 43 personas, porque este 2026 se cumplen 20 años del accidente del metro de Valencia.
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0: No se lo pierdan. Y no se pierdan la mirada de Xavier Vidal-Folk.
34: La inminente visita del Papa es una notición. Incluso antes de producirse, a algunos les molesta, pero es evidente que se trata de un viaje que levanta muchas expectativas, no solo entre los católicos y por su carácter evidentemente religioso, sino por su derivada pública general. La Iglesia Católica es un actor público y como poder fundamentalmente moral tiene una influencia social importante, aunque sea inferior que en otros tiempos. Ya todo el mundo sabe que era una sandez la respuesta de Stalin al diplomático que le instaba a tener en cuenta el papel del jefe espiritual de los católicos. ¿Cuántas divisiones tiene el Papa?, le contestó el líder soviético, quizá queriendo parecer cínico. Las divisiones papales no se componen de tanques, sino de conciencias, que es algo mucho más etéreo pero también más decisivo a largo plazo. El viaje a España de León XIV cumple un deseo de su antecesor Francisco y tiene un signo especialmente social centrado en la inmigración. El Papa norteamericano se declaró, nada más tomar nombre, como estrecho heredero de León XIII, el creador de la doctrina social de la Iglesia, hace siglo y medio. Esta Iglesia estaba anclada en tradiciones reaccionarias, pero se apuntó con León XIII a los movimientos en favor de los derechos colectivos, los derechos sociales y laborales, la dignidad de los trabajadores, el respeto a los inmigrantes como personas dignas del mayor respeto. En otro tipo de derechos, sobre todo individuales, como la dignidad sexual, la diversidad de género, la autodeterminación reproductiva, la cúpula del catolicismo todavía va a la cola de los tiempos. Con la inmigración no sucede lo mismo. Tiene mucho que decir. Merece ser escuchada. Escuchemos, pues, que es la primera obligación de los demócratas.
0: Pues yo se lo recuerdo, ¿eh? 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Así llegamos al minuto 25 de Hora 25.
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7: Buenas tardes. El martes 9 de junio es la fecha marcada para la investidura de Alfonso Fraguel Mañueco como presidente de la Junta de Castilla y León. La primera medida, una vez arranque oficialmente el periodo ordinario en el hemiciclo, será la actualización de la ley de violencia de género. Lo anunciaba el socialista Carlos Martínez.
8: Una ley que no va a ser una ley del Partido Socialista, que es un documento que ha sido y está siendo trabajado por parte de todos los colectivos feministas. Creo que ahí vamos a tener la primera piedra de toque. Vamos a ver si somos capaces, ¿no?, de reflejarnos y de desenmascarar de una vez por todas lo que está sucediendo en esta comunidad autónoma.
7: Vox mira para otro lado, mientras el Partido Popular aboga por el consenso para sacar adelante esta actualización. Leticia García, portavoz popular.
9: Como si fuera el mago Tamariz, que no tenía nada nuevo que contar y mucho que tapar, y nosotros vamos a trabajar en una línea de unanimidad en temas tan importantes como son la violencia machista.
7: La tasa de pobreza se situó en 2025 en Castilla y León en el 24% de la población de Castilla y León, algo más de 500.000 de personas. La pobreza infantil se acerca al 30% de niños, niñas y adolescentes que no tienen una alimentación adecuada o cuenta con mayor fracaso escolar. En el caso de la pobreza severa y los hogares que no llegan a los 500 euros de ingresos mensuales, ya suponen 10 de cada 100 casos en la comunidad. En resumen, las personas que viven en situación de pobreza se encuentran aún peor y dependen más de las ayudas sociales. Jonathan Sánchez, coordinador de la Red Europea de Lucha contra la Pobreza en Castilla y León.
10: Están empeorando de un año a otro y por eso es necesario reforzar las rentas mínimas, en nuestro caso la renta garantizada que teníamos, que pudiera complementar otra renta, ya sea al ingreso mínimo o a las rentas del empleo, ¿no? Cuando hablamos de los trabajadores pobres, para poder conseguir que estas personas salgan, ¿no?, de esta situación de pobreza severa.
7: Estas son algunas de las políticas, las ayudas públicas que el pacto PP-Vox quiere revisar con esa nueva vicepresidencia de Vox que incluye ayudas sociales. Un acto de egoísmo para el párroco de uno de los barrios más vulnerables de Salamanca, el barrio de Buenos Aires, Emiliano Tapia.
11: Si esto se va a concretar en propuestas que dañen la atención universal a todos los seres humanos por ser seres humanos, desde luego es rechazable y cuando menos preocupante. Y nos parece tremendamente egoísta estas posturas.
7: Y el presidente del Consejo Económico y Social, Enrique Cabero, confía en que se mantenga esta legislatura el diálogo civil y se utilice de verdad el diálogo social.
12: Tenemos una de las mejores infraestructuras para el desarrollo empresarial, para el desarrollo social. Por tanto, esperamos que esta legislatura utilice de verdad y con propiedad el diálogo social. Confiamos que así sea, que en esta legislatura también, no solo el diálogo social, sino el diálogo civil, el respaldo a las organizaciones, porque en Castilla y León tenemos la suerte de contar con organizaciones muy sólidas, muy responsables, y lo han demostrado.
7: Además, las últimas sentencias contra la Consejería de Medio Ambiente siguen sin ejecutarse. Ecologistas en Acción asegura que nada se sabe del nuevo plan de calidad del aire ni del plan integral de residuos que por distintas sentencias del Supremo obligan a la Junta a modificar. Según Miguel Ángel Ceballos de Ecologistas, aún se está en plazo para cumplir las indicaciones del Alto Tribunal, pero estos retrasos afectan directamente a la salud de los castellanos y leoneses.
2: Todas estas cuestiones pues tienen una influencia muy importante en el día a día, en la salud y en el medio ambiente de todos los castellanos y leoneses, y nosotros tenemos intención, en el momento que tomen posesión consejero o consejera de Medio Ambiente, de pedir una reunión para, bueno, pues repasar todos estos asuntos, porque aquí hay una parálisis completa por parte de la Administración Ambiental de Castilla y León, ¿no?, que no está elaborando los planes y las medidas adecuadas para evitar que estas situaciones de elevada contaminación pues afecten a la salud de los 2,5 millones de castellanos y de leoneses.
7: Y esta semana se han incorporado los nuevos MIR a los diferentes hospitales de la comunidad a la espera de saber el 30 de junio qué residentes formados en Castilla y León se van a quedar aquí en Ávila. Se confía en fidelizar especialistas, como indica Isabel Martiño, gerente de asistencia en Ávila.
3: Luchamos con que ahora mismo hay trabajo en todas partes, en todos los hospitales, y normalmente un residente tiende a quedarse en el sitio donde se ha formado o el sitio donde por su vida personal le apetece más desarrollar su carrera profesional, por lo menos al inicio. Entonces, bueno, pues ahí estamos. Nosotros seguimos en búsqueda activa desde hace meses, buscando de todo, buscamos todo, pero anestesistas en concreto, y bueno, vamos a ver cómo.
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0: 8:30, 7:30 en Canarias. Gallego, la de nuevo.
4: ¿Qué tal, Pablo?
0: Oye, que tenemos ya la selección, supongo que montada en un avión rumbo a la concentración, rumbo a Estados Unidos, ¿no?
4: Sí, van a aterrizar dentro de unas horas en el estado de Tennessee. Y luego sí, allí, en Tennessee, en la capital del estado, cogerán otro avión para ir a Chattanooga.
0: Ah.
4: Acuérdate del nombre.
0: Debe ser bonito.
4: Chattanooga.
0: Chattanooga. Sí.
4: Chattanooga.
0: Bueno, lo diréis vosotros.
4: Al final vamos a decir Chattanooga, que suena mejor, ¿sabes?
0: Dije sí.
4: Bueno, pues esa va a ser la concentración de la selección española, de Luis de la Fuente. El próximo lunes viajarán a México, a Puebla, para jugar otro amistoso ante Perú, pero luego volverán allí y ahí esperemos que estén mucho tiempo, hasta mediados, hasta el día 20 de julio, que será buena señal porque habremos llegado a la final del torneo. Lo de ayer, el último partido en nuestro país, ese España 1, Irak 1, realmente para olvidar, hay que sacar pocas conclusiones. España jugó mal y se hace duro ver jugar mal a la selección, pero ahora un equipo donde no había prácticamente ninguno de los que se supone serán titulares en el inicio del campeonato. Ahora comentamos cómo es lo de la selección española, la masculina y también la femenina, que va a jugar dentro de 29 minutos un partido de clasificación para el Mundial en Mallorca, España-Inglaterra. España necesita ganar para ponerse primera de grupo. Alberto Hernando, ¿cómo sale España? ¿Qué ambiente hay? Hola.
13: Hola, Gallego, ¿qué tal? Pues las de Sonia Bermúdez quieren un billete directo a Brasil 2027, es fácil decirlo, pero algo más complicado ejecutarlo. Hay que derrotar a las inglesas, hacerlo por 2 goles o más de diferencia. Buen ambiente en Son Moix, que se sigue llenando, y que ya saben que en el 11 inicial de Sonia Bermúdez hay póker de mallorquinas. Las 4 jugadoras mallorquinas van a estar para iniciar el partido en el césped de Son Moix. Así que todo preparado para contar este España-Inglaterra en carrusel.
4: Elecciones a la presidencia del Real Madrid, acto de Enrique Riquelme dentro de unas horas. Florentino cerrará mañana su campaña electoral después de anunciar ese intento de fichar a un centrocampista por 150 millones que va a llevar a cabo el martes, si es presidente. Y en estas próximas horas esperaba que Enrique Riquelme anunciase el nombre de su entrenador. Mucha expectación alrededor de Jürgen Klopp, pero todavía no hay constancia de que se vaya a producir ese anuncio. Baloncesto, playoff ACB, se va a jugar hoy el segundo partido de la eliminatoria entre Bilbao Basket y Valencia, que van los valencianos ganando por 1-0. Kevin Fernández, hola.
14: Hola, Gallego, desde Miribilla, donde vamos a tener noticia. Valencia Basket se va a convertir en el primer semifinalista del playoff por el título de la Liga CB. No está para nada acertado hoy Bilbao Basket, pero sobre todo está teniendo un listón físico mucho más alto el equipo Taronja, sobre todo a raíz del inicio del tercer cuarto, y liderados por los puntos 15 de Cam Taylor y 14 de Rivers, que están rompiendo el partido. Lo han roto ya hace un momento. Bilbao Basket ha tenido una desventaja de más 27 a favor de Valencia, por lo que partido roto aquí en Miribilla queda quedan 5 minutos 28 segundos para el final. Valencia Basket va a jugar las semifinales porque gana 54-81 a los hombres de negro.
4: Así que Valencia primer semifinalista, a las 9 se juega el segundo partido del playoff entre el Juventud y el Baskonia. El Baskonia tiene ventaja por una victoria a cero. Fórmula 1, Gran Premio de Mónaco. Alonso ha tenido un susto, un toque con uno de los muros, no ha pasado a más. Y lo que tampoco pasa más es el rendimiento de Aston Martin. Vigésimo tiempo para Alonso. Carlos Sainz, decimosegundo en una sesión de libres que ha dominado Ferrari. Tenemos también motos en el Gran Premio de Hungría, luego lo contamos. Y en Roland Garros tenemos ya final masculina, porque hoy se tenía que disputar la semifinal entre Arnaldi y Colboli. El que ganase iba a jugar ya ante Zverev, que está en la final. Arnaldi, con un virus, no ha podido jugar la semifinal. Así que la final de este año en Roland Garros, Zverev Colboli, no era ni mucho menos la final esperada. El programa lo empezamos como siempre con vuestros mensajes de WhatsApp.
5: Hola, señor Gallego, muy buenas tardes. Vi ayer entera la entrevista a Enrique Riquelme y ahora sí que hay algo que tengo muy claro. Que salga o no salga presidente del Real Madrid, es un personaje que va a dar mucho juego para Raúl Pérez. Es más, durante muchos de los tramos de dicha entrevista me pareció realmente Raúl Pérez caracterizado de este señor. Es increíble, ¿eh? Feliz tarde, un abrazo.
4: Igualmente, sí, la verdad es que Raúl Pérez se adapta a cualquiera. Y ya veremos si tiene que coger a Riquelme. Por cierto, que Raúl Pérez viene luego con el Sanedrón. Dejad vuestros mensajes.
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15: Buenas tardes. Mi presidente Florentino Pérez ha tenido buena idea convocando unas nuevas elecciones en el Real Madrid. Así nos vamos viendo las caras. ¿Quién lo iba a decir? Mi ídolo en la candidatura del opositor. ¿Quién te ha visto y quién te ve? Las cartas encima de la mesa. Ya sabemos a quién tenemos. Un saludo y vamos, Florentino.
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16: Venga, Diego, anda, espabila.
4: Elecciones a la presidencia de Real Madrid. Esa sintonía, por favor. Lo más noticiable de las últimas horas es el anuncio que hizo ayer en Telecinco Florentino Pérez, su intención de ir con 150 millones el martes, si es presidente de Real Madrid, a fichar un centrocampista de primer nivel mundial. Y claro, es una intención porque hay que llegar a un acuerdo con el club donde está ese jugador. Se habla de Vitinha, Joao Neves, puede ser un futbolista del Bayern de Múnich, porque dijo que de la Premier no.
17: Hemos hablado de Mourinho y de Konaté, ¿no? Sí. O sea, le voy a hablar de Dumfries. Es más, le voy a decir una cosa. Yo el martes voy a hacer una oferta a un importante club de la Champions por un gran jugador que sería la mayor cantidad de dinero que el Real Madrid pagaría por un traspaso en toda su historia. 150 por lo menos. No es el ese. El suyo es que sea de la media para arriba. Vamos a hacer una gran oferta a un jugador de un equipo que juega la Premier. Uy, la Premier, perdón. La Champions. No es de la Premier. Ya que me he equivocado, no es de la Premier. Práctico total.
4: No es de la Premier, el PSG puede ser, pero claro, comprar el PSG es una cosa muy difícil. El Bayern de Múnich es la noticia de la candidatura de Florentino Pérez en las últimas horas. Que hoy, ¿qué tiene Antón Meana? Buenas tardes.
18: Muy buenas, la resaca de ese anuncio. Y de hecho, cuando escuchamos en cuatro a Florentino Pérez, la mayoría de los medios de comunicación pensamos rápidamente en el PSG y en Vitinha. Es cierto que en la conversación con Iker Jiménez, Florentino dice que no es Olise, pero fuentes de la candidatura dicen que el futbolista importante que más le entra por el ojo a Florentino es Olise. Por tanto, no descartamos que la oferta de 150 millones sea al Bayern y no al PSG, y sea por Olise y no por Vitinha. Lo que nos cuentan fuentes de la candidatura y también trabajadores del departamento de fútbol del club es que el Real Madrid trabaja para reforzarse bien, sea quien sea el presidente, aunque evidentemente la hoja la está marcando Florentino con acuerdos ya cerrados con Dumfries, lateral, y también con un central que llevaban tiempo buscando y que por fin lo han encontrado en Konaté. Estamos a la espera de que se hagan efectivos intereses de gente que trae Mourinho, como puede ser Mateus Fernández, que lo contaba hoy José Félix Díaz en el diario AS, del West Ham. Y luego, en defensa, Guardiol del City encaja tanto en la candidatura del Florentino como en el club. Y como decíamos, en el medio, Vitinha y João Neves son jugadores que interesan para reforzar la demarcación más sensible de un Real Madrid que mañana verá cómo su presidente actual, Florentino Pérez, cierra la campaña a las 12, muy cerca del Bernabéu.
4: Y Enrique Riquelme hoy tiene previsto un acto que debe haber comenzado ya. Había expectación por si se anunciaba el nombre del entrenador, todo el mundo pensando en Jürgen Klopp, Héctor González.
19: ¿Qué tal, Gallego? Muy buena, sí, iba a haber declaraciones a la llegada al acto de Enrique Riquelme, y Riquelme no ha anunciado al que sería entrenador si gana las elecciones el domingo. La expectación era muy alta, es un acto con socios y peñas en una finca a las afueras de Alcorcón, aquí en Madrid, pero Riquelme no ha querido, o no ha podido, eso solo el tiempo lo dirá, desvelar el nombre de su entrenador, sea Jürgen Klopp o sea otro el elegido. Tiene más actos mañana, el último será a las 8 de la tarde como cierre de campaña, será además el último de los dos candidatos en hablar públicamente. Hoy Riquelme sí que ha querido agradecer a Vicente del Bosque que haya dado el paso para ser su asesor y unirse en el organigrama a otras leyendas blancas como Raúl, Hierro o Casillas.
20: Aparte de esto, también quiero dar las gracias sobre todo por la valentía de cuatro leyendas y capitanes del Real Madrid como don Vicente del Bosque, Raúl, Hierro e Iker. Son realmente personas que quieren y buscan al Real Madrid, buscan lo mejor para el Real Madrid y jamás permitirían que nada malo sucese Real Madrid.
4: Son grandes madridistas y que tienen entre ellos una cosa en común. Los cuatro tienen mala relación con Florentino Pérez. Eso es indudable. El domingo desde las 8 de la tarde, especial elecciones Real Madrid en la cadena SER. No os lo perdáis. Ahora seguimos en Hora 25 Deportes.
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4: La selección española volando hacia el Mundial, hacia su concentración. El próximo martes, último amistoso, jugaremos ante Perú en Puebla. Y luego ya a pensar en el debut ante Cabo Verde. Ayer, España 1, Irak 1, partido en Coruña, un partido para olvidar. Realmente hubo poco juego de la selección española, que Luis de la Fuente dice que es algo normal en este momento de la preparación.
24: Y quiere decir que simplemente estamos todos, insisto, en la fase de que los jugadores se aclimaten, se adapten un poco a esta nueva realidad. Y esta nueva realidad es que después de unos días parados tienen que de nuevo coger ritmo competitivo en un panorama internacional, en un escenario internacional que, insisto, en algunas ocasiones nada tiene que ver con la rivalidad internacional de clubes. Esto es mucho más duro, mucho más exigente, y es normal que los jugadores, después de esa pequeña pausa que han tenido en una liga que han terminado muy arriba de exigencia competitiva, pues hayan tenido ahora este pequeño bajón, pero que es normal, lo teníamos previsto. Y lo tenemos, creo que todas las selecciones previstas.
4: Un pequeño bajón de juego, realmente era un equipo de circunstancias el que vimos ayer, pero los últimos dos partidos de la selección española, dos amistosos, han sido empates con Egipto y con Irak. No saquemos conclusiones. Dice Luis de la Fuente que cuando lleguen a Estados Unidos se ponen las pilas.
24: Era un día de trabajo, insisto, fundamentalmente de condicional, de dar posibilidades a otros jugadores, de sensaciones, y estamos contentos en ese aspecto, y no ha habido lesionados. Entonces, ahora ya mañana entramos ya en otra fase. De cara al próximo partido será diferente, la exigencia, el ritmo, la intensidad, otros jugadores también que aportarán y aparecerán, y ya empezamos ya, insisto, a afrontar la preparación de otra manera. Ya empieza, mañana estamos en Estados Unidos y ya eso nos hace pensar ya con el foco muy claro donde tenemos que mirar.
4: Y pensar en Cabo Verde, que es el primer partido, la pregunta es si hay dudas, si lo tiene claro, si sigue pensando en el mismo 11.
24: La idea que tenemos, que tengo, sigue siendo la misma. Ahora, vamos a ver cómo se desarrollan estos días, todavía estamos, hoy es día 4... Quedan 11 días hasta el partido inicial.
4: Ya veremos qué pasa en estos 11 días. Aparte de ese empate de la selección española, vamos a recordar otras noticias. A prácticamente una semana para que comience el Mundial, José Antonio Duro.
19: No es únicamente España, Gallego, quien tiene ese bajonazo de resultados, porque sabes que Argelia le ganó a Holanda, pero es que ayer Francia perdió ante Costa de Marfil. Además, esta noche, en cuanto a amistosos, juegan Brasil sin Neymar en la medianoche, lo hace ante Egipto, el partido en Cleveland, y también juega Argentina a las 2 de la mañana hora española ante Honduras. Una novedad, porque en este Mundial vienen algunos cambios. Por ejemplo, en las ceremonias previas a los partidos van a participar todos los jugadores, tanto titulares como suplentes, y además la FIFA va a poner nota a cada jugador en cada partido según su rendimiento acumulado, con notas del 0 al 10.
4: Desde la semana que viene, programación especial en la cadena SER. Otra noticia del mundo del fútbol es la presentación del nuevo entrenador del Liverpool, otro español en un equipo puntero de la Premier. Iraola, ¿cómo ha sido, Pablo Montaño?
8: Muy buenas, Gallego. Andón Iraola se queda en la Premier junto con sus paisanos Arteta, Xavi Alonso y Emery, y es que ya es oficialmente nuevo entrenador del Liverpool. Lo será las próximas dos temporadas hasta junio de 2028. Presentado ayer en Anfield, Iraola viene de clasificar al Bournemouth para competiciones europeas por primera vez en su historia. El salto es importante, de ahí que este hable de enorme responsabilidad, pero el dios Urbil, con su estilo eléctrico y vertical, está emocionado de dirigir al Liverpool en Champions la próxima temporada.
4: Gracias, Pablo. Y en fútbol, este fin de semana tenemos el inicio de los playoffs de ascenso, pero antes de la segunda, como todos los viernes a esta hora, Raúl Pérez y el Sanedrón.
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4: Y empezamos con la selección española, que está volando a Estados Unidos después de empatar ayer el amistoso ante Irak.
9: Sí, Jesús, soy el seleccionador.
4: Don Luis.
9: Bueno, efectivamente vamos en un vuelo de ilusión, un vuelo de esperanza,
4: sí,
9: de familia y de buenas personas.
4: Por supuesto.
9: Esta selección tiene eso, que somos buenas personas. Ayer mismo no quisimos abusar de la selección de Irak.
4: Claro.
9: Que bastante ya han padecido los iraquíes con las guerras, el conflicto eterno que tienen, Jesús.
4: Sí, pobres.
9: Por eso, pues fuimos respetuosos y empatamos el partido.
4: Claro.
9: ¿Para qué gana Irak? Si no nos jugamos nada.
4: Claro que sí.
9: Esa es una muestra más de la generosidad de este grupo de futbolistas, Jesús. Uh-huh. Que somos competitivos, sí, eso sí. Pero también buenas personas.
4: También buenas personas.
9: El humanismo siempre lo primero, Jesús.
4: Por supuesto.
9: Ya me conoces a mí.
4: Bueno, ya veremos qué pasa en el siguiente amistoso, que es ante Perú. Ahora ya vamos con la campaña electoral en el Real Madrid, que entra en su recta final con los candidatos anunciando fichajes por doquier.
10: No, si me permite, querido Gallego.
4: Con Florentino.
10: Fichajes de verdad. He anunciado yo, Mourinho, Konaté, Dumfries,
4: sí,
10: y otro
4: sí,
10: que vale 150 millones, ¿eh?
4: Sí.
10: Lo del otro candidato son faroles, mire usted.
4: Faroles.
10: Que le ha desmentido el padre de Haaland y el Manchester City, que no tiene nada. Lo único que quiere es hacerse famoso y mandar a la red para aprovecharse personalmente.
4: Bueno, pero tiene a Raúl, a Hierro y a Casillas.
10: Pues claro, mire usted. Claro que sí, todos los que me odian, mire usted, todos los que los que odian a Real Madrid, apoyan a Riquelme.
4: No será así.
10: El antimadridismo en general pues quiere que gane Riquelme para que el Madrid vaya mal. Bueno, eso no tiene ningún misterio, mire usted. Hablando de misterio, buenas tardes, Gallego, soy
4: Iker
10: Jiménez.
4: Iker.
10: ¿Quién será el jugador por el que va a ofrecer Florentino 150 millones?
4: ¿Quién será?
10: Como desveló en mi programa.
4: Sí.
10: ¿Será Vitinha? ¿Será João Neves? ¿Será Musiala?
4: Musiala.
10: Y otras preguntas que yo me hago. ¿Estará Leire Díaz detrás de la campaña electoral del Real Madrid?
4: No, hombre, no, Leire Díaz no.
10: ¿Va a entrar la UCO en Valdebebas
4: durante
10: las votaciones y se llevarán las urnas?
4: ¿Qué nombre, que no?
10: ¿Por qué la UCO no ha investigado el caso Negreira?
11: Dice que yo, pinchame.
4: Oye, Josep. Dale, Josep. Venga.
11: Última hora sobre las elecciones.
4: Atención.
11: Exclusiva,
4: Venga.
11: Exclusiva, ¿vale?
4: Exclusiva.
11: La candidatura de Riquelme va a anunciar como entrenador de su proyecto a... Atención, Jürgen.
4: Ojo.
11: Klinsmann.
4: Pero no iba a ser Jürgen Klopp.
11: Ya sé, pero es que Klopp no quiere, ¿eh? Es que no quiere, ¿no? Le ha llamado 20 veces y no ha habido manera de convencerle.
4: No, pero no es lo mismo.
11: En Mallorca. Como Dios.
4: Hombre.
11: Sí, Gallego.
4: Que no.
11: Tomando birras al sol. ¿Qué pasa de entrenar, ¿vale? Pero bueno, Jürgen Klinsmann también es alemán.
4: Sí.
11: Puede servir igual, ¿no?
4: No lo sé yo. Bueno, especial elecciones en la SER el próximo domingo a las 8 de la tarde, ¿eh?
10: Bueno, y también especial al Blanco Vivo. Soy Antonio García Ferreras y el domingo estaremos todo el día
4: también
10: cubriendo la jornada electoral del Real Madrid.
4: ¡Jole!
10: Con encuestas a pie de urna.
0: el blancómetro de los socios.
4: El blancómetro.
0: Los aficionados, las preguntas que resolveremos. ¿Cuál será el cargo de Casillas si gana Riquelme?
4: Buah.
0: ¿Habrá presentación galáctica de Mou si gana Florentino?
4: Seguro.
0: Y otra pregunta más importante. ¿Cuánto subirá en bolsa la empresa de Riquelme si gana la presidencia?
4: Ojo.
0: Porque ojo a esto, ¿eh?
4: Ojo, ojo.
0: ¿Celebrará el Barça la derrota de Florentino porque así se acabaría el caso Negreira?
4: Uf.
0: ¿Aceptarán los medios los resultados o se hablará de pucherazo blanco?
4: Bueno, bueno,
0: y por
4: bueno.
0: Por cierto, alguien que también está aquí y que tiene opinión.
4: ¿Quién?
0: El Papa.
4: Ah.
0: Que está en Madrid. ¿Con quién va el Papa? ¿Con Florentino o con Riquelme?
2: Pero vamos a ver, vamos a ver. Soy el alcalde de Almeida, ¿eh?
4: Hombre, alcalde.
2: Y el Papa es del Atleti. ¿No ves que el Papa es de los pobres? Al hombre, claro. Y por cierto, yo las selecciones del Madrid tengo mi favorito, ¿eh?
4: Sí.
2: Pero no lo voy a decir, gallego. No, no, no, no sea que se fa de Florentino. Lo único que puedo decir como socio del Atleti es que gane el peor.
4: Oh.
2: Aquí está gracioso,
4: pero
2: ¿eh?
4: Pero tremendo. Hasta aquí el Sanedrón, venga. Aparte de las elecciones, este fin de semana, playoff de ascenso. Sábado 9 de la noche, Castellón-Almería. La vuelta se jugará en Almería el martes. Y el domingo a las 9 de la noche, Las Palmas-Málaga. Vaya partidazo con sabor a primera división. La vuelta se jugará el próximo miércoles. Repito, sábado Castellón-Almería, domingo Las Palmas-Málaga. Y tenemos ya el primer equipo clasificado para semifinales del ACB de baloncesto, Kevin Fernández.
14: Es Valencia Basket, el equipo de Pedro Martínez, que ha derrotado 71-88 a los hombres de negro. Bilbao Basket, liderado por los 15 puntos de Cam Taylor, por lo que Valencia Basket, primer clasificado para semifinales, su rival puede salir del partido que arranca a las 9 en Badalona. Si gana Baskonia, será rival de Valencia, que hoy ha ganado aquí por 17 puntos a Bilbao Basket.
4: Recordemos que a las 9 comienza el Juventud Baskonia con 1-0 de ventaja para los vitorianos. Ayer el UCAM Murcia empató su playoff con el Barcelona y el Real Madrid empató su playoff con el Tenerife, así que se decidirán ambas eliminatorias en el tercer partido. Seguimos en Hora 25 Deportes en la SER.

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1: Fórmula 1, Gran Premio de Mónaco. Jesús Balseiro, buenas tardes.
2: Muy buenas, Gallego.
1: A ver, por partes. Susto para Alonso, ¿no?
2: Sí, y no es normal ni tampoco es buena señal que Alonso tenga ya un toque con el muro en la primera sesión de entrenamientos, pero parece que está motivado por esos problemas que ya venía advirtiendo Fernando en la caja de cambios, al reducir marcha, porque estos nuevos coches exigen una sincronía casi perfecta en las frenadas, al reducir marcha, porque como se está regenerando energía, tiene que ser un procedimiento muy fluido, nada brusco, y en el caso de Aston Martin y de Honda, porque podemos señalar a las dos partes, no está sucediendo eso, es muy complicado, y en un circuito como Mónaco, que necesitas confianza máxima en el coche entre los muros, pues Alonso ha tenido ese pequeño susto que puede ser un indicativo de hacia dónde va a ir el fin de semana. Va a ser un fin de semana difícil, seguramente. Sí,

0: Formamos. ¿Y qué tal ha ido a Carlos Sainz en esta primera jornada de entrenamientos?
1: Sí, ha sido 12º, se ha quedado algo menos de un segundo y medio de la cabeza. Lo que pasa es que está en una zona muy peligrosa porque hay muchísimos coches delante que no deberían estar, como el Audi, como el Haas. Yo veo al Williams fuera de la Q3 casi seguro y lejos de esa lucha por la pole que hay delante con los dos Ferrari muy fuertes en Mónaco. Tampoco es una sorpresa, Ferrari siempre va a ir en Mónaco. Con Verstappen tercero y Mercedes cediendo un poquito, no siendo tan protagonista como ha sido en toda la temporada hasta ahora. Así que ojalá al menos delante sí que veamos un poco de alternativa.
0: Claro, es que si gana Antonelli, apague, vámonos, ¿no?
1: Sí, una quinta victoria seguida yo creo que ya sería casi definitiva y el Mundial acaba de empezar, pero no, yo creo que aquí Hamilton, que sería su primera victoria con Ferrari, Leclerc, que sería la segunda en Mónaco, Verstappen, sería la primera en mucho tiempo, al menos en esta temporada. Ojalá el Mundial cambie de color en Mónaco, aunque luego la semana que viene en Barcelona volvamos un poco más a lo de siempre.
0: ¿Mañana qué tenemos?
1: Mañana última sesión de entrenamientos definitiva y la clasificación, la más bonita de la temporada, la más espectacular, que precede luego a una carrera normalmente bastante plana del domingo, pero bueno, yo también tengo la esperanza de que estos coches que son más cortos, más reactivos, al menos pueda haber algo de lucha en la carrera, que al menos se pueda intentar un adelantamiento, aunque luego no acabe bien, pero que no sea una procesión en las calles de Mónaco.
0: Pocos adelantamientos en Mónaco. Gracias, Balseiro, hasta mañana.
1: Un abrazo.
0: Y tenemos Gran Premio de Hungría de motociclismo, Mela Chércoles, buenas tardes.
2: Pues y ráfagas, Gallego, buen día hoy.
0: ¿Cómo ha ido? Bueno, acabo de leer, Márquez ha dicho algo así como no iba bien, pero no iba mal, pero tampoco iba bien.
2: Exactamente. Marc sigue con el discurso en modo prudente, precavido, cauto, pero por la mañana, en la primera sesión, ha liderado. Así, para empezar, algo que no hacía en la primera sesión del fin de semana desde hace un año, justamente aquí en Hungría, escenario en el que ya había ganado el año pasado, el sábado, el domingo, la pole, la vuelta rápida. Ayer nos decía Martinator que para él el hombre a batir este fin de semana era Marc. Marc se quitaba presión de encima, decía que no, que los favoritos son los de Aprilia. Pues por la mañana ha llegado y ha hecho primero, eso sí, por la tarde solo ha podido ser séptimo, objetivo cumplido de pasar a la Q2 directamente, porque la vuelta rápida ha sufrido una salida de pista a la curva 5, nada, sin problemas. Un rectito y séptimo, en una sesión que ha liderado Pedro Acosta, que ha sido el más fuerte del día, el piloto de KTM, en un escenario en el que el año pasado ya fue segundo. Va por nota Pedro Acosta, quiere todavía su primera victoria en MotoGP en domingo con la KTM antes de irse a Ducati el año que viene, a ver si la consigue aquí, pero para mí mañana Márquez va a ser candidato a la victoria al sprint seguro. El objetivo es clasificarse entre las dos primeras filas, porque las dos primeras curvas de Hungría son un poco embudo y va a estar muy entretenida esa calificación. Acosta ha sido primero, Dylan Antonio segundo, Raúl Fernández tercero y Aldeguer cuarto, mucho español por delante como siempre, y también liderando las otras categorías, porque en Moto2 lo ha hecho Manu Gas con mano de hierro, récord de pista incluido, y en Moto3 Máximo Quiles.
0: ¿Qué he leído que la polémica de Márquez cambia las reglas de para entrar en el pit lane después de lo que ocurrió en Jerez? ¿Eso a qué se refiere?
2: Nada, esto es porque con la carrera del sprint del sábado de Jerez, acuérdate que empezó a llover, Márquez se cayó y cruzó para entrar en el pit lane por la raya del pit lane. En ese momento no había ninguna norma que lo impidiese, pues ahora han establecido una norma que para acceder al pit lane siempre hay que hacerlo de manera frontal, pasando los puntos discontinuos, no por el lateral, no se puede atravesar de ninguna manera. Márquez va cambiando el reglamento porque es tan bueno y se le ocurren tantas cosas, es tan ingenioso, que va por delante del reglamento muchas veces.
0: Gracias, Mela, mañana contamos más, un abrazo.
2: Hasta mañana, abrazo.
0: Ha terminado el Bilbao Basket Valencia, el Valencia ha ganado y por lo tanto está en semifinales de la Liga ACB. Y va a comenzar el Juventud Basconia con victoria de los vitorianos 0-1, pero seguro que habrá un ambientazo hoy en el pabellón de la Peña para intentar igualar ese playoff a Asier Chávez.
3: ¿Qué tal, Gallego? Muy buenas. Se la juega la Peña, que necesita reaccionar en el Olympic para forzar el tercer partido y continuar con opciones de seguir vivos en el playoff. Los de Dani Miret, con la única baja de ante Tommy, llegan contra las cuerdas tras la derrota del miércoles enfrente a un Baskonia sin Howard, Nowell ni Diop, que lleva 3 años sin ganar en feudo verde y negro, pero que encadena 7 victorias consecutivas. Se esperan 7.000 personas aquí en el Olympic Arena en menos de 10 minutos. Puede ser definitivo este Asisa Juventud Gosner Baskonia.
0: Y en la NBA, la próxima madrugada, segundo partido de la gran final después de que Nueva York, los Knicks, ganasen en el primer partido en la cancha de San Antonio. Eloy Sánchez.
4: ¿Qué tal, Gallego? Pues el protagonista de la noche será Wembanyama, que en las últimas horas ya se da por hecho su renovación con los Spurs después de las finales en un contrato multianual por más de 300 millones. Todo ello después del primer partido, como decías, donde los Spurs no ganaron a pesar del doble-doble de Wembanyama en este caso, que buscará a partir de las 2:30 la primera victoria en las finales contra unos Knicks que llevan 12 partidos seguidos de playoffs ganando y que han recuperado el factor cancha.
0: Un lunes a las 6 de la mañana. semana cerramos el programa con lo nuevo de los

Ahora sigue hora 25, a las 11:30, El Larguero con Yago de Vega. El domingo, repito, jornada electoral en el Real Madrid, programa especial desde las 8 de la tarde, con Manu Carreño y con todo el equipo. Y el lunes todavía habrá hora 25 deportes, así que aquí os esperamos. Buen fin de semana, un saludo de Gallego, adiós.

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0: Son las 9, las 8 en Canarias y el próximo 3 de julio se cumplen 20 años del accidente del Metro de Valencia. Una de las peores tragedias ferroviarias de la historia de nuestro país. Y se acordarán, ahí murieron 43 personas. En la memoria de mucha gente reside todavía la indignación por el maltrato institucional que recibieron aquellas víctimas, también sus familiares, que ese mismo día iniciaron una larga lucha por conocer la verdad. El caso se alargó durante 14 años en los tribunales y estuvo plagado de sombras y de dudas. Pues bien, hoy que por cierto estamos hablando de la llegada del Papa León a España, vamos a recordar cómo la visita de Benedicto XVI a Valencia, la misma semana del accidente, perdón porque me estoy ahogando, condicionó también la respuesta del gobierno de la Generalitat Valenciana, encabezada por Francisco Camps. 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
1: Con las víctimas he estado desde el primer minuto y el gobierno ha estado dando siempre toda la información que se le ha solicitado.
2: Para Camps el tema del metro fue un asunto molesto, casi que diría hasta radiactivo.
3: A los políticos no les interesaba que nada enturbiara la imagen del triunfo, ¿no?, que se había conseguido, que el Papa viniera a Valencia.
4: Comença el compte arrere a València, on els gegants i banderes anuncien la visita del Papa Benet XVI.
5: Fue bastante eclipsada no solo por la versión oficial, sino también por el otro acontecimiento que venía marcando mucho la actualidad, que era la visita del Papa, que creo recordar que era unos días después.
6: Es una línea por la que pasan 1.167 vehículos todos los días. Por lo tanto, entendemos que tiene todas las medidas de seguridad y lo que ha habido es un exceso de velocidad en un punto determinado.
3: Se abrieron las ventanas como persianas al roce de la pared cuando descarrila, se abren las ventanas y ahí ya algunos de los pasajeros quedaron succionados.
7: Lo que no debería de pasar nunca es que a ese dolor, que es algo, no sé, pues que afecta a unos ciudadanos de a pie de una forma muy fortuita, les haga pasar por el dolor de tener que emprender una lucha, de intentar aclarar las causas.
8: La curva de Jesús, 20 años del accidente de Metro de Valencia.
9: El 27 de enero de 2020, la justicia condenó a 22 meses de cárcel a 4 exdirectivos de Ferrocarrils de la Generalitat Valenciana por el grave accidente de metro del 3 de julio de 2006 en Valencia, en el que murieron 43 personas y otras 47 resultaron heridas. La sentencia señala que cada uno de ellos conocía las deficiencias de seguridad en el tramo subterráneo de la línea 1 de metro y que omitieron su obligación de implementar medidas de seguridad para neutralizar los riesgos.
10: Más allá de un grupo de personas, creo que es el triunfo de la sociedad. Teníamos todo en contra, hemos conseguido darle la vuelta a la tortilla. Es el triunfo ciudadano porque se ha conseguido que si se lucha, si se intenta, sí que se puede.
11: Que los responsables de no poner medidas de seguridad reconozcan esta responsabilidad y penalmente conste para siempre, creo que puede venir muy bien para próximos accidentes o para situaciones similares. Era necesario que no se cerrara con impunidad.
9: Esto es lo que dijeron los familiares de las víctimas a la salida de los juzgados después de 14 años luchando para que se hiciera justicia y para demostrar que el accidente no fue ni imprevisible ni inevitable.
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13: Son las 2 en punto de la tarde, la 1 en punto en Canarias.
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13: Muy buenas tardes, noticia de última hora en Valencia, un accidente en el metro en la estación de la calle Jesús, en pleno centro de la ciudad. Parece que hay varias personas atrapadas en su interior. Juan Magraner, buenas tardes.
14: Muy buenas tardes, son 150 las personas evacuadas de la estación de la calle Jesús. Justo antes de llegar a ella, en una zona de curva, un convoy ha volcado y se desconoce a esta hora cuánta gente pueda haber en su interior.
9: Aquel 3 de julio de hace 20 años era lunes, hacía calor. Acababa de empezar el verano y quedaban solo 5 días para la visita del Papa Benedicto XVI a Valencia. Pasaban 2 minutos de la 1 de la tarde cuando el primero de los 2 vagones de aquel metro descarriló y volcó dentro del túnel que unía las estaciones de Plaza de España y Jesús.
15: Pues mira, recuerdo que estaba aquí precisamente, estaba hablando con una persona y recuerdo que salió un humo negro de repente de la boca del metro. Empezó a salir gente así como manchada de hollín.
16: Llegó una chica, yo tenía el teléfono aquí, toda llena de humo, de lodo, de lo que había en el, claro, de eso, y estaba llamando, que yo dije, hostia, tío, y llamó y se fue. A los 10 minutos empezó a cortarse la calle, por aquí, por allá, o sea, vino la Nacional.
17: Al acercarse aquí a Valencia, pues había un caos.
18: Muy caótico porque estaba todo normal, de repente se empezó a parar el tráfico porque dijeron, ha habido un accidente, tal, como una explosión.
7: Yo creo que cuando, no sé, con cualquier catástrofe de estas se toca, pues la vives como un poco una pesadilla, como si no te estuviera pasando a ti, porque, bueno, pues dices de todo el mundo, le podía haber pasado a cualquiera, ¿no? Entonces, pues bueno, lo primero es ojalá no esté entre las víctimas mortales, ¿no? Y, o sea, los primeros días, es una pesadilla en la que vas pues intentando procesar que te está pasando eso, que es horrible, que no quieres que te pase y que... Y eso, y pues...
9: Beatriz Garrote perdió a su hermana en el accidente de metro. Durante años presidió la Asociación de Víctimas del Metro 3 de Julio.
7: Unos familiares se fueron a hospitales, otros nos fuimos donde estaban tomando muestras de ADN para reconocer los cadáveres. Y lo vas haciendo todo un poco que no te lo crees todavía lo que te está pasando y con un aturdimiento, no sé, es verdaderamente una pesadilla.
9: El gobierno de la Generalitat, encabezado por el PP de Francisco Camps, solo tardó 24 horas en establecer una versión oficial del accidente del metro y de la que no se movió nunca. La velocidad era la única razón y el maquinista, que falleció en el acto, el único responsable de esas 43 muertes.
19: Es una línea por la que pasan 1.167 vehículos todos los días y en la que en ese punto nunca se ha producido nada que sepamos, absolutamente nada. No hay ningún problema de ningún tipo. Tiene un sistema FAP, que es el sistema que tienen los trenes de cercanías de Renfe, parecidos al funcionamiento que tiene este. Por lo tanto, entendemos que tiene todas las medidas de seguridad y lo que ha habido es un exceso de velocidad en un punto determinado.
9: La línea 1 es segura, fue el diagnóstico del consejero valenciano de Infraestructuras, José Ramón García Antón, solo un día después del accidente. Horas antes de esta rueda de prensa, a primera hora del día 4, el consejero le dijo a un alto cargo de Ferrocarrils la frase que definió la estrategia política del PP: aquí no pasará nada si nadie pierde los nervios. Laura Ballester es la periodista del Levante que lo desveló y autora del libro Luchando contra el Olvido.
2: De ese pasaje yo me entero mucho tiempo después. Me lo cuenta un trabajador que conservaba ese recuerdo y me lo cuenta con mucho miedo aún, cuando en el momento en que me lo contó, y que oyó esa conversación entre José Ramón García Antón y Vicente Contreras, que entonces era una especie de gerente adjunto, director adjunto. Él había sido gerente de Ferrocarriles de la Generalitat Valenciana y era junto a la dirección de la gerente de entonces, Marisa Gracia. El trabajador este escucha cómo José Ramón García Antón le decía a Vicente Contreras precisamente esa frase, que si no nos ponemos nerviosos aquí no va a pasar nada, en el sentido de, bueno, pues ha habido un accidente, hay muchas vidas, se han perdido, vamos a mantener la mente fría y a intentar, pues bueno, escurrir el bulto, ¿no? Que es lo que se intentó desde un principio con un mantra que se repitió machaconamente hasta que no hubo una sentencia en enero de 2020. Ese mantra era que el accidente era inevitable e imprevisible y el epígrafe era que la culpa era del maquinista por haber ido al doble de la velocidad permitida en una curva.
9: 5 días después del accidente, el Papa aterrizaba en Valencia y nada debía empañar la primera visita de Benedicto XVI a España.
20: El Señor esté con vosotros.
2: La visita del Papa lo que explica son las prisas que hubo para intentar pasar página y poder llegar a la visita de Benedicto XVI pues con la mayor parte de las cuestiones resueltas.
9: Joan Ribó es exalcalde de Valencia y era el portavoz de Esquerra Unida en Les Corts en el momento del accidente, en 2006.
21: Estaba la visita del Papa al cabo de unos días y había que terminar rápidamente con este accidente, dejar que pasara lo antes posible y disimularlo a nivel comunicacional de la mejor manera posible.
9: En los días siguientes al accidente, todo fue muy rápido. El gobierno valenciano estableció la versión oficial que culpaba al maquinista. El funeral de Estado se ofició solo 24 horas después, cuando el balance de víctimas ni siquiera era el definitivo. La Generalitat también gestionó rápidamente las indemnizaciones para los familiares y heridos, unas indemnizaciones que en un primer momento incluían una cláusula maligna: quien aceptara el dinero renunciaba a la vía judicial, una trampa que desapareció después del bochorno generado.
3: Pues enseguida sí tuvieron mucho interés en dar las indemnizaciones para cerrar y tapar el accidente y pasar a otra cosa.
11: Las indemnizaciones tuvieron un primer intento en el que los familiares, si firmaban, renunciaban a emprender acciones legales. Esa cláusula enseguida, bueno, ante las protestas evidentes, la quitaron.
9: El PP quiso enterrar el asunto rápidamente con una comisión de investigación en Les Corts que se constituyó 24 días después del accidente. Los grupos parlamentarios solo tuvieron una semana para proponer comparecientes y preparar la documentación. Joan Ribó era en ese momento portavoz de Esquerra Unida.
21: El paso por la comisión de investigación, por supuesto, fue un elemento no solo importante, su rapidez, sino vergonzoso, porque no se nos permitió en absoluto que vinieran las personas que pensábamos que era imprescindible que vinieran a testificar.
9: En esa comisión solo hubo 4 días para comparecencias y en menos de una semana las conclusiones ya estaban redactadas y listas para ser aprobadas por la mayoría absoluta del PP.
21: Se tenía que acabar rápidamente, se tenía que acabar con unos objetivos determinados. El responsable era el pobre conductor. En ningún momento se planteaba que hubiera un problema de falta de medios para garantizar que en aquella famosa curva no se pudiera ir a más de una velocidad determinada. Yo recuerdo perfectamente cómo solicitamos que un ingeniero, concretamente un ingeniero de transportes, viniera a testificar, porque había escrito un artículo en El País donde explicaba que en París había habido un accidente similar y se había arreglado rapidísimamente, se había poniendo concretamente una baliza que impedía que los trenes funcionaran a más de una velocidad, no sé si era 40 o 50 por hora, pero en ningún momento se nos permitió que esta persona pudiera concurrir y en ningún momento se permitió que ningún técnico que no diera la versión oficial pudiera hacer sus declaraciones concretamente en las Cortes.
9: En la comisión de investigación comparecieron 32 personas, la gran mayoría a propuesta del PP. Sus respuestas coincidían con la tesis del gobierno valenciano. La línea 1 era segura.
22: La línea 1 podemos decir sin ningún tipo de duda que es una línea segura.
23: La línea es segura.
24: Yo entiendo que la línea 1 de Metro Valencia es segura. Entiendo que no hay ningún sistema que hubiera evitado el accidente al 100%.
23: En una palabra, señorías, la línea 1 es segura.
25: La línea 1 es una línea segura.
9: Al menos 18 de los comparecientes fueron aleccionados por Ferrocarriles de la Generalitat. La consultora privada HM y Sanchis preparó sus testimonios con el objetivo de trasladar una versión única y sin fisuras que no dejara en evidencia ni a la empresa pública de transporte ni al gobierno de... Esas comparecencias se prepararon en dos reuniones, la misma semana en la que empezó la comisión, y se celebraron en el despacho de Marisa Gracia, la entonces gerente de Ferrocarrils.
2: El documento que había preparado H.M. Sánchez se resume en una frase como mínimo inquietante que decía a los técnicos que le pregunten lo que le pregunten, usted lo que tiene que responder es que el accidente se debió a un exceso de velocidad y que el accidente era imprevisible. Otra vez volvemos a ese mantra que se intentó imponer como verdad absoluta sin posibilidad de indagar en más detalles.
9: Esta noticia la desveló el periódico El Mundo 6 años después, en 2012, y confirmó las sospechas de Joan Ribó y del resto de la oposición en Les Corts.
21: Cuando recibí aquella noticia entendí por qué todos los técnicos que eran preguntados, todos decían aproximadamente lo mismo, no con las mismas palabras, pero sí con palabras similares o con el mismo contenido. Estaba claro lo que pasó. De alguna manera nosotros suponíamos que era prácticamente imposible que tantos técnicos como los que concurrieron unos cuantos, pudieran venir a decir aproximadamente lo mismo. Estaba claro, habían estado aleccionados previamente y aquello fue lo que nos lo demostró.

0: ante la falta de explicaciones, de responsabilidades políticas y de apoyo institucional, las familias de las víctimas del metro deciden crear una asociación para exigir respuestas.
1: Si en las primeras semanas, que sí que son determinantes, la respuesta se hubiese producido con una mínima transparencia, yo creo que ninguna asociación se crea para resolver nada.
2: No, porque es muy doloroso que en ese momento en el que estás con un proceso de duelo tan fuerte, con, no sé, que está roto por dentro, emprender, bueno, pues eso, un vía crucis de ir reclamando respuestas a una administración o a un gobierno que por otra parte hace oídos sordos, pues es muy doloroso, es un proceso que te desgasta enormemente en un momento en el que tú no tienes fuerzas para nada. Nos vimos de alguna forma obligados en un momento dado en el que no teníamos muchas fuerzas, pues a sacarlas de donde no teníamos y emprender esa lucha.
0: Las víctimas empiezan a organizarse, pero el gobierno de la Generalitat prefiere pasar página. Francisco Camps esquivaba a la prensa, no hablaba del metro, no quería que nada le salpicara en un momento en el que Valencia intentaba mostrarse al mundo con grandes eventos. Además de la visita del Papa, pronto llegarían la Copa América de Vela y la Fórmula 1. Julián Jiménez es el director de contenidos de Radio Valencia.
3: Es el año, el 2006, en el que empieza a gestarse, por ejemplo, la celebración futura de la Fórmula 1. Es el año también de las prerregatas de la Copa América y del estreno de la nueva infraestructura de la Marina del Puerto. Es el año 2006, el de la construcción del Ágora, el último edificio de Santiago Calatrava en la Ciudad de las Artes y las Ciencias. Se diseñó ese edificio como una gran plaza pública cubierta que iba a estar acabada para entregar el trofeo de la Copa América, pero no llegó nunca a tiempo. Se acabaría más de una década después. Son los años del gasto expansivo en la administración, son los años, como decimos, de los grandes proyectos, de los de la promoción internacional. Se construyó en la administración del Partido Popular un relato, el de un territorio moderno capaz de acoger grandes citas, para contraponerlo con la comunidad gris de los años 90 que tanto criticaba para aquel entonces el Partido Popular.
0: Camps evitó a los familiares desde el primer día. El enlace con ellos recayó en su consejero de Agricultura, Juan Cotino, un hombre de la máxima confianza del presidente que actuaba fuera de la agenda oficial, en la sombra.
4: Llevaban todas las familias muy estudiadas, los mismos que estaban en el paro, si estaban estudiando, si tenían trabajo, si no, las posibles necesidades que pudieran tener. Entonces él, pues ofreció. Él no te dice, te ofrezco esto a cambio del otro. Él te hace un ofrecimiento, te va preguntando y luego pues te dice, pero bueno, os vais a, tenéis intención de asociaros, si vais a presentaros en la instrucción judicial.
2: En la democracia en la que nosotros creíamos que vivíamos, entendíamos que las respuestas debían de ser pues colectivas, sentarnos a todas las víctimas y darnos unas explicaciones, ha pasado esto, ha pasado lo otro. Sin embargo, ves una respuesta que es más, pues que te recuerda a otros tiempos donde estaba el nodo en este país, en el que va el cacique de turno, te hace un tratamiento en el que tú casi tienes que agradecer ese tratamiento humano que te están dando, esa ayuda que te brindan. No, mira, es que si merezco una ayuda me la das y si no, y no me corresponde no me la das.
0: La periodista Laura Ballester cuenta el caso concreto de una de estas visitas de Juan Cotino.
5: Y en el caso concreto de un matrimonio que habían perdido a una hija, me contaron que Cotino, pues bueno, les vino a decir que si que aceptaran la ayuda que les daban y tal, porque, y bueno, que si esa aceptación de ayuda también iba acompañada de no iniciar acciones legales o acciones penales, o no secundar la vía penal, todo les iría mejor. Y pues bueno, uno de los hijos de la familia quería ser policía, también lo sabían, y bueno, pues que ese hijo que quería ser policía se podía encontrar todas las facilidades o todas las complicaciones.
0: Así se fraguó la estrategia del silencio del PP valenciano, con el desprecio a las víctimas e ignorando a las familias, que empezaron a concentrarse los días 3 de cada mes para exigir responsabilidades y un trato digno.
2: El descarrilamiento de un convoy de la línea 1 de Metro Valencia acabó la vida de 43 personas y dejó 47 heridos. Desde entonces
6: Sus familiares no han dejado de concentrarse el día 3 de cada mes en la Plaza de la Virgen de Valencia.
0: En enero de 2007, seis meses después del accidente, la recién creada asociación solicitó por carta una reunión con CAMS, que se negó, hasta que de forma inesperada, al margen de su agenda pública, recibió en el Palau de la Generalitat a Enric Chulio, que entonces era el presidente de las familias. Él no sabía que iba a ver a CAMS ese día. Nadie le avisó.
1: Yo le llamo una encerrona. Nosotros lo que queríamos era reunión cara a cara con respuestas. Correcto. Y resulta que en febrero sí que nos ofrecen una reunión, pero con el vicepresidente de la Generalitat, Víctor Campos. Fuimos una comisión de la asociación, fuimos una representación de la asociación y estuvimos reunidos con Víctor Campos. Días después me llamaron a mí y entonces pues acudí a Palacio y ahí probablemente se fue mi error. Conocí el caso de los casos que hemos estado comentando, de las reuniones que había tenido Cotino con otros afectados, y yo pensé, pues mira, me va a hacer lo mismo o algo parecido. Y digo, bueno, pues... y entonces allí me encontré por sorpresa con que estaba Francisco Camps. Yo no lo considero realmente una recepción, no lo considero ni siquiera una reunión. Eso fue, pues no sé, una acción, sí, me llevó de guía turística. En realidad no hubo ningún avance, no hubo absolutamente nada más que eso, una constatación de decir, bueno, estamos aquí predicando en el desierto.
0: En mayo de 2007, poco antes del primer aniversario del accidente, se celebraron las elecciones autonómicas y municipales.
5: Ellos afrontaron esas elecciones, yo creo que preocupados, estaban tan preocupados que recurrieron a la trama Gürtel para financiar la campaña electoral de 2007 de una manera totalmente opaca y brutal, por la que después fueron condenados los principales responsables del Partido Popular de la Comunidad Valenciana, y en la que triplicaron el presupuesto electoral que pagaron empresarios de bajo mano de la Comunidad Valenciana. ¿Por qué hicieron eso? Pues en parte porque estaban realmente preocupados de cómo podía afectar a su mayoría absoluta, tanto en el PP a nivel autonómico como en el PP de la ciudad de Valencia, donde Rita Barberá y el equipo de Rita Barberá hizo lo mismo. Ese esfuerzo titánico demuestra lo preocupados que estaban por no perder esas elecciones.
0: El PP revalidó su mayoría absoluta en les Corts. Rita Barberá ganó en Valencia y la actual alcaldesa de la capital, María José Catalá, ganó en Torrent. El PP lo tomó como una absolución en las urnas.
7: Crec que som els millors, nosaltres els valencians. 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Moltes gràcies.
0: Dos meses antes de esas elecciones, en las que Camps fue reelegido, en marzo de 2007, la jueza instructora que investigaba el caso del metro había archivado la causa por primera vez.
5: La investigación del accidente del metro es el ejemplo de todo lo que no se debe de hacer en una causa judicial.
0: Ese primer carpetazo llega nueve meses después del accidente. La jueza Nieves Molina archiva el caso al considerar que la muerte del maquinista extinguía cualquier responsabilidad penal. Para justificarlo, se basó únicamente en el informe técnico policial que fijó el exceso de velocidad como causa del descarrilamiento. El metro circulaba a 81 kilómetros por hora en una zona limitada a 40. Adoración Cano es la fiscal que años más tarde firmó el acuerdo que supuso la condena a cuatro exdirectivos de Ferrocarrils.
8: En esa primera instrucción, como usted ha dicho muy bien, se planteó digamos, la imprudencia recaía en el propio maquinista, ¿no? Entonces el maquinista falleció y por tanto no había caso. Era bastante sencillo, ¿no?, llegar a esa conclusión, ¿no? Si hace recaer la responsabilidad penal en el maquinista por exceso de velocidad y el maquinista no está, porque desgraciadamente ha fallecido, pues no hay responsabilidad penal. El problema era que aquí podía haber defectos en la seguridad de la línea muy importantes, como creo que luego quedaron reflejados, y sobre todo había legislación ya aplicable en ese momento que se tendría que haber como mínimo investigada.
0: El primer carpetazo judicial supone un gran chasco para las familias de las víctimas, que no recibían respuestas ni por la vía política ni por la vía judicial.
1: Parecían unas conclusiones muy convenientes a una propuesta de explicación previa. De cualquier otra posibilidad que discrepara de esta versión era enseguida cortada.
4: Todas las respuestas o todas las explicaciones iban de la misma mano. Era la misma versión ya establecida por los políticos. Sin haber investigado, los políticos ya daban esa explicación, que la responsabilidad era del conductor, la jueza iba por el mismo camino.
0: La primera fase de la instrucción dejó una serie de interrogantes que todavía hoy, 20 años después, siguen sin resolverse. Uno de ellos es el rescate, volcado y lectura de las cajas negras del metro. Las cajas negras del accidente estuvieron controladas en todo momento por directivos de Ferrocarriles de la Generalitat. Aquella misma noche del accidente se extrajo la caja del primer vagón, que fue el que volcó y en el que iban todas las víctimas mortales. Fue trasladada a la sede principal de Ferrocarrils en Valencia, donde se realizó la lectura sin presencia judicial y solo con un agente de la policía científica en el lugar, que se negó a firmar el acta después de una discusión con el personal de la empresa. Esa noche, de madrugada, los datos de la caja negra se borraron. Nunca se pudo certificar si lo que apuntó la empresa en el informe era lo que realmente ponía en la caja negra. Lo explica la periodista Laura Ballester.
5: Y esas cajas negras solo se podían leer, solo se podía extraer la información en Ferrocarriles, en las dependencias de Ferrocarriles de la Generalitat Valenciana, y con un tipo de ordenador, porque el software era muy antiguo, con la mala suerte, ponle todas las comillas que quieras, que al leer esa información se borró.
0: 20 años después, nadie se explica tampoco la desaparición del libro de averías. Es una libreta del tamaño de medio folio que va en la cabina de cada tren y en el que los maquinistas apuntan cualquier incidencia durante los trayectos. Ese libro de averías nunca ha aparecido.
5: El libro de averías nunca se supo dónde acabó. Lo curioso es que del accidente del metro se recuperaron boletos de lotería, por ejemplo, ¿no? Que llevaban usuarios, viajeros en el accidente, pero un libro de averías que es como, pues igual sería del tamaño del...
9: Un libro normal.
5: De un libro normal, sí. Y además con sobre todo la parte de atrás un poco de cartón duro, o sea que aunque fuera arrugado o mojado, pero es que se volatilizó. Yo creo que nunca sabremos lo que pasó con el libro de averías, que era importante porque en ese libro de averías los maquinistas pues van anotando todos los problemas que va surgiendo en cada unidad de metro.
0: A la sombra de las cajas negras y del libro de averías se suma la custodia del vagón accidentado. La unidad de tren articulado 3736 quedó guardada en los talleres de Ferrocarriles de la Generalitat. Quedó al aire libre, cubierta únicamente por una lona azul. La policía solo la custodió la primera noche. Después quedó desprotegida. Cualquiera podía acercarse y manipularla. Le preguntamos por esto a la fiscal Cano.
10: Ferrocarriles, que era una de las partes implicadas, fue quien custodió la prueba principal del accidente, que era el vagón.
8: Sí, sí.
10: Que además estaba cubierto por un plástico, sí, y a la vista, sí, de todo el mundo.
8: Sí.
10: No sé cómo se explica eso. ¿Cómo es posible que
8: sí,
10: eso suceda?
8: A lo mejor
10: suceda?
8: Esto hoy no ocurriría, pero sí, en aquel momento, sí, en aquel momento vimos que efectivamente esto había ocurrido. Sí, sí, sí. Y lo que sí que había era requerimientos judiciales de que no se podía tocar nada, de que nadie podía actuar en esos vagones y tal, pero eran requerimientos judiciales. Hubo, podemos decir, defectos efectivamente pues podían, digamos, restar fiabilidad, ¿no?, al resultado, ¿no?
0: Y todo ante la perplejidad de los familiares de las víctimas.
4: El vagón se depositó en las dependencias de FGV cubierto con una lona. Y bueno, pues luego hemos sabido que por testimonios de trabajadores que había gente pues que iba, levantaba la lona, se hacía fotos Y dices, bueno, pues qué medidas de seguridad, o sea, qué confianza te da realmente que los datos aportados, realmente esos datos, te tienes que fiar de lo que diga FGV, que es la empresa a la que se está investigando. Es decir, es que la misma empresa que soportó el accidente es la que investiga y aporta la explicación, por decirlo de alguna manera. Es totalmente, vamos, una investigación que, pues muy manipulada y muy, por lo menos que no es transparente y no te da la fiabilidad y la tranquilidad a los afectados, es decir, bueno, se está investigando y lo que me están diciendo pues realmente es lo que pasó.
0: Durante esa primera fase de la instrucción solamente testificó un perito que no viajó a Valencia a inspeccionar la vía y el vagón hasta que pasaron 4 meses del accidente. Es después de ese análisis tardío cuando llega el primer archivo judicial.
2: Si tú comparas, ya no con la de la Dana, sino con la instrucción de Angrois, la profundidad y la longitud que ha tenido, ese cierre fue también muy prematuro. Es que si no quieres investigar y quieres echarle la culpa al conductor, lo puedes hacer muy rápido.
0: El caso se reabrió unos meses después, ya pasadas las elecciones, aunque por poco tiempo, de forma casi anecdótica, y rápido fue archivado por segunda vez. Los familiares de las víctimas continuaban concentrándose cada día 3. Eligieron la Plaza de la Virgen en el centro de Valencia para encontrarse una vez al mes allí y exigir las responsabilidades que nadie tomaba y las respuestas que nadie les daba. No perdieron la esperanza de ser reparadas algún día, pero tuvieron que esperar y luchar durante muchos años más.
9: Tienen que entrar por arriba, que no intenten entrar por abajo, que está cerrada la puerta.
11: Por ahí no pueden entrar.
12: Es la manera que tiene Beatriz Garrote de entrar en estos momentos, la presidenta de la Asociación de Víctimas del Metro, a un plató de un mitjà públic de Radio Televisión Valenciana.
0: El 29 de noviembre de 2013, Beatriz Garrote, que por entonces presidía la Asociación de Víctimas del Metro de Valencia, entró por primera vez a las instalaciones de la Radiotelevisión Pública Valenciana. Lo hizo a la carrera, accediendo al edificio a través de una ventana, acompañada por varios trabajadores que consiguieron colarla. Eran las últimas horas de Canal Nou antes de apagar sus emisiones para siempre.
2: Casi como una delincuente ahí a través de las rejas. Finalmente han abierto la puerta, pero luego nos hemos tenido que colar corriendo por los pasillos a este plató y la verdad es que es una situación un poco alucinante. Parece que estás dentro de una película y que esto no te lo crees. Que pase, no sé, en una sociedad en la que se supone que se dan todas las garantías, que se respetan todas las libertades de expresión, que hayamos llegado a este punto en una televisión pagada por todos los valencianos cuesta mucho de entender.
0: Habían pasado más de 7 años del accidente de metro de Valencia, en el que murieron 43 personas. 7 años desde que las víctimas se concentraban cada día 3 para exigir responsabilidades. Nunca se les había entrevistado en la televisión pública valenciana.
13: No he podido ver nunca ese programa, puesto que me ponía a llorar constantemente, la verdad.
0: Victoria Maso es la periodista que entrevistó aquel día a Beatriz durante el encierro que protagonizaron los trabajadores de Canal Nou en su último día.
13: En este programa se decide, es decir, estábamos presentándolo por tramos diferentes periodistas, y entonces quien estaba llevándolo desde fuera, desde el control, deciden llamar a Beatriz Garrote, puesto que efectivamente todos y todas éramos conscientes de lo que se había producido años atrás y de que esta televisión, como un medio autonómico público, tenía una deuda con esta persona, con todas las víctimas del accidente del metro. Entonces se le llama, ella accede a venir y entonces mi compañero, creo recordar, Rafa Moleschi, le hace una entrevista a través de las rejas. Que tú accedías a lo que era el recinto de Canal Nou.
14: Muchas gracias, pero ya tendremos en cara que siga en una reixa per al mig.
2: Estar dentro en el plató de Canal Nou era para nosotros una asignatura pendiente y justo hoy, pues no sé, hacerlo a través de las rejas como si fuéramos unos delincuentes es bastante muy triste y muy doloroso para nosotros.
13: Y entonces, recuerdo estar yo en el plató esperando a que ella llegara con un compañero también presentándolo. Había en la mesa diferentes políticos de diferentes partidos, también del comité de informativos. Y ella, claro, yo recuerdo muchísima emoción, muchísimo, no sé, la verdad es que fue todo, las emociones estaban a flor de piel, ¿no? Porque vivíamos el cierre, al mismo tiempo queríamos pedirle perdón, al mismo tiempo era una deuda que teníamos, al mismo tiempo nos sentíamos avergonzados. Era, no sé, fue muy dura aquella noche y la entrevista de ella, pues entró a través de una reja, luego entró a través corriendo de los pasillos, pasó por una ventana hasta que accedió al plató y todas las personas que estaban allí dentro, porque había hasta una especie de audiencia allí, ¿sabes?, de compañeros y compañeras, pues le aplaudieron, lloramos todos, se sentó en la mesa y empezó la entrevista.
0: Beatriz Garrote se encontró de cara con una situación surrealista. La entrevista empezó desde la puerta de las instalaciones, a través de una valla y con el edificio de Canal Nou tomado por la policía.
2: Ese día vamos y nos encontramos con que las puertas del recinto, las puertas no del edificio, sino del recinto, están cerradas, y empezamos la entrevista pues a través de las rejas de la valla, ¿no? Parecía, era muy surrealista todo, ¿no? Pero bueno, empezamos a hacer así la entrevista con las vallas, y en un momento dado alguien abrió la puerta, me cogió de la mano y me dijo: tira, que nos colamos en plató. Entonces pues yo entré corriendo, me acuerdo que iba corriendo pues rodeada de periodistas, no sé, era un poco, no sé, muy rara la situación, un poco berlanguiana, y entramos en el plató y bueno, pues por fin la asociación de víctimas tuvo la posibilidad de dar su voz.
0: Las víctimas del metro se sintieron desde el principio traicionadas y maltratadas por la televisión valenciana.
2: Era el gabinete de comunicación de Presidencia, no era un medio de comunicación público. Lo que vimos en su momento fue eso, cuando un gobierno con mayoría absoluta tiene una injerencia brutal sobre un medio de comunicación y se publica lo que él dice que se tenga que publicar, y se filtran las versiones oficiales y se niega cualquier capacidad de investigación por parte de los periodistas. Y bueno, pues por periodistas porque ya están viendo lo que pasa dentro de la casa, que el que protesta el trato que recibe, que se les arrinconan, que y el que es más obediente promociona, pues desde luego entraron en ese juego, ¿no? Y yo creo que ellos mismos lo han pagado con creces cuando precisamente se cerró Canal Nou, en un momento en que ya la desafección de la sociedad valenciana por el medio de comunicación era total.
0: Canal Nou fue clave en la estrategia del silencio desplegada desde el Palau de la Generalitat, una estrategia que consiguió anestesiar a parte de la sociedad valenciana, que se mantuvo ajena a las reivindicaciones de las víctimas del metro.
4: Realmente, pues sí, nos sentíamos muy solos, porque no veíamos, y el no tener ese apoyo, esa fuerza para llegar, conseguir algo, conseguir una investigación más exhaustiva.
2: Ni la respuesta política, ni la respuesta ni la instrucción judicial nos estaban dando las respuestas que necesitábamos, entonces realmente estábamos solos.
0: Las víctimas remaron solas durante años, sin respuestas ni apoyo por parte de las instituciones, con la causa judicial archivada y con la sociedad valenciana de espaldas. Sin embargo, seguían concentrándose cada día 3 en la Plaza de la Virgen de Valencia.
2: Durante esos 7 años había cerrado la instrucción muy rápido, la comisión parlamentaria rapidísimo, entonces nosotros nos dedicamos también un poco, pues cada día 3, a concentrarnos en la Plaza de la Virgen, y bueno, y teníamos la convicción de que la pancarta no la íbamos a soltar, aunque tuviéramos que estar aquí, aunque la dejáramos en herencia a nuestros hijos, que evidentemente no iban a continuar nuestra lucha, ¿no? Pero bueno, quiero decir que pensábamos que era pues un acto que tendríamos que mantener a la perpetuidad, porque no queríamos permitir que se diera ese carpetazo, ¿no?
0: Ese muro se rompió con un reportaje del programa Salvados de la Sexta en abril de 2013, que sirvió como empujón para la causa.
4: Creo que el programa fue un 28 de abril, si no me equivoco, y el 3 del mes siguiente, bueno, fue
2: espectacular.
4: Vamos, un chute de ilusión, de esperanza, de ánimo de la gente, decir: no estáis solos, pidiendo como sociedad disculpas por habernos olvidado. En ese momento pensábamos, bueno, lo hemos conseguido, porque el único tema que teníamos abierto, por decirlo así, o esperanza, era el conseguir el apoyo social. Ya lo teníamos.
0: Tras el programa, la Plaza de la Virgen se volvió a llenar al grito de «Sí se puede». Con todas las sombras del caso expuestas en prime time, la Fiscalía Provincial de Valencia, con los fiscales Sandra Bonet y Vicente Torres al frente, decide retomar la investigación en mayo de 2013 y le pide a la jueza que reabra el caso. Para las familias ya fue una victoria.
1: Eso sí que fue hacia el objetivo que nosotros íbamos dirigidos.
2: Sí, pero que realmente lo dábamos por imposible.
1: Sí, lo dábamos, exacto, lo dábamos por imposible, pero claro, es que como estaba todo imposible, pues ya no nos quedaba nada. No nos quedaba nada que intentarlo, estar ahí y seguir. Y al final sucedió.
0: La jueza Nieves Molina rechazó a reabrir el caso, pero la audiencia provincial le obligó a hacerlo y ordenó la reapertura en enero de 2014.
5: La sección segunda de la Audiencia de Valencia obligó a la jueza del metro a que continuara con la investigación, y a partir de ahí fue cuando ya convocó a los únicos supervivientes a los que escuchó en sede judicial, citó a técnicos de ferrocarriles de la Generalitat Valenciana, porque es que en la primera instrucción solo citó al perito, no citó a nadie más.
0: Fue entonces cuando llegaron las primeras imputaciones, casi 8 años después del accidente. La jueza decide investigar a 3 altos cargos de ferrocarriles: el director adjunto de explotación, el director técnico y el jefe de estudios y proyectos. Aún así, las familias insistían en la responsabilidad de la gerente de la empresa, Marisa Gracia.
4: Siempre hemos pensado que la cabeza, el director gerente, la directora gerente de la empresa, ella como máxima responsable, era la encargada de coordinar los departamentos. Estos departamentos que habían reconocido que habían fallado, pues la que debía de coordinarlos era la máxima cabeza visible de la empresa, ¿no? Entonces, si ella había tenido esa dejación de funciones, que no había coordinado bien, aparte ella era miembro del Comité de Seguridad en la Circulación, con lo cual era conocedora de primera mano de todas las denuncias de los sindicatos, en cuanto a las carencias de la vía, las carencias de la circulación, de si había fallos en los vagones, ella era conocedora y era precisamente la que tenía la decisión de mejorar esas deficiencias. Sí, no lo hizo, que... con lo cual la responsabilidad de gestión es total.
0: Marisa Gracia finalmente fue imputada en 2016 por el accidente de metro. 4 años antes, en 2012, dimitió como gerente de ferrocarriles de la Generalitat, pero no por el accidente, sino envuelta en un caso de corrupción por el que más tarde fue procesada y finalmente absuelta.

0: Adams reapareció en Les Corts en mayo de 2015 como compareciente en la segunda comisión de investigación sobre el accidente impulsada por el primer gobierno del Botanic.
1: Con las víctimas he estado desde el primer minuto, toda la administración autonómica, siempre estar junto a las familias y esclarecer los hechos del accidente. Consignas, ninguna, y plan de medios, ninguno, porque el plan es atender a las víctimas, el plan es saber qué ha pasado. ¿Qué es lo que ha ocurrido para que un tren descarrile a 80 kilómetros por hora? ¿Qué ha podido fallar? Y eso es lo que yo le pedí a todos los miembros del gobierno valenciano. Lo que intentamos desde el primer momento es que se supiese, poder contarlo cuanto antes, que estamos al servicio del dolor que tenían, que estaban sufriendo las familias y que tenemos que estar a la altura de su dolor y de sus circunstancias.
0: El expresidente fue señalado entonces en Les Corts como uno de los 13 responsables del accidente de metro, igual que la exgerente Marisa Gracia. Las conclusiones de la comisión se aprobaron en 2016, 10 años después de la tragedia. Por entonces, Joan Ribó ya era alcalde de Valencia.
2: Me parecía importantísimo que de alguna manera las responsabilidades, o sea, de alguna manera quedaran claras. Creo que en aquel momento, en la comisión, se buscaron las responsabilidades reales de por qué se produjo aquel accidente y qué pasos se tenían que haber dado para evitarlo. La responsabilidad de la señora Gracia, la responsabilidad del señor Camps, pues me parecen evidentes y creo que de alguna manera esta comisión lo puso de manifiesto.
0: El gobierno del Botanic, con Ximo Puig y Mónica Oltra al frente, ofreció por primera vez el perdón de la Generalitat a las víctimas del metro por el trato institucional que recibieron hasta entonces.
3: Quiero pedir perdón en nombre de la Generalitat a las víctimas, a aquellas personas que subieron un día en un servicio público de la Generalitat y finalmente no llegaron a casa nunca más.
4: Ponemos el orgullo en la Generalitat, el orgullo que supone pedir perdón, como ha hecho el presidente, en nombre de la Generalitat, porque en su día la institución no estuvo a la altura. Y eso es algo que a todos los ciudadanos y ciudadanas nos hace sentir orgullosos.
0: Fue en 2015, después de acordarse esa nueva comisión de investigación en Les Corts, cuando las víctimas dejaron de concentrarse cada día 3 tras sentirse reparadas por la Generalitat. Consiguieron el perdón de un gobierno y una comisión de investigación en condiciones que señaló las responsabilidades del accidente.
5: Está claro. Lo que pasa es que nosotros no vemos lógico que después de ver la conducción de esa maquinista en todo su recorrido, perfecta, impecable, llegar a esa velocidad, y lo decimos en el acta, lo único que nos cabe pensar es que a ese compañero le ha pasado algo. No es lógico que un maquinista llegue a 80 a esa curva. No es lógico y no es habitual.
0: Roberto Navarro Bárcenas era compañero de Joaquín, representante de UGT en el Comité de Seguridad de Ferrocarriles, y estas palabras las dijo en la primera comisión de investigación.
5: Hombre, está claro que si hubiera habido una avaricia sí que se hubiera evitado el accidente, porque en ningún momento podía haber llegado el tren a rebasar la velocidad de 40 kilómetros por la curva. Eso está más claro que el agua, eso es así.
0: ¿Por qué el maquinista alcanzó una velocidad de 81 kilómetros por hora en un tramo limitado a 40? ¿Se desmayó? ¿Fue un fallo o una imprudencia? Nunca se supo y nunca se sabrá. La autopsia descartó que estuviera bajo los efectos del alcohol, las drogas o de medicamentos, y no aclaró si sufrió un desmayo antes de morir. Su muerte, la de Joaquín Pardo Tejedor, resultó durante años un parapeto para los políticos y un escollo en la causa judicial. La instructora se resistía a analizar la seguridad de la línea 1 de metro. ¿Por qué no había ninguna tecnología que impidiera alcanzar esa velocidad?

0: Fue precisamente la muerte del maquinista y de la interventora la que permitió a la fiscal Adoración Cano impulsar la causa desde una perspectiva distinta, desde la perspectiva laboral.
1: El maquinista y la interventora, aparte de los viajeros, por supuesto, pero lo entendimos como unas víctimas también de este accidente por los defectos de prevención que aparecieron, ¿no? El defecto de prevención de riesgos, el defecto de prevención en el riesgo de velocidad, en el riesgo de descarrilamiento, el defecto de prevención en el volcado, en la infraestructura, que también vimos defectos de prevención, es decir, el riesgo de los trabajadores, de los maquinistas en este caso, o de los interventores, repercute directamente en los viajeros, porque si ellos tienen riesgo vital, pues los viajeros también lo van a tener.
0: Este enfoque constató la poca formación que recibían los maquinistas de ferrocarriles de la Generalitat antes de incorporarse a su trabajo.
1: Pudimos detectar algunos defectos también en la propia incorporación del maquinista a esa tarea por el escaso tiempo que llevaba, por las prácticas duraron muy poco, muy poco tiempo, recuerdo, y también había habido quejas de los maquinistas, del sindicato, alertando de esta situación, ¿no? De que se incorporaban personas a ese rango, ¿no? Como maquinistas, cuya preparación podía ser, no la más adecuada por el tiempo, ¿no? Por el tiempo de formación.
0: En mayo de 2017, la jueza archivó la causa por tercera vez. Habían pasado casi 11 años. No veía indicios de responsabilidad penal ni consideraba que la ausencia de balizas de frenado automático supusiera un incremento del riesgo. Sin embargo, la Audiencia Provincial volvió a corregirla meses después, en febrero de 2018, y ordenó la reapertura de la causa en una resolución que abocaba a la jueza a abrir juicio oral.
1: Creo que era un caso que merecía el juicio absolutamente por los defectos graves de prevención y por la tesis, ¿no? Por la tesis jurídica y por la legislación aplicable. Era un caso apasionante desde el punto de vista de la Fiscalía.
0: En noviembre de 2018, la instructora Nieves Molina dicta el auto de procesamiento y tres meses después el de apertura de juicio oral. Casi 13 años después del accidente del metro, el caso va a ir a juicio con 8 exdirectivos imputados, entre ellos la exgerente de ferrocarriles Marisa Gracia. Se les atribuyen los delitos de homicidio y lesiones por imprudencia, y también un delito contra la seguridad de los trabajadores. La Fiscalía pedía 3 años y 7 meses de cárcel para ellos. Se pone punto final a una instrucción larguísima con 3 archivos, 3 reaperturas y 4 fiscales. Adoración Cano fue la última de ellos.
1: Muy compleja, sí. A partir de la reapertura, que fue, fehacientemente en enero de 2014, una instrucción muy correosa, ¿eh?
0: Sin embargo, el juicio nunca llega a celebrarse. Unos días antes de la primera sesión, que estaba prevista para el 27 de enero de 2020, la Fiscalía y las defensas llegan a un acuerdo que condena a 4 de los acusados a 22 meses de cárcel. Entre ellos no está Marisa Gracia. La fiscal Cano firmó aquel acuerdo de condena que se ratificó en el juzgado.
1: Los abogados de la defensa se acercan a la Fiscalía, las acusaciones particulares, que en este caso también... Eran plurales, había varias acusaciones. Claro, por supuesto, había que tenerlas en cuenta. Aquí teníamos las asociaciones de víctimas. Nos reunimos varias veces con los abogados de la defensa ante la propuesta que se hacía. Y el fruto de esas conversaciones fue el acuerdo. Es un juicio que, desde luego, hubiera disfrutado muchísimo. Quiero decir que no había ningún problema en celebrarlo. Pero entendí que... Entendí que era un acuerdo realmente bueno.
0: Para las víctimas supuso una reparación definitiva y un éxito después de tantos años de lucha.
2: Lo teníamos todo en contra y al final, pues la verdad es que yo creo que conseguimos mucho más de lo que esperábamos.
3: Fue un éxito parcial, si pensamos en los máximos, a los que aspirábamos en 2006-2007, pero es que el día antes teníamos menos aún.
2: Durante muchos años, incluso personas que... Pues que te quieren y te decían, pero déjalo ya, ¿no?
3: Sí, porque además...
2: No vais a conseguir nada. Y tú decías, pero sí, igual no consigo nada, pero es que lo que no puedo hacer
4: era
2: permitir
4: peor irse a casa.
2: Que...
4: Era muy doloroso...

0: está repartiendo folletos de la asociación en algunos actos o algunas, por ejemplo, ante la manifestación cuando el primer cierre judicial. Y a mí me resultaba muy violento estar en medio de la plaza del ayuntamiento dando folletos. Que me acuerdo una vez que se cruzó un amigo mío y me dijo, uy, ¿qué haces aquí? Y yo, pues mira, aquí dando esto. Ay, sí, claro, pobrecitos.
1: Es además... las ganas, o sea, ganas, aquí expongo nuevamente una posición personal, ganas cero.
0: Claro,
1: pero es que yo miraba, yo de que entonces, claro, no tengo ganas de ir a la Plaza de la Virgen a hacer otra concentración, pero ¿qué hago? Entonces la alternativa es quedarme aquí, me quedo en el sofá viendo la tele.
0: Con esta respuesta que me han dado, o sea, que decirte...
1: Pues no, pues me voy a pasarlo mal.
2: Cada día 3, en la Plaza de la Virgen... Era un día difícil para ellos.
3: Ya no ese día, era ese día y los días anteriores, los que preparábamos el manifiesto, tienes que estar pensando, recabando datos, todo pendiente de la instrucción judicial, para luego, pues sale esta noticia, no estamos de acuerdo, voy a hacer el manifiesto contando esto. O sea, es que te impedía cerrar el duelo, ¿no? Tenías que estar siempre pensándolo.
0: Claro,
3: para
0: sí,
3: mí era un poco eso, era muy pesado y muy duro, pero te ibas un poco con la sensación, como decías.
0: Sí que es verdad.
3: Estamos aquí, los... 4 gatos que estamos, pues bueno, pero estamos aquí siempre, a mí me duele, pero él también, pues yo le apoyo, nos hacíamos de apoyo unos a otros.
1: La sensación de decir, qué bien que he venido.
0: Qué bien, o sea, que he venido, sí.
1: Ese pasarlo mal antes de venir, pero luego cuando has acabado y te vuelves a casa diciendo, menos mal que sí que he decidido volver.
3: Lo que teníamos que hacer, o bueno, lo que sentíamos que teníamos que hacer.

0: final de esta historia es el de unas heridas cerradas, heridas que supuraron durante años y que dolieron y que ahora ya están curadas, como las de Enric, que perdió a su mujer en la curva de Jesús.
1: A mí es algo que no me cuesta nada hablar sobre ello. Es decir, no es que me apetezca estar continuamente ahí, enganchado en un bucle, no, pero si sale el tema y alguien me pregunta, no tengo ningún problema en hablar de cualquier momento, desde el accidente hasta el presente y todo el proceso judicial, la travesía en el desierto. ¿Y eso qué significa? Pues creo que es síntoma de que sí, de que he ido cerrando, de que he ido cerrando heridas y de que he ido suturando y cauterizando ese daño.
0: Heridas como las de Rosa, que ahora puede vivir en la intimidad del duelo por la muerte de su hermana.
2: Hemos estado luchando, lo hemos conseguido, hemos hecho lo que en ese momento pensábamos que teníamos que hacer, y a partir de ahora pues ya puedo quedarme en mi casa, entre comillas. Es una forma de decir, bueno, he estado como viviendo, he estado pues 12, 13, 14 años viviendo hacia afuera, por decirlo de alguna manera, y ahora ya puedo vivir mi dolor hacia adentro. Y yo creo que sí, yo estoy tranquila, estoy feliz y tengo una sensación de paz que antes no tenía.
3: Claro.
2: Entonces,
3: claro,
2: la verdad es que sí, a partir de poder quedarte en casa es cuando dices, bueno, pues ahora a vivir el día a día.
0: Heridas como las de Beatriz, que continúa emocionándose a día de hoy al recordar toda esta travesía.
4: La herida que para mí era inadmisible era que la muerte de mi hermana se tratara con esa inhumanidad. A mí me daba la sensación de que se estaban riendo de su muerte y de mi dolor. Y esa herida es la que se pudo cerrar con todo el trabajo de la asociación. Aunque a mí, bueno, es que es una persona muy emotiva y recordar esos días a mí me sigue emocionando y hace que, pues que me broten las lágrimas, ¿no? Pero evidentemente el final, o sea, el haber podido contener esa reparación es lo que necesitas para decir, bueno, pues sí, ahora voy a gestionar esta pérdida personal, que al final la muerte está presente en nuestras vidas a todos los niveles, ¿no? Una enfermedad, una, no sé, cualquier cosa, quiero decirte, algo que realmente la muerte muchas veces es inevitable. Entonces ahora pues ya puedo gestionar esa pérdida personal, pero lo que me parecía, la herida que yo no podía soportar que estuviera es ese tratamiento por parte del gobierno valenciano, que al final era el máximo responsable en un medio de transporte público, a tanto dolor. A tanto dolor.
0: Hoy, 20 años después de aquel 3 de julio de 2006, las familias de las víctimas del Metro de Valencia viven su duelo en la intimidad, tranquilas y reparadas. Consiguieron

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0: oficial del pontífice León XIV con víctimas de abuso, y precisamente a esos rumores ha respondido el Vaticano en una nota enviada a los periodistas acreditados ante la Santa Sede pasadas las 9 de la noche, y que dice que en relación con algunas informaciones que habían salido en la prensa, confirma que durante su próximo viaje apostólico el Santo Padre se reunirá con varias víctimas de abusos por parte de miembros del clero en España. La reunión, dice, fue organizada por la Iglesia Española, y tras el encuentro se facilitarán más información respetando siempre a las víctimas, sus deseos y su privacidad. Esa es la nota enviada por el Vaticano a solo unas horas, como decías, de que León XIV aterrice mañana por la mañana en España, aclarando la polémica y tras la incertidumbre que había surgido durante los últimos días. El arzobispado de Madrid, por su parte, según ha podido confirmar la SER, añade que el encuentro está en la agenda del Santo Padre y que será luego la Santa Sede la que confirme o informe una vez sucedido. Por ahora, esta es la información. Entendemos por estas palabras que posiblemente conoceremos a posteriori el encuentro cuando ya haya sucedido, pero lo que está claro es que León XIV, en su visita inminente a España, pondrá el foco también en la escucha, o en al menos en la escucha, algunas de las víctimas de abuso en la Iglesia.
1: Claro, es que es de mínimos, es decir, no puede venir a España a tener una agenda tan extensa como la que tiene, con actos sobre migración, con actos sobre desigualdad, con esta bendición de una de las torres de la Sagrada Familia, y en cambio ignorar a las víctimas. Hoy, de hecho, publicábamos una encuesta y lo que se deduce es que más de la mitad de los españoles cree que todavía hoy, la Iglesia está encubriendo casos de pederastia. Marina, mañana nos escuchamos, mañana hablamos, porque tenemos especial a partir de las 10:30, en la aplicación de la SER.
0: Hablamos en unas horas.
1: Un abrazo.
0: Hasta ahora.
1: Pues sí, vamos a analizar la visita del Papa, pero también muchas otras cuestiones de actualidad con Ángel Munarriz. Buenas noches.
2: Buenas noches, ¿qué tal?
1: Lola García, ¿cómo estás?
3: Hola, muy bien.
1: Y Mariano Alonso, ¿qué tal?
4: ¿Qué tal, Pablo? Buenas noches a todos.
1: Venga, vamos ya con las novedades del caso Leire 10, unas novedades que hay que decir que pasan por el contenido de su libreta. Porque seguimos indagando en estos papeles intervenidos por la UCO, unos papeles donde la exmilitante iba notando sus contactos, sus objetivos, sus cuestiones pendientes. Están corriendo ríos de tinta, ¿eh? Porque en una de estas anotaciones aparecen unas siglas PS, pero desde Moncloa niegan tajantemente que se refieren a Pedro Sánchez. De hecho, Miguel Ángel Campos, buenas noches.
5: Hola, Pablo, muy buenas noches.
1: En estos papeles sí, aparecen estas siglas, pero es que aparecen muchas otras. Aparecen por referencias a Vox, aparecen referencias a Podemos. Claro, Campos, yo ya no sé qué más hay en estos documentos. ¿Y qué credibilidad tiene esta libreta?
5: Son más bien cuadernos que agendas, un conjunto de anotaciones que generalmente no guardan una coherencia cronológica y con dificultad pueden identificarse las fechas. Hay varias referencias al teniente coronel Balas de la UCO, peligroso, escribe Leire, o posiblemente relacionado con la scripto. Anotaciones sobre el caso Ábalos, Grinda o Estampa y otros que pudieran beneficiar al PSOE, pero sin alusiones a posibles extorsiones o sobornos. Leire 10 anota reunión Pedro Sánchez o reunión FGE, y también otro tipo de cónclaves, como reuniones con Vox, Podemos. El presidente del gobierno ha sido categórico al afirmar que nunca se ha reunido con 10 ni conocía sus andanzas. La Fiscalía General del Estado también ha negado reuniones con 10. De hecho, no prosperó ninguno de los acuerdos con la Fiscalía a los que aspiraba Leire, como con Francisco Martínez o Villarejo. Leire también escribe que Pedro no se fía del DAO, le pone una vela a Satanás y otra a Jesucristo, o Marlaska y el S.E., presumiblemente el secretario de Estado de Seguridad, Rafael Pérez, están pillados por la UCO. En sus cuadernos, Leire 10 también parece preparar una entrevista u otra comparecencia pública al desarrollar posibles respuestas a preguntas. Escribe, relación con Pedro Sánchez, y a continuación, no, solo como militante socialista en actos de campaña.
1: En fin, luego vuelvo contigo, Campos. El presidente del gobierno asegura que no sabía nada. O sea, niega tajantemente haberse visto con Leire 10. También niega tajantemente conocer lo que estaba haciendo. Lo ha dicho esta mañana.
6: Ni nunca avalé, ni nunca tuve información, ni nunca tuve conocimiento de algo que nunca hubiera tolerado. Y en esto quiero ser muy claro. Nunca he conocido, ni nunca se me ha informado sobre las andanzas de la señora Leire Díaz. Y si no se ha hecho es precisamente porque nunca las hubiera tolerado.
1: Un Pedro Sánchez que de hecho tenía ganas de decir esto. Esta mañana estaba en Montenegro, no ha esperado que le pongan el micro para que alguien le pregunte por esto, sino que él ha querido lanzar este mensaje. Y además, Joan Jimeno, buenas

0: Noches.
1: ¿Qué tal, Pablo? Buenas noches.
0: También ha cerrado filas con algunos miembros de la familia socialista que aparecen en estos autos, en estos informes. Ha cerrado filas con su presidenta, con Cristina Narbona, y también con el resto de socialistas, por ejemplo, la directora de la Guardia Civil, Joan.
1: Sí, el presidente ha buscado un tono contundente para hacer una defensa tanto propia como del partido y también de la directora de la Guardia Civil, Mercedes González.
2: Quiero decirle que desde el gobierno y desde el propio Ministerio del Interior se ha manifestado la confianza en la profesionalidad y la honestidad de la directora general de la Guardia Civil, de Mercedes González. Yo solamente puedo apoyar esas declaraciones y trasladar esa confianza.
1: Respaldo a la directora de la Guardia Civil, muy cuestionada por los cambios de versión que ha ido dando el Ministerio del Interior, que en un primer momento negó cualquier reunión entre Mercedes González y la exmilitante socialista. Sánchez ha trasladado también su apoyo a Cristina Narbona, la presidenta del PSOE, horas antes de que la Fiscalía haya pedido que se le cite como testigo en el caso Leire Díez. El presidente intenta despejar las dudas que hay en torno al gobierno y al partido después de casi tres semanas críticas desde la imputación de Zapatero, pasando por el caso Leire.
2: Mi gobierno es un gobierno limpio, mi partido es un partido íntegro, la corruptela es de unos pocos, no van a enmarañar ni tampoco impugnar la enorme tarea que está haciendo este gobierno.
1: Como respuesta, el presidente ha recordado también la utilización por parte del PP de la mal llamada policía patriótica para espiar a rivales políticos.
2: Yo no hago lo que a mí me hicieron. A nosotros, y a mí en particular, pues una mal llamada policía patriótica me espió siendo líder de la oposición. Y yo fui uno de otros muchos.
1: Ha asegurado el presidente que los servicios jurídicos del PSOE están trabajando para valorar una respuesta legal y ha defendido las acciones que el partido ya ha tomado contra Santos Cerdán y la exmilitante Leire Díez.
0: Y había mucha expectación por ver cómo justificaba el ministro Marlaska los cambios de versión sobre las reuniones entre la directora de la Guardia Civil y Leire Díez. Interior primero dijo que no habían existido estos encuentros, después matizó que no se habían visto en su despacho en dependencias oficiales y finalmente, tras conocerse el sumario, acabado admitiendo que sí que se vieron. Javier Bañuelos, buenas noches.
3: ¿Qué tal? Buenas noches.
0: Preguntado al ministro por este baile de versiones, le has preguntado si él mintió inicialmente, y lo que ha hecho Marlaska es despejar el balón y subrayar que aquí lo relevante es que Mercedes González, es decir, que la directora de la Guardia Civil, no ha colaborado lo más mínimo con Leire Díez.
3: Sí, para el ministro que la semana pasada diese una versión y en las últimas horas otra, son temas accidentales. Lo mollar, lo importante, según Fernando Grande Marlaska, es que la directora general de la Guardia Civil nunca negoció con Leire Díez tratos sobre la trama.
4: En ningún momento me dijo ella que hubiera mantenido ninguna reunión con Leire relativa a los hechos objeto de la trama, relativa o donde se hubiera hablado directa o indirectamente de la misma.
3: El ministro del Interior sigue defendiendo la honestidad de Mercedes González, pero es un apoyo con matices, un apoyo condicionado a cómo evolucione el caso.
4: Si hubiera habido alguna relación o me hubiera referido o hubiera algún tipo mínimo de pruebas sobre alguna conversación, alguna reunión relativa a la trama y no se me hubiera trasladado, evidentemente conllevaría otra respuesta por mi parte.
3: No estamos en ese escenario, según Marlaska, por eso no se plantea su cese, ni Mercedes González se plantea dimitir porque entiende que no hay motivos para hacerlo. Fuentes del entorno de la directora de la Guardia Civil mantienen que tras verse con Leire Díez jamás forzó una investigación interna para presionar a la UCO.
0: Claro, Ángel, voy a empezar contigo porque en este caso tenemos una cascada tan permanente de informaciones que a veces cuesta mucho discernir el grano de la paja. Hemos empezado hablando de estas anotaciones, de esta libreta. Seguramente no ayuda cosas como esta, que se niegue una reunión que después se tiene que admitir, pero ¿cómo crees que va a impactar estas informaciones que estamos conociendo en las últimas horas?
5: Bueno, ahora mismo hay una situación de cierto caos. Las fases de instrucción, esto es una perversión típica además de nuestro ecosistema mediático, político, judicial, las fases de instrucción son muchísimo más impactantes en el terreno político y en el terreno mediático que los juicios orales, incluso que las sentencias. Cuando se conforma la opinión sobre un caso es cuando aparecen los primeros informes, que son preliminares y que muchas veces ofrecen pistas que seguir, ¿vale? Cuando se conforma la opinión, cuando se maquilatan las ideas sobre el tema, que ya muy difícilmente se sueltan, es ahora, que es precisamente en el momento en el que las alertas y el escepticismo deberían estar más altas, porque es cuando todavía estamos en una fase de recabar los primeros testimonios, de solicitar diligencias, de buscar la verdad, no de encontrarla, que todavía queda mucho. En cambio, ahora es cuando ya se identifican claramente los acusados, se dibujan los organigramas de la organización delictiva en las pizarras y nos conformamos toda la opinión sobre el asunto. Eso pasa no en este caso, pasa en todos, ¿eh? Y se quejan absolutamente todos los que se ven involucrados en este tipo de casos. Sobre el PS, aparecido hoy en el cuaderno de Leire, es difícil encontrar una peor noticia para el presidente del gobierno, es decir, una persona absolutamente en el foco, una persona bajo sospecha razonable de haber estado cobrando del PSOE por intentar desactivar con malas artes operaciones judiciales contra el gobierno, el Partido Socialista, el PSOE, tiene una anotación ahí, un PS, que bueno, ya está compartiendo la gente, ya lo están comparando con Mariano Rajoy. Bueno, ante esto, ¿qué podemos hacer? En primer lugar, anotar que evidentemente es pertinente la pregunta, ¿no? Era usted y ha habido una reunión, y una vez que Moncloa y el presidente dan el desmentido, ser claros al respecto de que ahora mismo no hay otro elemento de juicio para unir ese PS con una reunión entre Leire y el presidente, a no ser o que la confirmase el presidente, o que en el caso de Leire dijese que sí la ha mantenido o que hubiera algún tipo de testimonio. Eso ahora mismo no lo tenemos todavía. Ha habido grabaciones a lo largo de esta instrucción, ha habido en el caso de esta reunión concreta solamente tenemos esa anotación. Insisto, es pronto. Soy consciente de que en esta fase, a pesar de su carácter preliminar, es cuando más rápidamente estamos demandando tenerlo absolutamente todo armado, pero en este caso es pronto. Ahora, políticamente, es el tipo de hallazgo del que es muy difícil desembarazarse. Moncloa ha sido rápido, ha sacado rápidamente un envío a los periodistas aclarando que no ha habido ninguna reunión. Evidentemente está absolutamente sujeta la credibilidad ya del presidente a que en ningún caso se pueda probar que hubo una reunión. En este contexto, la marcha adelante, marcha atrás de todo un ministro del Interior con un cambio de versión significativo de no hubo reunión con Leire ni con ningún otro de ningún tipo, hubo unas reuniones pero no se habló de según qué temas. Bueno, sí, al final sí le planteó reintroducir en el cuerpo a un agente imputado, pero no se hizo. Es decir, a mí me parece que en un contexto en el que está tan desafiada la credibilidad del gobierno, el episodio Marlaska es dañino. Pero insisto, en cuanto al PS, tomar nota de su importancia política, saber que va a ser un asunto recurrente en los próximos días, semanas y meses, pero tenemos que quedar a la espera de que haya algo que lo acompañe para probarlo. Un testimonio no es una prueba, es una pista.
0: Claro, Lola, es obvio que el PP se va a amarrar a ese PS, no lo va a soltar y va a estar meses usándolo como argumento, pero no deja de ser una anotación en una libreta de Leire 10, y ahora mismo no hay más indicios sólidos de que se haya producido un encuentro. Es decir, es una anotación en una libreta, y nos decía Campos, ojo, como hay anotaciones respecto a reuniones con Vox, con Podemos, es decir, damos credibilidad a todo lo que se encuentra en esa libreta.
6: Bueno, es que por lo que sabemos, Leire Díez se dedicó a llamar a todas las puertas posibles. Si se la abrieron es otra cosa, y si se la abrieron y además atendieron a sus peticiones es otra más allá. O sea, son tres estadios, claro, ¿no? Que ella se dedicó a picar todas las puertas, yo creo que eso es bastante, bastante evidente. A lo mejor había un estadio previo en esas libretas de voy a pedir una reunión, o voy a intentar una reunión,
0: claro,
6: o me gustaría hacer una reunión. Es que claro, es todo... A ver, estamos efectivamente en una fase muy, muy inicial. Aparte de lo que comentaba Ángel de lo curioso que resulta, ¿no? Que mediáticamente pues llama mucho más la atención todo esto cuando son a veces indicios y a veces ni siquiera llegan a indicios. Yo añadiría que además hay otra perversión del sistema, que es que es un juez el instructor, ¿no? Cuando en la mayoría de países es un fiscal, y los medios explicamos, pues el fiscal le pide pide un registro en la sede de X partido.
0: Sí.
6: No es lo mismo explicarle a la gente que el fiscal pide un registro en la sede de un partido que explicarles que el juez pide un registro en la sede de un partido. Aunque sea un juez instructor, claro, claro. Pero
0: esa pedagogía
6: pero,
0: es muy difícil.
6: Claro, pero es muy difícil. La gente escucha un juez y considera que un juez está juzgando.
0: No.
6: Y entonces, claro, es algo muy difícil de explicar. Después, claro, los medios también explicamos como no puede ser de otra manera, porque si no, además, seríamos acusados de tapar información, todo el contenido del sumario, ¿no? Lo vamos explicando a lo largo de varios días. Y ahí, pues, hay cosas que son morbosas, cosas curiosas, cosas llamativas, cosas que tienen base, cosas que a lo mejor se quedan por el camino. De aquí a un juicio, pues habrá muchas cosas que se queden por el camino. Yo tengo la sensación de que aquí, para situar las cosas en su punto importante, yo creo que lo que más o menos queda claro es que el señor Cerdán le pagaba a la señora Leire por ir llamando a esas puertas para intentar frenar investigaciones que afectaban al PSOE. ¿Con qué dinero se lo pagaba? Eso hay que averiguarlo, si era dinero del PSOE, si era dinero de la SEPI, del rescate de una empresa, si era de las dos partes, si lo hacía él solo porque le pareció que eso era buena idea, si lo hacía con el beneplácito de alguien por encima, en fin, todo eso tendremos que averiguarlo, pero me da la impresión de que con lo que estamos viendo de momento no se puede deducir eso que ahora se lleva tanto inferir mucho más allá, ¿eh?
0: Eso lo dices tú, pero el Partido Popular no ha necesitado una sentencia. Ellos dicen que no se creen absolutamente nada, mantiene esa estrategia de desgaste y de hecho, aprovechando la mayoría en el Senado, ya ha citado a declarar a la directora de la Guardia Civil el jueves que viene. Vuelven a pedir la dimisión, también la de Marlaska, y sí, antes incluso de conocerse este famoso PS, ya estaban señalando al presidente y hablando del gobierno en estos términos.
7: Una directora contra la Guardia Civil no puede estar al frente de la Guardia Civil. Quien está dispuesta a dar todo por la mafia no puede representar ni dirigir a quienes se juegan todo por la patria.
0: Claro, esto lo dice Miguel Tellado, pero es que el Partido Popular, cuando hablábamos de la Kitchen, de la Operación Cataluña, es que no hablaban estos términos ni de lejos. El Partido Popular ya no tiene dudas de que Pedro Sánchez estaba al mando de todo esto, pero el Partido Popular asume que Mariano Rajoy no sabía nada de la Kitchen, no sabía nada de la Operación Cataluña, no sabía nada de la Caja B. El Partido Popular no daba credibilidad a los papeles de Bárcenas, los del M. Rajoy, pero en cambio van a darle toda a esta anotación de Leire Díaz. Esto también es lo feo de la política, esto tampoco ayuda a la confianza en las instituciones. Pero en todo caso, Mariano, ¿tú qué impacto crees que va a tener lo que hemos conocido en las últimas horas?
8: Bueno, yo creo que lo que hemos conocido en las últimas horas, lo que estamos conociendo en los últimos días y lo que estamos conociendo en las últimas semanas, tiene un impacto político absolutamente innegable. Y deja, siendo cautelosos en los términos, en una situación muy comprometida al gobierno y al presidente, que es verdad que hoy por primera vez ha dado explicaciones. Una pequeña digresión, Pablo, si me permites, escuchar
0: sí, claro.
8: con mucha atención a Pablo y Ángel, y estoy en buena parte de acuerdo. Pero claro, yo creo, primero, que las reglas del juego son las que son. Yo me parece que es lógico que algún día se haga una reforma para que sean los fiscales los que instruyan y no los jueces, pero de momento es lo que hay y además creo que tenemos un poco que unificar criterios. Con estas reglas del juego se juzgaron casos de corrupción que afectaron a otro partido, al Partido Popular y a los gobiernos del Partido Popular, y con estas mismas reglas del juego se están investigando o juzgando, en el caso, por ejemplo, de las mascarillas, que ya se ha juzgado o se juzgará en el futuro, otros casos. Y, por cierto, el M. Rajoy, que incluso hay muchos investigadores que han dicho que era una anotación a posteriori, que no tenía verosimilitud, pero en cualquier caso, el M. Rajoy ha sido, que duda cabe, en ámbitos políticos y también mediáticos, elevado absolutamente a dogma de fe. Claro, es un poco curioso que una cosa, un M. Rajoy, se eleve a dogma de fe y ahora un P.S. lo pongamos en solfa. O ponemos en solfa todo y somos muy escrupulosos con todo, o elevamos todo a dogma de fe. Es decir, yo creo que la pedagogía también es que haya el fair play, digamos, es que haya una cierta unificación de criterios y que no haya en ningún caso dobles raseros. Bajando a la cuestión, yo no tengo ni idea de una anotación PS.
0: Puede ser Paquita Salas.
8: Eso puede ser. Esa broma se nos ha ocurrido a todos esta tarde. Pero Pablo, es que incluso aunque fuera Pedro Sánchez, aunque sea Pedro Sánchez, aunque Leire Díez ponga PS, porque
6: se refiere a Pedro Sánchez.
8: Claro,
6: aunque tampoco nos vamos a poner todo
8: claro,
6: eso.
8: Sí, claro, aunque se refiere a Pedro Sánchez, no quiere eso por sí solo, no quiere decir que el presidente del gobierno ni conociera, ni esté implicado, ni nada. Como que aparezca un M. Rajoy en un momento dado. Tampoco por sí,
6: sí solo.
8: Sí, sí, sí.
6: Aparecen en sitios diferentes.
8: Sí, pero de el M. Rajoy también se ha elevado a dogma de fe. Insisto, ha habido incluso investigadores que dijeron que era una anotación a posteriori, etcétera. Por lo demás, y lo apuntaba.
5: Es que de hecho no se le dio verosimilitud judicial.
8: Claro.
5: Pero luego el juego que hagan los partidos va.
8: Claro, pero aún no dándole verosimilitud judicial, Ángel, insisto, eso ha estado en la conversación pública como un argumento irrefutable.
5: Que es una pésima noticia para el presidente, porque es algo que se queda rápidamente.
8: Sí, sin duda.
5: Todo el mundo va a comentar. En el cuaderno de Leire pone.
8: Eso es, se queda en el imaginario.
5: Pero ¿qué hacía Leire? No, es que no me queda muy claro, pero esto es muy fácil de memorizar.
8: No,
5: políticamente
8: luego.
5: Es muy. Pero yo he hecho esa. Precisión, que es casi una, esa precisión, porque es como muy automático, ¿no? Pone
8: sí,
5: PS en el cuaderno de la mujer bajo sospecha, ¿no? Por lo tanto, él, la persona a la que responde esas siglas es su cómplice. Es un automatismo ante el que yo creo que aquí no estamos en el rifirrafe político, es un automatismo al que debemos resistirnos, ¿no? Y meter en medio, decir, oye, porque si tú llevaras a tu periódico, oye, tengo el cuaderno de la militante del PSOE, mira, aquí pone PS a ti, como titular te lo echan para atrás. O sea, llama a ella y llama al presidente.
8: Sin
5: o
8: duda.
5: Intenta conseguir las agendas o busca los. Pero aquí nos faltan elementos, ¿no? Pues si a ti como periodista te faltan elementos, imagínate para suponerlo a nivel de responsabilidad penal, porque aquí de lo que estamos hablando es de la hipótesis de que esto desemboque en que la lupa judicial se acabe poniendo en el presidente. Yo creo que todos tenemos presente que eso no está descartado una vez que la UCO ya ha dicho el Juan, porque eso no lo dice gratuitamente, ¿no? El Juan no puede ser otro que él y haya inferido que el presidente tenía conocimiento de las andanzas de Leire Díez, que no estamos hablando de ninguna tontería, ¿eh?
8: No,
5: por dónde
8: luego.
5: Va la investigación y hacia dónde apunta.
8: Desde luego.
5: Yo aquí quiero consignar, con lo que tenemos ahora mismo, haya dicho Leire lo que haya dicho a quien se lo haya dicho, haya apuntado lo que haya apuntado en sus libretas, todavía no nos hemos acercado a una certeza de que el presidente estuviera ni con conocimiento, ni mucho menos con liderazgo sobre las actividades de Leire Díez. A día de hoy.
8: A día de hoy no. También a día de hoy, Lola lo estaba apuntando hace un instante, si tenemos certeza de la conexión absoluta entre Cerdán, es decir, el hombre al que Pedro Sánchez entrega el control absoluto del partido, sobre todo después de la salida de la que fue vicesecretaria Adriana Lastra, que bueno, era un cierto contrapeso dentro del partido. A partir de que sale Lastra, el control de Cerdán sobre el partido es absolutamente total, y esa es una decisión de Pedro Sánchez. Y los pagos que supuestamente se habrían hecho con facturas falsas en una trama en la que el juez apunta a un, en fin, si me permitís la expresión, viejo conocido de la afición, Gaspar Zarrías, un histórico del PSOE de Andaluz, al que se le ha encontrado una cantidad de dinero significativa en su casa.
5: 20.000 euros.
8: Y, en fin, ahora me diréis que tener dinero en efectivo en casa no es delito, y por supuesto que no lo es, pero hombre, en fin, creo que
5: 20.000 euros.
8: Eso es.
5: En
8: eso
5: este
8: es.
5: Contexto.
8: 20.000 euros en este contexto
5: euros, muy...
8: es cuando menos feo y bastante sospechoso. Hombre. Por cierto, creo que Gaspar Zarrías, a las 10:26 de la noche, sigue siendo militante del Partido Socialista, con todos los honores, y con todas las bendiciones. Si me
5: y la gerente sigue siendo gerente.
8: Y la gerente sigue siendo gerente.
5: Un punto de excepcionalidad con respecto a prácticas pasadas.
8: No, es que vamos a ver, quiero decir, lo que el Partido Socialista todavía no ha tomado una sola decisión. Sobre...
0: Bueno, dice que está recabando información, que los servicios jurídicos están estudiando exactamente qué se está diciendo, qué nos está diciendo, contra quién tiene que ir, cómo tiene que ir.
8: Pablo, a todo un exministro como José Luis Ábalos y a todo un exsecretario de organización como José Luis Ábalos se le enseñó la puerta de salida cuando ni siquiera tenía una imputación, cuando ni siquiera aparecía en un auto judicial. Me corregiréis, pero a los 2, 3, 4 días de una operación de la UCO en la que se detuvo a su mano derecha.
6: Bueno, Cerdán se le echa a partir de los audios que se hicieron públicos de sus conversaciones, que eran bastante, en fin, esclarecidos.
5: Insostenibles.
0: Por ordenar un poco todo esto, va a intentar actualizar el estado de estas investigaciones judiciales. Y aquí lo más nuevo es que la Fiscalía Anticorrupción ha hecho una serie de peticiones al juez Pedraz, entre ellas quiere que Cristina Narbona sea citada como testigo en el caso Leire 10. Isabel Vega, buenas noches.
9: Buenas noches, Pablo.
0: Y todo esto después de que la UCO interviniera una conversación entre las dos en abril del 24.
9: Sí, es de esas conversaciones que han encontrado en los teléfonos de Leire 10. Esto es de abril de 2024, el día que el presidente publicó su carta a la ciudadanía. La ahora denominada Fontanera contactó con Narbona y le dijo que había que dar ayuda cualificada para darle la vuelta a los ataques a Sánchez como un calcetín. Cuando apareció la conversación en el sumario, en el entorno de Narbona explicaron que ese día Leire 10 le ofreció unos audios y que ella la remitió al que era secretario de organización, Santos Cerdán, con el que finalmente se reuniría. Ahora Anticorrupción quiere que Narbona sea llamada como testigo, igual que otras 21 personas. Y en el PSOE dicen que pleno respaldo a su presidenta y máxima tranquilidad porque no hay nada que ocultar. El escrito de las fiscales, de todos modos, es muy extenso. Quiere, además, que el juez recabe información de la Fiscalía General del Estado sobre las reuniones que hubieran tenido allí Leire 10 y otros miembros de la trama, porque son 4 citas las que se desprenden del sumario, pero todavía no se ha contrastado ni se sabe con quién las tuvo. El juez aún tiene que pronunciarse.
0: Y después otra novedad. Ayer les contábamos que la UCO había requerido las cuentas del PSOE, del PSC de los años 24 y 25, también mucha otra documentación. Pues bien, Isa, finalmente el juez Pedraz ha desestimado varias de estas peticiones. Por ejemplo, no va a pedir información bancaria de los socialistas catalanes.
9: Sí, saca de la ecuación al PSC y solo pide una serie de datos del PSOE a la agencia tributaria, como las cuentas, las disposiciones en efectivo o sus relaciones comerciales con terceros. Lo que quería la UCO era una disección completa de la situación financiera y enviar requerimientos también a un listado de entidades. De esto, el magistrado lo que hace es pedir a la propia UCO que concrete de qué cuentas bancarias cobró Leire 10 y que por eso estarían bajo sospecha para poder afinar la petición en caso de que vea necesario hacerla. Sí acuerda el magistrado, tal cual se le pidió, un requerimiento al grupo Iki, un grupo empresarial que se dedica a la publicidad. Quiere información de las relaciones comerciales que haya tenido con el PSOE y ahí sí con el PSC. El juez está rastreando 20.000 euros que habría metido Ferraz en un diario digital relacionado con Leire 10 para colocar un anuncio de las elecciones en Cataluña. La UCO sospecha que ese pago pudo hacerse a través de esta empresa de gestión publicitaria.
0: Gracias, Vega. Y después voy a volver con Campos porque tenemos el registro de ayer a la empresa tuvo reunidos. Aquí la UCO lo que sospecha es que Santos Cerdán contactó con miembros del PNV, no se especifica quiénes, para desbloquear el rescate de esta compañía y todo esto obviamente no de forma altruista, sino a cambio de una comisión de más de 100.000 euros que presuntamente se repartieron los investigados. Leire 10, el expresidente de la SEPI, el empresario Anchón Alonso, que es también amigo y supuesto socio de Cerdán. Campos, hay que decir que en un comunicado el exsecretario de organización lo niega todo, cosa que más o menos es obvia, y asegura que lo que quieren es destrozarlo como persona.
10: Vamos por partes. Primero, tuvo reunidos. La UCO relaciona al PNV con el rescate bajo sospecha de 113 millones a cambio de una comisión de 115.000, sin más elementos que una sucinta conversación entre Leire 10 y Vicente Fernández. Dicen los agentes que a propuesta de ambos, Santos Cerdán pudo haber intermediado con algún miembro del PNV, del que no consta su identidad, para obtener la ayuda millonaria. La UCO atribuye a Cerdán un papel de liderazgo también en esa trama de la SEPI. Dice que fue él quien puso en marcha la actividad delictiva de Fernández Díez, Leire y Anchón. En un comunicado, Santos Cerdán niega este extremo y expresa su más absoluta y radical negativa a haber participado en cualquier hecho delictivo de la trama Leire. Sostiene que el objetivo de la UCO no es investigar delitos, sino destrozar personas, destruir el prestigio y honorabilidad de ciudadanos que sectores del Estado perciben como molestos. En este sentido, afea a esta unidad policial que no inicia investigaciones sobre hechos aparentemente delictivos y luego busca responsables, sino que actúa a la inversa, selecciona objetivos y luego dirige las operaciones contra ellos. Santos Cerdán recuerda que fue citado como testigo en el juzgado de Madrid que abrió primero una investigación idéntica por estos hechos del caso Leire, declaró y en ningún momento fue imputado. Recalca que lleva un año esperando el anunciado informe patrimonial de la UCO que acredite su supuesto enriquecimiento ilícito.
0: Gracias, Campos. Así está la situación. Una pequeña pausa y a la vuelta lo seguimos comentando todo.
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15: Hora 25. Pablo Tallón.
0: Pues aquí seguimos la noche de viernes con Ángel Munarriz, con Lola García, con Mariano Alonso. Luego retomamos la política nacional porque da para mucho, porque hay muchas derivadas, pero es verdad que llevamos muchos días hablando de investigaciones judiciales, comentándolas. Así que déjenme que haga un paréntesis antes de llegar a las 11, porque es que en clave internacional seguimos pendientes de si abren o no nuevas conversaciones de paz entre Rusia y Ucrania. Y aquí saben que Zelensky ha mandado una carta a Putin para sentarse a negociar el fin de la guerra. Una guerra que, por cierto, dura ya más de 4 años, se dice pronto 4 años. Saben también que Putin ha despreciado esta propuesta. Ha dicho, pues bueno, Moscú en todo caso, ya, en fin. Pues bien, lo más nuevo es que este domingo Zelensky se va a reunir en Londres con los presidentes del Reino Unido, de Francia, de Alemania, para seguir insistiendo en esta vía para ver si es posible abrir el diálogo. Informa para la SER desde Moscú, Javier González Cuesta.
20: Putin no le ve ningún sentido a reunirse con Zelensky de momento. El presidente ruso ha respondido esta tarde a la carta abierta del líder ucraniano.
21: So I'll take that as a no, that you are not going to meet the author of the letter.
20: Putin, visiblemente enfadado, ha llamado maleducado a Zelensky, diciendo que esta misiva no ayuda a impulsar un encuentro personal. De hecho, Putin ha atacado al presidente ucraniano manifestando que Trump le ha educado bien, pero aún le queda trabajo. El líder ruso ha menospreciado la iniciativa de paz de Kiev. Putin dijo que ha dedicado muy poco tiempo a leerla, porque tenía que reunirse con el presidente de Uzbekistán. Además, Rusia no tiene intención de parar la guerra. Putin ha advertido de que no renuncia a ninguno de sus objetivos. Por un lado ha prometido conquistar por la fuerza todo Donbass, y por otro ha declarado que su gran objetivo es desnazificar Ucrania, un eufemismo del Kremlin que en la práctica significa hacer capitular al gobierno electo de Zelensky y poner uno títere en Kiev.
0: Pues como una derivada de este mismo conflicto, hoy un dron ha explotado en Rumanía, en el puerto de Constanza. Según las autoridades de este país, se trata de un artefacto ucraniano que Rusia pudo bloquear, que perdió el control y que terminó en territorio europeo. Victoria García, buenas noches.
22: Hola Pablo, buenas noches.
0: Suerte, no ha habido muertos, pero sí que varios líderes de la Unión han expresado su cabreo, han expresado su preocupación, Vicky.
22: Ucrania afirma haber interceptado 5 buques que transportaban cargamento ilegal en el mar de Azov y en aguas costeras de territorios ocupados por Rusia y ha procedido a su destrucción. Este era el momento. Drones ucranianos también se han localizado en Libia, Grecia y Turquía para atacar buques rusos, mientras que el comandante de las fuerzas de drones ucranianos explicaba que las embarcaciones atacadas estaban implicadas en el robo de grano ucraniano, así como en el traslado de carga militar y de combustible. Además, la Marina de Ucrania ha reconocido que uno de sus drones marítimos perdió el control y acabó junto a las costas de Rumanía. Atribuyó el incidente que causó la explosión del dron en el puerto de Constanza a interferencias electrónicas rusas. Desde Ucrania dicen que el incidente demuestra que la agresión rusa contra Ucrania supone también una amenaza para toda la región.
0: Siempre decimos que no hay que dejar de mirar a Gaza y eso es lo que vamos a hacer en los próximos minutos, poner cara, poner voz a dos historias humanas que, en medio de la devastación y del genocidio, se aferraron al futuro, al suyo y al de su pueblo, y decidieron que, a pesar del horror, querían terminar sus estudios. Ellas son dos hermanas de 19 y 20 años que hace unos meses mandaron un WhatsApp a la Universidad Politécnica de Valencia pidiendo, pues, una plaza para ellas. Allí, en Palestina, ellas no dejaron, de hecho, de hincar los codos, ni siquiera bajo las bombas, pero ahora podrán hacerlo en España, en unas condiciones que, por lo menos, se van a parecer un poquito más a las de cualquier joven de su edad. Ellas son Narimen Salem y Rem. Roba y Rem, ¿qué tal? Buenas noches.
23: Buenas noches.
24: Buenas noches.
0: ¿Qué habéis sentido al pisar primero la T4 de Barajas y después Valencia?
23: Actually, I cannot explain the feelings I was feeling when I arrived the airport.
25: En realidad no puedo explicar lo que sentí cuando llegué al aeropuerto porque tenía una mezcla de sentimientos. Era como estar soñando después de una larga espera. Mis días en Gaza eran terribles y muy difíciles y estaba esperando esta oportunidad de venir a España por una larga temporada. Todo esto no fue fácil, estaba muy cansada porque el viaje en carretera fue difícil, pero durante el camino yo me decía, por lo menos voy a llegar al sitio con el que estoy soñando. Estaba muy feliz, feliz. Dentro de mí pensaba, mi vida va a empezar y mis sueños se van a hacer realidad.
23: Because when I was in Gaza, I was only thinking of how to survive.
25: Cuando yo estuve en Gaza, solo estaba pensando en cómo sobrevivir, cómo seguir con vida, cómo ser fuerte o mantenerme fuerte. Pero ahora tengo la oportunidad de soñar y pensar en cómo continuar la vida. Por eso, llegar a Madrid significa pensar, mi vida ha empezado. Estoy muy feliz.
0: ¿Qué os empujó tanto a querer cumplir, pues, con algo tan básico como es terminar vuestros estudios? Porque seguramente hubieseis podido pedir salir por salir, pero vosotras teníais un objetivo que no era solo abandonar ese infierno que ahora describías, sino también poderte ganar un futuro a través de la formación.
23: Because for me education was my only path, because everything around me was telling me you should stop, you should lose your hope.
25: Todo a mi alrededor me llevaba a pensar, tienes que perder tu esperanza, tienes que rendirte, pero la educación para mí era el único camino, lo único que nadie podía destruir o bombardear, así que la única cosa que me dio fuerza y que fue mi única esperanza, lo que me hizo vivir y seguir con mi vida, fue la educación. Hay muchos que quieren que pienses que no somos personas normales, que somos terroristas o algo así, pero en realidad somos personas con esperanza, gente que quiere seguir soñando con el mañana.
0: ¿Qué estáis estudiando?
23: Now I'm preparing myself to take the exams of international students of UNEDASIS.
25: Me estoy preparando el examen de acceso a la universidad para estudiantes internacionales porque quiero estudiar ingeniería informática.
0: Con ellas, ahí en los estudios de Radio Valencia, está también el vicerrector de la Universidad Politécnica, José Francisco Montserrat. ¿Qué tal? Buenas noches.
1: ¿Qué tal? Buenas noches.
0: ¿Qué pensó cuando leyó el mensaje pidiendo ayuda, pidiendo poder terminar los estudios desde Gaza?
1: A ver, esto viene por una compañera. Es la compañera que está sentada al otro lado del WhatsApp de la universidad y entonces empieza a hablar con Narimán y con Roba, que le mandan un mensaje, la verdad es que es muy bonito. Es un mensaje eso de esperanza, de por favor, denme una oportunidad. Esta soy yo, ¿no? Es una chica que había quedado campeona del sistema nacional gazatí por sus altas notas, era la mejor de su año, digamos. Había empezado la carrera y justo nada más empezaba en octubre, pues una semana después empieza la guerra. Entonces ella explica todo eso diciéndole, llevo toda la vida preparándome para estudiar, denme una oportunidad. Y entonces eso conmueve a mi compañera, que lo siente y que, bueno, que se emociona con la historia. Y yo soy el responsable de una convocatoria que hizo la universidad para apoyo a los palestinos, ¿no? Es una convocatoria que se lanzó en ACNUR también y que desgraciadamente los pocos que iban apareciendo iban desapareciendo por el camino. Tuvimos varios casos de estudiantes que aparecían y que por motivos de guerra pues desaparecían, ¿no? No sabemos si porque se quedaban sin internet o porque desgraciadamente pues ya no estaban, ¿no? Y entonces, bueno, las llamamos para ver si era de verdad, ¿no? Y al otro lado había una persona increíble, ¿no? Porque son dos chicas realmente increíbles, con muchísimo coraje, con unas ganas increíbles. Se pusieron a estudiar online, se pusieron a hacer un montón de cosas, se pusieron a aprender español, hablan español. O sea, que decían, han hecho muchísimo esfuerzo porque para ellas, como acaba de decir Narimán, su futuro es esto. Y entonces cuando la universidad ve esta pasión y esta dedicación y estas ganas de labrarse un futuro con la educación, no puede dejarlas atrás, ¿no? Entonces iniciamos un proceso que ha sido complicadísimo y que ha implicado a muchísimos agentes para darles esa oportunidad, que finalmente ha aparecido y que las tiene ahora pues tan felices aquí con nosotros.
0: Ahora desarrollamos este proceso que efectivamente no ha sido fácil, pero claro, lo decía ahora el vicerrector, vosotras dos estabais en medio de las bombas, en medio del infierno, a pesar de los desplazamientos forzosos, estudiando, no quisisteis dejar eso. ¿Cómo era seguir las clases en este entorno?
25: No fue un periodo fácil para centrarme en mis objetivos. Te bombardean, pasas hambre. Mi familia y yo pasamos unas circunstancias horribles. Teníamos una vida preciosa antes del genocidio, pero después de eso ya no es solo difícil mantenerte fuerte, sino acostumbrarte a estas circunstancias difíciles después de tener una buena vida, como te decía antes. Perdimos casi todo. Hemos perdido nuestras casas, nuestras universidades, nuestras escuelas. Pasamos por hambre, desplazamientos, y el plan de la guerra era bombardear por todas partes. En realidad estás esperando a morirte. Pero si yo me hubiese rendido o hubiese dejado lo que yo quería hacer, siento que me habría muerto. Era importante tener una salud mental fuerte, tener una meta, un objetivo, un sueño, y eso me ayudó. En un ambiente como Gaza necesitas una motivación. En mi caso, la motivación era tener un sueño claro y ser paciente y fuerte.
0: Vicerrector, ¿cómo de frustrante ha sido para usted este proceso largo, viendo que efectivamente ellas podían morir en cualquier momento, sabiendo que aquí les podíamos dar una esperanza?
1: Pues ha sido bastante duro, ¿no? Porque una de las cosas que nos pasa es que ellas quieren escribir su historia, y entonces me la pasan por escrito. Y yo recuerdo cuando me la pasan, que además son muy listas, entonces las estáis oyendo, pero lo han documentado todo, tienen fotos de todo el día, no sé qué me pasa, no sé qué. Entonces tienen un diario, que supongo que algún día publicarán, porque es muy intenso, en el que van diciendo todo lo que les está pasando, y con fotos, ¿no? Y entonces yo recuerdo perfectamente llorar como una magdalena viendo este tipo de imágenes, ¿no? Porque aquí los vemos como que están muy lejos, y lo que decían ellas, como que son todos terroristas y tal, pero es que son familias normales. Lo que más hay allí son familias normales, atrapadas entre Hamás, que les está haciendo la vida imposible, e Israel, que les está haciendo la vida imposible. Pero la sociedad civil está realmente sufriendo de una manera que no se merecían, ¿no? Porque era gente convencional. Y entonces nosotros, cuando empezamos el proceso, eso ya más en serio, ya con una carta de aceptación, invitación, o sea, todo listo para recogerlas, pues han pasado casi 7 meses, ¿no? Y eso siempre ha sido con muchísima gente, con muy buena voluntad, pero que siempre se aferraba a un es imposible, aún no puede ser, aún no, aún tal. Y para más siempre, fíjate tú, ellas tenían la salida programada, la evacuación programada, el lunes, en el que ese fin de semana Israel ataca a Irán. Y entonces, ya teniéndolo todo hecho, las maletas, fecha, los autobuses y todo mostrado, de repente nos llama el cónsul de Jerusalén, Luis, y nos dice, se cancela la evacuación, no sabemos qué ha pasado, pero nos acaba de llamar a Israel que se tiene que cancelar, y el sábado atacan a Irán, ¿no? Entonces, o sea, hemos sufrido todos con ellas, ¿no? Porque ellas son las primeras que se te ponían a llorar, que yo las oía, porque nos llamamos de vez en cuando y demás, pero es que ese tormento lo hemos pasado en la universidad muchísimos, ¿no? Porque todos los que estábamos pendientes de ellas, que es un equipo grande, pues es que lo que dices tú, desesperanza, ¿no? Porque son muchos sís. Fíjate tú una cosa que les pasa, el lunes que salen, ellas salen a las 2 de la mañana, a las 2:00 de la noche, ¿no? Entonces tienen que ir a un sitio que es un punto de encuentro, de allí cogen un autobús, y cuando están a punto de llegar a la frontera para que Israel les dé paso, les para jamás. O sea, tú imagínate, de repente paran el autobús, el gobierno de Franja de Gaza, que es Hamas, y les dice que a dónde van, que ellos no les van a dejar salir. O sea, yo no me puedo poner en la piel de lo que están en ese momento ellas sintiendo, cuando, estando ya todo aprobado por parte de Israel, va y lo que les para es su propia gente, ¿no? Esto acaba resolviendo el cónsul, no me preguntes cómo, pero acaba convenciendo al gobierno de Hamas de que les deje pasar, y empieza el periplo, ¿no? Porque la frontera de Israel es muy desagradable, le quitan todas las ropas, lo tiran todo, las empujan, o sea, es un proceso como muy, muy desagradable. Y después les faltará aún cruzar otra vez a Palestina, a Cisjordania, y cruzar a Jordania, ¿no? Se pasan un día entero hasta que ya la recibimos el consulado de Amán, de España, Eva, que es un encanto, y los guardias civiles que la estaban esperando, y yo, que estoy allí también, en Cisjordania, esperándolas, y vamos, es que, pues eso, se ponen todas a llorar, porque claro, es un grupo que no solamente lleva 2 años esperando, sino que encima el último día ha sido realmente un tormento.
0: Le preguntaba a ella qué sintió cuando aterrizó en la T4, pero ¿y usted? ¿Cuándo las pudo abrazar allí después de todo ese periplo?
1: Pues una cosa curiosa es que no las he podido abrazar, porque no, ellas no dejan que las abracen.
0: Vale.
1: Como son musulmanas, el primer día ya me dijeron, no nos podéis tocar, ¿no? Y entonces yo llevo 2 días queriéndolas abrazar, no te creas que me está costando mucho, porque en el fondo ya las tengo como mis hijas, ¿no? Son unas niñas que te apetece decirles, ya estáis aquí, estamos con vosotras, ¿no? Y demás, pero nos han pasado muchas cosas, pero en todos esos pasos ha habido gente increíble que está haciendo muchísimas cosas. O sea, yo tengo que deciros que el servicio exterior de España es increíble, que los consulados que han colaborado, todo el mundo se ha dejado la piel. Y en ese momento yo he sentido la gratitud de muchísima gente de muy buen corazón que ha conseguido darle una oportunidad a ellas y un guiño de esperanza a los cientos de miles de personas que están en Gaza también viéndolas, ¿no? Porque ellos allí tienen a mucha gente que lo está viendo. Y la felicidad de ahora de la comunidad joven y educativa de Gaza es muchísimo mayor, ¿no? Porque estos son ejemplos que a nosotros les permite seguir luchando por su esperanza y por su dignidad.
0: Ahora ya aquí en España, además de terminar vuestros estudios, ¿de qué más tenéis ganas? ¿Qué es lo que más os apetece hacer?
23: Actually, we have a prevented from doing everything in Gaza. We were actually in something like prison.
25: Estar en Gaza era como estar en una prisión, sin comer, sin ir a la playa, sin practicar nuestros hobbies. Echo de menos cosas simples, como mirar un atardecer en la playa, subirme a un caballo, mirar la naturaleza, respirar aire puro. En Gaza tosía mucho porque había mucho humo. Lo que quiero hacer es practicar mis hobbies, caminar por las calles. Es que en Gaza salir de casa era horrible. No salía de casa o de la tienda de campaña porque no reconocía mi ciudad. Ver a gente sufrir era mucho dolor para mi corazón. Ver mi ciudad destruida era demasiado para mí. Quiero hablar con gente, porque allí la gente te trasladaba energía negativa. Pero aquí hablas con la gente que tiene una vida normal y te da energía positiva. Echo mucho de menos poder hablar con gente.
23: I miss it so much.
0: No sé si tenéis un cierto sentimiento de culpa o de deuda con los compañeros, con los familiares, con los amigos que habéis dejado ahí en Gaza.
23: Even if my body left Gaza, but my brain, my heart and my thoughts are still there in Gaza.
25: Aunque mi cuerpo no está en Gaza, mi mente y mis pensamientos siguen allí. Gaza es muy valiosa para mí. Tengo allí a mis padres, hermanos, hermanas. Estoy segura aquí, pero mi gente sigue allí. Yo no estoy aquí solo por mí, estoy aquí por mi familia y por toda la gente joven de Gaza. Yo prometo que voy a construir un proyecto de esperanza para toda la gente que quiere seguir adelante y tener una vida normal como cualquier ser humano. Quiero volver a Gaza, reconstruirla y dar esperanza a los que están allí, porque merecen una vida.
0: ¿Cómo imagináis ese futuro de esplendor?

0: other road.
1: ¿Qué le diríais a Donald Trump cuando augura que Gaza va a acabar convertida en la Riviera Maya?
0: I can say we can build our city with our hands. We don't need anyone.
2: Yo lo que puedo decir es que vamos a construir Gaza con nuestras propias manos. No necesitamos que nadie construya nuestro país. Nos bastamos para hacerlo sin luchar, sin ser unos terroristas. Nos bastamos con nuestra inteligencia, nuestras manos, nuestra creatividad y no necesitamos a nadie. Lo haremos con nuestras esperanzas, nuestros sueños, nuestra cultura y nuestra educación. No necesitamos a nadie que construya por nosotros.
0: Build our city for us.
1: Pues Narimán Roba, gracias por el testimonio, gracias por la valentía, felicidades por estar cumpliendo este sueño, suerte con el examen y seguro que pronto volveremos a hablar.
0: I was so happy.
2: Me has hecho feliz y lo he pasado muy bien hablando contigo.
1: Y vicerrector José Francisco Montserrat, también muchas gracias por estar esta noche en Hora 25.
3: Ha sido un placer, un abrazo.
1: Hasta luego.
3: Hasta luego.
1: Ángel, lo que decíamos es que pasan muchas cosas en España, en el mundo, muchas guerras, pero no podemos dejar de poner la lupa en la masacre, en lo que ocurrió y en lo que sigue ocurriendo en Gaza.
4: Bueno, es uno de los grandes desafíos que tienen todos los pueblos agredidos, que no se olviden de ellos. Lo sufrió mucho Ucrania a raíz de la invasión de Gaza, precisamente. Y ahora en Gaza, donde todavía ni muchísimo menos han levantado cabeza, el hecho de que se haya desplazado la atención hacia el resto de Oriente Medio también le está viniendo muy mal. Me impactaba cuando le preguntabas a una de ellas qué era lo que quería hacer en España y decía, entre sus respuestas, hablar con la gente y andar por la calle.
1: Sí.
4: No sabemos lo que tenemos, ¿eh? No sabemos lo que tenemos de ser un país en paz.
1: Pues sí, a mí uno de los momentos que más me ha impresionado de esta conversación es cuando le decía, pero no queríais huir, queríais estudiar, estudiar y estudiar. Y lo que decía, claro, es que nos han destruido las casas, todas nuestras pertenencias, han matado amigos, han matado a familiares, la esperanza que no me la roben. Espectacular. Faltan 5 minutos para las 11, para las 10 en Canarias. A la vuelta, el Papa, a la vuelta, un poquito más de política, porque hoy también ha habido otro tipo de declaraciones, no solo judiciales. Las tenemos que comentar con Ángel Munarriz, con Lola García, con Mariano Alonso. En nada, no se vayan.
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3: Once en punto, 10 en punto en Canarias.
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5: Y a las puertas del fin de semana, que además es un fin de semana intenso en España, que si Papa, que si Bad Bunny, que si Primaveras, aunque si Feria del Libro, a muchos de ustedes quizás lo único que verdaderamente les interesa en el fondo de su corazón es saber qué tiempo va a hacer mañana. Jordi Carbó, buenas noches.
6: Veo que a ti te interesa mucho, ¿eh? Buenas noches.
5: No, yo voy a estar encerrado aquí, o sea, a mí no. Yo voy a estar en un especial del Papa desde las 10:30, o sea, me da igual la luz del sol, pero a esa gente que les decimos, Jordi...
6: Que tranquilidad, porque la meteorología no va a perjudicar ninguna de las actividades de estas grandes que anuncias, y las particulares, que también serán muchas. Y es que después de unos días de mucho calor, o ayer tormentas marcadamente violentas, el fin de semana se presenta tranquilo, muchas horas de sol. Bien. Va a llover un poco esta noche en Galicia, mañana algunos chubascos débiles en el Cantábrico, también a primeras horas en el Mediterráneo, pero después también estas nubes desaparecerán, y tanto el sábado como el domingo va a hacer mucho sol, con ambiente que invitará a abrigarse un poco durante la noche, y si madrugáis, pero las tardes van a ser calurosas, pero un calor agradable. En la mayor parte del país nos moveremos en máximas de 25 a 30 grados, tanto el sábado como el domingo. Y si tenéis pensado hacer excursiones a montaña, mucho cuidado en Cataluña, porque sí que durante las tardes del fin de semana habrá algunas tormentas, pero insisto, sin llegar a la violencia de las tormentas de, por ejemplo, ayer.
5: Pues ala, a esquivar estas tormentas y a disfrutar de este clima tan bueno. Gracias, Garbo.
6: Buen fin de semana.
5: Un fin de semana, claro, también intenso en lo deportivo. Creemos que si por un lado la selección, que ya se va a la concentración de Estados Unidos, tenemos elecciones del Real Madrid, vamos, que toca no moverse de la SER, disfrutar en menos de media hora del larguero con Yago de Vega. ¿Cómo estás, Yago?
7: Hola, Pablo, ¿qué tal? Muy buenas. Nos falta en Madrid 3 o 4 manifestaciones entre el sábado y el domingo, y ya lo tenemos todo más o menos cerrado. Sí, las elecciones al Real Madrid son este domingo. Hoy la verdad es que la actividad de Florentino Pérez ha sido poca, no ha tenido ningún tipo de acto. Ha tenido Enrique Riquelme uno por la tarde, y lo más destacado ha sido que ha emitido un comunicado en el que ha dicho que en el caso de salir presidente del Real Madrid iniciará conversaciones, no que tenga cerrado, sino que iniciará conversaciones con Jürgen Klopp para tratar de que sea el técnico del conjunto blanco en el caso de que Riquelme gane. Se une un poco, más o menos, a la promesa que hizo Florentino Pérez con ese fichaje estrella que quiere acometer en el caso de que sea presidente de Real Madrid, de un valor más o menos de unos 150, lo diré, millones de euros, con lo cual pone encima de la mesa poquitos nombres que estén más o menos a ese nivel. Así que de momento muchas promesas de conversaciones o intento de fichajes, más que nombres cerrados, al margen de el ya consabido de Mourinho como técnico del Real Madrid, en el caso de que Florentino Pérez gane las elecciones. Y además, dos apuntes más. Sí. Como decías, la selección masculina ya está en Estados Unidos, o de camino a Estados Unidos, donde va a iniciar el Mundial de Fútbol. Antes tenemos amistoso el próximo martes en México contra Perú. Y además, acaba de ganar la selección femenina de fútbol. Le ha ganado 4-0 Inglaterra. Partido valedero para la clasificación del Mundial. Eso significa que dependemos de nosotras mismas. Si le ganamos el martes a Islandia, seremos primeras de grupo.
5: Pues os escuchamos ahora. Gracias, Yago.
7: Hasta luego, Pablo. Chao.
5: Hasta ahora. Y antes de seguir con la información, con el análisis, un apunte, porque ayer hasta ahora Ángeles Caballero y yo estábamos conversando sobre una noticia del país que contaba el caso de Juan Carlos, un trabajador del SEPE de Mérida que había sido expedientado por atender a usuarios que no habían sido capaces de conseguir cita previa. Pues bien, este trabajador sí atendió a gente sin cita previa, este trabajador sí está siendo investigado, pero hoy Trabajo se ha puesto en contacto con nosotros para aclarar que esta investigación no tiene nada que ver con eso. Nos cuentan que es por otros temas, otras cuestiones que no pueden desvelar por un tema de confidencialidad, y destacan que no se ha tomado ninguna medida cautelar, es decir, que sigue en su puesto, que sigue trabajando. Así que, hecha esta aclaración, nos ponemos ya con la actualidad y con el análisis.
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5: 11 y 5, 10 y 5 en Canarias. Hemos empezado este informativo hablando de las novedades, de las investigaciones alrededor del caso Leire 10. Claro, todo esto siempre tiene una derivada, que es cómo afecta al futuro de la legislatura. Sabemos que hay socios que piden que se anticipe el final. Sabemos que el PP planteó una moción de censura que guardó rápidamente en el cajón cuando vio que se estaba metiendo en un jardín donde podía salir mal parado. Pues bien, hoy Sánchez ha hablado también, Pedro Sánchez desde Montenegro, de la presentación de los presupuestos. Mucha gente sabe que hacía la lectura de... Claro, los presenta para que sea el primer acto de su campaña. Él lo ha negado y dice que si lo presenta... Es verdad que el argumento es curioso porque dice... No, lo presento, entre otras cosas, porque me obliga la Constitución. Es verdad que no lo había hecho ni en el 23, ni en el 24, ni en el 25. Ahora dice, no es por estrategia, es porque lo marca la Carta Magna.
11: Pero es que estamos ya en la pantalla posterior, o sea, no hemos presentado ni los presupuestos y ya me estáis preguntando qué es lo que sucederá en las Cortes Generales. Lo primero, hay una obligación constitucional que el Gobierno de España va a cumplir. En segundo lugar, nosotros queremos unos nuevos presupuestos que sean más sociales, que cumplan con el rigor fiscal que caracteriza a este gobierno y que continúe la agenda de transformación económica y social que estamos implementando de 8 años a esta parte.
5: Claro, Mariano, es decir, es verdad que en la política hay giros constantemente, que puede haber muchas sorpresas, pero yo creo que ahora mismo nadie apostaría nada a que estos presupuestos puedan tirar adelante.
12: No, desde luego que no. Incluso yo me permito ser escéptico, en fin, sobre el hecho de que lleguen y de que veamos esa foto tradicional del ministro de Hacienda, en este caso Arcadi España, entregándole el pendrive, antiguamente era una carretilla, a la presidenta del Congreso, Francina Armengol. Pero claro, yo me había quedado, y no sé si hay alguna actualización, yo me había quedado en la enésima excusa del gobierno para no presentar presupuestos, que lleva toda la legislatura, que era la guerra en Irán. Y la verdad es que cuando el otro día escuché que se presentaban, pensé, pues se habrá terminado la guerra en Irán y yo no me he enterado, pero... Porque esa era la última excusa que se puso sobre la mesa, ¿no? Digo la última porque han sido múltiples las excusas, incluso diciendo que no hacía falta presupuestos, poco más o menos, porque con los fondos europeos ya se tiraba. Y ahora se dice, y hombre, el remarcado este de que es una obligación constitucional, pues caramba, ya lo sabíamos y lo hemos ido recordando estos últimos 3 años. Yo creo que lo que ha ocurrido con los presupuestos, lo que está ocurriendo con los presupuestos en esta legislatura, es una anomalía total. Yo entiendo que se puedan prolongar en alguna situación, que no tienen por qué ser cada año de una legislatura en la que haya cuentas públicas, que haya años electorales, etcétera, etcétera. Pero es que los presupuestos que tenemos, repitámoslo una y otra vez, son de otra legislatura, que responden, por lo tanto, a otro parlamento, a un parlamento en el que incluso había partidos políticos que ya no son, que ya no tienen representación, el caso de Ciudadanos y de el PDeCAT. Era incluso, si me apuráis, un gobierno, evidentemente presidido por la misma persona y de la misma orientación ideológica, pero sensiblemente distinto. Era el gobierno PSOE-Podemos, ahora tenemos un gobierno PSOE-Sumar, pero da igual, aunque no fuera así. En fin, creo que no es de recibo y que suena excusa de mal pagador todo lo que se está planteando ahora y que parece inevitable vincularlo a la crisis de corrupción que hemos con la que hemos empezado nuestra mesa de análisis. E insisto, ¿dónde quedó eso dicho hace apenas unos meses de que ahora no se presentaban porque no ha, porque por la situación evidentemente disruptiva y evidentemente que obliga a replantear muchas cosas de la guerra en Irán, ¿no?
5: Lola, ¿tú ves factible legislatura de 4 años, 0 presupuestos?
9: Yo estoy bastante de acuerdo con lo que dice Mariano. Me parece que es una anomalía que hayamos estado toda la legislatura sin un presupuesto. Y además todo han sido excusas, porque en el momento en que se hubieran presentado y no se hubieran podido aprobar, pues se hubieran tenido que convocar elecciones. Y por eso no se hace hasta el final. Yo lo único que discrepo es que sí que creo que ahora se van a presentar, vale, precisamente para no pasar toda la legislatura con ese, con esa mancha constitucional, digamos, pero que no se van a aprobar. Ni Junts ni el PNV van a dar su apoyo, porque además Junts y PNV van bastante de la mano en este tramo final de la legislatura. Creo que se van a presentar, que se van a tramitar y que vamos a llegar a noviembre probablemente, y que en ese escenario pues ya estamos en
5: 2027 casi.
9: Exacto, en Navidad y venga, ya estamos en plena campaña electoral, como aquel que dice, a partir de enero, ¿no? Y me da la impresión de que, bueno, pues los presupuestos quedarán un poco pues como el programa electoral del PSOE para las próximas elecciones. De lo que ha dicho hoy Pedro Sánchez, es interesante también, aunque no le hayamos dado tanta importancia, esa declaración que ha dicho de que no va a haber ningún superdomingo, que no va a haber coincidencia de elecciones generales, municipales y autonómicas, porque esa es la preocupación del PNV. Por eso el PNV había lanzado estos días atrás, Aitor Esteban, varias luces rojas, sí, diciendo que el presidente tendría que convocar elecciones antes de fin de año, porque por la situación, tal, la corrupción, no sé qué. Pero lo que estaba pensando en este momento, en ese momento, el PNV es no. Queremos que nos organice un superdomingo en el que, como os podéis imaginar, habría mucha polarización entre el PP y el PSOE, sí, y el PNV ahí sufriría, ¿no? Porque la polarización entre dos, pues todos los demás los deja arrinconados, ¿no?
5: Claro, esta hoja de ruta implícita, Ángel, a priori Héctor Esteban, el PNV, la comparte. Es decir, si de repente se presentan presupuestos, se pierden, vamos a elecciones a principios del 27, esto ya es un poco lo que pedía el PNV.
13: Sí, es lo que pedía el PNV. Yo tampoco creo que el presidente del gobierno se vaya a sujetar a los planes del PNV, si acaso ha querido disipar ese principal temor, porque a pesar de estar tan bajo intensísima, sí, pero presión
9: para,
13: y tan...
9: Para hacer un poco la... permitidme la farsa de los presupuestos, tienes que mantener viva la posibilidad de que puedes pactar con el PNV. Si claro, el PNV te está pidiendo elecciones cada día,
13: claro,
9: claro, es un poco contra... No casan las dos cosas.
13: Claro, yo creo que el gobierno ha tenido siempre un argumento a favor de presentarlos, que ha sido tener la oportunidad de hablar de políticas, de... ofrecer una serie de líneas de actuación, de que se visualice, porque claro, una de las dificultades que ha tenido el gobierno durante toda esta legislatura ha sido que no ha conseguido hablar de política. Incluso antes de que la corrupción se apoderase de todo, ya con la amnistía, con los acuerdos con Junts, ya le era difícil salir de la atmósfera de legislatura fallida, legislatura con, pervertida desde el principio, que no tiene sentido. Bueno, ya conforme han ido ocurriendo y se han ido acumulando casos, la sensación de que no hay posibilidad de sacar leyes, no hay posibilidad de sacar presupuestos, se ha ido adueñado completamente del panorama. Y ahí yo creo que el gobierno ha tenido siempre esa disyuntiva de presentamos para perder, pero al menos... pues bueno, como ocurre cuando se presentan unos presupuestos, hablamos de política, pero en el otro lado de la balanza está ahí, y es que una derrota abre la, o sea, evidencia de manera clarísima nuestra minoría parlamentaria y alimenta el debate sobre el adelanto electoral, que es algo que nosotros queremos evitar. Claro, ese riesgo ya ha desaparecido, porque ya no, o sea, ya cualquier derrota de los presupuestos sería irrelevante en esos términos. Estamos en tiempo de descuento, ya veremos qué fecha hay, pero qué importancia tendría desde el punto de vista de la duración de la legislatura perder los presupuestos. Yo por eso creo que esta vez sí se van a presentar con la plena certidumbre Hay que decir. Que se sabe, pero bueno, pues, prácticamente pueden hacer un ve que se van a perder, pero ahora sí, el gobierno o un presupuesto pues siempre le permitirá ganar unos días de atención y un poco de posibilidad de presentar líneas políticas y de hacer, vamos a decirlo así, campaña. Un gobierno tan a la defensiva, cualquier posibilidad que se le brinde en adelante de poder tomar la iniciativa política, pues la va a aprovechar, y los presupuestos, a pesar de que yo creo que están sentenciados de antemano, son una pequeña oportunidad que tiene, y creo que esta vez sí los van a presentar.
5: Hay que decir que durante unos días en España no se va a hablar tanto, o a lo mejor sí, pero a priori no se va a hablar tanto ni de legislatura, ni de socios, ni de corrupción, y digo esto porque en menos de 12 horas el Papa ya estará aquí en España.
14: Deseamos que sea un éxito la visita, tanto para el Santo Padre como también para la imagen de España.
15: Que ante el mayor evento al que nos vamos a enfrentar en este siglo, somos capaces de dar una respuesta desde nuestros servicios públicos, con nuestros servicios públicos, por tanto dando una respuesta integral.
5: De hecho, sí, Madrid ya está blindada con las calles cortadas ante esta primera visita de León XIV, que será el primer pontífice que se va a dirigir al Congreso de los Diputados. Además de la capital, también va a visitar Barcelona para bendecir, entre otras cosas, la Torre de Jesús de la Sagrada Familia, a Canarias en un gesto de apoyo a la acogida de personas migrantes. Pero vamos a intentar entender la importancia de esta visita. Corresponsal en Roma, Joan Solés, buenas noches.
16: Buenas noches, Pablo.
5: Joan, ¿qué supone este viaje oficial para el Vaticano y qué espera conseguir con él?
16: El Vaticano ha insistido en estos últimos días que el viaje de León XIV a España es una visita de fe, como refleja el lema "Alzad la mirada". Insisten, no es un acto diplomático, ni político, ni un espectáculo mediático, algo que es muy probable que suceda. Sin embargo, hay tres objetivos. Uno, institucional, con la Casa Real, con el Gobierno, con el Parlamento, con las comunidades autónomas de Madrid, Cataluña y Canarias. Dos, un recorrido de belleza en Montserrat y en la Sagrada Familia, de evidente inspiración cristiana. Y tres, el núcleo central del viaje, la denuncia de la pobreza en grandes áreas del mundo, también en África, la única salida posible para muchas familias, emigrar, y el esfuerzo de tanta gente por salvar vidas, atender e integrar a los recién llegados. Pero el viaje llega también con dos nudos de fondo. Uno, la herida de los abusos sexuales en la Iglesia, con una conferencia episcopal española lenta y reacia al reconocimiento de las víctimas. Otro nudo, la relación no siempre fácil entre el gobierno español y la Iglesia tradicionalmente conservadora. Recordemos qué sucedió en el 2011 tras el reconocimiento del matrimonio entre personas del mismo sexo que impulsó el gobierno de Rodríguez Zapatero. 5 meses después de la visita de Benedicto XVI, el líder de la oposición, entonces Mariano Rajoy, ganó las generales y se mantuvo casi 7 años en la presidencia del gobierno. Por supuesto, Robert Francis Prevost hablará de paz y contra la guerra en muchos de los 22 discursos, homilías y mensajes que tiene previsto, como no puede ser de otra forma en un pontífice y en el contexto internacional del momento. Y lo que diga, lo contaremos en la SER.
5: Hombre, sí lo contaremos, insistimos, en programa especial desde las 10:30. Por Madrid ya es difícil moverse ahora, mañana lo va a ser más, está lleno todo de fotos de León XIV, se van a movilizar miles de fieles, muchos llegan desde lejos. El caso es que hoy hemos publicado una encuesta de 40 dB para la serie El País, y hay que decir que la visita, hombre, no es que despierte un entusiasmo abrumador entre los españoles, que además lo que piden de forma muy mayoritaria a la Iglesia es que se modernice. Pero es que Laura Gutiérrez, buenas noches.
17: ¿Qué tal, Pablo? Buenas noches.
5: Ahora lo citaba Joan Solés como uno de los nudos. Seguramente el titular más llamativo es que más de la mitad de la población cree que la Iglesia sigue encubriendo los casos de pederastia. De hecho, Laura, la novedad, lo contábamos antes, es que León XIV sí que se va a reunir en este viaje. Parecía que no lo iba a hacer o no se acababa de confirmar. Al final sabemos que sí, que se va a reunir con víctimas.
17: Sí, la encuesta refleja cómo la pederastia sigue siendo un claro lastre para la Iglesia. Más de la mitad de la población española considera que la Iglesia sigue encubriendo estos abusos. Un 43% cree que se ha puesto del lado de los agresores y más de un 20% que ha mejorado, pero que todavía le queda mucho por hacer. De hecho, para un tercio de la población, estos escándalos son la principal causa del declive religioso en España. donde el 60% de la población se confiesa católica, aunque solo un 15% dice que es practicante. La encuesta refleja además que 8 de cada 10 españoles opina que la Iglesia tiene que modernizarse, que la sociedad española es mucho más abierta que esta institución en asuntos como el aborto, la homosexualidad o la eutanasia. Más de la mitad de los encuestados defiende que la religión salga de las aulas y que la Iglesia no se financie a través de la casilla de la X de la renta. Sobre la visita del Papa, el interés general es tibio, de un 4 sobre 10. Robert Prevost no está entre los pontífices favoritos de los españoles, es el tercero, con un 7% de apoyo, por debajo de Francisco, el favorito, y Juan Pablo II. Sin embargo, el rechazo que en este año de papado León XIV ha mostrado a la guerra y las críticas a las deportaciones masivas de Trump son los aspectos que mejor valoran los españoles.
5: Lola, ¿qué supone esta visita?
9: Bueno, hacía mucho tiempo que no venía un papa a España.
5: Sí, desde Benedicto XVI. Sí,
9: se comentó si Francisco, sí, si Francisco iba a venir. Yo creo que las relaciones de Francisco con la cúpula eclesiástica española no eran lo suficientemente favorables a la visita. Pero bueno, creo que es una... Me sorprende lo bien que hace la Iglesia estas cosas, ¿no?
5: El marketing lo hace de maravilla.
9: No, en el sentido de que la visita está muy bien programada la agenda para poner de relieve tres objetivos, ¿no? O sea, en Madrid es... pues el llamamiento que se prevé que haga el Papa pues a una parte con un contenido más político, ¿no? De contra la polarización. Es un Papa que estuvo mucho tiempo en Perú, donde también la polarización política y social fue muy intensa, y aquí pues probablemente haga un mensaje de ese tipo. Después la visita a Barcelona, que es como más espiritual, ¿no? Y más cultural. Pues tiene también un significado muy importante para la Iglesia, con ese punto de cultura catalana, con la visita a Montserrat,
5: sí.
9: Es de identidad catalana, que es...
5: Aquí ha habido polémica, porque parecía que no iba a bendecir en catalán, al final
9: estas cosas las domina muy bien. Y después ese colofón final, ¿no?, en Canarias, donde el Papa Francisco quería ir también y finalmente no lo pudo hacer, de contenido pues muy social, muy de inmigración. Toda la visita también está muy salpicada de gestos sociales, ¿no? De estar con los más desvalidos, con los desfavorecidos. No podía faltar ese encuentro con las víctimas. Lo ha hecho.
5: Hubiese sido un error, clarísimo.
9: Lo ha hecho en otras visitas. Lo que pasa es que casi siempre lo han explicado a posteriori, ¿no? Y yo creo que eso también lo tiene.
13: Que había mucha presión, claro. Una manifestación anunciada, una protesta anunciada.
9: Sí, pero yo creo que
13: han querido disipar un poco.
9: Yo creo que exactamente. Lo han anunciado un poco para disipar ese tipo de cosas.
13: Yo creo que incluso que la firma con el gobierno del protocolo en marzo podría tener también alguna conexión con un deseo de...
9: Y luego vamos a ver la
13: temperar esas aguas, ¿no?
9: Vamos a ver cómo cada partido se intenta llevar todo esto el agua a su molino, ¿no?
5: Ah, seguro.
9: Esto es seguro que tendríamos oportunidad de comentarlo, porque va a ser muy curioso, ¿no? Ver cómo Vox, que hace 4 días se metía con el Papa, ahora están más a buenas. El gobierno, que es progresista, pero se arrima al Papa. El PP, que debería ser más favorable a tener una muy buena relación con la Iglesia, pero tendrá el ataque de celos con el gobierno.
5: Claro.
9: Esto va a ser muy divertido. Yo me voy a comer
5: mis palomitas. Como un reality. Luego tenemos gente que no está de acuerdo con todo esto. Por ejemplo, hay colectivos que critican la enorme cantidad de dinero público que se destina, pero no solo eso. Miguel Galindo, buenas noches.
18: Buenas noches, Pablo.
5: También critican, por ejemplo, la cesión de espacios públicos, la confusión entre jefe de Estado, líder religioso, la posición del Vaticano en cuestiones como el aborto, el divorcio, derechos LGTBI, muerte digna.
18: Sí, diversas organizaciones sindicales, sociales y laicas han mostrado su rechazo a la financiación pública y el carácter estatal otorgado a la visita del Papa León XIV a España. Lo consideran una anomalía dentro de un Estado aconfesional y aseguran que vulnera los principios democráticos y contraviene la Constitución. La Asociación Europa Laica organizó ayer mismo una concentración en Madrid reclamando la separación Iglesia-Estado y pidiendo respeto para la laicidad de España. Para anunciar esta protesta, Europa Laica publicó un enigmático vídeo en redes sociales hecho con inteligencia artificial en el que denunciaba la relación entre la Iglesia y el Estado español.
19: El Papa viene a España, le reciben los reyes, hablará en el Congreso. La visita cuesta 15 millones de euros. Decide. No haces nada. La Iglesia sigue sin pagar el IBI. La religión continúa en las escuelas públicas.
18: Las asociaciones también pedían una reunión entre León XIV y las víctimas de abuso en la Iglesia española.
5: Claro, después está quien está encantado con esta visita, por ejemplo, el movimiento Hakuna, que va más allá del fenómeno musical. Este grupo de jóvenes está de los nervios y confía, hay que decir que esto ya es tener fe de la buena, en que la visita sirva para acabar con la polarización. Laura Gutiérrez, voy a volver contigo, que tú eres quien ha podido hablar con ellos.
17: Los jóvenes de Hakuna se presentan como una gran familia.
20: Pues Hakuna es una familia dentro de la Iglesia, una familia mucho más grande, con gente de todas las edades, de un montón de países, de un montón de circunstancias distintas.
17: Que llega a esta cita con el corazón abierto.
20: El Papa representa muchísimo. Cuando habla, vayas a misa o no los domingos, te va a llegar lo que te digo.
17: Y con el deseo de que el Papa nos ponga las pilas.
21: En estos momentos de vida en nuestro querido país, España, él seguro que nos va a dar un mensaje y unas palabras. No sé si de esperanza o de espabilen.
17: ¿Creen que León XIV lanzará ese mensaje de unidad, especialmente en su intervención en el Congreso?
21: Es que dan ganas de llorar, viendo muchas veces lo desunidos que estamos. Y él también viene a reforzarnos ese mensaje de unidad, de decir, es que dejaos de yo qué sé, de papanatadas, que es que somos todos hijos de Dios. Y es que hemos venido aquí porque en algún momento nos veremos todos en el
17: Lleva
21: cielo.
17: Lleva meses,
21: ¿no?,
17: preparándose con oración y con la música, que es su seña de identidad y que se escuchará en muchos de los actos estos días. También son voluntarios y muchos acogerán en sus casas a los peregrinos que se acercan a la visita.
22: Vivir mi vida con los pies descalzos.
5: Mariano, no sé yo si lo van a lograr. Si el Papa es capaz de conseguir unir a todo el arco político, decía Lola. Ya verás cómo cada uno se lo lleva a su molino. Bueno, sí, pero cada uno al suyo. No creo que el molino vaya a ser compartido.
12: Bueno, sería un primer milagro que podríamos constatar en cualquier caso. Bueno, yo creo que es, lo habéis explicado muy bien, ¿no? Tiene una triple dimensión la visita, y efectivamente la intervención en el Congreso es es totalmente inédita, no ha ocurrido nunca antes, y quizá es el elemento más disruptivo, ¿no? A priori, luego siempre nos puede sorprender, pero lo de Barcelona es más previsible lo que ocurra, lo de Canarias también, siendo muy importante, pero quizá la gran incógnita y donde se puedan extraer grandes lecturas es de lo que diga nada menos que en la sede parlamentaria. Y en fin, no nos engañemos, hay una cuestión sobre la mesa que es la inmigración con el plan de regularización. Tampoco nos engañemos lo que supone el Vaticano de hoy, tanto con el Papa Francisco como con León XIV, de oposición o de cierto antagonismo a la extrema derecha internacional, a la nueva derecha, como la queramos denominar. Así que, en fin, yo creo que va a ser muy interesante en general, pero que ese momento en el Congreso va a ser el que a priori despierta mayor interés por lo imprevisto, digamos, que pueda ocurrir ahí, ¿no?
5: Ángel, por cerrar, muy rápido.
13: Bueno, yo creo que el Papa viene a traerse a los obispos españoles a su proyecto, que es un proyecto de conciliación dentro de la Iglesia, sin renunciar, digamos, al legado de Francisco y a tener a la figura del Papa como referente moral y de oposición a la instrumentalización de la religión para discursos autoritarios, xenófobos, etcétera. Sin renunciar a ese legado, yo creo que él está embarcado en un proyecto de unificación. Cree que piensa que no es de recibo que un Papa no venga a España. Creo que esa es la principal causa por la que viene. Tejer alianzas con el obispo español, recuperar esa proximidad que él ve prescindible para un proyecto a largo plazo. Este hombre tiene 70 años, nos queda papa para rato. Y el segundo gran motivo, evidentemente, es la inmigración. Va a ir al punto más al sur de Europa a lanzar un mensaje inequívoco de acogida, esa es su línea roja. Él va a transaccionar con muchas cosas, va a hacer muchos guiños a los sectores tradicionalistas, en liturgia, en lo que quieras, pero el tema de la inmigración quiere dejar claro que es su tema.
9: Pues luego sí. Va a ir a Lampedusa después.
5: También,
9: o sea,
5: sí. Clarísimo. Lo vamos a contar esta visita. Seguiremos comentando la actualidad con Ángel Munarriz, Lola García, Mariano Alonso. Gracias a los tres.
20: Gracias.
12: Buenas noches, gracias.
13: Buenas noches.
5: Que está sonando The Cure, que es que están en el Primavera Sound, que también hay miles de personas disfrutando.
9: ¿Dónde deberíamos
5: de
9: estar tú y yo?
5: Nos vamos ahora. Todavía llegamos al final, creo, Lola. pasen un buen fin de semana, no se desenganchen de la radio y sobre todo sean felices. Gracias por acompañarnos. Adiós.

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1: Las 11:30, las 10:30 en Canarias. Hola a todos, ¿qué tal? Buenas noches y bienvenidos al Larguero de este 5 de junio, a tan solo 6 días de que arranque el Mundial de Fútbol con ese partido inaugural el próximo 11 de junio, es decir, el jueves de la semana que viene, ese partido entre México y Sudáfrica. La selección española que viaja en el día de hoy a Estados Unidos después de disputar ayer partido amistoso en Riazor. Jugamos contra Irak. No pasamos del empate a uno, dejando sensaciones bastante discretas, con muchas ausencias y donde no pudimos sacar muchas conclusiones. Debutamos, ya sabéis, el día 15 de junio a las 6 de la tarde frente a Cabo Verde. Enseguida analizamos la última hora de la selección, pero nos pide paso Sonia Luz desde Somos. Ha jugado la selección femenina, ha ganado Inglaterra 4-0, se pone primera de grupo y depende de sí misma en la última jornada para clasificarse para el Mundial. Hola Luz, muy buenas.
2: ¿Qué tal, Yago? Buenas noches y una noche redonda aquí en Somos, con una estrella que es la selección femenina y dentro de las estrellas Alexia Putellas, que ha marcado 2 goles y que ahora mismo está compareciendo ante los medios. La escuchamos. Están preguntando por esa clasificación casi virtual para el Mundial de Brasil. Está preguntando por ese último partido que queda el martes contra Islandia y vamos a ver qué dice Alexia Botellas.
3: Recuperar, al final ha sido un partido, evidentemente contra Inglaterra es un partido duro, pero hay que recuperar porque, como he dicho, hay que terminar los deberes en Islandia, que no será fácil. Bueno, unas situaciones climatológicas diferentes. Veremos cómo está el terreno de juego, nos tendremos que adaptar como siempre hacemos y competir. Quizás pues habrá que adaptar también nuestro juego, pero vamos a salir a ganar 100% porque queremos el billete directo a Brasil y evidentemente estamos más cerca, pero no estamos aún.
2: Alexia, en directo para El Larguero, es una avalancha de gente la que hay aquí. Alexia, en directo para El Larguero, una noche redonda, Alexia, perdona.
3: Sí, era una final, creo que el equipo ha estado... increíble el nivel competitivo, creo que había que dar un paso adelante, el equipo lo ha dado, todas lo hemos dado y bueno, y ahora el reto es mantener este nivel, que al final es difícil porque los rivales también juegan y te analizan, pero ahí está la clave, seguir reinventándose y seguir pues intentando que no cojan nuestro juego.
2: Me preguntan a ver si ha sido el mejor partido de la selección por el rival, el resultado y lo que se están jugando.
3: La verdad que no pienso en los partidos que ya han sucedido, pensaba simplemente en este, en intentar que tengamos controladas todas sus fases de juego, todas las nuestras, estar lo mejor posible, y creo que el equipo pues sí que ha rozado esa nota, quizás no perfecta, pero muy, muy cerca.
4: Buenas, Alexia, ¿recordabas tu golazo?
2: Pues ahí estaba Alexia Putellas. La foto es para que me la hagan a mí, Yago. Estoy aquí de rodillas.
1: Ya supongo.
2: Es tremendo el tirón de esta selección. No entra ni un alfiler en esta zona mixta. Sigue hablando Alexia Putellas.
3: Pero la mister me lo ha comentado estos días, que quería que necesitábamos goles, que me acercara más a área, que bueno, que pusiera ese talento que puedo tener al servicio del equipo y que estuviera ahí cerquita, que necesitábamos goles, y bueno, contenta por ayudar al equipo en ese sentido y feliz, muy feliz.
4: Muchas gracias.
2: Feliz Alexia Putellas, la verdad, Yago, que la noche ha sido redonda. 4 goles ante una selección que hacía años que no perdía de esa manera, Inglaterra. España recupera el liderato de grupo, queda una jornada, el martes contra Islandia, hay que ganar también, porque Inglaterra va a ganar a Ucrania, así que parece que España va a sacar el pasaporte directo, Yago, para ese Mundial de Brasil donde defienden título.
1: Sí, Alexia Putellas, protagonista en el día de hoy, 2 goles con la selección, en unos días con muchas emociones, después de haber anunciado su salida del Barcelona, y como digo, la líder de este equipo que ganaba 4-0 a Inglaterra, recupera la primera posición del grupo porque habíamos perdido un partido precisamente contra Inglaterra, que nos había ganado 1-0, así que haciendo lo mismo que haga Inglaterra en el último partido contra Islandia, pero bueno, nos dejamos de pamplinas y ganando nuestro partido nos metemos como primeras de grupo y sacamos el billete para el Mundial. En un instante volvemos a Somos, antes os cuento el resto de noticias del día, como que el domingo ya sabéis que son las elecciones a la presidencia del Real Madrid. Hoy sin novedades, realmente la candidatura de Florentino Pérez no ha tenido ningún acto, sí Enrique Riquelme, que ha tenido un acto por la tarde y después de ese acto ha enviado un comunicado en el que ha mostrado su interés en hacerse con los servicios de Jürgen Klopp de cara a la próxima temporada, en el caso de que salga elegido como presidente del Real Madrid este domingo. La verdad es que estamos en unas elecciones en las que hay más promesa de hacer algo que realmente de tener cosas sustanciales y cerradas. Por lo menos en cuanto a las grandes figuras. Lo de Mourinho está hecho, evidentemente, por Florentino Pérez, lo de Konaté y Dumfries también. Y por el lado de... bueno, y también Florentino anunció un fichaje de campanillas de unos 150 millones de euros, donde se habla de Vitinha como uno de los posibles que puede llegar, y incluso Lise. Y en el bando de Enrique Riquelme, lo más potente es la llegada de figuras, grandes nombres, leyendas del Real Madrid, del Bosque, Raúl, Hierro, Casillas, y luego el resto. Habló de un acuerdo de que traería a un jugador como Rodri y de Haaland, aunque luego fue desmentido por el propio entorno del jugador, y no deja de ser un intento de fichar a Haaland. Tendría que hablar con el City. Así que bueno, estamos en las 48 horas finales para saber quién será el nuevo presidente del Real Madrid, si se mantiene Florentino, si hay sorpaso y si Enrique Riquelme se proclama como nuevo presidente del conjunto blanco. Además, en segunda división, mañana arrancan las semifinales del playoff por el ascenso a primera, a las 9 de la noche Castellón-Almería, y el domingo partido de ida en la eliminatoria entre Las Palmas y el Málaga. Y la siguiente semana, el martes y miércoles, serán los partidos de vuelta, y los que se clasifiquen, pues jugarán evidentemente la gran final para tratar de acompañar a Deportivo La Coruña y Racing de Santander la próxima temporada en primera. También tenemos en marcha el playoff por el título en la ACB de baloncesto, y se han disputado segundos partidos de dos eliminatorias. Ha quedado sentenciada la que tenía Bilbao Basket con Valencia Basket. Ha ganado el segundo partido Valencia Basket, así que no iremos al tercer partido. Valencia Basket clasificado para semifinales, y sí nos iremos al tercer partido en la eliminatoria entre el Juventud y Baskonia. Ha ganado el Juventud 82-63, así que el domingo tercer y definitivo partido. Y mañana también terceros partidos en las eliminatorias entre Real Madrid, La Laguna Tenerife y Murcia-Barcelona. En Fórmula 1, Gran Premio de Mónaco, se ha disputado la primera sesión de libres con dominio de los Ferrari. Primero Hamilton con Leclerc, segundo Verstappen, tercero. En cuanto a los españoles, Carlos Sainz acabó decimosegundo y Fernando Alonso vigésimo. Ha habido rajadón de Fernando Alonso diciendo que es probablemente el peor coche que han llevado, hablando de Aston Martin evidentemente, al circuito de Mónaco, que no está rindiendo como se esperaba. Mira que hablamos la temporada que viene, uy, con el cambio de normativa, uy, que los coches van a ser, pues vamos a ver si Aston Martin con Fernando Alonso, bueno, pues peor imposible. En motociclismo, Gran Premio de Hungría, en MotoGP, mejor tiempo para Pedro Acosta con Dylan Antonio segundo y Raúl Fernández tercero. Marc Márquez terminó séptimo. Y en tenis ya tenemos configuradas las semifinales de Roland Garros. Hoy se han disputado las semifinales en categoría masculina. Bueno, digo se han disputado porque ya tenemos finalista, pero solo se ha jugado una. Le ha ganado Zverev a Mensik, y Arnaldi se ha retirado por un virus antes de disputar el partido de semifinales contra Colboli. La verdad es que tiene que dar rabia, ¿eh? Llegar a unas semifinales de Grand Slam y no poder disputarlas por un virus. Así que el domingo la gran final entre Zverev y Colboli. Y la final femenina es mañana entre Swalinska y Andreeva. Las 11:39, contado todo, empezamos, venga.
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0: Sintonía Selección Española, hoy además con motivo doble porque ha jugado la femenina de fútbol que le ha ganado Inglaterra y la masculina que viaja a Estados Unidos para disputar el Mundial. Sonia Luz, andas por ahí, ¿verdad?
1: Aquí estamos, todavía en las entrañas de este estadio de Somos, después de vivir la avalancha. Es impresionante lo que arrastra Alexia Putellas. La avalancha ha sido bestial. Espero que los oyentes del Larguero hayan podido escucharla con la nitidez que requiere, pero ahora mismo las futbolistas en el vestuario, después de una noche absolutamente redonda para el equipo español, que necesitaba ganar y hacerlo por dos o más goles para recuperar el liderato de grupo, y enseguida en rueda de prensa Sonia Bermúdez.
0: Alberto Hernando, estás tú pendiente de la seleccionadora española, ¿no? Muy buenas.
2: Aquí estamos en... ¿Qué tal, Iago? Muy buenas. Estamos en la rueda de prensa de la selección española. Me mandan que me calle.
0: Pues nada, no te preocupes, que ahora volvemos.
2: No está para la seleccionadora inglesa.
0: No está para bromas. Cuando uno está en rueda de prensa, también hay que ver la sensibilidad del que tiene delante, que muchas veces puedes entrar y no pasa nada, pero... la cosa está sensible. Ahora volvemos, no te preocupes, Alberto. Sonia, ambiente fantástico en Somos, ¿eh?
1: Sí, 17.500 espectadores. La última vez que España jugó aquí fue hace 9 años y había 2.500, o sea, el subidón es bastante importante, y sobre todo que el partido se las traía, el rival se las traía, nos había ganado los 3 últimos partidos y había cierto aire de vendetta y de meter goles, sobre todo. Había que ser eficaces frente a una selección que es una roca, como es la inglesa, y se ha conseguido todo. Es verdad que Inglaterra ha empezado bien presionando arriba, pero España enseguida ha puesto la directa, especialmente con Patrick Guijarro, que no hay partido que no juegue mal, o sea, que no juegue bien, mejor dicho, con un golazo desde fuera del área. Luego los dos de Alexia Putellas para seguir demostrando que su reinado sigue siendo de este mundo, y el último gol de Claudia Pina después de una gran jugada de Aitana Bonmatí, que volvía a la selección 6 meses después y que, bueno, ha querido dejar también su sello en una noche muy bonita. Los últimos partidos ya de la temporada, Yago, queda el del martes en Reykjavik, pero esto ya está empezando a echar el telón para que el Mundial masculino coja todo el protagonismo que va a coger a partir de ahora, pero ellas también quieren el suyo y quieren llegar a Brasil lo antes posible y de la manera más directa posible.
0: Fermín Suárez, ¿qué tal? Buenas noches.
3: Hola, Yago, ¿qué tal? Muy buenas.
0: No sé tú, pero yo no me esperaba una España tan superior a Inglaterra, ¿eh?
3: Pero no por España, estoy muy de acuerdo, sino porque realmente son...
0: Correcto.
3: Dos selecciones...
0: Inglaterra no ha estado a la altura.
3: Bueno, o España ha generado tantísimo que ha minimizado hasta un nivel espectacular lo que es capaz de hacer Inglaterra, que hoy he visto una versión muy lejos de lo que suele ofrecer, pero le doy muchísimo mérito a eso a España. O sea, España ha reducido tanto a Inglaterra que es que no ha rematado a portería la selección de Sarina Wiegman. Me parece que hoy ha sido una avalancha de fútbol la que hemos visto por parte de España, que ha empezado a algo más dubitativa, sin demasiado control de situación, queriendo ya rápidamente ir a por el primero, pero a partir del gol, que no ha sido seguramente consecuencia del buen juego, ha sido una situación más aislada de una presión alta, y a partir de ahí, pues, zapatazo de Patri, que me parece una de las mejores, un día más en la oficina. O sea, es tremendo lo de esta jugadora, que es descomunal.
0: El caño que pega antes del disparo, sí. Es brutal, ¿eh?
3: A Georgia Stanway, encima le saca la cadena a la bici a Stanway y luego prueba ese remate. Pero es que encima de tener esa incidencia, es que no pierde balones, receta todo el rato lo que la selección necesita. Y Alexia, sin tener un partido rutilante, pues se le caen 2 goles de los bolsillos, porque dentro de área es tremenda la incidencia que tiene, la calidad, y luego las bandas hoy de lo mejorcito de España, tanto Salma como Vicky, que habían arrancado Vicky por derecha, Salma por izquierda. En el minuto 20 hay un cambio, que eso me parece clave en el devenir del encuentro, porque a partir de ahí España crece. Salma por derecha hace mucho daño y Vicky por izquierda lo mismo. O sea que actuación coral muy redonda y muy rotunda de España.
0: No, y además, Fermín, que comentábamos que en el arranque del partido le estaba costando un poco a España el ser España, porque hay veces que nos cuesta a lo mejor generar ocasiones o tener disparos a puerta, e incluso nos estaba faltando un poco de posesión del balón, nos faltaba un poco la pelota, lo hemos comentado en los primeros minutos, pero a partir del gol yo creo que ha cambiado todo un poco, ¿no?
3: Sí, todo se ha estabilizado mucho más, pero España ya iba poco a poco ajustando la presión alta. Pero es cierto que Inglaterra es que lo complica todo, porque Inglaterra tiene capacidad para gestionar el balón. Cuando empieza a rifar balones sobre Russo, que es una delantera muy poderosa, pues a partir de ahí también genera problemas. Y los primeros compases eran de, a la que tenemos una, intentamos correr rápido y normalmente la decisión era precipitada. Pero llega ese tanto que lo relaja todo un poco, lo asienta todo mejor, y a partir de ahí solo hay un equipo que es el español. Yo pensaba que Inglaterra incluso en el segundo tiempo ajustaría algo, iría más, pero España no ha levantado en ningún momento el pie del acelerador, ha estado realmente muy, muy bien y hemos visto una versión muy competitiva. Es que Inglaterra, lo comentábamos con Borja Cuadrado en la retransmisión, sí, no encajaba 4 goles desde 2024 y no le metían una diferencia de 4 goles desde la final del europeo 2009. O sea, una barbaridad. Hace muchísimo y esto habla muy bien de cómo ha estado España hoy.
0: Y luego nombres propios, evidentemente, Alexia Putellas, que viene unos días de muchísimas emociones después de anunciar su salida del Barça. Hoy 2 goles importantísimos en un partido que además era clave para la clasificación, demostrando que tenemos a Alexia para rato, ¿eh?
3: Alexia está súper vigente, incluso, bueno, ya hemos comentado durante el partido que es que está opositando de forma muy firme a ser Balón de Oro, porque la temporada es espectacular, ya no solo en cuanto a ascendencia en el juego, que eso siempre lo mantiene, pero es que luego la presencia que tiene en área sigue siendo espectacular, o sea, ya no solo para últimos pases, que en eso ve el fútbol como pocas, sino luego la capacidad que tiene para marcarlo, o sea, los 2 goles son de delantera, de área, de instinto. Un balón en el palo que va rebotado, en primera instancia remata, en segunda no, y luego el pase ese atrás de Onavadie que caza muy bien, que controla, amortigua y luego define, o sea, son 2 acciones de goleadora que encima tiene todo el control del juego y todo el criterio junto a Mariona y Patri.
0: Y luego tenemos delante, Fermín, una Inglaterra a la que, por qué no decirlo, le teníamos ganas, las cosas como son, porque además no se habían ganado también, no solo en la final, sino en la fase de grupos, nos habían ganado 1-0, era el partido capital hoy para no complicarnos la vida, y no hemos fallado, ¿eh?
3: No, yo creo que eso ha podido pesar en los primeros minutos, porque sí que he visto a España con esa necesidad de rápidamente ir a por el segundo en vez de construir la victoria y el primer tanto, ¿no? Rápidamente quería correr antes de andar, pero a la que lo ha estabilizado es que no le ha dado opción a Inglaterra, o sea, es que Inglaterra no ha podido en ningún momento estar cómoda, porque es que llega un momento en que Inglaterra dice, bueno, pues dejemos de rifar porque estamos perdiendo muchos balones, se ponen a jugar desde atrás y la presión de España ha sido tan coordinada y tan asfixiante que ha impedido que Inglaterra estuviera cómoda. Es que ni con los cambios, ni con Chloe Kelly, ni con Beth Mead ha podido recuperarse, ha estado muy bien atrás y claro, dejar a esta Inglaterra con todo el potencial que tiene sin rematar a portería me parece de un mérito para estar orgullosa como seleccionadora, decir, bueno, es que el equipo fluye en ataque, pero es que a nivel estructura defensiva tiene un blindaje increíble.
0: Sonia, ahora a Islandia, ¿no?
1: A Islandia, a Reykjavik, para cerrar esta fase de clasificación el próximo martes. Un partido que yo ya he avisado en Carrusel, y lo puede decir Fermín, que se puede atascar, porque es una selección muy poderosa físicamente y que, bueno, que te puede complicar el partido. Había que ganar hoy precisamente por 2 o más goles porque hay que contar con que Inglaterra va a golear a Ucrania, que es la selección más débil del grupo, y Islandia se te puede atascar, así que los deberes ya están hechos, pero hay que ir a un poco al fresquito a cerrar esta fase de clasificación, a ver si el martes podemos contar buenas noticias y decir que España, que yo creo que va a ser así, ya va a revalidar su corona tranquilamente el año que viene en Brasil.
0: Esto, lo que solemos decir, Fermín, en este tipo de partidos es de esas salidas peligrosas en las que uno no puede salir evidentemente confiado, pero bueno, sabemos que ganando estamos metidas en el Mundial, somos favoritas, quiero decir, va a depender de nosotras, ¿no?
3: Totalmente, además ya has hecho lo más difícil, pero es cierto que toca rubricarlo porque has hecho hoy un grandísimo trabajo ante Inglaterra, que es una de las mejores del mundo, y bueno, Islandia es el típico equipo que se va a meter atrás con 5-4-1 y realmente te va a espesar mucho el encuentro, pero ahí pues con paciencia y con una buena mentalidad me parece que el equipo se lo ha ganado el hecho de depender de sí mismo en el último encuentro. Estamos viendo, seguimos viendo, mejor dicho, una época fascinante para el fútbol femenino español, porque es que venimos del 4-0 ante el Lyon, hoy otra vez un 4-0 a Inglaterra, como si no costara esto, que es tremendo, y con jugadoras saliendo desde el banquillo, como Aitana, como Pina, aportando, con gente muy joven en el equipo, como Serra Jordi, como Lucía Corrales, que ha hecho un partidazo por banda izquierda, me parece que la salud es envidiable.
0: Alberto Hernando creo que anda por ahí, sigues entre nosotros, ¿no, Alberto?
1: ¿Alberto? A ver si Sarina se lo ha llevado.
0: No vaya a ser como diría Fermino Cansado, la han llevado al calabozo del estadio o lo que sea y lo tengan aquí retenido.
1: Pues tiene que seguir dentro porque a mí no me dejan entrar, así que entiendo que Sarina Wiegman sigue hablando.
0: Vale, pues nada, esperaremos a que empiece la rueda de prensa de Sonia Bermúdez para que nos cuente algo Alberto Hernando. Sonia, ¿algo más?
1: pues desde aquí poco más. Da pena ver que el Mallorca se ha quedado en segunda división, con el estadio tan bonito que tiene y lo bien que ha estado la afición hoy llevando al equipo hacia el liderato de grupo de clasificación. Una noche muy bonita, muy redonda, y bueno, vamos hacia Brasil, Yago.
0: Gracias, Luz.
1: Un beso.
0: Dame un segundo, Fermín, que ahora te pregunto por la guía esa fantástica que habéis montado tú y Bruno Alemán, pero está Javier Herráez de camino a Estados Unidos para acompañar a la selección, que ya va a disputar el Mundial. Tenemos un amistoso el próximo martes, pero ya a partir de ahí ya será todo el Mundial. Javier Herráez, ¿qué tal? Muy buenas.
4: Hola, ¿qué tal, Yago? Muy buenas.
0: ¿Qué tal
4: sentado? Todavía
0: ¿qué tal
4: rodando,
0: el viaje?
4: Rodando estamos. Bueno, largo. 11 horitas estamos, no está mal, en Dallas. Ahora tenemos que hacer escala aquí 5 horas, esperar un vuelo hasta Chattanooga y mañana irnos a acreditar con la selección española, entrenamiento, y luego, como tú decías, el próximo lunes el partido amistoso en Puebla, que va a jugar el segundo y último amistoso antes de comenzar el Mundial, el día 15 frente a Cabo Verde.
0: Lo importante ayer, resaca del partido contra Irak, en lo meramente deportivo poco que rascar, realmente jugaron muchos de los que no van a estar, de los que llamamos de apoyo. Lo importante es que los nuestros están todos bien, ¿no?
4: Eso es, que no hay ningún tocado de ese partido. Le llevamos el susto un poco con Jesús Rodríguez, que no está aquí, que era de los de refuerzo. Afortunadamente fue el tobillo derecho y no pasó de ahí. Y bueno, el caso de Baena, que también se llevó un tantarantán, pero que se quedó también en un pequeño susto. Nico Williams, Lamine Yamal y Víctor Muñoz son los tres jugadores que están un poquito entre algodones, pero vamos, que nadie dude que van a estar, si no al 100% en el primer partido, al 90%. Para poder jugar, si lo quiere y se estima oportuno Luis de la Fuente, podrían hacerlo, como digo, de inicio en este debut del Mundial. Y luego también la buena noticia, ver a Mikel Merino, Yago, sí, sobre el césped un ratito, porque Mikel es un hombre que aporta mucho al equipo por su personalidad y por su juego y por sus goles, que lleva 10 con España. En los últimos dos años ha marcado los 10 goles que lleva como futbolista de la selección española de fútbol.
0: Ese último amistoso es el martes en Puebla contra Perú. Yo no sé, Raed, si lo que veamos en ese partido se va a parecer mucho al 11 que vamos a ver en el debut contra... se me ha ido la cabeza, ¿contra quién? Cabo Verde, se me ha ido completamente. Que no sé si se va a parecer mucho, o incluso esos que están apurando la recuperación, como Lamine Yamal o Nico Williams, todavía vamos a esperar un poco.
4: Bueno, yo creo que vamos a esperar un poco. Yo creo que esos jugadores van a empezar a trabajar con el grupo ya. Lo han hecho de forma individual, con el cuerpo técnico, pero no con el grupo. Lo van a hacer los próximos días. Y bueno, yo creo que va a haber cosas que van a ser parecidas al debut de España, pero otras, por ejemplo, Ferran, que podría ser el hombre que además que tiene mucho gol, ¿no? Ferran marcó ayer en esa jugada con Borja Iglesias, que siempre es un buen asistente, aparte de tener gol el fútbol.

0: Y en este vuelo a Dallas, nosotros tenemos que ir a Chattanooga, hacemos un enlace de 4 horas aquí y volamos hasta Chattanooga como en 5 horas, como digo, pues aquí vienen todos, Coque, aquí viene Ricard, así que ellos están aquí en Dallas.
1: Sí.
0: Pedro Fullana, así que aquí vamos todos. A mí me pilla sacando la maleta ahora mismo.
1: Lo raro es que os dejen entrar en Estados Unidos. O sea,
0: es que... Además, este aeropuerto es pequeñito, no te puedes perder, ¿eh? Este aeropuerto me queda el último aquí para entrar con vosotros en la radio y me he quedado solo y ahora mismo voy caminando.
1: Pues nada,
0: el avión, pero vamos. Pero que nada, que llegaremos, si Dios quiere, no habrá problema.
1: No te preocupes. Buen viaje lo que os queda de camino, Herráez. Abrazo. Gracias. Fuerte.
0: A vosotros, chao, chao.
1: Ya parte de la expedición de la cadena SER en Estados Unidos para contar el Mundial de Fútbol, donde esperemos que la selección española llegue muy lejos. Bueno, que llegue tan lejos que gane el Mundial, que eso es lo que esperamos todos. Fermín, de ayer pocas conclusiones podemos sacar, yo creo, ¿no?
2: Sí, poquito, porque también es el tema de distribuir cargas, de gente que luego no va a estar en convocatoria. Bueno, es simplemente aclimatarte y ganar algo de vuelo y ya está. Tampoco, incluso Francia, que fue con el equipo titular y cayó ante Costa de Marfil, tampoco es para sacar grandes lecturas de estos amistosos, que son más para repartir minutos, para mantener a los jugadores un poco en liza y para distribuir ciertas situaciones que tú puedas hacer y sin más.
1: Bueno, tiempo tendremos para hablar de lo que tenemos por delante, que como digo, arranca el próximo jueves día 11 con ese México-Sudáfrica. ¿Cómo es la guía que habéis hecho?
2: Bueno, siempre me lía Bruno. Esta vez, como eran 48 selecciones, claro, hacer un uno por uno de las 48, pues tal vez se nos iba un podcast kilométrico. Entonces hemos cambiado un poquito el formato y lo hemos dividido por bloques. Y tenemos un bloque de grandes estrellas, otra de favorita, otra de debutantes, que hay 4 en este torneo, otra de jugadores que toca apuntar y toca seguir porque puede ser revelación. Y aparte del formato sonoro habitual del podcast, pues hemos dado un paso más. Y el video podcast, o sea que la gente lo va a poder también consumir en formato video podcast, está despizado, o sea que para un consumo lo más fácil posible.
1: Vale, lo digo para dejarlo claro, si alguien nos está escuchando, ¿dónde tienen que ir, a qué plataformas o a qué sitios para localizar el podcast, para tener
2: porque
1: toda
2: en
1: la
2: el YouTube de Carrusel está, y vale. Si no, pues habitualmente en todos los repositorios de Play Football, donde suelen escuchar el Play Football habitualmente cada lunes con Bruno, pues ahí también lo van a tener en todas sus plataformas.
1: Pues perfecto, ahí tenéis la audioguía de todo el Mundial con todos los detalles para que sepáis todo lo que pasa con cada selección, cómo llega cada selección a esta cita mundialista donde por primera vez en la historia tenemos 48 selecciones. Así que han tenido más curro que en el anterior Mundial porque hay más selecciones, claro, eso es así. Y como os pongan 64 para el del 2030, podéis empezar ya.
2: Porque arrancar, sí, exacto, con tiempo.
1: No llegáis. Gracias Fermín, abrazo, enhorabuena.
2: Abrazo, Yago.
1: Por el curro. Las 11:57 minutos. Aquí está el Papa, aquí está Bad Bunny, aquí tenemos manifestaciones, aquí tenemos de todo. El domingo elecciones a Real Madrid, no está mal.
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1: La milagrosa es esto. Igual lo que necesita Riquelme es algo parecido a un milagro. Y ahora que está el Papa por aquí es el momento de pedir milagro. Es decir, pilla cerca. Digamos que la influencia, digamos, se siente cercano. Hola Héctor González, ¿qué tal? Muy buenas.
7: ¿Qué tal, Diego? Muy buenas.
1: Hola Antón Meana, buenas noches.
7: Presente de Vega, buenas noches.
1: Que hoy hemos tenido actividad, pero solo del candidato Riquelme, ¿no?
7: Sí, un acto con peñistas en Alcorcón, a las afueras de Alcorcón, en una finca. Allá estaba Enrique Riquelme, no nos desvelaba el nombre del que era su entrenador. Pensábamos que el anuncio iba a llegar mañana en su acto de cierre de campaña, pero a eso de las 10 de la noche, desde su equipo de comunicación, nos han dado el nombre de Jürgen Klopp, pero no como fichaje para el banquillo de Riquelme, sino como negociación a partir del lunes si gana las elecciones. Es la gran noticia de la noche. Riquelme irá a por Klopp a partir del lunes. En el comunicado dice Enrique Riquelme: Raúl trabaja ya con enorme intensidad en la construcción del proyecto deportivo que debe marcar la

0: próxima década del club, con la cantera como uno de sus pilares fundamentales. Y si Raúl es quien dirige el área deportiva, es a Raúl a quien corresponde liderar esta decisión. Para el banquillo, desde el momento en que se incorporó, Raúl nos ha trasladado un único nombre. Hablamos de uno de los mejores entrenadores de nuestro tiempo. Ese entrenador es Jürgen Klopp. Sabemos que Klopp ha manifestado públicamente que no tiene intención de regresar a los banquillos a corto plazo y que ha rechazado numerosas ofertas, dice el comunicado. Precisamente por eso creemos que el desafío del Real Madrid es diferente, porque existen grandes clubes, pero solo existe un Real Madrid. Y concluye Riquelme en este comunicado diciendo: si este domingo los socios me conceden su confianza, el próximo lunes 8 de junio Raúl González Blanco se pondrá en contacto con Jürgen Klopp para trasladarle personalmente nuestro proyecto deportivo y nuestra voluntad de que sea él quien lidere desde el banquillo una nueva etapa para el Real Madrid. Así que Riquelme, que ya prometió a Haaland, a Rodri, que tiene a Raúl, a Hierro, a Del Bosque, a Casillas, con Klopp cambia el lenguaje y habla de una negociación, no de que le tenga fichado.
1: Tomás Roncero, ¿qué tal? Buenas noches.
2: ¿Cómo estás? Buenas noches, amigo.
1: ¿Te gustaría Klopp para el banquillo del Real Madrid?
2: Me gustaría muchísimo, pero veo que no lo vamos a tener, porque yo creía que lo teníamos, pero no lo tenemos. O sea, ya te digo la verdad, yo he escuchado a Riquelme durante estas dos semanas decir: tengo cerrado al entrenador. Y cerrar los entrenadores, el lunes si gano va a llamarle Raúl, a ver si se anima. Yo creo que eso no es mejor, fíjate, hubiera sido mejor no decir nada, te lo digo, si hubiera sido su asesor. Oye, y el lunes, si soy presidente del Real Madrid, conseguiré traer al entrenador que levanta más ilusión entre los madridistas. Pero decir: yo tengo entrenador, y decir: bueno, si gano el lunes Raúl le va a llamar, a ver si uno de la flota le convencemos para que vuelva a los banquillos. Uf. Eso me ha sonado mal. O sea, yo creo que ha sido estratégicamente un error. Después de lo que pasó con Haaland, de verdad, yo creo que es que si su mensaje inicial era bueno, de joven, y nuevas ideas, regeneracionismo madridista, y una vez que ya llegas a la presidencia, intentar transmitir eso y plasmarlo. Además, se ha rodeado de cuatro leyendas. O sea, Del Bosque, Raúl, Fernando Hierro, Casillas, todo eso es magnífico. Pero justo en las dos cosas que sabes que te dan votos, que es la estrella y el entrenador, y se ha notado que eran fuegos artificiales, un error clamoroso de estrategia. Vamos. Es mejor no prometerlo y no aventurarlo y luego hacerlo cuando llegues a la presidencia. Yo creo que de verdad que lo han aconsejado mal.
1: Hombre, yo entiendo que por lo menos habrán tenido algún tipo de contacto con Jürgen Klopp, que les habrá dicho: bueno, mira, yo mi idea era esta, si ganáis dejadme que me lo piense, a ver el proyecto deportivo, porque... Yo, vamos, o sea, no me imagino bajo ningún concepto que sin haber contactado con él, aunque sea un primer contacto de, bueno, hablaremos en el futuro, se lancen a la piscina y decir: voy a contactar con un tío que ha dicho que no quiere entrenar, por lo menos no, a corto plazo. Sí. Supongo que por lo menos...
2: No, si le habrán contactado seguro y les habrá dicho lo que por desgracia le ha dicho Klopp, y digo por desgracia porque sabéis que a mí es el entrenador que más me ilusionaba, le ha dicho lo que le ha dicho a todos. Está en Red Bull muy bien, que vive muy bien ahora, que está disfrutando de una vida personal que no ha tenido durante muchos años por la intensidad con la que él vive en los banquillos, y que se agradece el interés, pero que no está por la labor. Y por eso digo que es que al final es saber que está viendo algo que no. Por eso digo que para qué ha dicho todo durante dos semanas que ya tenía entrenador, si es que lo ha dicho varias veces, lo podéis rescatar, dice: no, yo ya tengo entrenador y una figura mundial, que tal, que se refería a Haaland, que eso ya lo liamos todos. Entonces claro, nos parece que tienes entrenador y que ahora el resumen es: oye, es Klopp, que es el que nos gusta a todos, pero tranquilo que si gano el lunes le llama a Raúl y a ver si hay suerte. Joder, que eso, vamos, yo estoy seguro que hasta Raúl le ha dicho: oye, venga, lo hacemos así porque la estrategia que hay que hacer, pero me mandas a una misión suicida, porque claro, le llamo yo el lunes y va a decir: pero bueno, y ahora de pronto me llama cuando ya sabéis que no estoy por la labor, y claro, por ser Raúl, ya que Raúl tiene predicamento y más en Alemania, todo lo que hizo el Schalke, pero yo creo que él tenía que haberlo tenido atado. Eso, los aldabonazos es una capa de historia. Cuando tú, encima eres aspirante, tienes que pegar, ¡bum!, el estacazo y con las de oros, y decir: eso es irrefutable. Entonces la gente te va a votar ciegamente. Pero esto ha quedado como un gatillazo. Te lo digo, claro, por todos los grupos que me muevo de madridistas, me han dicho: pero no me fastidies, pero no tenía atado. Pero ¿cómo que el lunes le va a llamar Raúl? Pues si yo creo que estaba cerrado, ¿qué tal? Claro, la gente que pensaba que esto estaba hecho.
1: Miana, mañana el candidato Pérez tiene el último acto antes de las elecciones. El que tiene atado es Mourinho para el banquillo, eso seguro. Tema de fichajes, parece que los dos que ha anunciado los tiene bien encarrilados, pendiente de esa superoferta que pueda llegar con una superestrella de unos 150 millones de euros, y veremos si mañana alguna sorpresa más.
3: Yo creo que le viene bien a Florentino Pérez este anuncio de Riquelme en la noche del viernes, porque mañana Florentino va a poder decir que su rival no tiene entrenador y que él sí, que es Mourinho y que no tiene entrenador Riquelme. De hecho, nos pasan ahora mismo declaraciones del representante de Klopp, de Marc Cosicke, que ha hablado con el Süddeutschen Zeitung, que viene a ser El País en Alemania. Le ha entrevistado nuestro compañero y amigo Javier Cáceres, que vino a los estudios del Larguero en la eliminatoria Real Madrid-Bayern, y es bastante claro el representante de Klopp, repito, Marc Cosicke, que dice que Klopp está feliz en su función en Red Bull y que no tiene ambiciones de trabajar como entrenador en un club. Son declaraciones del representante de Klopp a este medio alemán, muy prestigioso el medio alemán, después de que Riquelme dijera que van a llamar el lunes a Klopp si gana las elecciones. Por tanto, mañana Florentino podrá centrarse en lo que ya ha anunciado, José Mourinho, Konaté, también en Dumfries, y veremos si se le escapa o desliza algo acerca de la oferta que presentará el martes de 150 millones por un crack europeo. Ayer a esta hora en el Sanedrín debatíamos si sería una oferta al PSG por Vitinha. Es verdad que en la entrevista que Jiménez en 4 le plantea el nombre de Olise y dice que no es Olise, pero cuando hablas con gente próxima a Florentino dicen que el futbolista joven de ataque que más le gusta a Florentino, que siempre ha sido muy de ese tipo de jugador y de tener, en el sentido bueno de la palabra, porque aparte es presidente potente, caprichos, me gusta Zidane, me gusta Cristiano, fíjate lo que digo, me gusta Kaká. Pues ahora parece que de lo que ve en el fútbol europeo, y sobre todo por lo que hizo en el Bernabéu con el Bayern, el que le gusta es Olise, y luego también apuntan en la candidatura de Florentino y gente que trabaja en el club, en el departamento de fútbol, que el Madrid, aparte de lo que ya ha salido, continúa intentando refuerzos en el centro del campo, más en defensa, por si pudieran hacerlo de Guardiola. Hoy contaba José Félix Díaz en el AS que a Mourinho y a Méndez les gusta el nombre de Mateus Fernández, futbolista del West Ham. No para Florentino en preparar un Madrid potente, consciente de que es tremendamente favorito para ganar las elecciones, por mucho que Riquelme haya acortado la distancia en la última semana.
1: Hombre, lo que hay que decir, Roncero, que tiene mérito lo que ha hecho Riquelme en tan poco tiempo, pero es cierto que hay muchas cosas que están sin concretar, o sea, que son deseos más que otra cosa, que el esfuerzo que ha hecho como candidato en el poco tiempo que tenía de trabajo está muy bien y hay que valorarlo, pero es cierto que presenta, no sé si, probablemente menos atractivas, pero sí cosas más sólidas Florentino Pérez, y más atractivas pero menos sólidas el candidato Riquelme.
2: Claro, yo creo que Florentino ha amparado, yo creo, evidentemente, en su experiencia de tantos años en la presidencia del club, que lo que ha hecho es concretar, para decir, yo me acuerdo una campaña electoral de hace muchos años de Ramón Mendoza, un eslogan que se me ha quedado en la cabeza, que era muy, muy práctico, que era hechos y no palabras. Y me acuerdo que ganó esas elecciones con ese eslogan, y claro, estos son hechos. ¿Mourinho entrenador de Real Madrid y Florentino? Seguro. Konaté centra internacional con Francia y que viene del Liverpool, vendrá gratis y jugará en el Madrid si gana Florentino, seguro. Dumfries, lateral derecho de Holanda, 30 años, poderoso físicamente, que el año pasado se salió ante el Barça en las semifinales de la Champions, y que es un tío de poderío que acabaría con el problema tras el marcha de Carvajal, seguro si gana Florentino. Es decir, hechos constatables. Y luego lo del Galáctico, que mañana, por cierto, va muy bien tirado el tema Solís, ¿eh? Es que claro, Florentino no podía ayer él mismo ya destapar el tema en Horizonte, pues entonces claro que quería desinflar el bombazo. Es Olise el que quiere, porque se enamoró de él el día del Bernabéu, de la barrida que nos pegó en la primera parte sobre todo. Y entonces, claro, la gente diría es humo, ya, pero es que Florentino ha fichado a los Galácticos y a jugadores de altísimo nivel, y mucho más que Olise. Entonces tiene un background que hace que la gente pueda pensar que si va por Olise lo puede fichar de verdad. ¿Y qué ocurre? Que por eso te decía que Riquelme, con lo bien que iba a orientar su campaña de un mensaje nuevo y rejuvenecedor, es increíble que lo más importante y trascendente, que es que no puedes dar gatillazos, para mí, tanto con lo de Haaland como sobre todo con esto, mira, antes de que lo dijera Miana, yo no lo sabía, ya la gente ya lo está desmintiendo. Es que de cajón es mejor no prometer nada a nivel de nombres y decir que si eres presidente moverás toda tu maquinaria con el poderío del Madrid para conseguirlo, porque ahora ya evidentemente para mí, claro, eso le va a penalizar, tanto lo de Haaland como lo de Klopp le va a penalizar, porque hay gente que dirá, buf, si las dos cosas más importantes, el entrenador y la estrella, me habéis vendido una historia que no se cumple, no me fío. Es que eso es lo que le va a pasar a la hora de la votación.
1: Por cierto, Héctor, que ha hablado precisamente Riquelme sobre Haaland con los compañeros del País, ¿no?
0: Sí, una entrevista que se ha publicado hace unas horas, que mañana saldrá en todos los kioscos. David Álvarez y Olivier Lorenzo han hablado con Enrique Riquelme, que ha hablado así sobre el fichaje de Haaland y esos desmentidos del City a través de un portavoz, es verdad, pero perteneciente al Manchester City, también de la gente del futbolista y del padre del propio Erling Haaland. Esto dice Enrique Riquelme en el diario El País.
4: Creo que es la mejor manera de proteger a un jugador. A mí me parece muy adecuado y por mí perfecto, y como se ha hecho y como se está haciendo. Pero igual que yo estoy siendo prudente con el nombre del entrenador, porque te debo y tengo que ser prudente, el caso de Rodri o el caso de Haaland son totalmente diferentes y lo hemos hablado. Si yo soy presidente del Real Madrid, estos dos chicos, estos dos jugadores jugarán en el Real Madrid esta próxima temporada. Y si no, es como voy a pedir confianza en mí si yo no la tengo clara conmigo mismo. Yo tengo clara, por lo tanto, aquí puse una garantía para pagar la cuota de socios a los 100.000 socios del Real Madrid, mía personal. No quiero seguir haciendo la bola más grande porque hay que proteger al jugador. Pero le puedo asegurar que yo no voy a quemar ni mi reputación, ni mi imagen, ni profesional, ni como madridista, en algo que no pueda cumplir.
0: Es importante que Riquelme dice, lo del entrenador es diferente a lo de Haaland y Rodri. O sea, hay diferencias en las negociaciones y la situación de la situación entre Haaland y Rodri con la de Jürgen Klopp, en este caso, la del entrenador.
1: Roncero, todo lo que no sea que gane Florentino, para ti será una sorpresa el domingo, ¿no?
2: Sí, yo creo que va a ganar Florentino. Evidentemente, ha habido momentos. O sea, el Florentino va a tener un voto de castigo, porque evidentemente los dos últimos años él sabe que no está acertado en la gestión de aquel equipo mega campeón de la 14 y la 15, y no ha habido un relevo como hubiéramos querido. La marcha de Kroos no sustituyó, la marcha de Modric se ha demostrado que incluso se pudiera aguantar este año y hubiera ayudado a momentos puntuales de la temporada por su calidad. Se fueron Nacho y José Lu y Luca Vázquez el verano pasado y no ha habido unos relevos de verdad en la cantera. Sí, hay cosas que la gente la ha podido criticar, y eso siempre hay un cupo, no muy alto, pero un cupo de gente que se descontento te lo puede penalizar en las urnas. Pero al final la gente lo que vota es el bagaje de un presidente que lleva 23 años en el cargo y que el Madrid ha ganado 7 Champions. O sea, eso es incuestionable, aparte en baloncesto también. Entonces, es decir, que ha cometido errores todos los años, es el primero que lo he dicho. Ha habido una mala gestión y mala planificación deportiva estos dos últimos años. Pero cuando la gente valora un bagaje a la hora de votar, mira más cosas. Y yo creo que, claro, la gente dice, oye, Florentino, evidentemente, esto a lo mejor hasta le ha venido bien, fíjate lo que te digo, porque yo creo que si no hubiera habido elecciones, todo esto que estamos hablando a lo mejor no se hubiera hecho. No sé si lo hubiera hecho lo de Mourinho, lo de Konaté, lo de Dumfries, lo de un par de centrocampistas, lo de la posibilidad de Olise. Yo estoy seguro que a lo mejor si no hay elecciones no hace todo eso, hubiera hecho parte de eso, pero no todo. Y él mismo se ha visto obligado a recuperar al Florentino de cuando llegó a la presidencia. Oye, aquí pum, pum y pum, soltando los ases de oros, que lo que le ha hecho ganar es el prestigio que ha tenido. Por lo tanto, yo creo que va a ganar. Ahora, Riquelme va a tener un voto de un poco de decir, oye, de cara al futuro, si hago mejor las cosas, quedaré como alternativa a futuro, a la espera que salgan otros candidatos. Entonces puede quedar bien posicionado para el futuro, pero yo ahora lo veo prácticamente imposible que puedan las elecciones.
1: Vamos. Pues el domingo salimos de dudas. Gracias, Tommy. Abrazo.
2: Venga, un abrazo, chicos. Cuidaros.
1: ¿Algo más, Miana?
3: Que mañana es importante ver el último sondeo que se pueda hacer en las actos de fin de campaña, porque yo no he percibido que el florentinista dude de su voto. Creo que ha movilizado a un sector del madridismo que tenía ganas de cambio y que va a conseguir votos Riquelme, por supuesto, pero lo decíamos ayer, Yago, hoy hemos ido otra vez a las sedes, no percibo que el florentinista haya cambiado su voto, y por tanto para mí todo lo que no sea una victoria aplastante de Florentino me parecerá noticia. El domingo lo contamos en un especial con Carreño desde las 8 de la tarde. Sí, y mañana eso, los dos cierres de campaña, por la mañana Florentino y por la tarde Riquelme. Uh-huh. Marcados como siempre por don Héctor González.
1: Héctor.
0: Que a las 8 de la tarde estaremos también en ese cierre de campaña de Riquelme. Veremos si se ha reservado algún nombre para el final, porque todos contábamos con que algo iba a anunciar mañana. Se ha adelantado hoy con lo de Klopp y mañana saldremos de dudas, y el domingo a las 9 de la mañana se abren las urnas y se decidirá todo.
1: Anda, que pensabais que íbamos a tener dos semanitas tranquilas antes del Mundial, ¿eh? Pues no, tenemos las elecciones. Gracias a los dos, un abrazo, hasta mañana.
0: Hasta mañana.
3: Hasta luego.
1: Me voy a Barcelona, me quedan 2 minutos para la DES con Ilsola. ¿Qué tal? Muy buenas.
5: Hola, ¿qué tal, Iago? Buenas noches.
1: Le ha costado una semana, pero ha contestado el Barça a los famosos tweets del Atlético de Madrid con esas supuestas ofertas a jugadores del Barça y luego haciendo referencia a Negreira.
6: Sí, pues parecía que no iba a decir nada a nadie del Barça. De hecho, en el club el mensaje que mandaban era de que no iban a contestar para nada a los tweets que mandó el otro, el Atlético de Madrid. De hecho, el Barça se reafirman que van a querer a Julián, que quieren fichar a Julián después de Gordon, también a Bernardo Silva. Hoy Rafa Justo, el presidente en funciones hasta el 1 de julio, ha contestado diciendo que les parece como mínimo al club una falta de educación.
7: Doncs de molt mal gust, però vaja, sabeu que sempre nosaltres tenim el pensament amb el que fem nosaltres com a club.
6: És de molt mal gust.
7: Crec que l'educació té que estar per sobre de tot.
6: Creo que tenemos que l'educació tiene que estar por encima de todo.
7: Jo el primer com a president, hasta l'últim dels companys de l'empresa directiva, i així ens ho farem.
8: I això canvia algun pla del Barça respecte, per exemple, a Julián Álvarez?
7: No, això no canvia cap pla. L'educació no té...
6: No nos canvia per nada el plan que tenemos con Julián Álvarez.
7: I per tant, vull dir que continuï fent aquesta gran tasca que està fent i nosaltres fer l'altra, que és la donar...
6: Vamos a continuar haciendo este gran trabajo que estamos haciendo con responsabilidad. Esto es lo que decía Rafa Juste, es decir, el mensaje claro, les parece al Barça una falta de educación y el Barça va a continuar yendo a por Julián Álvarez.
1: Gracias, Neil, abrazo.
6: Un abrazo.
1: Vamos, que es de mala educación poner unos tuits de medio cachondeo y para denunciar la situación, pero seguir hablando de que vas a por ir a por un jugador que tiene contrato, no es falta de educación. Bueno, cada uno lo verá desde su prisma. 12:15, seguimos.
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0: Suena esta sintonía en el último Sanedrín Ilustrado antes de que arranque el Mundial, porque como arranca el jueves de la semana que viene, que tenemos el partido inaugural y España no debuta hasta el lunes, pero ya habrá arrancado el Mundial la semana que viene. Ramón Besa, ¿qué tal? Muy buenas.
1: Buenas noches.
0: Manuel Javois, ¿qué tal estás? Buenas noches.
2: ¿Qué tal? ¿Cómo estáis? Buenas noches.
0: Pero creo que antes del Mundial has estado firmando la víspera, ¿no?
2: He estado firmando en la feria, sí. Estamos el Papa y yo ahí un poco mano a mano este fin de semana.
0: Y Bad Bunny, sois tres.
2: Sí, el Papa, Bad Bunny y yo, la Santísima Trinidad.
0: Te digo una cosa, ¿qué saldría, de esa unión?
2: Bueno, hombre, que nos encierren un día. Yo llevo la grabadora, eso sí. Y pido las páginas en el periódico, que yo a esos sitios voy como periodista siempre.
0: Saldría una crónica interesante. Si mezclamos, sí. Si os metemos a vosotros dos con Bad Bunny y el Papa... Ramón, ahí puede salir algo curioso,
1: Hombre, yo mientras los demás firman, yo veo cómo firman. Eso también es divertido, porque esta semana he estado viendo a Daniel Verdú en Barcelona con su libro y por eso ves. Y entonces eso también es divertido, tener amigos que firman, pues mira, te hace ilusión, te vas leyendo lo que escriben y vas aprendiendo.
2: Ya tengo el título de la crónica, El perreo de la encíclica.
0: Míralo, ya tiene enganche, ya ese tema tiene enganche. Sí. No sé quién está dando más por saco los últimos días, si uno o el otro. Está la cosa más o menos a la par, pero bueno, está bien, hombre, que en Madrid pasen este tipo de cosas y que tengamos eventos de este tipo y todos a la vez, aunque también lo podrían repartir un poquito más en el tiempo. Ramón, ayer, penúltimo partido amistoso de la selección española contra Irak, un partido que creo que sirve para poco. Participaron mucho de los jugadores de apoyo. No podemos sacar muchas conclusiones, ¿verdad?
1: No, yo al final llegué un momento en que no se lesionara nadie, aunque ya había jugadores descartados, un partido bastante pesaroso, el gol encajado sorprendente también, porque Joan García esos goles no acostumbran a encajarlos. Bueno, lo de Ferran, que sigue teniendo una buena relación con el gol, algunos detalles, pero yo creo que la gente ya tiene ganas de que empiece en serio. Partido no me supo mal por la gente del Depor, por todo lo que había en el ambiente de Riazor, y bueno, esas cosas, pues a veces ¿no? el equipo tiene la cabeza en otro sitio y cuesta mucho mentalizarte. O sea, yo creo que hay ganas de que esto se ponga en serio.
0: Sí, esto ya lo hemos comentado. Nos queda todavía un amistoso en la madrugada del lunes al martes de la semana que viene. Es contra Perú en Puebla. Pero, Manuel, viendo sobre todo el ambiente que había ayer en Riazor, más allá de lo deportivo, que el partido no dejó nada, de hecho fue un tostón, yo creo que hay que quedarse con esa ilusión, ¿no? Que ha levantado esta selección, que viene de ser campeona de Europa y se lo ha ganado a pulso, pero que sí la gente ya está pendiente de este grupo, que hoy ya ha viajado a Estados Unidos, que ya nos ponemos en modo mundial y que la gente la ve enchufada,
2: Bueno, sí a todo eso, pero ojo, Riazor a feliz con el fútbol. Ahora mismo en Riazor pueden jugar los alevines del Bergantiños y te ya van a llenar el estadio.
0: También es verdad.
2: Están ahora mismo que ver un balón y lo asocian inmediatamente a la felicidad. Pero tienes razón, es verdad que este grupo ha levantado una ilusión espectacular. Son muchos chicos jóvenes, es un grupo estupendo, son cracks mundiales, son los actuales campeones de Europa. De repente hay una ola muy potente, ¿no?, que recuerda a los mejores momentos de la previa de 2010 y bueno, es alegre, es un fútbol alegre. Este partido fue para hacer piernas, para testarse en un campo, para pisar césped y para correr y moverse. Yo no creo que pudiese valer para algo más. Pero es un fútbol alegre, es un fútbol que con el balón que contagia alegría, contagia euforia, y eso al público siempre le gusta, aunque no le gustase, aunque fuese ese fútbol, si fuese una selección muy competitiva, seguiríamos muy, muy, muy pendientes, pero hay un punto extra de felicidad y de alegría, sobre todo entre los chavales, que ayuda muchísimo a que la ola funcione, ¿no?, con la selección.
0: Probablemente es una selección, diría, con menos talento individual, si vamos hombre por hombre, Ramón, de lo que era la gran selección del 2008 al 2012, campeones de Europa, campeones del mundo y campeones de Europa, pero en cuanto a conjunto creo que no tiene nada que envidiar, ¿no? En el sentido de que tú ves el bloque, tú ves el equipo que ha formado Luis de la Fuente, y es cierto que, joder, es que miras la selección del 2010, en el centro del campo con Busquets, con Xavi, con Xavi Alonso, luego tenías a Villa, a Torres, en la parte de abajo, Puyol, Piqué, Ramos, Capdevila, quiero decir, es que sale, y luego empiezas a mirar los suplentes, sale una cantidad de talento, pero como bloque esta selección está muy definido, ¿eh?
1: Sí, tiene una personalidad, un estilo muy marcado, la de querer dominar los partidos, la de ser también, saber acelerar en los momentos importantes, tener desequilibrio, porque es verdad lo que dices, pero tiene futbolistas como Lamín, tiene a un bota de oro como un balón de oro como Rodri. Es decir, pensemos que va a ser el Mundial también, seguramente el último de Messi, de Cristiano Ronaldo, de Neymar, o sea, empieza una nueva era. Veremos qué jugadores son capaces de subirse al trono o de despuntar. Yo confío en que jugadores como Lamin, a ver si son capaces de dar ese paso, aunque todavía es muy joven, ¿no? Quizá lo que más me preocupa, o yo creo que esto lo deben tener muy hablado también y muy pautado, es asumir esa condición de favorito o, si quieres, de candidato aspirante al título. Sí. Que a veces ese peso que se han puesto ellos, Manuel habla de esa alegría que tienen, espero que no se convierta en tensión o que les agarrote cuando lleguen los partidos, porque además empieza a meterse en faena, ¿no? Cabo Verde, pues bueno, aquello llegas aclimatándote, o sea, te despistas, no te metes, y a veces todas esas sensaciones, hay que coger una buena onda, como se dice, ¿no? A veces hay campeonatos que vienen muy bien dados porque hay que tener tensión competitiva. Fíjate que cuando España ganó el Mundial del 2010 empezó con tensión competitiva, empezó con una derrota, sí, contra Suiza. Estuvimos discutiendo si Xavi Alonso, si Busquets, si tenían que jugar, si no tenían que jugar. A lo mejor allí podía haber alguna duda externa, no la tenía Vicente del Bosque, como luego se vio, pero sí que hay que tener tensión competitiva. Y eso es lo que espero, que tengan tensión competitiva y al mismo tiempo que sepan gestionar precisamente esto. De ahí va la selección española, pues responder luego en la cancha ese estilo, esa personalidad, esa manera de jugar que le han permitido casi ganar los partidos de carrerilla y estar pendientes de cuántos goles te mete, de qué jugadas hay que recordar, de lo bien que lo hacen, ¿no? Espero que todo eso continúe.
0: Estaba repasando mentalmente y no he mencionado a Casillas, no he mencionado a Iniesta, o sea, la cantidad de talento, sí, que había en esa... Que no quiero decir que no haya talento, porque talento individual, pero creo que en esa del 2010 había más talento individual del que lo hay, joder, si ponemos Nico, Pedri, Lamin Yamal, quiero decir, tenemos Rodri, tenemos muchísimo talento individual, pero creo que la del 2010, si vamos peso por peso, libra por libra, que se suele decir, creo que tenía más talento que esta selección. Pero Manuel, una selección que se identifica muy bien, que tiene una personalidad, con Luis de la Fuente, que creo que ha hecho un equipo de autor al frente, y que, oye, con todas las de la ley, favoritos para ganar este Mundial, ya que venimos de ganar la Eurocopa. ¿Quién nos iba a decir, no? A nosotros, que después de lo que vivimos 2008-2012, vamos a estar ahora otra vez pensando en que podemos repetir Eurocopa y Mundial. ¿Por qué no?
2: Bueno, pero es que eso, vamos a ver, ese salto que se hizo en 2008, que pudo haber sido un salto esporádico, que pudo haber sido un salto, bueno, pues se ganó una Eurocopa como la ganó Grecia, ya sé que no fue el mismo fútbol, ¿no? Pero puedes decir, oye, pues de vez en cuando la gana una selección no habitual de las grandes. Bueno, pues España en ese ciclo se quedó entre las grandes. España ahora mismo, pues del mismo modo que Alemania, juegue lo que juegue, va a ser siempre favorita, los jugadores que tenga. Pues hay un grupo de selecciones ahora mismo que en Francia, después de su enorme mundial del 98, pues ha quedado ahí también. Cada vez que pues en 2002 creo que fue que Francia no pasó la fase previa, fue una debacle monumental, porque era una selección llamada a estar al final. Bueno, España a partir de ahora va a ser así. Esta selección está menos, individualmente menos glorificada que aquella, de acuerdo, porque había, bueno, pues había un Barcelona que arrasaba en las competiciones con un centro de campo bestial que clavaba el de la selección, etcétera, pero hay jugadores de valía, hay jugadores que además saben competir porque han ganado la Eurocopa y con una estrella extremadamente joven que lideró a esa selección en el título. España va a ser siempre a partir de ahora, pues va a tener ese cartel. Es diferente jugar con ese cartel que jugar sin ese cartel, pero es un cartel muy agradecido, porque nosotros éramos una comparsa que llegaba a cuartos de final y el árbitro, o la mala fortuna, o un penalti a las nubes, y ahí se nos iban las posibilidades y nos dábamos con un canto llegando a los cuartos. Y de repente, pues mira, se ha llegado a donde se tiene que llegar, que es a un mundial, y que la gente mire para España y diga: estos pueden ser los campeones, pueden ser uno de los 4 o 5 equipos o selecciones que cuentan para ser campeones, ¿no?
0: Y luego, los amantes de las casualidades, hay por ahí un montón de vídeos en diferentes redes. Los argentinos son muy dados, ¿eh?, a buscar casualidades, para buscar coincidencias de cosas que pasaron. Pero es que empiezas a mirar lo que sucedió en el 2010. España en el 2010 estaba encuadrado en el grupo H. En este 2026 están en el grupo H. El Mundial en 2010 empezó el 11 de junio. Este va a empezar el 11 de junio. El partido inaugural fue un México-Sudáfrica. Este año va a ser un México-Sudáfrica, exactamente igual. En aquella ocasión había 8 jugadores del Barça en la convocatoria. En esta ocasión hay 8 jugadores del Barça en la convocatoria. Aquel año, en 2010, la Liga la ganó el Barça. La Copa del Rey la perdió el Atlético de Madrid, exactamente igual que pasó en este 2026. El último partido de la fase de grupos de España, en aquella ocasión, en el 2010, fue contra Chile, que entrenaba Bielsa. En esta ocasión, el tercero lo jugamos contra Uruguay, que lo entrena Bielsa. Así que quiero decir que,
2: no.
0: Yo digo, joder,
2: no,
0: bueno,
2: has leído, imagino. Sí,
0: claro,
2: sí.
0: He ido recopilando diferentes y se me olvida alguna más, seguro.
2: Y yo me torcí el tobillo la víspera del Mundial, y otra, este año también me lo he torcido.
0: Y otra buenísima. En el 2010 Mourinho fichó por el Real Madrid.
2: Hostia, esa es buena.
0: O sea, que por eso te digo.
2: Pues
0: o sea,
2: como gane Riquelme, adiós el Mundial.
0: Los amantes de las casualidades ya están ahí mirando a ver, y muchos de ellos estaban diciendo: pues tiene que ganar Florentino Pérez para que vuelva Mourinho al Real Madrid y para que se cumpla. Manuel, precisamente te pregunto por las elecciones al Real Madrid. Estamos ya en la recta final, son este domingo, van a apurar los dos candidatos con diferentes actos. Hemos escuchado en el día de hoy a Riquelme, mañana también Florentino Pérez. Pendientes de a ver si dan alguna sorpresa más, pero a mí hay cosas que me sorprenden. ¿Qué quieres que te diga? Pero ver a un candidato en un programa como El Hormiguero y a otro como un programa como Horizonte, a mí me han llamado la atención. No sé a ti.
2: Yo eso lo he preguntado hoy, he ido a 4, que me han grabado una entrevista por el libro que se emitirá en otro momento, en Noticias 4, y justo pues aún tenían la resaca de la visita de Florentino a Horizonte, y pregunté: caramba, ¿cómo se elige? Y me han dicho: mira, pues la audiencia máxima, han visto la parrilla y han dicho que en este programa lo ve tanta gente y este otro programa lo ve tanta gente, y por eso lo visitan, ¿no? O sea, que no han salido en la Isla de Supervivientes de Milagros, o la Isla de las Tentaciones, pero
0: imagina que le dicen a Florentino: tengo un vídeo para ti. Tengo unas imágenes.
2: Mira, la hoguera. Pues, y en cuanto a las elecciones, he estado primero bastante, o sea, no he estado muy atento a estas. Sé que, por ejemplo, hoy me he enterado esta mañana de la propuesta de Florentino, bueno, la propuesta no, el anuncio de un jugador de 150 millones para el martes, se lo de Haaland con Riquelme, etcétera. Yo te voy a decir una cosa, más allá del aprecio personal, porque al fin y al cabo a mí, Florentino y José Ángel, hace muchos años, en 2014, me ofrecen escribirle la letra al himno del Madrid, de la décima, y me parece una locura de propuesta. No me conocía a nadie, tendrían 200.000 propuestas mejores, y se lo agradezco mucho, pero más allá de eso, creo que como madridista, y después de lo vivido estos años, yo no soy socio, yo no puedo votar. Pero yo espero que Florentino repita. Espero que Florentino repita, porque no creo que su ciclo se haya agotado, y porque entiendo 2 años sin ganar la Champions, se considera ahora mismo el Madrid un fracaso, pero porque nos hemos acostumbrado a ganarla muchos años. Hemos estado 32 sin ganarla, y hombre, pues me gustaría, como madridista, más allá del aprecio personal que existe, por supuesto, y que quiero y me gustaría que se llevase la alegría de ganar y de tener una oportunidad más, como madridista, como aficionado, me gustaría, porque ya lo hizo una vez, lo hizo 2 veces, y estoy seguro de que lo puede hacer una tercera vez.
0: Ramón, la distancia, ¿cómo lo estás viendo?
1: Bueno, yo veo como un ejercicio de poder, de riqueza. No sé, veo seguramente condicionada por las condiciones, y perdón por la reiteración, de las exigencias para poder ser candidato. O sea, son gente con un gran poder adquisitivo. Y no voy a decir que me parezca, en algún momento incluso me ha parecido un poco obsceno, pues desde el punto de vista moral, quiero decir, de cómo está el fútbol, cómo se puede ser un grupo inversor y a cambio, desde un sistema todavía no de sociedades anónimas deportivas, pues tener, no tener ninguna capacidad, hay ningún problema para presentar un aval para poder disputar esas elecciones. Quizá lo digo condicionado por las dificultades que a veces tienen los candidatos que hemos visto aquí en el Barça, que para tener un aval para presentarte, pues costaba mucho dinero. Eso por una parte. Luego, estoy muy de acuerdo en la reflexión que hacía respecto a los candidatos, ¿dónde se proyectan? ¿En programas de audiencia o prefieren esto porque es un tipo de entrevista o de formulario diferente? Porque yo sí que he echado en falta que no se ha debatido sobre proyectos o no ha habido ni siquiera un debate entre los dos candidatos.
0: Correcto. Yo también lo he echado de menos.
1: Sino que lo que ha habido es cada uno un formato pues que estuviera cómodo. Luego cada uno le perezará a alguno, a mí uno, y no voy a señalar a nadie, pero sí que alguno me ha parecido hasta incluso kitsch, o sea, que no he entendido exactamente a qué obedecía, ¿no? Y luego, por otra parte, ya para acabar, que se ha demostrado de que si Florentino Pérez compareció en aquella rueda de prensa es porque algo se olía. Y creo que lo que fue precipitar a Riquelme, que debía estar preparando su alternativa, pues si ha sido capaz en tan poco tiempo de tener el aval, de hacer los anuncios que ha hecho, de forzar incluso a Florentino también a entrar en la puja y de aglutinar a gran parte de los damnificados de Florentino, pues quiere decir de que esa opción o ese Madrid que no es el de Florentino existe. Pues muchas veces se confundía al Madrid con Florentino. Eso yo lo viví también en la etapa mucho de Núñez en el Barça, que fue un presidente pues que estuvo 22 años y que parecía que no había alternativa, pero en las elecciones del 2003 es cuando ya ganó Laporta precisamente, ¿no? Porque se empezó a ver una oposición que fue la del Alafán Blau en el 1998 con la moción de censura. Quiero decir que aquí en Barcelona hay otros mecanismos, pero que sí que de alguna forma se visualiza que hay, aunque puedan ser parecidos por el poder que tienen, una alternativa a lo que era Florentino como única.
0: Bueno, dicho esto, hay que decir que Riquelme dijo que traería a Rodri y a Haaland el día siguiente. Lo digo por ser precisos con lo que ha sucedido, ¿eh? Ya lo hemos comentado, pero al día siguiente el entorno de Haaland, el propio Manchester City ha dicho que no había ningún tipo de acuerdo ni nada de nada. También es cierto que en su día el entorno de Figo negó la operación con Florentino Pérez, que al final se acabó llevando, y que Florentino Pérez lo que ha dicho es que su idea es hacer una oferta, no que tenga cerrado a nadie, con lo cual son dos propuestas muy diferentes.
2: De todos modos, bueno, bien, porque a Florentino está recibiendo la medicina que recibió, creo que la Luis Fosán, ¿no? Si no viene este tío, yo voy a hacerme cargo de la cuota de socios de todo el año. Eso supongo que es un pastón, no sé cuánto paga un socio al año.
0: Unos 16 millones
2: luego,
0: de euros.
2: Es. Luego voy más allá yo, que es un poco Haaland en el Madrid, con Mbappé, con Vinicius, hijo, o sea, yo no teníamos problemas este año, imagínate el siguiente.
0: O sea, ¿a ti te parecería que Haaland viniese al Madrid te parece un problema?
2: No, hombre, un problema, un bendito problema, pero hostia, también Mbappé iba a ser la bendición y resulta que Vinicius se ha casado fatal y se le han achacado todos los males de 2 años sin títulos con una delantera de ensueño absolutamente. Con los tres, no sé dónde se van a meter. No digo yo que no lo quiera, que lo quiero, por supuesto que lo quiero, pero de verdad que alguien tiene que salir, macho, o sea, no sé dónde van a caber los tres.
0: Bueno, eso ya es otra historia.
2: O sea, no, está debatiendo el madridismo, que me parece un debate absurdo, pero lo está debatiendo, que si Vinicius o Mbappé, porque los dos no pueden estar en el mismo sitio, pues ahora métele tres.
0: Bueno, pero ojalá sería en punta, como si viene, los dos más tirados a banda.
2: Yo quiero a 5 cracks mundiales, yo quiero a Haaland, pues no por encima de cualquier cosa, pero lo quiero. Lo que quiero decir es que, ojo, que tampoco es que el Figo era del Barcelona, luego era del City. Quiero decirte, lo de Figo era como, no hacía tanta falta Figo en el campo como en lo simbólico. O sea, eso fue una putada gigantesca que dejó al Barcelona tocado sonámbulo 2 años. Haaland es un jugadorazo. Es más jugador seguramente ahora mismo en su prime que Figo en su momento, que llegó al Madrid, jugó una gran temporada y luego, bueno, pues jugó muy bien, pero no era el Figo loco del Barcelona que se iba de todo el mundo, pero el daño de Figo era el daño
3: absolutamente loco, podemos debatir ahora ya de ética y demás, que se le hizo al máximo rival, o sea, al eterno rival. Era como, que ¿cómo le vas a quitar toda la estrella al eterno rival, ¿no?
0: Quiero decir, ética ninguna. Los jugadores explicando la situación, Florentino Pérez en aquel momento no tenía ni que hablar con
2: esto
0: el
2: lo
0: Barça.
2: He batido yo muchas veces. A mí me daba como mucha cosa. Yo tengo un concepto de la lealtad muy alto. O sea, a mí el Madrid, por supuesto, juega sus cartas y hace lo que tal, pero lo de Figo, de coger.
0: Yo creo que Figo en ningún momento pensó que el candidato Florentino Pérez fuese a ganar y entonces dijo, yo me llevo este dinerito, y al final las elecciones dieron campeón a Florentino Pérez para romper el acuerdo. Esto está contado mil millones de veces. Figo tenía que pagar una cláusula, una penalización por no cumplir el precontrato que tenía firmado, y es lo que digo, la diferencia entre este año con Riquelme es que Riquelme, para sacar a Haaland del City, tiene que negociar con el club, porque en Inglaterra no hay cláusulas. Si el City dice, yo no negocio, no tienes nada que hacer. El problema que tenía el Barça es que tenía una cláusula Figo de 10.000 millones, Florentino dijo, como estos, y me llevo al jugador, y se acabó el problema, no hay más historia. Ramón, aquella fue una historia de la que todavía hablamos.
1: Sí, sí, bueno, por las consecuencias que supuso también, ¿no?, a muchos niveles, y incluso a mí me consta que el que había sido Ramón Font, el jefe de, o el personaje que nos representaba a toda la prensa española en Lisboa, intentó que Figo regresara a Barcelona para dar explicaciones de lo que había ocurrido un tiempo pasado, no hubo manera, bueno, todo lo que llegó a pasar fue muy... Bueno, para reflexionar, ¿no? Desde el punto de vista mercantil, que de alguna forma, pues Florentino sabía lo que jugaba, pues la capacidad, lo que tenía Figo de excelente futbolista, pero también de negociar con sus contratos, y antes de fichar por el Barça había tenido un problema, un contrato con Parma, creo, que se tuvo que resolver. Bueno, las mil y unas provocó, y luego sobre todo lo que ocurrió en el Camp Nou cuando regresó Figo. Es verdad que en aquel momento seguramente también la prensa tendríamos que hacer un examen de conciencia de cuál fue nuestro comportamiento global. Pero aquella palabra de traidor desde el punto de vista del barcelonismo, casi no diré que sea de consenso, pero había mucha gente que consideró que aquello era una traición por las muchas cosas que pasaron. Recordemos que hubo también una entrevista en el diario Sport, precisamente, que era un diario que de alguna forma estaba Asensio, pues que el grupo tenía algo que ver, y seguramente Lorenzo Sanz, ¿no? Porque era al otro lado, no nos olvidemos del contexto que había, en la que dijo que no había firmado nada, que no había pasado nada, es decir, pasaron muchas más cosas que una cuestión mercantil. Y aquello dejó un dolor. Yo recuerdo incluso, y ya no me quiero extender más, que el Colegio de Periodistas de Cataluña nos llamó a los responsables de los medios a ver si no nos habíamos pasado en lo que había ocurrido después de que pasó en el Camp Nou, en las dos visitas que tuvo Figo, ¿no? O sea, fue una situación muy, muy difícil, pero creo que Figo no tenía ninguna intención de irse al Madrid, pero luego se convirtió en un gran madridista, vaya.
0: Sí, sí.
1: Eso sí, porque parece que no el pasado azulgrana o no lo quiere recordar, o creo que la gente le ha hecho pensar que lo borrara por lo que sea, ¿no?
0: Después de cómo fue recibido y todas las cosas que pasaron, evidentemente ahí Figo acabó pensando de otra forma. Pero si alguien tiene alguna duda, por favor, que se busque las imágenes, lo puedes poner en YouTube. Presentación Figo Real Madrid. La cara que tiene Figo no es de ser el tío más feliz del mundo fichando por el Real Madrid. O sea, solo hay que ver la cara que tiene, y ahí te das cuenta de que Figo pensaba que iba a ganar algo de dinero en la operación, pensando que Florentino Pérez no iba a llegar nunca a la presidencia del Real Madrid, y al final se dio cuenta que no podía asumir la penalización en caso de romper ese precontrato, y tenía que jugar en el Real Madrid obligado prácticamente. Lo dicho, buscad las imágenes. En fin, que la semana que viene hablaremos, ya habrá arrancado el Mundial y ya tendremos nuevo presidente en el Real Madrid. Manuel, ¿alguna recomendación antes de cerrar?
2: Recomendaciones, no, estoy yo un poco liado.
0: La víspera, ¿no? La víspera, ¿la recomiendas?
2: No voy a ser tan miserable. No recomiendo la víspera. Ya estoy teniendo bastante promo como para utilizar esto ahora. No. Hay que vaya la gente a la Feria del Libro y que compre libros, novedades y clásicos.
0: Eso sí, que se dé una vuelta. Además es fantástico pasarse por la Feria del Libro, descubrir cosas. Si no lo ha hecho, además, yo invito a la gente a que lo haga, porque es una experiencia fantástica. Ramón.
1: Pues yo, La Bola, de Dani Verdú, es un libro muy entretenido, muy interesante, de los nuevos tiempos, de lo que de lo que puede pasar, lo que está pasando en el periodismo, si hoy el periodismo se puede hacer también o se hace casi, hay mucha gente que sostiene que el mejor periodismo se hace en los libros. Bueno, es un libro extraordinario por lo que significa la figura de Mar de Marchis y lo que fue Hot Down en su momento, creo que es muy importante. Y luego, como esos días ya viene el Mundial, voy intentando, buscando guías, revistas digitales, todo lo que sea del Mundial, pero sigo recurriendo también a los clásicos, y creo que el libro de Alfredo, de 366 futbolistas, de Alfredo Relaño, creo que está muy bien tenerlo a mano, porque te ayuda siempre a desarrollar muchas historias. O sea, siempre es un manual, una enciclopedia de mucha ayuda.
0: Yo dos recomendaciones, insisto con Noches del Botánico, que arrancó justo ayer y está hasta el último día de julio, creo que hasta el 31 o el 30 más o menos de julio, si te pilla por Madrid o alguien está por aquí o piensa hacer un viaje, creo que es una idea fantástica para irte a ver un concierto. Y luego una serie que no es nueva, pero es La Maldición de Hill House, que es del 2018, The Haunting of Hill House, que yo no la conocía, me habían oído hablar de ella, ya te digo que no es nueva, que tenía ya unos añitos, y me pareció maravillosa. No la he terminado todavía de ver, pero de estas de misterio, de sustos, de... Me ha parecido fantástica. Todavía estoy por terminarla, pero me está encantando. La Maldición de Hill House, en Netflix, creo que está. Así que nada, la semana que viene...
2: Me gustó mucho esa serie, ¿eh?
0: ¿La viste? Me queda, mucho, me sí. quedan dos capítulos,
2: está
0: ¿eh? Me quedan
2: muy
0: dos
2: bien, capítulos. Está muy bien, está muy bien. Yo soy muy de esas series.
0: Sobre todo sí, hay, sí. hay un momento
2: Atrapa
0: que...
2: horas.
0: Que te das cuenta y dices, hostia, que esta persona... Dios, no voy a decir nada, pero es que te da vueltas la cabeza. En fin, queridos, la semana que viene más ya habrá arrancado el Mundial. Tendremos presidente en el Real Madrid. Abrazo a los dos, cuidaos.
2: Un besito. Un
1: beso. Un abrazo, chao. Dios, buenas noches.
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0: Estaba hablando con unos amigos que están a tope con el tema de los cromos. Yo hace 3 millones de años que no hago el tema de cromos. Y en los grupos mandando, me ha tocado Messi, me ha tocado Haaland, me ha tocado. Y yo decía, joder, yo hace 3 mil millones de años que no hago un álbum de estos. No sé, tiene que molar. Mira, igual me pongo este año, me pico con ellos y me pongo a hacer el este. No estaría mal. En fin. Pero mientras me lo pienso, hablamos de tenis, de Roland Garros. Alex Curretja, ¿qué tal? Buenas noches.
1: ¿Qué tal, Yago? Buenas noches. Yo también hace muchos años que no hago lo de los cromos, no te preocupes.
0: Bueno, yo hace tantos años, ahora vienen de estos que le quitas el papelito y se pegan solos. Yo no, yo tenía que comprarme el pegamentito de estos de cartón y lo pegabas por detrás que luego se acababan cayendo. O sea que han pasado.
1: Todo evoluciona.
0: Sí, menos mal. Pero bueno, vamos a lo nuestro, que es el tenis. Ya tenemos configuradas las finales de la edición de este año. Le ha ganado Zverev a Mensik, que yo diría, Alex, que está ante su gran oportunidad de conseguir un título de Grand Slam.
1: Sí, pero sin duda lo que más me está gustando de Sasha Zverev es que está asumiendo ese papel que muchas veces se le ha reclamado, o se le ha exigido, o se le ha pedido, que por qué no daba más de sí, que por qué había momentos en los que parecía que mentalmente pues no estaba, pues a lo mejor, con la mentalidad de campeón. Yo creo que es un campeón, porque sí. Ha ganado 2 ATP Masters, o sea, el Masters de final de año, varios Masters 1000, ha jugado finales de Grand Slam, ha estado número 2 del mundo, pero cada vez que le ha tocado una final de Grand Slam muy difícil, como contra Alcaraz o contra Sinner, pues ha sucumbido, porque yo creo que si Alcaraz y Sinner están bien, él tiene un nivel un poco inferior. En esta ocasión, desde que Sinner se fue y de que Djokovic también se fue, pues yo creo que él ha asumido ese papel de favoritismo y lo está llevando muy bien. Así que creo que ha entrado en la final con méritos propios y jugando un tenis bastante más agresivo de lo que acostumbraba a jugar, pues en este tipo de torneos, que a lo mejor a veces especulaba un poco más. En cambio ahora, uh-huh, pues ha ayudado con un gran servicio. Pienso que su revés siempre ha funcionado, pero ahora la derecha la está pegando más fuerte y sobre todo hace más cosas, sube a la red, hace alguna dejada, así que creo honestamente que ha llegado a la final en plenitud para poderla ganar este domingo.
0: Ahora te pregunto precisamente por esa final del domingo, pero nos hemos quedado sin la otra semifinal.
1: Sí.
0: Mira que tiene que dar rabia que un virus te impida disputar unas semifinales de Grand Slam, en este caso Arnaldi, que no ha podido enfrentarse a Colbol y que pasa a la final. Joder, Alex, con lo duro que es, con lo difícil, sí, que es, la oportunidad de tu vida, se cae Alcaraz antes de competir, se queda por el camino Djokovic, eliminan a Sinner, tienes la oportunidad de meterte y dices, joder, por enfermedad me quedo fuera de unas semis, ¿eh?
1: Sí, es una lástima para Arnaldi, sin lugar a dudas. Lo único positivo que encuentro para él es que lo ha dado todo. Ha estado prácticamente 19 horas en pista. Es el récord máximo de un jugador masculino para meterse en... o femenino,
0: sí, se lo ha currado, sí.
1: Para meterse, claro, para meterse en unas semis de Grand Slam. Y es cierto que, bueno, parece que ayer se encontró mal a la madrugada, que vomitó, a las 5 o las 6 de la mañana llamaron al médico, vino a la habitación, le dieron alguna cosa, pero siguió vomitando. Esta mañana cuando lo ha intentado, pues también seguía igual de mal, y este virus pues le ha arrastrado a que no tenga ningún tipo de fuerza. Las pocas que le debían quedar, si encima le sumas este virus para enfrentarse en semifinales a Coboli, pues yo creo que es normal que no haya competido, aunque le duela en el alma, porque además piensa que, claro, llevas muchos meses y muchos años de tu vida pensando en que algún día a lo mejor tienes esta opción, esta oportunidad. No a todo el mundo le llega, él le había llegado y al final no ha podido ni competir, así que es una verdadera pena para Arnaldi, pero que creo que de alguna forma a lo mejor también le ha pasado factura todo ese esfuerzo, aunque a lo mejor no tiene nada que ver, hubiera llegado con 4 horas o 6 horas y hubiera cogido un virus ayer por la noche, ¿no? Así que bueno, ojalá que se recupere pronto, porque pienso que el verano para él también puede ser muy bueno. Es un antes y un después, en mi opinión, en su carrera, en cuanto a confianza y a fe en él mismo.
0: Se beneficia esto Coboli, que evidentemente se va a meter en esta final. Ha hecho un gran torneo, no llegas a una final de un gran slam sin habértelo merecido, las cosas como son, aunque hayas tenido, vamos a decir, suerte entre comillas en este partido de semifinales donde tu rival no ha podido competir. Y vamos a ver, ¿no?, cómo responde, sí, Coboli, sí, en esta final.
1: Sí, a ver, Yago, Coboli ha aprovechado muy bien el hueco del cuadro donde empezaron a suceder cosas raras. Él es un chico italiano, conoce muy bien la tierra batida, es joven, 24.

0: le ganó. Eso no quiere decir que aquí no, bueno, es muy distinto. En Múnich además hay un poco de altura, aquí se juega el mejor de 5 sets, en Múnich era 3, pero por lo menos sales a pista sabiendo que a tu rival el último día le has ganado,
1: que le puedes hacer daño, claro, sí, sí.
0: Psicológicamente eso te ayuda de cara a una final de Roland Garros, pero es una experiencia nueva, es una pesadez de piernas distinta, es una cabeza que a lo mejor te hace pensar mucho. Bueno, fíjate que cuando le han dicho que no jugaba Arnaldi, lo primero que ha hecho es irse a entrenar a la pista central, a la Chatrier, que estaba abarrotada. Cuando se han enterado que iba a entrenar Coboli, pues ha venido la mitad de la gente y se han quedado ahí. Ha salido con los dos niños que tenían que salir a pista, cogidos de la mano para hacer el sorteo, pues él ha cogido y se le ha salido de la mano con ellos. O sea, Coboli es un crack, es un fenómeno, muy buen tío. Y mira, Yago, yo estuve con él hace un mes haciendo una entrevista y me dijo, creo que estoy preparado para hacer cosas grandes ya. Me noto mucho más maduro.
1: Qué bueno.
0: Pues mira, un mes más tarde, de momento está en la final de París.
1: ¿Quién va es favorito para el domingo?
0: A ver, sin duda es Zverev. Sí, por todo lo que hemos hablado, por cómo es esta pista también, que es muy grande, por cómo viene jugando Sasha, porque ha llegado bien, porque a veces también es verdad que Zverev se metía en las rondas finales algo saturado, con partidos a 5 sets, con remontadas, y llegaba que parecía que no le quedaba fuerza. Ahora mismo yo pienso que los cuartos de hoy además también le habrán dado moral, porque no ha sido un desgaste físico muy alto, pero jugaba contra Menchik, el checo, que venía de cargarse a un Fonseca, a un Demiñabro, a un Rublev, o sea que todavía habrá sumado más confianza. Y yo creo que él ha estado ahí, y sobre todo porque tenísticamente está jugando mucho mejor. ¿Que Coboli tendrá opciones? Hombre, supongo que sí, y espero que sí, para el bien del partido, pero va a tener que jugar muy bien durante mucho rato, porque Zverev, si algo tiene bueno, es que él juega con mucha constancia y consistencia durante muchas horas, y su saque le ayuda en muchos momentos, y también ahora pues esa fuerza que está imprimiendo sus golpes de fondo. Así que creo que Coboli le va a intentar mover, le va a coger la derecha, le tiene que hacer alguna dejada, le tiene que variar, pero tiene que jugar un mega partidazo que le salga todo rodado para realmente que al final Zverev no se acabe llevando el título.
1: Y dicho esto, Alex, es casi ver una estrella fugaz y pedir un deseo el hecho de que lleguemos a un torneo de Gran Slam o a un Master 1000 y que en cuartos de final no esté Djokovic mientras siga en activo, no esté Sinner y no esté Alcaraz. O sea, lo que hemos vivido es algo que se va a repetir muy pocas veces, no en lo que resta de temporada, sino en los próximos años. Cuartos de final.
0: Por eso creo que cada uno al final tiene que aprovechar su momento. Y en esta ocasión pienso que Zverev lo ha hecho muy bien, porque mira, si hubiera perdido antes de ayer Sinner, pues igual se lo encuentra de golpe, pero él desde el segundo día, y que ya sabe que Sinner no está en la ecuación. Y creo que todas sus declaraciones siempre han sido de no, yo me ocupo de ir partido a partido. O sea, como que él ya toda la experiencia acumulada de muchos años la ha hecho valer y no se ha salido de su foco. Y yo creo que eso, yo lo valoro, porque mucha gente me decía, no va a ser capaz, la presión le va a poder. Y dije, para mí, y no sé si lo hablé contigo el otro día, pero yo dije, si yo estuviera en su grupo, le diría, tío, créetelo, es tu momento, vamos a ir paso a paso, pero ha llegado el día en el que tú vas a acabar ganando un gran título de Gran Slam. Y está en la final, y si sigue igual, creo que va a ser muy difícil que le ganen, sinceramente.
1: Por ir acabando, mañana, antes de esa final del domingo, es la final femenina. ¿Favorita Andreeva?
0: Debería ser favorita Andreeva contra Halinska, una polaca que viene de la fase previa, quiere decir que hace como 3 semanas que está aquí, que ha ganado 6 partidos en el cuadro final, 3 partidos en la previa, que también viene muy magullada a nivel físico, tiene las dos pantorrillas que se le ve con vendajes para, bueno, pues para proteger esa musculatura que debe estar absolutamente castigada. Pero es una chica muy lista, juega muy bien, zurda, con buenos efectos, varía los cortados, hace dejadas, cambia las alturas. Pero Andreeva, hombre, a pesar de que solo tiene 19 años, tiene algo más de bagaje, pero también te diría, tiene que jugar con mucha paciencia y sin quererse precipitar. Si quiere salir a reventar y a jugar un juego rápido porque su rival la ve que mete mucha bola, también le puede perjudicar. Así que yo le recomendaría que no tenga prisa, que la desgaste, porque al final pienso que Andreeva llega muchísimo más fresca y tiene muy buen revés, ha mejorado su saque, que eso le puede ayudar mañana, y también la derecha pues es un golpe que lo ha perfeccionado mucho en las últimas semanas, meses, sobre todo con Conchita Martínez, que es su entrenadora. Así que, hombre, diría que si no gana Andreeva sería un poco sorprendente o bastante. Vale. Lo que pasa que te digo, que con esta chica que las ha liado a todas, porque les empieza a meter en su tela de araña, ya en estos momentos cualquier cosa puede pasar.
1: Y por supuesto, honores otra vez más a Marcel Granollers, que intenta revalidar título.

0: con Horacio Ceballos. Joder, lo de Marcel es tremendo, ¿eh?
1: Ya. Es de otro nivel, es de otro planeta. O sea, Marcel, que ha cumplido 40 años este año, hace un mes y pico, que se vuelve a meter en una final, que el año pasado ganaron.
0: Está con 40 y que parecía, casi bueno, mejor que con 25 el tío, ¿eh? Es tremendo.
1: Sí, sí, está mejor porque creo que tiene las ideas más claras, porque sabe mejor lo que ha de hacer, se entiende muy bien con su compañero y honestamente es que no puedo estar más contento, porque Marcel es, además de un gran amigo, es un gran profesional y es alguien que lleva las cosas de una forma muy discreta, con muchísima humildad, y mañana a las 11 de la mañana pues ahí estará saltando a la pista otra vez para intentar ganar el título en Roland Garros.
0: Y desde aquí estaremos todos empujando para ver si volvemos a hablar de un éxito de un tenista español en la tierra batida de Roland Garros. Ojalá lo consiga Marcel Granollers por segundo año consecutivo. Y yo diría del resto, quizá, Alex, en un torneo que ha quedado raro, cuando han ido, entre la ausencia de Carlos y han ido cayendo los grandes favoritos o las caras más visibles, nuestra gran noticia, al margen de Marcel, evidentemente, yo es Rafa Jodar, evidentemente, ¿no?
1: Sí. A ver, sin duda, que creo que ha tenido un torneo que no ha sido nada fácil, que ha sabido sufrir, que ha sabido gestionar situaciones que no había vivido nunca, como ir pues 2-0 abajo y remontar, junto contra Pablo Carreño, que jugó un torneazo, Martín Landaluce, que también ha hecho un gran torneo, ganando partidos a 5 sets, sufriendo hasta el final. Pero es verdad que Rafa destaca porque se ha metido en cuartos, solo perdió contra Zverev, jugando un primer set excepcional, luego ya se le complicó y no mantuvo, pues lógicamente, el nivel por toda la acumulación de fatiga y por sobre todo por su rival, cómo jugó. Pero a mí me parece que para él llegar a cuartos era prácticamente su techo, teniendo en cuenta el cuadro que tuvo. Entonces creo que puede irse con la conciencia tranquila y ahora a mejorar, sobre todo a recuperar, muy importante recuperar, y a prepararse bien, porque lo que ha tenido durante todos estos meses ha sido un cambio muy grande a nivel físico, a nivel tenístico y sobre todo también a nivel emocional. Así que ojalá que poco a poco vayan pues con su padre, seleccionando bien cuáles son los pasos a seguir, porque estoy seguro que este año nos va a dar un mogollón de alegrías y que acabe cerca del top 10 no sería una sorpresa.
0: Alex, como siempre, un placer. Cuídate, un abrazo fuerte.
1: Buenas noches, Yago, a ti.
0: Una y un minuto, seguimos, venga.
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8: ¡Otra vez en la brecha, queridos amigos! ¡Otra vez!
9: Vamos a hacer una película con Alfredo Landa, de detective. Se va a reír todo el mundo en cuanto lo vean. Alfredo Landa no es Bogart.
10: Garci sabía que en el crack, romper con la imagen que el público tenía hasta entonces de Landa no sería fácil. Y en juego estaba la credibilidad de la película. Por eso debía resolverlo desde la primera escena. Dos atracadores irrumpían en el bar donde comía tranquilamente el detective.
11: Tú, Bigotes, tienes mucha hambre, ¿no? Pues ahora te voy a dar yo una cosita.
10: Landa ni se inmutaba, miraba fijamente a los ojos al atracador, mientras por debajo de la mesa le apuntaba con un revólver.
11: Vareta, dame el mechero o te quemo los huevos.
10: La escena funcionó y a partir de entonces la gente comenzó a considerar a Alfredo Landa un actor de carácter.
12: 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O pueden decir que vale, o pueden decir que ya está bien y que se rían. 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
13: En la goma de sus calzoncillos la aguja se mueve con destreza. Con los pespuntes precisos acaba lo que el hijo le ha pedido. Verás, madre, qué bien vamos a estar. Vestido y con la maleta, se despide de todas. 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En ellas va pensando cuando baja del avión, nervioso, con la ilusión de una nueva vida. en la casa que van a tener, una habitación para ellos, otra para la abuela y las niñas, un perro también. 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
0: La semana que viene, ya lo hemos repetido, lo vamos a repetir hasta que empiece, ya sabéis que el jueves, el 11, empieza el Mundial. Y que tenemos en juego todavía la segunda división. Va a empezar este fin de semana el playoff, las semifinales del playoff para el ascenso. Este fin de semana tenemos los partidos de ida, entre semana la vuelta, y a partir de ahí veremos quién se mete en la final. Pero digamos que nos plantamos con 10 días más o menos de competición del Mundial, y estará pendiente la final para saber qué equipo acompaña al Deportivo de La Coruña y al Racing de Santander el año que viene en Primera División. No solo el hecho de terminar tarde, sino que además al terminar tan tarde no sabes si vas a estar en Primera o en Segunda, vas a tardar más en confeccionar la plantilla de cara a la próxima temporada, porque los que ya están en Primera ya están trabajando desde el último día de competición. Los que van hasta dentro de 2 semanas no saben todavía si la plantilla la tienen que confeccionar en Primera o en Segunda. Evidentemente no es lo mismo fichar a alguien para Primera que para Segunda. Y esto arranca mañana, 9 de la noche, Castellón-Almería. Xavi Isidro, ¿qué tal? Muy buenas.
14: ¿Qué tal, Yago? Muy buenas.
0: Está por ahí también Rafa Góngora. Hola, Rafa, ¿qué tal? Buenas noches.
15: Hola, Yago, buenas noches. Y buenas noches, Xavi.
0: Isidro en Castellón, evidentemente la ilusión por las nubes, pero que primero hay que pasar las semifinales, ¿eh?
14: Sí, evidentemente, pero bueno, fíjate que la ilusión yo creo que es lo que mueve al Club Deportivo Castellón, un Castellón que, recuerdo, ya afronta 35 años después la oportunidad de volver a jugar en Primera División, después de, recuerdo, haber estado al borde de la desaparición, y que a nadie se le olvide, 7 temporadas muy, muy duras en Tercera División. Un Castellón que además este año ha rendido muy por encima de lo que todo el mundo esperaba. El objetivo en el segundo año, no lo olvidemos, el segundo año en Segunda División, era mantener la categoría, zona media, si podía ser no sufrir, y desde que cogió el equipo Pablo Hernández en la jornada 5, que el Castellón estaba en descenso, pues fíjate, reacción espectacular, se metió en playoff, llegó a estar incluso en puestos de ascenso directo y en el liderato. Al final no le dio para pelear en ese tramo final por la parte alta de la tabla, pero se ha metido en el playoff, consciente de que enfrente va a tener al Almería, que seguramente, bueno, así lo dicen en el Castellón, parte como favorito por presupuesto, por plantilla, por trayectoria. Pero bueno, el Castellón tiene eso, ¿no? La ilusión de un proyecto, el de Bob Bulgaris, muy particular, basado en el Big Data, y que, bueno, con una afición y con una ciudad que va a estar volcada con su equipo. Se espera, de hecho, mañana lleno en Castalia, con 14.500 espectadores. Va a haber recibimiento al equipo, mosaico con 15.000 banderines y un tifo del Fondo de Animación 1922. Aún así, antes hablabas de los hándicaps de subir tarde a Primera División. Bueno, pues otro hándicap también, Yago, es el hecho de perder futbolistas que están en el Mundial, y le pasa al Castellón. Pierde dos. Pierde a Chipenga, que es uno de los mejores jugadores del equipo, que está con el Congo, y pierde a Brian Chipenga, que está con Australia. Pese a ello, pues el objetivo es ese, ¿no? Ilusionarse con el playoff, a ver qué pasa. El eslogan está claro, va a ser que no, pero y si sí, y a eso se coge la afición del Club Deportivo Castellón.
0: Y delante va a estar el Almería, Rafa, que llega evidentemente mucho más exigido que el Castellón, que está en este playoff a lo mejor de forma, vamos a decir, entre comillas, inesperada. No era el objetivo principal en el arranque de temporada. Rafa, del Almería sí lo era.
15: Sí, objetivo número uno, el de la Almería, era, Yago, el ascenso directo a Primera. Ya lo dijo el presidente Mohamed Gerigi. De hecho, comentó en su día, cuando fue presentado por Mohamed Assi, el director general de Almería, el CEO del Club Rojiblanco, que había que subir como primero, como segundo, entre otras cosas porque a Mohamed Gerigi, al presidente de Almería, Yago, le gustaría hacer la plantilla para la Primera División con tiempo de sobra, para ir tranquilo en pretemporada. Pues al final no hubo ascenso directo, y ahora el recorrido más largo, el de buscar el ascenso a través del playoff a Primera División. Las exigencias, Yago, aquí son grandes, la presión también es enorme, el presupuesto es grande, y eso es lo que quiere el Almería, subir ahora a través del playoff de ascenso. Pero claro, la situación se ha complicado, entre otras cosas porque son cuatro partidos. En Almería es cierto que tiene esa ventaja de ser tercero, en el sentido de que, por ejemplo, el factor campo lo tiene a su favor. La vuelta va a ser siempre en Almería, en el estadio de los Juegos Mediterráneos. Pero objetivo número uno, Iago, como digo, el ascenso a través del playoff. La presión es grande en el equipo almeriense.
0: Y hay que recordar que pesa el factor clasificación. Quiero decir que si se empata en la ida y se empata en la vuelta, o es el mismo resultado en la ida y en la vuelta, el que tenga mejor clasificación a final de temporada en la tabla pasaría directamente de eliminatoria, en este caso de semifinales, y en la final sería tres cuartos de lo mismo. Sí hay prórroga, eso sí hay prórroga, pero no habría penaltis. ¿Algo más, Xavi?
14: Bueno, pues a destacar, al margen de las ausencias, como te decía, de Brian Chipenga y de Auer Mabil, también la ausencia de Jeremy Melot, del lateral derecho, por tanto, dudas en el 11, quién va a ser el lateral derecho, quién va a ser el extremo izquierdo, pero a falta de aclarar esas dudas, mañana lo sabremos con el 11 de Pablo Hernández, pues insisto, a intentar disfrutar del playoff y a tratar de dar la sorpresa.
0: ¿Algo más, Rafa?
15: En el Almería esta tarde ha entrenado Iago el equipo, último entrenamiento, mañana por la mañana en avión, en vuelo charter, hacia Castellón. El portugués André Horta es la única baja y va a haber colorido, va a haber ambiente rojiblanco en Castalia. De hecho, el Castellón envió 500 entradas, volaron en muy pocos minutos, por lo tanto el Almería mañana va a contar con un grupo importante de afición en Castalia.
0: Gracias a los dos, abrazo, hasta mañana.
14: Hasta luego.
15: Un abrazo.
0: Para el domingo queda la otra eliminatoria, partido hoy entre Las Palmas y el Málaga, 1:10.
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0: Fórmula 1, Gran Premio de Mónaco, mítico Gran Premio de Mónaco, donde de momento los Ferrari parece que funcionan bien. Jesús Balseiro, ¿qué tal? Muy buenas.
26: Muy buenas noches, Yago.
0: También está por ahí Isaac Prada. Hola Isaac, ¿qué tal? Buenas noches.
27: ¿Qué tal? Buenas noches, Yago.
0: Bien Ferrari, ahora hablaremos de la rajada de Fernando Alonso, pero de momento los coches rojos funcionan, Balseiro.
26: Sí, también es un clásico al llegar a Mónaco que Ferrari tenga ese puntito más. Es un circuito que tienen siempre muy bien trabajado y además aquí se nota menos que su motor está un paso por detrás de Mercedes. Leclerc ha liderado el primer entrenamiento y Hamilton el segundo. Luego Verstappen se ha quedado muy cerca y los dos Mercedes un poco más atrás. Ya es noticia que Mercedes esta temporada empiece a ceder algo con respecto a rivales que sí que pueden ganar carreras este fin de semana. Y de los nuestros, Sainz alrededor del puesto decimosegundo, vamos a decir, cerca del 10, pero sin entrar en ese top 10, y además con coches de su zona que están por delante, como el Audi, como el Haas, así que va a ser difícil para Williams. Y Fernando Alonso, pues más atrás de lo que es de lo que nos gustaría y quizás más atrás de lo que estaba, que es lo que me parece más preocupante, porque el Aston Martin en un circuito de chasis, de aerodinámica, también está cediendo. No podemos señalar solo a Honda, también tiene culpa Honda, porque esa sincronía de la caja de cambios, de todo lo que estamos llamando manejabilidad, está sacando su peor cara en Mónaco, y Alonso ha sido vigésimo, ha tenido un toque con el muro en unos primeros entrenamientos libres que ya da señal de lo difícil que debe ser pilotar ese coche.
0: No os pregunto por lo meramente deportivo, pero Prada, ha dicho Fernando Alonso, que yo creo que está hasta el gorro de la reglamentación y de esta nueva Fórmula 1, es la peor generación de coches que he pilotado en Mónaco. Como rajada no está mal.
1: Pues sí, no está mal para empezar el Gran Premio, y un poco dardos a diestro y siniestro de Fernando, que ya lleva mucho tiempo aguantando, también hay que decir, con un coche con muy bajo rendimiento, y sobre todo no tanto bajo rendimiento que también, sino muy poquita evolución. En muchos grandes premios hemos visto que sin nada de evolución, y bueno, pues al final hemos visto críticas entre Honda y el equipo, críticas también incluso a los pues ensayos de Ferrari con Pirelli, que tiene más tiempo de práctica que el resto, y sobre todo al final al coche, que es fundamental. Al final las prestaciones del coche, que está pues con muchos problemas de agarre, muchos problemas de subviraje. Y al final ya lo hemos visto en el lance que ha tenido él y en lo difícil que él lo ha tenido también Lando Norris conduciendo. Así que bueno, pues un momento muy difícil. También a veces hay que dar un golpe encima de la mesa y que la gente tenga todavía más tensión. Seguro que están poniendo lo máximo en la fábrica, pero para que todavía se espabilen más. Y bueno, pues con la dirección técnica del equipo, pues avancen y consigan sobre todo seguir evolucionando el coche y mejorar en algún rendimiento, porque ahora mismo están al final de la parrilla.
0: Lo que pasa, Prada, a ver si tú nos puedes ayudar, porque claro, de la temporada pasada a esta... algo se ha tenido que perder en el camino, porque yo creo que estábamos todos, es que esto ya lo hemos hablado, pero es que es así, estábamos súper ilusionados, el cambio de normativa, Adrian Newey que llegaba al equipo, un Aston Martin preparado para Fernando Alonso para que pudiese competir en igualdad de condiciones. Es que el coche es bastante peor que el año pasado en comparación al rendimiento de los otros coches en esta temporada, y luego, además es lo que tú comentabas. Joder, que no llegan evoluciones, el coche, me imagino que tienen detectados los problemas, le bota un montón, siempre acaba con el tema de los brazos, es un coche ingobernable, pero ¿por qué no se ha evolucionado? O sea, ¿dónde está el problema?
1: Pues mira,
0: me imagino que serán muchos.
1: Para mí, Yago, y evidentemente en estos casos siempre hay un montón de factores, no se puede resumir solo en uno, pero al final sí ha cambiado la normativa, eso es que se reparten las cartas otra vez nuevas para todos, no nos ha tocado una buena mano en este año. Newey tampoco ha podido, muy seguramente, intervenir en el diseño del coche al 100% desde el principio, y sobre todo el hecho de que no tengan tantas evoluciones, una de las causas que a mí se me ocurre que puede estar detrás de todo esto, es que no tienen claro cuál es la causa de los problemas, porque si no estarían evolucionando en una dirección o en otra. Entonces están en una fase en la que están todavía intentando entender cuál es la causa fundamental. Es una situación normal cuando las cosas no van bien, no acabas de entender cómo va el coche, porque esto no es una diferencia de 20 segundos entre el primero y el segundo, hay muy poquitas diferencias entre los mejores y los peores, entonces las diferencias son mínimas, pero no acaban de entender cuál es la causa fundamental, entonces están poniendo más bien parches que otra cosa, es mi opinión viéndolo desde fuera, y con los datos que estamos viendo y el rendimiento, porque si no estarían evolucionando en una dirección o en otra. Así que yo creo que esta es la situación. Confío en que no van a tardar mucho, son un equipo que tiene los medios, tanto de cabezas y cerebros como a todos los niveles, y por supuesto con Fernando, pero todavía no estamos viendo una evolución clara que mejore el coche, o que al final empeore el coche y que te permita ver, bueno, pues esta no es la dirección, vamos a cambiarla. Yo creo que eso es lo que está ahora mismo detrás de Aston Martin.
0: Balseiro, tú que lo vives cada fin de semana, que hay gran premio, yo creo que la desesperación en Fernando Alonso cada vez es más evidente, ¿no?
26: Bueno, hay cierta resignación, pero también algo de paciencia, de estar habituado a esta clase de situaciones. Él tiene bastante enterado que Aston no va a traer nada hasta, vamos a decir, el verano. Yo pensaba que más hacia Zandvoort después del parón de agosto, pero no descarto que sea un poco antes. Aston o Newey han optado por esta filosofía de, mira, para traer una mejor ahora y seguir penúltimos, vamos a concentrar todos los esfuerzos en un paquete, casi en un coche nuevo para el último tercio de la temporada, para cuando Honda tenga una evolución en el motor, que quizás eso sí que les permita acercarse más hacia el top 10. Va a ser muy complicado porque el resto de equipos tampoco están quietos, también progresan, y Alonso pues ha asumido que esto es lo que hay, que tampoco tiene mucho sentido frustrarse. Es verdad que hoy ha sonado más pesimista, porque también le han preguntado que si es estos coches sacaban lo mejor de sí en Mónaco, porque veníamos de una temporada un poco rara en algunos circuitos, y aquí no tienen que recargar tanto, no tienen que pensar tanto en gestionar la batería, pero claro, Alonso no estaba al horno para bollos, venía de tener ese toque de tantos problemas con el cambio, y ha dicho lo que piensa, que con estos coches híbridos no se puede pensar en carreras.
0: Y a cabo, Prada, ¿qué esperas de este fin de semana, en el que ya hemos comentado el dominio de Ferrari? ¿Crees que se va a mantener el fin de semana? Y luego con los nuestros, supongo que Alonso va a estar más o menos por ahí, y a ver dónde puede arañar algo Carlos Sainz, ¿no?
1: Pues sí, empezando por Sainz, que ha tenido muy buena nota, tanto él como Albon. Yo creo que van a estar en la Q3 alguno de los dos, si se da todo bien. Y en ellos vemos lo que es la Fórmula 1, como decíamos con Aston Martin, que necesitas tiempo para mejorar un coche, entenderlo, y luego tiempo, ya ha dicho Carlos, que da en Williams, porque confía en un proyecto a 4 años, pero bueno, de momento para Mónaco, opciones de entrar en la Q3. Luego por arriba, parece que el dominio de Ferrari está muy claro, está en un escalón por encima. Es un circuito de, sobre todo, curva lenta, donde no se penaliza tanto la falta de potencia, que son asignaturas donde en una va muy bien la curva lenta y en otra va peor la potencia, así que no están tan cerca los Mercedes de ellos, que precisamente, pues al revés, les va mal la curva lenta, están intentando entender cómo mejorar el coche en esa zona. McLaren no está yendo nada bien, tiene problemas de calentamiento de neumáticos, también Red Bull está un poquito más cerca de arriba, pero claramente Ferrari es lo que es el equipo que domina. Además están con mucha moral tanto Leclerc como Hamilton, y en un circuito donde es difícil adelantar, pues con este ritmo y una buena clasificación, pues tienen la carrera muy en su mano.
0: ¿Qué tal el hotel en Mónaco?
26: Ya me gustaría.
1: Está en barco,
26: Mónaco,
1: está en barco,
26: pero,
1: me han dicho.
26: Pero Niza es lo que podemos permitirnos. Mónaco es prohibitivo ya desde hace mucho tiempo.
0: ¿A cuánto está Niza de Mónaco?
26: A 25 minutos en
2: bien,
26: coche.
2: Bien,
26: y es una ciudad que está muy bien también,
2: bien,
26: no me puedo quejar.
0: Sí, sí, porque ahí se ve mucho Fiat Panda y cosas de eso, ¿no? Por ahí por
26: sí, así descanso, porque ahora te puedo decir, no, es que en Mónaco hay mucha fiesta, hay mucho ruido, mejor en Niza, se está mucho mejor. Así me consuelo yo mismo.
0: Gracias a los dos, abrazo, hasta mañana.
26: Un abrazo.
0: Del Mundial de Fórmula 1 al Mundial de Motociclismo. Estamos en Hungría, hoy ha ido la sesión de entrenamientos libres del viernes. Y le pregunto a Mela Chércoles cómo ha ido todo en MotoGP. Hola Mela, ¿qué tal? Muy buenas.
4: Uy, sí, Rafa, Yago, entretenida. Primera jornada del Gran Premio de Hungría con una sesión matinal que solo vale, pues bueno, para ver cómo van los pilotos, coger puesta a punto de cara al domingo, pero no para meterse directamente en la Q2, en la que Marc Márquez ha vuelto a ser primero. Ha demostrado que los que pensábamos que aquí está para hacer algo más importante que Mugello, pues teníamos razón de alguna manera, aunque luego él ha dicho que las sensaciones son similares a las de Mugello con ese hombro derecho, que ya no es una duda el nervio radial, que está despinzado, pero tiene que recuperar todavía físico. Ha sido primero en esa sesión y luego séptimo por la tarde, podría haber sido quizá segundo o tercero, pero cuando venía en vuelta buena, ha tenido una salida de pista, venía en casco rojo y se ha salido. El caso es que ha liderado hoy Pedro Acosta, que ha sido el más rápido, el más contundente y fuerte de la categoría, por delante de Dylan Antonio, de Rolf Fernández y de Aldeguer. Como os digo, Márquez cuarto, hemos tenido ocasión de hablar con él.
5: Ni mejor ni peor, es verdad que este circuito es menos físico, entonces se va respirando un poquito mejor, pero hay una frenada en la 1, en la 5, en la 7, 8 que me está costando, que son las de derechas, lógicamente, pero bueno, bien, veremos si mañana sobre todo puedo mejorar el estilo de pilotaje. Hoy hemos hecho un día difícil mentalmente, para ahorrar físico, porque tiraba vueltas, tiraba sectores, intentaba guardarme fuerzas para intentar mañana y pasado pues hacer un día mejor.
4: ¿Y qué te ha supuesto verte primero por la mañana? Hacía un año precisamente desde este circuito que no liderabas el primer libre del fin de semana. ¿Ha supuesto algo especial o no?
5: No, bueno, me he visto primero, pero lejos de las sensaciones que me gustaría hacer ese primero. Quizá la velocidad sería la misma, pero sobre todo la seguridad, el ritmo, es ahí donde tenemos que trabajarlo un poquito más. Pero no me ha servido de nada.
0: Era simplemente la charla que mantenía Melita Chércoles con Marc Márquez en este Gran Premio de Hungría. Mañana contamos cómo ha ido la calificación. Además, tenemos que hablar de baloncesto. Ya hemos contado cómo están los partidos del playoff. Así que ahora vamos a escuchar a los protagonistas.
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0: Y lo dicho, ha quedado resuelta la eliminatoria entre Bilbao Basket y Valencia Basket, y la que está todavía en juego es la eliminatoria entre Juventud de Badalona y Baskonia. Ha ganado Juventud, así que habrá tercer partido. Nos ha dejado mensaje en el contestador a Asier Chávez con protagonista. Asier,
28: ¿qué tal, Yago? Muy buenas de nuevo. Tras la victoria estoy con protagonista, tengo conmigo a Ricky Rubio. Ricky, ¿qué tal?
29: Muy bien.
28: Enhorabuena por la victoria y ahora por el tercer partido el domingo.
29: Sí, la verdad ha sido una batalla. Creo que estamos haciendo un gran baloncesto. Y ahora el tercer partido en Vitoria va a ser otra más. Creo que este equipo se ha preparado toda la temporada para partidos así. Muchas veces nos ha salido cara fuera de casa. Creo que es el siguiente paso de este equipo para dar el salto, ¿no?
28: Sí, un partido complicado, un partido muy duro. ¿Qué tiene que pasar el domingo para que os llevéis el partido y podáis meteros en las semifinales?
29: No, creo que durante toda la temporada hemos estado haciendo una gran defensa. Creo que tenemos que mejorar incluso en algunos aspectos y después en ataque. Bueno, hoy Cameron se ha salido y ha encontrado tiros difíciles y los ha metido. Creo que tenemos que hacer un poco más sencillo algunas veces, sobre todo con el tipo de defensa que hacen. Pero bueno, al final son 40 minutos que quedan, ganar estos 40 minutos.
28: Hemos visto la acción con Kurucs. ¿Qué es lo que ha pasado exactamente en ese momento?
29: Bueno, la verdad es que es un momento complicado. Se tiene que ver dos o tres veces, pero en el momento he visto a Guillem en el suelo y he ido a protegerlo por si acaso pasaba algo. Y al final, bueno, han empezado los empujones. Es parte, creo, de la tensión de unos playoffs, de que los dos equipos quieren ganar, los dos equipos quieren dar lo mejor de sí. Y hay veces que pasan estas cosas, competición, después todo bien.
28: Pues las palabras de Ricky Rubio después de la victoria hoy contra Baskonia, que forza el tercer partido del domingo a las 7, como decimos, en Vitoria, en el Bues Arena, entre la Peña, entre esa Juventud y Cosner Baskonia.
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0: Del Ricky bueno al Ricky malo. Hola, Ricky.
30: Bueno, te lo admites, que te voy a rebatir yo después de escuchar a Ricky Rubio, leyenda.
0: Pues por eso.
30: Absoluta, por eso sí, sí.
0: ¿Qué? ¿Con qué cerramos? Venga.
30: Pues fíjate, nos vamos a ir hasta Brasil porque te traigo tal vez el premio Puskás más humilde de la historia. Se produjo... Ahora nos lo pone Alicia en el YouTube, ahí está. Se produjo en una pachanguita de barrio, ¿no? ¿Ves? El campo en perfectas condiciones. Bueno, sí, es un barrizal absoluto en
0: un partido,
30: un barrio brasileño. Ahí, Vale, la cosa es que la tiene ahí, es un centro a la banda izquierda, control con la cabeza,
0: bueno,
30: chilena,
0: bueno,
30: cruzada. Es un golazo espectacular que se puede ver, por supuesto, en el perfil de X del larguero. Y yo ya lo pongo como candidato al Puskás, ¿por qué no?
0: Qué imagínatelo. Bueno, qué bueno los partidos esos que jugábamos de Cani, ¿eh? Cuando llegabas al campo completamente lleno de...
30: Con mi casa.
0: De charquitos, que se quedaba la bola y no avanzaba. Y había ahí una pelea de ver quién sacaba...
30: Son pruebas que hay que superar.
0: El fútbol de la calle, el fútbol del barro, el fútbol humilde. El street fútbol.
30: Tú imagínate, en la gala de Mónaco, aquí a los chavales yendo a recoger el
0: premio.
30: De ahí
0: salimos los talentos. Gracias, Ricky.
30: Hasta luego.
0: Chao.

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6: Nos gustaba la casa, porque aparte de espaciosa y antigua, hoy que las casas antiguas sucumben a la más ventajosa liquidación de sus materiales, guardaba los recuerdos de nuestros bisabuelos. El abuelo paterno, nuestros padres y toda la infancia. Nos habituamos Irene y yo a persistir solos en ella, lo que era una locura, pues en esa casa podían vivir 8 personas sin estorbarse. Hacíamos la limpieza por la mañana, levantándonos a las 7, y a eso de las 11 yo le dejaba a Irene las últimas habitaciones por repasar y me iba a la cocina. Almorzábamos a mediodía, siempre puntuales. Ya no quedaba nada por hacer fuera de unos pocos platos sucios. Nos resultaba grato almorzar pensando en la casa profunda y silenciosa y cómo nos bastábamos para mantenerla limpia. A veces llegamos a creer que era ella la que no nos dejó casarnos. Irene rechazó 2 pretendientes sin mayor motivo. A mí se me murió María Esther antes que llegáramos a comprometernos. Entramos en los 40 años con la inexpresada idea de que el nuestro, simple y silencioso matrimonio de hermanos, era necesaria la clausura de la genealogía asentada por los bisabuelos en nuestra casa. Nos moriríamos allí algún día, vagos y esquivos primos se quedarían con la casa y la echarían al suelo para enriquecerse con el terreno y los ladrillos. O mejor, nosotros mismos la voltearíamos justicieramente antes de que fuese demasiado tarde.
3: Casa tomada. Julio Cortázar. 1946.
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0: Es Tejada. Buenas noches.
1: Buenas noches.
0: ¿Cuándo conoció a Bad Bunny?
1: Lo conocí hace 2 años.
0: ¿Dónde?
1: En misa. En misa de 8.
0: ¿Usted estaba sola en la iglesia?
1: Sí, estaba sola. Yo antes iba a misa con mi marido, pero ahora está impedido.
0: Vaya.
1: Como está impedido, voy sola.
0: Usted no sabía que él era Bad Bunny cuando lo conoció, ¿no?
1: Yo ya al verlo, pues era un joven que estaba en la iglesia. Cada domingo yo lo veía. Y un día salí, pues empecemos a hablar y hicimos migas.
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0: Todo esto ocurrió en Badajoz.
1: En Badajoz, sí, señor.
0: Que es donde usted vive.
1: Exactamente. Y la iglesia es la parroquia de San Juan Bautista.
0: Usted tiene ahora
1: 76 años.
0: 76.
1: Sí, señor.
0: Al principio, la relación con Bad Bunny era, bueno, puramente amistosa.
1: Sí, sí, sí, sí. De verlo ahí al salir de misa, de hablar. Me dijo que era de Puerto Rico.
0: Ajá.
1: Pero que veraneaba ahí en Badajoz.
0: En Badajoz.
1: Me pareció un chico muy formal, muy majo. Y así empezó todo.
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0: Empezaron viéndose solo en misa, pero después.
1: En misa de 8.
0: ¿Quedaron fuera?
1: Sí, luego ya quedamos fuera, a pasear, a hablar.
0: Y él nunca le dijo que era Bad Bunny. Usted no sabía.
1: Yo no sabía nada.
0: No le dijo nada.
1: A mí él era Benito.
0: Benito. Pasó, Mercedes, lo que no tenía que haber pasado, ¿no?
1: Lo que no tenía que haber pasado nunca.
0: ¿Se enamoró?
1: Me enamoré de él. Me enamoré de Benito.
0: ¿Se veían furtivamente en la casa que tenía alquilada Bad Bunny?
1: Exactamente. Sí.
0: Y usted muerta de culpa, ¿no?
1: Muerta
0: de
1: culpa. Mi marido, el Abelardo, impedido. En la cama, claro. Tumbado, que no, ni podía, ni puede moverse, aún está impedido. Pero podía más hacer el fuego que la culpa.
0: Claro.
1: Podía más hacer fuego que la culpa.
0: Y mientras esos encuentros furtivos ocurrían, él seguía sin decirle a usted que era Bad Bunny.
1: No me decía nada. Me decía que estaba intentando todavía encontrar un camino en su vida.
0: Ya.
1: Pero no me decía nada.
0: ¿Y ese primer verano terminó?
1: Terminó, sí.
0: ¿Y Bad Bunny, para usted Benito todavía, Benito, le dice que tiene que marcharse?
1: Sí, me dice que tiene que volver a Puerto Rico. Que te ahí la familia, que te hizo su vida. Y yo me hundo, claro. Porque yo me había encariñado,
0: claro.
1: Me había hecho sentir joven,
0: claro.
1: Y saber que tenía que volver yo a la vida normal, a la casa, a la Abelardo, que está tumbado en la cama, impedido, pues sí. Eso me hundió, pero le dije, veámonos más.
0: Claro.
1: Vuelve, al menos vuelve, claro. Vuelve de vez en cuando aquí a Badajoz.
0: Y fue entonces cuando él le dijo que era Bad Bunny.
1: Entonces me dijo, Mercedes, soy Bad Bunny.
0: Así, directamente.
1: Soy Bad Bunny.
0: ¿Y usted cómo se quedó cuando...?
1: Yo no sabía lo que me estaba diciendo, claro. Yo no había oído nunca eso.
0: Claro, usted no sabía quién era Bad Bunny.
1: Claro, yo no había oído nunca eso. Yo le,
0: claro.
1: Digo, que te pasa algo, que claro. ¿Qué significa que eres Bad Bunny?
0: Y le contó él lo que era, sí, ser Bad Bunny, ¿no? Le dijo, sí, que era
1: un cantante
0: sí, famoso.
1: Sí, sí, me lo explicó todo. Y yo le dije, mira, Benito, yo te quiero por lo que tú eres, para mí.
0: Claro.
1: Que seas cantante famoso, bueno,
0: claro,
1: eso es algo
0: que no tiene,
1: no tiene nada que, claro, ver con lo nuestro, claro. Benito.
0: ¿Y qué le dijo él?
1: Me se puso a llorar.
0: ¿Qué me dice?
1: Lloro. Me se puso a llorar diciendo, esto es lo que a mí me emociona, que me quieran a mí, no por lo que soy, sino por mí mismo, ¿no?
0: Por él mismo, exacto.
1: Y me abrazó y me dijo, volveré, Mercedes, volveré.
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0: Me gustaría, oyentes, que os pusierais en la piel de Mercedes con un marido impedido y sintiéndose joven por primera vez.
1: Exactamente.
0: Y ese chico le dice que es Bad Bunny y que tiene que marcharse.
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0: Y usted vuelve a casa con Abelardo.
1: Vuelvo a casa con Abelardo con una tristeza muy honda, muy honda.
0: A su marido no le dijo nada, ¿no?
1: No, en ese momento no le dije nada porque pensé, si se lo digo, lo mato en vida.
0: Claro.
1: Lo mato en vida porque ya está ya rozando ya la muerte.
0: Claro.
1: Si le digo que me he estado acostando con un puertorriqueño, lo mato en vida.
0: Pasan los días, las semanas,
1: sí.
0: Usted cuidando de Abelardo en su casa.
1: Exactamente.
0: Y de repente suena el teléfono.
1: Exacto.
0: Y es Bad Bunny.
1: Y es Bad Bunny. Sí.
0: ¿Y qué le dice Bad Bunny?
1: Que me echa menos.
0: Echa de menos.
1: Que me echa menos y...
0: Bien.
1: Y que quiere que nos veamos. Entonces yo le digo, Bad Bunny, vente. Vente, Bad Bunny.
0: ¿Y qué le dice Bad Bunny?
1: Que no puede venir y que me vaya yo a Puerto Rico.
0: ¿Y qué le dice usted?
1: Pues qué le voy a decir, en ese momento tenía yo al teléfono a Bad Bunny, el hombre que había resucitado mi feminidad.
0: Claro.
1: Y enfrente de mí en la cama tenía al Abelardo impedido.
0: Claro.
1: En ese momento pudo el fuego a la responsabilidad.
0: Claro.
1: El fuego pudo más que la responsabilidad. Y le dije, Bad Bunny, me voy para Puerto Rico.
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0: Y coge un avión y se va a Puerto Rico.
1: Muerta de culpa, me voy a Puerto Rico.
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0: ¿Qué sintió al estar en Puerto Rico con Bad Bunny en su mundo?
1: Ya que yo me parecía raro porque no era el Bad Bunny que yo conocí en Misa de Ocho.
0: Claro.
1: Ese Bad Bunny no era el Bad Bunny de Misa de Ocho.
0: ¿En qué sentido era diferente ese
1: Bad Bunny? Bueno, pues porque estaba rodeado de muchas mujeres y pensé que me había equivocado.
0: Ya.
1: Si me había equivocado... Y empecé a pensar en Abelardo. Y le dije a Bad Bunny, me vuelvo para Badajoz. Me vuelvo para Badajoz.
0: ¿Cómo se lo tomó Bad Bunny?
1: Con mucha frialdad.
0: Sí.
1: Muchísima frialdad. Joder. Me miró con unos ojos muertos, vacíos.
0: Joder.
1: Y me dijo, adelante, si quieres irte, vete.
0: Y cogiste un avión, volviste a España, fuiste a Badajoz.
1: Sí, señor.
0: Y volviste con Abelardo.
1: Volví con Abelardo, que me miró y me dijo, ande aceptado, ande aceptado.
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0: Porque... ¿Tú no le dijiste nada de dónde habías ido, obviamente?
1: No le dije nada.
0: ¿Y qué le dijiste cuando te preguntó que dónde habías estado?
1: Pues le dije la verdad.
0: ¿Qué dices?
1: Me hundí y le dije la verdad.
0: ¿Pero todo?
1: Todo.
0: Madre mía.
1: Desde el día que conocí a Bad Bunny en Misa de Ocho, hasta los encuentros furtivos en su piso,
0: en la casa,
1: alquilado, el viaje, todo.
0: ¿Y cómo reaccionó Abelardo?
1: ¿Cómo reaccionó Abelardo? Yo el recuerdo que tengo es que a mis ojos se hizo pequeñico.
0: Oh.
1: Lo vi como que se hacía pequeñico en la cama, impedido. llorando como un chiquillo.
0: Joder.
1: Ya digo, la imagen que tengo yo es de un Abelardo pequeño, cada vez más pequeño, llorando y diciendo, ¿por qué has hecho esto? ¿Por qué has hecho esto?
0: ¿Y qué le dijiste?
1: Pues le dije que nunca lo iba a abandonar, que me iba a quedar ahí junto a él a cuidarlo hasta la muerte.
0: ¿Te perdonó?
1: Me perdonó, sí.
0: Bueno, eso dice mucho de él, ¿eh?
1: Bueno, tampoco te creas. No me perdonó porque tuviera el Abelardo un corazón de oro.
0: Hombre.
1: O una capacidad para el perdón increíble.
0: Bueno, pero...
1: Me perdonó también porque sabía que necesitaba cuidados. Y que si no le cuidaba yo, no voy a cuidarle a nadie.
0: Bueno, pero...
1: Tampoco flipemos con la capacidad del Abelardo para perdonar la infidelidad.
0: En cualquier caso, la...
1: Una cosa.
0: Sí, dime.
1: El criterio musical de este programa, o sea, quiero decir, Irmondo, una balada heavy... Retro Tour, ahora Chopin. El criterio para seleccionar la música es un poco de un puto loco, ¿no? No quiero meterme yo antes, no me llaman, pero.
0: No.
1: Es raro, ¿no?
0: Bueno, sigamos con la conversación.
1: Vale, perdón, pero era el elefante en la habitación y no había que ver.
0: Vale, bueno, entonces, te comprometes a cuidar de Abelardo el resto de tu vida.
1: Sí.
0: ¿Y te costó mucho olvidar a. ¿A Bad Bunny?
1: Muchísimo.
0: Claro.
1: Muchísimo. Mm-hmm. Por el contraste, porque claro...
0: El contraste.
1: De estar cuidando yo al impedido de Abelardo.
0: Claro.
1: Ver delante de mis ojos...
0: Claro.
1: A un hombre acabado.
0: Claro.
1: En lo físico y en lo moral. Y en mi cabeza recordar la fuerza, la juventud, la vitalidad de Bad Bunny.
0: Claro.
1: ¿Cómo no echarlo de menos?
0: ¿Y estuviste casi un año?
1: Casi una
0: cuidando vez. A tu marido hasta que sonó el teléfono de nuevo.
1: Y era Bad Bunny.
0: ¿Qué te dijo?
1: Me llamó Bad Bunny y me dijo, perdón la frialdad y los ojos sin vida con que yo reaccioné.
0: Bueno,
1: cuando me dijiste que te ibas.
0: Bueno, bien.
1: He estado pensando mucho en ti, me dijo Bad Bunny, y dije, quiero que vuelvas.
0: ¿A Puerto Rico? ¿Que vuelves?
1: A Puerto Rico, sí.
0: ¿Y qué le dijiste tú en ese momento?
1: Que yo no podía, porque yo me había comprometido a cuidar del Abelardo.
0: Claro.
1: Y que no podía dejar al Abelardo a la buena de Dios.
0: ¿Qué te dijo Bad Bunny?
1: Me dijo, pues tráete al Abelardo.
0: ¿A Puerto Rico?
1: Sí, a Puerto Rico, tráete al Abelardo.
0: Pero...
1: Lo que yo no quiero, me dijo Bad Bunny, lo que yo no quiero es renunciar a ti. O sea, hagamos las dos cosas. Tú cumples tu promesa de cuidar del Abelardo y estamos juntos.
0: Ya.
1: Te pongo un avión privado y te traes al Abelardo.
0: Pero, claro, Mercedes, ¿qué dijiste?
1: Le dije, tengo que consultarlo con Abelardo. Esto es una decisión que no puedo tomar sola, Bad Bunny. Comprenderás que esto es un cambio de vida para mí y para él.
0: Para los dos, claro.
1: Eso tengo que consultarlo.
0: Claro.
1: Déjame 10 minutos y te llamo.
0: Y hablaste con Abelardo.
1: Y hablé con Abelardo.

0: sueña.
1: ¿Y qué dijo Abelardo cuando le comentaste que venía la posibilidad de irte a Puerto Rico con Bad Bunny y con él?
2: Pues lo vio muy bien.
1: ¿Qué dices? ¿Sí?
2: Maravillosamente bien. Dijo, hombre,
1: bueno,
2: no es lo mejor. Lo que a mí me gustaría es que te quedases conmigo,
1: claro,
2: y olvidase a Bad Bunny, pero bueno.
1: Bueno.
2: Dentro de lo malo, me dijo Abelardo, vamos, venga, vamos a Puerto Rico los dos.
1: Pero es fantástico, ¿no? Un marido que acepte eso.
2: Ah, pero él no ha aceptado porque tuviera la mente abierta.
1: Bueno,
2: porque me quisiera.
1: Por lo que sea.
2: Ni porque le pareciera un plan bueno. Acepto porque es que,
1: por lo que
2: la alternativa era quedarse en la cama.
1: Ya.
2: Impedido.
1: Sí.
2: Sin que nadie le cuidase. Exacto.
1: Sí, no.
2: Tampoco elogiemos tanto a la Abelardo porque él.
1: Bueno, pero
2: lo hizo por lo que lo hizo.
1: Bueno, pero lo hizo.
2: Pero bueno.
1: Lo hizo.
2: Exacto,
1: Mercedes.
2: Pero lo hizo, Mercedes.
3: Has vuelto Melina.
1: Bueno, entonces Bad Bunny os pone este avión privado.
2: Exactamente.
1: En Badajoz.
2: En Badajoz.
1: En el aeropuerto de Badajoz.
2: Exactamente.
1: Uh-huh.
2: Y Abelardo y yo nos metemos en el avión y vamos
1: para
2: Puerto Rico.
1: Puerto Rico.
2: Al encuentro de Bad Bunny.
3: Ella viene por ahí y nunca llega sola. Ella nunca llega sola.
1: Imagino ese viaje, muchísimas horas en el avión privado.
2: No, pero fuimos cómodos.
1: Y llegáis a Puerto Rico.
2: O sea, directamente a casa de Bad Bunny.
1: A su casa, a la casa de Bad Bunny.
2: El avión aterrizó
1: y,
2: ahí.
1: Y bueno, a partir de aquí, ¿qué ocurre? Cuéntame.
2: Bueno, cuando el avión aterrizó en la casa de Bad Bunny, a la Abelardo eso no le gustó.
1: ¿No?
2: No le gustó.
1: ¿Por qué no?
2: Por el orgullo de hombre herido.
1: Ah, bueno.
2: Orgullo de hombre herido.
1: Bueno, también es normal.
2: Dijo, pues tampoco es una casa tan bonita.
1: Bueno.
2: Tampoco es tan importante tener,
1: bueno,
2: un aeropuerto en la casa. Eso es lo que dijo la Abelardo.
1: Bueno, pero a ver, pero Mercedes, tampoco machaque
2: ya
1: tanto, no lo machaques tanto a Abelardo. Es normal que el hombre se sintiese así.
2: Sí, es normal, pero hay
1: claro,
2: unas cosas que se llama respeto,
1: bueno,
2: que se llama educación. Y
1: bueno,
2: si una persona te pone un avión privado,
1: sí,
2: que aterriza en tu casa,
1: sí,
2: ten un poco, coño, ten un poco de delicadeza, ten un poco de tacto.
1: Bueno, entonces el avión aterriza.
2: Aterriza el avión.
1: Imagino que Bad Bunny va.
2: Sí, viene él a recibirnos, uh-huh, con unos médicos.
1: ¿Con médicos?
2: Sí. Un equipo médico con camillas para pa mi Abelardo.
1: ¡Jo, qué bien!
2: Bad Bunny tuvo mucho tacto de no besarnos, él y yo, delante del Abelardo.
1: Bien.
2: Eso quiere decir, mucho tacto. Eso. De un caballero.
1: Sí, es lo mínimo también, ¿eh?
2: El equipo médico recibió la orden de Bad Bunny de acomodar a mi Abelardo en una habitación que aquello parecía, chico, un hospital.
1: Sí, estaba como muy preparado todo.
2: Bad Bunny había puesto una habitación hospitalizada.
1: Olé.
2: A mi Abelardo.
1: Olé.
2: Es una cosa de verdad.
1: Olé, de verdad.
2: Que si no lo ves, no te lo crees.
1: Entonces, era una habitación para él.
2: Solo para Abelardo.
1: Y entonces, ¿cómo se lo tomó Abelardo eso?
2: A regañadientes. Luego ya, al cabo de unos días, ya el hombre lo agradeció y todo. Pero al principio, el orgullo suyo, decía, pues,
1: ya,
2: la sanidad pública en España es mejor que esto.
1: Ay, qué feo. ¿No?
2: En España tenemos esto mucho más. Yo le digo, Abelardo, por favor,
1: claro,
2: que este señor te acaba de poner una habitación,
1: claro,
2: hospitalizada.
1: Claro.
2: Compórtate, di un gracias al menos.
1: Claro.
2: Y a regañadientes decía, gracias.
1: A regañadientes.
2: Pero a regañadientes.
1: Y entonces, ¿cómo fueron esos primeros días de este trío extraño en la casa de Bad Bunny en Puerto Rico?
2: Bueno, los primeros días, claro, el Bad Bunny y yo nos teníamos ganas. Y entonces estábamos muchos juntos en la habitación.
1: Ya.
2: Pero luego, poco a poco, Bad Bunny,
1: ¿qué?
2: Que empezó con sus chicas, sus cosas y...
1: Ya. Yeah.
2: Yo no estoy hecha para eso. Yo no estoy hecha para eso. Soy de otra generación.
1: Ya. Yeah.
2: A mí no, eso no me gustaba.
1: Y se lo dijiste a Bad Bunny, que,
2: sí,
1: no,
2: sí,
1: que no estabas cómoda con,
2: sí, sí,
1: con que él estuviese con otras mujeres.
2: Sí, sí, yo dije, Bad Bunny, tú no eres el mismo que yo conocí,
1: claro,
2: en Misa de Ocho,
1: claro,
2: en Badajoz, en la parroquia de San Juan Bautista. No eres el mismo.
1: Clear.
2: A mí me vendiste una imagen de ti que no es esta, Bad Bunny.
1: ¿Y qué dijo él?
2: Me cogió las manos,
1: uh-huh,
2: me las apretó las manos y mirándome a los ojos me dijo, Mercedes, por ti voy a cambiar. Olé. Voy a dejar de ver a otras mujeres. Olé. Y voy a centrarme en ti.

0: Y mientras Abelardo en esa habitación hospitalizada,
1: ¿sí?
0: Sin saber nada.
1: Él totalmente ignoto a lo que estaba pasando, totalmente ignoto. Él no sabía nada de los vaivenes sentimentales, del carrusel sentimental.
0: Claro.
1: De la montaña rusa de emociones que se estaban produciendo en mi corazón.
0: ¿Y cumplió Bad Bunny la promesa de no ir con otras mujeres?
1: Sí, y no solo eso, sino que se volcó en mi Abelardo.
0: ¿En qué sentido se volcó?
1: Pues que estaba todo el día cuidándolo. Me decía que se le partía el corazón de tener al Abelardo ahí hospitalizado en la habitación al lado.
0: Ya.
1: Y decía, hemos de trasladarnos a la habitación con el Abelardo.
0: ¿Los dos?
1: Los dos.
0: O sea, ir tú y Bad Bunny...
1: Con Abelardo, la habitación.
0: Trasladarse a la habitación con Abelardo.
1: La habitación con Abelardo, como decía.
0: Joder.
1: Dormimos los tres juntos, así si le pasa alguna cosa a Abelardo, si
0: ya, pero...
1: se despierta con alguna necesidad, pues ahí estamos los dos para cuidarlo.
0: ¿Y qué le dijiste tú a Bad Bunny?
1: Pues, ¿qué le voy a decir? Pues le dije que sí, porque yo estaba... enamorado de Bad Bunny, y lo que él decía para mí iba a misa.
0: Joder.
1: Iba a misa. Y
0: os trasladasteis con él a la habitación de...
1: Nos traslademos a la habitación del Abelardo y ahí pues dormíamos allí con el Abelardo.
0: Qué situación, ¿eh?
1: Qué situación, qué situación.
0: ¿Cómo se tomó Abelardo la presencia de Bad Bunny en la habitación, los tres juntos?
1: Al principio mal, luego bien.
0: ¿Por qué al principio mal y luego bien? ¿Se acostumbró, le pareció bien que Bad Bunny y usted se cuidaran a él?
1: Al principio no lo veía normal, eso. También es un hombre chapado a la antigua, tenemos la edad que tenemos, era Abelardo y yo, y no era normal que el amante de tu mujer durmiera en la habitación hospitalizada contigo. Era padre, era raro.
0: Era raro.
1: Aquello era raro.
0: Exacto.
1: Raro.
0: Sí.
1: Pero luego, viendo que Bad Bunny le cuidaba tanto y eso, pues.
0: Ya le gustó.
1: Le gustó, sí.
0: Porque Bad Bunny cuidaba mucho a Abelardo.
1: Sí, cuidaba mucho. Yo no sé si por sentimiento culpa.
0: Claro.
1: De estar acostándose con su mujer o lo que, no lo sé.
0: Bueno, lo que
1: ni
0: sea.
1: Lo quiero saber tampoco.
0: Lo que sea, saber. Lo que sea.
1: Pero Bad Bunny cuidaba muchísimo a la Abelardo. Muchísimo.
0: Curioso.
1: Se desvivió. Incluso su carrera musical empezó a dejarla de lado. A centrarse en el Abelardo.
0: ¿Y cómo te lo tomabas tú esto?
1: Yo mal, porque ya va a ver.
0: Claro.
1: Bad Bunny, ¿qué parte de la ecuación soy yo aquí?
0: Claro.
1: ¿Qué parte de la ecuación he terminado siendo yo? Bad Bunny.
0: ¿Y qué decía Bad Bunny?
1: No, que nada, que me entendía, que se ponía en mi lugar y que él entendía que yo no comprendiese.

0: Sigue con Bad Bunny en...
1: Mi marido sigue con Bad Bunny, sigue con Bad Bunny.
0: Madre mía.
1: Bad Bunny lo cuida. Madre y mía. Bad Bunny ha hecho del cuidado de mi Abelardo, Bad Bunny ha hecho su religión. De verdad, eso, aunque a mí no me guste que haya pasado eso, le reconozco el mérito. Bad Bunny ha hecho del cuidado de mi Abelardo su religión.
2: No, rien de rien. No.
0: Vaya historia más impactante.
1: Sí, señor.
0: Que empieza en una pequeña iglesia, en la parroquia de San Juan Bautista, en Badajoz.
1: Badajoz, sí.
0: Y termina en Puerto Rico.
1: Puerto Rico.
0: Con una habitación hospitalizada y con un marido cuidado por...
1: Por Bad Bunny.
0: Una estrella mundial de la música.
1: Bad Bunny.
0: ¿Y ahora cómo estás aquí en Badajoz? De ánimo, quiero decir.
1: Bueno, de ánimo... Por un lado, echo de menos la pasión y el fuego de Bad Bunny. Por otro lado, mira, hay que ver la parte buena, me he quitado de encima la responsabilidad de cuidar de Abelardo.
0: De Abelardo, claro.
1: O sea, por un lado me siento liberado y por otro lado me siento que echo en falta el fuego. Echo en falta el fuego.
0: El fuego.
1: El fuego.
0: Ahora que ha estado Bad Bunny aquí en España... No se han vuelto a ver, ¿no?
1: No, no, yo sé que ha venido con Abelardo en un avión medicalizado.
0: ¿Se ha venido en...?
1: Yo sé que Bad Bunny se lo ha traído aquí a España.
0: Pero que no han tenido contacto de ningún tipo.
1: De ningún tipo. Yo he vuelto de donde no debía haber salido nunca. Mis misas, mis paseos por Badajoz... Ahora voy a misa de 8 cada día.
0: Bueno.
1: Y a veces sí que me imagino, al lado del confesionario me imagino la figura de un puertorriqueño que vino y se fue.
0: ¿Estás feliz ahora?
1: Yo fuera sido más feliz si me fuera quedado con Bad Bunny.
0: Claro.
1: Pero como no ha podido ser, al menos me ha quitado encima la Abelardo. Y siempre me quedará el recuerdo de lo que Bad Bunny y yo lleguemos a perrear. Porque Bad Bunny y yo perreemos lo que no está en los escritos, perreemos.
0: Mercedes Tejada, gracias por habernos contado esa historia.
1: No,
0: que siempre va a quedarse en el corazón de todos los oyentes de la cadena SER.
1: Nada.
0: No será una de esas historias que se escuchan y se olvidan.
1: Pues nada, ya saben dónde tienen una amiga, ¿no? En Badajoz, si quieren venir.
0: Igualmente, de verdad.
1: Si quieren venir conmigo a misa o lo que sea.
0: Bueno, yo lo hablamos.
1: Después estarte con más tiempo libre, porque ya digo. El tiempo que me quitaba el Abelardo y eso ya lo hace Bad Bunny. O sea,
0: claro.
1: Si quieren venir a Badajoz, están invitados todos.
0: Un abrazo muy grande y gracias, de verdad.
1: Un fuerte abrazo.
0: Un abrazo.
1: Y muchísimas gracias por haberme escuchado.
0: A ti.
1: Muchas gracias.
0: Yo me voy para volver el viernes que viene aquí, a la antena de la cadena SER, a este programa que ya ha cumplido 15 años.
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